0: a una liberación de la destrucción del país ocasionada por 4 años del hasta ahora único gobierno de izquierda de Colombia, la otra mitad teme que la política militarista del nuevo presidente acabe con una década de esfuerzos de paz y reviva los episodios más oscuros del conflicto armado.
1: Abelardo de la Espriella es ya el presidente de Colombia y en el acto de investidura mostró en vivo y en directo el estilo que tendrá su gobierno, ruptura con lo convencional. En una ceremonia inusual con alfombra roja, una estatua de la Virgen de Fátima, oraciones católicas, evangélicas y judías, un discurso en un cantón militar y una aria de ópera para cerrar la noche. De la Espriella dio claves de lo que será su presidencia.
2: Que no se equivoquen, el tigre ha llegado y sabrán lo duro que muerde cuando se trata de defender al pueblo colombiano.
1: Su intervención giró principalmente en torno a dos temas que inquietan a los colombianos, la seguridad y la economía. Afirmó que no dudará en usar toda la fuerza para acabar con grupos ilegales y que los diálogos de paz están agotados. En el tema económico pretende fortalecer la inversión privada, congelar el gasto público, realizar una reforma tributaria y dar vía libre a lo que denomina fracking sostenible para aumentar las reservas nacionales de petróleo. El acto de posesión no estuvo exento de protestas. En el oriente de Cali hubo concentraciones pacíficas con la presencia de algunos senadores de oposición que abandonaron el auditorio para acompañar a los manifestantes. Y en Barranquilla, Iván Cepeda, ex candidato del Pacto Histórico y ahora senador y líder de la oposición, se comprometió a proteger lo logrado en el gobierno saliente.
3: Nada de lo alcanzado, que se escuche bien, dejaremos que se pierda. Lucharemos hasta el límite y más si es necesario para preservar las conquistas que hemos alcanzado en estos años.
1: Una promesa que estará sin duda en los debates que se avecinan en el Congreso, donde de la Espriella, apodado el Tigre, espera aprender a moverse en una jungla política que no conoce del todo para construir lo que denomina patria milagro para los colombianos.
0: Y el sábado recién juramentado, de la Espriella condenó 2 atentados perpetrados apenas horas después de su toma de posesión en las regiones del Cesar y del Cauca. Disidentes de la guerrilla de las FARC destruyeron con explosivos un peaje en una carretera cercana a la ciudad de Cali, donde había jurado el presidente ultraderechista. También en la madrugada del sábado, un ataque con drones mató a un agente policial en una estación de policía. De la Espriella dijo en redes sociales que, citamos, no habrá refugio, no habrá contemplaciones y no habrá impunidad para los responsables de los ataques. Y la periodista Alexandra Correa se encuentra en Bogotá. Ha estado dando seguimiento tanto a la toma de posesión como a las primeras acciones del gobierno de Abelardo de la Espriella. ¿Qué tal, Alexandra? Muy buenas tardes para vos. Las primeras decisiones tras la toma de posesión suelen marcar la pauta de lo que será un nuevo gobierno. ¿Qué destacarías de las primeras medidas de Abelardo de la Espriella como presidente?
4: Hola Javier, te saludo. Luego de una posesión presencial, como vimos, inusual, no ante el Capitolio Nacional, no en Bogotá, la capital, no frente a civiles, sino con un discurso frente a militares, además cargado de simbolismos religiosos en una nación que está separada de cualquier confesión religiosa, de la Espriella delineó acciones que van a marcar la pauta en este arranque administrativo. Dijo firmará decretos, Javier, para iniciar un ajuste económico, incluido el congelamiento del gasto público. Mira, Colombia tiene un hueco fiscal de alrededor del 7% del Producto Interno Bruto, que si este gobierno no sanea, se va a ver obligado a recortar planes y programas sociales y o a perder la confianza inversionista. Y en este punto de la Espriella prometió no afectar a los más vulnerables. Anunció además un plan de seguridad con la creación de un bloque de defensa contra el avance de la criminalidad, que incluye unirse al Escudo de las Américas, una iniciativa liderada por la administración de Donald Trump contra el crimen transnacional y el narcotráfico. Y mira, Javier, es un anuncio que toma especial relevancia luego de que este sábado un subintendente de la policía colombiana muriera tras un ataque con explosivos lanzados desde drones contra una subestación de policía en el departamento de Cesar, que está ubicado en el noroeste colombiano. Abelardo de la Espriella lamentó este crimen y expresó su solidaridad.

0: solidaridad y condolencias a sus familiares, compañeros y a la Policía Nacional por la pérdida de este agente, de este subintendente. Además, Abelardo de la Espriella anunció que va a expedir decretos relacionados con seguridad, grupos armados, servicio exterior y reorganización de la fuerza pública.
1: Escuchábamos en el reportaje a Iván Cepeda, ahora principal líder de la oposición, decir que no permitirán retrocesos o que no, que van a tratar de que permanezcan lo que llaman las conquistas del gobierno anterior. ¿Qué tan difícil va a ser realmente para De la Espriella cumplir con su agenda de gobierno?
0: Bueno, algunas decisiones mencionadas De la Espriella las podrá implementar mediante decretos presidenciales, pero otras, Javier, requerirán proyectos de ley que serán radicados ante el Congreso, en donde cuenta con un bloque fuerte opositor y depende De la Espriella de otros partidos políticos, más allá de sus aliados naturales conservadores y de derecha, para poder aprobar las reformas y alcanzar mayorías tanto en Senado como Cámara. Se tendrá que apoyar de partidos que son liberales, que son de centro o que tienen corrientes diversas, porque ya sabemos que la izquierda liderada, como dices tú, por el senador Iván Cepeda, será un fuerte opositor dentro del legislativo. Como presidente De la Espriella, tiene el control del ejecutivo, pero obviamente no del Congreso. Va a necesitar, como te digo, más alianzas para poder sacar adelante la agenda económica, la agenda tributaria e institucional, Javier.
1: Alexandra Correa, con los detalles de las primeras horas de Abelardo de la Espriella al frente del gobierno de Colombia. Muchísimas gracias, Alexandra.
0: Con todo gusto, Javi.
1: Y lo adelantábamos en titulares, el Senado de Estados Unidos confirmó este sábado a Todd Blanche, antiguo abogado personal del presidente Donald Trump, como nuevo fiscal general del país. Blanche fue ratificado con 50 votos a favor y 49 en contra, tras superar las reticencias surgidas dentro de las filas del Partido Republicano. Dos senadoras republicanas se sumaron a la oposición demócrata para votar en contra de su nominación por considerarlo responsable de la politización del Departamento de Justicia. Blanche, nominado por Trump, ejercía de manera interina como fiscal general del país desde el pasado mes de abril. Establecemos contacto con la ciudad de Nueva York. Allí se encuentra el periodista Argemino Barro, cubriendo para nosotros los pormenores de este nombramiento. ¿Qué tal? Un gusto saludarte, Argemino. Una de las senadoras republicanas asegura haber votado en contra de este nombramiento por acciones que, cito, erosionan la independencia política del Departamento de Justicia. ¿Por qué hubo tanto debate en torno al nombramiento de Todd Blanche?
2: Bueno, pues porque Todd Blanche, como has mencionado, era el abogado personal de Donald Trump y tiene una visión muy particular de la relación entre la presidencia y el Departamento de Justicia. Es una visión que se llama teoría ejecutiva unitaria. Dice que el presidente tiene potestad para gobernar todas las ramas del gobierno tal y como considere oportuno, lo cual socava la independencia sobre el papel que siempre ha tenido el Departamento de Justicia. Es verdad que ha habido casos de ligera manipulación o de casos por parte de la presidencia, pero en este caso Donald Trump ha tomado una serie de medidas que son órdenes directas y que Todd Blanche, como fiscal general en funciones, hasta hace unas horas ha ido cumpliendo. Esto, por ejemplo, ha preocupado a esta senadora, Lisa Murkowski, de Alaska, y también a otra senadora, Susan Collins, que dudan que Todd Blanche sea capaz de mantener esta independencia histórica del departamento que dirige.
1: Y esa preocupación parece que la tuvieron otros republicanos que inicialmente se opusieron al nombramiento de Blanche y terminaron votando a favor. ¿Qué sabemos sobre los acuerdos que dieron los votos necesarios para esta confirmación?
2: Bueno, un ejemplo de control político del Departamento de Justicia por parte de la presidencia es un acuerdo firmado por el propio Blanche que da inmunidad fiscal a Donald Trump y a sus hijos. Es decir, que el fisco no va a poder mirar sus impuestos. Recordemos que los hijos están participando en numerosas empresas, firmando contratos con el gobierno federal, por ejemplo, y también la creación de un fondo que compensaría a las víctimas, entre comillas, de la administración de Joe Biden, que es una forma de decir que es un fondo de 1.800 millones de dólares para compensar a las personas que asaltaron el Capitolio en enero del 2021 para robar las elecciones presidenciales de aquel año. Esos senadores tenían reticencias y Todd Blanche ha firmado un papel diciendo que se retira o que renuncia a este plan tan polémico.
1: Blanche ya ha estado ejerciendo el cargo desde el mes de abril, como lo mencionábamos, Argemino, con base en sus acciones hasta ahora. ¿Qué podemos esperar del Departamento de Justicia bajo su mandato?
2: Y podemos esperar una total politización y control del Departamento de Justicia que va a estar al servicio de Donald Trump. El pasado mes de octubre, el New York Times publicó una encuesta realizada entre 50 expertos legales que habían trabajado para administraciones estadounidenses, la mitad para administraciones demócratas, para la otra mitad para administraciones republicanas, y todos

0: y cada uno de ellos, 25 demócratas y 25 republicanos, el 100%, llegaron al consenso de que el Departamento de Justicia va a estar directamente controlado por Donald Trump, que es lo que han estado ejemplificando todas las acciones tomadas. Y Todd Blanche, con su posición teórica y con las acciones que ha tomado desde abril, sin duda va a prolongar este control político directo.
1: Argemino Barro, con los detalles de las serias dudas del sistema de frenos y contrapesos en Estados Unidos luego del nombramiento de Todd Blanche. Muchísimas gracias y hasta una próxima ocasión.
0: A ustedes, hasta otra.
1: Irán presentó este sábado una lista de demandas a Estados Unidos como condición para la reapertura del tráfico marítimo por el Estrecho de Hormuz. Teherán negocia un acuerdo con Omán para la futura gestión de Hormuz, crucial para la exportación mundial de petróleo. Entre las condiciones de Irán a Washington están el fin de la guerra y el levantamiento del bloqueo a los puertos iraníes. Además, pide que Estados Unidos indemnice íntegramente a Irán por los daños de la guerra, que retire las sanciones y que libere los activos congelados. Estados Unidos quiere alcanzar un acuerdo aceptable sobre el estrecho antes de poner fin al bloqueo. Omán, por su parte, aseguró el sábado que las conversaciones con Irán están siendo positivas, pero ha advertido que los ataques de Irán a barcos en la zona ponen en peligro las negociaciones. Emiratos Árabes Unidos afirmó el sábado que Irán había atacado un petrolero perteneciente a una compañía estatal. Italia y España siguen enfrentadas en un pulso diplomático bilateral a raíz de la crisis migratoria de Ceuta y la decisión del gobierno de la primera ministra italiana Giorgia Meloni de suspender el acuerdo Schengen con España. Tras la negativa de Roma a levantar la suspensión, el Ejecutivo español respondió el viernes con reciprocidad e impuso controles con Italia desde la medianoche de este sábado. La policía española ya está efectuando controles aleatorios de identidad en los controles fronterizos a los viajeros procedentes de Italia. Por el momento no se han reportado problemas ni retrasos derivados del trámite que seguirá vigente hasta el 7 de septiembre, salvo que cambien las circunstancias que han motivado su adopción. Esto según un comunicado del gobierno español. En Italia, la oposición criticó al gobierno de Giorgia Meloni por haber creado lo que llama una crisis diplomática sin fundamento y en perjuicio de sus ciudadanos. Y antes de irnos, el astro del fútbol Lionel Messi aterrizó en la ciudad argentina de Rosario para despedir los restos mortales de su padre, quien falleció este sábado. El capitán de la selección argentina viajó de urgencia desde Miami en un vuelo privado inmediatamente después de conocer la noticia del fallecimiento de su padre y representante legal Jorge Messi, fallecido a los 68 años a causa de complicaciones derivadas del cáncer, enfermedad contra la que venía luchando desde hacía varios meses. Al confirmarse el deceso, referentes del deporte, la cultura, la política y, por supuesto, fanáticos, hicieron llegar a Messi sus mensajes de afecto. La despedida se celebrará de manera íntima y bajo un fuerte hermetismo familiar. Y con esto llegamos al final de esta edición de DW Noticias. 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Los acompañó Javier Arguedas en esta edición, junto a todo el equipo que trabaja para ustedes aquí en Berlín. Gracias por su compañía y hasta la próxima. Que la pasen bien.
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3: El Imperio Británico fue el más extenso de la historia de la humanidad. En 1921 ocupaba una quinta parte de todas las tierras emergidas a lo largo y ancho de los cinco continentes y gobernaba sobre más de 450 millones de súbditos, una cuarta parte de la población mundial. Pero ¿cómo un pequeño reino situado en una lluviosa isla del Atlántico Norte pudo convertirse en señor de todo el mundo?
4: En el siglo XVI, la corona de Inglaterra se está quedando fuera del pastel que se ha abierto con la llegada de Cristóbal Colón a América. Los españoles han logrado conquistar grandes territorios que tienen gran cantidad de metales preciosos, especialmente el oro y la plata.
3: El objetivo era encontrar territorios en los que abundara el oro y hallar el paso del noroeste a través del actual Canadá para comerciar con Asia. Pero aquellas primeras expediciones fueron un fiasco.
4: Y ante este fracaso, la única manera de poder acceder al oro es robándolo. O sea, el primer impulso del imperio es la piratería para debilitar a la monarquía hispánica y obtener parte de ese oro que se está sacando de América. Esto se hace por medio de las patentes de corso, es decir, la corona daba permiso a los piratas para que pudiesen recalar en los puertos ingleses a cambio de compartir el botín.
3: Junto a la piratería, otro de los motores de la expansión inglesa para ganar poder y riquezas fue el comercio.
4: Y aquí juega un papel especial las llamadas compañías privilegiadas, o sea, compañías privadas, que eran empresas normalmente que funcionaban por medio de un consejo de accionistas, que piden permiso a la corona para comerciar en una parte del planeta y sobre todo para obtener el monopolio del comercio en toda esa parte del planeta.
3: Religión y esclavismo en América. El primer asentamiento permanente inglés en Norteamérica que no acabó en fracaso fue la ciudad de Jamestown, fundada en Virginia en 1607. Los recién llegados usurpaban las tierras de los nativos, como reporta el que fue gobernador de Virginia entre 1621 y 1625. Francis Wyatt escribió lo siguiente: «Nuestra primera obra será expulsar a los salvajes para hacernos con todo el país, para aumentar el ganado, cerdos, etcétera, que nos servirán mucho más, pues es infinitamente mejor no tener paganos entre nosotros». No obstante, las colonias más rentables estaban en el Caribe. En 1655, Inglaterra había arrebatado a España la isla de Jamaica, que se convirtió en el monocultivo de azúcar más próspero del mundo, gracias al trabajo esclavo. En total, entre 1662 y 1807, casi 3,5 millones de esclavos africanos llegaron a América a bordo de barcos británicos. Y ellos al menos llegaron, porque uno de cada 7 de los embarcados moría en el trayecto. Ninguna potencia colonial europea ganó tanto dinero ni comerció con tantos esclavos como Inglaterra. El idilio entre Londres y sus 13 colonias de Norteamérica duró casi 200 años, hasta que, hartas de las subidas de impuestos y de la falta de autonomía, se independizaron en 1783, constituyendo los Estados Unidos de América.
5: Dominio militar y saqueos en Asia.
3: A finales del siglo XVI, el mayor negocio del mundo era comerciar con la pimienta, el clavo, la canela o la nuez moscada, producidas en las Molucas, en el sudeste asiático o la India. El negocio, con beneficios del 300 y el 400% sobre la inversión, despertó el interés de un grupo de empresarios ingleses que en 1599 fundaron la Compañía Británica de las Indias Orientales, que pronto centró sus actividades solo en la India. Entonces, los emperadores mogoles permitieron a la Compañía de las Indias Orientales instalar factorías en su territorio, como ya habían hecho con los mercaderes portugueses y neerlandeses. Desde allí, la compañía no solo amasaría enormes riquezas, sino que alcanzaría cotas de poder como ninguna otra empresa privada en la historia de la humanidad. De hecho, el filósofo del siglo XVIII, Edmund Burke, la llegó a definir como un estado disfrazado de mercader. Hablamos de una empresa que acuñaba su propia moneda, tenía sus propios tribunales y cobraba impuestos a decenas de millones de personas. La Compañía de las Indias Orientales llegó a tener un ejército privado de unos 200,000 soldados, con los que conquistó la mayor parte de la India. Había aprovechado el declive del imperio de los mogoles para armar a mercenarios nativos, los llamados cipayos, con fusiles y cañones británicos. Esas tropas se hicieron con la región de Bengala, donde la compañía empezó a actuar como un estado y a cobrar impuestos, una recaudación exigida sin piedad, aunque la población pasara hambre. Así ocurrió en 1770, tras una serie de malas cosechas.
6: To me, this is one of the most profound changes that the British implement in India, is they say, okay, you know, you used to have these villages that were living, and admittedly, it was a kind of subsistence living. It was tough, and they were often on the margins. So it's not like the British introduced starvation, but by forcing people to grow, say, jute or tea rather than foodstuffs, this made that agricultural system much more vulnerable.
3: Antes de la llegada de los británicos, los emperadores mogoles usaban sus enormes reservas de grano para aliviar las épocas de hambre. pero en 1770 la compañía británica decidió no actuar. Además, la compañía no solo mantuvo los tributos, sino que a veces los aumentó incluso en un 10%. Destacamentos de cipayos ahorcaban sin excepciones a los hambrientos que no habían pagado. El desastre lo relata William Dalrymple en su libro La Anarquía, la Compañía de las Indias Orientales y el Expolio de la India. Este libro recoge palabras de un testigo británico de entonces. Una mañana, desde la ventana de mi habitación, he contado 40 cuerpos sin vida que yacían a menos de 20 yardas del muro, junto con muchos centenares agonizantes de hambre, retorciéndose con sus estómagos contraídos hasta el hueso. Aunque aquel desastre apenas afectó a las arcas británicas, según investigaciones recientes, en 2 años costó la vida a 1.200.000 personas. Pero en la Compañía de las Indias Orientales no hubo remordimiento. 75 años más tarde, un desastre semejante se repetiría en Irlanda, cuando una plaga destruyó las cosechas de patata de las que dependía la mayoría católica y empobrecida de los campesinos de la isla.
6: It's the same thing with Ireland, you know, and the potato monocultures. If you kind of put, you know, engineer these vast changes to a system, you make it unstable and you make it more vulnerable.
3: Entre 1845 y 1849, la plaga de la patata dejó a la población católica irlandesa sin alimento, mientras el comercio británico hacía lo mismo que había hecho la Compañía de las Indias en Bengala, prácticamente nada. 1 millón de irlandeses murieron y 1 millón emigró a América. El entonces secretario británico del Tesoro, Charles Edward Trevelyan, llegó a decir esto: el juicio de Dios envió la calamidad para enseñar una lección a los irlandeses. También dijo: la plaga es un mecanismo eficaz para controlar a la población. En la India, quien controlaba a la población era la Compañía de las Indias Orientales, y aunque su ejército era más numeroso que el de la corona británica, tampoco trataba a los soldados locales como iguales. Cansados de los privilegios de los británicos, los cipayos inician en 1857 una rebelión conocida en la India como Primera Guerra de Independencia.
6: This eventually culminates in the one of the largest acts of colonial rebellion in history, which is the Indian Rebellion of 1857. And it's only after that that the government says, okay, we're going to turn this into a crown colony and we're going to administer it, because this just can't go on.
3: El gobierno británico aprovechó el desastre para desposeer a la compañía y tomar el control de la India en 1858. A partir de entonces, el país sería gobernado por un virrey designado por el Parlamento británico. Las hambrunas en la India volverían a repetirse en 1876 y 1943, viéndose trágicamente agravadas por las decisiones tomadas desde Londres. Expolio humano y comercial en África. En 1660, la Real Compañía de África iniciaba el traslado de esclavos africanos a América, convirtiéndose en la que más esclavos transportó en toda la historia del comercio atlántico.
6: It's really only when you have the introduction of wide-scale African chattel slavery that the history of what we would call racism, you know, the idea that there are races and that they have certain intrinsic characteristics inferior or superior to other races, it's really only in that later period that racism becomes central to the institution of slavery.
3: En 1869 se inauguró el Canal de Suez, que pronto se convirtió en una vía esencial para las comunicaciones entre Londres y sus colonias de Asia. En 1875 el Estado británico compró gran parte de las acciones del canal para controlarlo, y en 1882 invadió Egipto, convirtiéndolo en un protectorado. Al mismo tiempo, el imperio se expandía desde Sudáfrica, topándose en su avance con colonos neerlandeses, a los que solo logró someter durante la denominada Segunda Guerra Boer, entre 1899 y 1902. Ante la eficiente resistencia de estos campesinos africaners, los británicos decidieron internar en campos de concentración a sus mujeres, hijos y ancianos, causando la muerte de casi 30.000 personas, 22.000 de ellas niños.
6: The part of the story that often doesn't get told, though, is that significantly more Africans died in those concentration camps than white Boer civilians did, because at the time, you know, black lives really did not matter.
3: La expansión en África creció tras la Primera Guerra Mundial, cuando Francia y Reino Unido se repartieron las colonias africanas de Alemania. La adquisición de Kenia permitió a Londres establecer una comunicación territorial directa desde el Cairo hasta el Cabo. A principios del siglo XX, los británicos habían sido el gran beneficiado de la carrera por África, con el 30% de la población del continente bajo su control. Tras la gloria, la decadencia. El Imperio Británico alcanzó su máximo apogeo a finales del siglo XIX. Había liderado la primera revolución industrial, pero el mundo estaba cambiando y al llegar la segunda revolución industrial, otros países como Alemania y Estados Unidos empezaban a disputarle su dominio global.
4: Otro paso más hacia la crisis del Imperio Británico fue la Primera Guerra Mundial, que fue un absoluto descalabro para el Imperio Británico y para todos los participantes en la guerra, porque nunca jamás una guerra había sido tan costosa ni tan cara, ni había obligado a una movilización de la economía tan general para ganar el conflicto bélico.
3: Tras la guerra, el Reino Unido estaba económicamente muy debilitado y las deudas, agravadas por la crisis de 1929, dificultaban cada vez más el mantenimiento de unas colonias que a menudo requerían más dinero del que aportaban.
4: El Imperio Británico, al entrar en la Segunda Guerra Mundial, que es todavía más cara que la Primera Guerra Mundial, enseguida tiene que recurrir a los préstamos estadounidenses para poder mantener el esfuerzo bélico contra la Alemania nazi. Esto significa que cuando en 1945 por fin se alcanza la victoria, el Imperio Británico está completamente hipotecado. Y de hecho, durante la guerra ha perdido su papel o su posición como primera potencia y se encuentra por debajo de Estados Unidos y de la Unión Soviética.
3: La última aventura colonial británica, el intento fallido de conservar el Canal de Suez en 1956, aceleró un declive que ya sería imparable.
2: El Báltico, verano, vistas infinitas, libertad. 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

0: Vacaciones y peligro. 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Noche y día en la tierra. Armin Müller-Stahl. Pero antes, visitamos el Festival de Wagner en Bayreuth. El Festival de Bayreuth cumple 150 años y abre la temporada con Rienzi, una ópera temprana del prodigio de la ópera Richard Wagner, a quien el festival honra cada año.
1: Es una obra central y maestra de las más sólidas de Wagner en lo musical y estructural. Por eso debe estar en Bayreuth en este aniversario.
0: Es la historia del auge y caída de un demagogo. Abrir el aniversario con Rienzi causó enfado, pues Hitler sentía fascinación por esta ópera.
1: Es una obra de Wagner que marcó profundamente a Hitler en su juventud. Hay testigos de una visita a la ópera en Linz. Hitler había caído en una suerte de trance después de la función, en un éxtasis total. Habría dicho que él sería un tribuno semejante a Rienzi, que restauraría la grandeza de Alemania y que cambiaría el curso de la historia. Con solo 17 años.
0: Hitler era un ferviente admirador de Wagner. La obertura de Rienzi se convertiría en la banda sonora de los actos del partido nazi. Es una obra que está muy contaminada. Se la asocia muy concretamente al nacionalsocialismo y a la figura de Rienzi con la de Hitler. Creo que estas asociaciones se dan de manera inmediata, porque son inmanentes a la obra. Es decir, es una obra que no es inocente y que ha sabido embrujar y engatusar al pueblo. La puesta en escena traslada la obra al presente con blanco, negro y rojo, los colores del nacionalsocialismo. Una advertencia sobre los peligros del populismo y la megalomanía. En el pasado, el Festival de Bayreuth ya abordó las composiciones del controvertido genio, pues Wagner incitaba al odio contra los judíos. Aún así, año a año acuden aquí los líderes de la política alemana. Esta vez, la crítica es ineludible.
1: Me sorprende mucho que a lo largo de las décadas toda la élite alemana haya atendido aquí, sonriente, alegre y llena de expectación, la música de Wagner, pero que casi nadie haya expresado públicamente la ambivalencia.
0: Un punto de inflexión en el aniversario 150. Por primera vez, el Festival de Bayreuth rinde homenaje con un acto conmemorativo a los músicos judíos perseguidos y asesinados. La dirección había anunciado el evento, luego lo canceló, desatando un revuelo mediático. ¿Enfrenta el festival con sinceridad el legado de Wagner, que odiaba a los judíos? Su bisnieta Katharina Wagner y el periodista judío Michel Friedman despejan toda duda. Cerca de donde se celebra el festival, en la así llamada Colina Verde, se canta una oración por los músicos judíos perseguidos y asesinados por los nazis. La directora del festival y el periodista visitan la exposición Voces Silenciadas y piden hacer frente al olvido y al antisemitismo. La documentación de las historias personales ilustra de manera contundente cómo se silenció a los artistas judíos. 50 miembros de la familia Friedman fueron también asesinados en el Tercer Reich. Michel Friedman llama a analizar el estrecho vínculo entre Hitler y Wagner.
1: Wagner no fue nazi porque murió demasiado pronto. Pero la familia Wagner declaró a Hitler aquí donde estamos como miembro honorario de la familia. Y por eso digo, esta es tierra contaminada por la historia.
0: Festival de Bayreuth en 1940. Winifred Wagner, directora y nuera del compositor, admiraba a Adolf Hitler y era ferviente militante del Partido Nacional Socialista. Ella honró a Hitler como invitado ilustre y lo incorporó a la familia.
1: Los Wagner no eran simplemente simpatizantes, eran muy cercanos a Hitler desde comienzos de los años 20. Probablemente no hubiera otra familia tan cercana a Hitler como los Wagner. No hay otra personalidad que haya marcado tan profunda y esencialmente a Hitler como Richard Wagner.
0: A Hitler le fascinaba la obra de Wagner y se sintió inspirado además por sus textos. El compositor difundió sus ideas antisemitas, por ejemplo, a través del panfleto El judaísmo en la música, publicado en 1850. De 1940 a 1944, el Festival de Bayreuth se convirtió en el llamado Festival de la Guerra. La organización nacionalsocialista Kraft und Freude invitó a los ciudadanos a asistir a las óperas de Wagner.
2: Die Festspiele wurden damit wirklich zu einer Volksveranstaltung in dem Sinne, wie es Richard Wagner einst selbst ersehnt hat.
1: Se invitaba a los soldados, a los heridos y a trabajadores de la industria armamentística, en su mayoría personas con bajo nivel.

0: el educativo, a pasar unas breves vacaciones en Bayreuth a gastos pagados, con la obligación de ver esas representaciones como adoctrinamiento.
1: Tras el fin del régimen nazi, Winifred Wagner compareció en un proceso de desnazificación por su estrecha relación con Hitler. Sus hijos, Willard y Wolfgang Wagner, asumieron la dirección. En la reapertura de 1951, pidieron a los asistentes abstenerse de conversaciones y debates políticos. ¿Un gesto negacionista? Bayreuth 2026. Las entradas para el festival están agotadas. Y esta vez, tras algunas dudas, la dirección del festival inició un debate sobre cómo abordar el peso de su propio pasado. Michel Friedman, en el discurso que pronunció en el concierto Voces Silenciadas, homenaje a los músicos judíos perseguidos, exhorta a los organizadores del festival a encarar su propio pasado. Durante la época de la RDA, el mar Báltico no solo era un paraíso vacacional, sino también una frontera letal. Aún así, muchos arriesgaron su vida para huir, a veces con final feliz, pero no siempre.
0: El mar Báltico, un destino muy apreciado, símbolo de diversión estival y vacaciones idílicas, pero también constituía la frontera norte de Alemania Oriental, que mantenía a 17 millones de personas confinadas en un injusto régimen. La historiadora estadounidense Hope Harrison lleva décadas investigando este oscuro pasado.
1: Era una situación muy extraña. Disfrutabas la belleza, la sensación de libertad, la apertura y la diversión de estar en la playa, pero sabías que podías morir en esas aguas si intentabas escapar a través de ellas.
0: El mar era una opción tentadora, pero peligrosa para huir del país.
1: A los 14 supe que me marcharía.
0: A medida que crecías, sentías cada vez más la presión y la intimidación se hacía más evidente. Pero ¿cómo surgió este régimen? Tras la Segunda Guerra Mundial, Alemania fue dividida por las potencias aliadas. En la zona ocupada por la Unión Soviética se creó la República Democrática Alemana, o RDA, basada en el modelo soviético. Un sistema que pronto solo pudo mantenerse mediante el uso del control y la coerción. El SED, el Partido Socialista Unificado de Alemania, regulaba casi todo. Desmarcarse traía problemas.
1: Todo dependía de hasta dónde quisieras ir. Si realmente no te importaba, estabas bien. Pero algunos sentían una mezcla de sensaciones, buenas y malas. No podías reprimir esa sensación de que algo se terminaba en esa frontera. Pensaban, me dicen que no puedo ir más allá, que no puedo ver qué hay en el horizonte ni a dónde van esos barcos.
0: Desde niña, Annette Kempfer rechazó el régimen. No quiso unirse a los jóvenes pioneros ni jurar lealtad al Estado.
1: No tenía ninguna perspectiva de futuro. No tenía libertad para desarrollarme, ni libertad de expresión, ni libertad para ser crítica o decir lo que no me gustaba. Y cada día me bombardeaban con consignas a favor del socialismo, de la paz mundial y del partido. No.
0: Sin libertad para viajar, con oportunidades laborales limitadas y bajo la vigilancia constante de la Stasi, más de 2 millones de personas abandonaron la RDA rumbo al oeste. Para frenar el éxodo de trabajadores, en 1961 el régimen comenzó la construcción del Muro de Berlín, que pronto se convirtió en el símbolo de una Alemania dividida. Pero el muro no frenó el anhelo de libertad y la población buscó nuevos modos de escapar. A menudo mediante peligrosos métodos como el uso de globos aerostáticos caseros y avionetas o cavando túneles secretos.
2: Durch solche Fluchtstollen unter der Mauer gelangten ganze Familien in die Freiheit.
0: Algunos incluso se escondieron en carrocerías de autos. Durante las décadas siguientes, unas 5.000 personas lograron escapar.

0: cruzando el muro de Berlín.
1: Había personas que ayudaban a escapar, pasando gente a través de la frontera escondida en el maletero de sus coches. Pero era arriesgado, porque nunca sabías si se trataba de una trampa de la Stasi. Había muchas historias terroríficas sobre saltar el muro. Al menos 140 personas murieron intentando cruzar el muro, ya sean abatidas a tiros por los guardias fronterizos o fallecidas durante otros arriesgados intentos de fuga. El músico Eberhard Künkler también quería irse. Debía componer música según las directrices del gobierno, sin contacto con la escena internacional. Como objetor de conciencia, ya estaba en la mira de la Stasi. Un día pescando, ideó un plan. La costa báltica al norte de la RDA medía poco menos de 600 kilómetros, una frontera invisible, sin vallas ni muros. Entre 20 y 40 kilómetros de agua la separaban de Dinamarca y Alemania Occidental. El faro de la ciudad alemana de Dahme se divisaba a lo lejos, un brillante saludo de libertad.
2: En realidad no estaba tan cerca como parecía. Mientras miraba el faro de Dahme, de golpe sentí: ah, allí quieren llegar. Por eso parece tan fácil. Uno pensaba: sí, puedo verlo. ¿A qué distancia puedo estar? Tengo que poder llegar hasta allí.
0: Annette Kempfer, de 18 años, pensó lo mismo, pero no se lo dijo a nadie, ni a su madre. Viajó en tren y autobús a Boltenhagen para nadar hacia el oeste.
2: Llevaba mi pasaporte en un gorro de natación para demostrar quién era al llegar. También conseguí grasa de maquinaria contra el frío del agua. Ese era el plan que tenía.
0: 11 años antes, en 1975, Eberhard Klunker y su compañero de banda Olaf Wegener habían ido a la isla de Pöhl con una balsa inflable plegada en una mochila y los remos escondidos en una funda de pesca. Aquí estaba prohibido nadar al anochecer y estar en la playa de noche. Todos los veraneantes estaban bajo estrecha vigilancia. Una brigada fronteriza compuesta por miles de soldados patrullaba la costa, utilizando radares y barcos para localizar intrusos y limpiar minas.
2: Había torres de vigilancia. Por la noche, soldados patrullaban la playa armados con fusiles Kalashnikov y reflectores.
0: 4.500 personas que intentaban escapar fueron detenidas. Cuando Annette Kempfer llegó a la playa, cuidadosamente untada con grasa de maquinaria para protegerse del agua fría, llegó una patrulla.
2: Sabía que estaba prohibido estar en la playa después de las 10 de la noche, pero no sabía que patrullaban la zona. Llegaron con perros guardianes y caminaron por la playa en fila. Y allí estaba yo, sentada en una silla de mimbre, ya cubierta de grasa y en traje de baño. Pensé: se acabó. Ni siquiera estoy en el agua y ya se acabó. El corazón me latía a mil por hora. Me quedé sentada allí mismo, en la silla de mimbre. Recogí los pies para que no me vieran, pero los perros no me detectaron porque me había cubierto de grasa. Siguieron de largo.
0: Annette Kempfer se lanzó al agua, aprovechando la oscuridad.
2: El agua estaba tan fría que temblaba. Sentía como si todo el pueblo de Boltenhagen pudiera oír el temblor de mis dientes. Para quien nunca lo vivió, es algo que realmente no puedes evitar.
0: Entre dos patrullas, Eberhard Klunker y su amigo inflaron rápido el bote sin piezas metálicas para evitar el radar de la Stasi. En ningún momento entramos en pánico ni sentimos miedo. Solo pensábamos en remar y remar. Detenernos ya no era una opción. Tampoco podíamos intercambiar los puestos porque, aunque Olaf era más fuerte que yo, yo remaba mejor. Si hubiéramos intentado cambiar de posición, podríamos haber volcado. Lo que siguió fueron 16 horas manteniendo la misma postura, guiándose con una brújula pequeña y las estrellas, y esquivando los enormes barcos que se cruzaban en alta mar.

Nuestra ruta era peligrosa. Había barcos enormes, altos como un edificio de 5 plantas, y nosotros éramos tan pequeños que ni nos veían. Unas 900 personas lograron huir de la RDA por mar, ya sea nadando o usando desde motores fuera borda hasta colchonetas.

0: que se desconoce la cifra exacta.
1: Me tomé un momento para disfrutar el amanecer, porque sabía que nunca volvería a vivir algo así. Y entonces pensé, ¿dónde estoy realmente? ¿Qué tan lejos he llegado? Me di cuenta de que había nadado aproximadamente la mitad del recorrido. Si hubiera aparecido un barco pesquero de Alemania Occidental, lo habría recibido con los brazos abiertos. Pero por desgracia no pasó absolutamente nada.
0: La fuerte corriente le arrebató sus últimas fuerzas y en pleno mar se dio por vencida. Una patrulla fronteriza se acercaba. Era su única esperanza de supervivencia.
1: Solo quería que no me dispararan, que vieran que estaba indefensa en el agua y me sacara.
0: Una hora después, la guardia costera la halló con hipotermia.
1: Fueron muy amables, dos chicos jóvenes. Oí a uno de ellos decir, «Vamos, chica, ¿qué estás haciendo? Es muy peligroso». Algo amable por el estilo. Luego perdí el conocimiento.
0: Más tarde leyó en su expediente de la Stasi que se había rendido a pocos metros de la frontera. Los mapas de la RDA manipulados hacían parecer el mar infranqueable. Eberhard Klunka se sorprendió cuando Dame apareció. Mi amigo Olaf miraba hacia la dirección en la que avanzábamos. Tenía barba y siempre parecía un poco malhumorado. Entonces, de repente, su rostro se iluminó por completo. Realmente podía ver tierra. La tierra prometida, el lugar al que habíamos intentado llegar. Lo habíamos logrado. Había un globo publicitario de la marca Nivea. Dije, miremos bien a ver si dice Florena, que era la crema para la piel de Alemania Oriental en aquel entonces. Si no, será mejor que rememos en dirección contraria. Pero era Nivea. Estaban congelados y con las manos heridas de remar. Después, comisaría, hospital y un campo de refugiados en Berlín Oriental.
1: En general, había que pasar primero por algún tipo de campo de refugiados para ser interrogados. Las autoridades de Alemania Occidental querían asegurarse de que se tratara de un refugiado auténtico y no de un infiltrado de la Stasi. Sin embargo, a los alemanes del Este se les reconocía la ciudadanía de Alemania Occidental de inmediato.
0: Annette Kempfer fue encarcelada en Rostock por intentar huir de la RDA, delito castigado con prisión.
1: Las cárceles estaban llenas de mujeres jóvenes que habían querido escapar. No tenía idea. En 1986 creía que era la única, pero había muchas otras. Gente que cruzó el Báltico a nado, en barcas que volcaron, o escondida en automóviles. Historias increíbles.
0: Luego de 10 meses, el gobierno de Alemania Oriental pagó por su libertad, un acuerdo habitual para que la RDA pudiera obtener altos ingresos. Finalmente, Annette fue liberada. 2 años más tarde, tras una pacífica revolución, cayó el muro de Berlín. Las fronteras se abrieron, luego Alemania se reunificó y la RDA dejó de existir. Eberhard Klunka pudo hacer realidad su sueño de ser músico. Y aquella espectacular huida lo marcó para siempre. Hace poco me regalaron un libro sobre intentos fallidos de fuga a través del mar Báltico y pensé que todos esos jóvenes podrían haber sido mis compañeros de clase o mis amigos. Sus sueños terminaron de una forma tan terrible. Me conmovió profundamente. Cuando miro hacia atrás, creo que probablemente subestimé el peligro real de lo que hicimos y también la inmensa suerte que tuvimos.
1: Armin Müller-Stahl fue un actor de renombre internacional. Hace más de 15 años se retiró y ahora trabaja principalmente como artista visual.
0: Decido todo desde el vientre. El vientre es la parte creativa de mi cuerpo.
1: Tiene 95 años y lleva dibujando toda una vida. Innumerables bosquejos, a veces sobre páginas de libros. Su abuela le enseñó a captar la esencia de una figura, su tía las proporciones.
0: cómo dibujar las manos, las

0: Manos por delante, es algo muy difícil de dibujar.
1: El taller está a pocos pasos de la orilla. Desde hace 15 años, la pintura juega un rol central en su vida creativa.
0: La pintura me llena. Hasta el día de hoy, con 95 años, bajo y pinto hasta el mediodía. Luego subo y merendamos un poco. Llevo 53 años casado con mi mujer. Entonces pienso en lo que voy a pintar al día siguiente.
1: El resultado se puede apreciar en el Palacio Moyland. 120 obras sobre lienzo y papel. Sus vivencias personales en el mundo y en el cine. 140 películas, premios importantes, nominaciones al Oscar. A veces dibuja sobre páginas de guiones. Por ejemplo, cuando interpretaba al cónsul Buddenbrock en la adaptación de Heinrich Breleur de la novela de Thomas Mann.
0: Siempre que termino una escena, ya he dibujado a mis colegas o lo que siento. Es como un diario de vida.
1: Su trayectoria actoral comienza en la RDA. Por motivos políticos, emigra en 1980 a Alemania Occidental y trabaja con directores como Rainer Werner Fassbinder. De formación violinista, nunca abandona la música. A fines de los 80 llega a Hollywood, pero no desdeña lo experimental y participa en Noche en la Tierra de Jim Jarmusch.
0: Me puse la nariz de payaso y actué como payaso. Toda esa película fue una improvisación.
1: Ya sea de payaso, cardenal o artista, los personajes se plasman en su pintura, ya sea un sentimiento, movimiento o posición. Son imágenes expresivas pintadas con rapidez y colores fuertes. Casi siempre son figuras humanas. Karl Marx, Mikhail Gorbachev y Donald Trump, a quien Müllerstahl descompone en un collage de manchas coloridas.
0: Este hombre es de una serie piloto de la humanidad, tan mal que no vale la pena arreglarlo.
1: Debe expulsar aquello que le molesta o emociona a través de imágenes taciturnas sobre el estado del mundo. Esta joven fue asesinada a tiros durante una protesta en Teherán en 2009.
0: Aquí hay dos figuras que podrían ser sus asesinos.
1: Una particular fuerza irradia en los retratos de artistas judíos. Él los llama a sus amigos, Franz Kafka, Susan Sontag, Stefan Zweig. Armin Müllerstahl se posiciona contra las ideologías de derecha.
0: No comprendo la estupidez de la gente. Todos ven el daño que Hitler causó en 12 años a Alemania y al mundo. Y la estupidez es volver a elegir esa época.
1: 95 años de plenitud artística y mucha vida. Armin Müllerstahl pinta, como dice, hasta que se acabe el partido.
0: Me digo a mí mismo que si tengo suerte, crecerá sobre mí un pensamiento. Es decir, nos convertiremos en tierra y seguramente no habrá nada más. Pero eso es la vida.
1: Hasta aquí la emisión de hoy. Hasta la semana que viene. Auf Wiedersehen.

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1: ¡Yum!
0: ¿Lo tienen todo claro? ¿O les echamos una mano? Tenemos información y consejos para mantenerse en forma. 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
8: Esto es DW Noticias desde Berlín. Colombia inicia un nuevo capítulo en su historia política de la mano de Abelardo de la Espriella. El mandatario tomó posesión de su cargo este viernes ante líderes ultraconservadores de diferentes países latinoamericanos y con la promesa de convertir al país en una patria milagro con la fuerza de las armas en materia de seguridad, liberalismo económico y una política exterior alineada con Washington. Estos son nuestros titulares. En una ceremonia en el que fue uno de los bastiones de su rival en las elecciones, Iván Cepeda, Abelardo de la Espriella tomó posesión de su cargo en Cali. Su programa de gobierno viene con el compromiso de una mano dura contra el crimen organizado y una política social guiada por valores conservadores. Además, este ya es formalmente el nuevo fiscal general de Estados Unidos. Todd Blanche, ex abogado personal del presidente Donald Trump, asume las riendas del Departamento de Justicia tras ser confirmado por el Senado. Veremos por qué el nombramiento desata polémica en Washington. Y el brote de ébola en la República Democrática del Congo es, según reportes, más grave que nunca. Médicos Sin Fronteras eleva la voz de alarma mientras la Organización Mundial de la Salud aboga por acelerar las pruebas de la única vacuna existente contra la enfermedad. Los saluda Javier Arguedas. Bienvenidos. En Colombia arrancó este viernes el mandato del presidente Abelardo de la Espriella en un acto sin precedentes en la tercera ciudad más poblada del país. En Cali tomó juramento ante miembros del Parlamento y figuras de la derecha conservadora latinoamericana. Mientras la mitad de los colombianos celebra con júbilo lo que considera una liberación de la destrucción del país ocasionada por 4 años del hasta ahora único gobierno de izquierda de Colombia, la otra mitad teme que la política militarista del nuevo presidente acabe con una década de esfuerzos de paz y reviva los episodios más oscuros del conflicto armado.
9: Abelardo de la Espriella es ya el presidente de Colombia y en el acto de investidura mostró en vivo y en directo el estilo que tendrá su gobierno, ruptura con lo convencional. En una ceremonia inusual con alfombra roja, una estatua de la Virgen de Fátima, oraciones católicas, evangélicas y judías, un discurso en un cantón militar y una aria de ópera para cerrar la noche. De la Espriella dio claves de lo que será su presidencia.
10: Que no se equivoquen, el tigre ha llegado y sabrán lo duro que muerde cuando se trata de defender al pueblo colombiano.
9: Su intervención giró principalmente en torno a dos temas que inquietan a los colombianos, la seguridad y la economía. Afirmó que no dudará en usar toda la fuerza para acabar con grupos ilegales y que los diálogos de paz están agotados. En el tema económico pretende fortalecer la inversión privada, congelar el gasto público, realizar una reforma tributaria y dar vía libre a lo que denomina fracking sostenible para aumentar las reservas nacionales de petróleo. El acto de posesión no estuvo exento de protestas. En el oriente de Cali hubo concentraciones pacíficas con la presencia de algunos senadores de oposición que abandonaron el auditorio para acompañar a los manifestantes. Y en Barranquilla, Iván Cepeda, ex candidato del Pacto Histórico y ahora senador y líder de la oposición, se comprometió a proteger lo logrado en el gobierno saliente.
11: Nada de lo alcanzado, que se escuche bien, dejaremos que se pierda. Lucharemos hasta el límite y más si es necesario para preservar las conquistas que hemos alcanzado en estos años.
9: Una promesa que estará sin duda en los debates que se avecinan en el Congreso, donde de la Espriella, apodado el Tigre, espera aprender a moverse en una jungla política que no conoce del todo para construir lo que denomina patria milagro para los colombianos.
8: Y la periodista Alexandra Correa se encuentra en Bogotá. Ha estado dando seguimiento tanto a la toma de posesión como a las primeras acciones del gobierno de Abelardo de la Espriella. ¿Qué tal, Alexandra? Muy buenas tardes para vos. Las primeras decisiones tras la toma de posesión suelen marcar la pauta de lo que será un nuevo gobierno. ¿Qué destacarías de las primeras medidas de Abelardo de la Espriella como presidente?
12: Hola, Javier, te saludo. Luego de una posesión presencial, como vimos, inusual, no ante el Capitolio Nacional, no en Bogotá, la capital, no frente a civiles, sino con un discurso frente a militares, además cargado de simbolismos religiosos en una nación que está separada de cualquier confesión religiosa, de la Espriella delineó acciones que van a marcar la pauta en este arranque administrativo. Dijo firmará decreto, Javier, para iniciar un ajuste económico, incluido el congelamiento del gasto público. Mira, Colombia tiene un hueco fiscal de alrededor del 7% del Producto Interno Bruto, que si este gobierno no sanea, se va a ver obligado a recortar planes y programas sociales y o a perder la confianza inversionista. Y en este punto de la Espriella prometió no afectar a los más vulnerables. Anunció además un plan de seguridad con la creación de un bloque de defensa contra el avance de la criminalidad, que incluye unirse al Escudo de las Américas, una iniciativa liderada por la administración de Donald Trump contra el crimen transnacional y el narcotráfico. Y mira, Javier, es un anuncio que toma especial relevancia luego de que este sábado un subintendente de la policía colombiana muriera tras un ataque con explosivos lanzados desde drones contra una subestación de policía en el departamento de Cesar, que está ubicado en el noroeste colombiano. Abelardo de la Espriella lamentó este crimen y expresó su solidaridad y condolencias a sus familiares, compañeros y a la Policía Nacional por la pérdida de este agente, de este subintendente. Además, Abelardo de la Espriella anunció que va a expedir decretos relacionados con seguridad, grupos armados, servicio exterior y reorganización de la fuerza pública.
8: Escuchábamos en el reportaje a Iván Cepeda, ahora principal líder de la oposición, decir que no permitirán retrocesos o que van a tratar de que permanezcan lo que llaman las conquistas del gobierno anterior. ¿Qué tan difícil va a ser realmente para de la Espriella cumplir con su agenda de gobierno?
12: Bueno, algunas decisiones mencionadas de las previas las podrá implementar mediante decretos presidenciales, pero otras, Javier, requerirán proyectos de ley que serán radicados ante el Congreso, en donde cuenta con un bloque fuerte opositor y depende de las previas de otros partidos políticos, más allá de sus aliados naturales conservadores y de

0: derecha para poder aprobar las reformas y alcanzar mayorías tanto en Senado como Cámara. Se tendrá que apoyar de partidos que son liberales, que son de centro o que tienen corrientes diversas, porque ya sabemos que la izquierda liderada, como dices tú, por el senador Iván Cepeda, será un fuerte opositor dentro del legislativo. Como presidente de la Asamblea ya tiene el control del Ejecutivo, pero obviamente no del Congreso. Va a necesitar, como te digo, más alianzas para poder sacar adelante la agenda económica, la agenda tributaria e institucional, Javier.
1: Alexandra Correa, con los detalles de las primeras horas de Abelardo de la Espriella al frente del gobierno de Colombia. Muchísimas gracias, Alexandra.
0: Con todo gusto, Javier.
1: Y el Senado de Estados Unidos confirmó este sábado a Todd Blanche, antiguo abogado personal del presidente Donald Trump, como nuevo fiscal general del país. Blanche fue ratificado con 50 votos a favor y 49 en contra tras superar las reticencias surgidas dentro de las filas del Partido Republicano. Dos senadoras republicanas se sumaron a la oposición demócrata para votar en contra de su nominación por considerarlo responsable de la politización del Departamento de Justicia. Blanche, nominado por Trump, ejercía de manera interina como fiscal general del país desde el pasado mes de abril. Y establecemos contacto con la ciudad de Nueva York. Allí se encuentra el periodista Argemino Barro, cubriendo para nosotros los pormenores de este nombramiento. ¿Qué tal? Un gusto saludarte, Argemino. Una de las senadoras republicanas asegura haber votado en contra de este nombramiento por acciones que, cito, erosionan la independencia política del Departamento de Justicia. ¿Por qué hubo tanto debate en torno al nombramiento de Todd Blanche?
2: Bueno, pues porque Todd Blanche, como has mencionado, era el abogado personal de Donald Trump y tiene una visión muy particular de la relación entre la presidencia y el Departamento de Justicia. Es una visión que se llama teoría ejecutiva unitaria. Dice que el presidente tiene potestad para gobernar todas las ramas del gobierno tal y como considere oportuno, lo cual socava la independencia sobre el papel que siempre ha tenido el Departamento de Justicia. Es verdad que ha habido casos de ligera manipulación o de casos por parte de la presidencia, pero en este caso Donald Trump ha tomado una serie de medidas que son órdenes directas y que Todd Blanche, como fiscal general en funciones hasta hace unas horas, ha ido cumpliendo. Esto, por ejemplo, ha preocupado a esta senadora, Lisa Murkowski, de Alaska, y también a otra senadora, Susan Collins, que dudan que Todd Blanche sea capaz de mantener esta independencia histórica del departamento que dirige.
1: Y esa preocupación parece que la tuvieron otros republicanos que inicialmente se opusieron al nombramiento de Blanche y terminaron votando a favor. ¿Qué sabemos sobre los acuerdos que dieron los votos necesarios para esta confirmación?
2: Bueno, un ejemplo de control político del Departamento de Justicia por parte de la presidencia es un acuerdo firmado por el propio Blanche que da inmunidad fiscal a Donald Trump y a sus hijos. Es decir, que el fisco no va a poder mirar sus impuestos. Recordemos que los hijos están participando en numerosas empresas, firmando contratos con el gobierno federal, por ejemplo, y también la creación de un fondo que compensaría a las víctimas, entre comillas, de la administración de Joe Biden, que es una forma de decir que es un fondo de 1.800 millones de dólares para compensar a las personas que asaltaron el Capitolio en enero del 2021 para robar las elecciones presidenciales de aquel año. Esos senadores tenían reticencias y Todd Blanche ha firmado un papel diciendo que se retira o que renuncia a este plan tan polémico.
1: Blanche ya ha estado ejerciendo el cargo desde el mes de abril, como lo mencionábamos, Argemino, con base en sus acciones hasta ahora. ¿Qué podemos esperar del Departamento de Justicia bajo su mandato?
2: Podemos esperar una total politización y control del Departamento de Justicia que va a estar al servicio de Donald Trump. El pasado mes de octubre, el New York Times publicó una encuesta realizada entre 50 expertos legales que habían trabajado para administraciones estadounidenses, la mitad para administraciones demócratas, para la otra mitad para administraciones republicanas, y todos y cada uno de ellos, 25 demócratas y 25 republicanos, el 100%, llegaron al consenso de que el Departamento de Justicia va a estar directamente controlado por Donald Trump, que es lo que han estado ejemplificando todas las acciones tomadas. Y Todd Blanche, con su posición teórica y con las acciones que ha tomado desde abril, sin duda va a prolongar este control político directo.
1: Argemino Barro, con los detalles de las serias dudas del sistema de frenos y contrapesos en Estados Unidos, luego del nombramiento de Todd Blanche. Muchísimas gracias y hasta una próxima ocasión.
2: A ustedes, hasta otra.
1: Y antes de irnos, la República Democrática del Congo registra más de 4.000 casos de ébola. La epidemia es en estos momentos el segundo brote más grande jamás registrado y se ha calificado como el de mayor propagación y más rápida de la historia. La Organización Mundial de la Salud recomienda realizar un gran ensayo con la única vacuna hasta ahora aprobada contra el ébola. El objetivo es determinar si también puede proteger contra la cepa mortal, la variante Bundibugyo, que actualmente circula en el país africano.
3: Pasajeros con expresión sombría esperan a que les tomen la temperatura luego de que su embarcación fuera interceptada. Su viaje dio un giro cuando un hombre falleció tras presentar síntomas compatibles con el ébola.
4: Nos toman la temperatura y nos hacen algunas preguntas sobre cómo estamos. Yo estoy bien, salvo por un ligero dolor de espalda.
3: Los 200 pasajeros que viajaban a bordo fueron sometidos a controles sanitarios a su llegada a Kinshasa. Estos controles se producen cuando la República Democrática del Congo se mantiene en alerta máxima tras el brote de ébola declarado en mayo. Los datos del gobierno indican que el virus se ha propagado a 5 provincias del este del Congo. Aunque el brote sigue estando lejos de la capital, las autoridades están reforzando las medidas de precaución. Ahora se está realizando un control a todas las personas que llegan en barco a Kinshasa, con el fin de evitar que el virus se propague por la ciudad, donde viven más de 17 millones de personas. Sin embargo, en primera línea, muchos miembros de los equipos de emergencia se sienten abandonados. Trabajan 7 días a la semana sin cobrar. Wisa Bondele es uno de ellos. Va de puerta en puerta rastreando el ébola, entrando en las casas donde ha fallecido alguien y desinfectando todo lo que queda allí. En julio se unió a otros trabajadores sanitarios en una huelga por los salarios impagos y las condiciones de trabajo peligrosas.
4: Trabajamos en situaciones de riesgo. Puedes encontrarte en una situación en la que un paciente esté vomitando sangre y tengas que limpiarlo. Nos enfrentamos a ese tipo de riesgos y nos merecemos tanto la paga extra como el sueldo.
3: Sin embargo, lo más difícil para él es el riesgo que está asumiendo, no solo para sí mismo, sino también para su comunidad.
4: Podría contagiarme de este virus y a continuación contagiar a mi familia y a mis vecinos.
3: La OMS advierte de que el brote se está propagando más rápido que las medidas para contenerlo. Ahora instan al Congo a que realice pruebas con Ervebo, la única vacuna autorizada contra el ébola. Esto se produce cuando el número de fallecidos se acerca a los 2.000.
1: Y hasta aquí las noticias. En nombre de todo el equipo que trabaja para ustedes aquí en Berlín, gracias por su sintonía. Hasta una próxima ocasión y que la pasen bien.
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6: El río Rin, cerca de Duisburg. Aún circulan barcos, pero el nivel del agua ha alcanzado mínimos históricos. Duisburg alberga el mayor puerto interior de Europa, un importante centro de transborde de contenedores de mercancías y materias primas de todo el mundo, pero el bajo nivel del río ha hecho subir los costes de transporte y muchos barcos solo pueden navegar con una carga muy reducida. Especialmente afectadas son la industria química y siderúrgica, que dependen del suministro de materias primas por vía fluvial.
7: Una alternativa serían los barcos optimizados para bajo nivel de agua, pero estos no se construyen de la noche a la mañana. Es un proceso que dura entre un año y un año y medio, dependiendo del tamaño. Para el Rin necesitaríamos una flota muy grande y eso solo se puede lograr de forma gradual.
6: Según operadores del mercado, los costes del transporte en embarcaciones de navegación interior entre Rotterdam y Karlsruhe aumentaron recientemente hasta unos 150 a 160 euros por tonelada frente a los 45 euros anotados en junio. Aquí cerca de Neuss, el bajo nivel del agua ha revelado un barco pesquero hundido. La última vez que se pudo ver fue en 2003.
7: Este año es extremo, una ola de calor tan prolongada con temperaturas de hasta 40 grados. Llevamos 7 u 8 semanas con este calor. Sí, eso da miedo, claro que da miedo.
6: Las olas de calor y la sequía afectan de forma considerable al río más largo de Alemania. Y es que el Rin no solo es una importante vía de transporte de mercancías, sino también una fuente de agua para millones de personas, así como el hábitat de numerosas especies de plantas y animales.
8: Las empresas petroleras son las principales beneficiarias de la guerra contra Irán. El fuerte aumento de los precios del crudo ha llenado sus arcas con beneficios récord. Solo en el segundo trimestre, Saudi Aramco registró un aumento del 44% en su beneficio neto, mientras que la petrolera británica BP aumentó sus ganancias en un récord del 144%. En el caso de la también británica Shell, el incremento fue de un 200%. La estadounidense ExxonMobil ha duplicado sus beneficios y para su competidora Chevron se han disparado un 400%. La guerra de Estados Unidos e Israel contra Irán ha hecho subir los precios drásticamente, debido al bloqueo del Estrecho de Hormuz. Esto también ha impulsado al alza los precios de los productos refinados, como el gasóleo y el queroseno. Arabia Saudí y otros países del Golfo se han visto obligados a reducir su producción debido a los ataques contra sus instalaciones petroleras. Sin embargo, el consorcio Saudi Aramco puede suministrar diariamente millones de litros de crudo a través del oleoducto Este Oeste, que conecta las instalaciones de la empresa con las terminales de exportación del Mar Rojo, recientemente bloqueado también por los hutíes.
9: Tras una alerta de seguridad emitida el miércoles, Estados Unidos suspendió los controles de exportación de aguacates del estado mexicano de Michoacán, principal proveedor de Estados Unidos. Michoacán es uno de los territorios más disputados por el narcotráfico. Allí operan al menos 4 cárteles que extorsionan a los productores y procesadores agrícolas. Según la agencia de noticias AP, recientemente detuvieron a El Poncho, líder de uno de los cárteles.
10: Son acciones preventivas que realiza el gobierno de Estados Unidos para salvaguardar a sus empleados, sobre todo porque en estos días, ustedes lo saben, ha habido detenciones muy relevantes, muy importantes del gobierno federal en contra de la extorsión.
9: No es la primera vez que las amenazas y la violencia contra los inspectores norteamericanos han llevado a Estados Unidos a suspender los controles temporalmente. Para que México pueda exportar la fruta, los controles deben realizarse sin excepción. Estados Unidos inspecciona las plantaciones y las instalaciones de envasado. Así garantiza que los productos exportados estén libres de plagas.
10: Estamos en comunicación con la embajada y trabajando de manera coordinada con ellos, con el área de seguridad de la embajada de los Estados Unidos, y esperemos que a la brevedad las operaciones de los inspectores se vuelvan a retomar.
9: Si las inspecciones se llegaran a suspender por un periodo prolongado, las exportaciones de aguacate a Estados Unidos podrían desplomarse.
11: El mercado laboral de América Latina sigue arrastrando grandes desafíos. Un informe del Banco Interamericano de Desarrollo advierte que los ingresos reales crecieron solo un 18% en 3 décadas, menos de la mitad que los países ricos de la OCDE. El Banco Interamericano de Desarrollo señala que uno de los principales problemas es la baja productividad. En la región se necesitan casi 4 trabajadores para producir lo que genera 1 en Estados Unidos. Aunque ha aumentado la participación de las mujeres en el empleo formal y han mejorado algunas redes de protección social, la informalidad sigue siendo elevada. Ahora la región enfrenta además el desafío de la IA y la necesidad de adaptar las habilidades de los trabajadores a los nuevos empleos. Estados Unidos y Japón han llevado a cabo una intervención conjunta en el mercado de divisas para apuntalar el yen, luego de que la divisa japonesa alcanzara su nivel más bajo en 4 décadas. La operación consistió en comprar grandes cantidades de yenes y vender dólares, con el objetivo de aumentar la demanda de la moneda japonesa y estabilizar su cotización. Tras la intervención, el tipo de cambio pasó de superar los 163 yenes por dólar a situarse en torno a las 157 unidades. Japón busca reducir el impacto de un yen que ha encarecido las importaciones y alimentado la inflación. Lufthansa cerró los 6 primeros meses del año con pérdidas de 542 millones de euros, frente a los 127 millones de beneficio del mismo periodo del año anterior. El consejero delegado de la aerolínea, Carsten Spohr, no descarta una caída del beneficio anual y anunció que los precios de los billetes seguirán elevados para compensar el aumento de los costos. Los resultados sufrieron el lastre del encarecimiento del combustible, que trepó al 18% a causa de la guerra en Oriente Medio, además de las huelgas de personal en abril y la suspensión temporal de algunas rutas. España recibió 46,5 millones de turistas internacionales entre enero y junio de 2026, un 4,6% más que hace un año, según el Instituto Nacional de Estadística. El gasto alcanzó un récord de casi 64.000 millones de euros, un 7% más. El aumento del gasto por encima de las llegadas apunta a un turismo de mayor valor. Reino Unido volvió a liderar el gasto turístico, por delante de Alemania y Francia. El mundo se enfrenta a una nueva subida global en el precio de los alimentos, según informa la FAO, la Organización de las Naciones Unidas para la Alimentación y la Agricultura. Tanto las guerras en Ucrania e Irán como el fenómeno del Niño son señaladas como principales causas del aumento de los costos y pérdidas en las cosechas. La FAO prevé que los precios de las materias primas y los alimentos sigan subiendo hasta finales de año. Por otro lado, un análisis del Programa Mundial de Alimentos de la ONU indica que el recrudecimiento del fenómeno del Niño agravará la inseguridad alimentaria hasta 2027 en zonas vulnerables de Latinoamérica y el Caribe.
8: La fiesta. La razón por la que la isla española Mallorca es famosa en Alemania, y por sus playas y el turismo de masas. Pero lejos del torbellino y cerca de una fábrica de cemento, se está construyendo una planta de hidrógeno, la energía del futuro. 2,5 megavatios de potencia. Gracias a la energía solar, del agua se producirán hasta 300 toneladas de hidrógeno.
12: ¿Qué? Tiene como objetivo el desarrollo del primer valle de hidrógeno del sur de Europa en una isla.
8: Lo importante no es tanto la producción, sino cómo se puede utilizar el hidrógeno en la isla y qué ventajas tiene. Primer ejemplo, la red de gas natural, que es la que más se beneficia actualmente del hidrógeno verde Made in Mallorca.
12: Si lo comparamos con combustibles fósiles, el hidrógeno ahora mismo ya está a la par a nivel de costes de combustible.
8: El hidrógeno se mezcla con el gas natural y puede ser utilizado, por ejemplo, para cocinar. Segundo ejemplo, el puerto de Palma. Aquí hay una pila de combustible, una mini central eléctrica, por así decirlo, propulsada por hidrógeno. Se usaría para abastecer de energía a la terminal del puerto y después a los ferries que atraquen aquí.
13: La ventaja es que para tener un megavatio disponible 24 horas, pues es necesario incrementar, tener un término de potencia elevado, con un consumo fijo importante y de alguna manera es una ineficiencia en la red.
8: Tercer ejemplo, un hotel de 200 camas. Recientemente la empresa Iberostar ha puesto en funcionamiento una pila de hidrógeno que no solo produce electricidad, sino también energía térmica. En el hotel, la red eléctrica convencional y una bomba de calor funcionarían igual de bien. Sin embargo, Iberostar quiere ganar experiencia para sus hoteles en otros continentes.
14: Todos estos destinos son muy distintos. Las condiciones, las infraestructuras son muy diferentes. No en todos sitios, no en todos los lugares podemos tener la electricidad tan barata como a lo mejor la podemos tener en España.
8: Mallorca es el ejemplo de que a nivel técnico el suministro de hidrógeno funciona. Algo que también demuestran los 5 autobuses que funcionan con hidrógeno. Sin embargo, hasta que no haya más experiencias positivas con proyectos que usen este combustible, los posibles clientes seguirán dudando.
15: ¡Yay! Los residentes de La Habana matan el tiempo en la calle a la espera de que se restablezca la electricidad y vuelvan a funcionar el suministro de agua y los frigoríficos. Al menos todavía brilla el sol antes de que toda la isla quede sumida en una profunda oscuridad. Los cubanos afrontan la situación con resignación. Tampoco tienen muchas más alternativas.
16: Nada, esperar a que pongan o que se reponga la luz. Y mire, ganando aquí, jugando menos. Ya. Hay que esperar, no se puede hacer otra cosa.
17: Ven, nosotros somos gente de casa. Somos demasiados amables, a pesar de las adversidades y a pesar de todas las cosas que están pasando en el país. Pero no hacemos nada con tirando en la calle, formar lo desagradable, porque no vamos a resolver ningún problema. Al final no vamos a resolver ningún problema.
15: Al principio, solo 5 de las 15 provincias se vieron afectadas, pero en la noche del domingo, el apagón alcanzó a toda la isla. Y Cuba quedó completamente a oscuras. Los apagones imposibilitan la ya complicada vida cotidiana de la isla. Con cada corte eléctrico se interrumpe el suministro de agua, dejan de funcionar los frigoríficos y los ventiladores se detienen en pleno verano. Es una carga cada vez mayor ante la que no se vislumbra una mejora.

0: ejercicio, salud y alimentación.
1: ¡Yum!
0: ¿Lo tienen todo claro? ¿O les echamos una mano? Tenemos información y consejos para mantenerse en forma. 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
6: Afghanistan cricket is like football in Brazil. 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
0: Visitamos a las estrellas afganas mientras preparan un torneo internacional. ¿Cuáles son sus sueños y esperanzas? ¿Para ellos y para su país? ¿Y qué depara las jugadoras exiliadas que tienen prohibido jugar en su país? ¿Pueden imaginar un futuro para las mujeres en Afganistán? 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

0: Todo comenzó el día del funeral de su abuela. Tras la ceremonia, a Tabea Albat le entra de repente un dolor de estómago y una diarrea muy fuerte.
1: Todos pensamos que era tensión por lo ocurrido, relacionado con el funeral de la abuela.
0: Pero en casa tampoco mejora. En los días siguientes, los vómitos y la diarrea se agravan más.
1: Mi estado empeoró muy rápido. Me pasé casi todo el tiempo en la cama, intentando recuperarme.
0: Ahora Tabea Albat tiene que ir al baño 20 veces al día. La diarrea la deja completamente agotada. Al cabo de 2 semanas, su madre decide intervenir y llama al médico de urgencias. Permanece ingresada 3 semanas. Le administran suero por vía intravenosa y los médicos buscan la causa de la diarrea, sin éxito. Al final, la mandan a casa con un diagnóstico poco claro.
1: Me dijeron que era una infección gastrointestinal prolongada y que me recuperaría en casa.
0: En lugar de descansar, Tabea Albat retoma su formación como comadrona porque ya se había perdido muchas lecciones. Pero la diarrea no cesa y ahora también empieza a tener problemas de circulación. Para entonces, Tabea ya había perdido 8 kilos. Acude a su médico de cabecera con la esperanza de encontrar una respuesta. Este descubre pequeñas áreas inflamadas en su intestino. Como es lógico, barajamos posibles diagnósticos diferenciales. Pensé que podría ser la enfermedad de Crohn o una colitis ulcerosa. Ambas enfermedades provocan inflamación crónica en el intestino, así que encajaría. Su diarrea constante también sería un síntoma típico. Así que el doctor Kai Strassman prueba un tratamiento. Le receta cortisona basándose en este diagnóstico provisional, ya que suele dar buenos resultados en enfermedades inflamatorias crónicas del intestino.
1: Noté que el dolor de estómago y la diarrea habían mejorado. La medicación duró casi un mes, y en ese tiempo me sentí bastante bien. Pero luego, mi médico de cabecera se fue de vacaciones.
0: Tabea necesita urgentemente una nueva receta de cortisona, pero ningún médico quiere dársela. Una recaída es solo cuestión de tiempo.
1: ¿Qué le pasa a Tabea? Verán cómo siguió su búsqueda. Se complica. En el mundo se conocen unas 30.000 enfermedades, de las cuales unas 8.000 se consideran raras según la definición. Diagnosticar estas enfermedades suele ser difícil y lleva una media de 5 años. Esto se debe a que la mayoría de los médicos no suelen encontrarlas. Muchas están causadas por mutaciones genéticas poco comunes y aún no tienen cura. A menudo se manifiestan en la primera infancia, como es el caso de la fibrosis quística. La mucosidad daña los órganos y la esperanza de vida solía ser baja, pero eso está cambiando. Hace solo unos años, Maximilian Bronert no podía hacer ni una flexión.
0: Antes las flexiones eran algo impensable para mí. Ahora puedo hacer entre 10 y 15 en 3 series. Hace poco no podía hacer ni una. Soy Maximilian Bronert, tengo 21 años y padezco fibrosis quística.
1: A Maximilian le cuesta creérselo. Antes ni pensaba en pisar un gimnasio. Ahora viene 5 veces por semana, incluso corre en la cinta.
0: Diría que nunca me he sentido tan en forma en toda mi vida.
1: Maximilian tiene fibrosis quística desde su nacimiento. Es una enfermedad hereditaria poco común que ha marcado toda su vida. En Alemania afecta a unas 8.000 personas. Esta enfermedad se convierte en el tema central de su vida. Aunque a primera vista la enfermedad no se note, puede ser mortal. Sobre todo por la mucosidad espesa que obstruye órganos vitales, especialmente los pulmones y el sistema digestivo. Muchos de los diagnosticados mueren en la infancia. Ahora, con 21 años, Maximilian recuerda cuál era su pronóstico.
0: Por entonces me dijeron que si seguía igual, quizás viviría hasta los 17 o 18 años, porque mi función pulmonar era muy mala. ¿Eso me afectó?
1: Su madre suele mirar fotos de la familia. Cuando nació, parecía sano. Pero Sandra Bronert no tardó mucho en darse cuenta de que algo iba mal. Poco después de nacer, perdió muchísimo peso, a pesar de que comía bien. 4 semanas después, llegó el diagnóstico. Los dos lloramos, tu padre y yo. Éramos una pareja joven recién casada y nunca imaginamos que algo así pudiera pasarnos. Ahora su vida giraba en torno a la terapia de inhalación, las infecciones y los ingresos en el hospital. Al cumplir un año, tuvieron que alimentar a Max por sonda. Fue entonces cuando los médicos decidieron que necesitabas una sonda nasal porque decían que estabas muy delgado. Al principio había que cuidar de que no te la quitaras, pero al final te acostumbraste. 2 chupetes y todo funcionó. Hace 3 años, de repente, todo cambió. Un nuevo medicamento transformó su vida.

0: Fue como pulsar un interruptor, todo cambió. Enfermaba menos, iba menos al hospital. Por fin pude llevar una vida normal.
1: El nuevo medicamento hace maravillas, pero cuesta varios cientos de euros al día. Aunque Maximilian se ha beneficiado enormemente, el precio sigue impactándole.
0: Es terrible que los medicamentos puedan ser tan caros, sobre todo en países donde no hay ayudas para acceder a ellos. Es muy triste.
1: Cada tres meses, Maximilian y su madre vuelven a la clínica para una revisión rutinaria. Una de las pruebas más importantes es la de su función pulmonar.
2: Ganz normal ein- und ausatmen.
1: Para comprobar sus pulmones, le piden que respire con normalidad y haga algunas respiraciones profundas. Sabine Wege es su médica y le está explicando los resultados. Todo está perfecto. Solo por estos resultados dirías que la función pulmonar es totalmente normal. Gracias a un nuevo tratamiento que combina tres principios activos diferentes, tiene una vida con apenas limitaciones. No hay duda de que este medicamento fue un punto de inflexión. Marcó una diferencia enorme y agradecemos que esté disponible. Para Maximilian, el futuro por fin se presenta prometedor. Espera empezar una formación en gestión de un gimnasio.
0: No puedo expresarlo con palabras. Me ha cambiado la vida por completo. Es imposible expresar lo agradecido que estoy por poder llevar por fin una vida normal.
1: Tabea aún no puede llevar una vida normal. De hecho, su calvario está lejos de haber terminado.
0: Sin cortisona, la diarrea grave vuelve en pocos días y puede ser aún peor. Tabea Albat está llegando a su límite.
1: Recuerdo una noche antes de ir a trabajar. Me eché a llorar delante de mis padres, pensando, no podré aguantar el turno de noche porque estoy completamente agotada.
0: Su madre, Helga, está muy preocupada. A la mañana siguiente la lleva a otro hospital. Esta clínica cuenta con un gastroenterólogo, un especialista en enfermedades intestinales crónicas.
3: Lo recuerdo muy bien. Cuando la vi por primera vez ya había perdido 20 kilos. No podía comer y mostraba signos de desnutrición.
0: El especialista ingresa a Tabea de inmediato y le pone un gotero para que los nutrientes que necesita urgentemente lleguen a su torrente sanguíneo. ¿Pero realmente tiene una enfermedad inflamatoria intestinal? La mucosa de su intestino delgado está muy dañada, pero una inflamación tan extensa no es típica de la enfermedad de Crohn. Más bien apunta a otra afección. Encontramos una serie de cambios inflamatorios en el intestino delgado que apuntaban claramente a una reacción inflamatoria causada por una alergia alimentaria. En concreto, la enfermedad celíaca, más conocida como intolerancia al gluten. Pero los análisis de sangre realizados en un laboratorio de genética descartan la enfermedad celíaca. Y ahora, la búsqueda de respuestas continúa. Los médicos llegan a la conclusión de que puede tratarse simplemente de una infección gastrointestinal poco habitual, ya que el tratamiento parece surtir efecto. Dos semanas después, le dan el alta. Pero solo un mes después, la diarrea vuelve con más fuerza que nunca. Todo vuelve a empezar. Pierde peso a un ritmo alarmante y, al final, está tan débil que no puede ni salir de casa.
4: ¿Süße? ¿Qué es lo que?
1: Para entonces ya había perdido unos 25 kilos. Normalmente pesaba unos 75. En ese momento había bajado hasta los 50 kilos.
0: Su madre la lleva a la siguiente clínica, pero esta vez todo empeora. Lo que le pasa allí, lo veremos más adelante.
1: Los problemas intestinales pueden tener

0: muchas causas, por lo que suelen ser difíciles de diagnosticar. Algo similar ocurre con la falta de circulación y los mareos, sobre todo al levantarse. A menudo se achacan a la presión arterial baja, algo que no suele ser grave. Pero si tiene pérdidas de visión frecuentes o incluso sufre desmayos, es importante averiguar la causa. No se rinda hasta conseguir respuestas. Estos cambios bruscos de posición son precisamente el problema de Henrique Amann. A menudo le provocan mareos y le aceleran el corazón. Lleva décadas lidiando con estos síntomas debilitantes. De repente sentía un calor increíble. Mi ritmo cardíaco se disparaba, mi circulación se desequilibraba y todo empezaba a oscurecerse. Siempre me preguntaba, ¿cómo puede pasarme esto si como 5 veces al día? Sabía que algo no iba bien. Henrique rebosa energía. Esta mujer de 35 años tiene 3 hijos pequeños, trabaja en administración y lleva una vida muy ajetreada. Sin embargo, lleva años sufriendo episodios diarios de mareos, sudoración y taquicardia. Muchos me dijeron que fuera un psiquiatra. Todos me encasillaban. O pensaban que comía muy poco, o me veían como una madre estresada y desbordada con 3 hijos. La neuróloga doctora Julia Forsten-Poitner y sus colegas suelen atender a personas que al levantarse sufren taquicardias, aturdimiento o ataques de sudoración. Atendemos a muchos pacientes así. Para ellos, estos problemas circulatorios inexplicables pueden ser muy angustiosos. Deben tomarse en serio. El cardiólogo Roland Tils también ve a pacientes con estos síntomas que acaban en urgencias.
1: Es importante que los pacientes reciban una evaluación exhaustiva y profesional en lugar de acudir siempre a urgencias. Debemos descartar causas potencialmente peligrosas como arritmias cardíacas graves.
0: Cada vez que nos levantamos, el cuerpo lidia con la gravedad. Esta hace que la sangre se acumule en las piernas. En un sistema circulatorio sano, esto se corrige fácilmente. El corazón late un poco más rápido y los vasos sanguíneos de las piernas se contraen. La sangre es impulsada de nuevo hacia arriba. Este ajuste lo controla el sistema nervioso autónomo. El corazón de Henrique está sano. Su presión arterial es normal. Pero en situaciones de estrés, su frecuencia cardíaca puede dispararse drásticamente. Finalmente, se sometió a una evaluación exhaustiva en una clínica especializada con múltiples análisis y un historial médico detallado. Los médicos no dejaron ningún cabo suelto. Sospechaban de un trastorno específico del sistema nervioso autónomo, el síndrome de taquicardia postural ortostática, conocido comúnmente como POTS. En el POTS, el sistema nervioso autónomo no regula bien la circulación. Al ponerse de pie, la sangre se acumula en las piernas y el corazón late más rápido para compensar. Aún así, el cerebro no recibe suficiente flujo sanguíneo y el sistema nervioso reacciona de forma exagerada. Sudoración, mareos y náuseas. El diagnóstico se confirma con una prueba de mesa basculante que muestra cómo responde el sistema circulatorio al ponerse el cuerpo vertical y determina si el POTS es la causa. El pulso normal en reposo es de 70 por minuto. Si al ponerte de pie aumenta al menos 30 o supera 120, se trata de POTS. ¿Cómo responderá Henrique? Su frecuencia cardíaca inicial es de unos 80 latidos por minuto. Al empezar la prueba, todo cambia. El pulso se dispara por encima de 120, el corazón se acelera, empieza a sudar y está a punto de desmayarse. La doctora detiene la prueba. El diagnóstico, POTS, síndrome de taquicardia ortostática postural. Por fin, Henrique tiene una respuesta y sabe qué hacer para controlar la afección y evitar los desmayos. Marvin Van Dixen también sufre desmayos. Ahora tiene 27 años y los padece desde los 3. La primera vez ocurrió cuando vio una aguja al vacunarse. Desde entonces no ha dejado de ocurrir. A veces

0: Hace poco, Marvin perdió el conocimiento en la autopista. Afortunadamente, iba de pasajero. Ahora quiere respuestas. En una clínica especializada, el neurólogo Bertolt Voges y su equipo atienden a pacientes que sufren desmayos. Frecuentemente son anomalías en el sistema nervioso.
1: Puede desencadenarse por asco, miedo, al tragar, al orinar y por muchos otros estímulos. Son innumerables los factores que pueden provocar esta respuesta anómala. Cuanto más se desmaya alguien, más ansiedad desarrolla, y cuanta más ansiedad, más probables son nuevos episodios. Un círculo vicioso que afecta gravemente la calidad de vida.
0: Para ayudarle a romper este círculo vicioso, los médicos someten a Marvin a una prueba de provocación bajo una estricta monitorización de sus respuestas fisiológicas. En cuanto el personal menciona la palabra agujas, su frecuencia cardíaca se acelera drásticamente y se desmaya. Tras confirmar el diagnóstico de síncope reflejo, el objetivo de Marvin ahora es aprender a controlar estas reacciones.
1: Queremos explicar a los pacientes lo que les está pasando y queremos ofrecerles tratamientos para prevenirlo.
0: Marvin está aprendiendo a gestionar el miedo y a reconocer las señales de alerta de su cuerpo. Una técnica, extender y cerrar repetidamente las manos, lo que ayuda a estabilizar la presión y evitar los desmayos.
1: Ahora regulo mejor esas sensaciones. No es miedo, es una reacción.
0: Henrique A. mantiene ahora una rutina. Todos los días se pone medias de compresión. Bebe 3 litros de agua y hace ejercicios para favorecer la circulación. Fue increíblemente liberador. Por fin sabía qué me pasaba y que debía abordarlo de otra manera. Hoy en día entrena con regularidad para mantener estable su circulación y poder confiar plenamente en ella. Tabea no ha tenido tanta suerte hasta ahora. Más bien al contrario. Veamos qué pasó después.
1: En un tercer hospital, el médico tiene una teoría totalmente diferente. Dice que la pérdida de las vellosidades intestinales de Tabea no se debe en absoluto a una enfermedad física.
0: Dijeron que era anorexia. Su teoría era que la causa de la atrofia de las vellosidades era que estaba tomando laxantes y dañándome el intestino.
1: ¿Tiene Tabea una enfermedad mental? La trasladan a una unidad de psiquiatría, pese a asegurar que no es anoréxica y que no toma laxantes.
0: Lo acepté porque estaba desesperada. Habría hecho cualquier cosa con tal de recibir ayuda.
1: Ahora, en observación constante, come bien, pero no engorda ni un solo gramo. ¿Cómo podría? Sigue sufriendo diarrea grave.
0: Fue difícil. Sobre todo, me sentí incomprendida. Primero pensaron que tomaba laxantes, luego que hacía ejercicio a escondidas en la ducha. Algo absurdo porque ni siquiera podía subir las escaleras.
1: Pero el médico no le cree. No se cree que tenga diarrea. Está convencido de que miente y de que tiene anorexia. Sus teorías se vuelven cada vez más rebuscadas.
0: Me dijo que hasta podía ser esquizofrenia, sin darme cuenta. Que quizás tomaba laxantes a escondidas con una personalidad que yo ni sabía que tenía.
1: ¿Ahora también esquizofrenia? Es como una pesadilla. Reuniendo sus últimas fuerzas, Tabea Albat huye del hospital. De vuelta a casa, se derrumba. No podrá seguir luchando contra su misteriosa enfermedad mucho más tiempo.
0: Tabea tenía miedo de no sobrevivir. En otras palabras, tenía miedo de morir.
1: Poco después, la ingresan por segunda vez en la unidad del Dr. Henning Adamek y enseguida

0: Ida vuelve a recibir infusiones de nutrientes. Su estado es crítico. Está claro que no se trata de una enfermedad psicosomática. Pero, ¿qué es entonces? ¿Podría seguir siendo la enfermedad celíaca? Quizás el laboratorio se equivocó. Entonces, Henning Adamek encuentra en Internet información sobre una enfermedad rara. Se parece a la enfermedad celíaca, pero no lo es. En esta enfermedad, la inflamación y la destrucción de las vellosidades intestinales las provoca el propio sistema inmunitario del cuerpo. Este produce anticuerpos contra una proteína específica de la superficie de las vellosidades y las destruye. ¿Podría ser esta la respuesta? El médico encuentra un laboratorio especializado capaz de detectar estos anticuerpos. Envía de inmediato una muestra de sangre de Tabea Albat para que la analicen. Dos días después me llamó el médico del laboratorio y me dijo, lo tenemos. Nunca había visto niveles de anticuerpos tan altos. Este es el momento que ella llevaba esperando con tanta desesperación. Cuando el doctor Henning Adamek le dice que por fin sabe qué le pasa, no puede creerlo.
1: Recuerdo que me eché a llorar de alivio. Porque por fin mi enfermedad tenía un nombre.
0: La causa no es la enfermedad celíaca, ni Crohn, ni los laxantes. Es la enteropatía autoinmune, una enfermedad en la que el sistema inmunitario ataca al propio intestino del cuerpo. Esta enfermedad altera la regulación de fluidos y heces en el intestino, lo que provoca diarrea grave. Además, los pacientes no absorben bien los nutrientes y sufren desnutrición. Por suerte, hay un tratamiento eficaz para esta enfermedad. Se trata de un medicamento antiguo, el mismo que ya había ayudado a Tabea meses antes.
1: Fue una sensación increíble. Me dieron cortisona enseguida y en menos de 24 horas noté que el dolor y la diarrea mejoraban. Volví a comer enseguida. Comí tanto los días siguientes. Fue increíble.
0: 4 años después, Tabea Albat ha recuperado su peso habitual e incluso ha ido reduciendo la cortisona. Terminó su formación como comadrona y ahora está estudiando medicina. Está decidida a tratar a sus futuros pacientes tal y como a ella misma le hubiera gustado que la trataran.
2: Sabemos que podemos contar con ustedes para la próxima edición de En Forma. Será un gusto. Hasta entonces, cuídense. Auf Wiedersehen.

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0: Campania, en el sur de Italia, es conocida sobre todo por sus ruinas y su queso. Así en genérico suena a poco, pero ni mucho menos.

0: Allí se encuentra Pompeya, la ciudad sepultada en lava que permite revivir la antigua vida romana. Y la mozzarella de búfala de Campania, un auténtico placer gustativo.
1: Escápate.

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6: Abelardo de la Espriella asume como nuevo presidente de Colombia. El cambio de mando rompe con la tradición. En primer lugar, la juramentación no tiene lugar en Bogotá, sino en Cali, y su primer discurso como mandatario no lo hace ante el Congreso, sino ante un batallón de militares. ¿Cómo se perfila este nuevo gobierno? ¿Con qué promesas se instala? Y sobre todo, ¿qué posibilidades tiene de cumplirlas? Yo soy Johan Ramírez y ese será el tema de hoy aquí en DW Actualidad en Análisis. Y para tratar de responder algunas de esas preguntas, recibo hoy en el programa al señor Jorge Restrepo, él es politólogo de la Universidad Javeriana, y también a la profesora Sandra Borda, profesora asociada del Departamento de Ciencias Políticas en la Universidad de los Andes. Ambos están en Bogotá. Muchísimas gracias por acompañarnos y bienvenidos al programa. Señor Restrepo, yo quisiera comenzar con usted. Nosotros conversamos en la víspera de la segunda vuelta electoral en Colombia en este mismo programa. Y usted, recuerdo muy bien que me decía que el entonces candidato Abelardo de la Espriella era un radical, un extremista, que era de extrema derecha, que representaba la ultraderecha. Pues bueno, ya ganó y ahora toma posesión del gobierno. ¿Lo sigue usted viendo como antes o lo percibe ahora más moderado? Porque una cosa es cuando son candidatos y otra cuando asumen la presidencia y tienen que gobernar para todos los ciudadanos.
7: Claro, ganó las elecciones siendo, muy buenos días y gracias por la invitación, ganó las elecciones siendo un radical extremo, eso es cierto, así fue, y probablemente vaya a gobernar con un marcado radicalismo, sobre todo en sus políticas de seguridad, en algunas políticas fiscales y parece ser que también en políticas que tienen que ver con asuntos sociales. Todavía hay una enorme incertidumbre, como ocurre casi siempre con los gobernantes que tienen un vínculo con el populismo, que tienen un carácter populista, porque la definición de sus políticas públicas usualmente solamente se hace durante la marcha del gobierno, un gobierno que hasta ahora se está configurando, que hasta ahora se está organizando. Entonces, yo diría que hay una gran incertidumbre y esa incertidumbre acerca de cuál va a ser el carácter que va a tomar ese gobierno, si va a ceder a esa pulsión radical que limita con lo autoritario, pues todavía no sabemos cómo se configurará y cómo se definirá de aquí en adelante.
6: Pues lo que sí sabemos es que Abelardo de la Espriella, señora Borda, rompe con la tradición en su toma de posesión. Como decíamos antes, no se juramenta en Bogotá, sino en Cali. No

0: se dirige al Congreso en su primer discurso, sino ante un batallón de militares. Señora Borda, ¿qué nos dice esto? ¿Cómo podemos leer este primer acto de gobierno, hablarle al ejército?
1: Solamente para precisar, efectivamente la posesión va a tener lugar en Cali, pero por ley se tiene que hacer frente a los miembros del Congreso. Entonces, una muy buena parte del Congreso va a viajar, no la oposición, no los miembros del Pacto Histórico, pero el resto del Congreso va a viajar a Cali porque, como digo, por ley tienen que estar presentes en el momento de posesión, y la posesión se va a llevar a cabo en un auditorio de una universidad, porque finalmente hubo mucho debate alrededor de la idea de que solamente se hiciera frente a militares. Creo que hay dos símbolos tremendamente poderosos detrás de esto. Uno, que el presidente quiere mandar el mensaje y ha insistido muchísimas veces en ello, de que quiere llevar a cabo un proceso de descentralización en Colombia. Colombia es un país en donde prácticamente todo el proceso político y todos los procesos de toma de decisiones del nivel nacional suceden en Bogotá. Y lo que ha dicho el presidente, que además es originario de Barranquilla, la ciudad más importante de la costa Caribe, es que quiere empezar a llevar la gestión y quiere empezar a llevar el gobierno a las regiones fuera de Bogotá, y eso es importante en el ejercicio de posesionarse, además en una ciudad y en una región que era reconocida o que sigue siendo reconocida como uno de los bastiones electorales del Pacto Histórico y del ya prontamente expresidente Petro. Y el otro simbolismo importante en el que insistieron mucho, pero definitivamente no pudo tener lugar, es esta cosa de la presencia de los militares. Abelardo de las Priegas es una figura que ejerce liderazgo invocando muchos símbolos, el saludo permanente militar y la cantidad de lenguaje que utiliza, que hace alusión a lo militar, está destinado a enviarle a la gente el mensaje de que su prioridad va a ser combatir los problemas de seguridad y fortalecer las Fuerzas Armadas. Eso fue lo que lo llevó al Palacio de Nariño y esa va a ser seguramente el énfasis central de su gestión como presidente durante los próximos 4 años.
0: Y esa es una prioridad, el tema de seguridad. Y yo sé que lo hemos discutido mucho hasta ahora. Abelardo de la Espriella promete una estrategia de seguridad completamente distinta a la del presidente Petro, la llamada paz total, seguramente fracasada para muchos. Señor Restrepo, esa estrategia de buscar la paz a través de las armas, ¿ya no se intentó en Colombia conseguir la paz por la fuerza? ¿Puede tener éxito en esta ocasión con de la Espriella en el poder?
2: Duramos 40 años, al menos, con una estrategia militar que buscaba doblegar a lo que en su momento eran los grupos guerrilleros, después los grupos paramilitares. En ambos casos terminó con aquellos grupos después de una negociación, que era, digamos, la contraparte y la más efectiva para lograr superar los problemas de violencia del conflicto armado interno. El problema que tendrá el gobierno de De la Espriella de aquí en adelante es que los problemas de seguridad de hoy en día no son los de antes, no son los del conflicto armado interno, no son problemas originados ni por grupos guerrilleros ni por grupos paramilitares y de autodefensa. Lo que tenemos hoy en día son grupos del crimen organizado, muchos de ellos ligados a la producción y tráfico de narcóticos, pero también a otras fuentes de rentas, como la explotación de minerales de manera ilegal, de oro, de tierras raras, en fin, una variedad de fuentes de rentas ilegales que lleva a que esos grupos se disputen entre ellos esas fuentes de recursos, y en esa disputa generan enormes formas de violencia, recurriendo también, por ejemplo, al terrorismo.
0: Ahora, para los colombianos, la gente que vive en Colombia, lo que necesitan son soluciones, y los gobiernos funcionan o no sobre la base de las soluciones que le pueden ofrecer a los ciudadanos. Señora Borda, ese gabinete del que hablábamos, ¿qué implica para las promesas con las que llega de la Espriella al poder? ¿Puede cumplirlas con ese equipo de trabajo?
1: Sí, yo creo que la composición del gabinete es una composición muy diversa al radicalismo que estaba describiendo Jorge. Yo solamente le añadiría un tema adicional, y es que también hay varios miembros del gabinete que son militantes de iglesias cristianas y que tienen planeado nutrir esta idea de la batalla cultural que tiene en la cabeza y que ha promovido la derecha en su versión más extrema en Colombia, que consiste básicamente en un proceso de conservativización y de retrotraimiento del discurso de los derechos. Ya empezaron a hablar en la bancada de los partidos de derecha de volver a discutir el tema del derecho a la interrupción voluntaria del embarazo y de los derechos de las mujeres. Ya se empezó a discutir otra vez cuando se creían garantizados los derechos a la adopción y al matrimonio gay. Digamos, aquí parte de lo que hay es también un ejercicio de insertarle mucha religión y mucho dogma conservador, particularmente en los campos de la educación y digamos, la batalla por los derechos, que es el objetivo favorito de los movimientos de derecha extrema. Diría que en materia de gestión la composición también es muy diversa. Este gobierno había anunciado, y el mismo presidente de la Espriella lo dijo muchas veces durante su campaña, que este iba a ser el gobierno de los nuncas. Él decía: no quiero miembros de la política tradicional en mi gobierno, quiero gente que haya estado por fuera de los partidos políticos, que no esté contaminada por los vicios terribles de la clase política tradicional. Y hoy lo que tenemos es un gabinete más lleno de política tradicional que nunca. Tenemos miembros del Partido Conservador, de hecho, de una sola familia del Partido Conservador, hay puestos de poder muy importantes al interior del gobierno, gente que viene del Centro Democrático, digamos, personas que han estado desde hace mucho tiempo involucradas en la burocracia del Estado. Y eso, para contestar tu pregunta directamente, no es necesariamente una mala noticia, porque nos asegura que hay un nivel de experiencia y de conocimiento en materia de gestión que no tuvimos los 4 años anteriores, en donde lo que se buscaba era traer a gente que estuviera, que hubiese estado excluida del ejercicio del poder, que no conociera el Estado, y consecuentemente tuvimos unos problemas de gestión dramáticos porque no se conocía el funcionamiento de un Estado como el Estado colombiano, que es tremendamente complejo en sus formas, y consecuentemente las decisiones que se pudieron sacar adelante fueron muy pocas. Entonces, ese es el lado positivo de una cosa que tiene también un lado negativo, y es la presencia de los de siempre en el ejercicio del poder.
0: Yo los escucho hablar y me parece muy interesante, pero no puedo dejar de pensar en una reflexión que me he hecho cada vez que he trabajado en elecciones. Yo he reportado unas 10 elecciones presidenciales en América Latina, en Perú, en Chile, en Ecuador, en Bolivia, y siempre llego a la misma conclusión. Nosotros, los medios, ustedes, los expertos, hablamos de derechos humanos, de izquierda, si es de derecha, si es radical, de la educación, de la paz. Yo creo que la gente, en el fondo, lo que quiere es vivir y vivir mejor de lo que estaban. Y para eso la economía es fundamental. Señor Restrepo, ¿puede Abelardo de la Espriella hacerlo mejor que Gustavo Petro en materia económica? Dicen muchos que Petro fue un desastre. Otros dicen todo lo contrario. Yo leía que en el mes de julio el auto más vendido en Colombia fue un modelo Tesla. Y uno dice, bueno, la economía no debe estar tan mal si la gente está comprando Tesla. Por supuesto, no todo el mundo está comprando Tesla en Colombia, pero debe ser representativo de un buen síntoma. ¿Cómo anticipa usted el gobierno entrante en materia económica, señor Restrepo?
2: Es un gobierno que la va a tener muy difícil en materia económica, precisamente porque estamos viviendo una gran bonanza de consumo que no tenemos cómo pagarla. Y no solamente el consumo privado, aquellos segmentos de la población que encuentran la capacidad de comprar, sino también del consumo público. Entonces va a ser un gobierno, el de Abelardo de la Espriella, que tendrá que hacer un ajuste muy difícil. Pero, digamos, quisiera mencionar que el giro de política en materia económica creo yo que va a ser muy positivo, porque vamos a pasar de un gobierno antiempresa, antinegocios, que desconfiaba de la participación del sector privado en la provisión de servicios de salud, educación, servicios públicos como la provisión de energía eléctrica y hasta de agua potable, a un gobierno que va a recuperar esa característica que ha tenido Colombia desde el siglo XIX, y es permitir la libre iniciativa privada.
0: La toma de posesión de Abelardo de la Espriella en Colombia ha sido el tema de hoy aquí en DW Actualidad en Análisis. Lo discutíamos con Jorge Restrepo, politólogo de la Universidad Javeriana, y con la señora Sandra Borda, profesora asociada del Departamento de Ciencias Políticas de la Universidad de los Andes. A ambos, muchísimas gracias por su análisis y por su tiempo, y a todos ustedes de donde quiera que nos hayan seguido, gracias como siempre por su compañía y su confianza. Soy Johan Ramírez. Hasta la próxima.
3: Concentración. Basta con ser un 1% mejor que los demás para ser campeón.
4: Evitar distracciones.

0: Si no te concentras, pierdes.
1: La concentración consciente en una tarea.
2: Eso nos ha hecho avanzar como especie. Por eso salimos de las cuevas de la Edad de Piedra.
1: El secreto de la concentración. ¿Cómo aumentar la atención?
2: Ahora.
1: Campania, en el sur de Italia, es conocida sobre todo por sus ruinas y su queso. Así en genérico suena a poco, pero ni mucho menos. Allí se encuentra Pompeya, la ciudad sepultada en lava que permite revivir la antigua vida romana. Y la mozzarella de búfala de Campania, un auténtico placer gustativo.
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9: En los momentos decisivos, concentración total.
10: Me pongo en modo carrera. Ya no es un juego, ahora va en serio.
9: Es el momento en el que el resto del mundo pasa a un segundo plano. Concentración absoluta. Así podemos dar lo mejor de nosotros mismos. Nuestros pensamientos y nuestra energía se centran en una sola tarea.
11: En mi trabajo tengo que estar totalmente concentrado todo el tiempo, porque soy responsable de muchas vidas humanas.
12: Es cierto que algunas personas tienen más facilidad para concentrarse que otras, pero eso no significa que nuestra capacidad de concentración se defina a los 20 años y que luego ya no podamos mejorarla.
9: Mejorar la concentración es cada vez más importante en un entorno de estímulos constantes. El estado mental ideal para ello se llama estado de flujo.
13: Cuando logras desconectar los pensamientos y te dejas llevar, entras en un estado de flujo más intenso y puedes concentrarte mejor.
14: Para mí, los momentos de flujo son muy claros. Si he ganado 3 o 4 duelos contra el delantero y siento que lo tengo bajo control.
9: ¿Se puede entrenar la concentración? ¿Qué papel desempeñan los genes? ¿Y cómo se alcanza el estado de flujo?
15: La concentración es la capacidad de ignorar otras cosas con el fin de poder enfocarse en una sola. Es el arte de filtrar todos los estímulos sensoriales que nos bombardean constantemente y dejar pasar solo aquellos que son importantes en ese momento. Me llamo Henning Beck. Soy neurocientífico y me dedico a estudiar cómo las personas piensan, aprenden y comprenden. La concentración siempre viene de dentro. Hay que estar lo suficientemente descansado y tener una planificación y una meta concreta. Es decir, la concentración siempre tiene un propósito.
10: Cuando nado me siento libre, estoy completamente conmigo misma. Eso me motiva, como por supuesto también el sueño de ganar. Quiero tener alguna vez una medalla de oro olímpica en mis manos, pero también dar lo mejor de mí misma y nadar tan rápido como pueda.

0: Me llamo Angelina Kela, tengo 24 años y soy deportista profesional. Mi mayor logro deportivo fue el título mundial en Doha 2024 en los campeonatos mundiales en 100 metros mariposa y el cuarto lugar en los Juegos Olímpicos de París. Fue muy duro cuando vi que había quedado cuarta. En ese momento, mi mundo se derrumbó. Antes de los Juegos Olímpicos, me fijé una meta. Me dije, necesito algo que me dé fuerzas después, que me sirva de apoyo, algo que me ilusione. Así que reservé el viaje con el que siempre había soñado, a Bora Bora, la Polinesia francesa, para ver la isla de mis sueños.
1: Es importante tomarse un descanso largo después de un ciclo de 4 años, recuperarse y luego volver a empezar el nuevo ciclo olímpico, sabiendo que hay que volver a ser muy disciplinado durante 3 años y medio. Ahora tendremos una pausa un poco más larga. Respiren profundamente 3 veces y antes de lanzarse al agua, exhalen conscientemente. Adelante. Las pausas prolongadas también tienen un efecto negativo en el cuerpo y en la forma física. Hay que volver a empezar de cero, retomar lo básico y reactivar todas las áreas, y eso lleva su tiempo. Deslícense lentamente sobre el agua. Respiren poco, manténganse rectos, relajen los hombros y apunten la yema de los dedos hacia adelante. 2 de 50 con 10 segundos de descanso, los hombros relajados.
0: Lasse es mi entrenador principal. Me apoya muchísimo. Me entrena, me da consejos técnicos, observa cómo nado bajo el agua y cronometra mis tiempos.
1: Angie, 47.07.
0: Los movimientos que entrenamos son tan precisos y técnicos que, si no te concentras, no puedes ejecutarlos bien y, por lo tanto, no eres tan rápida. Es decir, si no te concentras, pierdes.
2: El lugar decisivo del cuerpo cuando nos concentramos es el cerebro. La corteza prefrontal se vuelve especialmente activa. Esta es la parte del cerebro responsable, entre otras cosas, del pensamiento planificado y el autocontrol. Nos ayuda a bloquear ciertos estímulos y a dirigir nuestra atención de forma específica. De esta forma, las neuronas de todas las partes del cerebro se comunican entre sí de forma más intensa. Esto refuerza las conexiones entre ellas y aumenta el procesamiento de la información. Se libera dopamina, un neurotransmisor vital que estimula nuestra motivación y concentración.
3: El cerebro no se concentra durante, digamos, 20 minutos seguidos para dedicarse a una sola tarea. En este momento, mientras me escuchas, tu cerebro sigue atento a otras cosas. Podría surgir algo más interesante que lo que estoy diciendo. En resumen, la concentración no se puede mantener durante un periodo de tiempo prolongado. Es prácticamente siempre un sprint corto. El cerebro corre a toda velocidad durante unos segundos o minutos hasta que llega otra distracción que tienes que suprimir activamente. Y esa supresión activa es la capacidad de concentración. Lo cual no significa que no podamos dedicarnos a un proyecto o a una tarea durante 1 o 2 horas.
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6: Durante los picos de tráfico, es decir, las fases más intensas de nuestro trabajo, lidiamos cada minuto con nuevos aviones. Un avión llega, recibe autorización para aterrizar, abandona la pista y, acto seguido, llega el siguiente y quiere aterrizar, por lo que estás hablando constantemente con al menos un avión. Me llamo Jan-Peter Konopinski, tengo 23 años y me estoy capacitando como controlador aéreo en el aeropuerto de Leipzig-Halle.
4: 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Continue approach, wind 040 degrees, 11 knots.
6: Me comunico principalmente con los pilotos, a quienes doy la autorización e instrucciones sobre lo que tienen que hacer. Coordino la operación con los controladores aéreos que supervisan el espacio aéreo sobre nosotros, con el aeropuerto y también con los vehículos en tierra a través de un segundo sistema de radio.
3: La profesión de controlador aéreo es una de las más exigentes desde el punto de vista cognitivo. Es la liga de campeones del pensamiento porque lleva al límite la capacidad del cerebro.
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0: Tschüss.
1: Oscar es,
2: Oscar es mi instructor. Se sienta a mi lado todo el tiempo mientras trabajo. Observa lo que hago y me ayuda a encontrar la mejor solución para cada situación.
3: Debido a las condiciones del tiempo, puede haber diferentes aproximaciones en diferentes pistas. Al principio, la curva de aprendizaje es muy pronunciada. Te ves bombardeado por muchas impresiones nuevas. Tienes que procesar mucha información. Lo difícil es estar atento incluso en situaciones sencillas que no requieren una solución complicada.
2: Hay quien dice que existe algo así como un gen de controlador aéreo. Esto significaría que la capacidad de concentración, la atención y la memoria son cualidades innatas y no se pueden aprender. No sé hasta qué punto eso es cierto, pero sí creo que hay que tener un cierto bagaje básico de estas cualidades.
4: Sin duda, los genes influyen en las capacidades cognitivas. Algunas personas tienen más facilidad para concentrarse que otras. Sin embargo, eso no significa que los factores ambientales no influyan. Por ejemplo, puedes tener los mejores genes, pero si te distraes constantemente, tampoco serás capaz de concentrarte de forma duradera. Y a la inversa, si eres una persona que se distrae con facilidad, pero en tu vida prestas mucha atención a trabajar de forma enfocada y concentrada, entonces también serás más capaz de hacerlo durante mucho tiempo.
2: El mayor reto para mí es cambiar bruscamente de estado. Es decir, fases en las que hay muy poco tráfico, pero de repente, en cuestión de segundos, surgen situaciones muy complejas con muchos implicados. Entonces tienes que pasar directamente de ese estado de calma a estar al 100% para resolver la situación.
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7: Este cambio rápido, acelerar, desacelerar, implica adaptar súbitamente todo el sistema corporal a una acción rápida o a una más lenta. Eso por sí solo ya requiere una fuerza y una energía enormes. Me llamo Thomas Bashap, soy entrenador mental, y entre mis clientes se encuentran, por ejemplo, deportistas de todo tipo de disciplinas. Las rutinas siempre siguen el mismo patrón, nos dan seguridad y tranquilidad. Y cuando sentimos esa tranquilidad que nos proporciona la rutina, nuestra concentración aumenta.
8: Suelo levantarme sobre las 6 de la mañana, luego me preparo un café y como un panecillo. Siempre lo mismo. Para mí es muy importante tener esta rutina. La rutina me da mucha fuerza y me ayuda a mantener un plan diario estructurado.
9: Las rutinas actúan como un modo de ahorro energético para las cosas que hacemos una y otra vez por costumbre y que se realizan casi automáticamente. El cerebro necesita menos energía. Cuando se pone en piloto automático, el cerebro no tiene que tomar decisiones constantemente. Esto aumenta su capacidad para cosas nuevas.
8: Ahora empieza una fase difícil. Dentro de 6 semanas se celebra la próxima competición, el campeonato alemán por equipos, y para entonces tengo que estar en forma y quiero demostrar lo que soy capaz de hacer. Ole es mi mejor amigo y compañero de entrenamiento, y con él me río muchísimo. Siempre saca lo mejor de mí y me motiva, incluso cuando no estoy de muy buen humor.
10: Angie es una persona alegre, un rayito de sol. Suele estar de muy buen humor, viaja con mucha gente, y sin embargo, cuando tiene fases de bajón, pasa exactamente lo contrario. Cuando Angie pierde su concentración, noto que está bastante agitada mentalmente y a menudo se siente abrumada por situaciones relativamente sencillas, porque su mente y su cuerpo

0: tiempo no están en el mismo lugar.
1: Hay días en los que me meto en el agua y no soy capaz de hacer nada. Mis pensamientos están en otra parte, pero no en el deporte. Y ni siquiera consigo nadar 100 metros. Entonces me ayuda a entrar en mí misma y recurrir a una imagen que me da mucha paz. Pienso en las hojas de álamo meciéndose con el viento. Es verano y estoy tumbada en la hamaca mirando los árboles. El sol brilla a través de las hojas. Sí, ese es mi lugar favorito. Me ayuda mucho. Cuando visualizo ese lugar durante 2 o 3 minutos, luego me concentro mucho mejor. Estoy mucho más tranquila y puedo volver a enfocarme en la tarea.
2: La visualización y el trabajo con metáforas e imágenes internas es una forma de trabajo muy extendida, incluso fuera del deporte de competición. También se utiliza con personas que sufren ansiedad, miedos, etc. Es un buen método cuando estás en situaciones de estrés.
1: Mónica Liesenfeld es mi psicóloga. Trabajamos sobre todo en temas relacionados con la psicología deportiva, es decir, cómo lidiar con los nervios y con la presión.
2: Conocí a Angie en la época en que llegaba muy nerviosa y sintiendo mucha presión a las competiciones. Con el tiempo, eso ha cambiado. También surgieron temas más personales y el TDAH, pero ha trabajado mucho consigo misma y ha logrado evolucionar.
1: Hola, Mónica.
3: Hola, Angelina.
1: Paso ya.
3: Sí, ya voy.
1: El TDAH juega un papel muy importante en mi vida, porque a menudo me da problemas. Gracias a la psicología deportiva, también he aprendido a manejarme mejor y a aceptarme tal y como soy, y le estoy muy agradecida a Mónica por eso.
4: TDAH son las siglas de Trastorno por Déficit de Atención e Hiperactividad. Se trata de la incapacidad de estructurar la gran cantidad de información que llega y de concentrarse. En resumen, llegan más estímulos externos y el cerebro no es capaz de priorizar adecuadamente qué cosas debe filtrar. Hay que intentar concentrarse entonces con ayuda de ciertos mecanismos.
1: Tengo una rutina muy concreta antes de una competición que me ayuda mucho. Escucho música antes de empezar. Escucho mucho a Taylor Swift o a Chappell Roan, música que me motiva y sobre todo que he escuchado miles de veces. Son canciones que me tranquilizan, me dan seguridad y suelo cantarlas, para disgusto de las demás personas que tienen que nadar conmigo, pero en ese momento no me importa, porque se trata de mi carrera y de mi rendimiento. Poco antes de la salida, entro y primero absorbo todo el ambiente para acostumbrarme a que enseguida habrá mucho ruido, a que enseguida voy a nadar y me repito todo el tiempo, puedes hacerlo, eres capaz, puedes hacerlo, eres capaz.
4: La estructura, las rutinas y los procesos regulados facilitan a todas las personas la concentración en momentos concretos.
5: Me llamo Dennis, tengo 21 años y soy de Dortmund. También me conocen como De Niño, mi nombre de jugador. Fui un gran fan de Ronaldinho y por eso me inspiré en él. Lo más difícil del FIFA es que, si quieres ser un jugador profesional de primer nivel, tienes que dominar todos los conceptos básicos. Es difícil, porque cualquier pequeño error, como seleccionar al jugador equivocado, puede llevar a un gol en contra o a que no marques, lo cual es decisivo para el resultado del partido. Para mí, esto empezó siendo solo un pasatiempo, pero luego me di cuenta de que era mejor que mis compañeros, y a los 13 años ya estaba en una agencia. A los 15 o 16 años jugué en el Hannover 96, y ahora llevo 5 años en el Borussia Dortmund.
6: Hacer algo durante un tiempo relativamente largo con una elevada concentración exige mucho esfuerzo. Y él no es precisamente un aficionado que se sienta frente al televisor con sus amigos a jugar un rato. Es un profesional.
5: La Bundesliga virtual fue creada por la Liga Alemana de Fútbol. En ella participan todos los equipos de la Bundesliga. Jugamos a un juego de simulación de fútbol. Antes se llamaba FIFA y ahora se llama AEFC. ¿Cómo logra sacarlo siempre?

0: Me usa el joystick derecho y luego el triángulo.
1: ¿Y mantienes pulsado el triángulo?
0: Sí, pero cuando la pelota esté en el aire.
1: Pero antes lo hiciste diferente, ¿no? Mi entrenador es Alexander Steinmetz. Él también fue jugador profesional de fútbol electrónico. Formamos un equipo genial.
0: Tenemos que practicar más las jugadas a balón parado. Vamos a entrenar los corners tanto en ataque como en defensa.
1: ¿Cinco corners cada uno?
0: Sí, siempre alternando.
1: Tenemos que entrenar mucho. En mi caso, incluso varias horas al día.
0: Un jugador profesional de fútbol electrónico tiene que dominar un montón de cosas. Tiene que mantener la calma, tener muy buenos reflejos, ser analítico y ser capaz de ponerse en el lugar del rival. Hay que saber todas las combinaciones de teclas, que son cientos, y poder ejecutarlas en todo momento.
2: En los deportes electrónicos hay que tomar decisiones en fracciones de segundo. Por eso, los jugadores ya bajan mucho de nivel a los 20-tantos años, porque la velocidad máxima de procesamiento del cerebro se alcanza más o menos entre los 20 y los 24 años. Después, ya empieza a disminuir.
0: Buena variante, pero voy contra Van Dijk y por supuesto me gana el balón. Intenté el remate, pero no había manera.
1: Lo importante es no jugar por alto contra Van Dijk, sino contra el lateral derecho, que es más bajo. Siempre controlo a los 11 jugadores, aunque no a todos a la vez. Siempre escojo uno, pero puedo cambiar con el control y luego elegir a otro.
0: Genial.
1: Dominar las tareas múltiples es lo más importante del juego, como cuando tienes que mover al portero y defender al mismo tiempo. Por ejemplo, si ves que te van a lanzar un tiro con efecto al segundo palo, entonces tienes que ver dónde está el portero y dirigirlo hacia allá. Pero al mismo tiempo, tienes que intentar bloquear al jugador, porque no puedes garantizar que el portero vaya a atajar el tiro.
3: Lo que en el día a día llamamos multitarea es en realidad un cambio muy rápido de una tarea a otra. Y es que nuestro cerebro no está diseñado para realizar varias tareas complejas al mismo tiempo. Al alternar entre tareas, el cerebro pierde información y tiene menos capacidad para procesar y almacenar cosas nuevas. El término técnico para esto es costos del cambio, es decir, lo que pagamos por estar redirigiendo constantemente nuestra atención.
2: Una multitarea sería, por ejemplo, el intentar seguir varios programas de televisión al mismo tiempo. No puedes hacerlo, así que vas brincando de un programa a otro. Entonces, suceden dos cosas. Primero, que cuando cambias de canal, la pantalla se ve negra por un instante. Eso pasa en el cerebro porque cuando saltas de una tarea a otra, primero tienes que orientarte. No te metes de lleno en la tarea de inmediato. Y ese sería el segundo efecto. Cuando cambias al otro canal, necesitas un tiempo para saber qué está pasando allí. Siempre ocurre así cuando brincas a una nueva tarea, y ese es justo el momento en el que las personas cometen más errores porque están desconcentradas.
4: Los descansos son muy importantes para nosotros. Son más frecuentes que en otras profesiones y también duran más, simplemente porque la carga de trabajo durante los turnos es muy alta. Incluso cuando hay poco tráfico, tenemos que estar muy concentrados.
5: ¿Por qué necesitamos descansos? Porque si tenemos demasiado estrés, surgen un montón de reacciones físicas. El cuerpo nos dice, pisa un poco el freno, no vayas siempre a toda velocidad. Porque en algún momento tu sistema colapsará si siempre vas a toda marcha.
4: En mi descanso no hago nada especial. Y desde luego lo que no hago es pensar en el trabajo. Simplemente me dedico a algo completamente diferente, ya sea leer un libro o hacer ejercicio.
1: El fútbol tiene una importancia muy grande para mí. De chiquito, ya con 3 o 4 años, empecé a jugar en la cancha infantil con mi papá. Juego en el equipo del barrio de Herde, en Dortmund. Vamos en segundo lugar de la liga de distrito. En los deportes electrónicos hay mucho estrés mental y emocional. Tienes mucha presión y siempre quieres dar lo mejor. Por eso el fútbol clásico

0: sobre césped real a veces me despeja la mente.
1: Nuestro cerebro necesita mucha energía. Aunque solo representa alrededor del 2% de la masa corporal, consume casi el 20% de la energía total. Y en cuanto hacemos un esfuerzo mental y nos concentramos, el consumo de energía aumenta aún más. Entonces se liberan las hormonas del estrés, el cortisol y la adrenalina. La adrenalina hace que estemos más atentos y concentrados. El cortisol moviliza las reservas de energía que necesitamos en ese momento. Si el esfuerzo mental se prolonga demasiado, puede causar estrés en nuestro cuerpo. Entonces pueden aparecer síntomas como tensión muscular, dolores de cabeza o agotamiento mental.
2: Las personas que hacen un gran esfuerzo físico necesitan relajarse físicamente. Deben acostarse o hacer algo que les quite la tensión. Y las personas que hacen un gran esfuerzo mental deben relajarse mentalmente. Simplemente encontrar la paz en un momento sin prisas.
3: Cuando tengo la tarde libre, a menudo me gusta arreglarme un poco. O sea, me pongo algo que no sea ropa deportiva y me voy al centro. Ir de compras es una forma genial de desconectar. Me relaja mentalmente, me pone en otro nivel y me aleja de todo el estrés diario o incluso de la natación. También me relajo entre sesiones de entrenamiento, siguiendo una pequeña rutina. Descanso, duermo, leo un poco. También evito en lo posible las redes sociales, porque eso me pone nerviosa.
4: En el día a día, los dispositivos digitales son el mayor enemigo de la concentración. Uno de los grandes cambios que han traído los medios digitales es la posibilidad de mirar y leer sin fin. Es decir, nos meten a un mundo sin un final. Antes teníamos libros que acababan en la última página y películas con una última escena. O sea, todo tenía antes un final, pero ahora ya no. Los dispositivos digitales están diseñados para ser infinitos y si nunca se acaban, nunca te dejan satisfecho.
3: Mi uso de las redes sociales todavía podría mejorar. Tiendo a dedicarles mucho tiempo. Por eso trato de ponerme un límite. Una hora al día entre Instagram y TikTok.
4: A los humanos no se les da muy bien eso de concentrarse. Lo que sí se les da especialmente bien es el detectar nuevos estímulos del entorno y decidir si lo que está pasando es potencialmente útil para ellos.
1: Así que por naturaleza nos dejamos distraer. Y al parecer a lo largo de la historia no hemos empeorado en nuestra capacidad para concentrarnos. Sin embargo, debido al aluvio de información de los medios, consumimos cada vez más contenidos y cada vez más breves. Esto nos hace más difícil el aprender a concentrarnos en tareas de larga duración. Lo ideal sería encontrar un equilibrio entre fases de concentración cortas y largas.
4: Lo que nos ha hecho avanzar como especie es precisamente la capacidad de enfocarnos en tareas y, al mismo tiempo, aprovechar lo que ofrece el entorno para mejorar. Por eso se nos ocurren ideas, por eso salimos de las cuevas de la Edad de Piedra, por eso exploramos el universo.
3: Las últimas semanas han sido todo un reto. Creo que para cualquier deportista es difícil recuperar la motivación después de los Juegos Olímpicos y volver a empezar.
5: ¿Cómo lo ves? ¿Podrías ir más rápido? Hiciste 44-42. Tenemos fases de entrenamiento muy largas y luego, en competición, solo unos breves momentos en los que las atletas tienen que rendir al máximo. Es apenas un minuto y bajo mucha presión. A veces hay 500 espectadores, a veces 20,000, y una deportista tiene que ser capaz de dar lo mejor de sí misma en ese momento. En sus marcas.
2: En ese momento no hay lugar para pensamientos sobre lo que podría pasar o lo que podría ser. Eso que solemos llamar estado de flujo solo se consigue cuando no piensas activamente.
3: Cuando estoy en el agua me siento libre, como si estuviera volando.
6: Es

0: Es una sensación muy especial, difícil de describir, porque simplemente sucede. Es un momento que vives intensamente, pero también es como si todo ocurriera por sí solo. Siento que estoy en donde quiero estar, en el momento ideal.
1: Todas las personas son capaces de entrar en un estado de flujo cuando se dan cuenta de lo que logran al hacer aquello que mejor saben hacer. Y la mayoría de la gente lo conoce de su propia experiencia. Los momentos de gran productividad en los que todo sale como por sí mismo. Y ese estado es el que nos lleva al trabajo humano de máxima productividad.
2: Entro en una especie de estado de flujo, sobre todo cuando tengo que gestionar mucho tráfico. A veces, después de que ha pasado un pico de tráfico, pienso quizá que ha durado unos 10 minutos, pero cuando miro el reloj, veo que en realidad ha pasado mucho más tiempo.
3: Hoy he venido a la ciudad de Lübeck para participar en un proyecto de investigación sobre el estado de flujo o estado de máxima concentración. Esto no es parte de mi formación, pero tengo curiosidad por saber cómo me irá en una prueba que voy a hacer.
4: El estado de flujo es un estado mental positivo, en el que estamos súper concentrados y totalmente absortos en una actividad con un grado de dificultad justo a nuestra medida. Es una experiencia gratificante. Me llamo Corina Paifa y soy profesora de Psicología del Trabajo y de las Organizaciones en la Universidad de Lübeck. El problema con la investigación sobre el estado de flujo es que es un estado subjetivo, así que solo puedo preguntar a la gente si experimentó ese estado. Pero solo podemos preguntarle justo después de una actividad, porque si lo hacemos durante la actividad, sacamos a la gente del estado de flujo. Y por eso estoy tratando de encontrar una forma de medir ese estado sin interrumpirlo, usando marcadores fisiológicos.
2: Soy un poco nervioso, pero para mí no hay nada en juego en este examen. Por eso siento sobre todo curiosidad y trato de tomármelo con tranquilidad.

0: ¿Qué pasa en el cerebro cuando entramos en el estado de flujo? La corteza prefrontal, que se encarga de la autopercepción y las acciones conscientes, se desactiva. Perdemos la noción del tiempo y nos concentramos por completo en el aquí y ahora. Al mismo tiempo, también cambian nuestras ondas cerebrales. Cuando estamos despiertos, normalmente predominan las ondas beta, que están relacionadas con la atención y el estado de alerta. Sin embargo, en el estado de flujo aparecen las ondas alfa y teta que se producen durante la relajación profunda. Estas ondas favorecen una forma de trabajar concentrada, pero a la vez relajada, que nos hace receptivos a nuevas ideas y perspectivas.
1: En el estado de flujo, las áreas del cerebro encargadas de la recompensa no están tan activas, lo cual es sorprendente porque la gente percibe ese estado como especialmente productivo y estimulante, pero no es una experiencia embriagadora, sino más bien la sensación de estar libre de miedo, porque en el estado de flujo, las áreas del cerebro que se encargan del miedo también están menos activas. Es pues una sensación de productividad sin miedo en la que te olvidas un poco de ti mismo.
2: ¿Listo?
3: Sí.
2: ¿Y cómo estuvo?
3: Me gustó.
2: Bien, suena como que sí estuvo en flujo.
3: Sí.
2: ¿Estuvo en flujo?
3: Yo diría que sí, al menos en la lectura. Pero en la tarea de matemáticas no lo llamaría estado de flujo. Fue demasiado irregular. Pero en la lectura, como era un texto sencillo, era más fácil entrar en un estado de concentración óptima.
2: Curiosamente, con el algoritmo vemos exactamente lo mismo. En la tarea de cálculo no detectamos ningún estado de flujo. Y en la tarea de lectura sí se detectó, pero solo a partir del segundo tercio, más o menos. Por ahora, todo esto es investigación básica.

0: Mucho tiene que ver con nuestro equilibrio mental y el bienestar físico. Sin embargo, el entrenamiento mental ofrece muchas posibilidades para fomentar el estado de flujo, y cuanto más lo hayas practicado y cuanto más rápido entres en ese estado, más rápido podrás volver a él en cualquier momento. Hola.
1: Hola, soy Dennis.
0: Y yo, Thomas.
1: Con el paso de los años ya aprendí a manejar mejor la presión, pero claro, siempre se puede mejorar. Y por eso tengo curiosidad por ver si un entrenador mental me puede ayudar.
0: Quiero que llegues a un punto en el que ya no sientas presión, en el que puedas jugar con total libertad. Sentir presión no es bueno, es un sentimiento negativo. Te lo voy a mostrar, levántate. Deja el brazo firme aquí, y cuando te diga aguanta, yo lo empujaré hacia abajo y tú resistes lo mejor que puedas. Aguanta. Bien, el brazo está firme. Y ahora solo di la palabra miedo.
1: Miedo.
0: Aguanta. ¿Ves? Tu brazo no aguanta. Ahora di confianza.
1: Confianza.
0: Aguanta. Ahora el brazo tiene mucha fuerza. Todo cambió en un segundo. Lo que quería demostrarte con esto es que el subconsciente es tu jefe. Él es quien controla todo en ti, y como acabas de ver, cada impulso negativo afecta tu sistema. Pero puedes contrarrestarlo enviando impulsos positivos a tu sistema para aprovechar al máximo tu potencial.
1: Así lo haré. Gracias.
0: Encantado.
1: Creo que esto me va a ayudar para que no me diga cosas negativas durante el partido, como por ejemplo, no aflojes o cosas así que la mente no puede procesar, sino que me anime con frases como, vamos, tú puedes.
0: Sin embargo, hay algo que siempre impide alcanzar el estado de flujo, y eso es el deseo obsesivo de entrar en ese estado. A menudo se oye decir que para hacer algo solo hay que quererlo. Bueno, si alguien dice eso en el deporte, por ejemplo, será un grave error. Porque si querer muy poco es malo, querer demasiado es aún peor. Porque querer demasiado mantiene la tensión muscular demasiado alta y eso acarrea problemas. Por ejemplo, la motricidad fina se ve afectada, la movilidad y la velocidad se ven afectadas.
2: Llevo 6 semanas de entrenamiento. El ambiente es una locura. Hay un ruido tremendo y la piscina está que arde.
3: Para Angelina es un reto competir aquí, porque es la primera competición después de los Juegos Olímpicos. Ahora, claro, todos tienen los ojos puestos en ella como actual campeona mundial. Las cosas han cambiado. Por eso ella misma se va a poner bajo presión.
2: Mantener la concentración va a ser muy difícil para mí, porque soy muy sensible al ruido. Eso me afecta de manera especial. O sea que el reto más grande va a ser el mantener la concentración hasta el final.
4: Ella sufre de trastorno por déficit de atención con hiperactividad y eso no ayuda a concentrarse. Pero ha desarrollado estrategias para lidiar con esa situación.
0: La competitividad a este nivel es altísima. Con el entrenamiento mental puedes mejorar tus resultados. No mejoras gran cosa. Será solo un 1% o un 2%, pero basta con ser un 1% mejor que los demás para ser campeón.
1: La jornada presencial siempre es algo muy especial para nosotros. Todos los clubes de nuestra división vienen a visitarnos y jugamos unos contra otros en persona. El ambiente es mucho más tenso que en una jornada de juego en línea. Es difícil, porque normalmente entrenamos y jugamos la jornada en línea en una sala silenciosa, sin factores de distracción. Pero aquí hay público, y tienes que seguir concentrado y no dejarte distraer.

Nadie necesita ese estado de flujo para sentirse bien en general en la vida. Ni hay una dependencia física. Es más bien, diría yo, un bello anhelo espiritual, algo deseable. Pero siempre debemos saber que no se puede atrapar.

0: Gané 2-1 y creo que tuve todo el partido bajo control. Pero después estás completamente agotado, ni siquiera puedes hablar, tienes que recomponerte y calmarte.
1: Este año no ganamos ninguna medalla, pero logramos mantener la categoría y el equipo sigue en la primera división. Y esta competición me ha confirmado que todavía sé nadar, que soy rápida y que no he perdido la forma, aunque haya hecho una larga pausa.
2: El objetivo para los próximos años es consolidarnos en la parte alta de la tabla y estar a la altura en las grandes competencias. No será fácil, hay que mantener el rendimiento y seguir mejorando.
1: Mi mayor deseo es ganar una medalla en los Juegos Olímpicos, algo que no logré en París, así que eso está pendiente. El mínimo de distracciones, no tantos estímulos a nuestro alrededor y un entorno en el que nos sintamos a gusto. Esos son los pilares fundamentales para concentrarnos mejor y lograr lo que nos hemos propuesto.
0: Personalmente, siempre trato de ser cada vez mejor, de no bajar la guardia. Y si logro clasificarme para el Mundial, sería genial.
3: Lo primero, claro, es conseguir la licencia. Más adelante me gustaría ser instructor, o sea, igual que Oscar, formar a futuros controladores aéreos.
1: Algunas personas se concentran mejor que otras, pero con rutinas y actuando de forma más consciente, todos podemos mejorar nuestra concentración y a veces incluso entrar en ese estado de flujo. La clave está en el equilibrio, mejorar la capacidad de concentración, pero también dejar que los pensamientos divaguen de vez en cuando, porque ambas cosas parecen ser profundamente humanas.
4: Tal vez no haya ningún ser capaz de concentrarse tan bien y durante tanto tiempo como el ser humano. Lo que nos ha hecho tan exitosos como especie es precisamente esta capacidad de planificar a largo plazo y concentrarnos en ello. Pero también reconocer los momentos en que hay que dejar vagar la mente. Es este equilibrio entre la concentración y la divagación lo que nos lleva a tener las mejores ideas.

0: Campania en el sur de Italia es conocida sobre todo por sus ruinas y su queso. Así en genérico suena a poco, pero ni mucho menos. Allí se encuentra Pompeya, la ciudad sepultada en lava que permite revivir la antigua vida romana. Y la mozzarella de búfala de Campania, un auténtico placer gustativo.
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7: El río Rin, cerca de Duisburg. Aún circulan barcos, pero el nivel del agua ha alcanzado mínimos históricos. Duisburg alberga el mayor puerto interior de Europa, un importante centro de transborde de contenedores de mercancías y materias primas de todo el mundo. Pero el bajo nivel del río ha hecho subir los costes de transporte y muchos barcos solo pueden navegar con una carga muy reducida. Especialmente afectadas son la industria química y siderúrgica, que dependen del suministro de materias primas por vía fluvial.
8: Una alternativa serían los barcos optimizados para bajo nivel de agua, pero estos no se construyen de la noche a la mañana. Es un proceso que dura entre un año y medio, dependiendo del tamaño. Para el Rin necesitaríamos una flota muy grande y eso solo se puede lograr de forma gradual.
7: Según operadores del mercado, los costes del transporte en embarcaciones de navegación interior entre Rotterdam y Karlsruhe aumentaron recientemente hasta unos 150 a 160 euros por tonelada frente a los 45 euros anotados en junio. Aquí cerca de Neuss, el bajo nivel del agua ha revelado un barco pesquero hundido. La última vez que se pudo ver fue en 2003.
8: Este año es extremo, una ola de calor tan prolongada con temperaturas de hasta 40 grados. Llevamos 7 u 8 semanas con este calor. Sí, eso da miedo, claro que da miedo.
7: Las olas de calor y la sequía afectan de forma considerable al río más largo de Alemania. Y es que el Rin no solo es una importante vía de transporte de mercancías, sino también una fuente de agua para millones de personas, así como el hábitat de numerosas especies de plantas y animales.
9: Las empresas petroleras son las principales beneficiarias de la guerra contra Irán. El fuerte aumento de los precios del crudo ha llenado sus arcas con beneficios récord. Solo en el segundo trimestre, Saudi Aramco registró un aumento del 44% en su beneficio neto, mientras que la petrolera británica BP aumentó sus ganancias en un récord del 144%. En el caso de la también británica Shell, el incremento fue de un 200%. La estadounidense ExxonMobil ha duplicado sus beneficios y para su competidora Chevron se han disparado un 400%. La guerra de Estados Unidos e Israel contra Irán ha hecho subir los precios drásticamente, debido al bloqueo del Estrecho de Hormuz. Esto también ha impulsado al alza los precios de los productos refinados, como el gasóleo y el queroseno. Arabia Saudí y otros países del Golfo se han visto obligados a reducir su producción debido a los ataques contra sus instalaciones petroleras. Sin embargo, el consorcio Saudi Aramco puede suministrar diariamente millones de litros de crudo a través del oleoducto Este Oeste, que conecta las instalaciones de la empresa con las terminales de exportación del Mar Rojo, recientemente bloqueado también por los hutíes.

0: Una alerta de seguridad emitida el miércoles, Estados Unidos suspendió los controles de exportación de aguacates del estado mexicano de Michoacán, principal proveedor de Estados Unidos. Michoacán es uno de los territorios más disputados por el narcotráfico. Allí operan al menos 4 cárteles que extorsionan a los productores y procesadores agrícolas. Según la agencia de noticias AP, recientemente detuvieron a El Poncho, líder de uno de los cárteles.
1: Son acciones preventivas que realiza el gobierno de Estados Unidos para salvaguardar a sus empleados, sobre todo porque en estos días, ustedes lo saben, ha habido detenciones muy relevantes, muy importantes del gobierno federal en contra de la extorsión.
0: No es la primera vez que las amenazas y la violencia contra los inspectores norteamericanos han llevado a Estados Unidos a suspender los controles temporalmente. Para que México pueda exportar la fruta, los controles deben realizarse sin excepción. Estados Unidos inspecciona las plantaciones y las instalaciones de envasado. Así garantiza que los productos exportados estén libres de plagas.
1: Estamos en comunicación con la embajada y trabajando de manera coordinada con ellos, con el área de seguridad de la embajada de los Estados Unidos, y esperemos que a la brevedad las operaciones de los inspectores se vuelvan a retomar.
0: Si las inspecciones se llegaran a suspender por un periodo prolongado, las exportaciones de aguacate a Estados Unidos podrían desplomarse.
2: El mercado laboral de América Latina sigue arrastrando grandes desafíos. Un informe del Banco Interamericano de Desarrollo advierte que los ingresos reales crecieron solo un 18% en 3 décadas, menos de la mitad que los países ricos de la OCDE. El Banco Interamericano de Desarrollo señala que uno de los principales problemas es la baja productividad. En la región se necesitan casi 4 trabajadores para producir lo que genera 1 en Estados Unidos. Aunque ha aumentado la participación de las mujeres en el empleo formal y han mejorado algunas redes de protección social, la informalidad sigue siendo elevada. Ahora la región enfrenta además el desafío de la IA y la necesidad de adaptar las habilidades de los trabajadores a los nuevos empleos. Estados Unidos y Japón han llevado a cabo una intervención conjunta en el mercado de divisas para apuntalar el yen, luego de que la divisa japonesa alcanzara su nivel más bajo en 4 décadas. La operación consistió en comprar grandes cantidades de yenes y vender dólares, con el objetivo de aumentar la demanda de la moneda japonesa y estabilizar su cotización. Tras la intervención, el tipo de cambio pasó de superar los 163 yenes por dólar a situarse en torno a las 157 unidades. Japón busca reducir el impacto de un yen que ha encarecido las importaciones y alimentado la inflación. Lufthansa cerró los 6 primeros meses del año con pérdidas de 542 millones de euros, frente a los 127 millones de beneficio del mismo periodo del año anterior. El consejero delegado de la aerolínea, Carsten Spohr, no descarta una caída del beneficio anual y anunció que los precios de los billetes seguirán elevados para compensar el aumento de los costos. Los resultados sufrieron el lastre del encarecimiento del combustible, que trepó al 18% a causa de la guerra en Oriente Medio, además de las huelgas de personal en abril y la suspensión temporal de algunas rutas. España recibió 46,5 millones de turistas internacionales entre enero y junio de 2026, un 4,6% más que hace un año, según el Instituto Nacional de Estadística. El gasto alcanzó un récord de casi 64.000 millones de euros, un 7% más. El aumento del gasto por encima de las llegadas apunta a un turismo de mayor valor. Reino Unido volvió a liderar el gasto turístico, por delante de Alemania y Francia. El mundo se enfrenta a una nueva subida global en el precio de los alimentos, según informa la FAO, la Organización de las Naciones Unidas para la Alimentación y la Agricultura. Tanto las guerras en Ucrania e Irán como el fenómeno del Niño son señaladas como principales causas del aumento de los costos y pérdidas en las cosechas. La FAO prevé que los precios de las materias primas y los alimentos sigan subiendo hasta finales de año. Por otro lado, un análisis del Programa Mundial de Alimentos de la ONU indica que el recrudecimiento del fenómeno del Niño agravará la inseguridad alimentaria hasta 2027 en zonas vulnerables de Latinoamérica y el Caribe.
3: La fiesta. La razón por la que la isla española Mallorca es famosa en Alemania, y por sus playas y el turismo de masas. Pero lejos del torbellino y cerca de una fábrica de cemento, se está construyendo una planta de hidrógeno, la energía del futuro. 2,5 megavatios de potencia. Gracias a la energía solar, del agua se producirán hasta 300 toneladas de hidrógeno.
4: ¿Qué tiene como objetivo? El desarrollo del primer valle de hidrógeno del sur de Europa en una isla.
3: Lo importante no es tanto la producción, sino cómo se puede utilizar el hidrógeno en la isla y qué ventajas tiene. Primer ejemplo, la red de gas natural, que es la que más se beneficia actualmente del hidrógeno verde Made in Mallorca.
4: Si lo comparamos con combustibles fósiles, el hidrógeno ahora mismo ya está a la par a nivel de costes de combustible.
3: El hidrógeno se mezcla con el gas natural y puede ser utilizado, por ejemplo, para cocinar. Segundo ejemplo, el puerto de Palma. Aquí hay una pila de combustible, una mini central eléctrica, por así decirlo, propulsada por hidrógeno. Se usaría para abastecer de energía a la terminal del puerto y después a los ferries que atraquen aquí.
5: La ventaja es que para tener un megavatio disponible 24 horas, pues es necesario incrementar tener un término de potencia elevado, con un consumo fijo importante y de alguna manera es una ineficiencia en la red.
3: Tercer ejemplo, un hotel de 200 camas. Recientemente, la empresa Iberostar ha puesto en funcionamiento una pila de hidrógeno que no solo produce electricidad, sino también energía térmica. En el hotel, la red eléctrica convencional y una bomba de calor funcionarían igual de bien. Sin embargo, Iberostar quiere ganar experiencia para sus hoteles en otros continentes.
6: Todos estos destinos son muy distintos. Las condiciones, las infraestructuras son muy diferentes. No en todos sitios, no en todos los lugares podemos tener la electricidad tan barata como a lo mejor la podemos tener en España.
3: Mallorca es el ejemplo de que a nivel técnico el suministro de hidrógeno funciona, algo que también demuestran los 5 autobuses que funcionan con hidrógeno. Sin embargo, hasta que no haya más experiencias positivas con proyectos que usen este combustible, los posibles clientes seguirán dudando.
0: Los residentes de La Habana matan el tiempo en la calle a la espera de que se restablezca la electricidad y vuelvan a funcionar el suministro de agua y los frigoríficos. Al menos todavía brilla el sol antes de que toda la isla quede sumida en una profunda oscuridad. Los cubanos afrontan la situación con resignación. Tampoco tienen muchas más alternativas.
7: Nada, esperar a que pongan o que se reponga la luz. Y mire, ganando aquí, jugando menos. Ya. Hay que esperar, no se puede hacer otra cosa.
8: Ven, nosotros somos gente de casa, somos demasiado amables, a pesar de las adversidades y a pesar de todas las cosas que están pasando en el país. Pero no hacemos nada con tirando en la calle, formarlo desagradable porque no vamos a resolver ningún problema. Al final no vamos a resolver ningún problema.
0: Al principio, solo 5 de las 15 provincias se vieron afectadas, pero en la noche del domingo, el apagón alcanzó a toda la isla. Y Cuba quedó completamente a oscuras. Los apagones imposibilitan la ya complicada vida cotidiana de la isla. Con cada corte eléctrico se interrumpe el suministro de agua, dejan de funcionar los frigoríficos y los ventiladores se detienen en pleno verano. Es una carga cada vez mayor ante la que no se vislumbra una mejora.

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4: Desplazarse por América Latina puede verse así. Y esto es un lastre para el comercio. Los principales socios comerciales de la región son Estados Unidos y China. China compensa actualmente la falta de infraestructuras de transporte.
5: China invests more in Latin America infrastructure than the combined amount of development banks.
4: Pero ¿cómo impulsar el comercio protegiendo al mismo tiempo la región con mayor biodiversidad del mundo?
6: El transporte y el comercio en América Latina están muy condicionados por su geografía.
4: La región abarca desde México hasta la Patagonia. En el medio encontramos la Amazonía, la mayor selva tropical del mundo. Los Andes, la cordillera más larga del mundo, separan las zonas costeras del Pacífico y las planicies del interior y el Atlántico.
5: So that all means that building infrastructure is difficult and it's expensive.
4: Will Freeman es especialista en estudios sobre América Latina en el Consejo de Relaciones Exteriores.
5: I mean, you look at a country like Peru, where you have a thin strip of coastal land and then they're just mountain ranges for most of the rest of the country until you get to the Amazon. Ecuador, Colombia, a number of countries have geography like that. So it's a lot more difficult than, say, building a road in France or in Germany.
4: En este mapa vemos el porcentaje de población rural que vive a menos de 2 kilómetros de una carretera transitable todo el año. Las zonas en rosa tienen la peor conectividad. En las zonas naranja mejora un poco. En las zonas amarillas mejora un poco más. Y las zonas azul claro y azul oscuro tienen la mejor conectividad. En algunos países no fue posible encontrar esta información. Las zonas protegidas, en blanco, suelen coincidir con regiones con una conectividad vial limitada.
7: En primer lugar, como muchos saben, es la región más biodiversa del mundo.
4: Paula Caballero es directora ejecutiva para la región de América Latina en la ONG The Nature Conservancy.
7: Alberga el 40% de las especies y el 25% de los bosques. Una de cada tres gotas de agua en el planeta están en América Latina, o sea, un tercio del agua dulce.
4: La región cuenta con el mayor número de países considerados megadiversos, con ricos ecosistemas como el Pantanal, uno de los humedales más importantes del mundo.
6: Mientras, en los bosques que rodean los Andes encontramos los páramos y otros hábitats que sustentan la agricultura. El clima y la geografía juegan un papel crucial en la disponibilidad de materias primas.
4: Como el petróleo y la soya, también el cobre, con Chile y Perú en el top de productores mundiales. También se producen grandes cantidades de café. Y no olvidemos el litio, el mineral estrella de la transición energética. Argentina, Chile y Bolivia conforman el llamado Triángulo del Litio, que posee más del 50% de las reservas mundiales. Y esto hace que la región sea muy importante para la transición energética mundial.
6: Pero, ¿cómo se transportan estas valiosas mercancías? El ferrocarril está poco desarrollado, y aunque las carreteras son el principal medio de transporte, solo el 23% están asfaltadas.
5: It's clear that the region invests less in infrastructure than other emerging economies.
4: Elaya Oliveros Rosen es economista jefe para mercados emergentes en S&P Global Ratings.
5: The amount varies, but if we average the total infrastructure investment for the region, it is roughly 3%. Now, if you narrow it down to just transport infrastructure, that's around 1%. So it's really small.
6: La falta de inversión tiene un efecto dominó en la economía. Y es que invertir en infraestructuras tiene un efecto multiplicador en el crecimiento. Por cada dólar invertido, a la larga se recupera más dinero porque se ha propiciado el aumento del comercio. Pero en América Latina ocurre lo contrario. Según un estudio del Banco Mundial, todos los países de América Latina enfrentan costes logísticos muy superiores a los países de la OCDE y Estados Unidos. El promedio está por debajo del 10%, mientras que en la región oscila entre el 15% y el 25%. Y, a pesar de que faltan más investigaciones sobre el tema,
4: un estudio realizado en 2008 estimó que transportar una tonelada de soya en camión desde el norte de Mato Grosso hasta el puerto de Paranaguá costaba $79. Esto es más del doble de los $34 que cuesta enviar la misma cantidad de soya en camión y barcaza por el río Mississippi desde Minneapolis a los puertos del Golfo de Estados Unidos. Otro estudio calcula que Brasil gasta casi un 30% más en el transporte de mercancías debido a los problemas del estado de sus carreteras. El panorama se complica aún más cuando se observan algunos puertos de la región, en los que la falta de vías de acceso constituye un serio problema. Y aunque la conectividad ha mejorado, la región de América Latina y el Caribe está aún muy por detrás de otras regiones en el mundo. Panamá y su canal que conecta el Mar Caribe y el Océano Pacífico es una excepción dentro de la mala conectividad que caracteriza a la región. El 5%

0: 1% de todo el comercio marítimo mundial pasa por este canal cada año, evitando el enorme viaje que supondría rodear en barco Sudamérica.
1: Sin embargo, no está claro si Panamá podría seguir siendo un actor clave. El aumento de las temperaturas globales afecta especialmente a la región, en donde los desastres naturales son cada vez más frecuentes y devastadores. América Latina y el Caribe ya se ha convertido en la segunda región del mundo más vulnerable a este tipo de fenómenos.
0: En 2023, por ejemplo, el canal de Panamá se vio afectado por una fuerte sequía. Las autoridades tuvieron que reducir el número de cruces, lo que tuvo un enorme impacto en las cadenas de suministro. Los exportadores de gas natural licuado de Estados Unidos se vieron obligados a circunnavegar el extremo sur de Sudamérica. La importancia del canal es una de las razones por las que Panamá se ha convertido en un punto de discordia entre Estados Unidos y China.
2: China is operating the Panama Canal, and we didn't give it to China, we gave it to Panama, and we're taking it back.
3: You can sort of almost precisely divide the continent in two. Below Panama, it's essentially China being the main trading partner, and above Panama, it's the US. So if you look at Mexico, for example, Mexico exports around almost 30% of their GDP to the US. But if you look at Chile, Peru, they export around 10% to China, but only a couple percentage points to the U.S.
0: Así han evolucionado las dos potencias en la región en un periodo de 20 años. Aunque no hay información disponible para algunos países, queda claro que en solo dos décadas China se ha convertido en un socio comercial de primer orden en Sudamérica.
4: That relationship is primarily trade-driven and diplomatic. China has turned to Latin America as a place to secure raw materials, metals, and agricultural goods, to feed a growing population, to supply its own turn towards renewable energy and new types of manufacturing. And it's also looked for diplomatic support. And more specifically, it's looked to isolate Taiwan. Also looking, China's looking to compete with the United States in its own neighborhood. You know, at the same time that the U.S. tries to leverage influence in Asia Pacific, China is trying to turn around and do essentially the same thing, remind the United States that it's not invulnerable in its own hemisphere.
1: Y más allá del comercio, China también es una de las principales fuentes de inversión extranjera directa en América Latina y el Caribe.
0: Entre 2005 y 2022, China invirtió en 228 proyectos de infraestructura, 77 relacionados con energía, 13 de telecomunicaciones y 90 de transporte.
3: This is a striking statistic. China invests more in Latin America infrastructure than the combined amount of development banks. It's the largest single external investment source for infrastructure, especially when it comes to ports and railways. So there's clearly a lot of interest in China in securing access to key resources of the region and in building economic relationship with the region so they have access to these resources.
0: Muchos de estos proyectos llegan bajo el paraguas de la iniciativa Franja y Ruta, la estrategia internacional de desarrollo de infraestructuras de China para aumentar el comercio. Entre ellos, el megapuerto de Chancay, en Perú, que reduce los tiempos de transporte entre América del Sur y Chancay.
4: It's really going to become a conveyor belt of South American minerals and agricultural goods from Brazil, from Argentina, from Chile, from Peru, from Ecuador. Across the Pacific, there's a self-interested reason that China is investing in this infrastructure. It wants to streamline those flows of commodities out of the region and into its own markets.
1: Pero con toda la riqueza en biodiversidad que tiene la región, ¿es realmente posible protegerla y al mismo tiempo impulsar el crecimiento y el desarrollo económico?
5: Nuestros bosques, nuestros manglares, nuestros páramos, nuestros humedales albergan tal cantidad de carbono, que nosotros sí somos un agente muy importante de mantener esa estabilidad climática del planeta.
0: Estas son las zonas del mundo que más carbono almacenan. Mientras más oscuro es el azul, mayor cantidad de CO2 es capturado en las regiones que vemos en este mapa.
5: Porque la buena noticia es que esa idea de que es o lo uno o lo otro, que tiene que haber o crecimiento o medio ambiente, es completamente errado. Lo que vemos es que no puede haber crecimiento si no tenemos y no protegemos esos cimientos, esos fundamentos ambientales para que tengamos garantías de un clima estable, de suelos fértiles, de provisión de agua, etcétera, etcétera.
0: Pero un estudio evidencia la relación que puede existir entre la tala de árboles en la Amazonía y la construcción de carreteras. Aquí vemos

0: tomamos la carretera BR-163 en el estado brasileño de Pará en 1990. Para entonces era un angosto camino de tierra. Y esta es la misma carretera en 2019, ya pavimentada casi por completo. Lo más llamativo, en naranja, es toda la zona deforestada que se extiende a ambos lados de la vía.
1: Hay una cifra que yo quiero que los quienes escuchen esta transmisión tengan muy presente. El 95% de la deforestación en el Amazonas, y esta es una cifra que se mantiene a nivel global, se da a menos o alrededor de 5.5 kilómetros de una carretera.
0: Muchos expertos advierten que las mayores amenazas en la región vienen de dentro. El crecimiento de economías ilegales, como la minería de oro ilegal, la tala clandestina o el narcotráfico, son actividades que se han expandido considerablemente en los últimos años.
2: They exploit this very same infrastructure, and in some ways their supply chains are more regionally integrated than those of legal businesses. So you look at the Amazon right now, you've had an expansion of cocaine trafficking and coca growing there, a huge expansion of illegal gold mining as prices for gold surge and only seem to be going up more and more as we have this increasing uncertainty over the future of the global trading system. So I do worry that those actors who aren't constrained by the law, they're going to be the ones who are doing most to destroy the environment in Latin America. And you know, government's having a very hard time reining them in.
0: Según un informe de Inside Crime, las economías ilegales están poniendo en grave peligro la biodiversidad de América Latina. Además, es la región más peligrosa del mundo para quienes defienden el medio ambiente. Esta gráfica muestra los asesinatos relacionados con la defensa del medio ambiente en todo el mundo. En azul se ven otras regiones, mientras que en rosa está América Latina y el Caribe, que en 2023 concentró el 85% de todos estos crímenes.
3: ¿Es posible entonces impulsar el comercio y el transporte y al mismo tiempo proteger la biodiversidad? La experiencia acumulada hasta la fecha no resuelve las dudas. La inversión en infraestructura ha sido tan limitada que aún no se puede evaluar con claridad.
0: Los gobiernos de América Latina no han logrado implementar una estrategia amplia y a largo plazo para sus infraestructuras de transporte. Y eso a pesar de los altos costos logísticos que arrastran y lo mucho que está en juego para sus economías. Existen muchos obstáculos, desde la geografía de la región hasta la amenaza de las economías ilegales.
3: Pero el mayor desafío parece ser la falta de visión y de financiación para respaldarla.

0: Campania en el sur de Italia es conocida sobre todo por sus ruinas y su queso. Así en genérico suena a poco, pero ni mucho menos. Allí se encuentra Pompeya, la ciudad sepultada en lava que permite revivir la antigua vida romana. Y la mozzarella de búfala de Campania, un auténtico placer gustativo.
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0: Hoy viajamos unos 2,000 años al pasado. ¿Se animan a venir conmigo? Y con esto, bienvenidos a Escápate, el programa de viajes de Deutsche Welle. Me llamo Lukas Stege y me alegra mucho ser su anfitrión hoy. Estos son nuestros temas. Prepárense para descubrir Pompeya, la ciudad que el tiempo casi olvidó. Aprendemos algo de un queso que conquista paladares en cada bocado. Y pasamos un día en Marsella, Francia, una ciudad con encanto mediterráneo. Arrancamos la emisión de hoy con un lugar que, cuando lo visité con mi esposa en 2023, me dejó una impresión profunda. Es de esos sitios a los que uno puede volver varias veces y siempre descubrir algo nuevo. Un destino reconocido en todo el mundo que ahora mi querida colega Diana Piñeros les muestra de cerca: Pompeya. La ciudad es sobre todo conocida por su trágico destino, ya que quedó sepultada por una erupción volcánica, y eso precisamente ha permitido que se mantenga casi intacta hasta el día de hoy. Diana les trae toda la info clave y algunos tips prácticos.
1: Bienvenidos a Pompeya, una ciudad congelada en el tiempo y toda una fascinación para arqueólogos y turistas. Hoy les mostraré los secretos que esconden sus ruinas, cómo era la vida en ese entonces y por qué tanta gente quedó atrapada. Y les tengo unos tips por si vienen de visita.
2: Antes de empezar, ojo a esto. Pompeya siempre está llena de visitantes. La mayoría ingresan por la Porta Marina, la entrada principal. Pero se pueden evitar un poco las multitudes, ingresando por una de las dos entradas laterales, por ejemplo, la de la Piazza Anfiteatro. Su nombre lo dice todo, por aquí pueden llegar directamente al anfiteatro. En este enorme complejo se celebraban competiciones de gladiadores. Había acción y movimiento por doquier en este gran escenario.
1: En el año 59 hubo una gran pelea aquí entre los habitantes de Pompeya y una ciudad cercana. Y por eso las peleas de gladiadores fueron prohibidas durante 10 años.
2: Fue un golpe duro para los habitantes de Pompeya, pero las luchas de gladiadores no eran la única opción de entretenimiento. Por ejemplo, tenían dos teatros, uno grande y otro pequeño. En ellos se representaban tragedias y comedias, pero la pantomima también era muy popular. En general, la ciudad era muy rica, había

0: magníficos templos y palacios, villas y baños termales. En la actualidad, Pompeya es Patrimonio de la Humanidad de la UNESCO. La excavación es enorme. Recorrerla requiere varias horas, incluso días enteros. Se estima que en Pompeya vivían unas 20.000 personas. Con su ubicación en el hermoso Golfo de Nápoles, a orillas del Mediterráneo, el clima era ideal, de inviernos frescos y veranos cálidos. El suelo era fértil. La gente cultivaba uvas, por ejemplo, incluso a los pies del Vesubio. Para ellos, este volcán era una montaña más. Nadie sospechaba de la tragedia que estaba por ocurrir.
1: Y acabamos de llegar a uno de los lugares más conmovedores de Pompeya, conocido como el Jardín de los Fugitivos.
0: Aquí se pueden ver figuras de yeso de personas que fallecieron en el lugar mientras huían del volcán. En sus excavaciones, los arqueólogos han encontrado repetidamente cavidades en casas y calles. Estas se formaron a lo largo de los siglos con la descomposición de los cadáveres. Más adelante, dichas cavidades fueron rellenadas con yeso. El resultado son efigies de personas en el preciso momento de su muerte, 2000 años atrás. La catástrofe de entonces comenzó gradualmente. La tierra tembló en las primeras horas de la mañana. La gente estaba familiarizada con esto, ya que sucedía frecuentemente. Pero, hacia el mediodía, una gigantesca columna de gas y cenizas salió disparada del volcán Vesubio.
1: Imagínense esto, los aviones alcanzan hoy en día una altura de unos 10 kilómetros, pero la erupción de este volcán alcanzó 30 kilómetros de altura.
0: Lo que siguió fue una lluvia de piedra pómez sobre Pompeya. Las piedras eran pequeñas y ligeras, pero se amontonaban centímetro a centímetro. Muchos habitantes lograron salir de la ciudad, pero otros optaron por buscar refugio en sus casas. La capa de rocas y residuos volcánicos crecía con cada hora que pasaba, tapando todo a su paso.
1: Y la cosa se estaba poniendo cada vez peor. La gente no podía abrir las puertas, los tejados se estaban derrumbando, así que las casas se convirtieron en una trampa.
0: Al día siguiente, el golpe mortal definitivo. Nubes tóxicas de gas y ceniza, conocidas como flujos piroclásticos, barrieron la ciudad. Llegaron a alcanzar los 300 grados de temperatura y asfixiaron todo resto de vida.
1: La pesadilla duró unas 20 horas. Después de eso, quedó un desierto de barro, cenizas y rocas.
0: Pompeya cayó en el olvido. Durante 1700 años, la ciudad permaneció oculta bajo una capa de tierra de varios metros de espesor. No fue redescubierta sino hasta el siglo XVIII. Con las primeras excavaciones llegaron los primeros visitantes. En 2024, cerca de 4 millones de turistas visitaron Pompeya. Hasta la fecha, se han excavado unas 13.000 salas en cerca de 1.000 edificaciones. Pero alrededor de un tercio de la ciudad sigue bajo tierra. Tengo una cita con la arqueóloga británica Sophie Hay.
2: Estas son las excavaciones de los dos últimos años. Este es el nuevo material que está saliendo de la tierra y que cuenta nuevas historias sobre la gente de Pompeya. Ese techo cubre todo lo que han encontrado.
0: Bueno, ver todo esto es bastante emocionante. ¿Cómo se siente trabajar aquí?
2: Soy arqueóloga de corazón y uno de los mayores privilegios de mi vida ha sido ver cómo se descubría todo esto. Vengo todos los días porque ahora hago fotografías para la prensa. Como parte de mi trabajo, he visto cómo el material volcánico desciende lentamente y nos deja contemplar los fascinantes frescos que emergen de la tierra. Es un trabajo de ensueño para mí, una arqueóloga enamorada de Pompeya.
0: Una de las excavaciones recientes más espectaculares es la de la villa de un hombre importante. No se sabe quién era, solo que era bastante adinerado.
2: Entramos en la primera sala que excavaron en este lugar.
3: Oh, my God.
2: Esa es la reacción correcta. Es asombrosa. Cuando empezaron a excavar aquí hace 2 años, estaba cubierta hasta el techo. Así que todo era invisible y desconocido. Y poco a poco, a medida que se retiraban las capas de piedra, pómez y ceniza, esta increíble sala de banquetes fue saliendo a la luz.
0: Estos son Cassandra y Apolo. Al otro lado, Elena y París. La mitología y la cultura griega eran muy populares entre los romanos y se consideraban la cima de la civilización. La élite romana hablaba griego. Todo en la casa parece enorme, hasta la escalera. Y otro detalle, aquí no había una sino 2 salas de banquetes. La segunda la ha visto muy poca gente. Su entrada permanece cubierta para preservar de la luz los frescos que hay en su interior.
2: Estas columnas son realmente raras en Pompeya porque datan de mediados del siglo I a.C. La mayoría de la gente se deshizo de ellas para modernizarlas porque estaban anticuadas. Por eso no quedan muchos ejemplos. Así que las columnas son asombrosas. Y detrás tenemos este increíble fresco, pintado principalmente con un pigmento llamado cinabrio, que es uno de los pigmentos más caros usados en Pompeya.
1: A menudo había largas colas enfrente de este pequeño edificio. Adivinen qué era, un burdel.
0: Por aquel entonces, aún había puertas en las pequeñas habitaciones y colchones en las camas de piedra. Las mujeres eran en su mayoría esclavas que habían sido traídas aquí desde otras provincias. El precio de una noche era un poco más que el de una jarra de vino o una comida. Hablando de comidas, en la mayoría de las viviendas no tenían cocina. La gente se abastecía en las cocinas públicas, como esta.
1: Aquí no había mesas ni sillas, así que este lugar era una especie de takeaway de la época.
0: La gente traía sus cuencos y se limitaba a comer en la acera. Por supuesto, los ciudadanos ricos no necesitaban hacer eso, pues en sus villas tenían de todo. Una de las más espléndidas aún es la casa de los hermanos Betty.
1: Nos encontramos en una de las casas más grandes de Pompeya. Los dueños, por supuesto, eran ricos, pero antes de eso eran esclavos. Un día los dejaron libres y comenzaron a trabajar como comerciantes. Se volvieron ricos y construyeron esta casita.
0: Los hermanos Betty decoraron su villa con numerosas obras de arte y murales. Querían que todo el mundo viera su nueva condición de ciudadanos libres y ricos. Durante nuestro rodaje vemos por casualidad al príncipe Alberto de Mónaco. Sí, Pompeya es una visita obligada para todos. Nuestra última parada es el Foro. Era el centro de la ciudad hace 2000 años. Templos, edificios administrativos y judiciales se levantan alrededor de la plaza, donde también se celebraba un gran mercado. El Foro, entonces como ahora, un lugar que hay que visitar.
1: Un sitio completamente espectacular, con el volcán detrás mío. Si tienen la oportunidad, vengan a verlo. Se siente un poquito raro con el volcán atrás.
0: Se puede deambular por la ciudad en ruinas durante horas, ya sea individualmente o en grupo. O si quieren, pueden reservar una visita guiada. En 1 o 2 horas les mostrarán lo más destacado, pero es importante reservar las entradas por internet con tiempo, especialmente en temporada alta, en verano.
3: Ya me doy cuenta, tengo que volver a Pompeya porque de verdad todavía queda muchísimo por descubrir. Pero ahora cambiamos de tema y hablamos de comida, aunque seguimos en Italia. Se trata de una verdadera delicia, la mozzarella de búfala. Se puede disfrutar de distintas maneras, sola, en ensalada o sobre la pizza. Pero, ¿cómo se elabora este queso y qué lo hace tan especial? Acá les traemos las respuestas.
4: Para mucha gente, esta es la mejor mozzarella del mundo. Su secreto está en la leche. No es de vaca, sino que de búfala. Veamos por qué la mozzarella di búfala es especial y por qué hay búfalas donde se produce, en el sur de Italia. ¿Qué nos cuenta Alfredo?
5: La mozzarella di bufala.
6: Hacer mozzarella de búfala es algo bastante sencillo y natural. Aquí siempre hubo búfalos silvestres de agua porque era una zona pantanosa. Es la ganadería que se da en la zona.
4: Solo la mozzarella de búfala de esta región puede llevar la denominación de origen protegida mozzarella di búfala campana, la que sería Lupara, en Caserta, cerca de Nápoles. Es uno de los mayores productores del mundo. Despacha unos 5.000 kilos al día. Hablemos ahora de las búfalas, las verdaderas protagonistas de esta historia. Los hermanos Gemma son la tercera generación de la empresa que fabrica mozzarella con sus propias búfalas.
6: La búfala es un animal muy rústico y mucho más resistente que la vaca. Y produce una leche con características completamente diferentes a la de la vaca. Es una leche más delicada, con un contenido graso y de proteína mucho mayor, que refleja exactamente las características del animal.
4: Según el último censo, en Campania hay más de 260.000 búfalos silvestres de agua. Pero, ¿cómo llegaron hasta aquí? Está demostrado que son autóctonos en Italia desde la antigüedad, pero no se sabe su origen exacto. Una teoría probable es que llegaron a la región mediterránea desde Asia. Un búfalo come por día unos 50 kilos de hierba, heno de alfalfa y maíz de cosecha propia. Los ganaderos solo crían lo necesario para mantener el rebaño, de unos 3.600 animales en total. Las búfalas se ordeñan por la mañana y por la tarde. Cada uno da 8 litros de leche, con la que se obtienen 2 kilos de mozzarella, 4 veces más que con leche de vaca.
6: La leche de búfala es más ácida que la de la vaca. Cuanto más sanos estén los animales, más calidad tendrá la leche y también el producto final.
4: La textura de la mozzarella di búfala es más cremosa y delicada que la de vaca, que suele producirse de forma industrial y es más barata. En Lupara, por la mañana se procesa la leche de búfala ordeñada el día anterior. Primero se calienta, se acidifica y se cuaja. Para hacer mozzarella es esencial el método de la pasta hilada. La cuajada se sumerge en agua caliente y se estira. Luigi Gianuzzi tiene que ser muy preciso.
6: La cuajada se separó. Puse el agua a 97 grados centígrados y ese es el momento en el que la cuajada empieza a hilarse. Es importante encontrar el momento justo.
4: Por cierto, la palabra mozzarella procede del verbo mozzare, que significa separar o cortar. Las bolas que se forman se enfrían, se ponen en salmuera y se envasan de inmediato. En su país de origen, la mozzarella suele consumirse el mismo día o a los pocos días. La mozzarella di búfala tiene un sabor más fuerte y ácido que la elaborada con leche de vaca, conocida como fior di latte. La familia Gemma disfruta de sus propios quesos todos los días.
6: No soy una mozzarella, pero terminaré pareciendo una. Este paso se me pondrá cara de mozzarella.
4: La mozzarella ya no se produce exclusivamente en Campania, pero solo aquí se conserva la relación histórica entre el ser humano y el búfalo.
3: Y ahora nos vamos a Francia, a la costa sur, a una ciudad que todavía no he tenido la suerte de visitar, pero que conozco, por ejemplo, de series francesas de crimen. Un lugar con una fama bastante variada en Europa. Hablo de Marsella. Mi colega Gunnar Kittels estuvo ahí y se dio una vuelta por la ciudad. A ver qué onda. Yo, la verdad, tengo mucha curiosidad.
7: Marsella es la ciudad más antigua de Francia y, según las estadísticas, también una de las más peligrosas de Europa. Les mostraré sus lugares más emblemáticos, pero también sus contradicciones. Para algunos, Marsella es sinónimo de sol y vida mediterránea, mientras que otros piensan en titulares vinculados con el crimen. ¿Qué tan segura es y qué hay que visitar?
5: Más 6

Marsella no es una ciudad que espera ser descubierta, sino que te envuelve. Vamos a explorarla en un solo día. Con casi 900.000 habitantes, Marsella es la segunda

0: Venden aquí su captura. También es el momento del día ideal para disfrutar del puerto como visitante. Con el tiempo, el barrio portuario ha devenido en distrito cultural. El Museo de las Civilizaciones de Europa y del Mediterráneo, o MUSEM, es un buen lugar para empezar si se quiere aprender más sobre la historia de la región. También se puede acceder gratis a la terraza de la azotea y a otros miradores alrededor del edificio. Aunque no tenga tiempo para ir a un museo y pasar horas allí, vale la pena venir aquí solo por las vistas y la arquitectura. El mercado Marché de Noailles está a solo unos minutos a pie del puerto. Aquí pueden descubrir verduras de la Provenza e ingredientes de todo el mundo, o aperitivos del norte de África. Marsella es un crisol cultural. Durante siglos, inmigrantes de todo el mundo se han sentido atraídos por esta ciudad portuaria. Para apreciar plenamente Marsella, hay que subir. Notre-Dame de la Garde está a 149 metros sobre el nivel del mar y es una de las atracciones más populares. Los lugareños llaman a la iglesia la Bonne Mère, la Buena Madre, porque vela por la ciudad. La estatua dorada de la Virgen María está ahora cubierta de andamios por obras, pero normalmente puede verse desde toda la ciudad. ¡Qué brisa tan agradable! Y esta debe ser la vista más espectacular que se puede tener de Marsella. En Le Panier, todo se llena de color. El distrito más antiguo de Marsella solía ser un clásico barrio obrero. Hoy está muy de moda con sus pequeñas tiendas y bares. Vida mediterránea. No se pierdan los numerosos murales, algunos divertidos y otros políticos. En Le Panier, muchas fachadas se han vuelto obras de arte. Si se dispone de tiempo, vale la pena hacer un tour de arte urbano. Hasta ahora he visto la postal de Marsella sin sentirme insegura. La ciudad debe su reputación peligrosa, sobre todo a los Quartier Nord o barrios del norte. Allí vive casi un tercio de los residentes de la ciudad. Estos barrios suelen aparecer en los titulares por delitos vinculados con drogas y bandas e incluso tiroteos. El departamento de marketing de la ciudad está promocionando las zonas ignoradas por los turistas.
1: Hicimos un mapa que incluye toda Marsella. La atención suele depositarse en el centro, con los lugares famosos para los turistas. Pero nuestra meta es que toda Marsella sea accesible y que los visitantes exploren más allá de los lugares habituales. Claro que hay algunas zonas donde el tráfico de drogas es un problema.
0: Algunas estadísticas ubican a Marsella entre las ciudades más peligrosas de Europa. ¿Qué les dice a los turistas con miedo a visitarla? ¿Deberían tomar alguna precaución?
1: Esa reputación está más arraigada en personas de algunos países que en otros. Los parisinos pueden ser un poco recelosos, y lo mismo ocurre en algunas partes de Alemania. Pero yo diría que los estadounidenses y la mayoría de los europeos se han adaptado bastante bien a cómo son las cosas aquí. No hay que dejar cosas en el auto, pero eso es igual en todas partes. No damos ninguna advertencia especial. Si no conocen la ciudad, no dejen sus maletas sin vigilancia. Pero los turistas tienen muy pocos problemas.
0: Quiero verlo por mí misma y comprobar si vale la pena hacer una excursión a algunas de las zonas menos conocidas del norte. Esta no es la Marsella de los anuncios turísticos, pero también hay lugares históricos, creativos y acogedores para quienes estén dispuestos a ver más allá de los titulares. Aquí, en un antiguo parque industrial, reside uno de los proyectos culturales más insólitos de la ciudad, la Cité des Arts de la Rue. Desde 1995, los artistas trabajan en proyectos relacionados con el arte urbano, el teatro, el circo y las actuaciones en espacios públicos.
2: Lo especial de todas estas iniciativas es que intentan llevar el arte a lugares que en realidad no están destinados a ser espacios culturales. Así también llegan a personas que normalmente no irían al teatro o al cine.
0: En la Cité también se puede participar en talleres y hay algo más que no se pueden perder. Un bosque olvidado en medio de la ciudad. En el siglo XIX, la burguesía de Marsella venía de excursión aquí. Desde 2016, varias iniciativas locales trabajan para revitalizar la zona. Lo más destacado es la Cascade de Aigalad, con sus 9 metros de altura.

0: De vuelta en el centro, en Cour Julien, el barrio de moda. Aquí antes había un mercado de verduras, pero ahora hay principalmente bares y restaurantes. Un día en Marsella no estaría completo sin un apéro, una copa, unos aperitivos salados y el tiempo justo para no hacer absolutamente nada. Estas panis son como buñuelos de garbanzos, una especialidad de Marsella. Las probaré por primera vez. Son blandas por dentro, llevan hierbas y se sirven con aioli, una mayonesa de ajo. Este ritual del sur de Francia tiene lugar a última hora de la tarde, tradicionalmente con pastis, un licor anisado que se inventó en Marsella. Así es como a los lugareños y a los visitantes les gusta relajarse al final del día. Marsella no siempre es perfecta, pero es auténtica. Yo me sentí segura, o al menos no me pareció más peligrosa que cualquier otra gran ciudad. Claro que hay algunos lugares que quizás sea mejor evitar, sobre todo de noche. Pero si vienen aquí, háganlo con la mente abierta y estén atentos.
1: Estoy totalmente seguro. Yo también quiero ir a Marsella. Pero ahora, primero quiero volver a casa, porque el programa ha llegado a su fin. Gracias por acompañarnos. Nos vemos a la próxima. Chao, chao.

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0: Un hospital a la sombra de la guerra. 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

0: Todo comenzó el día del funeral de su abuela. Tras la ceremonia, a Tabea Albat le entra de repente un dolor de estómago y una diarrea muy fuerte.
1: Todos pensamos que era tensión por lo ocurrido, relacionado con el funeral de la abuela.
0: Pero en casa tampoco mejora. En los días siguientes, los vómitos y la diarrea se agravan más.
1: Mi estado empeoró muy rápido. Me pasé casi todo el tiempo en la cama, intentando recuperarme.
0: Ahora Tabea Albat tiene que ir al baño 20 veces al día. La diarrea la deja completamente agotada. Al cabo de 2 semanas, su madre decide intervenir y llama al médico de urgencias. Permanece ingresada 3 semanas. Le administran suero por vía intravenosa y los médicos buscan la causa de la diarrea, sin éxito. Al final, la mandan a casa con un diagnóstico poco claro.
1: Me dijeron que era una infección gastrointestinal prolongada y que me recuperaría en casa.
0: En lugar de descansar, Tabea Albat retoma su formación como comadrona porque ya se había perdido muchas lecciones. Pero la diarrea no cesa y ahora también empieza a tener problemas de circulación. Para entonces, Tabea ya había perdido 8 kilos. Acude a su médico de cabecera con la esperanza de encontrar una respuesta. Este descubre pequeñas áreas inflamadas en su intestino. Como es lógico, barajamos posibles diagnósticos diferenciales. Pensé que podría ser la enfermedad de Crohn o una colitis ulcerosa. Ambas enfermedades provocan inflamación crónica en el intestino. Así que encajaría. Su diarrea constante también sería un síntoma típico. Así que el doctor Kai Strassman prueba un tratamiento. Le receta cortisona basándose en este diagnóstico provisional, ya que suele dar buenos resultados en enfermedades inflamatorias crónicas del intestino.
1: Noté que el dolor de estómago y la diarrea habían mejorado. La medicación duró casi un mes, y en ese tiempo me sentí bastante bien. Pero luego, mi médico de cabecera se fue de vacaciones.
0: Tabea necesita urgentemente una nueva receta de cortisona, pero ningún médico quiere dársela. Una recaída es solo cuestión de tiempo.
1: ¿Qué le pasa a Tabea? Verán cómo siguió su búsqueda. Se complica. En el mundo se conocen unas 30.000 enfermedades, de las cuales unas 8.000 se consideran raras según la definición. Diagnosticar estas enfermedades suele ser difícil y lleva una media de 5 años. Esto se debe a que la mayoría

0: La mayoría de los médicos no suelen encontrarlas. Muchas están causadas por mutaciones genéticas poco comunes y aún no tienen cura. A menudo se manifiestan en la primera infancia, como es el caso de la fibrosis quística. La mucosidad daña los órganos y la esperanza de vida solía ser baja, pero eso está cambiando. Hace solo unos años, Maximilian Bronert no podía hacer ni una flexión.
1: Antes las flexiones eran algo impensable para mí. Ahora puedo hacer entre 10 y 15 en 3 series. Hace poco no podía hacer ni una. Soy Maximilian Bronert, tengo 21 años y padezco fibrosis quística.
0: A Maximilian le cuesta creérselo. Antes ni pensaba en pisar un gimnasio. Ahora viene 5 veces por semana, incluso corre en la cinta.
1: Diría que nunca me he sentido tan en forma en toda mi vida.
0: Maximilian tiene fibrosis quística desde su nacimiento. Es una enfermedad hereditaria poco común que ha marcado toda su vida. En Alemania afecta a unas 8.000 personas. Esta enfermedad se convierte en el tema central de su vida. Aunque a primera vista la enfermedad no se note, puede ser mortal. Sobre todo por la mucosidad espesa que obstruye órganos vitales, especialmente los pulmones y el sistema digestivo. Muchos de los diagnosticados mueren en la infancia. Ahora, con 21 años, Maximilian recuerda cuál era su pronóstico.
1: Por entonces me dijeron que si seguía igual, quizás viviría hasta los 17 o 18 años, porque mi función pulmonar era muy mala. Eso me afectó.
0: Su madre suele mirar fotos de la familia. Cuando nació, parecía sano. Pero Sandra Bronert no tardó mucho en darse cuenta de que algo iba mal. Poco después de nacer, perdió muchísimo peso, a pesar de que comía bien. 4 semanas después, llegó el diagnóstico. Los dos lloramos, tu padre y yo. Éramos una pareja joven, recién casada, y nunca imaginamos que algo así pudiera pasarnos. Ahora su vida giraba en torno a la terapia de inhalación, las infecciones y los ingresos en el hospital. Al cumplir un año, tuvieron que alimentar a Max por sonda. Fue entonces cuando los médicos decidieron que necesitabas una sonda nasal porque decían que estabas muy delgado. Al principio había que cuidar de que no te la quitaras, pero al final te acostumbraste. 2 chupetes y todo funcionó. Hace 3 años, de repente, todo cambió. Un nuevo medicamento transformó su vida.
1: Fue como pulsar un interruptor, todo cambió. Enfermaba menos, iba menos al hospital. Por fin pude llevar una vida normal.
0: El nuevo medicamento hace maravillas, pero cuesta varios cientos de euros al día. Aunque Maximilian se ha beneficiado enormemente, el precio sigue impactándole.
1: Es terrible que los medicamentos puedan ser tan caros, sobre todo en países donde no hay ayudas para acceder a ellos. Es muy triste.
0: Cada 3 meses, Maximilian y su madre vuelven a la clínica para una revisión rutinaria. Una de las pruebas más importantes es la de su función pulmonar.
2: Ganz normal ein- und ausatmen.
0: Para comprobar sus pulmones, le piden que respire con normalidad y haga algunas respiraciones profundas. Sabine Wege es su médica y le está explicando los resultados. Todo está perfecto. Solo por estos resultados dirías que la función pulmonar es totalmente normal. Gracias a un nuevo tratamiento que combina 3 principios activos diferentes, tiene una vida con apenas limitaciones. No hay duda de que este medicamento fue un punto de inflexión. Marcó una diferencia enorme y agradecemos que esté disponible. Para Maximilian, el futuro por fin se presenta prometedor. Espera empezar una formación en gestión de un gimnasio.
1: No puedo expresarlo con palabras. Me ha cambiado la vida por completo. Es imposible expresar lo agradecido que estoy por poder llevar por fin una vida normal.

0: Tabea aún no puede llevar una vida normal. De hecho, su calvario está lejos de haber terminado.
1: Sin cortisona, la diarrea grave vuelve en pocos días y puede ser aún peor. Tabea Albat está llegando a su límite.
0: Recuerdo una noche antes de ir a trabajar. Me eché a llorar delante de mis padres, pensando, no podré aguantar el turno de noche porque estoy completamente agotada.
1: Su madre, Helga, está muy preocupada. A la mañana siguiente la lleva a otro hospital. Esta clínica cuenta con un gastroenterólogo, un especialista en enfermedades intestinales crónicas.
2: Lo recuerdo muy bien. Cuando la vi por primera vez ya había perdido 20 kilos. No podía comer y mostraba signos de desnutrición.
1: El especialista ingresa a Tabea de inmediato y le pone un gotero para que los nutrientes que necesita urgentemente lleguen a su torrente sanguíneo. ¿Pero realmente tiene una enfermedad inflamatoria intestinal? La mucosa de su intestino delgado está muy dañada, pero una inflamación tan extensa no es típica de la enfermedad de Crohn. Más bien apunta a otra afección. Encontramos una serie de cambios inflamatorios en el intestino delgado que apuntaban claramente a una reacción inflamatoria causada por una alergia alimentaria. En concreto, la enfermedad celíaca, más conocida como intolerancia al gluten. Pero los análisis de sangre realizados en un laboratorio de genética descartan la enfermedad celíaca. Y ahora, la búsqueda de respuestas continúa. Los médicos llegan a la conclusión de que puede tratarse simplemente de una infección gastrointestinal poco habitual, ya que el tratamiento parece surtir efecto. Dos semanas después, le dan el alta. Pero solo un mes después, la diarrea vuelve con más fuerza que nunca. Todo vuelve a empezar. Pierde peso a un ritmo alarmante y, al final, está tan débil que no puede ni salir de casa.
3: ¿Süße? ¿Qué es lo que?
0: Para entonces ya había perdido unos 25 kilos. Normalmente pesaba unos 75. En ese momento había bajado hasta los 50 kilos.
1: Su madre la lleva a la siguiente clínica, pero esta vez todo empeora. Lo que le pasa allí, lo veremos más adelante.
0: Los problemas intestinales pueden tener muchas causas, por lo que suelen ser difíciles de diagnosticar. Algo similar ocurre con la falta de circulación y los mareos, sobre todo al levantarse. A menudo se achacan a la presión arterial baja, algo que no suele ser grave. Pero si tiene pérdidas de visión frecuentes o incluso sufre desmayos, es importante averiguar la causa. No se rinda hasta conseguir respuestas. Estos cambios bruscos de posición son precisamente el problema de Henrique Amann. A menudo le provocan mareos y le aceleran el corazón. Lleva décadas lidiando con estos síntomas debilitantes. De repente sentía un calor increíble. Mi ritmo cardíaco se disparaba, mi circulación se desequilibraba y todo empezaba a oscurecerse. Siempre me preguntaba, ¿cómo puede pasarme esto si como 5 veces al día? Sabía que algo no iba bien. Henrique rebosa energía. Esta mujer de 35 años tiene 3 hijos pequeños, trabaja en administración y lleva una vida muy ajetreada. Sin embargo, lleva años sufriendo episodios diarios de mareos, sudoración y taquicardia. Muchos me dijeron que fuera un psiquiatra. Todos me encasillaban. O pensaban que comía muy poco, o me veían como una madre estresada y desbordada con 3 hijos. La neuróloga doctora Julia Forsten-Poitner y sus colegas suelen atender a personas que al levantarse sufren taquicardias, aturdimiento o ataques de sudoración. Atendemos a muchos pacientes así. Para ellos, estos problemas circulatorios

0: inexplicables pueden ser muy angustiosos. Deben tomarse en serio. El cardiólogo Roland Tils también ve a pacientes con estos síntomas que acaban en urgencias.
1: Es importante que los pacientes reciban una evaluación exhaustiva y profesional en lugar de acudir siempre a urgencias. Debemos descartar causas potencialmente peligrosas como arritmias cardíacas graves.
0: Cada vez que nos levantamos, el cuerpo lidia con la gravedad. Esta hace que la sangre se acumule en las piernas. En un sistema circulatorio sano, esto se corrige fácilmente. El corazón late un poco más rápido y los vasos sanguíneos de las piernas se contraen. La sangre es impulsada de nuevo hacia arriba. Este ajuste lo controla el sistema nervioso autónomo. El corazón de Henrique está sano. Su presión arterial es normal, pero en situaciones de estrés, su frecuencia cardíaca puede dispararse drásticamente. Finalmente, se sometió a una evaluación exhaustiva en una clínica especializada con múltiples análisis y un historial médico detallado. Los médicos no dejaron ningún cabo suelto. Sospechaban de un trastorno específico del sistema nervioso autónomo, el síndrome de taquicardia postural ortostática, conocido comúnmente como POTS. En el POTS, el sistema nervioso autónomo no regula bien la circulación. Al ponerse de pie, la sangre se acumula en las piernas y el corazón late más rápido para compensar. Aún así, el cerebro no recibe suficiente flujo sanguíneo y el sistema nervioso reacciona de forma exagerada. Sudoración, mareos y náuseas. El diagnóstico se confirma con una prueba de mesa basculante que muestra cómo responde el sistema circulatorio al ponerse el cuerpo vertical y determina si el POTS es la causa. El pulso normal en reposo es de 70 por minuto. Si al ponerte de pie aumenta al menos 30 o supera 120, se trata de POTS. ¿Cómo responderá Henrique? Su frecuencia cardíaca inicial es de unos 80 latidos por minuto. Al empezar la prueba, todo cambia. El pulso se dispara por encima de 120, el corazón se acelera, empieza a sudar y está a punto de desmayarse. La doctora detiene la prueba. El diagnóstico, POTS, síndrome de taquicardia ortostática postural. Por fin, Henrique tiene una respuesta y sabe qué hacer para controlar la afección y evitar los desmayos. Marvin Van Dixen también sufre desmayos. Ahora tiene 27 años y los padece desde los 3. La primera vez ocurrió cuando vio una aguja al vacunarse. Desde entonces no ha dejado de ocurrir. A veces en un tren abarrotado, otras veces por un pensamiento. Su organismo reacciona de forma exagerada, activando un reflejo que altera su circulación cada vez que piensa en algo que le asusta, como agujas.
1: Empieza con un hormigueo que se extiende por todo el cuerpo. Ahí sé que debo tumbarme o me desmayaré.
0: Es una respuesta al miedo. El corazón se acelera y llega muy poca sangre al cerebro. El sistema nervioso autónomo activa, por así decirlo, el freno de emergencia y la persona se desmaya. Al tumbarse boca arriba, el flujo sanguíneo mejora y recupera la conciencia. Hace poco, Marvin perdió el conocimiento en la autopista. Afortunadamente, iba de pasajero. Ahora quiere respuestas. En una clínica especializada, el neurólogo Bertolt Voges y su equipo atienden a pacientes que sufren desmayos. Frecuentemente son anomalías en el sistema nervioso.
1: Puede desencadenarse por asco, miedo, al tragar, al orinar y por muchos otros estímulos. Son innumerables los factores que pueden provocar esta respuesta anómala. Cuanto más se desmaya alguien, más ansiedad desarrolla y cuanta más ansiedad, más probables son nuevos episodios. Un círculo vicioso que afecta gravemente la calidad de vida.
0: Para ayudarle a romper este círculo vicioso, los médicos someten a Marvin a una prueba de provocación bajo una estricta monitorización de sus respuestas fisiológicas. En cuanto el personal menciona la palabra agujas, su frecuencia cardíaca se acelera drásticamente y se desmaya. Tras confirmar el diagnóstico de síncope reflejo,

0: El objetivo de Marvin ahora es aprender a controlar estas reacciones.
1: Queremos explicar a los pacientes lo que les está pasando y queremos ofrecerles tratamientos para prevenirlo.
0: Marvin está aprendiendo a gestionar el miedo y a reconocer las señales de alerta de su cuerpo. Una técnica, extender y cerrar repetidamente las manos, lo que ayuda a estabilizar la presión y evitar los desmayos.
1: Ahora regulo mejor esas sensaciones. No es miedo, es una reacción.
0: Henrique Amann tiene ahora una rutina. Todos los días se pone medias de compresión, bebe 3 litros de agua y hace ejercicios para favorecer la circulación. Fue increíblemente liberador. Por fin sabía qué me pasaba y que debía abordarlo de otra manera. Hoy en día entrena con regularidad para mantener estable su circulación y poder confiar plenamente en ella. Tabea no ha tenido tanta suerte hasta ahora. Más bien al contrario. Veamos qué pasó después.
1: En un tercer hospital, el médico tiene una teoría totalmente diferente. Dice que la pérdida de las vellosidades intestinales de Tabea no se debe en absoluto a una enfermedad física.
0: Dijeron que era anorexia. Su teoría era que la causa de la atrofia de las vellosidades era que estaba tomando laxantes y dañándome el intestino.
1: ¿Tiene Tabea una enfermedad mental? La trasladan a una unidad de psiquiatría, pese a asegurar que no es anoréxica y que no toma laxantes.
0: Lo acepté porque estaba desesperada. Habría hecho cualquier cosa con tal de recibir ayuda.
1: Ahora, en observación constante, come bien, pero no engorda ni un solo gramo. ¿Cómo podría? Sigue sufriendo diarrea grave.
0: Fue difícil. Sobre todo, me sentí incomprendida. Primero pensaron que tomaba laxantes, luego que hacía ejercicio a escondidas en la ducha. Algo absurdo porque ni siquiera podía subir las escaleras.
1: Pero el médico no le cree. No se cree que tenga diarrea. Está convencido de que miente y de que tiene anorexia. Sus teorías se vuelven cada vez más rebuscadas.
0: Me dijo que hasta podía ser esquizofrenia, sin darme cuenta. Que quizás tomaba laxantes a escondidas con una personalidad que yo ni sabía que tenía.
1: ¿Ahora también esquizofrenia? Es como una pesadilla. Reuniendo sus últimas fuerzas, Tabea Albat huye del hospital. De vuelta a casa, se derrumba. No podrá seguir luchando contra su misteriosa enfermedad mucho más tiempo.
0: Tabea tenía miedo de no sobrevivir. En otras palabras, tenía miedo de morir.
1: Poco después, la ingresan por segunda vez en la unidad del doctor Henning Adamek y enseguida vuelve a recibir infusiones de nutrientes. Su estado es crítico. Está claro que no se trata de una enfermedad psicosomática, pero ¿qué es entonces? ¿Podría seguir siendo la enfermedad celíaca? Quizás el laboratorio se equivocó. Entonces Henning Adamek encuentra en internet información sobre una enfermedad rara. Se parece a la enfermedad celíaca, pero no lo es. En esta enfermedad, la inflamación y la destrucción de las vellosidades intestinales las provoca el propio sistema inmunitario del cuerpo. Este produce anticuerpos contra una proteína específica de la superficie de las vellosidades y las destruye. ¿Podría ser esta la respuesta? El médico encuentra un laboratorio especializado capaz de detectar estos anticuerpos. Envía de inmediato una muestra de sangre de Tabea Albat para que la analicen.
2: Dos días después me llamó el médico del laboratorio y me dijo, lo tenemos. Nunca había visto ni

0: Él es de anticuerpos tan altos. Este es el momento que ella llevaba esperando con tanta desesperación. Cuando el doctor Henning Adamek le dice que por fin sabe qué le pasa, no puede creerlo.
1: Recuerdo que me eché a llorar de alivio. Porque por fin mi enfermedad tenía un nombre.
0: La causa no es la enfermedad celíaca, ni Crohn, ni los laxantes. Es la enteropatía autoinmune, una enfermedad en la que el sistema inmunitario ataca al propio intestino del cuerpo. Esta enfermedad altera la regulación de fluidos y heces en el intestino, lo que provoca diarrea grave. Además, los pacientes no absorben bien los nutrientes y sufren desnutrición. Por suerte, hay un tratamiento eficaz para esta enfermedad. Se trata de un medicamento antiguo, el mismo que ya había ayudado a Tabea meses antes.
1: Fue una sensación increíble. Me dieron cortisona enseguida y en menos de 24 horas noté que el dolor y la diarrea mejoraban. Volví a comer enseguida. Comí tanto los días siguientes. Fue increíble.
0: 4 años después, Tabea Albat ha recuperado su peso habitual e incluso ha ido reduciendo la cortisona. Terminó su formación como comadrona y ahora está estudiando medicina. Está decidida a tratar a sus futuros pacientes tal y como a ella misma le hubiera gustado que la trataran.
2: Sabemos que podemos contar con ustedes para la próxima edición de En Forma. Será un gusto. Hasta entonces, cuídense. Auf Wiedersehen.

0: Nueva York, una ciudad con posibilidades infinitas y atascos interminables. Hasta que hace un año llegó el controvertido peaje urbano. ¿Pero está logrando poner orden al caos? ¿Cómo están las cosas en Manhattan?
1: I'm happy.
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4: Antes de la tasa por congestión, los taxistas estábamos al borde del infarto. Pero ahora nos movemos sin problemas.

0: ¿Es fiable el transporte en Nueva York?
1: Si parece que estuve llorando es porque el metro llegaba tarde y tuve que venir en City Bike.
0: Los conductores pierden 117 horas al año en atascos.
2: I'm happy. I don't kill nobody.
0: En enero de 2025, Nueva York aprobó algo sin precedentes en ciudades estadounidenses. Los conductores que entran al sur de Manhattan pagan una tasa. El objetivo, reducir la congestión del tráfico y fomentar el transporte público. Muchos neoyorquinos se oponían al peaje al principio, pero la ciudad ha notado mejoras. El tráfico ha disminuido dentro y fuera de la zona de alivio de congestión y el aire es más limpio. No es solo cuestión de ahorrar tiempo. Los atascos cuestan dinero y son un problema de salud y seguridad. Basta de atascos y vehículos de emergencia atrapados en el tráfico. Basta ya de hacer perder a la gente su valioso tiempo. Tiempo que podrían pasar con sus familias y trabajos. Basta de contaminar nuestro aire. Y basta de no invertir en el sistema de transporte público fundamental para toda la región. No todos los políticos creían que el peaje funcionaría. El programa se inspiró en medidas similares en Singapur, Estocolmo y Londres. En Nueva York, al sur de la calle 60 en Manhattan, se pagan $9 en horas pico y 2,25 de noche. Se cobran electrónicamente en más de 100 puntos con cámaras de peaje. Las motos pagan la mitad de la tarifa estándar y los vehículos más grandes el doble. Hay descuentos para personas de bajos ingresos. Según la Autoridad de Transporte, el primer año fue un gran éxito. Vamos a reducir en 25 millones el número de vehículos que entran en la zona y todos los ingresos generados se destinan a financiar la mejora de nuestro sistema de transporte, principalmente el metro, pero también autobuses y trenes suburbanos. Ese dinero se utiliza para modernizar señales, ampliar líneas, ascensores y en autobuses eléctricos. ¿Y qué opinan los neoyorquinos?
1: He notado una disminución del tráfico, especialmente por las mañanas.
0: Ningún cambio.
1: Soy tan neoyorquino que no sé conducir.
0: Debería ser más caro y ampliarse.
1: Ayudo en un banco de alimentos. Cuando hacemos el reparto, es un coste añadido. Me parece innecesario. Es como un impuesto a la gente.
0: Organizaciones sin ánimo de lucro, como bancos de alimentos, no están exentas de peaje. La tasa ha cumplido algunas metas. Redujo en un 11% los vehículos en la zona. El tráfico es más rápido. El número de usuarios del transporte público subió un 7%. Y la Autoridad de Transporte recaudó $550 millones. Hay menos ruido y accidentes y mejoró la calidad del aire. Los taxistas, por su parte, están

0: están exentos del peaje, pero se suma un recargo de $0.75 por trayecto.
1: El tráfico es más fluido, no es tan estresante. Antes de la tasa por congestión como taxista, parecía que te iba a dar un infarto en cualquier momento. Pero ahora va bien, sin problemas. La gente que va a los espectáculos de Broadway ya cuenta con que van a ir en taxi, que van a dar una pequeña propina al conductor, lo que sea. A ellos no les importa, pero a los pobres sí les importa, les parece demasiado dinero. Pero a los ricos no les importa.
0: ¿Entonces no afectó a su negocio? De hecho, los taxistas registraron un aumento en su negocio durante los primeros meses. Lo mismo que en Broadway, donde la asistencia aumentó un 19%. Otra preocupación era que perjudicara a los pequeños negocios. En The Pickle Guys, un frasco de pepinillos cuesta $9, lo mismo que el peaje. ¿Eso disuade a los clientes?
2: No. Shout out to the Pickle Guys. We got two good, great customers, you know what I'm saying?
0: Desde que se implantó la tasa por congestión, los empleados han notado cambios.
1: Para los clientes habituales del barrio no es un problema. Pero otros que vienen de fuera dicen, hoy ha sido más difícil llegar. O no he podido recoger mis encurtidos durante semanas porque ando justo de dinero.
0: Otros afirman que el peaje no los detiene.
1: Lo pago. No vengo todos los días, así que cuando vengo lo pago. Es Nueva York.
0: Las visitas a la zona aumentaron un 2,4% y el tráfico peatonal también se incrementó. Pero no todos pueden prescindir del auto. Miles conduce una camioneta. Vive entre Brooklyn y Queens. No le entusiasma el peaje, pero no tiene alternativa.
1: No tengo otra opción. Tengo que conducir por mi trabajo. Es un fastidio, pero no hay nada que pueda hacer. Voy a trabajar a Red Hook, Brooklyn.
0: ¿Y llevas el inodoro contigo?
1: Sí, es parte de un atrezzo.
0: Como escenógrafo, Miles necesita su auto, pero utiliza el transporte público cuando puede. El objetivo no es eliminar los autos, sino fomentar alternativas.
1: Vamos a Red Hook, por ahí.
0: Los peajes por congestión están cambiando la movilidad urbana. Se emplea más la bicicleta o el metro. Ese es el objetivo, afirma Charlie Baker. Antes de que se implementase la medida, el 60% de los neoyorquinos estaba en contra. ¿Ha cambiado? ¿Trabajas a nivel local con Transportation Alternatives? ¿Ves diferencias según los distritos o barrios? ¿Cómo se lo está tomando la gente?
1: Es un fenómeno que se observa en todos los lugares del mundo donde se ha introducido un peaje por congestión. Justo antes de entrar en vigor, su popularidad es muy baja. Hay mucho alarmismo. Pero cuando se demuestra que el cambio es positivo, nadie quiere renunciar a él. Nadie quiere volver a tardar más en llegar al trabajo por atascos.
0: ¿Y el siguiente paso?
1: La medida ha tenido un éxito extraordinario. Ahora hay que expandir sus beneficios a más personas. No debería ser solo para quienes viven en Manhattan, al sur de la calle 60. También debería ser para, por ejemplo, quienes viven en el centro de Brooklyn. Fíjense en el tráfico que hay ahora mismo en el puente de Brooklyn. Por eso creo que deberíamos ampliar la medida.
0: El tráfico de Nueva York sigue siendo complicado. Pero como conductora y usuaria del transporte público, he notado que la ciudad parece más tranquila. Después de un año, parece que el peaje funciona y otras ciudades están tomando nota.

¿Un auto eléctrico en invierno? ¿Es la electromovilidad capaz de soportar nieve y frío? Les mostraremos por qué un auto eléctrico puede ser especialmente práctico en invierno y cómo desplazarse con él con total confianza. Se lo aseguro, no hay nada mejor. Aunque hay cosas a las que hay que acostumbrarse y otras que se deben respetar para que todo vaya bien en invierno. Empezamos. Llevo conduciendo autos eléctricos desde 2014 y he superado varios inviernos con ellos. Y les aseguro que no hay nada mejor para el invierno, aunque hay algunas cosas con las que hay que lidiar. Les daré algunos consejos basados en mi experiencia conduciendo un auto eléctrico durante muchos inviernos. Empezaré por una ventaja fundamental, la preaclimatación. Aquí tengo una aplicación para mi BMW i4. Hoy la mayoría de electroautos tienen una. Y en la aplicación suele haber una opción para preaclimatar el auto. Puedo encender la calefacción del auto cuando está afuera. Y mientras quito la nieve o termino de desayunar, el auto se calienta afuera y el habitáculo ya está a una temperatura agradable. Y eso no solo es agradable, también es más fácil raspar el parabrisas si es necesario. Además, este i4 tiene ventajas sin marco. La ventana tiene que bajar un poco para que la puerta se abra. En invierno es fácil que se congele y se bloquee. La preaclimatación lo evita. Las ventanillas bajan y no hay riesgo de romper el cristal. Y si lo haces en una estación de recarga o si tienes en casa una, solo debes enchufar el cable y la energía para precalentar el auto, ya no saldrá de la batería. Así no se reduce la autonomía del auto. Y eso es fantástico. El BMW ya se ha calentado, así que vamos a dar una vuelta. Bajaré un poco la calefacción para que no se oiga tanto en el micrófono. Aquí ya hace un calor agradable. El parabrisas está limpio. Solo tengo que activar los limpiaparabrisas. Con la preaclimatación también se activa la calefacción de la luneta trasera. Vamos a salir y pasaré a la siguiente característica interesante de los vehículos eléctricos: su torque. Un motor eléctrico arranca al instante. No hay que meter ninguna marcha. Pisas el acelerador y la potencia está ahí. Así, en invierno puedes controlar el auto con precisión con el acelerador. Se controla con más precisión que un motor de combustión y en situaciones como esta, eso te ayuda a arrancar con suavidad. Ya sea con tracción delantera, trasera o total, te pone de buen humor. Se puede afinar con mucha precisión. Se puede utilizar la frenada regenerativa en lugar de los frenos, conducir a un ritmo constante sin prisas y seguir avanzando a buen ritmo. Este auto tiene tracción trasera. Puedo acelerar más y la electrónica se adapta inmediatamente. Eso es porque regula muy bien el torque. Está ahí al instante sin necesidad de reducir de marcha. Es genial. Muchos autos eléctricos incluso tienen dos motores, con uno en el eje delantero y otro en el trasero. Básicamente te da tracción total. Es mucho más fácil que en los viejos tiempos de los motores de combustión, cuando Audi, por ejemplo, creó grandes sistemas con su embrague Haldex y un montón de mecanismos. Aquí solo hay que añadir otro motor eléctrico en el eje delantero o trasero. Con un auto como este y buenos neumáticos de invierno, eres el rey de la carretera. Pero no se confíen al frenar, manejen con cuidado. No sobreestimen sus habilidades, aunque el torque les sugiera que todo va genial. Sin freno, voy a derrapar tanto como cualquier otro auto.

Así que la tracción trasera con buenos neumáticos para nieve permite manejar muy bien. Eso me encanta de los vehículos eléctricos. Para mí no se trata tanto de si son mejores o peores para el medio ambiente. Y económicamente no me parece más caro que un auto de combustión. En general sale más a cuenta. Además, se conduce mejor. Y eso es algo que se nota más en invierno. Mi tercer punto, consumo. He recorrido 30.000, casi 40.000 kilómetros con este i4 de motor trasero. A lo largo de todo el año, mi consumo medio es inferior a 20 kilovatios hora por 100 kilómetros. En verano ronda los 16 o 17. Y en invierno supera los 20. La media es de unos 20 kilovatios hora por cada 100 kilómetros. Cuando utilicé la preaclimatación, se consumió mucha energía. Aún no había recorrido ni un solo kilómetro, pero eso cambia todo el perfil de consumo. Así que en ciudad consumo más de 20 kilovatios hora, a menudo más de 30. En trayectos cortos incluso he visto consumos superiores a 40 kilovatios hora por 100 kilómetros. Eso ocurre porque hay muchas cosas que consumen energía. La calefacción tiene que rendir mucho para calentar todo el habitáculo. Además, se puede precalentar la batería para cargarla, lo que comentaré en un momento, y eso también consume energía. Con todos esos sistemas que normalmente no estarían encendidos, se consume más electricidad. Y cuando se utiliza la preaclimatación, se obtiene un consumo como este, sin recorrer ni un solo kilómetro. Así que prepárese para un consumo mayor y una autonomía menor. Yo diría que un vehículo eléctrico pierde al menos un tercio de su autonomía en invierno y la mitad en los modelos más antiguos en comparación con el verano. En los más recientes, que tienen bomba de calor y otras tecnologías, suele ser un tercio menos. Además, si el auto ha estado toda la noche a la intemperie, la batería está helada y no podrá rendir al máximo. Por lo tanto, al arrancar, no tendrán toda la potencia. Los vehículos eléctricos más antiguos, como el e-Golf de mis padres, incluso tenían un indicador que mostraba el estado de la batería. Cuando hacía frío, no funcionaba a plena potencia. La aguja subía luego poco a poco. No tengo un indicador como ese en este auto, pero sé que estuvo aparcado fuera a temperaturas bajo cero. Por lo tanto, la batería está fría y no tendré todo el rendimiento. Ni mientras conduzco, ni durante la frenada regenerativa, ni mientras se carga. Así que, para mi siguiente consejo, vamos a una estación de recarga. Aquí nos enfrentamos a un efecto importante en invierno. La curva de carga del auto cambia drásticamente porque las celdas de la batería están frías, lo que ralentiza todo el proceso. Por supuesto, una batería de 70 kilovatios hora tiene la misma capacidad todo el año. Pero en invierno todo va más lento y no ofrece el rendimiento acostumbrado. Este auto tiene una capacidad de carga máxima de más de 150 kilovatios. Pero ahora, demos la vuelta y veamos esta lamentable imagen. Con la batería al 23%, solo tenemos 33 kilovatios de capacidad de carga. Eso significa que una parada aquí en un viaje largo podría no durar los 20 o 25 minutos previstos, sino 30, 40 o incluso 45. Se puede optimizar un poco calentando primero la batería. En los viajes largos por autopista ya está caliente, así que no es problema. Esta batería está realmente fría, pero puedo dejar que el auto la caliente. Muchos autos permiten preaclimatar la batería durante el trayecto, pero eso consume energía y aumenta el consumo. Tiene sentido en un viaje largo si no quieres que la parada para recargar la batería

autonomía y más paradas de recarga. Y esas paradas serán más largas en invierno que en verano. Tengo dos consejos más muy importantes en invierno. El primero tiene que ver con la batería de 12 voltios. Sí, han oído bien. Al igual que el viejo Volkswagen Escarabajo, los vehículos eléctricos también tienen una batería de 12 voltios. Muchos no lo saben. Aquí, en este auto, bajo esta elegante cubierta de plástico, hay una batería de 12 voltios normal. Y aquí, en el motor, ven el terminal por si alguna vez necesitan arrancar o cargar la batería. Aquí está el terminal de 12 voltios y debajo de las rejillas se ve la batería de 12 voltios integrada. Por supuesto, una batería de 12 voltios acabará por agotarse, especialmente en un vehículo eléctrico antiguo. La batería ya tiene unos cuantos años. Es el problema que tenían con el Volkswagen Vocho en invierno. No arrancaba porque la batería de 12 voltios no respondía. Vale la pena revisarla de vez en cuando. Se puede utilizar un cargador lento para mantenerla en buen estado. No se cargará completamente si solo se conducen distancias cortas. Y mi segundo consejo importante, lleven un kit de equipamiento para el invierno en el auto. Yo siempre tengo guantes en el maletero por si hay que manipular cables y enchufes mojados en una estación de carga al aire libre. Me pongo los guantes y mantengo las manos secas y limpias. Y siempre guardo chalecos de seguridad en el auto. Los guardo en los bolsillos de las puertas para tenerlos a mano. Somos una familia de cuatro, por lo que podemos ser varios en el auto. E incluso, si simplemente un camión gira delante de ti y el tráfico se detiene, puedes ponerte un chaleco reflectante si necesitas salir del auto. Por seguridad, siempre los llevo en el auto. Recomiendo conducir un vehículo eléctrico en invierno. Se maneja bien, la preaclimatación es excelente y si se quedan atrapados en atascos, están en un auto cálido y seco con la calefacción encendida, mientras que los conductores de autos con motor de combustión probablemente tengan que apagar el motor para que no esté activo sin motivo. Por supuesto, la batería se puede agotar, pero con una planificación sensata es como un auto de gasolina. También pueden quedarse atrapados en un atasco sin combustible y entonces no tendrían calefacción. Mi consejo siempre es, conduzcan con cuidado, llegarán 5 o 10 minutos más tarde, pero llegarán.

Soy Bagishi Bora, una motociclista de 23 años de Assam. La mayor parte de mi contenido trata sobre motos. La influencer es de Nagaon, un distrito del estado indio de Assam, donde se considera tabú que las mujeres manejen motocicletas. Algunas familias temen que dañe su reputación e incluso afecte a las perspectivas matrimoniales. Bagishi quiere cambiarlo. Su sueño, ganarse la vida con su contenido sobre motocicletas y enseñar a otras mujeres a conducir. Aquí todavía hay muchas zonas conservadoras. En algunos lugares, la gente incluso piensa que las mujeres no deben ir en moto. A pesar de la oposición de su familia, Bagishi ahorró y se compró su primera moto a los 21 años. La primera vez que la manejó, sintió algo poderoso, libertad. Quería que otras mujeres también lo sintieran. Así que agarró su celular y empezó a grabar. En ese video mostré cómo logré el sueño que tenía desde los 13 años. Mi primer video tuvo 3 millones de visitas y recibí mucho cariño y comentarios amables. Eso me motivó a seguir haciendo más videos y compartiendo más contenido.

0: আৰু ভিডিঅ'জ দিবলৈ আৰু কণ্টেণ্ট ক্ৰিয়েশ্যন কৰিবলৈ।
1: Bagishi filma lo que le parece interesante mientras viaja. Para ella, ir en moto no es solo un medio de transporte, es independencia y empoderamiento. Si las mujeres podemos manejar motocicletas y explorar lugares, enviamos un mensaje muy positivo, muy potente a la sociedad. Así es como intento empoderar a otras mujeres. Pero al provenir de una sociedad conservadora, las reacciones negativas no se hicieron esperar. Bagishi intenta tomárselo con calma. Afirma que hay gente que simplemente no quiere que las mujeres vayan en moto. En toda la India, cada vez más mujeres se suman a esta tendencia. La cifra de mujeres que poseen una motocicleta se ha disparado en la última década en algunas regiones de la India. Ahora Bagishi quiere abordar un problema estructural. En su zona, apenas hay autoescuelas para mujeres. Estoy pensando en crear un buen instituto donde pueda formar adecuadamente a las mujeres en carreras, ciclismo, motociclismo, motocross y mucho más. De esa manera, podré empoderarlas.
2: Y esto fue todo por hoy en RPM. Hasta la próxima.

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1: Afghanistan cricket is like football in Brazil. 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
0: Visitamos a las estrellas afganas mientras preparan un torneo internacional. ¿Cómo llegaron a la cima? ¿Cuáles son sus sueños y esperanzas? ¿Para ellos y para su país? ¿Qué piensan los afganos de a pie? 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
2: El Imperio Británico fue el más extenso de la historia de la humanidad. En 1921 ocupaba una quinta parte de todas las tierras emergidas a lo largo y ancho de los cinco continentes y gobernaba sobre más de 450 millones de súbditos, una cuarta parte de la población mundial. Pero ¿cómo un pequeño reino situado en una lluviosa isla del Atlántico Norte pudo convertirse en señor de todo el mundo?
3: En el siglo XVI, la corona de Inglaterra se está quedando fuera del pastel que se ha abierto con la llegada de Cristóbal Colón a América. Los españoles han logrado conquistar grandes territorios que tienen gran cantidad de metales preciosos, especialmente el oro y la plata.
2: El objetivo era encontrar territorios en los que abundara el oro y hallar el paso del noroeste a través del actual Canadá para comerciar con Asia. Pero aquellas primeras expediciones fueron un fiasco.
3: Y ante este fracaso, la única manera de poder acceder al oro es robándolo. O sea, el primer impulso del imperio es la piratería para debilitar a la monarquía hispánica y obtener parte de ese oro que se está sacando de América. Esto se hace por medio de las patentes de corso, es decir, la corona daba permiso a los piratas para que pudiesen recalar en los puertos ingleses a cambio de compartir el botín.
2: Junto a la piratería, otro de los motores de la expansión inglesa para ganar poder y riquezas fue el comercio.
3: Y aquí juega un papel especial las llamadas compañías privilegiadas, o sea, compañías privadas, que eran empresas normalmente que funcionaban por medio de un consejo de accionistas, que piden permiso a la corona para comerciar en una parte del planeta y sobre todo para obtener el monopolio del comercio en toda esa parte del planeta.
2: Religión y esclavismo en América. El primer asentamiento permanente inglés en Norteamérica que no acabó en fracaso fue la ciudad de Jamestown, fundada en Virginia en 1607. Los recién llegados usurpaban las tierras de los nativos, como reporta el que fue gobernador de Virginia entre 1621 y 1625. Francis Wyatt escribió lo siguiente: «Nuestra primera obra será expulsar a los salvajes para hacernos con todo el país, para aumentar el ganado, cerdos, etcétera, que nos servirán mucho más, pues es infinitamente mejor no tener paganos entre nosotros». No obstante, las colonias más rentables estaban en el Caribe. En 1655, Inglaterra había arrebatado a España la isla de Jamaica, que se convirtió en el monocultivo de azúcar más próspero del mundo, gracias al trabajo esclavo. En total, entre 1662 y 1807, casi 3,5 millones de esclavos africanos llegaron a América a bordo de barcos británicos. Y ellos al menos llegaron, porque uno de cada siete de los embarcados moría en el trayecto. Ninguna potencia colonial europea ganó tanto dinero ni comerció con tantos esclavos como Inglaterra. El idilio entre Londres y sus 13 colonias de Norteamérica duró casi 200 años, hasta que, hartas de las subidas de impuestos y de la falta de autonomía, se independizaron en 1783, constituyendo los Estados Unidos de América.
4: Dominio militar y saqueos en Asia.
2: A finales del siglo XVI, el mayor negocio del mundo era comerciar con la pimienta, el clavo, la canela o la nuez moscada, producidas en las Molucas, en el sudeste asiático o la India. El negocio, con beneficios del 300 y el 400% sobre la inversión, despertó el interés de un grupo de empresarios ingleses que en 1599 fundaron la Compañía Británica de las Indias Orientales, que pronto centró sus actividades solo en la India. Entonces, los emperadores mogoles permitieron a la Compañía de las Indias Orientales instalar factorías en su territorio, como ya habían hecho con los mercaderes portugueses y neerlandeses. Desde allí, la compañía no solo amasaría enormes riquezas, sino que alcanzaría cotas de poder como ninguna otra empresa privada en la historia de la humanidad. De hecho, el filósofo del siglo XVIII, Edmund Burke, la llegó a definir

0: definir como un Estado disfrazado de mercader. Hablamos de una empresa que acuñaba su propia moneda, tenía sus propios tribunales y cobraba impuestos a decenas de millones de personas. La Compañía de las Indias Orientales llegó a tener un ejército privado de unos 200.000 soldados con los que conquistó la mayor parte de la India. Había aprovechado el declive del imperio de los mogoles para armar a mercenarios nativos, los llamados cipayos, con fusiles y cañones británicos. Esas tropas se hicieron con la región de Bengala, donde la compañía empezó a actuar como un estado y a cobrar impuestos, una recaudación exigida sin piedad, aunque la población pasara hambre. Así ocurrió en 1770 tras una serie de malas cosechas.
1: To me, this is one of the most profound changes that the British implement in India is they say, okay, you know, you used to have these villages that were living, and admittedly, it was a kind of subsistence living. It was tough, and they were often on the margins. So it's not like the British introduced starvation, but by forcing people to grow, say, jute or tea rather than foodstuffs, this made that agricultural system much more vulnerable.
0: Antes de la llegada de los británicos, los emperadores mogoles usaban sus enormes reservas de grano para aliviar las épocas de hambre. Pero en 1770, la compañía británica decidió no actuar. Además, la compañía no solo mantuvo los tributos, sino que a veces los aumentó incluso en un 10%. Destacamentos de cipayos ahorcaban sin excepciones a los hambrientos que no habían pagado. El desastre lo relata William Dalrymple en su libro La Anarquía, la Compañía de las Indias Orientales y el expolio de la India. Este libro recoge palabras de un testigo británico de entonces. Una mañana, desde la ventana de mi habitación, he contado 40 cuerpos sin vida que yacían a menos de 20 yardas del muro, junto con muchos centenares agonizantes de hambre, retorciéndose con sus estómagos contraídos hasta el hueso. Aunque aquel desastre apenas afectó a las arcas británicas, según investigaciones recientes, en 2 años costó la vida a 1.200.000 personas. Pero en la Compañía de las Indias Orientales no hubo remordimiento. 75 años más tarde, un desastre semejante se repetiría en Irlanda, cuando una plaga destruyó las cosechas de patata de las que dependía la mayoría católica y empobrecida de los campesinos de la isla.
1: It's the same thing with Ireland, you know, and the potato monoculture is if you kind of put, you know, engineer these vast changes to a system, you make it unstable and you make it more vulnerable.
0: Entre 1845 y 1849, la plaga de la patata dejó a la población católica irlandesa sin alimento, mientras el comercio británico hacía lo mismo que había hecho la Compañía de las Indias en Bengala, prácticamente nada. 1 millón de irlandeses murieron y 1 millón emigró a América. El entonces secretario británico del Tesoro, Charles Edward Trevelyan, llegó a decir esto: el juicio de Dios envió la calamidad para enseñar una lección a los irlandeses. También dijo: la plaga es un mecanismo eficaz para controlar a la población. En la India, quien controlaba a la población era la Compañía de las Indias Orientales, y aunque su ejército era más numeroso que el de la corona británica, tampoco trataba a los soldados locales como iguales. Cansados de los privilegios de los británicos, los cipayos inician en 1857 una rebelión conocida en la India como Primera Guerra de Independencia.
1: This eventually culminates in one of the largest acts of colonial rebellion in history, which is the Indian Rebellion of 1857. And it's only after that that the government says, okay, we're going to turn this into a crown colony and we're going to administer it because this just can't go on.
0: El gobierno británico aprovechó el desastre para desposeer a la compañía y tomar el control de la India en 1858. A partir de entonces, el país sería gobernado por un virrey designado por el Parlamento británico. Las hambrunas en la India volverían a repetirse en 1876 y 1943, viéndose trágicamente agravadas por las decisiones tomadas desde Londres. Expolio humano y comercial en África. En 1660, la Real Compañía de África iniciaba el traslado de esclavos africanos a América, convirtiéndose en la que más esclavos transportó en toda la historia del comercio atlántico.
1: It's really only when you have the introduction of wide-scale African chattel slavery that the history of what we would call racism, you know, the idea that there are races and that they have certain intrinsic characteristics inferior or superior to other races, it's really only in that later period that racism becomes central to the institution of slavery.
0: En 1869 se inauguró el Canal de Suez, que pronto se convirtió en una vía esencial para las comunicaciones entre Londres y sus colonias de Asia. En 1875 el Estado británico compró gran parte de las acciones del canal para controlarlo y en 1882 invadió Egipto, convirtiéndolo en un protectorado. Al mismo tiempo, el imperio se expandía desde Sudáfrica, topándose en su avance con colonos neerlandeses, a los que solo logró someter durante la denominada Segunda Guerra Bóer, entre 1899 y 1902. Ante la eficiente resistencia de estos campesinos afrikaners, los británicos decidieron internar en campos de concentración a sus mujeres, hijos y ancianos, causando la muerte de casi 30.000 personas, 22.000 de ellas. Niños.
1: The part of the story that often doesn't get told, though, is that significantly more Africans died in those concentration camps than white Boer civilians did, because at the time, you know, black lives really did not matter.
0: La expansión en África creció tras la Primera Guerra Mundial, cuando Francia y Reino Unido se repartieron las colonias africanas de Alemania. La adquisición de Kenia permitió a Londres establecer una comunicación territorial directa desde el Cairo hasta el Cabo. A principios del siglo XX, los británicos habían sido el gran beneficiado de la carrera por África, con el 30% de la población del continente bajo su control. Tras la gloria, la decadencia. El Imperio Británico alcanzó su máximo apogeo a finales del siglo XIX. Había liderado la primera revolución industrial, pero el mundo estaba cambiando, y al llegar la segunda revolución industrial, otros países como Alemania y Estados Unidos empezaban a disputarle su dominio global.
2: Otro paso más hacia la crisis del Imperio Británico fue la Primera Guerra Mundial, que fue un absoluto descalabro para el Imperio Británico y para todos los participantes en la guerra, porque nunca jamás una guerra había sido tan costosa ni tan cara, ni había obligado a una movilización de la economía tan general para ganar el conflicto bélico.
0: Tras la guerra, el Reino Unido estaba económicamente muy debilitado y las deudas, agravadas por la crisis de 1929, dificultaban cada vez más el mantenimiento de unas colonias que a menudo requerían más dinero del que aportaban.
2: El Imperio Británico, al entrar en la Segunda Guerra Mundial, que es todavía más cara que la Primera Guerra Mundial, enseguida tiene que recurrir a los préstamos estadounidenses para poder mantener el esfuerzo bélico contra la Alemania nazi. Esto significa que cuando en 1945 por fin se alcanza la victoria, el Imperio Británico está completamente hipotecado. Y de hecho, durante la guerra ha perdido su papel o su posición como primera potencia y se encuentra por debajo de Estados Unidos y de la Unión Soviética.
0: La última aventura colonial británica, el intento fallido de conservar el Canal de Suez en 1956, aceleró un declive que ya sería imparable.
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Reino Unido es uno de los países más ricos del mundo, pero una de cada cinco personas vive aquí en la pobreza. Hay que arreglárselas con lo que uno tiene. Se vive al día. El elevado coste de la vida es uno de los mayores problemas del país. Para algunos se convierte en una cuestión de supervivencia. O se enciende la cocina para preparar comida caliente o se pone la calefacción. Una idea surge de un lugar inesperado, de un grupo de millonarios. Creemos que quienes han tenido suerte en la vida deberían pagar más impuestos. Nuestro país nos necesita. Su petición al nuevo primer ministro británico, Andy Burnham, es gravar mucho más a los superricos. ¿Podría un impuesto sobre el patrimonio solucionar la desigualdad en el país?

Bueno, ¿quién corta un poco de panceta? ¡Julie! Un curso de cocina para gente con bajos ingresos en un centro municipal de Hull, en el norte de Inglaterra. La mayoría de los asistentes andan justos de dinero. Los ingredientes tienen que ser baratos. Julie Nandick lleva años dependiendo de las prestaciones sociales. Hoy no solo es una participante más, sino que también ayuda de forma voluntaria al cocinero Andy Rees. Ambos esperan que la gente se inspire con el plato de hoy. Es una comida asequible y equilibrada. Es simplemente algo diferente. Te hace sentir un poco especial. Si no te alimentas bien, tampoco te sientes bien. Creo que es muy importante alimentarse bien. Si no, es simplemente horrible. El problema es que hay mucha gente que no puede permitirse cocinar y que nunca enciende el horno. Y algunos ni siquiera tienen horno. Hace unas semanas conocimos a alguien que no podía cocinar porque solo tenía un calentador de agua. Una comida recién hecha, panceta de cerdo y boniato. Todo un lujo, sobre todo para quienes dependen de los comedores sociales. A no todos les gusta que los grabemos. La pobreza suele ir acompañada de vergüenza. Tony está dispuesto a hablar con nosotros, pero no quiere decir su apellido. El curso les brinda a él y a los demás la oportunidad de entablar contacto y disfrutar de una comida juntos. Para muchos, una ocasión única. Vivimos en una sociedad en la que hay comida en abundancia, pero no está distribuida de forma justa. No llega a quienes realmente lo necesitan. Hull tuvo un puerto próspero, pero pese a las inversiones, la ciudad es hoy una de las zonas más pobres del Reino Unido. Un 20% de la gente del país vive en la pobreza, y los más pobres se empobrecen cada vez más. Desde mediados de los años 90, la proporción de personas en situación de pobreza extrema, con ingresos muy por debajo del umbral de la pobreza, ha aumentado. Ahora representa casi la mitad de las personas que viven en la pobreza. El gobernante Partido Laborista reformó el sistema social con el objetivo de sacar de la pobreza alrededor de 500.000 de niños. Pero el coste de la vida sigue subiendo y afecta sobre todo a las personas pobres. Julie Nandick lleva muchos años sin poder trabajar. Es madre soltera y cuida de su hija discapacitada. Mientras hace la compra con su amiga, ambas ven cómo se disparan los precios. Apenas pueden permitirse comprar carne fresca, fruta y verdura, nos cuenta. Mi ayuda social es de 500 libras al mes, con las que tengo que alimentar a dos adultos y mantener el hogar. Al final, a menudo no me queda nada. Es muy deprimente entrar en una tienda sabiendo que no puedo permitirme nada. No permitirse comprar comida. Eso es algo de lo que Stephen Kinsella y su familia no tienen que preocuparse. Viven en una gran casa en el suroeste de Inglaterra y los ingredientes para su almuerzo vienen frescos del mercado. Este ex abogado mercantil ganó millones como socio de un bufete.

Internacional. Ahora forma parte de los Patriotic Millionaires. El grupo aboga por que las personas ricas como ellos paguen más impuestos. Los que hemos tenido tanta suerte podríamos pagar más impuestos. Nuestro nivel de vida no se vería afectado, ni nos faltaría ese dinero. Se trata de un impuesto de solo el 2% sobre patrimonios superiores a 10 millones de libras. El grupo de Steven Kinsella calcula que su impuesto sobre el patrimonio podría recaudar unos 24.000 millones de libras al año, es decir, unos 28.000 millones de euros. Todos dependemos unos de otros. Si hay mucha gente que tiene que luchar por salir adelante y es infeliz, eso no es bueno para nadie. No me parece bien vivir en una sociedad en la que muchos tienen grandes problemas, mientras que otros están completamente al margen de ello. Mientras cada vez más personas caen en la pobreza extrema, el número de ricos ha aumentado. Según el Laboratorio de Ideas Equality Trust, en 2023 las 50 familias más ricas de Reino Unido poseían más patrimonio que la mitad de la población británica. A mediados de los años 90, en Reino Unido había apenas 11 multimillonarios. Hoy en día hay más de 150. En ningún otro lugar de Reino Unido se hace alarde de la riqueza tan abiertamente como en Mayfair, en el centro de Londres. Steven Kinsella pasa por aquí por motivos de trabajo o para reunirse con amigos. No todos aplauden su idea de elevar los impuestos. Algunos amigos se sorprenden al principio. Hay que explicárselo. Nuestro impuesto sobre el patrimonio sería solo del 2%, pero en un año obtienen una rentabilidad del 5 o 7% sobre su capital. O sea, al final del año son más ricos que antes. Según estos millonarios, el Estado debería destinar ese dinero a mejorar las infraestructuras públicas, por ejemplo, mediante viviendas más asequibles. A solo unos kilómetros al este del elegante barrio de Mayfair se encuentra Haggerstone. Nisa Sharif, de 20 años, es una concejala recién elegida por Los Verdes. Hoy visita a los residentes de viviendas sociales. En invierno la gente tuvo que ducharse al aire libre durante meses. Precisamente en Londres, los altos alquileres empujan a muchas personas a la pobreza. Nadie debería tener que ducharse fuera solo porque no se mantengan las tuberías. Este edificio es prácticamente inhabitable. Los vecinos lo aceptan porque es asequible. Saben que de lo contrario tendrían que mudarse y probablemente salir de la ciudad. Nisa conoce los problemas de los vecinos. Ella misma creció en viviendas sociales. La planta baja está siempre inundada. Los vecinos se quejan de los daños causados por el agua. Llamamos a la administración, vienen a echar un vistazo, pero pasan meses o incluso años hasta que solucionan el problema. A menudo simplemente nos rendimos. Los Verdes son el único partido de Reino Unido que está a favor de un impuesto sobre el patrimonio. A Nisa le gustaría que se invirtiera más en vivienda social. Así podríamos abordar los problemas en lugar de posponerlos una y otra vez. Si entrara más dinero, todos estos casos no se acumularían y todo funcionaría mejor. Los Patriotic Millionaires quieren convencer al gobernante Partido Laborista de su idea. Steven se reúne regularmente con Simon Offa, el diputado de su ciudad natal. El gobierno laborista se ha mostrado hasta ahora reticente. Algunos economistas advierten de que, en la práctica, los impuestos sobre el patrimonio son difíciles de aplicar sin perjudicar a la economía. Necesitamos un equilibrio. Si grabáramos a todo el mundo de forma masiva, eso frenaría el crecimiento económico. Eso no beneficiaría a nadie, así que hay que hacerlo con inteligencia. Pero un impuesto sobre el patrimonio podría funcionar. ¿La gente sería menos emprendedora porque quizás deban entregar una parte de su dinero? No hay pruebas de ello. Aún así, el gobierno quiere evitar que los ricos se marchen sin más, como ha ocurrido, por ejemplo, en Suecia. Pero según un estudio de Patriotic Millionaires, la mayoría de los millonarios británicos está a favor de un impuesto sobre el patrimonio para los más ricos. La mayoría de las personas que viven aquí tienen muchas razones para hacerlo. Sus hijos van al colegio aquí, sus padres viven aquí, tienen amigos y familia.

Nuestras encuestas muestran que muy pocos se marcharían realmente solo para eludir un impuesto sobre el patrimonio del 2%. ¿A dónde podrían ir? Otros países tienen otros impuestos. Nuestros impuestos no son especialmente altos. De vuelta en Hull, Julie Nendick echa una mano en un banco de alimentos. Quiere sentirse útil. Sabe lo mucho que las personas que acuden allí habitualmente dependen de las donaciones. A la vuelta de cada esquina acecha una catástrofe. Si algo sale mal, por ejemplo, si se estropea la lavadora, conseguir una nueva supone una lucha titánica. Tony, del curso de cocina, se ha ofrecido a enseñarnos su casa. Nos cuenta que antes trabajaba como monitor en un centro juvenil, pero debido a problemas de salud mental, lleva varios años sin poder vivir solo. Vive con una amiga en una pequeña casa. Por las noches, el sofá de ella le sirve de cama, aunque es demasiado pequeño. Tony no entiende por qué la gente se niega a pagar más, incluso cuando se lo puede permitir. ¿Por qué la gente es tan codiciosa? ¿Para qué necesitan todo ese dinero? No se lo van a gastar nunca. ¿Por qué no comparten nada? Los impuestos serían una solución ideal. Tendrían suficiente para llevar una vida agradable y con sus impuestos podrían mejorar la calidad de vida de las personas que se encuentran al margen de la sociedad. Steven y los Patriotic Millionaires opinan que es importante que todos aquellos a los que les corresponda paguen el impuesto sobre el patrimonio para que el resultado sea mayor que el de una simple donación al Estado por parte de un puñado de personas ricas y caritativas. Sin duda podría pedir los datos bancarios y hacer una donación voluntaria. Así me sentiría un poco mejor, pero eso no resolvería el problema. En cambio, nuestro impuesto recaudaría unos 24.000 millones de libras al año. Es una gran suma que este país podría destinar a toda una serie de servicios importantes. Según las encuestas, la mayoría de la población está a favor de los impuestos sobre el patrimonio, pero Steven sabe lo difícil que es convencer al gobierno de ello. Creo que a nuestros políticos les falta valor. Tienen miedo a las críticas de la prensa, pero deberían plantar cara y llevar a cabo lo que quiere la población y no lo que quiere un puñado de personas influyentes. Será decisivo que el gobierno consiga combatir la desigualdad, no solo para el futuro del nuevo primer ministro, sino para el de todo el país.

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Bueno, en el arte se necesita bastante el talento, es algo que sí es importante, ¿eh? Al final, lo que necesitas deberamente desarrollar es la disciplina, una forma de disciplina que te lleva hasta mucho más allá. Una disciplina donde tú puedes desarrollar tu trabajo, hacerlo visible de una manera continua. Tiene que continuar tu forma de expresión, pero también desarrollar tu lenguaje muy único. Para esto tienes que trabajar y trabajar, aprender las técnicas. Tienes que aprender las técnicas, pero también saber cómo exponerlas, cómo exponer tus obras al final. Y por medio de mucha experiencia vas desarrollando esto. Y claro, algo que es muy, muy importante, muy profundo, es creer en tú mismo, en tú misma, creer en tu talento y saber por qué haces esto. Es un lenguaje que tú desarrollas en conexión con el alrededor, con la vida. Es algo muy filosófico y muy subjetivo, pero también objetivo, algo que habla a la gente. Bueno, estoy muy contenta de que van a venir a visitar mi estudio. Los invito, junto a Pía, a que conozcan mi obra.

0: Tatiana, muchísimas gracias por recibirnos acá afuera, en el medio de la calle, en el medio de los años 90. Volvemos un poco a los años. Gracias. Pero explícanos por qué estamos haciendo este paseíto entre lugares donde se reparan autos, grafitis, fábricas, supermercados, lugares de depósitos.
1: Una mezcla aquí, también hay muchos estudios de fotografía, pero también muchos artistas que comparto en el piso donde estoy, por ejemplo, hay muchos artistas. Y estamos en Bedding, y Bedding es un sitio donde... Sí, un barrio que es muy diverso de las culturas, pero también los negocios. No es tan gentrificado.
0: No está tan gentrificado, sí, es buenísimo. La gentrificación quiere decir... cuando artistas ya no pueden pagar sus sateliers. Gentrificación quiere decir cuando gente de afuera ya se viene a mudar para hacer ese trabajo nómada y nosotros los ciudadanos comunes nos tenemos que mover. Todavía Berlín no es así, o por lo menos aquí.
1: Bueno, por acá, porque está cambiando bastante.
0: ¿Sí?
1: Hay que decir la verdad, los precios están subiendo y hay veces uno se pregunta por qué. Por ejemplo, en Bedding también los precios están subiendo, pero no hay la infraestructura así como tú te la imaginas para esos precios.
0: ¿Qué te dio Alemania? ¿Qué te dio Alemania para tener este atelier?
1: Decir la verdad, yo pude aquí estudiar sin tener que pagar ningún fee ni nada. Ha sido como para mí... una buena situación estar en Alemania, poder estudiar el arte aquí, tomarme el tiempo que necesito, pero también aquí en Berlín dan muchas becas. Está cambiando en el momento, pero dan muchas becas a los artistas. Y aquí en Berlín, sobre todo, los espacios son más baratos que, por ejemplo, en Londres. Cuando yo viví en Londres, cuando hice mi máster allá,
0: sí.
1: En 2003 hasta 2005, y me quedé viviendo unos años allá después. La gente allá tiene que tener varios jobs, ¿no? Hacen una cosa en la mañana, en la tarde, en la noche. Uno tiene que ser muy creativo para sobrevivir, ¿sabes? Y los estudios son pequeñitos. Y para mí un tiempo funcionó. Tenía una galería también allá muy, muy buena que vendía mis trabajos, pero a lo largo sí es duro, es duro. Bueno, los precios están aquí cambiando mucho también. Y en Berlín las oportunidades

0: Están cambiando, está como muy saturado, hay muchos artistas.
1: ¿Y a dónde habría que ir como artistas?
0: Bueno, como a mí me gusta mucho el calor, ¿no? También estaba pensando en México, porque mira, la escena artística está bastante interesante allá. Viene un montón de arte que a mí personalmente me interesa de allá y me parece, la cultura me gusta. La comida mexicana me gusta mucho.
1: Bueno, muy bien, te voy a desear suerte porque vos sos una persona también nómada artísticamente, donde viste en muchas partes del mundo, quizás te veamos en México. Nos vamos a tu atelier.
0: ¿Vamos?
1: En el medio del barrio de Beding, zona industrial, zona de barrio, zona de depósitos, zona de oficios, zona de artistas y zona casi única en Europa, por eso los dejo con este ambiente tan bonito que cada vez está desapareciendo más, ¿no?
0: Así es.
1: Vamos.
0: Vamos.
1: Con ganas de ver el atelier, ¿eh?
0: Oye, mira.
1: ¿Qué?
0: Estas cosas industriales me interesan, pero un montón. Podrían ser mis obras. Tú vas a ver ahorita en mi estudio que los materiales así me interesan. Me encanta el metal.
1: Sí.
0: Me encanta el metal, sobre todo el aluminio. Por eso algo así, de una quedo inspirada. Quiero tener esto para usarlo de una.
1: Escúchame, ¿cuán grandes son tus instalaciones que haces, por ejemplo?
0: Bueno, depende, ¿no? El espacio donde puedo mostrarlas, pero si me dejarían, lo haría
1: enorme.
0: Gigántico. Me gusta también tener algo como inmersivo, donde uno con su propio cuerpo entra y es una forma de arquitectura y tú puedes estar como en otro mundo, algo así. Quiero influenciar el completo cuerpo, no solo el pensamiento, no solo, tú sabes, cuando hay como pinturas, es un frame y es algo como, ¿no? Es algo aquí square y de aparte de acá ya termina.
1: Claro.
0: No quiero eso, quiero que sea el arte alrededor.
1: Estudiaste en Düsseldorf y estudiaste en el Royal College of Arts en Londres. ¿Qué te dio Alemania? ¿Qué te dio Inglaterra?
0: El sistema es completamente diferente. Al estudiar el arte, por ejemplo, aquí en Alemania, uno estudia con un profesor, con una profesora. Y se queda con esa persona hasta el final de sus estudios. Otra diferencia bastante fuerte es de que, como ya es costoso, estudiar arte es costoso. Hay que pagar un montón de fee en Londres, ¿no?
1: Sí.
0: Aquí es gratuito. Y la gente aquí se toma más tiempo a desarrollar sus posibilidades.
1: Pues lo tenés que pagar.
0: Y también te enseñan directamente a pensar comercial, que no es siempre bueno, tengo que decirlo. Siempre es mucho más de concurrencia. ¿Sí?
1: De competencia.
0: Competencia.
1: Sí,
0: es mucho más de competencia. No hay esa actividad de grupo que hay acá. De un modo es bueno, claro, se necesita, ¿no?, para sobrevivir, porque si no esto queda como tú estudias y después tienes que ir a buscarte otra profesión, ¿no?
1: Claro.
0: No puedes seguir. La otra cosa, pero el arte necesita desarrollarse.
1: Está bien.
0: Y si tú comienzas a hacer algo que se vende fácil, no puedes desarrollar un tema interesante, no puedes, ¿no?, un lenguaje interesante.
1: Wow.
0: Va a ser algo que va a ser solo sobre algo estético, algo
1: está
0: que habla a la gente directamente, pero yo creo que el arte tiene que ser un poco más complejo, tiene que tener más fricción. Y para esto tú tienes que desarrollar esto, ¿no?
1: Vamos al desarrollo, a las capas, a la fricción, a su estudio, a su arte. Vamos, gracias por esta explicación, ¿eh? Gracias.
0: Mucho gusto, vamos.
1: Vamos.

0: se vende? ¿Se vende, claro, o no se vende?
1: Claro que se vende.
0: ¿Se vende?
1: Por favor, no, ¿quieres comprar?
0: No, no sé, yo te vengo a entrevistar, pero vengo a traer curiosidad para nuestra gente porque, bueno, ya te digo, en Londres te quieren mucho, en Alemania te quieren mucho, y en Latinoamérica espero que te conozcan cada vez más, ¿o
1: bueno,
0: no?
1: Bueno, quién sabe, tal vez por medio de este programa se va a conocer un poco más mi trabajo, claro que tengo mucho interés ir a Sudamérica con mi trabajo, exponer.

0: tener hacer intercambios, residencias, intercambios también con artistas. Me interesa bastante el arte latino. Tiene mucha fuerza en el momento, especialmente en México también, por ejemplo, solo para nombrar un país.
1: No, claro, claro.
0: Pero no solo aprender más el español, pero también, claro, el intercambio con el art scene, con la escena artística.
1: Bueno, entonces, ¿cuán latino es todo esto lo que estamos viendo?
0: Es bastante. Yo pienso que estas obras están influenciadas, por medio, bueno, de mi historia, lo que viví como niña en Colombia, cuando me creía ya, salud 12, 13. Ahí fue donde nos vinimos a Alemania con mi familia. Y bueno, el clash que tuve entre lo que vi en Colombia, la naturaleza, la forma de vida, y lo que viví acá, que era mucho más rígido, un poco más, mucha estructura, ¿sabes? Mucha estructura, algo muy industrial, menos naturaleza, y un enfoque en ciencia, en tecnología, valorizando sobre todo estas cosas. Y este choque me hizo también reflexionar mucho sobre, claro, mi identidad.
1: ¡Ay, qué como, lindo!
0: ¿No? Lo que traigo de
1: Latinoamérica.
0: De Latinoamérica, pero de también niñez, lo que vivo, también de la niñez, y lo que, ¿cómo me ven estando acá en Alemania, ¿no? Veniendo de Sudamérica. ¿Cómo me ven? Y esto es algo que está bastante negociado en mi trabajo.
1: Está bien. O sea, naturaleza, elijamos algo. Naturaleza y técnica, ¿no? Uh-huh. Cabeza y emoción. Naturaleza y técnica.
0: Tiempo, el tiempo pasado, el tiempo futuro, es algo que me interesa también. Muchísimo. Algo que cuando uno puede leer entre los objetos, algo que definitivamente habla del pasado, pero al mismo tiempo del futuro. Esto es lo que me interesa.
1: Me mostrás algo, me das un ejemplo para toda la gente en Latinoamérica. Yo digo, bueno, vos te viniste de Colombia con 13 años a Alemania. Los querías matar a todos y se transformaron en fósiles. No. Esto es un ejemplo de dame uno de lo que podemos ver de lo que sos vos.
0: Bueno, mira, esto es algo que mirando por ejemplo la tecnología, claro que ya es un poco pasada, las escaleras eléctricas,
1: sí,
0: ¿no? Esto es algo como representa para mí algo muy rígido, algo también parte del capitalismo, ¿no? Las han hecho para que descanses y no llegues cansado al, ¿no?
1: Las escaleras mecánicas. Sí, escaleras. Vos usaste, esta es la forma de las escaleras mecánicas, miren. Sí. Vos agarraste escaleras mecánicas, uh-huh, lo pusiste en barro, con figuras de fósiles.
0: Uh-huh. Mira, sobre todo, si ves esta parte aquí, lo que me interesaba también es mostrar una forma de columna, algo que yo pienso que es algo muy especial, ¿no? del ser humano, pero también del animal, una columna y la rigidez está aquí partida. Es como si algo vuelve a ser orgánico después de que fue algo mecánico. Y estas partes aquí que ves son imprimidos por 3D, son huesos humanos en otra escala.
1: Huesos humanos en otra escala.
0: Sí.
1: Qué maravilla, qué maravilla. ¿Dónde has expuesto más en lugares grandes? ¿En Alemania, Rotterdam, Holanda, bastante, Arizona? Acabas de venir de Arizona,
0: en
1: Estados
0: Moca,
1: Unidos.
0: En Houston me invitaron en un group show bastante grande. Hice una instalación, una comisión allá grande, con sonido, con performance, con interacción. Era una instalación inmersiva. Pero también he mostrado, por ejemplo, en el Barbican en Londres o en esta galería Gagosian en Nueva York también expuse, pero eso ya hace bastante tiempo. Para mí la profundidad de este intercambio que hago con la materia es algo que me carga y es súper normal.
1: ¿Te carga mal o te carga de energía el hilo?
0: Me da la energía, la energía. Y claro, estoy siempre atenta a oportunidades y me llegan oportunidades y tengo muchas ganas de expandir más.
1: Claro. Ahora, ¿por qué hay que estudiar arte si uno tiene este talento? ¿O lo tenés o no lo tenés? Yo hablaba con vos antes y vos decías, es fundamental estudiar arte. Vos lo hiciste en dos lugares top, te felicito.

0: Mucha gente no piensa estudiar quizás arte porque tiene un talento tan nato que dice, ¿para qué me voy a mover? ¿Por qué hay que estudiar? Porque vos sos una gran defensora de lo que es lo académico.
1: Sí y no. La verdad, no pienso que hay que estudiar. No lo pienso.
0: Estudiar arte.
1: Arte, sí. Bueno, lo tienes que estudiar, pero no lo tienes que estudiar en una universidad. Necesariamente. Hay veces también hay que unlearn, dejar algo que aprendiste atrás para avanzar, porque lo académico puede ser también bastante pesado. Pero sí, yo estudié bastante y también trabajo hay veces como profesora de arte. Me invitan a hacer...
0: Pero te das cuenta cuando alguien estudió, ¿no? Cuando ves la
1: sí,
0: obra.
1: Claro, el contexto es muy importante. Es tu arte es situado en un discurso.
0: Sí.
1: Si tú haces tu arte apenas por tú misma, es algo como un outsider art, ¿no? Un arte que nace de ti misma, pero puede ser que la forma como lo expresionas es muy única, pero también...
0: O sea, necesitas desarrollarlo.
1: Tú necesitas saber lo que hacen los otros y por qué lo hacen, ¿no? Entender un poco qué está pasando alrededor tuyo, cómo trabajan los otros artistas, qué contextos hay, qué discursos hay, para tú también encontrar tu sitio y desarrollar tu lenguaje un poco más único, un poco más allá de lo que tal vez lo harías sin saber nada de otra gente, ¿no?
0: Está bien, vos decís que hablas mucho sobre, bueno, que trabajás, y esto es algo que a mí personalmente les digo a ustedes, me interesó mucho trabajar con la intuición. Yo me interesó mucho trabajar con la intuición porque estando acá, y vamos a hablar un poquitito de clichés, vos vas a Latinoamérica, yo entrevisto mucha gente, y es la intuición, el talento nato, lo que te sale de acá, ¿viste? Vamos a trabajar. Y acá, quizás en Alemania, no es tan así, vos podés tener el talento, la intuición y todo, pero si no te sentaste a estudiar con un papel, no vas para atrás ni para adelante. Entonces, ¿qué es el arte intuitivo y si se interpreta de distintas formas según el lugar donde estés?
1: Bueno, mi opinión ha cambiado mucho. Yo estudié aquí en Alemania el arte y, claro, solo se trata de conceptos, de cómo puedes articular y cualquier decisión que haces, tienes que poder articularla, tienes que tener razones. Y lo que pasó conmigo fue que fui por medio de esto, pero
0: Contame qué pasó con vos.
1: Bueno, mi arte súper aburrido. Te lo digo, al comienzo de mis estudios es como es algo sofocante tener esta forma de pensamiento solo, ¿sabes? Y no te atreves a hacer cosas. Si te nacen de adentro, no te atreves a hacerlas porque tienes que dar cada rato, tienes que explicar todo y así se apaga la magia, se apaga un poco lo intuitivo. Y después de mis estudios, ¿no? Después de entender un poco por qué enseñan esto así, me di cuenta que el valor que hay en entender tu intuición, tu cuerpo también como algo que te ayuda a expresar cosas, ¿no? Eso es algo que es muy valoroso y lo tienes que aprender de nuevo porque esto lo perdiste mientras que estabas estudiando el arte. Una parte, bueno, yo digo que un arte interesante, también de otra gente o la mía, eso es lo que yo trato de hacer en mi arte,
0: es
1: tener un discurso claro que está conectado con lo que hay alrededor, ¿no? Como vivimos ahora, a otro arte, arte de la historia, pero también quiero una parte que hable a nuestro cuerpo, que sea intuitivo, algo que tenga magia y no se pueda explicar directamente. Cuando yo puedo explicar todo de mi propia obra, me aburro de una manera horrible. Yo quiero que mis trabajos contengan algo que todavía tenga esa magia para mí misma. Yo quiero, esto es algo que
0: ¿Y la intuición, se valora la intuición acá, en este país? Bueno, vamos a hablar, podemos corrernos un poquitito, porque a mí me encanta esto, discúlpame, con las conchas de mar, estos maguetes, distintas, no sé, materiales, podemos venir para acá, sí, distintos materiales, acá tenés de todo, pero bueno, la intuición, volvamos a la intuición. En Alemania, yo digo, ay, tengo la intuición de que esto va a pasar, se dan vuelta todos y se van, porque no está escrito, porque no está estudiado, entonces...

0: exponiendo aquí en Alemania, en todo el mundo.
1: Extranjero, es, ¿no? De África, de Estados
0: Unidos. De África, de Asia. Viene otra vez un lenguaje que conecta un poco más a lo intuitivo. Y yo creo que esta influencia va a ser algo increíble para todo el arte, porque, o lo está haciendo ya, porque yo lo sentía un poco muy apretado, muy de una manera...
1: Sofocante, dijiste.
0: Sofocante, sí, esa es la palabra mejor.
1: Está bien. Sí. Está bien. ¿Me mostrás, contás esto un poquitito rápido? Sí. Para alguien que está viendo la tele, o para que está alguien que está en las redes sociales, ¿no?
0: Sí,
1: miren
0: sí.
1: Lo que son estas conchas de mar, que son una maravilla. ¡Brillan!
0: Brillan,
1: esto
0: sí.
1: Es brilla, esto es como un... ¿Me puedo tirar acá? No.
0: Claro.
1: No.
0: Es
1: vení, vamos a sentarnos, ¿no? ¿Nos podemos sentar? Señor productor, ¿nos podemos sentar? Vení, sentate acá.
0: Bien.
1: Hablemos. La intuición me dice que yo me tengo que sentar acá, que me tengo que acostar. ¿Y qué pasa con esa algo especial que nosotros traemos como artistas? ¿Se cambia o no se cambia? ¿O se respeta? ¿Cada uno tiene como artista algo muy especial o no?
0: Bueno, yo creo que como humanos estamos conectados bastante a la naturaleza. Y no importa qué material, o vivo o no vivo, es parte de este mundo, de este universo. Y hay una sabiduría, porque estamos todavía conectados con esto, pero es algo que lo vamos perdiendo, claro, por la civilización, también como adultos. La sensibilidad a esto se va perdiendo, pero es algo que yo busco mucho en desarrollar o volver a conectarme con esto, sobre todo cuando trabajo con material.
1: ¿Vos enseñás o has enseñado en el Royal College of Arts en Londres, que es tremendo el lugar? ¿Qué buscas en los estudiantes? ¿Qué ves? ¿Que vos pues, te estarías del otro lado? ¿Qué buscas? ¿La sabiduría, la intuición, el talento? ¿Qué es lo que te atrae de un alumno?
0: Bueno.
1: Te digo porque nos ve mucha gente joven y digo, ¿tenemos a alguien, una profesora? Mira, te voy a poner esto acá que así quedas más elegante. My darling, sí.
0: Los alumnos son, claro, son muy diferentes, traen, ¿no?, talentos diferentes. Sobre lo que puedo hablar es lo que yo quiero enseñarles o mostrarles.
1: Sí.
0: Es creer más en su intuición y encontrar una estamina para lo largo. Que encuentren una resistencia para algo, para hacer esta profesión a lo largo. Porque es para toda la vida. No es algo que tú lo haces y te jubilas.
1: Te jubilas, muy
0: te
1: bien.
0: Te jubilas.
1: Sí.
0: Sino es algo que tú que lo haces toda tu vida y no importa si te va bien o no con esto. Mm. Si tienes que trabajar al lado para sostener tu arte. Mm. Es algo que es una conversación que llevas con el mundo, el arte, ¿sabes? Mm. Y es algo que me gusta mucho enseñarles a los estudiantes.
1: O sea, resistencia, perseverancia.
0: Sí, y intuición también. El creer en ellos mismos, creer de que sus decisiones, aunque todavía no lo saben ahora porque son jóvenes, tienen valor a lo largo. Mm. Es algo que, por ejemplo, a mí me faltó cuando estudié arte.
1: Creer en la intuición.
0: Creer en mi intuición y de que todo lo que hago tiene una razón, que después se va a mostrar más claramente qué es lo que me interesa,
1: Dios
0: por ejemplo.
1: Dios mío, pero para tener esta buena intuición tenés que estar re segura de vos misma. ¿Cuántas veces ustedes tuvieron una intuición y decís, no, esto no me acompaña, o sí, hay que creer o no creer?
0: Sí.
1: Creer, ¿no?
0: Creer.
1: Te quiero agradecer muchísimo. Miren, esto es una belleza. Aparte, como no estamos sentados acá, divino esto. Me encanta el trabajo entre lo que es el metal, miren esto, y las conchas de mar. Y tú.
0: Va muy bien con tus cadenas.
1: Y va muy bien con tu tela. Te quiero agradecer, que sigan los éxitos acá, en el resto de Europa. Y para terminar, ¿qué es lo que te enseñó Alemania? ¿Qué es lo que te llevas de todo esto en Alemania?
0: Bueno, yo pienso disciplina. Es algo que aprendí. Y claro, el pensamiento, algo como más académico.
1: Mm.
0: Y bueno, en los estudios, sobre todo. Y vivir acá, bueno, lo que me gusta mucho de los alemanes, yo digo, es algo que son muy directos y esa parte me gusta porque
1: saber
0: cuando tú, sí,

0: tú siempre sabes con de qué se trata y puedes reaccionar, eso es algo.
1: Eso es buenísimo, o sea, sí, que no te venden, como decimos nosotros, no te venden ninguna verdura, lo que es te guste o no te guste, y a veces como latinoamericanos te quedas un poco así, oh my God, qué directos que son, a mí también me gusta. Gracias, hasta la semana que viene, nos quedamos acá. ¡Qué maravilla! Escúchame, ¿y estas conchitas de mar, dónde las conseguiste? ¿Son de acá o las trajiste de Cartagena, mi bella?
0: No, en restaurantes son oysters.
1: ¿No? ¡Oysters!
0: Sí, que también me encanta comerlas, divinos. Pero yo voy y pregunto.

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6: El río Rin, cerca de Duisburg. Aún circulan barcos, pero el nivel del agua ha alcanzado

0: mínimos históricos. Duisburg alberga el mayor puerto interior de Europa, un importante centro de transborde de contenedores de mercancías y materias primas de todo el mundo, pero el bajo nivel del río ha hecho subir los costes de transporte y muchos barcos solo pueden navegar con una carga muy reducida. Especialmente afectadas son la industria química y siderúrgica, que dependen del suministro de materias primas por vía fluvial.
1: Una alternativa serían los barcos optimizados para bajo nivel de agua, pero estos no se construyen de la noche a la mañana. Es un proceso que dura entre un año y medio, dependiendo del tamaño. Para el Rin necesitaríamos una flota muy grande y eso solo se puede lograr de forma gradual.
0: Según operadores del mercado, los costes del transporte en embarcaciones de navegación interior entre Rotterdam y Karlsruhe aumentaron recientemente hasta unos 150 a 160 euros por tonelada frente a los 45 euros anotados en junio. Aquí cerca de Neuss, el bajo nivel del agua ha revelado un barco pesquero hundido. La última vez que se pudo ver fue en 2003.
1: Este año es extremo, una ola de calor tan prolongada con temperaturas de hasta 40 grados. Llevamos 7 u 8 semanas con este calor. Sí, eso da miedo, claro que da miedo.
0: Las olas de calor y la sequía afectan de forma considerable al río más largo de Alemania. Y es que el Rin no solo es una importante vía de transporte de mercancías, sino también una fuente de agua para millones de personas, así como el hábitat de numerosas especies de plantas y animales.
2: Las empresas petroleras son las principales beneficiarias de la guerra contra Irán. El fuerte aumento de los precios del crudo ha llenado sus arcas con beneficios récord. Solo en el segundo trimestre, Saudi Aramco registró un aumento del 44% en su beneficio neto, mientras que la petrolera británica BP aumentó sus ganancias en un récord del 144%. En el caso de la también británica Shell, el incremento fue de un 200%. La estadounidense ExxonMobil ha duplicado sus beneficios y para su competidora Chevron se han disparado un 400%. La guerra de Estados Unidos e Israel contra Irán ha hecho subir los precios drásticamente, debido al bloqueo del Estrecho de Hormuz. Esto también ha impulsado al alza los precios de los productos refinados, como el gasóleo y el queroseno. Arabia Saudí y otros países del Golfo se han visto obligados a reducir su producción debido a los ataques contra sus instalaciones petroleras. Sin embargo, el consorcio Saudi Aramco puede suministrar diariamente millones de litros de crudo a través del oleoducto Este-Oeste, que conecta las instalaciones de la empresa con las terminales de exportación del Mar Rojo, recientemente bloqueado también por los hutíes.
3: Tras una alerta de seguridad emitida el miércoles, Estados Unidos suspendió los controles de exportación de aguacates del estado mexicano de Michoacán, principal proveedor de Estados Unidos. Michoacán es uno de los territorios más disputados por el narcotráfico. Allí operan al menos 4 cárteles que extorsionan a los productores y procesadores agrícolas. Según la agencia de noticias AP, recientemente detuvieron a El Poncho, líder de uno de los cárteles.
4: Son acciones preventivas que realiza el gobierno de Estados Unidos para salvaguardar a sus empleados, sobre todo porque en estos días, ustedes lo saben, ha habido detenciones muy relevantes, muy importantes del gobierno federal en contra de la extorsión.
3: No es la primera vez que las amenazas y la violencia contra los inspectores norteamericanos han llevado a Estados Unidos a suspender los controles temporalmente. Para que México pueda exportar la fruta, los controles deben realizarse sin excepción. Estados Unidos inspecciona las plantaciones y las instalaciones de envasado. Así garantiza que los productos exportados estén libres de plagas.
4: Estamos en comunicación con la embajada y trabajando de manera coordinada con ellos, con el área de seguridad de la Embajada de los Estados Unidos, y esperemos que a la brevedad las operaciones de los inspectores se vuelvan a retomar.
3: Si las inspecciones se llegaran a suspender por un periodo prolongado, las exportaciones de aguacate a Estados Unidos podrían desplomarse.
5: El mercado laboral de América Latina sigue arrastrando grandes desafíos. Un informe del Banco Interamericano de Desarrollo advierte que los ingresos reales crecieron solo un 18% en 3 décadas, menos de la mitad que los países ricos de la OCDE. El Banco Interamericano de Desarrollo señala que uno de los principales problemas es la baja productividad. En la región se necesitan casi 4 trabajadores para producir lo que genera 1 en Estados Unidos. Aunque ha aumentado la participación de las mujeres en el empleo formal y han mejorado algunas redes de protección social, la informalidad sigue siendo elevada. Ahora la región enfrenta además el desafío de la IA y la necesidad de adaptar las habilidades de los trabajadores a los nuevos empleos. Estados Unidos y Japón han llevado a cabo una intervención conjunta en el mercado de divisas para apuntalar el yen, luego de que la divisa japonesa alcanzara su nivel más bajo en 4 décadas. La operación consistió en comprar grandes cantidades de yenes y vender dólares, con el objetivo de aumentar la demanda de la moneda japonesa y estabilizar su cotización. Tras la intervención, el tipo de cambio pasó de superar los 163 yenes por dólar a situarse en torno a las 157 unidades. Japón busca reducir el impacto de un yen que ha encarecido las importaciones y alimentado la inflación. Lufthansa cerró los 6 primeros meses del año con pérdidas de 542 millones de euros, frente a los 127 millones de beneficio del mismo periodo del año anterior. El consejero delegado de la aerolínea, Carsten Spohr, no descarta una caída del beneficio anual y anunció que los precios de los billetes seguirán elevados para compensar el aumento de los costos. Los resultados sufrieron el lastre del encarecimiento del combustible, que trepó al 18% a causa de la guerra en Oriente Medio, además de las huelgas de personal en abril y la suspensión temporal de algunas rutas. España recibió 46,5 millones de turistas internacionales entre enero y junio de 2026, un 4,6% más que hace un año, según el Instituto Nacional de Estadística. El gasto alcanzó un récord de casi 64.000 millones de euros, un 7% más. El aumento del gasto por encima de las llegadas apunta a un turismo de mayor valor. Reino Unido volvió a liderar el gasto turístico, por delante de Alemania y Francia. El mundo se enfrenta a una nueva subida global en el precio de los alimentos, según informa la FAO, la Organización de las Naciones Unidas para la Alimentación y la Agricultura. Tanto las guerras en Ucrania e Irán como el fenómeno del Niño son señaladas como principales causas del aumento de los costos y pérdidas en las cosechas. La FAO prevé que los precios de las materias primas y los alimentos sigan subiendo hasta finales de año. Por otro lado, un análisis del Programa Mundial de Alimentos de la ONU indica que el recrudecimiento del fenómeno del Niño agravará la inseguridad alimentaria hasta 2027 en zonas vulnerables de Latinoamérica y el Caribe.
2: La fiesta. La razón por la que la isla española Mallorca es famosa en Alemania, y por sus playas y el turismo de masas. Pero lejos del torbellino y cerca de una fábrica de cemento, se está construyendo una planta de hidrógeno, la energía del futuro. 2,5 megavatios de potencia. Gracias a la energía solar, del agua se producirán hasta 300 toneladas de hidrógeno.
6: ¿Qué? Tiene como objetivo el desarrollo del primer valle de hidrógeno del sur de Europa en una isla.
2: Lo importante no es tanto la producción, sino cómo se puede utilizar el hidrógeno en la isla y qué ventajas tiene. Primer ejemplo, la red de gas natural, que es la que más se beneficia actualmente del hidrógeno verde Made in Mallorca.
6: Si lo comparamos con combustibles fósiles, el hidrógeno ahora mismo ya está a la par a nivel de costes de combustible.
2: El hidrógeno se mezcla con el gas natural y puede ser utilizado, por ejemplo, para cocinar. Segundo ejemplo, el puerto de Palma. Aquí hay una pila de combustible, una mini central eléctrica, por así decirlo, propulsada por hidrógeno. Se usaría para abastecer de energía a la terminal del puerto y después a los ferries que atraquen aquí.
7: La ventaja es que para tener un megavatio disponible 24 horas, pues es necesario incrementar tener un término de potencia elevado, con un consumo fijo importante y de alguna manera es una ineficiencia en la red.
2: Tercer ejemplo, un hotel de 200 camas. Recientemente la empresa Iberostar ha puesto en funcionamiento una pila de hidrógeno que no solo produce electricidad, sino también energía térmica. En el hotel, la red eléctrica convencional y una bomba de calor funcionarían igual de bien. Sin embargo, Iberostar quiere ganar experiencia para sus hoteles en otros continentes.
8: Todos estos destinos son muy distintos, las condiciones, las infraestructuras son muy diferentes. No en todos sitios no en todos los lugares podemos tener la electricidad tan barata como a lo mejor la podemos tener en España.
2: Mallorca es el ejemplo de que a nivel técnico el suministro de hidrógeno funciona, algo que también demuestran los 5 autobuses que funcionan con hidrógeno. Sin embargo, hasta que no haya más experiencias positivas con proyectos que usen este combustible, los posibles clientes seguirán dudando.
3: Los residentes de La Habana matan el tiempo en la calle a la espera de que se restablezca la electricidad y vuelvan a funcionar el suministro de agua y los frigoríficos. Al menos todavía brilla el sol antes de que toda la isla quede sumida en una profunda oscuridad. Los cubanos afrontan la situación con resignación. Tampoco tienen muchas más alternativas.
9: Nada, esperar a que pongan o que se reponga la luz. Y mire, ganando aquí, jugando menos. Ya. Hay que esperar, no se puede hacer otra cosa.
10: Ven, nosotros somos gente de casa. Somos demasiado amables, a pesar de las adversidades y a pesar de todas las cosas que están pasando en el país. Pero no hacemos nada con tirando en la calle, formar lo desagradable, porque no vamos a resolver ningún problema. Al final no vamos a resolver ningún problema.
3: Al principio, solo 5 de las 15 provincias se vieron afectadas, pero en la noche del domingo, el apagón alcanzó a toda la isla. Y Cuba quedó completamente a oscuras. Los apagones imposibilitan la ya complicada vida cotidiana de la isla. Con cada corte eléctrico se interrumpe el suministro de agua, dejan de funcionar los frigoríficos y los ventiladores se detienen en pleno verano. Es una carga cada vez mayor ante la que no se vislumbra una mejora.

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1: Desplazarse por América Latina puede verse así. Y esto es un lastre para el comercio. Los principales socios comerciales de la región son Estados Unidos y China. China compensa actualmente la falta de infraestructuras de transporte.
2: China invests more in Latin America infrastructure than the combined amount of development banks.
1: Pero ¿cómo impulsar el comercio protegiendo al mismo tiempo la región con mayor biodiversidad del mundo?
3: El transporte y el comercio en América Latina están muy condicionados por su geografía.
1: La región abarca desde México hasta la Patagonia. En el medio encontramos la Amazonía, la mayor selva tropical del mundo. Los Andes, la cordillera más larga del mundo, separa las zonas costeras del Pacífico y las planicies del interior y el Atlántico.
2: So that all means that building infrastructure is difficult and it's expensive.
1: Will Freeman es especialista en estudios sobre América Latina en el Consejo de Relaciones Exteriores.
2: I mean, you look at a country like Peru, where you have a thin strip of coastal land and then they're just mountain ranges for most of the rest of the country until you get to the Amazon. Ecuador, Colombia, a number of countries have geography like that. So it's a lot more difficult than, say, building a road in France or in Germany.
1: En este mapa vemos el porcentaje de población rural que vive a menos de 2 kilómetros de una carretera transitable todo el año. Las zonas en rosa tienen la peor conectividad. En las zonas naranja mejora un poco. En las zonas amarillas mejora un poco más. Y las zonas azul claro y azul oscuro tienen la mejor conectividad. En algunos países no fue posible encontrar esta información. Las zonas protegidas, en blanco, suelen coincidir con regiones con una conectividad vial limitada.
4: En primer lugar, como muchos saben, es la región más biodiversa del mundo.
1: Paula Caballero es directora ejecutiva para la región de América Latina en la ONG The Nature Conservancy.
4: Alberga el 40% de las especies y el 25% de los bosques. Una

0: de cada tres gotas de agua en el planeta están en América Latina, o sea, un tercio del agua dulce.
1: La región cuenta con el mayor número de países considerados megadiversos, con ricos ecosistemas como el Pantanal, uno de los humedales más importantes del mundo.
2: Mientras, en los bosques que rodean los Andes encontramos los páramos y otros hábitats que sustentan la agricultura. El clima y la geografía juegan un papel crucial en la disponibilidad de materias primas.
1: Como el petróleo y la soya, también el cobre, con Chile y Perú en el top de productores mundiales. También se producen grandes cantidades de café. Y no olvidemos el litio, el mineral estrella de la transición energética. Argentina, Chile y Bolivia conforman el llamado Triángulo del Litio, que posee más del 50% de las reservas mundiales. Y esto hace que la región sea muy importante para la transición energética mundial.
2: Pero, ¿cómo se transportan estas valiosas mercancías? El ferrocarril está poco desarrollado, y aunque las carreteras son el principal medio de transporte, solo el 23% están asfaltadas.
3: It's clear that the region invests less in infrastructure than other emerging economies.
1: Elaya Oliveros Rosen es economista jefe para mercados emergentes en S&P Global Ratings.
3: The amount varies, but if we average the total infrastructure investment for the region, it is roughly 3%. Now, if you narrow it down to just transport infrastructure, that's around 1%. So it's really small.
2: La falta de inversión tiene un efecto dominó en la economía. Y es que invertir en infraestructuras tiene un efecto multiplicador en el crecimiento. Por cada dólar invertido, a la larga se recupera más dinero porque se ha propiciado el aumento del comercio. Pero en América Latina ocurre lo contrario. Según un estudio del Banco Mundial, todos los países de América Latina enfrentan costes logísticos muy superiores a los países de la OCDE y Estados Unidos. El promedio está por debajo del 10%, mientras que en la región oscila entre el 15% y el 25%. Y, a pesar de que faltan más investigaciones sobre el tema,
1: un estudio realizado en 2008 estimó que transportar una tonelada de soya en camión desde el norte de Mato Grosso hasta el puerto de Paranaguá costaba $79. Esto es más del doble de los $34 que cuesta enviar la misma cantidad de soya en camión y barcaza por el río Mississippi desde Minneapolis a los puertos del Golfo de Estados Unidos. Otro estudio calcula que Brasil gasta casi un 30% más en el transporte de mercancías debido a los problemas del estado de sus carreteras. El panorama se complica aún más cuando se observan algunos puertos de la región, en los que la falta de vías de acceso constituye un serio problema. Y aunque la conectividad ha mejorado, la región de América Latina y el Caribe está aún muy por detrás de otras regiones en el mundo. Panamá y su canal que conecta el Mar Caribe y el Océano Pacífico es una excepción dentro de la mala conectividad que caracteriza a la región. El 5% de todo el comercio marítimo mundial pasa por este canal cada año, evitando el enorme viaje que supondría rodear en barco Sudamérica.
2: Sin embargo, no está claro si Panamá podría seguir siendo un actor clave. El aumento de las temperaturas globales afecta especialmente a la región, en donde los desastres naturales son cada vez más frecuentes y devastadores. América Latina y el Caribe ya se ha convertido en la segunda región del mundo más vulnerable a este tipo de fenómenos.
1: En 2023, por ejemplo, el canal de Panamá se vio afectado por una fuerte sequía. Las autoridades tuvieron que reducir el número de cruces, lo que tuvo un enorme impacto en las cadenas de suministro. Los exportadores de gas natural licuado de Estados Unidos se vieron obligados a circunnavegar el extremo sur de Sudamérica. La importancia del canal es una de las razones por las que Panamá se ha convertido en un punto de discordia entre Estados Unidos y China.
4: China is operating the Panama Canal, and we didn't give it to China, we gave it to Panama, and we're taking it back.
3: You can sort of almost precisely divide the continent in two. Below Panama, it's essentially China being the main trading partner, and above Panama, it's the US. So if you look at Mexico, for example, Mexico exports around almost 30% of their GDP to the US. But if you look, at Chile, Peru, they export around 10% to China, but only a couple percentage points to the U.S.
1: Así han evolucionado las dos potencias en la región en un periodo de 20 años. Aunque no hay información disponible para algunos países, queda claro que en solo dos décadas China se ha convertido en un socio comercial de primer orden en Sudamérica.
5: That relationship is primarily trade-driven and diplomatic. China has turned to Latin America as a place to secure

0: raw materials, metals, and agricultural goods to feed a growing population, to supply its own turn towards renewable energy and new types of manufacturing. And it's also looked for diplomatic support. And more specifically, it's looked to isolate Taiwan. Also looking, China's looking to compete with the United States in its own neighborhood. You know, at the same time that the U.S. tries to leverage influence in Asia Pacific, China is trying to turn around and do essentially the same thing, remind the United States that it's not invulnerable in its own hemisphere.
1: Y más allá del comercio, China también es una de las principales fuentes de inversión extranjera directa en América Latina y el Caribe.
2: Entre 2005 y 2022, China invirtió en 228 proyectos de infraestructura, 77 relacionados con energía, 13 de telecomunicaciones y 90 de transporte.
3: This is a striking statistic. China invests more in Latin America infrastructure than the combined amount of development banks. It's the largest single external investment source for infrastructure, especially when it comes to ports and railways. So there's clearly a lot of interest in China in securing access to key resources of the region and in building economic relationship with the region so they have access to these resources.
2: Muchos de estos proyectos llegan bajo el paraguas de la iniciativa Franja y Ruta, la Estrategia Internacional de Desarrollo de Infraestructuras de China para aumentar el comercio. Entre ellos, el megapuerto de Chancay, en Perú, que reduce los tiempos de transporte entre América del Sur y Chancay.
0: It's really going to become a conveyor belt of South American minerals and agricultural goods from Brazil, from Argentina, from Chile, from Peru, from Ecuador. Across the Pacific, there's a self-interested reason that China is investing in this infrastructure. It wants to streamline those flows of commodities out of the region and into its own markets.
1: Pero con toda la riqueza en biodiversidad que tiene la región, ¿es realmente posible protegerla y al mismo tiempo impulsar el crecimiento y el desarrollo económico?
4: Nuestros bosques, nuestros manglares, nuestros páramos, nuestros humedales albergan tal cantidad de carbono, que nosotros sí somos un agente muy importante de mantener esa estabilidad climática del planeta.
2: Estas son las zonas del mundo que más carbono almacenan. Mientras más oscuro es el azul, mayor cantidad de CO2 es capturado en las regiones que vemos en este mapa.
4: Que la buena noticia es que esa idea de que es o lo uno o lo otro, que tiene que haber o crecimiento o medio ambiente, es completamente errado. Lo que vemos es que no puede haber crecimiento si no tenemos y no protegemos esos cimientos, esos fundamentos ambientales para que tengamos garantías de un clima estable, de suelos fértiles, de provisión de agua, etcétera, etcétera.
2: Pero un estudio evidencia la relación que puede existir entre la tala de árboles en la Amazonía y la construcción de carreteras. Aquí vemos la carretera BR-163 en el estado brasileño de Pará, en 1990. Para entonces era un angosto camino de tierra. Y esta es la misma carretera en 2019, ya pavimentada casi por completo. Lo más llamativo, en naranja, es toda la zona deforestada que se extiende a ambos lados de la vía.
4: Hay una cifra que yo quiero que los quienes escuchen esta transmisión tengan muy presente. El 95% de la deforestación en el Amazonas, y esta es una cifra que se mantiene a nivel global, se da a menos o alrededor de 5.5 kilómetros de una carretera.
2: Muchos expertos advierten que las mayores amenazas en la región vienen de dentro. El crecimiento de economías ilegales, como la minería de oro ilegal, la tala clandestina o el narcotráfico, son actividades que se han expandido considerablemente en los últimos años.
0: They exploit this very same infrastructure, and in some ways their supply chains are more regionally integrated than those of legal businesses. So you look at the Amazon right now, you've had an expansion of cocaine trafficking and coca growing there, a huge expansion of illegal gold mining as prices for gold surge and only seem to be going up more and more as we have this increasing uncertainty over the future of the global trading system. So I do worry that those actors who aren't constrained by the law, they're going to be the ones who are doing most to destroy the environment in Latin America. And you know, government's having a very hard time reining them in.
2: Según un informe de Inside Crime, las economías ilegales están poniendo en grave peligro la biodiversidad de América Latina. Además, es la región más peligrosa del mundo para quienes defienden el medio ambiente. Esta gráfica muestra los asesinatos relacionados con la defensa del medio ambiente en todo el mundo. En azul se ven otras regiones, mientras que en rosa

0: está América Latina y el Caribe, que en 2023 concentró el 85% de todos estos crímenes.
1: ¿Es posible entonces impulsar el comercio y el transporte y al mismo tiempo proteger la biodiversidad? La experiencia acumulada hasta la fecha no resuelve las dudas. La inversión en infraestructura ha sido tan limitada que aún no se puede evaluar con claridad.
0: Los gobiernos de América Latina no han logrado implementar una estrategia amplia y a largo plazo para sus infraestructuras de transporte. Y eso a pesar de los altos costos logísticos que arrastran y lo mucho que está en juego para sus economías. Existen muchos obstáculos, desde la geografía de la región hasta la amenaza de las economías ilegales.
1: Pero el mayor desafío parece ser la falta de visión y de financiación para respaldarla.

0: Esta cápsula supone un gran avance contra el dengue, una enfermedad potencialmente mortal. Se transmite a través de las picaduras de mosquitos. Y la cápsula contiene huevos de mosquito, pero son especiales. La lucha contra el dengue de la ciudad indonesia de Semarang.
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10: Alemania y el conflicto por el agua, un recurso cada vez más escaso.

Los vecinos del barrio de Semarang se reúnen aquí cada semana listos para actuar. Buenos días, buenos días, buenos días, con motivación. Para llevar a cabo su labor necesitan herramientas. Todos luchan contra un enemigo común, los mosquitos. No matamos a los mosquitos adultos, eliminamos sus larvas. Así evitamos automáticamente la proliferación del mosquito Aedes aegypti que transmite el dengue. Badri ya predica con el ejemplo. Es una figura clave en el Foro de Salud Municipal de Semarang. Visita regularmente cada casa y cada jardín, revisando desagües e inspeccionando los tanques de agua de sus vecinos en busca de huevos de mosquito. Porque el agua estancada es un criadero ideal. Esto ayuda mucho. Sobre todo ahora, durante la temporada de lluvias, hay muchas larvas de mosquito. Ojalá logremos reducir su proliferación. Los controles periódicos mantienen a la comunidad alerta y la protegen. Dos baños y depósitos de agua, todo negativo. También hay que revisar las macetas y los depósitos de los jardines y, si es necesario, retirarlos. En la siguiente casa no encuentran nada. Es una buena señal. Mientras parte del equipo sigue buscando en las casas, el resto retira en el exterior todo lo que pueda atraer mosquitos, como hojas caídas y restos húmedos en los cursos de agua que proporcionan escondites ideales para mosquitos y sus larvas. La información se envía a las autoridades sanitarias para la lucha institucional contra el dengue. Acciones como estas son parte importante de los esfuerzos de Semarang para mejorar la salud de la población. Otro elemento clave es el trabajo de la responsable de salud pública, Harupia Wardi. Su arma secreta es esta cápsula. Al disolverse, se convierte en un verdadero punto de inflexión en la lucha contra el dengue. Contiene huevos de mosquito infectados con una bacteria llamada Wolbachia. A los pocos días, las larvas eclosionan. La bacteria no es peligrosa para los mosquitos, pero impide que el virus del dengue se multiplique en su interior. Al mismo tiempo, los mosquitos siguen formando parte del ecosistema como polinizadores y alimento para otros animales. En el barrio de Palebon, muchos vecinos se mostraron escépticos al principio. Al fin y al cabo, los mosquitos tienen mala fama. Nadie quiere tenerlos cerca. Al principio no todos los vecinos estaban dispuestos a aceptar los pequeños cubos. Algunos los aceptaron, otros los rechazaron. Por eso al principio yo misma no estaba segura de que el programa fuera a funcionar. Algunos incluso tiraron los cubos a la basura y eso me molestó mucho. Pero al cabo de unos meses, unos dos meses más tarde, incluso los que al principio se oponían empezaron a aceptar el programa. Decían, está bien, estos mosquitos son buenos, no son dañinos. Su vecina también se ha resignado a convivir con los molestos insectos. Un 95% de los mosquitos de la zona portan la bacteria Wolbachia. En nuestro día a día nada ha cambiado. Ayer también había muchos mosquitos. Aquí siempre hay mosquitos después de llover. Así que para mí no ha cambiado nada sustancial, todo sigue igual. Pero ahora cuando nos pican los mosquitos ya no es un problema. De hecho, no nos ha pasado nada. En 2024 hubo millones de contagios y más de 11.000 muertes en todo el mundo. Indonesia es uno de los focos de dengue del sudeste asiático. El cambio climático agrava los brotes. Las temperaturas más altas y las lluvias más intensas son condiciones ideales para los mosquitos. Con 1,6 millones de habitantes, Semarang

0: está considerada una de las ciudades más saludables de Indonesia. Según el barrio, los casos de dengue bajaron entre un 50 y un 70% en solo 3 años. Este laboratorio de Yogyakarta ha comenzado a producir a gran escala huevos con Wolbachia para convertir a los mosquitos peligrosos en insectos inofensivos. De 8 a 36 millones por semana. Aquí nacen generaciones de mosquitos Wolbachia buenos. Su descendencia también porta la bacteria y ya no transmite el dengue. Científicos de todo el mundo persiguen el mismo objetivo. Gobiernos y fundaciones apoyan el proyecto Wolbachia. Al mismo tiempo, se están desarrollando nuevas vacunas. Pero al margen de los mosquitos, Semarang lucha también contra el agua. Las inundaciones destruyen viviendas y propician enfermedades como el dengue y el cólera. En el norte, el terreno se hunde mientras sube el nivel del mar. La ciudad construirá un gran embalse y un muro de protección. Las estaciones de bombeo no son fiables. Hay que limpiar regularmente los canales para que no se obstruyan. Las fuertes lluvias aumentan los riesgos. Países como Indonesia, India, Tailandia, Vietnam y Filipinas figuran entre los más afectados por la creciente frecuencia de fenómenos meteorológicos extremos como lluvias monzónicas y ciclones. En 2025, miles de personas murieron en la India como consecuencia de fenómenos climáticos extremos. En Vietnam fueron centenares y en la provincia indonesia de Aceh, más de 1.200 personas perdieron la vida por las inundaciones. Es necesario mejorar los sistemas de alerta temprana, pero algunas batallas contra el agua no requieren grandes presupuestos, se libran a nivel local. Muchos no saben dónde termina nuestra ropa cuando la desechamos. Seguimos comprando. Moda rápida. Falasifaj es una joven activista medioambiental. Organiza campañas de limpieza en la playa. Si la basura se deja sin recoger aquí, puede obstruir las tuberías y los sistemas de alcantarillado en otros lugares, provocando inundaciones. Es un trabajo duro. Esto me enfurece. La gente sigue tirando basura. Nací aquí, fui a la escuela aquí y regresé a mi ciudad natal, porque creo que no se trata solo de mí. Es nuestra misión. Si Semarang no se mantiene limpia, no creo que se pueda vivir bien aquí a largo plazo. Por eso me implico. La playa de Mangunario está cada vez más limpia. Falasifaj lleva 7 años organizando campañas de limpieza. Los voluntarios hablan de los peligros de los residuos plásticos para el alcantarillado y del daño que causan a animales y seres humanos. Cada vez hay más voluntarios, pero muchos dudan de que Semarang sea una de las ciudades más saludables de Indonesia. Queda mucho por hacer. Para Falasifaj, una ciudad saludable va más allá de proteger el medio ambiente o combatir las enfermedades. Cuando visito los pueblos costeros, la gente parece muy sana. Salen a pescar todos los días. Los niños no tienen que ir a centros comerciales ni a la ciudad. Simplemente vienen aquí, son felices y pueden nadar. Para mí, ese es el verdadero significado de la salud. También la salud mental. La lucha de Semarang para mantener la salud de su ciudadanía no es fácil. Hay muchos desafíos que superar. El dengue, las inundaciones, el aumento de las temperaturas y la contaminación. El cambio nunca se produce sin obstáculos, contratiempos ni esfuerzo. No existe una solución mágica, pero al menos hay miles de manos que ayudan, ciudadanos que asumen su responsabilidad día tras día. Y así, paso a paso, esta sociedad está moldeando su futuro.
1: La lucha por el agua en Alemania ha comenzado. Cerca de Berlín, Tesla y Red Bull se expanden. Y también se proyecta una mina de cobre. ¿Cuánto pagan estas empresas por el agua? No se sabe. Parte de los datos están censurados.
0: No les importa lo que pase con nuestra agua potable ni con la gente de aquí.
1: Todo esto ocurre en Brandeburgo, una región antaño considerada rica en agua. Ahora es una de las zonas más secas de Alemania.

0: En la localidad de Baruth, al sur de Berlín, se embotella agua desde la década de 1990. Red Bull y Rauch se hicieron cargo del complejo en 2023. Ahora planean una nueva planta de enlatado e instalaciones adicionales en una zona de protección de aguas. Muchos vecinos temen que la expansión ejerza aún más presión sobre los escasos recursos hídricos.
1: El clima ha cambiado. En los últimos 10 años, las aguas subterráneas han ido bajando. El suelo está cada vez más seco. Nuestro temor es que algún día no haya agua suficiente.
0: La compañía de aguas puede extraer una cantidad fija de agua cada año. El 92% se reserva para Red Bull y Rauch. Solo queda un 8% para el suministro local. El consumo anual de Red Bull y Rauch equivale a las necesidades de agua potable de una ciudad de 57 mil personas. Todo eso es legal en virtud de contratos que datan de hace décadas. Peter Ilk, alcalde de Baruth, ha sido uno de los impulsores del crecimiento industrial de la zona. No cree que el agua sea un problema. Siempre hemos dado prioridad al suministro para la población local. Está estipulado en todos los contratos. Pero siendo justos, no somos mucha población. Mis 4.300 habitantes consumen una cantidad determinada de agua, la que necesitan. Una fábrica de bebidas obviamente consume mucha más. Por eso, la proporción de consumo es aproximadamente de 1 a 10. Esta profesora de hidrogeología en Berlín lleva años estudiando las aguas subterráneas de Brandeburgo.
1: Me preocupa cada vez más el estado de los recursos hídricos de Brandeburgo. Creo que el problema radica en que las autoridades locales sobreestiman los recursos hídricos disponibles, lo que denominamos suministro de agua.
0: Los derechos de agua de las empresas de bebidas se basan en contratos firmados en los 90, cuando el cambio climático y la escasez no eran temas de debate en Brandeburgo.
1: Los niveles de agua subterránea han descendido, la recarga de acuíferos y el uso del suelo han cambiado. El estudio no refleja estos cambios.
0: Por eso, Engelhardt y los vecinos de la zona reclaman nuevos estudios independientes y de acceso público.
1: El ayuntamiento siempre repite que hay un seguimiento constante para garantizar que todo vaya bien. Pero cuando solicitamos los datos a la Agencia Medioambiental Estatal, recibimos páginas y páginas de tablas tachadas. Nos dijeron que la información se había censurado para proteger la ubicación de los pozos, que al parecer son secretos, pero están justo aquí, junto a un sendero público.
0: La ubicación de los pozos no se ha hecho pública por seguridad, pero los vecinos creen que se ocultan los datos de las aguas subterráneas y exigen transparencia. Contactamos con Rauch para recabar sus comentarios. Tras más de un mes de espera, la empresa no había respondido. Para el experto en sequías Andreas Marx, están en juego principios fundamentales. Por ley, el agua es un bien público. No puede ser de propiedad privada. Por lo tanto, en mi opinión, cada decisión tomada y cada contrato firmado sobre su uso deberían ser públicos. Tampoco es público cuánto pagan Red Bull y Rauch por los 7 millones de litros de agua que pueden extraer cada día. La pregunta es, ¿cuál es un precio justo? ¿Y debería una empresa industrial que usa agua para refrigeración pagar lo mismo que una empresa que vende el agua como un productor de bebidas? Alemania carece de un marco normativo nacional para esto. Pero, ¿qué tan grave es la situación?
1: No podemos decir que nos estemos quedando sin agua. Estamos en una fase de transición.
0: Alemania y Brandeburgo siguen siendo regiones ricas en agua. El reto no es adaptarse a la escasez permanente de agua, sino aprender a sobrellevar periodos de sequía que pueden durar 2 o 3 años. Veranos secos, menos lluvias y más evaporación ejercen una presión creciente sobre los recursos hídricos. Todo esto conlleva una escasa reposición de nuestras reservas de aguas subterráneas. Desde 2018, Alemania ha experimentado por primera vez una escasez generalizada de agua subterránea.
1: El sistema está cambiando. En algunas zonas, los niveles de agua subterránea han descendido hasta 2 metros en los últimos 20 años.

0: etwa maximal 2 Meter haben.
1: Brandeburgo obtiene el 95% de su agua potable de aguas subterráneas. El descenso del nivel freático se observa en muchos lagos que se están secando. Heike Christoph vive junto al Kleine Kolpinasee desde hace más de 30 años. Pasó sus vacaciones de infancia allí y ha sido testigo del cambio.
2: En invierno solíamos sentarnos en este embarcadero, nos poníamos los patines y nos deslizábamos directamente sobre el lago. Ahora el nivel del agua ha bajado al menos 1,5 metros, y aunque aquí vuelve a verse agua, apenas tiene 20 o 30 centímetros de profundidad.
1: Cuando baja el nivel de las aguas subterráneas, también baja el del lago, y los efectos ya se notan.
2: Nuestras poblaciones de anfibios se están desplomando. Antes había sapos, tritones y serpientes. La mayoría han desaparecido, quizás para siempre.
1: Al mismo tiempo, nuevos proyectos industriales plantean interrogantes sobre cuánta agua le quedará a Brandeburgo en el futuro. A pocos kilómetros del Kleine Kolpinasee se ubica la fábrica de Tesla en Grünheide, una zona que ya sufre escasez de agua subterránea. La gigafactoría ha generado oposición desde su anuncio en 2019. Manu Hoya ha estado involucrada desde el principio.
2: Muchos proyectos, incluidas nuevas escuelas y guarderías, se paralizaron por falta de agua.
1: El consumo de agua de Tesla ha generado controversia durante años. La empresa tiene permiso para utilizar 1,4 millones de metros cúbicos al año. Tesla planea expandir la producción en Grünheide hasta los 7.500 vehículos semanales, por lo que garantizar un suministro de agua fiable para la planta es cada vez más importante. Según su propio informe anual de 2025, el consumo de agua de Tesla ha disminuido significativamente gracias a su sistema de reciclaje. Pedimos a Tesla que se pronunciase, pero no obtuvimos respuesta. Para muchos vecinos, no se trata solo de cuánta agua se consume, sino de quién asume responsabilidades y debe reducir su consumo cuando escasea. Los usuarios particulares suelen ser los primeros en enfrentar restricciones porque son los más fáciles de limitar. Las industrias rara vez se ven restringidas, ya que las consecuencias económicas son mucho más difíciles de evaluar. Muchos de estos grandes proyectos se consideran importantes desde el punto de vista económico y estratégico. Crean empleo, atraen inversiones y producen materiales necesarios para la transición energética. Por eso el conflicto es tan complejo, porque este desarrollo también necesita agua. La llegada de Tesla ha incrementado la demanda de terrenos comerciales e industriales. A 25 kilómetros de la planta de Grünheide, otro gran proyecto industrial podría materializarse pronto. Aquí en Fürstenwalde, un futuro parque industrial podría abarcar más de un tercio del área urbanizada de la ciudad. El proyecto podría implicar la tala de unas 250 hectáreas de este bosque al lado del río Spree. Una iniciativa ciudadana hace campaña contra los planes, advirtiendo que podrían tener graves consecuencias.
2: Lo que más tememos del cambio climático es que afecte aún más duramente a esta región. Eso podría ocurrir si seguimos sacrificando nuestra única protección contra la sequía y la escasez de agua en aras de la industria.
1: El bosque, compuesto principalmente de pinos, desempeña un papel importante en el equilibrio hídrico. Los bosques almacenan agua, refrescan el entorno y ayudan a regular el ciclo del agua local. Si se talara este bosque, el agua de lluvia podría escurrirse mucho más rápido. Además, el suelo forestal también ejerce una función de filtración natural muy importante, porque el río Spree es una fuente clave de agua potable para Berlín. En principio, quien tala un bosque aquí debe compensar la pérdida. Pero los críticos afirman que un bosque recién plantado no puede reemplazar a uno maduro. El proyecto pasó desapercibido durante algún tiempo.
2: Solo había 2 o 3 resoluciones del Consejo ocultas en sitios web municipales poco conocidos. Tuvimos que buscarlas y descifrarlas. Aparte de eso, no había nada más.
1: Muchos vecinos ponderan abandonar su hogar. Si supiera que este bosque va a desaparecer, si construyeran este parque industrial aquí, me iría. Este lugar ya no valdría la pena para vivir. Más al sur, otro proyecto genera preocupación.

0: de las formaciones rocosas que atraviesa. Sobre todo es altamente salina y contiene azufre y diversos iones disueltos. Bajo ninguna circunstancia se puede verter ese agua a un río como el Spree. El plan es tratar el agua antes de su vertido. Pero la planta de tratamiento propuesta está lejos de poder limpiar el agua hasta un nivel que permita su vertido seguro al río Spree. El proyecto podría afectar al suministro de agua potable a lo largo del río Spree hasta Berlín. En Spremberg ya conocen los efectos de priorizar la industria sobre el agua potable. Para extraer lignito, se redujeron los niveles de agua subterránea. Como resultado, las capas de suelo ricas en hierro quedaron expuestas al oxígeno. Cuando los niveles suben, se forma hidróxido de hierro, lo que afecta a la calidad del agua hasta el día de hoy. Muchos habitantes de Spremberg temen que la mina de cobre genere un nuevo problema. La extracción de lignito a cielo abierto se remonta a la antigua Alemania Oriental. Entonces se consideraba la única forma viable de generar electricidad. Los habitantes de Spremberg y de toda la región han sufrido las consecuencias desde entonces y se estima que seguirán afectando a Spremberg hasta finales de siglo. La extracción de lignito en la región finalizará en 2038. Los expertos advierten que durante los veranos secos, el Spree podría transportar un 75% menos de agua. Una vez que cese la actividad minera, el agua bombeada desde las minas hacia el Spree durante décadas dejará de estar disponible. Además, se necesitará agua para inundar las antiguas minas a cielo abierto como parte de su rehabilitación. Si la minería de cobre se lleva a cabo finalmente por razones políticas, necesitamos una estrategia a largo plazo para salvaguardar el suministro de agua potable. Pero esa estrategia no debe surgir cuando el daño ya esté hecho, sino como requisito para aprobar la minería de cobre aquí en Spremberg. Ante la creciente presión sobre los recursos hídricos en Brandeburgo, el reto es aprovechar mejor el agua ya disponible. Afortunadamente ya existen soluciones. La hidrogeóloga Irina Engelhardt y su equipo investigan cómo almacenar el exceso de agua de los inviernos lluviosos y nevados como reserva para periodos de sequía.
1: Hay zonas con condiciones geológicas adecuadas donde el exceso de agua puede recargarse en el subsuelo, ya sea mediante cuencas de infiltración o pozos de inyección.
0: Como en Hobrexfelde. A través de estas cuencas, las aguas residuales tratadas se filtran en el subsuelo, ayudando a reponer las reservas subterráneas y a almacenar agua para periodos de sequía. Es la denominada recarga artificial de acuíferos.
1: Aprovechamos la filtración natural que se produce bajo tierra. Los microorganismos y las partículas de arcilla ayudan a transformar y purificar el agua a medida que fluye por el subsuelo, de modo que posteriormente se puede recuperar con una calidad excelente.
0: Engelhardt y su equipo ya han estudiado toda la región del Bajo Spree para identificar dónde se podría implementar este método.
1: Hay zonas en Brandeburgo, como la región donde se ubica Tesla, donde la recarga artificial de acuíferos podría cubrir casi la totalidad de la demanda de agua potable de la compañía local.
0: Pero según Engelhardt, la estricta ley federal del agua no permite actualmente implementar este método a gran escala.
1: El método es especialmente adecuado para usos de agua no potable en agricultura o industria, porque no requiere la misma calidad que el agua potable.
0: Este enfoque tiene sus limitaciones.
1: Una limitación es que el agua que queremos recargar debe estar disponible. Eso significa que necesitaríamos ríos u otras fuentes de agua superficial con caudal suficiente para proporcionarla.
0: Pero el desafío radica también en establecer reglas claras sobre quién recibe agua y en qué cantidad durante los periodos de sequía. Para poner la urgencia en perspectiva, la Ley Federal de Aguas ni siquiera define el término sequía. El debate en Brandeburgo forma parte de un desafío global mucho mayor. Desde Chile y México hasta la India, industrias, agricultura, ecosistemas y comunidades compiten por un recurso cada vez más escaso, el agua.

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0: Por favor, demos la bienvenida al vicepresidente J.D. Vance.
1: Espero que no sean los últimos aplausos que recibo, pero nos reunimos

0: en esta conferencia.
1: A la edad de 40 años, J.D. Vance tomó posesión como vicepresidente de los Estados Unidos. Apenas un mes después, acudió a Múnich, ocupando un lugar central en el escenario de la diplomacia internacional. Dirigiéndose a un auditorio de funcionarios electos, diplomáticos y altos mandos, Vance lanzó un mensaje, o más bien, una advertencia.
0: La amenaza que más me preocupa en relación con Europa es la que viene de dentro. El retroceso de Europa respecto a algunos de sus valores más fundamentales, valores que comparte con los Estados Unidos de América. Como dijo una vez el Papa Juan Pablo II, no tengan miedo. No deberíamos tener miedo de nuestra gente, incluso cuando exprese opiniones que discrepen de las de sus dirigentes. Gracias a todos. Buena suerte a todos. Que Dios los bendiga.
1: El discurso de Vance pareció dejar a todos en la sala en estado de shock. ¿Quién era este hombre que quería dar una lección sobre democracia a los líderes europeos y que los había criticado por supuestamente excluir y silenciar las posturas populistas y de derechas? Para entender a J.D. Vance y cómo llegó a tener el segundo cargo más importante del país, hay que remontarse al lugar donde comenzó su historia, Middletown, Ohio. Una pequeña ciudad enclavada en el cinturón del óxido, marcada por el recuerdo de una industria desaparecida. Un lugar que cuenta la historia de una nación en proceso de desindustrialización. Una nación en crisis.

0: Nací aquí en 1956. Mi familia lleva mucho tiempo viviendo aquí. Era un buen lugar para vivir. Middletown siempre ha sido un buen lugar para vivir. Su madre, Bev, vivía a una, dos, la tercera casa después de la mía. La casa color beige ahora ha sido recién, ya sabe. Justo ahí donde está sentado Dale, en la casa de Joyce. Ahora es la casa de Joyce. JD nació en 1984. Me habían despedido y volví a trabajar justo después de que él naciera. Estuve 2 años sin trabajo. No fue una época fácil.
1: Aquí es donde creció JD Vance. Es el lugar al que llegaron sus abuelos para labrarse una vida mejor, encontrar trabajo en la industria siderúrgica y hacer realidad su sueño americano. Pero para muchos, el sueño americano fue una promesa que no se cumplió.
2: Vengo de una ciudad siderúrgica del sur de Ohio. Es una ciudad que está pasando por muchas dificultades, dificultades que reflejan los problemas más generales de la clase trabajadora estadounidense. La heroína se ha instalado aquí matando a mucha gente, personas que conozco. La violencia familiar, la violencia doméstica y el divorcio han destrozado a las familias. Y se ha instalado una sensación de pesimismo muy particular. Pensemos en el aumento de las tasas de mortalidad en estas comunidades y reconozcamos que, para muchas de estas personas, los problemas que ven están provocando un incremento de la tasa de mortalidad en sus propias comunidades. Así que existe una sensación de lucha muy real. Yo viví esa lucha desde una posición de primera fila. Mi familia ha formado parte de esa lucha durante muchísimo tiempo. Vengo de una familia que no tiene mucho dinero. La adicción que azotó a mi comunidad también azotó a mi familia, e incluso, tristemente, a mi madre.
3: No era capaz de pensar. Tenía la mente nublada por las drogas y no pensaba.

0: pensaba en nada más que en drogarme. Era lo único en lo que pensaba durante años. Solo llevo 10 años y medio limpia. Así que hace 15 años estaba cayendo en picada. Era un buen chico. Era un chico que se portaba muy bien. Creo que de niño era un poco tímido, pero era un buen chico. Nunca me decepcionó, aunque hubo varios años en los que mis hijos no me hablaban durante la etapa más avanzada de mi adicción. Creo que era demasiado doloroso. Desde entonces me han dicho que pensaban que iba a morir. Yo no me daba cuenta de lo grave que era mi adicción, pero eso es lo que me han dicho, que pensaban que iba a morir.
1: Esta es la casa de la abuela de J.D. Vance. Esta de aquí, la 313. Oía a Bonnie perfectamente. Hablaba mucho con ella. Bonnie era un poco dura. Así era ella. Era una mujer fuerte allá por los 80. No se sabía qué estaba pasando realmente. Solo sabías que nadie se la pasaba bien cuando discutían. Desde mi dormitorio se podía escuchar si había o no había agitación dos puertas más allá.
2: Mi madre tenía 12 años cuando vio a mi abuela prenderle fuego a mi abuelo. Su delito fue volver a casa borracho después de que ella le dijera, si vuelves borracho, te mato. Bueno, una cosa que pasó es que mis abuelos, esos mismos abuelos famosos por haberle prendido fuego a alguien, realmente cambiaron y mejoraron para cuando yo llegué. Me dieron un hogar estable, una familia estable. Se aseguraron de que cuando mis padres no podían hacer las cosas que los niños necesitan, ellos asumieran ese papel.
3: Julio 2024.
2: Gracias, por favor.
3: La Convención Nacional Republicana.
2: ¡Guau! ¡Guau!
3: J.D. Vance estaba eufórico. Donald Trump anunció que había elegido a Vance como su compañero de fórmula para las elecciones presidenciales de noviembre.
2: Nunca, ni en mis sueños más locos, habría creído que estaría aquí esta noche.
3: Esa noche hizo una referencia a sus raíces.
2: O-H-I-O. O-H-I-O.
3: Aproximadamente 6 meses después, estaba entrando en el despacho oval.
4: Pasa, aquí está Margo.
2: Hola, Margot.
5: Qué gusto verlo.
2: Igualmente.
6: Wow.
3: Miró asombrado a su alrededor, como si no pudiera creer que realmente estaba ahí.
2: Esto es increíble.
3: Pero Vance se adaptó rápidamente al cargo y pronto quedó claro que tendría un papel mucho más destacado que muchos de sus predecesores. El nuevo vicepresidente sorprendió a algunos observadores con su estilo confrontativo.
7: Creo que la mejor forma de resumir cómo actúa J.D. como vicepresidente es observar aquella reunión en el despacho oval entre Donald Trump y Volodymyr Zelensky de Ucrania.
4: Bueno, muchas gracias. Es un honor contar con la presencia del presidente Zelensky de Ucrania.
7: La reunión iba más o menos bien, y de repente entra J.D. como el hombre Kool-Aid y empieza a regañar a Zelensky diciéndole, ¿aún no ha dado las gracias? ¿Por qué no está agradecido y todo eso?
2: Señor presidente, con todo respeto, creo que es una falta de respeto que venga al despacho oval e intente debatir esto ante los medios de comunicación estadounidenses. En este momento, usted está obligando a los reclutas a ir al frente porque tienen problemas de personal. Debería agradecerle al presidente por intentar incluir esto en la
8: ¿Alguna
2: conversación.
8: ¿Alguna vez ha estado en Ucrania como para hablar de los problemas que tenemos?
7: Aquello fue J.D. tomando las riendas de los asuntos internacionales y diciendo, probemos esto. Normalmente, un vicepresidente se encarga de un área política bastante específica, pero J.D. parece estar metido en todo porque Trump está metido en todo. Él es simplemente la versión más joven, la actualización del software.
8: Está diciendo que si se habla enérgicamente sobre la guerra...
4: No está hablando enérgicamente. No está hablando enérgicamente. Su país está en graves problemas.
8: ¿Puedo responder?
4: No, no.
8: ¿Puedo?
4: Ya habló demasiado.
7: En público le gusta hacerse el agresivo. Se presenta como una especie de ejecutor. Es como si dijera, oye, si te metes con Trump, yo me ocuparé de responderte y de ponerte en tu sitio.
2: Y el presidente intenta salvar a su país.
3: Detrás de toda esta retórica había promesas de campaña. Trump y Vance se habían presentado con un programa basado en el lema America First y en poner fin a las guerras interminables, como la de Irak, que se prolongó durante casi una década. Como infante de marina de Estados Unidos, J.D. Vance la había vivido en primera persona.
0: La Operación Libertad Iraquí ha comenzado.
3: En 2003, J.D. Vance se alistó en el Cuerpo de Marines de Estados Unidos tras terminar la preparatoria. Dijo que creía que la invasión de Irak transformaría al país, pasando de una dictadura a una democracia. En 2005, fue destinado a Irak como marine de relaciones públicas. Su trabajo no consistía en combatir, sino escribir artículos sobre lo que estaba ocurriendo.
7: J.D. era soldado, por eso fue testigo de primera mano de lo difícil, por no decir imposible, que es decir, pongamos soldados estadounidenses en este lugar y convirtámoslo en una democracia liberal. Eso simplemente no va a pasar. Un cambio de régimen de esa manera es muy difícil. Puedes derrocar a un gobierno, pero no puedes cambiar una cultura. No puedes cambiar una forma de vida de la noche a la mañana. Soy Patrick Denine. Soy profesor de ciencias políticas en la Universidad de Notre Dame. J.D. es una persona que se preocupa profundamente por el futuro del país. Quiere lo mejor para este país. Creo que J.D. fue desarrollando un escepticismo hacia una especie de ortodoxia liberal que había guiado la política exterior. A esto se sumó, por supuesto, una preocupación por la disposición de Estados Unidos a gastar y destinar enormes cantidades de recursos y ayuda material en todo el mundo.
8: Durante su estancia en Irak, se desilusionó mucho con la guerra. Y eso le enseñó, en cierto modo, que las élites políticas no siempre dicen la verdad, ¿no? Que mienten y construyen narrativas mediáticas para vender su visión de las cosas. Y bueno, eso lo llevó a volverse en contra de las élites en general, pero también de la élite neoconservadora que dominaba la política exterior, que se vio tan claramente durante la administración de Bush.
1: La mejor esperanza para la paz mundial es la expansión de la libertad en todo el mundo.
3: Reelegido y aún en guerra con Irak, George W. Bush siguió repitiendo su justificación del conflicto, pero su agenda de libertad sería rechazada cada vez más por una nueva generación de conservadores.
4: La agenda de la libertad. Es esa idea de que los seres humanos de todo el mundo aspiran al mismo concepto de libertad individual y que, por extensión lógica, el papel de Estados Unidos es, si es necesario, usar la política exterior como una de las muchas herramientas para, en esencia, liberalizar y llevar la libertad a la gente de todo el mundo. El problema es que, entre otras cosas, en mi opinión, esta no es una forma particularmente conservadora de ver la política exterior. De hecho, es una visión muy liberal, en el sentido estricto de la palabra. El liberalismo como una especie de ideología universalista.
8: Salí de la administración de George W. Bush con una opinión muy favorable en general sobre el gobierno, sus proyectos y sus objetivos. Admiraba y me caía bien George W. Bush, y el hecho de que la guerra de Irak no saliera mejor fue para mí una fuente de dolor, no de enojo. Pero podía ver que muchas cosas estaban yendo mal. Tanto la guerra de Irak como la economía estadounidense estaban yendo mal para mucha gente.
3: Para el 2008, J.D. Vance había dejado los Marines y era un estudiante universitario en unos Estados Unidos sumidos en la crisis. Al creciente cansancio de la población con la guerra de Irak, se sumó la crisis de las hipotecas de alto riesgo. La economía se desplomó. Los republicanos fueron acusados de dar la espalda a sus votantes y su impopularidad allanó el camino para la elección del demócrata Barack Obama, el primer presidente negro en la historia del país. Su elección y sus nuevas políticas sociales despertaron la ira de algunos conservadores y una facción marginal de los republicanos, el movimiento Tea Party.

ganó terreno. En ese momento, J.D. Vance tenía unos 25 años y estudiaba en la Universidad Estatal de Ohio. Su educación estaba financiada por un programa para veteranos. Después de las elecciones de 2008, creé un sitio web para tratar de invitar, sobre todo a los jóvenes, a hablar sobre cómo sería un republicano pragmático en el gobierno. Mirando atrás, fue una pérdida de tiempo porque a nadie le interesó. Pero en 2009 me parecía que esa era la forma de hacerlo. Así que teníamos a bastante gente trabajando en el sitio. Y uno de ellos con quien tuve contacto fue J.D. Vance, quien publicaba bajo otro nombre. Había terminado su servicio en Irak y sus estudios en Ohio y estaba a punto de empezar en la Facultad de Derecho de Yale. Escribía principalmente sobre por qué prefería un tipo de republicanismo más moderado. Son unas 8 o 12 de estas piezas. Eran reflexivas, estaban bien pensadas, siempre estaban muy bien escritas y me sentía orgulloso de publicarlas. Entre 2010 y 2017, todos los que lo conocieron se dieron cuenta de que estaban ante alguien que se convertiría en una figura muy importante en la vida pública de Estados Unidos. Y todos esperábamos que se usara para bien. Pero la historia de toda la literatura es que no puedes llegar a ser un gran villano a menos que tengas la capacidad de ser un gran héroe.

0: En 2010, Vance comenzó sus estudios en la Facultad de Derecho de Yale, una prestigiosa universidad de la Ivy League en Connecticut.
1: Técnicamente, supongo que Yale es considerada la número uno. Y muchos de los que se gradúan de la Facultad de Derecho de Yale se dedican a la política. Fui su amiga desde, creo, 2010 hasta 2020. En esa época ya me identificaba abiertamente como queer y trans, y me había hecho la cirugía de reasignación de género. Nunca fue un problema. Al contrario, él siempre me apoyó y fue muy amable preguntándome cómo estaba. Y nunca se me pasó por la cabeza que pudiera tener algún tipo de sentimiento negativo hacia las personas LGBTQ.
2: Esta cultura retorcida quiere convertir a todos, sean hombres o mujeres, en idiotas andróginos que piensen igual, hablen igual y actúen igual. Nosotros, en cambio, creemos que Dios creó al hombre y a la mujer con un propósito.
1: No se trata solo de temas LGBTQ. Hay un sinfín de áreas en las que ha dado un giro de 180 grados. Los dos crecimos en comunidades de clase trabajadora y fuimos a la escuela pública. Ninguno de los dos veníamos de entornos de élite, así que teníamos eso en común, lo cual sinceramente no es lo habitual en la Facultad de Derecho de Yale. La mayoría de la gente es de la costa y tiene padres que son abogados o doctores.
0: En el caso de Usha, la esposa de Vance, ella creció en California, criada por padres inmigrantes de la India, que eran ambos profesores de gran prestigio. Ella ayudó a Vance a encontrar su lugar en este nuevo mundo.
3: Creo que Yale le pareció un lugar emocionante, intelectualmente estimulante y profundamente transformador. Además, ahí conoció a su futura esposa. Pero creo que también lo vio como un entorno completamente ajeno a él. Y fue consciente, quizás por primera vez, de hasta qué punto era producto de la clase social de la que provenía y de la educación que había recibido.
1: Seguramente se esforzó más que muchos de sus compañeros para llegar hasta ahí, ¿no? Pero también tuvo que lidiar con algunas dificultades en ese sentido. Recuerdo que en nuestro primer año hubo un profesor que comentó que, en su opinión, la gente que venía de universidades públicas no estaba tan bien preparada para lidiar con las exigencias de la Facultad de Derecho de Yale. Y él se propuso demostrar que ese profesor estaba equivocado. Pero había mucho ego de por medio, y creo que ese mismo ego sigue siendo visible hoy en día.
0: Las experiencias de Vance en Yale parecieron volverlo más crítico con la educación superior y reforzaron las convicciones que desarrollaría más adelante.
2: Lo que queremos lograr en este movimiento y en este país, de

0: Depende fundamentalmente de que logremos abrirnos paso a través de un conjunto de instituciones muy hostiles, especialmente las universidades que controlan el conocimiento en nuestra sociedad y que controlan lo que llamamos verdad y lo que llamamos falsedad. El adoctrinamiento de izquierda en nuestra sociedad tiene un punto de origen. Es como un cáncer. Las universidades son el lugar donde está el tumor y se está extendiendo por toda nuestra sociedad.
1: Las opiniones mordaces de Vance sobre las universidades empezaron a tomar forma cuando aún estaba en Yale. Ahí, en una charla en 2011, conoció a Peter Thiel, un multimillonario, una figura clave de Silicon Valley y cristiano. Thiel hizo su fortuna en la industria tecnológica como cofundador de PayPal, donde trabajó con Elon Musk. También se convirtió en uno de los primeros inversionistas de Facebook. Thiel pronto se convirtió en mentor de Vance.
2: Según cuenta Vance, el discurso de Thiel le hizo darse cuenta de que no quería ser abogado ni seguir una carrera en el mundo del derecho.
3: Probablemente sea la persona más importante en la vida de J.D. Vance, después de su esposa y sus padres, tal vez. Thiel es un hombre brillante y muy astuto, con una mente muy ordenada. No es como Elon Musk, que a veces parece medio loco.
4: De hecho, podrías cambiar el mundo unilateralmente sin tener que...
1: Peter Thiel es una figura polémica que, en la última década, ha tenido una influencia importante en la política de derecha.
4: La tecnología es una alternativa increíble a la política. Hay varias tecnologías diferentes que podríamos mencionar, pero la tarea en este mundo en el que la política se ha vuelto tan defectuosa y disfuncional es encontrar una forma de escapar de ella. No se trata de arreglarla, se trata de escapar.
3: Thiel mantiene una relación ambivalente con la democracia. Ha defendido públicamente la idea de que libertad y democracia han dejado de ser plenamente compatibles. La idea es que si se logra una democracia económica plena, determinadas personas, especialmente las más ricas, pierden libertad económica. Por eso, según él, la solución consiste en limitar la democracia en aras de la libertad. Considera que estos dos principios son opuestos y se inclina por la libertad antes que por la democracia.
1: Una de las cosas que ha hecho que Thiel tenga tanto éxito es que tiene un ojo extraordinario para detectar talento. Desde muy pronto supo ver en J.D. Vance, al igual que otros, a una persona con un potencial excepcional. En 2013, J.D. Vance se graduó en la Facultad de Derecho de Yale y se mudó a Silicon Valley. Peter Thiel fue su mentor en el ámbito de la inversión de capital de riesgo. Vance tenía un don para los negocios y empezó a ganar mucho dinero. Para Vance, Thiel era una especie de figura paterna y lo guió en su fe cristiana. Mientras tanto, Vance empezó a reflexionar más sobre su historia personal y a plasmarla por escrito.
5: Y volvemos con J.D. Vance. Es el autor del excelente libro Hillbilly Elegy.
6: Las memorias de una familia y una cultura en crisis.
2: ¿Tenía idea cuando escribió este libro de que se convertiría en un gran éxito de ventas? Hillbilly Elegy.
0: No, definitivamente no esperaba que tuviera la respuesta que ha tenido.
3: Vi el libro antes de que fuera un libro. Una de las cosas de las que habíamos hablado era que Vance quería escribir un libro sobre soluciones creativas y conservadoras a los problemas de la pobreza rural. Así que redactó un borrador y se lo llevó a un editor llamado Eric Nelson de HarperCollins. Y él le dijo, bueno, me gusta la idea, pero antes de hacerlo, quiero que escribas una breve introducción sobre tu propia vida. Y J.D. Vance escribió un breve resumen sobre su propia vida. Y Eric Nelson dijo, bien, este es nuestro libro, lo otro lo descartamos.
5: Cuando leí este libro, que leí por encima del hombro de mi esposo en formato electrónico en un avión,
4: esto convirtió al propio Vance en una especie de comentarista al que los medios de comunicación tradicionales recurrían para explicar el fenómeno Trump, sobre todo a los votantes de tendencia progresista y liberal. Empezó a aparecer en programas de entrevistas, en canales de noticias y a escribir para distintos medios.
0: Bueno, no esperaba que fuera tan relevante y oportuno desde el punto de vista político, pero sí tenía claro que había problemas muy graves que tarde o temprano acabarían manifestándose en nuestra política.
2: J.D. era una cara nueva y agradable en el circuito de programas de entrevistas y que, de alguna manera, podía hablar dos idiomas. El de la élite liberal de las costas de Estados Unidos, pero también el de quienes crecieron en ciudades postindustriales más olvidadas. Era una especie de guía para el Estados Unidos liberal. Alguien que les decía, vengan conmigo y entiendan por qué esta gente está tan enojada.
0: No se puede ignorar el hecho de que Trump fue un candidato muy exitoso.
1: Cuando le preguntaron sobre Trump en la época de las elecciones de 2016, Vance no midió sus palabras.
0: Algunas personas que votaron por Trump eran racistas y votaron por él por razones racistas. Trump es un candidato realmente malo y francamente creo que es una mala persona.
7: En ese momento, J.D. Vance me dijo a mí y también públicamente que Donald Trump era moralmente reprobable y que podría llegar a ser el Hitler de Estados Unidos. No son términos ambiguos, sus opiniones eran muy, muy claras.
8: He's just a bad man, a morally reprehensible human being. I'm obviously outraged at Trump's rhetoric. I worry most of all about how welcome Muslim citizens feel in their own country. And there has always been dangerous or demagogues willing to exploit people who believe crazy shit.
3: En una entrevista publicada en la revista The Atlantic, dijo que Donald Trump era para la política lo que la heroína es para el cuerpo de un adicto, algo que prometía acabar con el dolor, pero que en realidad solo creaba problemas, solo los intensificaba. Y para Vance, viniendo de donde venía y con su propia historia familiar de adicción, la analogía con la heroína no era una simple frase hueca. No eran solo palabras, era el dolor más profundo de su vida y dijo que Trump es heroína para el tipo de gente que votó por él.
6: Leí Hillbilly Elegy justo cuando salió a la venta y me pareció tan increíblemente conmovedor que me hizo llorar. Nunca antes había llorado con un libro. Es asombroso que este joven, en ese momento, ya hubiera logrado todo lo que había logrado en la vida. Había sido un marín estadounidense de éxito. Había estudiado en la Facultad de Derecho de Yale. Había triunfado en los negocios cuando aún no estaba en la política. Y era una especie de celebridad mediática que hubiera logrado todo eso teniendo en cuenta la infancia tan dura que tuvo que soportar. Me llamo Steve Cortés y fui portavoz y estratega de medios de la campaña de Vance al Senado en 2022. Genial. Ok. Bueno, estoy acostumbrado a salir en cámara. Sabía que si J.D. se postulaba, necesitaría ayuda y yo iba a ser parte de ese equipo. Así que me puse en contacto con J.D. por mi propia voluntad. No me reclutaron ni nada por el estilo y le dije, sé que te vas a postular para un cargo. Él respondió, no me voy a postular. Yo le dije, sí lo harás. Y añadí, y cuando lo hagas, quiero ayudarte.
1: 2022 fue un año de elecciones de mitad de mandato. Dos años antes, los demócratas habían recuperado la Casa Blanca con Joe Biden y habían conseguido un control muy ajustado del Senado. Los republicanos querían volver al poder.
0: Necesitamos una nueva política para una nueva generación. La manera antigua de hacer las cosas no está funcionando. Vamos a ir en contra de las empresas multinacionales y los líderes del gobierno que están trasladando nuestros empleos al extranjero y dificultando que los negocios prosperen. Porque los líderes de este país, que lo han saqueado, han decidido recompensar a sus amigos con exenciones fiscales especiales. En lugar de apoyar a las empresas que están aquí mismo en Middletown, Ohio, eso se acaba ya.
6: El camino no fue fácil. Definitivamente fue cuesta arriba.
9: J.D. Vance.
6: Fueron unas primarias muy concurridas, con candidatos serios. Todos contaban con la trayectoria, las credenciales y el reconocimiento necesario para ser senadores de los Estados Unidos.
7: Las primarias de Ohio, J.D. Vance.
0: De eso quiero que se trate esta campaña, por eso lo estoy haciendo.
6: Fue una contienda muy reñida, y en esas primarias republicanas, el principal frente de ataque de sus rivales contra J.D. Vance era que era anti-Trump.
2: Como republicano, es prácticamente imposible ganar unas primarias en casi ningún lugar del país si no apoyas a Donald Trump de forma total e incondicional.
1: Para muchos aspirantes republicanos en Ohio, alinearse con el movimiento MAGA fue la clave del éxito. Donald Trump ganó en Ohio en las elecciones presidenciales de 2016. En 2020, volvió a ganar en ese estado.
3: Vance empezó a decir cosas diferentes a lo que había dicho antes, y luego, como es natural en el ser humano, empezó a creer esas cosas. Quizás haya alguna diferencia entre lo que dice y lo que piensa, pero no tanta como podría parecer, porque no es propio del

0: naturaleza humana que haya una gran diferencia entre lo que decimos.
1: Empezó a expresar opiniones muy diferentes a las que le había oído antes, ya fuera sobre Donald Trump o sobre los derechos LGBT. Además, se dejó crecer la barba y cambiaron muchas cosas.
2: Trataba de sonar como Trump respecto a la inmigración, de criticar todo lo que pasara relacionado con el COVID, de mostrarse muy aislacionista en asuntos internacionales y de defender un proteccionismo comercial muy a favor de los aranceles.
0: ¿Eres racista? ¿Odias a los mexicanos? Los medios nos tachan de racistas por querer construir el muro de Trump. La política de fronteras abiertas de Joe Biden está matando a los habitantes de Ohio. Me crié en esta calle donde mi abuela me enseñó que en Estados Unidos los niños pueden soñar a lo grande. Pero entonces teníamos algo que los niños de Ohio no tienen hoy en día: seguridad.
1: En un lapso de 2 años pasó de pensar que Trump es un ser humano moralmente reprobable que lidera un peligroso culto a la personalidad, a decir que es el mejor presidente de tu vida y la gente se lo toma en serio.
3: Ha admitido que cambió de opinión sobre Donald Trump, pero en el pasado dijo, cito, jamás apoyaré a Trump.
1: Tengo que reconocerle el mérito en eso.
0: Sí, cambié de opinión sobre Donald Trump. Fue un gran presidente y creo que al fin y al cabo una de las cosas que ofrece esta contienda es una oportunidad. ¿Quién está realmente de acuerdo con Trump en temas fundamentales como el comercio y la inmigración? ¿Quién está dispuesto a luchar por una política exterior que anteponga los intereses de Estados Unidos? Creo que sin duda ese soy yo.
1: Es un camaleón y en el fondo creo que es un político con bastante talento.

0: Yo estaba trabajando para J.D. Vance como su vocero de prensa y asesor. Me fui a Florida a Mar-a-Lago para ver al presidente Trump y le pedí que respaldara a J.D. Vance. Estaba claramente interesado. Le intrigaba mucho J.D. y le había impresionado mucho cómo estaba llevando la campaña. Pero también le preocupaba su pasado anti-Trump, sus declaraciones anteriores. Así que no dijo exactamente no, sino más bien quizás o tal vez. Le dije que había pasado incontables horas con J.D. Vance durante la campaña, gran parte de ese tiempo conduciendo por Ohio. No es nada glamuroso, pero en esos largos viajes en auto, realmente llegas a conocer a alguien. Y eso es lo que le dije al presidente Trump, que conocía el corazón y la mente de este tipo. También le dije, por cierto, y creo que esto es importante, que él no solo había tenido una conversión política, sino una conversión espiritual muy sincera. Se había hecho católico y se había vuelto un católico ferviente. Y creo que esas dos conversiones están absolutamente relacionadas. Y le dije al presidente Trump que él no estaba al tanto de ese aspecto, así que creo que eso fue útil para tratar de convencer al presidente Trump de que algo profundo estaba pasando y que esta conversión política era parte de algo más grande.
1: J.D. fue recibido oficialmente en la Iglesia Católica mediante un ritual y recibió su primera comunión. En la foto aparece con su esposa y su hijo pequeño. Me encanta esta imagen. Es muy emotiva. Se puso una túnica blanca propia de quien está entrando en la Iglesia Católica. Sentí una profunda emoción y felicidad por él. Y yo, como alguien que también se había convertido al catolicismo de adulto, sabía lo importante que era este momento para él. Si eres un católico comprometido, tienes que reconocer la autoridad de las enseñanzas de la Iglesia. Esas enseñanzas te obligan moralmente, te dicen lo que puedes y no puedes hacer, y te ofrecen una determinada manera de ver el mundo. Sabía que su vida cambiaría por completo a partir de ese momento. Me llamo Rod Dreher. Soy un escritor y periodista estadounidense y amigo de J.D. Vance.
2: De ahora en adelante, voy a seguir a Jesucristo. Él es mi Señor y mi Salvador. Si te acercas a Jesús, vas a tener que cambiar por completo tu forma de vivir.
1: J.D. y yo nos conocimos en 2016. Me escribió para decirme que había estado pensando mucho

0: en hacerse católico y que quería que le ayudara. ¿Qué debería leer? ¿Con quién debería hablar?
1: Se puso en contacto con mucha gente para hablar de lo que significaba ser católico, lo que significaba políticamente ser católico y lo que significaba teológicamente ser católico. Lo que realmente le interesaba de mí era hablar sobre la doctrina social católica, la relación entre la fe y cuestiones como el capitalismo, el socialismo y cómo el orden político debería reflejar las creencias católicas. En ese momento estaba tratando de entender cómo podía abordar los asuntos sociales y políticos desde una perspectiva católica.
0: Y sabía que si se metía en la política como estaba pensando, eso le obligaría como católico comprometido a adoptar posturas que no le gustarían a la gente de su clase social, la clase profesional. Por ejemplo, tendría que estar en contra del derecho al aborto.
2: Marchamos para proteger a los no nacidos. Marchamos para proclamar y vivir la verdad sagrada de que cada niño y cada niña es un milagro y un regalo de Dios.
3: Cambió algo más que solo su forma de pensar sobre lo eterno. Cambió su forma de pensar como necesariamente ocurre cuando la fe es auténtica. Cambia tu visión del mundo, incluida la política, y creo que una parte de ese cambio fue su adhesión a la causa nacionalista populista. Y si te fijas, dejando a un lado a J.D., muchos de los líderes de este movimiento eran católicos y católicos de verdad, no solo católicos de nombre o por tradición cultural.
4: En un país donde los protestantes han cedido un poder considerable, el giro hacia el catolicismo cambia drásticamente el statu quo.
1: Recuerdo que un asesor de Trump dijo algo que me dejó impactado cuando lo escuché. Comentó que si uno observa el primer mandato de Trump, había muchos cristianos evangélicos ocupando puestos de gran autoridad. Y luego añadió, ahora miras al ala oeste y son todos católicos. No es que literalmente todos sean católicos, pero sí representa un cambio muy importante.
4: Esta nueva generación de católicos en la política habla de situar la fe en el centro de sus programas y de elaborar políticas que influyen en muchos aspectos de la vida pública.

0: Tienen visiones diferentes sobre qué tipo de sociedad construir tras el liberalismo. Rechacemos el wokismo. Rechacemos la revolución sexual. Rechacemos las políticas raciales progresistas de los últimos 20 años y volvamos a una especie de conservadurismo social.
1: En 2022, con la mirada puesta en el regreso a la Casa Blanca, Donald Trump aprovechó este impulso.
2: No hay montaña que no podamos escalar, porque somos estadounidenses, y los estadounidenses se arrodillan ante Dios y solo ante Él.
1: Con su conversión al catolicismo y su compromiso con los valores postliberales, Van se convirtió en una opción estratégica de Trump para capturar cierto segmento de la población votante.

0: Es una gran persona a la que he llegado a conocer muy bien. Sí, dijo algunas cosas malas sobre mí, pero eso fue antes de conocerme y luego se enamoró.
1: El término que usan mis fuentes es converso leal. Trump siempre aprecia a un converso leal. Y una vez que has cruzado ese Rubicón y te has tragado esa píldora de negar todo lo que antes creías y decías sobre él, en ese momento te conviertes en un gran activo, porque no vas a dar marcha atrás. ¿Vas a volver a hacer eso? No. Es literalmente como quemar los puentes, como si no hubiera vuelta atrás para JD.
2: Dios los bendiga.
3: CBS News pronostica que, en el estado de Ohio, J.D. Vance será el próximo senador republicano por el estado de Ohio. Una victoria para los republicanos, una victoria para ellos.
2: Nunca olvidaré a la maravillosa gente de Ohio. Gracias por este honor de poder servirles. Lucharé por ustedes todos los días. Que Dios los bendiga y

0: Gracias.
1: Estábamos fumando puros en la terraza en Columbus, Ohio. Ya era senador electo y le dije, JD, esto fue increíble. Pero ¿sabes qué? Mi trabajo no ha terminado. Él preguntó, ¿de qué estás hablando? Y le dije, ¿vas a ser el presidente de los Estados Unidos? Él contestó, Cortés, anda ya. Le dije, ¿vas a ser el presidente de los Estados Unidos? Y yo te voy a ayudar.
2: ¿Juran solemnemente que apoyarán y defenderán la Constitución de los Estados Unidos contra todo?
3: En enero de 2023, J.D. Vance fue investido como senador por Kamala Harris, la vicepresidenta de Joe Biden.
2: Con la ayuda de Dios.
4: Lo juro.
2: Felicidades, senadores.
3: Apenas habían pasado las elecciones de mitad de mandato de 2022 y los republicanos ya tenían la mirada puesta en 2024. La carrera por la Casa Blanca ya había comenzado. Vance contaba con aliados poderosos que lo apoyaron como candidato para la vicepresidencia con dinero, poder e influencia. Entre ellos, Peter Thiel, quien donó más de 10 millones de dólares para impulsar la campaña de Vance al Senado. El expresentador de Fox News, Tucker Carlson, un influyente comentarista de la derecha, Charlie Kirk, una voz importante en el movimiento juvenil MAGA, y Donald Trump Jr.
1: Don Jr. defendió ante su padre la misma postura que había sostenido durante la campaña al Senado. Le argumentó que J.D. Vance era el hombre indicado, que sería un vicepresidente fantástico y un copiloto muy capaz.
5: Y el argumento que presentó, según se ha informado, fue que Vance era la persona indicada para continuar con el legado de Trump, que con una figura como Vance, Trump no sería el final del proyecto, que esta revolución podría seguir adelante en el futuro. Por favor, levante la mano derecha y repita conmigo. Yo, James David Vance, juro solemnemente.
0: Yo, James David Vance, juro solemnemente.
3: Con la mano sobre la Biblia, de pie junto a Donald Trump, su madre, su esposa Usha y sus tres hijos, J.D. Vance prestó juramento oficialmente como vicepresidente de los Estados Unidos de América.
5: Con la ayuda de Dios.
0: Con la ayuda de Dios.
5: Felicidades, señor vicepresidente.
3: El segundo mandato de Trump comenzó con una agenda más radical que la de su primer mandato. Había prometido tomar medidas drásticas contra la inmigración. Una promesa que, a primera vista, parecía chocar con la fe católica de J.D. Vance.
0: Realmente creo que la solidaridad social se destruye cuando hay demasiada migración en muy poco tiempo. Y no es porque odie a los migrantes ni porque me mueva el resentimiento. Es porque intento preservar algo en mi propio país, que seamos una nación unida. Y no creo que eso pueda mantenerse si hay una inmigración excesiva y demasiado rápida.
3: El lema de Trump se mantuvo en su segundo mandato, America First, sobre todo en lo que se refiere a la política internacional. Vance no quería que Estados Unidos siguiera siendo de policía del mundo. El gobierno puso en duda una y otra vez alianzas que llevaban décadas en pie, jugando con la idea de retirarse de la OTAN. En opinión de Vance, cada país debe velar por sus propios intereses, una convicción que él había mantenido durante años.
6: Hay una historia divertida. Allá por el 2024, cuando solo era un senador estadounidense, Trump aún no lo había elegido. J.D. fue a la conferencia de seguridad de Múnich.
2: Tenemos a J.D. Vance, un senador de Ohio, de los Estados Unidos de América.
6: Y mientras estaba ahí, me mandó un mensaje. ¿Quieres venir a Múnich a cenar conmigo? Le dije, sí, sería genial, pero ¿no estás en la conferencia de seguridad? Y me contó que había sido una experiencia horrible porque ninguno de los expertos en seguridad quería hablar con él por su postura sobre Ucrania. Estaba en contra de la política de la OTAN respecto a Ucrania. Pensaba que era una mala idea.
2: ¿Cómo afectaría esto a la seguridad europea? ¿Se produciría una retirada de la OTAN? ¿Se produciría una retirada, un abandono de Ucrania? ¿Entonces están justificados los temores europeos?
6: Lo ignoraron por completo. Eran unos snobs. Ya te puedes imaginar cómo se lo tomó una persona de origen rural y humilde como él. Así que volé hasta allá, cenamos juntos y me dijo, prefiero cenar con un amigo que con esos imbéciles. Y al día siguiente, domingo, él fue a misa y yo a la liturgia ortodoxa. Luego nos encontramos en una cervecería. Tengo una foto de él. El senador sentado ahí con una sudadera de su equipo de fútbol americano, Ohio State, y una gorra, un estadounidense común y corriente. Un año después regresó a la Conferencia de Seguridad de Múnich como vicepresidente de los Estados Unidos. Se enfrentó a todos esos imbéciles y dio ese discurso.
0: La amenaza que más me preocupa en relación con Europa es la que viene de dentro. Creo que no hay nada más urgente que la migración masiva.
6: Cuando pronunció ese discurso, mi celular empezó a vibrar sin parar. Todos mis amigos europeos conservadores, desde Bucarest hasta París y Londres, me mandaban mensajes diciendo, «Sí, por fin alguien lo ha dicho».
4: Para él y para muchas personas de la extrema derecha europea, esto encaja en la visión de un movimiento paneuropeo de extrema derecha. En ese sentido, creo que Vance realmente no es un nacionalista. Se siente más a gusto con Alternativa para Alemania. Se siente más a gusto con la extrema derecha británica. Se siente más a gusto con la derecha francesa que con los demócratas estadounidenses. Un nacionalista diría, mira, no estoy de acuerdo con esta persona, pero es de mi nación. Vance es muy claro. Tengo más en común con alguien de Alternativa para Alemania que con un estadounidense que discrepa de mí.
1: Muchos de estos partidos populistas nacionalistas dan prioridad a los estados-nación por encima del universalismo. Son profundamente euroescépticos precisamente por eso. Tienen una visión más realista de la política exterior y de las relaciones comerciales. No son necesariamente defensores acérrimos del libre comercio. Y su forma de pensar sobre el comercio es un poco más nacionalista.
2: Italia y Estados Unidos están decididos a reforzar su cooperación. Creemos que Italia puede ser un socio muy importante y mantenemos una relación estrecha de la que me siento muy orgullosa.
0: Valoro mucho nuestra amistad, tanto entre nuestras naciones como a nivel personal, y por supuesto, el presidente le envía un cordial saludo a usted y a todo el pueblo italiano.
6: Lo que JD está aprovechando es ese sentimiento de populismo y de enojo hacia el orden liberal de la posguerra. Es algo que está ocurriendo tanto en Estados Unidos como en Europa y en el Reino Unido. La gente común se siente excluida del sistema. Bruselas es muy autoritaria. Las élites están completamente desconectadas de la realidad en todos estos países europeos.
7: Estados Unidos acaba de pasar por lo mismo que está viviendo Europa en este momento. Ha habido un intento por parte de la clase dirigente, tanto en nuestro país como en Europa, de acallar el debate político. Lo que me preocupa, y creo que JD tenía razón en esto, es que en muchos sentidos Europa ya no está realmente comprometida con la democracia. Le da miedo la democracia, le da miedo el demos, el pueblo. Y hay razones para temer al pueblo. El pueblo no es la fuente de nuestra sabiduría. Y sabemos por la historia europea que el pueblo también puede entrañar peligros. Pero si se silencia, se termina fomentando precisamente lo que se teme. Se provoca una reacción que puede volverse violenta, extrema, y potencialmente peligrosa, constituyendo una seria amenaza para el futuro de las naciones.
3: El 10 de septiembre de 2025, Charlie Kirk, fundador de la organización juvenil de derecha Turning Point USA, fue asesinado mientras pronunciaba un discurso en un campus universitario. JD Vance y Kirk habían sido amigos durante muchos años. Kirk había apoyado a Vance, ayudándole a allanar el camino hacia la Casa Blanca. Tras el asesinato de Kirk, Vance canalizó su indignación y se dirigió directamente a los jóvenes seguidores de Kirk.
4: Dios mío,
5: Vamos, corre, corre. Estamos aquí en directo desde la Universidad del Valle de Utah. Hubo un tiroteo en el evento de Charlie Kirk, el evento de TP USA. Alguien disparó un arma de fuego.
3: Antes incluso de...

0: De septiembre de 2025, tuve el gran honor de viajar a Utah, donde Charlie fue asesinado a tiros, para poder trasladar sus restos desde Utah hasta Arizona.
1: Tener que ver cómo le disparaban a su amigo en el cuello, verlo desangrarse, enterrarlo y consolar a su viuda, la viuda de Charlie Kirk, creo que le dio a JD una enorme fortaleza interior. Charlie era un amigo muy cercano suyo y además fue uno de los principales defensores de JD ante Donald Trump para que lo eligiera. Y lo mataron. Mataron a su amigo a plena luz del día.
2: Creo que la muerte y el asesinato de Charlie Kirk solo pueden hacer que JD se incline aún más hacia tendencias autoritarias.
0: Las personas de izquierda son mucho más propensas a justificar y a celebrar la violencia política.
2: Normalmente el instinto clásico de un político es decir, esto es una tragedia, pero tendamos una rama de olivo, tenemos que unirnos. JD más bien piensa a la mierda con eso.
0: No puede haber unidad con quienes celebran el asesinato de Charlie Kirk. Y no puede haber unidad con quienes financian estos artículos, con quienes pagan los salarios de estos simpatizantes del terrorismo, con quienes sostienen que Charlie Kirk, un esposo y padre cariñoso, se merecía un tiro en el cuello.
1: El propio JD ha admitido que tiene un temperamento muy, muy fuerte. Por eso, como amigo suyo y como hermano en Cristo, rezo para que mantenga la serenidad y la compasión. Haga lo correcto y actúe con firmeza. Los cristianos no están llamados necesariamente al pacifismo. Estamos llamados a defender, especialmente cuando ocupamos posiciones de liderazgo. Estamos llamados a defender a los débiles y enfrentarnos al mal, y tenemos que hacerlo de manera inteligente.
0: Como Charlie creía que todos somos hijos de Dios, trataba a todo el mundo con amabilidad. Y ese es quizás el legado perdurable de Charlie Kirk. Le estaba contando a alguien entre bastidores que siempre me sentí un poco incómodo hablando de mi fe en público, por mucho que amara al Señor y por mucho que fuera una parte importante de mi vida. He hablado más de Jesucristo en las últimas 2 semanas que en todo el tiempo que llevo en la vida pública.
3: Esta terrible tragedia también fue una oportunidad política para aprovecharla y hacer 2 cosas. La primera fue avivar la ira dentro del país, porque la ira es un recurso para su tipo de política, y la segunda fue posicionarse como el verdadero heredero del extremo derecho del espectro político, porque la extrema derecha a menudo ha tenido dudas sobre J.D. Vance. ¿Es realmente uno de los nuestros o solo está fingiendo? ¿Nos está utilizando? Y este terrible crimen le dio la oportunidad de insistir. Soy un verdadero líder. Soy de los tuyos. Soy uno de ustedes. Soy su líder. Soy su próximo líder. Y con las elecciones presidenciales de 2028 a la vuelta de la esquina, esa es una declaración muy poderosa.
0: Gracias.
2: ¿Podría J.D. Vance ser el 48º presidente, o el 49º, o el 50º? Claro que sí. Aunque no gane la primera vez, creo que algún día puede llegar a ser presidente.
4: Hay argumentos muy, muy sólidos para decir que J.D. Vance es el heredero más lógico de MAGA. Sin duda, es el sucesor lógico, el heredero al trono, por así decirlo.
5: ¿Está de acuerdo en que el heredero natural de MAGA es J.D. Vance?
4: Bueno, creo que, siendo justos, lo más probable es que sí, es el vicepresidente. Evidentemente es muy pronto para hablar de eso, pero sin duda está haciendo un gran trabajo. Y, a día de hoy, probablemente sería el favorito.
2: Tiene, por así decirlo, la mayor ventaja que alguien podría desear. Trump prácticamente ya le ha dado su respaldo por adelantado.
1: JD es popular, es joven, tiene una familia maravillosa y, como viene de un entorno tan difícil y ha logrado alcanzar el sueño americano, creo que podría convertirse en un referente para la gente. Pero si la economía no mejora y si no logra controlar la amenaza de la extrema derecha, entonces no tiene ninguna oportunidad.
3: Las investigaciones muestran que el Partido Republicano se ha vuelto mucho más conservador, tanto que incluso un dirigente de derecha dura como Vance es presentado por algunos como una figura moderada, sobre todo en comparación con los que están en los márgenes supremacistas.

0: futbolistas blancos como Nick Fuentes.
1: Y ahora todos apoyan a un tipo gordo que mezcla razas, casado con una mujer india, que llamó a su hijo Vivek, que tuvo como mentores a un neoconservador judío y a un agente federal gay, Peter Thiel. ¿Y ese es su candidato?
2: JD es un exmarín estadounidense de origen rural y humilde. La idea de que su querida esposa pudiera sufrir un ataque así es que se nota lo enojado que está. Y aquí está el problema. Aquí en Washington, D.C., entre el 30 y el 40% de los jóvenes conservadores republicanos que trabajan en las oficinas del Congreso, en la administración y en los centros de estudio siguen a Nick Fuentes. Y JD va a tener que encontrar la manera de lidiar con eso.

0: Ejercicio. Salud. Y alimentación.
1: Yum.
0: ¿Lo tienen todo claro? ¿O les echamos una mano? Tenemos información y consejos para mantenerse en forma. Ahora.
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0: Todo comenzó el día del funeral de su abuela. Tras la ceremonia, a Tabea Albat le entra de repente un dolor de estómago y una diarrea muy fuerte.
1: Todos pensamos que era tensión por lo ocurrido, relacionado con el funeral de la abuela.
0: Pero en casa tampoco mejora. En los días siguientes, los vómitos y la diarrea se agravan más.
1: Mi estado empeoró muy rápido. Me pasé casi todo el tiempo en la cama, intentando recuperarme.
0: Ahora Tabea Albat tiene que ir al baño 20 veces al día. La diarrea la deja completamente agotada. Al cabo de 2 semanas, su madre decide intervenir y llama al médico de urgencias. Permanece ingresada 3 semanas. Le administran suero por vía intravenosa.

0: Y los médicos buscan la causa de la diarrea sin éxito. Al final, la mandan a casa con un diagnóstico poco claro.
1: Me dijeron que era una infección gastrointestinal prolongada y que me recuperaría en casa.
0: En lugar de descansar, Tabea Albat retoma su formación como comadrona porque ya se había perdido muchas lecciones. Pero la diarrea no cesa y ahora también empieza a tener problemas de circulación. Para entonces, Tabea ya había perdido 8 kilos. Acude a su médico de cabecera con la esperanza de encontrar una respuesta. Este descubre pequeñas áreas inflamadas en su intestino. Como es lógico, barajamos posibles diagnósticos diferenciales. Pensé que podría ser la enfermedad de Crohn o una colitis ulcerosa. Ambas enfermedades provocan inflamación crónica en el intestino, así que encajaría. Su diarrea constante también sería un síntoma típico. Así que el doctor Kai Strassman prueba un tratamiento. Le receta cortisona basándose en este diagnóstico provisional, ya que suele dar buenos resultados en enfermedades inflamatorias crónicas del intestino.
1: Noté que el dolor de estómago y la diarrea habían mejorado. La medicación duró casi un mes, y en ese tiempo me sentí bastante bien. Pero luego, mi médico de cabecera se fue de vacaciones.
0: Tabea necesita urgentemente una nueva receta de cortisona, pero ningún médico quiere dársela. Una recaída es solo cuestión de tiempo.
1: ¿Qué le pasa a Tabea? Verán cómo siguió su búsqueda. Se complica. En el mundo se conocen unas 30.000 enfermedades, de las cuales unas 8.000 se consideran raras según la definición. Diagnosticar estas enfermedades suele ser difícil y lleva una media de 5 años. Esto se debe a que la mayoría de los médicos no suelen encontrarlas. Muchas están causadas por mutaciones genéticas poco comunes y aún no tienen cura. A menudo se manifiestan en la primera infancia, como es el caso de la fibrosis quística. La mucosidad daña los órganos y la esperanza de vida solía ser baja, pero eso está cambiando. Hace solo unos años, Maximilian Bronert no podía hacer ni una flexión.
0: Antes las flexiones eran algo impensable para mí. Ahora puedo hacer entre 10 y 15 en 3 series. Hace poco no podía hacer ni una. Soy Maximilian Bronert, tengo 21 años y padezco fibrosis quística.
1: A Maximilian le cuesta creérselo. Antes ni pensaba en pisar un gimnasio. Ahora viene 5 veces por semana, incluso corre en la cinta.
0: Diría que nunca me he sentido tan en forma en toda mi vida.
1: Maximilian tiene fibrosis quística desde su nacimiento. Es una enfermedad hereditaria poco común que ha marcado toda su vida. En Alemania afecta a unas 8.000 personas. Esta enfermedad se convierte en el tema central de su vida. Aunque a primera vista la enfermedad no se note, puede ser mortal. Sobre todo por la mucosidad espesa que obstruye órganos vitales, especialmente los pulmones y el sistema digestivo. Muchos de los diagnosticados mueren en la infancia. Ahora, con 21 años, Maximilian recuerda cuál era su pronóstico.
0: Por entonces me dijeron que si seguía igual, quizás viviría hasta los 17 o 18 años, porque mi función pulmonar era muy mala. Eso me afectó.
1: Su madre suele mirar fotos de la familia. Cuando nació, parecía sano. Pero Sandra Bronert no tardó mucho en darse cuenta de que algo iba mal. Poco después de nacer, perdió muchísimo peso, a pesar de que comía bien. 4 semanas después llegó el diagnóstico. Los dos lloramos, tu padre y yo. Éramos una pareja joven, recién casada, y nunca imaginamos que algo así pudiera pasarnos. Ahora su vida giraba en torno a la terapia de inhalación, las infecciones y los ingresos en el hospital. Al cumplir 1 año, tuvieron que alimentar a Max por sonda.
2: entonces se dan en

0: Fue entonces cuando los médicos decidieron que necesitabas una sonda nasal porque decían que estabas muy delgado. Al principio había que cuidar de que no te la quitaras, pero al final te acostumbraste. Dos chupetes y todo funcionó. Hace 3 años, de repente, todo cambió. Un nuevo medicamento transformó su vida.
1: Fue como pulsar un interruptor, todo cambió. Enfermaba menos, iba menos al hospital. Por fin pude llevar una vida normal.
0: El nuevo medicamento hace maravillas, pero cuesta varios cientos de euros al día. Aunque Maximilian se ha beneficiado enormemente, el precio sigue impactándole.
1: Es terrible que los medicamentos puedan ser tan caros, sobre todo en países donde no hay ayudas para acceder a ellos. Es muy triste.
0: Cada 3 meses, Maximilian y su madre vuelven a la clínica para una revisión rutinaria. Una de las pruebas más importantes es la de su función pulmonar.
2: Ganz normal ein- und ausatmen.
0: Para comprobar sus pulmones, le piden que respire con normalidad y haga algunas respiraciones profundas. Sabine Wege es su médica y le está explicando los resultados. Todo está perfecto. Solo por estos resultados dirías que la función pulmonar es totalmente normal. Gracias a un nuevo tratamiento que combina 3 principios activos diferentes, tiene una vida con apenas limitaciones. No hay duda de que este medicamento fue un punto de inflexión. Marcó una diferencia enorme y agradecemos que esté disponible. Para Maximilian, el futuro por fin se presenta prometedor. Espera empezar una formación en gestión de un gimnasio.
1: No puedo expresarlo con palabras. Me ha cambiado la vida por completo. Es imposible expresar lo agradecido que estoy por poder llevar por fin una vida normal.
0: Tabea aún no puede llevar una vida normal. De hecho, su calvario está lejos de haber terminado.
1: Sin cortisona, la diarrea grave vuelve en pocos días y puede ser aún peor. Tabea Albat está llegando a su límite.
0: Recuerdo una noche antes de ir a trabajar. Me eché a llorar delante de mis padres, pensando, no podré aguantar el turno de noche porque estoy completamente agotada.
1: Su madre, Helga, está muy preocupada. A la mañana siguiente la lleva a otro hospital. Esta clínica cuenta con un gastroenterólogo, un especialista en enfermedades intestinales crónicas. Lo recuerdo muy bien. Cuando la vi por primera vez ya había perdido 20 kilos. No podía comer y mostraba signos de desnutrición. El especialista ingresa a Tabea de inmediato y le pone un gotero para que los nutrientes que necesita urgentemente lleguen a su torrente sanguíneo. ¿Pero realmente tiene una enfermedad inflamatoria intestinal? La mucosa de su intestino delgado está muy dañada, pero una inflamación tan extensa no es típica de la enfermedad de Crohn. Más bien apunta a otra afección. Encontramos una serie de cambios inflamatorios en el intestino delgado que apuntaban claramente a una reacción inflamatoria causada por una alergia alimentaria. En concreto, la enfermedad celíaca, más conocida como intolerancia al gluten. Pero los análisis de sangre realizados en un laboratorio de genética descartan la enfermedad celíaca. Y ahora, la búsqueda de respuestas continúa. Los médicos llegan a la conclusión de que puede tratarse simplemente de una infección gastrointestinal poco habitual, ya que el tratamiento parece surtir efecto. 2 semanas después, le dan el alta. Pero solo un mes después, la diarrea vuelve con más fuerza que nunca. Todo vuelve a empezar. Pierde peso a un ritmo alarmante y, al final, está tan débil que no puede ni salir de casa.
3: ¿Qué es lo que pasa?
0: Para entonces.

0: Entonces ya había perdido unos 25 kilos. Normalmente pesaba unos 75. En ese momento había bajado hasta los 50 kilos.
1: Su madre la lleva a la siguiente clínica, pero esta vez todo empeora. Lo que le pasa allí, lo veremos más adelante.
0: Los problemas intestinales pueden tener muchas causas, por lo que suelen ser difíciles de diagnosticar. Algo similar ocurre con la falta de circulación y los mareos, sobre todo al levantarse. A menudo se achacan a la presión arterial baja, algo que no suele ser grave. Pero si tiene pérdidas de visión frecuentes o incluso sufre desmayos, es importante averiguar la causa. No se rinda hasta conseguir respuestas. Estos cambios bruscos de posición son precisamente el problema de Henrique Amann. A menudo le provocan mareos y le aceleran el corazón. Lleva décadas lidiando con estos síntomas debilitantes. De repente sentía un calor increíble. Mi ritmo cardíaco se disparaba, mi circulación se desequilibraba y todo empezaba a oscurecerse. Siempre me preguntaba, ¿cómo puede pasarme esto si como 5 veces al día? Sabía que algo no iba bien. Henrique rebosa energía. Esta mujer de 35 años tiene 3 hijos pequeños, trabaja en administración y lleva una vida muy ajetreada. Sin embargo, lleva años sufriendo episodios diarios de mareos, sudoración y taquicardia. Muchos me dijeron que fuera un psiquiatra. Todos me encasillaban. O pensaban que comía muy poco, o me veían como una madre estresada y desbordada con 3 hijos. La neuróloga doctora Julia Forsten-Pointna y sus colegas suelen atender a personas que al levantarse sufren taquicardias, aturdimiento o ataques de sudoración. Atendemos a muchos pacientes así. Para ellos, estos problemas circulatorios inexplicables pueden ser muy angustiosos. Deben tomarse en serio. El cardiólogo Roland Tils también ve a pacientes con estos síntomas que acaban en urgencias.
1: Es importante que los pacientes reciban una evaluación exhaustiva y profesional en lugar de acudir siempre a urgencias. Debemos descartar causas potencialmente peligrosas como arritmias cardíacas graves.
0: Cada vez que nos levantamos, el cuerpo lidia con la gravedad. Esta hace que la sangre se acumule en las piernas. En un sistema circulatorio sano, esto se corrige fácilmente. El corazón late un poco más rápido y los vasos sanguíneos de las piernas se contraen. La sangre es impulsada de nuevo hacia arriba. Este ajuste lo controla el sistema nervioso autónomo. El corazón de Henrique está sano. Su presión arterial es normal. Pero en situaciones de estrés, su frecuencia cardíaca puede dispararse drásticamente. Finalmente, se sometió a una evaluación exhaustiva en una clínica especializada con múltiples análisis y un historial médico detallado. Los médicos no dejaron ningún cabo suelto. Sospechaban de un trastorno específico del sistema nervioso autónomo, el síndrome de taquicardia postural ortostática, conocido comúnmente como POTS. En el POTS, el sistema nervioso autónomo no regula bien la circulación. Al ponerse de pie, la sangre se acumula en las piernas y el corazón late más rápido para compensar. Aún así, el cerebro no recibe suficiente flujo sanguíneo y el sistema nervioso reacciona de forma exagerada. Sudoración, mareos y náuseas. El diagnóstico se confirma con una prueba de mesa basculante que muestra cómo responde el sistema circulatorio al ponerse el cuerpo vertical y determina si el POTS es la causa. El pulso normal en reposo es de 70 por minuto. Si al ponerte de pie aumenta al menos 30 o supera 120, se trata de POTS. ¿Cómo responderá Henrique? Su frecuencia cardíaca inicial es de unos 80 latidos por minuto. Al empezar la prueba, todo cambia. El pulso se dispara por encima de 120, el corazón se acelera, empieza a sudar y está a punto de desmayarse. La doctora detiene la prueba. El diagnóstico, POTS. síndrome de taquicardia.

0: y ortostática postural. Por fin, Henrique tiene una respuesta y sabe qué hacer para controlar la afección y evitar los desmayos. Marvin Van Dixen también sufre desmayos. Ahora tiene 27 años y los padece desde los 3. La primera vez ocurrió cuando vio una aguja al vacunarse. Desde entonces no ha dejado de ocurrir. A veces en un tren abarrotado, otras veces por un pensamiento. Su organismo reacciona de forma exagerada, activando un reflejo que altera su circulación cada vez que piensa en algo que le asusta, como agujas.
1: Empieza con un hormigueo que se extiende por todo el cuerpo. Ahí sé que debo tumbarme o me desmayaré.
0: Es una respuesta al miedo. El corazón se acelera y llega muy poca sangre al cerebro. El sistema nervioso autónomo activa, por así decirlo, el freno de emergencia y la persona se desmaya. Al tumbarse boca arriba, el flujo sanguíneo mejora y recupera la conciencia. Hace poco, Marvin perdió el conocimiento en la autopista. Afortunadamente, iba de pasajero. Ahora quiere respuestas. En una clínica especializada, el neurólogo Bertolt Voges y su equipo atienden a pacientes que sufren desmayos. Frecuentemente son anomalías en el sistema nervioso.
1: Puede desencadenarse por asco, miedo, al tragar, al orinar y por muchos otros estímulos. Son innumerables los factores que pueden provocar esta respuesta anómala. Cuanto más se desmaya alguien, más ansiedad desarrolla, y cuanta más ansiedad, más probables son nuevos episodios. Un círculo vicioso que afecta gravemente la calidad de vida.
0: Para ayudarle a romper este círculo vicioso, los médicos someten a Marvin a una prueba de provocación bajo una estricta monitorización de sus respuestas fisiológicas. En cuanto el personal menciona la palabra agujas, su frecuencia cardíaca se acelera drásticamente y se desmaya. Tras confirmar el diagnóstico de síncope reflejo, el objetivo de Marvin ahora es aprender a controlar estas reacciones.
1: Queremos explicar a los pacientes lo que les está pasando y queremos ofrecerles tratamientos para prevenirlo.
0: Marvin está aprendiendo a gestionar el miedo y a reconocer las señales de alerta de su cuerpo. Una técnica, extender y cerrar repetidamente las manos, lo que ayuda a estabilizar la presión y evitar los desmayos.
1: Ahora regulo mejor esas sensaciones. No es miedo, es una reacción.
0: Henrique Amann tiene ahora una rutina. Todos los días se pone medias de compresión, bebe 3 litros de agua y hace ejercicios para favorecer la circulación. Fue increíblemente liberador. Por fin sabía qué me pasaba y que debía abordarlo de otra manera. Hoy en día entrena con regularidad para mantener estable su circulación y poder confiar plenamente en ella. Tabea no ha tenido tanta suerte hasta ahora. Más bien al contrario. Veamos qué pasó después.
1: En un tercer hospital, el médico tiene una teoría totalmente diferente. Dice que la pérdida de las vellosidades intestinales de Tabea no se debe en absoluto a una enfermedad física.
0: Dijeron que era anorexia. Su teoría era que la causa de la atrofia de las vellosidades era que estaba tomando laxantes y dañándome el intestino.
1: ¿Tiene Tabea una enfermedad mental? La trasladan a una unidad de psiquiatría, pese a asegurar que no es anoréxica y que no toma laxantes.
0: Lo acepté porque estaba desesperada. Habría hecho cualquier cosa con tal de recibir ayuda.
1: Ahora, en observación constante, come bien, pero no engorda ni un solo gramo. ¿Cómo podría? Sigue sufriendo diarrea grave.
0: Fue difícil. Sobre todo, me sentí incomprendida. Primero pensaron que tomaba laxantes, luego que hacía ejercicio a escondidas en la ducha. Algo absurdo porque ni siquiera podía subir las escaleras.
1: Pero el médico no le cree. No se cree que tenga diarrea. está convencido de que miente y de que tiene anorexia. Sus teorías se vuelven cada vez más rebuscadas.
0: Me dijo que hasta podía ser esquizofrenia, sin darme cuenta. Que quizás tomaba laxantes a escondidas con una personalidad que yo ni sabía que tenía.
1: ¿Ahora también esquizofrenia? Es como una pesadilla. Reuniendo sus últimas fuerzas, Tabea Albat huye del hospital. De vuelta a casa, se derrumba. No podrá seguir luchando contra su misteriosa enfermedad mucho más tiempo.
0: Tabea tenía miedo de no sobrevivir. En otras palabras, tenía miedo de morir.
1: Poco después, la ingresan por segunda vez en la unidad del Dr. Henning Adamek y enseguida vuelve a recibir infusiones de nutrientes. Su estado es crítico. Está claro que no se trata de una enfermedad psicosomática. ¿Pero qué es entonces? ¿Podría seguir siendo la enfermedad celíaca? Quizás el laboratorio se equivocó. Entonces, Henning Adamek encuentra en Internet información sobre una enfermedad rara. Se parece a la enfermedad celíaca, pero no lo es. En esta enfermedad, la inflamación y la destrucción de las vellosidades intestinales las provoca el propio sistema inmunitario del cuerpo. Este produce anticuerpos contra una proteína específica de la superficie de las vellosidades y las destruye. ¿Podría ser esta la respuesta? El médico encuentra un laboratorio especializado capaz de detectar estos anticuerpos. Envía de inmediato una muestra de sangre de Tabea Albat para que la analicen. Dos días después me llamó el médico del laboratorio y me dijo, lo tenemos. Nunca había visto niveles de anticuerpos tan altos. Este es el momento que ella llevaba esperando con tanta desesperación. Cuando el doctor Henning Adamek le dice que por fin sabe qué le pasa, no puede creerlo.
0: Recuerdo que me eché a llorar de alivio. Porque por fin mi enfermedad tenía un nombre.
1: La causa no es la enfermedad celíaca, ni Crohn, ni los laxantes. Es la enteropatía autoinmune, una enfermedad en la que el sistema inmunitario ataca al propio intestino del cuerpo. Esta enfermedad altera la regulación de fluidos y heces en el intestino, lo que provoca diarrea grave. Además, los pacientes no absorben bien los nutrientes y sufren desnutrición. Por suerte, hay un tratamiento eficaz para esta enfermedad. Se trata de un medicamento antiguo, el mismo que ya había ayudado a Tabea meses antes.
0: Fue una sensación increíble. Me dieron cortisona enseguida y en menos de 24 horas noté que el dolor y la diarrea mejoraban. Volví a comer enseguida. Comí tanto los días siguientes. Fue increíble.
1: 4 años después, Tabea Albat ha recuperado su peso habitual e incluso ha ido reduciendo la cortisona. Terminó su formación como comadrona y ahora está estudiando medicina. Está decidida a tratar a sus futuros pacientes tal y como a ella misma le hubiera gustado que la trataran.
0: Sabemos que podemos contar con ustedes para la próxima edición de En Forma. Será un gusto. Hasta entonces, cuídense. Auf Wiedersehen.

0: En Instagram, Sevilla parece una maravilla. Romántica, impresionante, increíble. En realidad, hacen 40 grados en medio de multitudes y nada de sombra. No obstante, todo el mundo quiere venir aquí. También nosotros queremos descubrir Sevilla.
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0: Su expresiva danza atrae miradas en todo el mundo. También sus roles femeninos y masculinos en el ballet clásico. Es Leroy Mohatlen, artista sudafricana que conocimos en Berlín. Una bailarina galardonada que desafía las convenciones del ballet. Leroy Mohatlen, nacida en Sudáfrica como un chico, hoy interpreta en puntas papeles femeninos clásicos, con virtuosismo y seguridad.
1: Siempre me atrajo más el lado femenino. Me resultaba mucho más natural que tratar de parecer masculina y fingir ser alguien que sencillamente no soy.
0: Últimos minutos entre bastidores del Staatsballet en Berlín. Está a punto de comenzar el sueño de una noche de verano. Leroy se ve relajada y disimula con soltura el nerviosismo previo. Leroy encarna a un Puck lleno de energía en su celebrada actuación en El sueño de una noche de verano. Su presencia en este papel demuestra cómo está cambiando el ballet clásico. Es una artista extraordinaria que inspira cada día, una y otra vez, a muchísimos artistas y también a mí. Y siempre me enseña a ampliar mis perspectivas. El camino de Leroy ha sido largo y todo un reto.
1: No quería precipitarme sin haberme ganado antes el respeto ni haber adquirido la confianza necesaria para asumir ciertos papeles. Por eso me alegra mucho que haya sido un proceso gradual.
0: En escena, esta carismática solista entusiasma al público. ¿Reacciones negativas? Hasta ahora, ninguna. Diez de la mañana. Comienza el duro entrenamiento diario. Leroy Mohatlen nació en Sudáfrica, se enamoró muy pronto del ballet clásico y nunca permitió que la apartaran de su pasión, pese a los perjuicios que encontraba una y otra vez.
1: Creo que no les di espacio para criticar ni opinar.
0: Leroy emprende el camino hacia Europa y sus grandes compañías. E inicia una carrera internacional. Tras Lausana y Zurich, acompaña a Berlín al director del ballet estatal, Christian Spuck.
1: Diría que Christian fue una especie de salvador para mí. Era la única persona con la que en ese momento me sentía tan cómoda como para acercarme a él.
0: No quiero exhibir a Leroy por ningún motivo. Lo fundamental es que se la perciba como artista. Hoy se considera cada vez más una representante de las personas trans, todavía poco visibles en el rígido mundo del ballet. Bailar con tutú le resulta completamente natural. Sus compañeros de escena la apoyan. ¿Qué desean ellos para el mundo del ballet? En general, más inclusión y reconocer lo que cada persona puede aportar más allá del cuerpo que le tocó, ya sea por el color de piel o por el género. Que todo el mundo se sienta cómodo y bienvenido. Hoy, Leroy Mohatlen vive en Berlín. ¿Extraña Sudáfrica, su país natal que dejó hace muchos años?
1: Estamos tratando de organizar un proyecto en mi país para reencontrarnos con el público de allá.
0: Entre tanto, Berlín se ha convertido en su nuevo hogar. Tanto la compañía del ballet estatal como la propia ciudad.
1: Creo que este es el mejor lugar por la comunidad trans y no binaria. Me siento bienvenida y no tengo planes de irme.
0: Leroy ha encontrado su lugar en Berlín y también en sí misma. Pese a todos los obstáculos, ahora solo quiere que la vean como lo que es, una artista comprometida.
1: Me gustaría implicarme más y convertirme en activista, crear más conciencia y abrir más espacios de diálogo, sobre todo en el mundo artístico, como persona racializada y como mujer trans.
0: Leroy Mohatlen, vive su sueño y al hacerlo abre puertas mucho más allá del mundo del ballet. Tal vez hayan oído hablar de Paul Bocuse, el galardonado chef francés ya fallecido, pero seguramente no de las Mères Lyonnaises, y sin ellas la cocina francesa quizá sería muy distinta.
2: ¿Inventaron las mujeres la cocina francesa? ¿Por qué se conoce a Paul Bocuse como el mejor chef del mundo, pero no a su mentora, que llegó a tener 6 estrellas Michelin a la vez? Buscamos las respuestas en Lyon, la capital gastronómica de Francia. La cocina francesa es considerada una de las más refinadas e innovadoras del mundo. Su prestigio se debe, entre otras cosas, a un grupo de cocineras conocidas como las Mères Lyonnaises, las Madres de Lyon. Pero hoy casi nadie las conoce.
1: No recuerdo sus nombres. Eran cocineras que preparaban comida como la de casa. Son

0: Solo los que son de Lyon y se interesan por su cultura las conocen.
1: Aquí en este Bouillon, como se llaman los restaurantes tradicionales de Lyon, las mujeres cocinan desde 1937. Las recetas no han cambiado. Se sirven platos sencillos y contundentes, como las tradicionales querel, unas albóndigas de lucio o el gratinado de hígado de ave. La cocinera Fátima Serruki aprendió de la Mère Hugon a preparar estos platos.
0: Me enseñó todo, recetas larguísimas que se cocinaban toda la tarde en grandes ollas. Las anotaba en papelitos. Hoy me las sé de memoria. Tenía mucho carácter, algo necesario en un bouillon.
1: El auge de las mères lyonnaises comenzó con una crisis económica.
0: Las mères lyonnaises eran mujeres del campo, de los alrededores de Lyon, contratadas por familias burguesas para cocinar para toda la familia. Con la crisis de 1929, muchas quedaron sin trabajo. La mayoría decidió abrir un local y hacer lo que sabía, cocinar. Así surgió toda una generación de cocineras que empezó a servir al público, y ya no solo en casas particulares.
1: Las mères lyonnaises tenían fama de ser mujeres firmes y al mismo tiempo muy cálidas.
0: Había un ambiente particular. La mayoría de las dueñas tenía una personalidad fuerte y eran todo un personaje. La gente iba tanto por ellas como por su cocina.
1: En Chez Hugo parece que el tiempo se hubiera detenido un poco. Aunque la Mère Hugo se jubiló en 2023, ahora Fátima está al frente de los fogones de la diminuta cocina. Y Paola Rocha dirige el comedor.
2: Me gusta el ambiente y esos platos que no han cambiado.
3: Para mí, una mujer con energía es la esencia de los bouchons lyonnais.
0: Cuando venimos a comer aquí, no saltamos el desayuno, pero somos franceses, o sea, nos encanta comer.
1: El restaurante Le Bouchon de Fille, a pocos metros, también fue fundado por dos mujeres en 2007. Su nombre significa el bouchon de las chicas o de las hijas.
0: Las mères lyonnaises nos transmitieron la cocina de Lyon que conocemos desde niñas. Sin ellas sería distinta. Intentamos continuar su legado a nuestra manera, pero las bases de esta cocina las aprendimos de ellas.
1: El restaurante se llena todas las noches. Las delicias de las cocineras de Lyon siguen teniendo tanta demanda como antes. Y aún así, las auténticas mères lyonnaises han caído casi en el olvido, aunque dejaron algunas huellas en la ciudad.
0: De algunas se habla aún. Hay restaurantes con su nombre, como Mère Brasier, hoy del chef Mathieu Vianney.
1: Lo que logró la Mère Brasier no lo había conseguido nadie antes.
0: Fue la primera mujer en lograr dos veces tres estrellas en dos restaurantes de Lyon. Fue clave. Y formó a Paul Bocuse, el papa de la gastronomía.
1: Así que Paul Bocuse, probablemente el chef más famoso del mundo, aprendió el oficio de una mujer que llegó a tener 6 estrellas Michelin al mismo tiempo. Él nunca alcanzó esa cifra.
0: Como a tantas mujeres en la historia, las madres de Lyon fueron invisibilizadas, igual que en otros ámbitos, como la literatura o el arte. Con el tiempo se las olvidó, aunque habían sido las pioneras. Luego llegó Paul Bocuse, su alumno, un chef tan importante que acaparó todo el espacio. Las mères lyonnaises vivieron sin los medios de hoy. Su fama fue solo local. Paul Bocuse promocionó la cocina de Lyon en el extranjero.
1: La cocina francesa le debe parte de su fama a Paul Bocuse, pero quizás su alma se la deba a las madres de Lyon, las mères lyonnaises. Y sus hijas continúan ese legado culinario, cada una a su manera.
4: Cerca de 50 millones de musulmanes viven en Europa. ¿Cómo influye el Islam en su día a día? Les presentamos a una joven de Bosnia y Herzegovina.
0: Para mí, el Islam es mantener la calma en medio de la tormenta.
4: En Bosnia y Herzegovina, en el sureste de Europa, casi la mitad de la población es musulmana.
0: Hola,

0: Soy Maria Mihailovic, tengo 21 años y hoy les mostraré mi día a día y cómo vivo mi religión.
1: Maryam creció a 45 minutos de Sarajevo. Ahora vive en una residencia estudiantil de la capital y estudia arte e historia. Junto a sus libros de clase, hay uno indispensable para ella, el Corán. Su meta es leer al menos una página al día. También cuida mucho su forma de vestir. Usa abayas, túnicas amplias de manga larga y hasta el suelo, a menudo decoradas. Y las combina con un velo. Decidió usarlo a los 12 años por iniciativa propia. Después cambió los jeans y la camiseta por la abaya.
0: Al crecer entendí que así me veía mucho más recatada. Sobre todo ahora, cuando el cuerpo femenino se cosifica demasiado. Elijo ir en contra de un sistema que nos impone sus valores.
1: Maryam creció en una familia que define como religiosa, pero no estricta. De niña asistía a clases de Islam y ya entonces rezaba con regularidad a Alá. Nos lleva a la mezquita. Esta es una de las más grandes de Sarajevo. Antes de entrar hay que quitarse los zapatos. Mujeres y hombres rezan en áreas separadas y deben hacerlo 5 veces al día. ¿Cómo logra integrarlo en su rutina?
0: Lo vemos como una forma de organizar nuestro día. Los musulmanes que rezan puntualmente 5 veces al día planifican sus actividades en torno a esas oraciones.
1: Maryam, sin embargo, no va a la oración de los viernes, la más importante para los musulmanes. Dice que en Bosnia no es habitual entre las mujeres, también porque falta espacio para rezar por separado, pero a ella no le molesta.
0: Los viernes al mediodía, los hombres van a la mezquita y las mujeres se reúnen entre ellas.
1: A Maryam le gusta compartir con otras mujeres, por ejemplo, con sus amigas. Una vez al mes organiza una fiesta exclusivamente para mujeres.
0: Es especial estar rodeada solo de energía femenina, sin la influencia de la energía masculina, que también es fuerte. Además, en el Islam no es habitual que una mujer baile delante de hombres que no sean de su familia o su esposo.
1: Con sus amigas suele visitar los alrededores de Sarajevo y disfrutar de la naturaleza. No tiene novio y no quiere casarse antes de los 25 años. Su futuro esposo deberá ser musulmán. Ella cree que no será difícil encontrar al hombre adecuado. Le pedirá a alguien de su comunidad que le recomiende a un candidato. Después se reunirá con él, acompañada por familiares o a solas en un lugar público. Al principio, nada de contacto físico.
0: Nada de tocarse, besarse ni tener relaciones sexuales. Hay que reservarse para alguien que merezca tus sentimientos, tus emociones y tu contacto.
1: ¿Hay normas del Islam que le molesten? Maryam dice que no, aunque hay musulmanes que las interpretan mal.
0: Creo que muchos hombres abusan del Islam. Como género, son más fuertes y tienen que ser protectivos. Pero a veces van demasiado lejos y creen que están a cargo de todo, como si estuvieran por encima de las mujeres. Y eso no corresponde al Islam.
1: El deseo de Maryam para el futuro es hacer al menos una vez la peregrinación a la Meca, que debe cumplir todo musulmán que pueda permitírselo. Aún se siente demasiado joven, pero tiene claro que la religión seguirá ocupando un lugar central en su vida.
0: El Islam y mi vida son una sola cosa, inseparable.
1: Sevilla es uno de los destinos turísticos más populares de España. En Internet abundan las fotos, pero ¿cuánto reflejan la realidad? examinamos tres de sus lugares más emblemáticos.
2: Sevilla es uno de los destinos turísticos más populares de España. En las redes sociales, la ciudad y sus monumentos se ven realmente impresionantes. Pero ¿cómo es en realidad? Vamos a comprobarlo. Con su magnífica arquitectura y sus tradiciones mundialmente famosas, Sevilla es considerada una de las ciudades que mejor representan el carácter de España. Pero Sevilla también es ruidosa, está llena de gente y hace mucho calor. En verano las temperaturas pueden superar los 40 grados. Quien no esté acostumbrado a este calor pasa todo el recorrido buscando sombra. Pero vale la pena resistir. Nuestra primera parada, la Catedral de Sevilla. Fue construida entre los siglos XV y XVI en el lugar donde antes había una mezquita. Todavía se conservan algunas partes de ella. Entre ellas, la Giralda, que originalmente era un minarete. La catedral es una de las iglesias más grandes del mundo y la mayor catedral gótica. Además, forma parte del Patrimonio Mundial de la UNESCO.
0: Es realmente impresionante. Nunca había visto una catedral así. Creo que es una de las tres más importantes del mundo.
2: Es muy ostentosa, con mucho bling bling, como decimos en Reino Unido.
0: Estuvo bonito, pero muchas zonas estaban cerradas porque al parecer pronto habrá una celebración. Fue una lástima, aunque por lo demás estuvo bien.
2: Para nosotros, la catedral es una visita obligada. Lo mejor es reservar la entrada por internet o comprar un boleto combinado en la cercana Iglesia del Salvador. Así podrán evitar la fila como auténticos VIP. Siguiente parada de nuestra prueba, el Metropol Parasol, o como dicen los habitantes de Sevilla, las setas. El Metropol Parasol fue diseñado por el arquitecto alemán Jürgen Mayer. Su emblemática estructura futurista transformó por completo el centro de la ciudad y contrasta fuertemente con la arquitectura histórica de Sevilla. ¿Qué hay que saber entonces sobre esta construcción?
3: Lo más especial de esta estructura es que no lo parece, pero es una de las estructuras de madera más grandes del mundo. No lo parece porque está cubierta por una capa de poliuretano que lo protege de la humedad y de las inclemencias meteorológicas. La primera vez que viene un visitante descubre la estructura, que es impresionante, pero no se da cuenta que se puede subir también a nuestro mirador y observar 360 grados toda la ciudad de Sevilla.
2: Nuestro consejo, compren una entrada y disfruten desde las alturas las espectaculares vistas que ofrece el paseo panorámico. Creemos que vale la pena visitar el Metropol Parasol, de preferencia por la mañana, cuando el calor todavía es soportable. Por cierto, Sevilla es famosa por sus naranjos. Miles de ellos bordean sus calles. Pero mejor no prueben las naranjas, son bastante amargas. Seguimos hacia nuestra tercera y última parada, una de las plazas de toros más famosas de España, la Plaza de Toros de la Maestranza. Fue construida en el siglo XVIII y es una de las plazas de toros más antiguas y conocidas del país. Para muchos representa la gran importancia cultural de la tauromaquia en Andalucía. En Sevilla simboliza una tradición centenaria y las corridas todavía atraen a grandes multitudes. La plaza también tiene un pequeño museo. Allí pueden conocer más sobre la historia de las corridas de toros, un tema que sigue generando gran controversia. Personalmente tengo mis reparos con las corridas de toros y no termino de aceptarlas. Por eso vine un poco a regañadientes, aunque quería ver cómo era la plaza, pero estoy en contra de las corridas.
4: Bueno, yo no lo considero una cultura porque al fin y al cabo es matar a un animal y festejar la muerte de un animal.
2: Que la plaza sea una visita para ustedes depende de lo que piensen sobre las corridas de toros. El edificio, en todo caso, es impresionante. Nuestra conclusión, Sevilla se ve espectacular en Instagram, romántica, desierta e impecable. En realidad hace calor, está llena de gente y es un poco caótica. Pero eso es precisamente lo que hace que la visita sea inolvidable.
1: ¿Dónde se encuentra la gente?

0: En Europa para beber cerveza, en Alemania es en la Kneipe, en Francia el bar y en Inglaterra en el pub, por supuesto.
1: ¿Cómo son las cosas en un pub británico? ¿Se pide en la mesa? ¿Se deja propina? ¿Se puede estar hasta la 1 de la madrugada?

0: es. En los pubs británicos hay un gran sentido de comunidad.
1: Es algo social. Aquí puedes hablar con gente, ser tú misma, relajarte.
0: Es como una familia ampliada. Es algo muy británico ir al pub en cualquier ocasión. A primera vista, la variedad de tipos de cerveza es abrumadora. Algunas no se ven en el extranjero.
1: Empecemos con la London Pride, una cerveza real ale servida de barril. El ácido carbónico es natural. No se ha añadido CO2 al barril como en el caso de las cervezas lager. Sabe a malta con un ligero toque a galleta. Ahora probemos una lager. Si quieres algo frío y refrescante, que no sepa mucho a lúpulo y menos tibia que una ale, entonces deberías pedir una lager. Aquí tienes una sidra. Se elabora con manzanas que se exprimen y se fermentan. Se bebe en vasos de pinta con hielo, muy fría. En este momento, la Guinness es muy popular, aunque en realidad es originaria de Dublín. El sabor es bastante suave para hacer una cerveza stout y tiene una textura cremosa, muy agradable al paladar.
0: La cerveza siempre se pide en pintas. Una pinta es algo más de medio litro. ¿Cuántas se beben normalmente? Probablemente entre 6 y 10.
1: Unas pocas, pero no demasiadas. Hay que saber los límites. Puedo beber mucho o tomármelo con calma, como hoy.
0: 7 u 8 pintas y después cenó. Al pedir en la barra es importante saber qué se debe y qué no se debe hacer.
1: En ningún caso se debería poner algo delante de mi cara. Es muy grosero, sobre todo agitar billetes o tarjetas de crédito. Todo el mundo debería esperar pacientemente su turno y la mayoría lo respeta.
0: Y aquí va un consejo.
1: No puedes comprar una bebida solo para ti. Cuando se sale en grupo, se piden rondas.
0: Y si no lo haces, eso te perseguirá para siempre. La gente lo recordará.
1: Serás un tacaño.
0: Típico de un pub británico. Hay muchos clientes habituales del barrio y el ambiente es informal. Esto también se refleja en la decoración.
1: En los pubs británicos hay mucha madera y una mezcla de diferentes superficies. Por ejemplo, tenemos una alfombra Axminster. La moqueta le da al pub un aire acogedor. Es cómoda y hace que uno se sienta un poco más como en casa.
0: Quien entra en un pub también debe saber cuándo tiene que marcharse.
1: A las 11 menos 20 tocamos la campana para anunciar la última ronda y gritamos últimas comandas. Y a las 11 la volvemos a tocar para poder cerrar. No todos los clientes quieren irse, quieren seguir de fiesta. Pero la mayoría se terminan rápidamente la cerveza y se van.
0: ¿Y cómo es en el lugar donde vives? En Londres es el segundo hogar de muchos. Cheers.
2: Hasta aquí esta emisión de Euromax. En nuestros canales de redes sociales encontrarán más historias interesantes de toda Europa. Hasta la próxima. Auf Wiedersehen.

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8: Abelardo de la Espriella asume como nuevo presidente de Colombia. El cambio de mando rompe con la tradición. En primer lugar, la juramentación no tiene lugar en Bogotá, sino en Cali, y su primer discurso como mandatario no lo hace ante el Congreso, sino ante un batallón de militares. ¿Cómo se perfila este nuevo gobierno? ¿Con qué promesas se instala? Y sobre todo, ¿qué posibilidades tiene de cumplirlas? Yo soy Johan Ramírez y ese será el tema de hoy aquí en DW Actualidad en Análisis. Y para tratar de responder algunas de esas preguntas, recibo hoy en el programa al señor Jorge Restrepo, él es politólogo de la Universidad Javeriana, y también a la profesora Sandra Borda, profesora asociada del Departamento de Ciencias Políticas en la Universidad de los Andes. Ambos están en Bogotá. Muchísimas gracias por acompañarnos y bienvenidos al programa. Señor Restrepo, yo quisiera comenzar con usted. Nosotros conversamos en la víspera de la segunda vuelta electoral en Colombia en este mismo programa. Y usted, recuerdo muy bien que me decía que el entonces candidato Abelardo de la Espriella era un radical, un extremista, que era de extrema derecha, que representaba la ultraderecha. Pues bueno, ya ganó y ahora toma posesión del gobierno. ¿Lo sigue usted viendo como antes o lo percibe ahora más moderado? Porque una cosa es cuando son candidatos y otra cuando asumen la presidencia y tienen que gobernar para todos los ciudadanos.
9: Claro, ganó las elecciones siendo, muy buenos días y gracias por la invitación, ganó las elecciones siendo un radical extremo, eso es cierto, así fue, y probablemente vaya a gobernar con un marcado radicalismo, sobre todo en sus políticas de seguridad, en algunas políticas fiscales, y parece ser que también en políticas que tienen que ver con asuntos sociales. Todavía hay una enorme incertidumbre, como ocurre casi siempre con los gobernantes que tienen un vínculo con el populismo, que tienen un carácter populista, porque la definición de sus políticas públicas usualmente solamente se hace durante la marcha del gobierno, un gobierno que hasta ahora se está configurando, que hasta ahora se está organizando. Entonces, yo diría que hay una gran incertidumbre.

Campania en el sur de Italia es conocida sobre todo por sus ruinas y su queso. Así en genérico suena a poco, pero ni mucho menos.

0: y esa incertidumbre acerca de cuál va a ser el carácter que va a tomar ese gobierno, si va a ceder a esa pulsión radical que limita con lo autoritario, pues todavía no sabemos cómo se configurará y cómo se definirá de aquí en adelante.
1: Pues lo que sí sabemos es que Abelardo de la Espriella, señora Borda, rompe con la tradición en su toma de posesión. Como decíamos antes, no se juramenta en Bogotá, sino en Cali. No se dirige al Congreso en su primer discurso, sino ante un batallón de militares. Señora Borda, ¿qué nos dice esto? ¿Cómo podemos leer este primer acto de gobierno, hablarle al ejército?
2: Solamente para precisar, efectivamente la posesión va a tener lugar en Cali, pero por ley se tiene que hacer frente a los miembros del Congreso. Entonces, una muy buena parte del Congreso va a viajar, no la oposición, no los miembros del Pacto Histórico, pero el resto del Congreso va a viajar a Cali porque, como digo, por ley tienen que estar presentes en el momento de posesión, y la posesión se va a llevar a cabo en un auditorio de una universidad, porque finalmente hubo mucho debate alrededor de la idea de que solamente se hiciera frente a militares. Creo que hay dos símbolos tremendamente poderosos detrás de esto. Uno, que el presidente quiere mandar el mensaje y ha insistido muchísimas veces en ello, de que quiere llevar a cabo un proceso de descentralización en Colombia. Colombia es un país en donde prácticamente todo el proceso político y todos los procesos de toma de decisiones del nivel nacional suceden en Bogotá. Y lo que ha dicho el presidente, que además es originario de Barranquilla, la ciudad más importante de la costa Caribe, es que quiere empezar a llevar la gestión y quiere empezar a llevar el gobierno a las regiones fuera de Bogotá, y eso es importante en el ejercicio de posesionarse, además en una ciudad y en una región que era reconocida o que sigue siendo reconocida como uno de los bastiones electorales del Pacto Histórico y del ya prontamente expresidente Petro. Y el otro simbolismo importante en el que insistieron mucho, pero definitivamente no pudo tener lugar, es esta cosa de la presencia de los militares. Abelardo de la Espriella es una figura que ejerce liderazgo invocando muchos símbolos, el saludo permanente militar y la cantidad de lenguaje que utiliza, que hace alusión a lo militar, está destinado a enviarle a la gente el mensaje de que su prioridad va a ser combatir los problemas de seguridad y fortalecer las Fuerzas Armadas. Eso fue lo que lo llevó al Palacio de Nariño y esa va a ser seguramente el énfasis central de su gestión como presidente durante los próximos 4 años.
1: Y esa es una prioridad, el tema de seguridad. Y yo sé que lo hemos discutido mucho hasta ahora. Abelardo de la Espriella promete una estrategia de seguridad completamente distinta a la del presidente Petro, la llamada paz total, seguramente fracasada para muchos. Señor Restrepo, esa estrategia de buscar la paz a través de las armas, ¿ya no se intentó en Colombia conseguir la paz por la fuerza? ¿Puede tener éxito en esta ocasión con de la Espriella en el poder?
0: Duramos 40 años, al menos, con una estrategia militar que buscaba doblegar a lo que en su momento eran los grupos guerrilleros, después los grupos paramilitares. En ambos casos terminó con aquellos grupos después de una negociación, que era, digamos, la contraparte y la más efectiva para lograr superar los problemas de violencia del conflicto armado interno. El problema que tendrá el gobierno de la Espriella de aquí en adelante es que los problemas de seguridad de hoy en día no son los de antes, no son los del conflicto armado interno, no son problemas originados ni por grupos guerrilleros ni por grupos paramilitares y de autodefensa. Lo que tenemos hoy en día son grupos del crimen organizado, muchos de ellos ligados a la producción y tráfico de narcóticos, pero también a otras fuentes de rentas, como la explotación de minerales de manera ilegal, de oro, de tierras raras, en fin, una variedad de fuentes de rentas ilegales que lleva a que esos grupos se disputen entre ellos esas fuentes de recursos, y en esa disputa generan enormes formas de violencia, recurriendo también, por ejemplo, al terrorismo.
1: Ahora, para los colombianos, la gente que vive en Colombia, lo que necesitan son soluciones, y los gobiernos funcionan o no sobre la base de las soluciones que le pueden ofrecer a los ciudadanos. Señora Borda, ese gabinete del que hablábamos, ¿qué implica para las promesas con las que llega de la Espriella al poder? ¿Puede cumplirlas con ese equipo de trabajo?
2: Sí, yo creo que la composición del gabinete es una composición muy diversa.

0: Al radicalismo que estaba describiendo Jorge, yo solamente le añadiría un tema adicional, y es que también hay varios miembros del gabinete que son militantes de iglesias cristianas y que tienen planeado nutrir esta idea de la batalla cultural que tiene en la cabeza y que ha promovido la derecha en su versión más extrema en Colombia, que consiste básicamente en un proceso de conservativización y de retrotraimiento del discurso de los derechos. Ya empezaron a hablar en la bancada de los partidos de derecha de volver a discutir el tema del derecho a la interrupción voluntaria del embarazo y de los derechos de las mujeres. Ya se empezó a discutir otra vez cuando se creían garantizados los derechos a la adopción y al matrimonio gay. Digamos, aquí parte de lo que hay es también un ejercicio de insertarle mucha religión y mucho dogma conservador, particularmente en los campos de la educación y digamos, la batalla por los derechos, que es el objetivo favorito de los movimientos de derecha extrema. Diría que en materia de gestión, la composición también es muy diversa. Este gobierno había anunciado, y el mismo presidente de la Espriella lo dijo muchas veces durante su campaña, que este iba a ser el gobierno de los nuncas. Él decía: "No quiero miembros de la política tradicional en mi gobierno, quiero gente que haya estado por fuera de los partidos políticos, que no esté contaminada por los vicios terribles de la clase política tradicional". Y hoy lo que tenemos es un gabinete más lleno de política tradicional que nunca. Tenemos miembros del Partido Conservador, de hecho, de una sola familia del Partido Conservador hay puestos de poder muy importantes al interior del gobierno, gente que viene del Centro Democrático, digamos, personas que han estado desde hace mucho tiempo involucradas en la burocracia del Estado. Y eso, para contestar tu pregunta directamente, no es necesariamente una mala noticia, porque nos asegura que hay un nivel de experiencia y de conocimiento en materia de gestión que no tuvimos los 4 años anteriores, en donde lo que se buscaba era traer a gente que estuviera, que hubiese estado excluida del ejercicio del poder, que no conociera el Estado, y consecuentemente tuvimos unos problemas de gestión dramáticos, porque no se conocía el funcionamiento de un Estado como el Estado colombiano, que es tremendamente complejo en sus formas, y consecuentemente las decisiones que se pudieron sacar adelante fueron muy pocas. Entonces, ese es el lado positivo de una cosa que tiene también un lado negativo, y es la presencia de los de siempre en el ejercicio del poder.
1: Yo los escucho hablar y me parece muy interesante, pero no puedo dejar de pensar en una reflexión que me he hecho cada vez que he trabajado en elecciones. Yo he reportado unas 10 elecciones presidenciales en América Latina, en Perú, en Chile, en Ecuador, en Bolivia, y siempre llego a la misma conclusión. Nosotros, los medios, ustedes, los expertos, hablamos de derechos humanos, de izquierda, si es de derecha, si es radical, de la educación, de la paz. Yo creo que la gente, en el fondo, lo que quiere es vivir y vivir mejor de lo que estaban. Y para eso la economía es fundamental. Señor Restrepo, ¿puede Abelardo de la Espriella hacerlo mejor que Gustavo Petro en materia económica? Dicen muchos que Petro fue un desastre. Otros dicen todo lo contrario. Yo leía que en el mes de julio el auto más vendido en Colombia fue un modelo Tesla. Y uno dice, bueno, la economía no debe estar tan mal si la gente está comprando Tesla. Por supuesto, no todo el mundo está comprando Tesla en Colombia, pero debe ser representativo de un buen síntoma. ¿Cómo anticipa usted el gobierno entrante en materia económica, señor Restrepo?
2: Es un gobierno que la va a tener muy difícil en materia económica, precisamente porque estamos viviendo una gran bonanza de consumo que no tenemos cómo pagarla. Y no solamente el consumo privado, aquellos segmentos de la población que encuentran la capacidad de comprar, sino también del consumo público. Entonces va a ser un gobierno, el de Abelardo de la Espriella, que tendrá que hacer un ajuste muy difícil. Pero, digamos, quisiera mencionar que el giro de política en materia económica creo yo que va a ser muy positivo, porque vamos a pasar de un gobierno antiempresa, antinegocios, que desconfiaba de la participación del sector privado en la provisión de servicios de salud, educación, servicios públicos como la provisión de energía eléctrica y hasta de agua potable, a un gobierno que va a recuperar esa característica que ha tenido Colombia desde el siglo XIX, y es permitir la libre iniciativa privada.
1: La toma de posesión de Abelardo de la Espriella en Colombia ha sido el tema de hoy aquí en DW Actualidad en Análisis. Lo discutíamos con Jorge Restrepo, politólogo de la Universidad Javeriana y con la señora Sandra Borda, profesora asociada del Departamento de Ciencias Políticas de la Universidad de los Andes. A ambos, muchísimas gracias por su análisis y por su tiempo, y a todos ustedes de donde quiera que nos hayan seguido, gracias como siempre por su compañía y su confianza. Soy Johan Ramírez. Hasta la próxima.
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Reino Unido es uno de los países más ricos del mundo, pero una de cada cinco personas vive aquí en la pobreza. Hay que arreglárselas con lo que uno tiene. Se vive al día. El elevado coste de la vida es uno de los mayores problemas del país. Para algunos se convierte en una cuestión de supervivencia. O se enciende la cocina para preparar comida caliente o se pone la calefacción. Una idea surge de un lugar inesperado, de un grupo de millonarios. Creemos que quienes han tenido suerte en la vida deberían pagar más impuestos. Nuestro país nos necesita. Su petición al nuevo primer ministro británico, Andy Burnham, es gravar mucho más a los superricos. ¿Podría un impuesto sobre el patrimonio solucionar la desigualdad en el país?

Bueno, ¿quién corta un poco de panceta? ¡Julie! Un curso de cocina para gente con bajos ingresos en un centro municipal de Hull, en el norte de Inglaterra. La mayoría de los asistentes andan justos de dinero. Los ingredientes tienen que ser baratos. Julie Nandick lleva años dependiendo de las prestaciones sociales. Hoy no solo es una participante más, sino que también ayuda de forma voluntaria al cocinero Andy Rees. Ambos esperan que la gente se inspire con el plato de hoy. Es una comida asequible y equilibrada. Es simplemente algo diferente. Te hace sentir un poco especial. Si no te alimentas bien, tampoco te sientes bien. Creo que es muy importante alimentarse bien. Si no, es simplemente horrible. El problema es que hay mucha gente que no puede permitirse cocinar y que nunca enciende el horno. Y algunos ni siquiera tienen horno. Hace unas semanas conocimos a alguien que no podía cocinar porque solo tenía un calentador de agua. Una comida recién hecha, panceta.

Pasta de cerdo y boniato. Todo un lujo, sobre todo para quienes dependen de los comedores sociales. A no todos les gusta que los grabemos. La pobreza suele ir acompañada de vergüenza. Tony está dispuesto a hablar con nosotros, pero no quiere decir su apellido. El curso les brinda a él y a los demás la oportunidad de entablar contacto y disfrutar de una comida juntos, para muchos una ocasión única. Vivimos en una sociedad en la que hay comida en abundancia, pero no está distribuida de forma justa, no llega a quienes realmente lo necesitan. Hull tuvo un puerto próspero, pero pese a las inversiones, la ciudad es hoy una de las zonas más pobres del Reino Unido. Un 20% de la gente del país vive en la pobreza y los más pobres se empobrecen cada vez más. Desde mediados de los años 90, la proporción de personas en situación de pobreza extrema con ingresos muy por debajo del umbral de la pobreza ha aumentado. Ahora representa casi la mitad de las personas que viven en la pobreza. El gobernante Partido Laborista reformó el sistema social con el objetivo de sacar de la pobreza alrededor de 500.000 de niños. Pero el coste de la vida sigue subiendo y afecta sobre todo a las personas pobres. Julie Nendick lleva muchos años sin poder trabajar. Es madre soltera y cuida de su hija discapacitada. Mientras hace la compra con su amiga, ambas ven cómo se disparan los precios. Apenas pueden permitirse comprar carne fresca, fruta y verdura, nos cuenta. Mi ayuda social es de 500 libras al mes, con las que tengo que alimentar a dos adultos y mantener el hogar. Al final, a menudo no me queda nada. Es muy deprimente entrar en una tienda sabiendo que no puedo permitirme nada. No permitirse comprar comida. Eso es algo de lo que Stephen Kinsella y su familia no tienen que preocuparse. Viven en una gran casa en el suroeste de Inglaterra y los ingredientes para su almuerzo vienen frescos del mercado. Este ex abogado mercantil ganó millones como socio de un bufete internacional. Ahora forma parte de los Patriotic Millionaires. El grupo aboga porque las personas ricas como ellos paguen más impuestos. Los que hemos tenido tanta suerte podríamos pagar más impuestos. Nuestro nivel de vida no se vería afectado, ni nos faltaría ese dinero. Se trata de un impuesto de solo el 2% sobre patrimonios superiores a 10 millones de libras. El grupo de Stephen Kinsella calcula que su impuesto sobre el patrimonio podría recaudar unos 24.000 millones de libras al año, es decir, unos 28.000 millones de euros. Todos dependemos unos de otros. Si hay mucha gente que tiene que luchar por salir adelante y es infeliz, eso no es bueno para nadie. No me parece bien vivir en una sociedad en la que muchos tienen grandes problemas, mientras que otros están completamente al margen de ello. Mientras cada vez más personas caen en la pobreza extrema, el número de ricos ha aumentado. Según el Laboratorio de Ideas Equality Trust, en 2023 las 50 familias más ricas de Reino Unido poseían más patrimonio que la mitad de la población británica. A mediados de los años 90, en Reino Unido había apenas 11 multimillonarios. Hoy en día hay más de 150. En ningún otro lugar de Reino Unido se hace alarde de la riqueza tan abiertamente como en Mayfair, en el centro de Londres. Stephen Kinsella pasa por aquí por motivos de trabajo o para reunirse con amigos. No todos aplauden su idea de elevar los impuestos. Algunos amigos se sorprenden al principio. Hay que explicárselo. Nuestro impuesto sobre el patrimonio sería solo del 2%, pero en un año obtienen una rentabilidad del 5 o 7% sobre su capital. O sea, al final del año son más ricos que antes. Según estos millonarios, el Estado debería destinar ese dinero a mejorar las infraestructuras públicas, por ejemplo, mediante viviendas más asequibles. A solo unos kilómetros al este del elegante barrio de Mayfair se encuentra Haggerston. Nisa Sharif, de 20 años, es una concejala recién elegida por los Verdes. Hoy visita a los residentes de viviendas sociales. En invierno, la gente tuvo que ducharse al aire libre durante meses. Precisamente en Londres, los altos alquileres empujan a muchas personas a la pobreza. Nadie debería tener que

ducharse fuera solo porque no se mantengan las tuberías. Este edificio es prácticamente inhabitable. Los vecinos lo aceptan porque es asequible. Saben que de lo contrario tendrían que mudarse y probablemente salir de la ciudad. Nisa conoce los problemas de los vecinos. Ella misma creció en viviendas sociales. La planta baja está siempre inundada. Los vecinos se quejan de los daños causados por el agua. Llamamos a la administración, vienen a echar un vistazo, pero pasan meses o incluso años hasta que solucionan el problema. A menudo simplemente nos rendimos. Los Verdes son el único partido de Reino Unido que está a favor de un impuesto sobre el patrimonio. A Nisa le gustaría que se invirtiera más en vivienda social. Así podríamos abordar los problemas en lugar de posponerlos una y otra vez. Si entrara más dinero, todos estos casos no se acumularían y todo funcionaría mejor. Los Patriotic Millionaires quieren convencer al gobernante Partido Laborista de su idea. Steven se reúne regularmente con Simon Offa, el diputado de su ciudad natal. El gobierno laborista se ha mostrado hasta ahora reticente. Algunos economistas advierten de que, en la práctica, los impuestos sobre el patrimonio son difíciles de aplicar sin perjudicar a la economía. Necesitamos un equilibrio. Si grabáramos a todo el mundo de forma masiva, eso frenaría el crecimiento económico. Eso no beneficiaría a nadie, así que hay que hacerlo con inteligencia. Pero un impuesto sobre el patrimonio podría funcionar. ¿La gente sería menos emprendedora porque quizás deban entregar una parte de su dinero? No hay pruebas de ello. Aún así, el gobierno quiere evitar que los ricos se marchen sin más, como ha ocurrido, por ejemplo, en Suecia. Pero según un estudio de Patriotic Millionaires, la mayoría de los millonarios británicos está a favor de un impuesto sobre el patrimonio para los más ricos. La mayoría de las personas que viven aquí tienen muchas razones para hacerlo. Sus hijos van al colegio aquí, sus padres viven aquí, tienen amigos y familia. Nuestras encuestas muestran que muy pocos se marcharían realmente solo para eludir un impuesto sobre el patrimonio del 2%. ¿A dónde podrían ir? Otros países tienen otros impuestos. Nuestros impuestos no son especialmente altos. De Walton Hall, Julie Nendick echa una mano en un banco de alimentos. Quiere sentirse útil. Sabe lo mucho que las personas que acuden allí habitualmente dependen de las donaciones. A la vuelta de cada esquina acecha una catástrofe, si algo satánica. Tony, del curso de cocina, se ha ofrecido a enseñarnos su casa. Nos cuenta que antes trabajaba como monitor en un centro juvenil, pero debido a problemas de salud mental, lleva varios años sin poder vivir solo. Vive con una amiga en una pequeña casa. Por las noches, el sofá de ella le sirve de cama, aunque es demasiado pequeño. Tony no entiende por qué la gente se niega a pagar más, incluso cuando se lo puede permitir. ¿Por qué la gente es tan codiciosa? ¿Para qué necesitan todo ese dinero? No se lo van a gastar nunca. ¿Por qué no comparten nada? Los impuestos serían una solución ideal. Tendrían suficiente para llevar una vida agradable y con sus impuestos podrían mejorar la calidad de vida de las personas que se encuentran al margen de la sociedad. Steven y los Patriotic Millionaires opinan que es importante que todos aquellos a los que les corresponda paguen el impuesto sobre el patrimonio, para que el resultado sea mayor que el de una simple donación al Estado por parte de un puñado de personas ricas y caritativas. Sin duda podría pedir los datos bancarios y hacer una donación voluntaria. Así me sentiría un poco mejor, pero eso no resolvería el problema. En cambio, nuestro impuesto recaudaría unos 24.000 millones de libras al año. Es una gran suma que este país podría destinar a toda una serie de servicios importantes. Según las encuestas, la mayoría de la población está a favor de los impuestos sobre el patrimonio, pero Steven sabe lo difícil que es convencer al gobierno de ello. Creo que a nuestros políticos les falta valor. Tienen miedo a las críticas de la prensa, pero deberían plantar cara y llevar a cabo lo que quiere la población y no lo que quiere un puñado de personas influyentes. Será decisivo que el gobierno consiga

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0: Hoy viajamos unos 2,000 años al pasado. ¿Se animan a venir conmigo? Y con esto, bienvenidos a Escápate, el programa de viajes de Deutsche Welle. Me llamo Lukas Stege y me alegra mucho ser su anfitrión hoy. Estos son nuestros temas. Prepárense para descubrir Pompeya, la ciudad que el tiempo casi olvidó. Aprendemos algo de un queso que conquista paladares en cada bocado. Y pasamos un día en Marsella, Francia, una ciudad con encanto mediterráneo. Arrancamos la emisión de hoy con un lugar que, cuando lo visité con mi esposa en 2023, me dejó una impresión profunda. Es de esos sitios a los que uno puede volver varias veces y siempre descubrir algo nuevo. Un destino reconocido en todo el mundo que ahora mi querida colega Diana Piñeros les muestra de cerca: Pompeya. La ciudad es sobre todo conocida por su trágico destino, ya que quedó sepultada por una erupción volcánica, y eso precisamente ha permitido que se mantenga casi intacta hasta el día de hoy. Diana les trae toda la info clave y algunos tips prácticos.
1: Bienvenidos a Pompeya, una ciudad congelada en el tiempo y toda una fascinación para arqueólogos y turistas. Hoy les mostraré los secretos que esconden sus ruinas, cómo era la vida en ese entonces y por qué tanta gente quedó atrapada. Y les tengo unos tips por si vienen de visita.
2: Antes de empezar, ojo a esto. Pompeya siempre está llena de visitantes. La mayoría ingresan por la Porta Marina, la entrada principal. Pero se pueden evitar un poco las multitudes, ingresando por una de las dos entradas laterales, por ejemplo, la de la Piazza Anfiteatro. Su nombre lo dice todo, por aquí pueden llegar directamente al anfiteatro. En este enorme complejo se celebraban competiciones de gladiadores. Había acción y movimiento por doquier en este gran escenario.
1: En el año 59 hubo una gran pelea aquí entre los habitantes de Pompeya y una ciudad cercana. Y por eso las peleas de gladiadores fueron prohibidas durante 10 años.
2: Fue un golpe duro para los habitantes de Pompeya, pero las luchas de gladiadores no eran la única opción de entretenimiento. Por ejemplo, tenían dos teatros, uno grande y otro pequeño. En ellos se representaban tragedias y comedias, pero la pantomima también era muy popular. En general, la ciudad era muy rica, había magníficos templos y palacios, villas y baños termales. En la actualidad, Pompeya es Patrimonio de la Humanidad de la UNESCO. La excavación es enorme. Recorrerla requiere varias horas, incluso días enteros. Se estima que en Pompeya vivían unas 20,000 personas. Con su ubicación en el hermoso Golfo de Nápoles, a orillas del Mediterráneo, el clima era ideal, de inviernos frescos y veranos cálidos. El suelo era fértil. La gente cultivaba uvas, por ejemplo, incluso a los pies del Vesubio. Para ellos, este volcán era una montaña más. Nadie sospechaba de la tragedia que estaba por ocurrir.
1: Y acabamos de llegar a uno de los lugares más conmovedores de Pompeya, conocido como el Jardín de los Fugitivos.
2: Aquí se pueden ver figuras de yeso de personas que fallecieron en el lugar mientras huían del volcán. En sus excavaciones, los arqueólogos han encontrado repetidamente cavidades en casas y calles. Estas se formaron a lo largo de los siglos con la descomposición de los cadáveres. Más adelante, dichas cavidades fueron rellenadas con yeso. El resultado son efigies de personas en el preciso momento de su muerte, 2,000 años atrás. La catástrofe de entonces comenzó gradualmente. La tierra tembló en las primeras horas de la mañana. La gente estaba familiarizada con esto, ya que sucedía frecuentemente. Pero, hacia el mediodía, una gigantesca columna de gas y cenizas salió disparada del volcán Vesubio.
1: Imagínense esto. Los aviones alcanzan hoy en día una altura de unos 10 kilómetros, pero la erupción de este volcán alcanzó 30 kilómetros de altura.
2: Lo que siguió fue una lluvia de piedra pómez sobre Pompeya. Las piedras eran pequeñas y ligeras, pero se amontonaban centímetro a centímetro. Muchos habitantes lograron salir de la ciudad, pero otros optaron por buscar refugio en sus casas. La capa de rocas y residuos volcánicos crecía con cada hora que pasaba, tapando todo a su paso.
1: Y la cosa se estaba poniendo cada vez peor. La gente no podía abrir las puertas, los tejados se estaban derrumbando, así que las casas se convirtieron en una trampa.
2: Al día siguiente, el golpe mortal definitivo. Nubes tóxicas de gas y ceniza, conocidas como flujos piroclásticos, barrieron la ciudad. Llegaron a alcanzar los 300 grados de temperatura y asfixiaron todo resto de vida.
1: La pesadilla duró unas 20 horas. Después de eso, quedó un desierto de barro, cenizas y rocas.
2: Pompeya cayó en el olvido. Durante 1700 años, la ciudad permaneció oculta bajo una capa de tierra de varios metros de espesor. No fue redescubierta sino hasta el siglo XVIII. Con las primeras excavaciones llegaron los primeros visitantes. En 2024, cerca de 4 millones de turistas visitaron Pompeya. Hasta la fecha, se han excavado unas 13.000 salas en cerca de 1.000 edificaciones. Pero alrededor de un tercio de la ciudad sigue bajo tierra. Tengo una cita con la arqueóloga británica Sophie Hay.
3: Estas son las excavaciones de los dos últimos años. Este es el nuevo material que está saliendo de la tierra y que cuenta nuevas historias sobre la gente de Pompeya. Ese techo cubre todo.

0: lo que han encontrado.
1: Bueno, ver todo esto es bastante emocionante. ¿Cómo se siente trabajar aquí?
0: Soy arqueóloga de corazón y uno de los mayores privilegios de mi vida ha sido ver cómo se descubría todo esto. Vengo todos los días porque ahora hago fotografías para la prensa. Como parte de mi trabajo, he visto cómo el material volcánico desciende lentamente y nos deja contemplar los fascinantes frescos que emergen de la tierra. Es un trabajo de ensueño para mí, una arqueóloga enamorada de Pompeya.
1: Una de las excavaciones recientes más espectaculares es la de la villa de un hombre importante. No se sabe quién era, solo que era bastante adinerado.
0: Entramos en la primera sala que excavaron en este lugar.
1: ¡Oh, my God!
0: Esa es la reacción correcta. Es asombrosa. Cuando empezaron a excavar aquí hace 2 años, estaba cubierta hasta el techo. Así que todo era invisible y desconocido. Y poco a poco, a medida que se retiraban las capas de piedra, pómez y ceniza, esta increíble sala de banquetes fue saliendo a la luz.
1: Estos son Cassandra y Apolo. Al otro lado, Elena y París. La mitología y la cultura griega eran muy populares entre los romanos y se consideraban la cima de la civilización. La élite romana hablaba griego. Todo en la casa parece enorme, hasta la escalera. Y otro detalle, aquí no había una sino 2 salas de banquetes. La segunda la ha visto muy poca gente. Su entrada permanece cubierta para preservar de la luz los frescos que hay en su interior.
0: Estas columnas son realmente raras en Pompeya porque datan de mediados del siglo I a.C. La mayoría de la gente se deshizo de ellas para modernizarlas porque estaban anticuadas. Por eso no quedan muchos ejemplos. Así que las columnas son asombrosas. Y detrás tenemos este increíble fresco, pintado principalmente con un pigmento llamado cinabrio, que es uno de los pigmentos más caros usados en Pompeya.
1: A menudo había largas colas enfrente de este pequeño edificio. Adivinen qué era, un burdel. Por aquel entonces aún había puertas en las pequeñas habitaciones y colchones en las camas de piedra. Las mujeres eran en su mayoría esclavas que habían sido traídas aquí desde otras provincias. El precio de una noche era un poco más que el de una jarra de vino o una comida. Hablando de comidas, en la mayoría de las viviendas no tenían cocina. La gente se abastecía en las cocinas públicas, como esta. Aquí no había mesas ni sillas, así que este lugar era una especie de takeaway de la época. La gente traía sus cuencos y se limitaba a comer en la acera. Por supuesto, los ciudadanos ricos no necesitaban hacer eso, pues en sus villas tenían de todo. Una de las más espléndidas aún es la casa de los hermanos Betty. Nos encontramos en una de las casas más grandes de Pompeya. Los dueños, por supuesto, eran ricos, pero antes de eso eran esclavos. Un día los dejaron libres y comenzaron a trabajar como comerciantes. Se volvieron ricos y construyeron esta casita. Los hermanos Betty decoraron su villa con numerosas obras de arte y murales. Querían que todo el mundo viera su nueva condición de ciudadanos libres y ricos. Durante nuestro rodaje vemos por casualidad al príncipe Alberto de Mónaco. Sí, Pompeya es una visita obligada para todos. Nuestra última parada es el Foro. Era el centro de la ciudad hace 2000 años. Templos, edificios administrativos y judiciales se levantan alrededor de la plaza, donde también se celebraba un gran mercado. El Foro, entonces como ahora, un lugar que hay que visitar. Un sitio completamente espectacular, con el volcán detrás mío. Si tienen la oportunidad, vengan a verlo. Se siente un poquito raro con el volcán atrás. Se puede deambular por la ciudad en ruinas durante horas, ya sea individualmente o en grupo. O si quieren, pueden reservar una visita guiada. En 1 o 2 horas les mostrarán lo más destacado, pero es importante reservar las entradas por internet con tiempo, especialmente en temporada alta, en verano.
2: Ya me doy cuenta.

0: Cuenta, tengo que volver a Pompeya porque de verdad todavía queda muchísimo por descubrir. Pero ahora cambiamos de tema y hablamos de comida, aunque seguimos en Italia. Se trata de una verdadera delicia, la mozzarella de búfala. Se puede disfrutar de distintas maneras, sola, en ensalada o sobre la pizza. Pero, ¿cómo se elabora este queso y qué lo hace tan especial? Acá les traemos las respuestas.
1: Para mucha gente, esta es la mejor mozzarella del mundo. Su secreto está en la leche. No es de vaca, sino que de búfala. Veamos por qué la mozzarella di búfala es especial y por qué hay búfalas donde se produce, en el sur de Italia. ¿Qué nos cuenta Alfredo?
2: La mozzarella di búfala.
3: Hacer mozzarella de búfala es algo bastante sencillo y natural. Aquí siempre hubo búfalos silvestres de agua porque era una zona pantanosa. Es la ganadería que se da en la zona.
1: Solo la mozzarella de búfala de esta región puede llevar la denominación de origen protegida mozzarella di búfala campana, la que sería Lupara, en Caserta, cerca de Nápoles. Es uno de los mayores productores del mundo. Despacha unos 5.000 kilos al día. Hablemos ahora de las búfalas, las verdaderas protagonistas de esta historia. Los hermanos Gemma son la tercera generación de la empresa que fabrica mozzarella con sus propias búfalas.
3: La búfala es un animal muy rústico y mucho más resistente que la vaca. Y produce una leche con características completamente diferentes a la de la vaca. Es una leche más delicada, con un contenido graso y de proteína mucho mayor, que refleja exactamente las características del animal.
1: Según el último censo, en Campania hay más de 260.000 búfalos silvestres de agua. Pero, ¿cómo llegaron hasta aquí? Está demostrado que son autóctonos en Italia desde la antigüedad, pero no se sabe su origen exacto. Una teoría probable es que llegaron a la región mediterránea desde Asia. Un búfalo come por día unos 50 kilos de hierba, heno de alfalfa y maíz de cosecha propia. Los ganaderos solo crían lo necesario para mantener el rebaño, de unos 3.600 animales en total. Las búfalas se ordeñan por la mañana y por la tarde. Cada uno da 8 litros de leche, con la que se obtienen 2 kilos de mozzarella, 4 veces más que con leche de vaca.
3: La leche de búfala es más ácida que la de la vaca. Cuanto más sanos estén los animales, más calidad tendrá la leche y también el producto final.
1: La textura de la mozzarella di búfala es más cremosa y delicada que la de vaca, que suele producirse de forma industrial y es más barata. En Lupara, por la mañana se procesa la leche de búfala ordeñada el día anterior. Primero se calienta, se acidifica y se cuaja. Para hacer mozzarella es esencial el método de la pasta hilada. La cuajada se sumerge en agua caliente y se estira. Luigi Gianuzzi tiene que ser muy preciso.
3: La cuajada se separó. Puse el agua a 97 grados centígrados y ese es el momento en el que la cuajada empieza a hilarse. Es importante encontrar el momento justo.
1: Por cierto, la palabra mozzarella procede del verbo mozzare, que significa separar o cortar. Las bolas que se forman se enfrían, se ponen en salmuera y se envasan de inmediato. En su país de origen, la mozzarella suele consumirse el mismo día o a los pocos días. La mozzarella di búfala tiene un sabor más fuerte y ácido que la elaborada con leche de vaca, conocida como fior di latte. La familia Gemma disfruta de sus propios quesos todos los días.
3: No soy una mozzarella, pero terminaré pareciendo una. Este paso se me pondrá cara de mozzarella.
1: La mozzarella ya no se produce exclusivamente en Campania.

0: pero solo aquí se conserva la relación histórica entre el ser humano y el búfalo.
1: Y ahora nos vamos a Francia, a la costa sur, a una ciudad que todavía no he tenido la suerte de visitar, pero que conozco, por ejemplo, de series francesas de crimen. Un lugar con una fama bastante variada en Europa. Hablo de Marsella. Mi colega Gunnar Kittels estuvo ahí y se dio una vuelta por la ciudad. A ver qué onda. Yo, la verdad, tengo mucha curiosidad.
2: Marsella es la ciudad más antigua de Francia y, según las estadísticas, también una de las más peligrosas de Europa. Les mostraré sus lugares más emblemáticos, pero también sus contradicciones. Para algunos, Marsella es sinónimo de sol y vida mediterránea, mientras que otros piensan en titulares vinculados con el crimen. ¿Qué tan segura es y qué hay que visitar? Marsella no es una ciudad que espera ser descubierta, sino que te envuelve. Vamos a explorarla en un solo día. Con casi 900.000 habitantes, Marsella es la segunda ciudad más grande de Francia. Está situada en la Provenza, a orillas del mar Mediterráneo. Empiezo mi día en el Vieux Port o Puerto Viejo. Aquí es donde se fundó la ciudad hace más de 2.600 años. Desde entonces, Marsella ha sido un centro comercial y un lugar de encuentro, y el Vieux Port aún es el corazón de la ciudad. Cada mañana los pescadores venden aquí su captura. También es el momento del día ideal para disfrutar del puerto como visitante. Con el tiempo, el barrio portuario ha devenido en distrito cultural. El Museo de las Civilizaciones de Europa y del Mediterráneo, o MUSEM, es un buen lugar para empezar si se quiere aprender más sobre la historia de la región. También se puede acceder gratis a la terraza de la azotea y a otros miradores alrededor del edificio. Aunque no tenga tiempo para ir a un museo y pasar horas allí, vale la pena venir aquí solo por las vistas y la arquitectura. El mercado Marché de Noailles está a solo unos minutos a pie del puerto. Aquí pueden descubrir verduras de la Provenza e ingredientes de todo el mundo, o aperitivos del norte de África. Marsella es un crisol cultural. Durante siglos, inmigrantes de todo el mundo se han sentido atraídos por esta ciudad portuaria. Para apreciar plenamente Marsella, hay que subir. Notre-Dame de la Garde está a 149 metros sobre el nivel del mar y es una de las atracciones más populares. Los lugareños llaman a la iglesia la Bonne Mère, la Buena Madre, porque vela por la ciudad. La estatua dorada de la Virgen María está ahora cubierta de andamios por obras, pero normalmente puede verse desde toda la ciudad. ¡Qué brisa tan agradable! Y esta debe ser la vista más espectacular que se puede tener de Marsella. En Le Panier, todo se llena de color. El distrito más antiguo de Marsella solía ser un clásico barrio obrero. Hoy está muy de moda con sus pequeñas tiendas y bares. Vida mediterránea. No se pierdan los numerosos murales, algunos divertidos y otros políticos. En Le Panier, muchas fachadas se han vuelto obras de arte. Si se dispone de tiempo, vale la pena hacer un tour de arte urbano. Hasta ahora he visto la postal de Marsella sin sentirme insegura. La ciudad debe su reputación peligrosa, sobre todo a los Quartier Nord o barrios del norte. Allí vive casi un tercio de los residentes de la ciudad. Estos barrios suelen aparecer en los titulares por delitos vinculados con drogas y bandas e incluso tiroteos. El departamento de marketing de la ciudad está promocionando las zonas ignoradas por los turistas.
3: Hicimos un mapa que incluye toda Marsella. La atención suele depositarse en el centro, con los lugares famosos para los turistas. Pero nuestra meta es que toda Marsella sea accesible y que los visitantes exploren más allá de los lugares habituales. Claro que hay algunas zonas donde el tráfico de drogas es un problema.
2: Algunas estadísticas ubican a Marsella entre las ciudades más peligrosas de Europa. ¿Qué les dice a los turistas con miedo a visitarla? ¿Deberían tomar alguna precaución?
3: Esa reputación está más arraigada en personas de algunos países que en otros. Los parisinos pueden ser un poco recelosos, y lo mismo ocurre en algunas partes de Alemania. Pero yo diría que los estadounidenses y la mayoría de los europeos se han adaptado bastante bien a cómo son las cosas aquí. No hay que dejar cosas en el auto, pero eso es igual en todas partes. No damos ninguna advertencia especial. Si no conocen la ciudad, no dejen sus maletas sin vigilancia, pero los turistas tienen muy pocos problemas.

0: Aquí, en un antiguo parque industrial, reside uno de los proyectos culturales más insólitos de la ciudad, la Cité des Arts de la Rue. Desde 1995, los artistas trabajan en proyectos relacionados con el arte urbano, el teatro, el circo y las actuaciones en espacios públicos.
1: Lo especial de todas estas iniciativas es que intentan llevar el arte a lugares que en realidad no están destinados a ser espacios culturales. Así también llegan a personas que normalmente no irían al teatro o al cine.
0: En la Cité también se puede participar en talleres y hay algo más que no se pueden perder. Un bosque olvidado en medio de la ciudad. En el siglo XIX, la burguesía de Marsella venía de excursión aquí. Desde 2016, varias iniciativas locales trabajan para revitalizar la zona. Lo más destacado es la Cascade de Aigalad, con sus 9 metros de altura. De vuelta en el centro, en Cours Julien, el barrio de moda. Aquí antes había un mercado de verduras, pero ahora hay principalmente bares y restaurantes. Un día en Marsella no estaría completo sin un apéro, una copa, unos aperitivos salados y el tiempo justo para no hacer absolutamente nada. Estas panis son como buñuelos de garbanzos, una especialidad de Marsella. Las probaré por primera vez. Son blandas por dentro, llevan hierbas y se sirven con aioli, una mayonesa de ajo. Este ritual del sur de Francia tiene lugar a última hora de la tarde, tradicionalmente con pastis, un licor anisado que se inventó en Marsella. Así es como a los lugareños y a los visitantes les gusta relajarse al final del día. Marsella no siempre es perfecta, pero es auténtica. Yo me sentí segura, o al menos no me pareció más peligrosa que cualquier otra gran ciudad. Claro que hay algunos lugares que quizás sea mejor evitar, sobre todo de noche. Pero si vienen aquí, háganlo con la mente abierta y estén atentos.
2: Estoy totalmente seguro. Yo también quiero ir a Marsella. Pero ahora, primero quiero volver a casa, porque el programa ha llegado a su fin. Gracias por acompañarnos. Nos vemos a la próxima. Chao, chao.

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0: El Imperio Británico fue el más extenso de la historia de la humanidad. En 1921 ocupaba una quinta parte de todas las tierras emergidas a lo largo y ancho de los 5 continentes y gobernaba sobre más de 450 millones de súbditos, una cuarta parte de la población mundial. Pero ¿cómo un pequeño reino situado en una lluviosa isla del Atlántico Norte pudo convertirse en señor de todo el mundo?
1: En el siglo XVI, la corona de Inglaterra se está quedando fuera del pastel que se ha abierto con la llegada de Cristóbal Colón a América. Los españoles han logrado conquistar grandes territorios que tienen gran cantidad de metales preciosos, especialmente el oro y la plata.
0: El objetivo era encontrar territorios en los que abundara el oro y hallar el paso del noroeste a través del actual Canadá para comerciar con Asia. Pero aquellas primeras expediciones fueron un fiasco.
1: Y ante este fracaso, la única manera de poder acceder al oro es robándolo. O sea, el primer impulso del imperio es la piratería para debilitar a la monarquía hispánica y obtener parte de ese oro que se está sacando de América. Esto se hace por medio de las patentes de corso, es decir, la corona daba permiso a los piratas para que pudiesen recalar en los puertos ingleses a cambio de compartir el botín.
0: Junto a la piratería, otro de los motores de la expansión inglesa para ganar poder y riquezas fue el comercio.
1: Y aquí juega un papel especial las llamadas compañías privilegiadas, o sea, compañías privadas, que eran empresas normalmente que funcionaban por medio de un consejo de accionistas, que piden permiso a la corona para comerciar en una parte del planeta y sobre todo para obtener el monopolio del comercio en toda esa parte del planeta.
0: Religión y esclavismo en América. El primer asentamiento permanente inglés en Norteamérica que no acabó en fracaso fue la ciudad de Jamestown, fundada en Virginia en 1607. Los recién llegados usurpaban las tierras de los nativos, como reporta el que fue gobernador de Virginia entre 1621 y 1625. Francis Wyatt escribió lo siguiente: «Nuestra primera obra será expulsar a los salvajes para hacernos con todo el país, para aumentar el ganado, cerdos, etcétera, que nos servirán mucho más, pues es infinitamente mejor no tener paganos entre nosotros». No obstante, las colonias más rentables estaban en el Caribe.

0: 1655, Inglaterra había arrebatado a España la isla de Jamaica, que se convirtió en el monocultivo de azúcar más próspero del mundo, gracias al trabajo esclavo. En total, entre 1662 y 1807, casi 3,5 millones de esclavos africanos llegaron a América a bordo de barcos británicos. Y ellos al menos llegaron, porque uno de cada 7 de los embarcados moría en el trayecto. Ninguna potencia colonial europea ganó tanto dinero ni comerció con tantos esclavos como Inglaterra. El idilio entre Londres y sus 13 colonias de Norteamérica duró casi 200 años, hasta que, hartas de las subidas de impuestos y de la falta de autonomía, se independizaron en 1783, constituyendo los Estados Unidos de América.
1: Dominio militar y saqueos en Asia.
0: A finales del siglo XVI, el mayor negocio del mundo era comerciar con la pimienta, el clavo, la canela o la nuez moscada, producidas en las Molucas, en el sudeste asiático o la India. El negocio, con beneficios del 300 y el 400% sobre la inversión, despertó el interés de un grupo de empresarios ingleses que en 1599 fundaron la Compañía Británica de las Indias Orientales, que pronto centró sus actividades solo en la India. Entonces, los emperadores mogoles permitieron a la Compañía de las Indias Orientales instalar factorías en su territorio, como ya habían hecho con los mercaderes portugueses y neerlandeses. Desde allí, la compañía no solo amasaría enormes riquezas, sino que alcanzaría cotas de poder como ninguna otra empresa privada en la historia de la humanidad. De hecho, el filósofo del siglo XVIII, Edmund Burke, la llegó a definir como un estado disfrazado de mercader. Hablamos de una empresa que acuñaba su propia moneda, tenía sus propios tribunales y cobraba impuestos a decenas de millones de personas. La Compañía de las Indias Orientales llegó a tener un ejército privado de unos 200,000 soldados, con los que conquistó la mayor parte de la India. Había aprovechado el declive del imperio de los mogoles para armar a mercenarios nativos, los llamados cipayos, con fusiles y cañones británicos. Esas tropas se hicieron con la región de Bengala, donde la compañía empezó a actuar como un estado y a cobrar impuestos, una recaudación exigida sin piedad, aunque la población pasara hambre. Así ocurrió en 1770, tras una serie de malas cosechas.
2: To me, this is one of the most profound changes that the British implement in India, is they say, okay, you know, you used to have these villages that were living, and admittedly, it was a kind of subsistence living. It was tough, and they were often on the margins. So it's not like the British introduced starvation, but by forcing people to grow, say, jute or tea, rather than foodstuffs, this made that agricultural system much more vulnerable.
0: Antes de la llegada de los británicos, los emperadores mogoles usaban sus enormes reservas de grano para aliviar las épocas de hambre. Pero en 1770, la compañía británica decidió no actuar. Además, la compañía no solo mantuvo los tributos, sino que a veces los aumentó incluso en un 10%. Destacamentos de cipayos ahorcaban sin excepciones a los hambrientos que no habían pagado. El desastre lo relata William Dalrymple en su libro La Anarquía, la Compañía de las Indias Orientales y el expolio de la India. Este libro recoge palabras de un testigo británico de entonces. Una mañana, desde la ventana de mi habitación, he contado 40 cuerpos sin vida que yacían a menos de 20 yardas del muro, junto con muchos centenares agonizantes de hambre, retorciéndose con sus estómagos contraídos hasta el hueso. Aunque aquel desastre apenas afectó a las arcas británicas, según investigaciones recientes, en 2 años costó la vida a 1,200,000 personas. Pero en la Compañía de las Indias Orientales no hubo remordimiento. 75 años más tarde, un desastre semejante se repetiría en Irlanda, cuando una plaga destruyó las cosechas de patata de las que dependía la mayoría católica y empobrecida de los campesinos de la isla.
2: It's the same thing with Ireland, you know, and the potato monoculture is if you kind of put, you know, engineer these vast changes to a system, you make it unstable and you make it more vulnerable.
0: Entre 1845 y 1849, la plaga de la patata dejó a la población católica irlandesa sin alimento, mientras el comercio británico hacía lo mismo que había hecho la Compañía de las Indias en Bengala, prácticamente nada. 1,000,000 de irlandeses murieron y 1,000,000 emigró a América. El entonces secretario británico del Tesoro, Charles Edward Trevelyan, llegó a decir esto: el juicio de Dios envió la calamidad para enseñar una lección a los irlandeses. También dijo: la plaga es un mecanismo eficaz para controlar a la población. En la India, quien controlaba la población era la Compañía de las Indias Orientales, y aunque su ejército era más numeroso que el de la corona británica, tampoco

0: Trataba a los soldados locales como iguales. Cansados de los privilegios de los británicos, los cipayos inician en 1857 una rebelión conocida en la India como Primera Guerra de Independencia.
1: This eventually culminates in the one of the largest acts of colonial rebellion in history, which is the Indian Rebellion of 1857. And it's only after that that the government says, okay, we're going to turn this into a crown colony and we're going to administer it because this just can't go on.
0: El gobierno británico aprovechó el desastre para desposeer a la compañía y tomar el control de la India en 1858. A partir de entonces, el país sería gobernado por un virrey designado por el Parlamento británico. Las hambrunas en la India volverían a repetirse en 1876 y 1943, viéndose trágicamente agravadas por las decisiones tomadas desde Londres. Expolio humano y comercial en África. En 1660, la Real Compañía de África iniciaba el traslado de esclavos africanos a América, convirtiéndose en la que más esclavos transportó en toda la historia del comercio atlántico.
1: It's really only when you have the introduction of wide-scale African chattel slavery that the history of what we would call racism, the idea that there are races and that they have certain intrinsic characteristics inferior or superior to other races, it's really only in that later period that racism becomes central to the institution of slavery.
0: En 1869 se inauguró el Canal de Suez, que pronto se convirtió en una vía esencial para las comunicaciones entre Londres y sus colonias de Asia. En 1875 el Estado británico compró gran parte de las acciones del canal para controlarlo y en 1882 invadió Egipto, convirtiéndolo en un protectorado. Al mismo tiempo, el imperio se expandía desde Sudáfrica, topándose en su avance con colonos neerlandeses, a los que solo logró someter durante la denominada Segunda Guerra Boer, entre 1899 y 1902. Ante la eficiente resistencia de estos campesinos africaners, los británicos decidieron internar en campos de concentración a sus mujeres, hijos y ancianos, causando la muerte de casi 30.000 personas, 22.000 de ellas. Niños.
1: The part of the story that often doesn't get told, though, is that significantly more Africans died in those concentration camps than white Boer civilians did, because at the time, black lives really did not matter.
0: La expansión en África creció tras la Primera Guerra Mundial, cuando Francia y Reino Unido se repartieron las colonias africanas de Alemania. La adquisición de Kenia permitió a Londres establecer una comunicación territorial directa desde el Cairo hasta el Cabo. A principios del siglo XX, los británicos habían sido el gran beneficiado de la carrera por África, con el 30% de la población del continente bajo su control. Tras la gloria, la decadencia. El Imperio Británico alcanzó su máximo apogeo a finales del siglo XIX. Había liderado la primera revolución industrial, pero el mundo estaba cambiando, y al llegar la segunda revolución industrial, otros países como Alemania y Estados Unidos empezaban a disputarle su dominio global.
2: Otro paso más hacia la crisis del Imperio Británico fue la Primera Guerra Mundial, que fue un absoluto descalabro para el Imperio Británico y para todos los participantes en la guerra, porque nunca jamás una guerra había sido tan costosa ni tan cara, ni había obligado a una movilización de la economía tan general para ganar el conflicto bélico.
0: Tras la guerra, el Reino Unido estaba económicamente muy debilitado y las deudas, agravadas por la crisis de 1929, dificultaban cada vez más el mantenimiento de unas colonias que a menudo requerían más dinero del que aportaban.
2: El Imperio Británico, al entrar en la Segunda Guerra Mundial, que es todavía más cara que la Primera Guerra Mundial, enseguida tiene que recurrir a los préstamos estadounidenses para poder mantener el esfuerzo bélico contra la Alemania nazi. Esto significa que cuando en 1945 por fin se alcanza la victoria, el Imperio Británico está completamente hipotecado. Y de hecho, durante la guerra ha perdido su papel o su posición como primera potencia y se encuentra por debajo de Estados Unidos y de la Unión Soviética.
0: La última aventura colonial británica, el intento fallido de conservar el Canal de Suez en 1956, aceleró un declive que ya sería imparable.
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6: En pleno centro de Düsseldorf hay un edificio completamente vacío. Mucho espacio para una gran idea.
7: Esto era un hotel. Lo tenemos desde hace apenas un mes. Así que todavía queda mucho por hacer.
8: Algunas habitaciones son muy especiales. Y el edificio tiene cierto aire de lujo.
7: Tenemos 40 habitaciones. Nos reunimos en la sexta planta.
6: Habitaciones para personas que durante mucho tiempo no han tenido un verdadero hogar.
7: Cada planta es un poco diferente. Cambia la alfombra y los colores de la decoración.
8: Cada persona tiene su propio baño.
9: Es pequeño, pero está bien.
7: Cada cual puede ir pensando qué habitación le gustaría si es seleccionado.
6: Sin embargo, vivir aquí está sujeto a ciertos requisitos.
8: Todo este proyecto es para mí una aventura. Como soy una persona optimista, ni siquiera puedo imaginar que no salga bien. Va a salir muy bien.
6: Karin Jung-Johan lanza un experimento para ayudar a personas refugiadas a incorporarse al mercado laboral y contribuir a la economía.
8: Tengo 63 años. Tengo 3 hijos ya adultos y llevo muchas décadas en una feliz relación con mi marido. En realidad, vengo de la industria cinematográfica, pero desde hace más de 9 años trabajo en el ámbito social. Me encanta idear cosas nuevas junto con otras personas, desarrollar un proyecto y pensar cómo podemos hacerlo realidad.
6: El objetivo es que en el antiguo hotel vivan 40 refugiados como en una enorme vivienda compartida. A la vez, recibirán formación para incorporarse al mercado laboral y deberán encontrar trabajo lo antes posible. La ciudad de Düsseldorf acaba de alquilar el edificio y financia el proyecto House of Friends.
8: Con este proyecto, ahorraríamos muchísimo dinero en el futuro en alojamiento, porque buscamos aliviar la carga de los municipios, pero al mismo tiempo que las personas que vengan salgan fortalecidas y capaces de salir adelante por sí mismas. Queremos que todos salgan ganando.
6: Karin Jung-Johan ve a las personas migrantes como una oportunidad para la sociedad y las trata con seriedad, con todos los deberes que eso implica. Durante un año, las habitaciones se reservan para quienes colaboren. Quien viva aquí no solo deberá pagar alquiler, sino también

0: Bien comprometerse a tres cosas: ayudar a rehabilitar el hotel, aprender alemán y trabajar en el sector gastronómico de Düsseldorf, donde siempre falta personal.
1: No hay que imaginarse esto como un programa en el que les damos todo hecho. Justamente queremos lo contrario. Solo queremos darles el impulso inicial, recoger a estas personas en el punto en que estén y animarlas a seguir adelante. Y en Alemania ese camino debe conducir a tener empleo, vivienda propia e independencia.
0: Comienza el proyecto House of Friends. Hoy Karin y su equipo, formado por empleados y voluntarios, conocerán y evaluarán a los primeros candidatos y candidatas.
1: Hola, soy Karin. Me alegra que hayas venido. ¿Cómo te llamas? Muy bien, ya hay otros esperando.
0: Saliu tiene 24 años y es de Guinea.
1: Si no entiendes algo de lo que digo, aquí está el maestro de francés. Yo no hablo mucho francés, pero él sí.
2: También hablo inglés.
1: ¿Sí? ¡Qué bien! Porque la mayoría de la gente de Guinea habla muy bien francés, pero no tanto inglés. ¿Recuerdas cuando llegaste a Alemania?
2: Sí, hace 4 años. Casi 5.
1: Casi 5. Entonces dirías que llegaste en 2019, ¿no? 2019.
3: Fecha de vencimiento 2033.
1: Sí, tienes permiso de trabajo y no tienes restricción de domicilio, así que puedes vivir donde quieras. ¿Preferirías trabajar en un bar, en un hotel? ¿Qué te parece más interesante?
2: Para mí, un hotel o un restaurante está bien. Prefiero trabajar en la cocina. Aunque también puedo hacerlo como servicio de sala.
1: Muy bien.
0: Actualmente, Saliu duerme en un albergue de emergencia. Muchos de los candidatos llevan tiempo sin trabajo y viven en centros de acogida para refugiados en Düsseldorf. House of Friends les da la oportunidad de tomar las riendas de su futuro y les exige convivir con otras culturas.
1: Aquí se vive, se aprende y se trabajará en grupo. ¿Te parece bien que en esta casa vivan personas de otras religiones o de la comunidad LGBTQ? ¿Eres tolerante con personas que quizá tengan una forma de vida diferente a la tuya?
2: Sí, para mí está bien.
1: Sí.
2: Todos somos seres humanos.
1: Exacto, todos somos seres humanos.
0: Durante las primeras semanas, Karin y su equipo hacen más de 40 entrevistas.
1: Esperamos que estés dispuesto a buscar trabajo en el sector de la gastronomía o la hotelería.
4: De acuerdo. Mi prioridad es
5: un lugar donde vivir. Es lo único que quiere. Sí.
1: Eso no es suficiente para nuestro proyecto. Mucha gente en Düsseldorf busca un lugar donde vivir, pero nosotros aspiramos a algo mucho más grande.
0: De los numerosos candidatos iniciales, por el momento solo 12 cumplen los requisitos. El proyecto contempla 40 plazas.
1: ¡Buen provecho! ¡Hola! ¡Ahí vienen! ¡Hola, Saliu! ¡Ya estás aquí! ¡Qué alegría! ¡Bienvenido! Ven conmigo, te mostraré tu nueva habitación. ¡Hola! ¡Hola! ¡Bienvenidos! ¡Hola, Walid! ¡Hola, Mariam! ¡Qué bueno que estén aquí! ¡Bienvenidos!
0: Walid tiene 36 años. Huyó de Irán hace 8. Cuenta que en su viaje cruzó remando, metido en un neumático de automóvil, desde la isla turca de Çeşme hasta la isla griega de Kios, pese a no saber nadar.
6: Vivía en un centro para refugiados y nos hablaron del proyecto House of Friends. Dijeron que podía tener una habitación individual

0: y que me buscarían trabajo.
1: Sin embargo, no tiene claro que logre salir adelante. Tener una habitación es solo el comienzo. Sueña con tener su propio apartamento y ser independiente. Llegar y establecerse en una habitación propia con baño es una experiencia nueva para muchas de las personas que vienen de un centro de acogida. Todos traen consigo las ganas de empezar de nuevo. Pero también suelen cargar con vivencias dolorosas de su huida. Gulfidan es una de las primeras residentes de la casa. Hace 5 años huyó de la guerra en Sudán. Fue a Egipto para estudiar en la universidad. Ahora en Alemania quiere ser profesora. Tiene 26 años y aprende alemán por su cuenta. Constantemente intenta comunicarse con su familia por internet, pero según cuenta, el gobierno de Sudán bloquea con frecuencia el acceso a la red.
2: Mi hermano, mis padres, mi madre es abogada y mi padre es farmacéutico. No sé nada de ellos. Trato de mantener el optimismo. En inglés se dice, no news, good news. Si no llegan noticias de algo, es que no pasó nada malo.
1: Hace varios meses que no tiene contacto con sus padres.
2: Hace 4 años ya trabajé como profesora en 2 escuelas secundarias. Estos eran mis alumnos. Entonces, trabajé mucho para ahorrar dinero y aprender alemán. Así tuve la oportunidad de venir a Alemania.
1: Gulfidan no podía permanecer en Egipto, por lo que solicitó un visado para Alemania. En la casa ya viven los primeros 15 inquilinos. Todavía hay 25 habitaciones libres. La renovación está llevando más tiempo de lo previsto y encontrar a los residentes adecuados está siendo más difícil de lo esperado. Aún así, ha llegado el momento de la inauguración oficial. La fecha está puesta desde hace tiempo.
3: Puede que dentro de un año, digamos que esto no funciona. Un proyecto piloto puede partir de una premisa equivocada, pero entonces sabremos por qué. Creo que hay que probar las cosas, porque si funciona aquí, puede funcionar en otros lugares y podremos explicar cómo hacerlo. Todo el equipo, por favor, a la mesa redonda. Ahí está Cafea, Mamadou. Hoy es un día importante porque abrimos nuestras puertas para mostrar lo que queremos hacer.
1: Dentro de 2 horas llegarán 80 invitados y todo debe salir perfecto. Confirmaron su asistencia el alcalde de Düsseldorf, Stefan Keller, y la responsable municipal de integración, Miriam Koch, además de varios periodistas y posibles empleadores. Los residentes quieren demostrar que están preparados para trabajar en el sector de la gastronomía.
3: Es una responsabilidad que me tomo muy en serio y quiero cumplir con lo que prometemos. No quiero que después digan, otra vez se malgastó dinero en cualquier cosa.
4: Para nosotros es una prioridad hacer realidad este proyecto piloto que promueve la integración y la independencia de personas refugiadas. Es una oportunidad que toca aprovechar y queremos brindar el apoyo necesario para conseguirlo.

0: La administración de la ciudad de Düsseldorf financiará el proyecto durante un año y medio.
1: ¿Falta alguna mano? Así está bien. Sí.
2: Muy rico.
0: En la inauguración, el proyecto se llena de elogios. Pero en los meses siguientes, Karin y su equipo deberán mostrar que funciona. Es una etapa agotadora, porque en realidad el trabajo de Karin es otro. Desde hace 9 años dirige una escuela de idiomas para migrantes, con 4 empleados y numerosos profesores voluntarios. Allí nació la idea. Para integrarse en la sociedad se necesita mucho más que un curso de alemán. Karin va de un lado para otro buscando empleo para los inquilinos del hotel. Por ejemplo, en la cervecería tradicional Schumacher, su propietaria, Thea Ungermann, está dispuesta a contratar a refugiados, aunque inicialmente a modo de prueba.
3: Con gusto les damos la oportunidad. Si vemos entusiasmo,
1: claro,
3: ambición y ganas de trabajar.
1: Y si son honrados y cumplidores, aunque debo decirle que en algunos casos hay que ayudarles a acabar de formarse.
0: También el hotel más grande de Düsseldorf está dispuesto a contratar a gente del proyecto, tanto en el servicio de desayunos como en el departamento de limpieza. Para lograr esos empleos, Karin debe asegurarse de que los candidatos estén realmente motivados. Bashir, por ejemplo, aún no ha hecho ninguna práctica.
1: Si hablo con la responsable de recursos humanos del hotel, ¿de verdad te interesa trabajar en el área de limpieza?
2: Sí.
1: Muy bien.
0: Bashir tiene 22 años y soñaba con convertirse en futbolista. Llegó solo desde Guinea cuando tenía 16 años. Tras huir, tardó varios meses en llegar a Alemania. Obtuvo aquí el certificado de educación secundaria básica, pero abandonó una formación profesional como asistente de cuidados.
1: Eso siempre se pasa por alto. No llegaron aquí en avión. Han recorrido un camino extremadamente duro y han vivido experiencias que dejan a muchas personas tan traumatizadas que ya no pueden trabajar. Y aún así intentan superarlo.
0: La vida cotidiana en la casa se organiza mediante reuniones con todos los residentes.
1: ¡Saliu! ¡Te estoy viendo! Esto parece una guardería. Estoy aquí desde la 1:05 y ya es la 1:07. Aquí tenemos las tareas que se deben hacer entre todos, pero no hay ni una sola marca de que se hayan completado.
0: Y alguien incumplió las normas.
4: Fumaron dentro de una habitación. Es absolutamente inaceptable.
1: También hemos visto que hace falta una formación sobre el uso de la cocina. Y habrá que repetirla hasta que funcione.
0: Como en cualquier vivienda compartida, hay que encargarse de ordenar, limpiar, recoger y cocinar. Siempre son las mismas personas las que se ocupan de esas tareas. Entre tanto, han llegado nuevos residentes. Otros no soportaron las exigencias del proyecto. Walid, uno de los primeros inquilinos, regresó al centro de acogida para refugiados.
1: Atención, por favor.
2: Se acabó el fútbol.
1: Hagan una pausa. Enseguida podrán seguir jugando. Es el descanso. Vamos a bajar al sótano. Saliu, vamos. Vamos.
0: Hoy toca arreglar el sótano.
1: Adelante, adelante. Esto pesa mucho. Deben quedar alineados, como un banco.

0: deinen Finger.
1: Esto yo lo guardaría. Está como nuevo, o es nuevo del todo. Es de la lavadora. Guárdenlo. No lo tiren.
2: Llevo 2 años y medio en Alemania, pero no tengo muchos contactos. Por eso no puedo hablar todos los días con alemanes. Pero desde hace un mes aquí tengo que hablar alemán, porque solo tenemos un idioma, el alemán. ¿En el papel? ¿Perfora?
1: Perforadora. Es una perforadora, pero parece de 1950. Así que, a la basura.
3: Mohamed tiene 34 años y huyó de Irak hace 3 años. Tiene grandes esperanzas de que el proyecto le ayude a encontrar trabajo, hacer amigos y aprender alemán a la perfección. Acaba de renovar su cuarto.
2: Ven, Gulfidan. Mira mi habitación.
4: Menuda habitación.
2: Sí. Creo que es una suite con balcón. Mira.
4: Me encanta tu balcón. La estación central.
2: Sí, está hacia allá. A 4 minutos caminando. Si no llueve.
4: En realidad me gusta la lluvia.
2: A mí también.
4: Me gusta el invierno. Es maravilloso. Vengo de Sudán. Allí hace calor, mucho calor.
2: En mi país, el invierno siempre es muy duro. Tenemos mucha nieve y mucha lluvia.
4: ¿De verdad?
2: Sí. Puedes buscarlo en Google.
4: Hermoso.
2: Es mi ciudad.
4: Solo vi nieve aquí, en Alemania. El año pasado fue la primera vez que veía nieve en mi vida. Estaba muy feliz. En la calle, todo el mundo estaba de mal humor, pero yo estaba encantada y no paraba de sacar fotos.
3: Todos aquí dejaron atrás una vida diferente e intentan adaptarse a un mundo nuevo. Conversar los ayuda y forma parte del concepto de House of Friends. Bashir se dirige a su turno de trabajo en la cervecería tradicional Schumacher.
5: Voy al trabajo. Allí soy lavaplatos.
3: Bashir comenzó haciendo prácticas. Ahora, 3 meses después, ya tiene contrato. Debe cumplir con su horario. 8 horas al día, con pausas, 5 días a la semana. No puede permitirse bajar el ritmo. Le gustaría volver a jugar al fútbol con regularidad, como cuando estaba en el equipo, pero no es compatible con su trabajo. Ahora Bashir tiene otras prioridades.
5: A veces es divertido y otras no, como todo. Es rutinario.
3: Bashir ya forma parte del equipo fijo de cocina. Una oportunidad de construir su futuro en la cervecería más antigua de Düsseldorf, en pleno centro de la ciudad desde hace 175 años. La propietaria, Thea Ungermann, conoce desde niña lo duro que es el trabajo diario en la gastronomía. Ayudaba a sus padres y abuelos tanto en la cocina como en la barra. Y no contrataría a cualquiera.
6: Este local forma parte del patrimonio cultural de Düsseldorf. Nuestros empleados deben comprender la filosofía de una cervecería tradicional, que a veces exige rapidez, flexibilidad y capacidad de adaptación. Y es algo que deben traer consigo. Aquí les damos la oportunidad de empezar. Y si como empleadores vemos que un trabajador tiene potencial, seremos los primeros en ayudarle a crecer con nosotros.
1: Es muy responsable. Entiende las cosas muy bien y las hace muy rápido.

0: Hace un excelente trabajo.
1: James es mi cocinero favorito. Nos llevamos muy bien. Si tengo hambre, se lo digo y me prepara algo de comer.
2: Los 12 residentes de House of Friends ya han realizado prácticas profesionales y han adquirido sus primeras experiencias laborales. Además, todos aprenden alemán. Mohamed se prepara para un importante examen.
3: Este es mi certificado del nivel B1. Lo aprobé con muy buena nota. Y me presenté al B2. Pero no lo aprobé. Así que voy a repetir todo el curso.
2: Para Mohamed fue un duro golpe no aprobar. Pero Karin y el equipo lo animaron a seguir. Y ahora lo intenta de nuevo.
3: Si quieres vivir bien en Alemania, el idioma es la llave de todas las puertas.
2: Mohamed y Gulfidan se han hecho amigos. Hoy van juntos a Hispi, la escuela de idiomas que Karin fundó hace 9 años. Gulfidan, que en Egipto trabajaba como profesora, ahora da clases allí como voluntaria.
4: Marco, ella es Gulfidan. Hoy estudiará contigo. Puedes decirle en qué necesitas ayuda.
5: Perdón, mi alemán no es muy bueno.
6: No hay problema.
5: Necesito este certificado.
6: ¿Qué necesitas? Cada una de estas personas sigue un camino. Trabajando como profesora, siempre tengo la sensación de que soy una actriz y tengo muchos fans. Mis alumnos son mis fans. Y eso me encanta.
2: Todavía hay habitaciones libres en House of Friends, aunque hay entrevistas de selección de forma regular. Algunos residentes se marcharon en busca de otro camino, pero quienes siguen aquí experimentan grandes cambios.
7: Es fabuloso. Todo lo que esperábamos se está cumpliendo. Los participantes empiezan a trabajar, mejoran su alemán y entre ellos surge una dinámica de grupo. Cuando los primeros ya están trabajando y vuelven tras 8 horas con cosas que contar, a los que aún no hicieron prácticas, les dan ganas de hacer lo mismo. Estoy firmemente convencida de que puede funcionar.
8: Todos tienen derecho a desarrollar libremente su personalidad. Si quiero, por la mañana, puedo salir en pijama a pasear.
2: Además del trabajo, hay talleres de integración. Hoy se trabaja la Constitución alemana, en concreto, la libertad de religión.
6: Las mujeres pueden llevar velo, pero no están obligadas. Tienen libertad.
4: Alá dice que el hijab es obligatorio. Di a tus mujeres, a tus hijas y a las mujeres de los creyentes que deben cubrirse.
6: Ya lo sé. Yo también llevo el velo. No tengo ningún problema con eso. Pero Alá nunca obliga a llevarlo.
7: Así es. No hablen a la vez, por favor. Como vemos, la religión es muy diversa, tiene muchas caras y dentro de una misma religión, las personas entienden cosas distintas. Aquí hay 2 mujeres que han decidido no llevar velo y aún así son musulmanas. Nuestro sistema es diferente. Queremos que las personas puedan vivir en libertad, amar a quien quieran y tener la religión que quieran. Y eso se basa en la Constitución que rige nuestra sociedad.
2: hubo problemas en la cocina compartida. Alguien la deja sucia constantemente. Los residentes han ideado una nueva solución.
3: Entonces, ¿lo hacemos así, Mariam? Así está mejor, ¿sí? Perfecto, la ponemos aquí.
7: Para mi sorpresa y también mi consternación, se decidió por mayoría instalar cámaras en ambas cocinas. Así podrá haber pruebas si alguna persona vuelve a dejarlas sucias. Sí, fue un proceso democrático. La mayoría votó a favor.
3: Folka, ¿puedes bajar un poco la cámara? Así está perfecto. Ya puedes atornillarla. Tiene calidad HD. Se ve genial.
2: Durante los siguientes meses, la convivencia es relativamente buena y siguen llegando nuevos residentes de vez en cuando. Pero también hay sorpresas desagradables.
7: Dos residentes me confiaron el miércoles que cierta persona anda hablando mal de mí. Al parecer, en varias ocasiones, tanto en conversaciones privadas como en grupo, dijo que House of Friends es cosa de los iluminados. Todo esto me resulta bastante inquietante.
2: Karin y su equipo tienen que reaccionar. El residente que difundió el rumor debe marcharse y el personal le busca ayuda psicológica. Es un momento muy estresante para todos en el proyecto. Incluso Karin a veces llega a sus límites.
7: Hago muchas cosas de forma voluntaria. Nadie me obliga. Tengo una gran ambición y energía para llevar a término lo que me propongo y alcanzar mis metas. No soy de las personas que se proponen algo y luego no lo hacen. No me gusta la mera palabrería. No es mi estilo.
0: ¿A qué hora tienes que salir hoy?
7: Déjame ver.
2: El marido de Karin, Ingo, le da calma.
7: No me ha escrito.
0: La actividad es lo que predomina. Muchas veces Karin habla por teléfono o tiene reuniones también los fines de semana, porque durante la semana no hay suficiente tiempo. No deja de hacer cosas. Yo más bien soy el que frena en este contexto. No en general, pero en esto intento aportar calma, pero la apoyo al 100%.
7: Para mí es importante cuidar mis amistades y mi relación de pareja. Trato de ver cuando mis actividades son demasiado para Ingo y busco reservarme ratos para él. Es algo consciente. Además, desde hace 3 o 4 años, en primavera, nos vamos siempre 4 semanas a algún lugar del sur de Europa y el poco trabajo que hago allí es relajado. Como mucho, tengo una llamada al día.
0: Eso es muy poco realista.
7: Sí, bueno.
0: Karin cree que desconecta. Eso ya es un avance. Pero que haga solo una llamada al día es una ilusión.
7: Aún así, es muchísimo menos que cuando estoy en Düsseldorf.
2: Y ya está en marcha otra vez. Esta vez al ayuntamiento. Va a mostrarles a la responsable de integración y al alcalde las cuentas y los resultados del proyecto.
7: Empezaré con la situación actual. Tenemos 20 personas trabajando, 2 con trabajos a tiempo parcial y 2 más que aún no trabajan, porque son muy nuevos y todavía toman cursos de idioma.
1: Es una cuestión política que discutimos constantemente. Obligamos a las personas a alcanzar un cierto nivel de alemán antes de poder acceder al mercado laboral. Pero yo diría, dejen que la gente trabaje y aprenderán el idioma por sí mismos. Su experiencia respalda esta hipótesis, ¿no?
7: Absolutamente.
2: La reunión dio sus frutos. La ciudad de Düsseldorf amplía la financiación del proyecto otros 6 meses.
7: Al principio éramos muy pocos. Y ahora somos muchos. Ya es una especie de álbum familiar.
2: Gulfidan ya dejó el proyecto. Y hoy vino de visita.
6: Ya hice prácticas en el servicio de desayuno y en el de limpieza, revisando habitaciones, viendo que todo esté limpio y ordenado. Y está muy bien porque necesito trabajo. Y tuve una cita en la agencia de empleo y allí me dijeron que tengo otras posibilidades laborales, como trabajar de profesora sustituta.
2: Gulfidan ha decidido seguir su propio camino. Quiere cumplir su sueño y trabajar dando clase en Alemania. En el proyecto estaría obligada a trabajar en el sector de la gastronomía. Valid, uno de los primeros residentes, ha regresado. Las exigencias le parecían demasiado altas, pero 9 meses después quiere intentarlo otra vez.
5: Este proyecto me dio una gran oportunidad al permitirme volver a trabajar y vivir aquí.
7: Vino y me dijo, señora Karin, todos me llaman así, ¿cree que tiene un lugar para mí otra vez? Y yo le pregunté si lo había pensado bien, porque no podemos estar con un ir y venir de gente constante. Dijo que sí, que lo había pensado, y volvió con un alma renovada. Se involucra muchísimo y tiene planes. Y aquí las personas que tienen planes avanzan. Es así.
2: Valid ahora trabaja, gracias al equipo del proyecto, en el hotel más grande de Düsseldorf. En su país de origen, era vendedor.
5: ¿Limpieza?
2: Ha demostrado su valía. Y el hotel le acaba de ofrecer un contrato fijo. Su oportunidad de lograr una vida independiente.
5: Cuando tenga mejor salario, podré alquilar un apartamento, porque es muy difícil encontrar vivienda en Düsseldorf. He visto muchos apartamentos, pero todos son muy caros. No puedo pagar un alquiler con este sueldo. Pero sigo buscando. Todos los días busco.
2: Encontrar trabajo y vivienda es una gran barrera. Afrontar la vida cotidiana, otra.
7: Por ejemplo, no habíamos tenido en cuenta cuántas personas llegan aquí endeudadas. Tuvimos que empezar a pensar cómo afrontar eso. No puedes acompañar a alguien hacia el mundo laboral sin asegurarte de que pague sus deudas para librarse de ellas.
2: Contrato de telefonía móvil, créditos de consumo rápidos o el pago de alquiler son algunas de las causas frecuentes de deuda. Y luego está el problema del orden.
3: Buenas noches a todos. Ya lo hemos dicho más de 1000 veces. Por favor, hay que separar el plástico del resto de los residuos. No somos el equipo de limpieza. Tengo diferentes tareas, pero la más importante para mí es la separación de la basura. Siempre reviso el cubo para plásticos y el de otros residuos. Oigan, esto no va aquí. A veces es muy difícil porque se me quitan las ganas. Tengo que repetirlo 3 o 4 veces cada semana.

0: Por favor, no hagan esto, por favor, hagan aquello. No es tan difícil de aprender.
1: Hola, chicos.

0: Stark gespielt.
1: El fútbol es mi sueño. Es mi pasión. Desde pequeño siempre he jugado al fútbol.
2: ¿También juegas aquí?
1: Sí, a veces con los compañeros, pero ahora no tengo equipo. No es compatible con el trabajo, porque si tienes jornada partida, no puedes cumplir con un equipo.
3: Un pastel de manzana, un plato de salchichas, dos de codillo, con ensalada de col en lugar de papas.
4: Bashir sigue trabajando en la cervecería Schumacher y ascendió de puesto. Pasó de lavaplatos a ayudar en la cocina, por ejemplo, preparando los postres. Ya tiene totalmente interiorizada la cultura gastronómica de Düsseldorf, al igual que sus compañeros de otros países.
5: El típico pastel con compota de manzana. Esto es Sauerbraten, carne con salsa de pasas, muy conocido en la zona. Llevo 30 años en esta cervecería. Empecé a los 17 o 18 años. Al principio lavé platos 6 u 8 meses. Luego me interesé por la cocina. El trabajo estaba bien. Los compañeros también. Los jefes maravillosos. Así que me quedé. Ahora soy un ciudadano más de Düsseldorf.
4: Walid ya se ha mudado a su propio apartamento. Vino de visita y le quiere mostrar a su novio, Andrew, su antigua vida.
6: Tengo que comprar un armario.
2: Sí, genial. Bueno, Walid, paso a paso.
6: Te voy a enseñar la habitación donde vivía. La habitación era bonita. ¿De verdad? Sigue siendo bonita. Y esto es mío. Se me olvidó.
7: ¿Te sentías triste cuando vivías aquí?
6: Sí, mucho, todos los días. Pero he empezado una nueva vida. Una nueva vida en otra ciudad.
7: Solo nos falta la calefacción y ya lo tenemos todo.
4: Walid y su novio ya se marcharon a su casa en su nueva ciudad. Los residentes de la casa cenarán juntos esta noche.
2: Gracias. Es una ventaja que la gente ayude.
4: Ha pasado un año desde que Karin y su equipo pusieron en marcha su proyecto en el antiguo hotel. Han tenido que abandonar algunas ideas, como la de que los residentes solo puedan trabajar en gastronomía. Pero la principal parece funcionar. Mohamed tiene ahora un empleo fijo en una empresa de seguridad.
2: No es cierto que las personas que llegan aquí no quieren trabajar o no están en condiciones de trabajar. No es verdad. Esta es la mejor manera de demostrar que, a pesar de todas las dificultades, al final son personas con empleo, que cotizan y son capaces de gestionar su vida aquí porque han aprendido mucho sobre este país.
8: Ejercicio. Salud. Y alimentación.
2: ¡Yum!
8: ¿Lo tienen todo claro o les echamos una mano? Tenemos información.

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0: Todo comenzó el día del funeral de su abuela. Tras la ceremonia, a Tabea Albat le entra de repente un dolor de estómago y una diarrea muy fuerte.
1: Todos pensamos que era tensión por lo ocurrido, relacionado con el funeral de la abuela.
0: Pero en casa tampoco mejora. En los días siguientes, los vómitos y la diarrea se agravan más.
1: Mi estado empeoró muy rápido. Me pasé casi todo el tiempo en la cama, intentando recuperarme.
0: Ahora Tabea Albat tiene que ir al baño 20 veces al día. La diarrea la deja completamente agotada. Al cabo de 2 semanas, su madre decide intervenir y llama al médico de urgencias. Permanece ingresada 3 semanas. Le administran suero por vía intravenosa y los médicos buscan la causa de la diarrea, sin éxito. Al final, la mandan a casa con un diagnóstico poco claro.
1: Me dijeron que era una infección gastrointestinal prolongada y que me recuperaría en casa.
0: En lugar de descansar, Tabea Albat retoma su formación como comadrona porque ya se había perdido muchas lecciones. Pero la diarrea no cesa y ahora también empieza a tener problemas de circulación. Para entonces, Tabea ya había perdido 8 kilos. Acude a su médico de cabecera con la esperanza de encontrar una respuesta. Este descubre pequeñas áreas inflamadas en su intestino. Como es lógico, barajamos posibles diagnósticos diferenciales. Pensé que podría ser la enfermedad de Crohn o una colitis ulcerosa. Ambas enfermedades provocan inflamación crónica en el intestino. Así que encajaría. Su diarrea constante también sería un síntoma típico. Así que el doctor Kai Strassman prueba un tratamiento. Le receta cortisona basándose en este diagnóstico provisional, ya que suele dar buenos resultados en enfermedades inflamatorias crónicas del intestino.
1: Noté que el dolor de estómago y la diarrea habían mejorado. La medicación duró casi un mes, y en ese tiempo me sentí bastante bien. Pero luego, mi médico de cabecera se fue de vacaciones.
0: Tabea necesita urgentemente una nueva receta de cortisona, pero ningún médico quiere dársela. Una recaída es solo cuestión de tiempo.
1: ¿Qué le pasa a Tabea? Verán cómo siguió su búsqueda. Se complica. En el mundo se conocen unas 30.000 enfermedades.

0: enfermedades, de las cuales unas 8.000 se consideran raras según la definición. Diagnosticar estas enfermedades suele ser difícil y lleva una media de 5 años. Esto se debe a que la mayoría de los médicos no suelen encontrarlas. Muchas están causadas por mutaciones genéticas poco comunes y aún no tienen cura. A menudo se manifiestan en la primera infancia, como es el caso de la fibrosis quística. La mucosidad daña los órganos y la esperanza de vida solía ser baja, pero eso está cambiando. Hace solo unos años, Maximilian Bronert no podía hacer ni una flexión.
1: Antes las flexiones eran algo impensable para mí. Ahora puedo hacer entre 10 y 15 en 3 series. Hace poco no podía hacer ni una. Soy Maximilian Bronert, tengo 21 años y padezco fibrosis quística.
0: A Maximilian le cuesta creérselo. Antes ni pensaba en pisar un gimnasio. Ahora viene 5 veces por semana, incluso corre en la cinta.
1: Diría que nunca me he sentido tan en forma en toda mi vida.
0: Maximilian tiene fibrosis quística desde su nacimiento. Es una enfermedad hereditaria poco común que ha marcado toda su vida. En Alemania afecta a unas 8.000 personas. Esta enfermedad se convierte en el tema central de su vida. Aunque a primera vista la enfermedad no se note, puede ser mortal, sobre todo por la mucosidad espesa que obstruye órganos vitales, especialmente los pulmones y el sistema digestivo. Muchos de los diagnosticados mueren en la infancia. Ahora, con 21 años, Maximilian recuerda cuál era su pronóstico.
1: Por entonces me dijeron que si seguía igual, quizás viviría hasta los 17 o 18 años, porque mi función pulmonar era muy mala. Eso me afectó.
0: Su madre suele mirar fotos de la familia. Cuando nació, parecía sano. Pero Sandra Bronert no tardó mucho en darse cuenta de que algo iba mal. Poco después de nacer, perdió muchísimo peso, a pesar de que comía bien. 4 semanas después, llegó el diagnóstico. Los dos lloramos, tu padre y yo. Éramos una pareja joven, recién casada, y nunca imaginamos que algo así pudiera pasarnos. Ahora su vida giraba en torno a la terapia de inhalación, las infecciones y los ingresos en el hospital. Al cumplir 1 año, tuvieron que alimentar a Max por sonda. Fue entonces cuando los médicos decidieron que necesitabas una sonda nasal porque decían que estabas muy delgado. Al principio había que cuidar de que no te la quitaras, pero al final te acostumbraste. 2 chupetes y todo funcionó. Hace 3 años, de repente, todo cambió. Un nuevo medicamento transformó su vida.
1: Fue como pulsar un interruptor, todo cambió. Enfermaba menos, iba menos al hospital. Por fin pude llevar una vida normal.
0: El nuevo medicamento hace maravillas, pero cuesta varios cientos de euros al día. Aunque Maximilian se ha beneficiado enormemente, el precio sigue impactándole.
1: Es terrible que los medicamentos puedan ser tan caros, sobre todo en países donde no hay ayudas para acceder a ellos. Es muy triste.
0: Cada 3 meses, Maximilian y su madre vuelven a la clínica para una revisión rutinaria. Una de las pruebas más importantes es la de su función pulmonar.
2: Ganz normal ein- und ausatmen.
0: Para comprobar sus pulmones, le piden que respire con normalidad y haga algunas respiraciones profundas. Sabine Wege es su médica y le está explicando los resultados. Todo está perfecto. Solo por estos resultados dirías que la función pulmonar es totalmente normal. Gracias a un nuevo tratamiento que combina 3 principios activos diferentes, tiene una vida con apenas limitaciones. No hay duda de que este medicamento fue un punto de inflexión. Marcó una diferencia enorme y agradecemos que esté disponible. Para Maximilian, el futuro por fin se presenta prometedor. Espera empezar una formación en gestión de un gimnasio.
1: No puedo expresarlo con palabras. Me ha cambiado la vida por completo. Es imposible expresar.

0: lo agradecido que estoy por poder llevar por fin una vida normal.
1: Tabea aún no puede llevar una vida normal. De hecho, su calvario está lejos de haber terminado.
0: Sin cortisona, la diarrea grave vuelve en pocos días y puede ser aún peor. Tabea Albat está llegando a su límite.
2: Recuerdo una noche antes de ir a trabajar. Me eché a llorar delante de mis padres, pensando, no podré aguantar el turno de noche porque estoy completamente agotada.
0: Su madre, Helga, está muy preocupada. A la mañana siguiente la lleva a otro hospital. Esta clínica cuenta con un gastroenterólogo, un especialista en enfermedades intestinales crónicas.
3: Lo recuerdo muy bien. Cuando la vi por primera vez ya había perdido 20 kilos. No podía comer y mostraba signos de desnutrición.
0: El especialista ingresa a Tabea de inmediato y le pone un gotero para que los nutrientes que necesita urgentemente lleguen a su torrente sanguíneo. ¿Pero realmente tiene una enfermedad inflamatoria intestinal? La mucosa de su intestino delgado está muy dañada, pero una inflamación tan extensa no es típica de la enfermedad de Crohn. Más bien apunta a otra afección. Encontramos una serie de cambios inflamatorios en el intestino delgado que apuntaban claramente a una reacción inflamatoria causada por una alergia alimentaria. En concreto, la enfermedad celíaca, más conocida como intolerancia al gluten. Pero los análisis de sangre realizados en un laboratorio de genética descartan la enfermedad celíaca. Y ahora, la búsqueda de respuestas continúa. Los médicos llegan a la conclusión de que puede tratarse simplemente de una infección gastrointestinal poco habitual, ya que el tratamiento parece surtir efecto. 2 semanas después, le dan el alta. Pero solo un mes después, la diarrea vuelve con más fuerza que nunca. Todo vuelve a empezar. Pierde peso a un ritmo alarmante y, al final, está tan débil que no puede ni salir de casa.
4: ¿Süße? ¿Was los?
2: Para entonces ya había perdido unos 25 kilos. Normalmente pesaba unos 75. En ese momento había bajado hasta los 50 kilos.
0: Su madre la lleva a la siguiente clínica, pero esta vez todo empeora. Lo que le pasa allí, lo veremos más adelante.
1: Los problemas intestinales pueden tener muchas causas, por lo que suelen ser difíciles de diagnosticar. Algo similar ocurre con la falta de circulación y los mareos, sobre todo al levantarse. A menudo se achacan a la presión arterial baja, algo que no suele ser grave. Pero si tiene pérdidas de visión frecuentes o incluso sufre desmayos, es importante averiguar la causa. No se rinda hasta conseguir respuestas. Estos cambios bruscos de posición son precisamente el problema de Henrique Amann. A menudo le provocan mareos y le aceleran el corazón. Lleva décadas lidiando con estos síntomas debilitantes. De repente sentía un calor increíble. Mi ritmo cardíaco se disparaba, mi circulación se desequilibraba y todo empezaba a oscurecerse. Siempre me preguntaba, ¿cómo puede pasarme esto si como 5 veces al día? Sabía que algo no iba bien. Henrique rebosa energía. Esta mujer de 35 años tiene 3 hijos pequeños, trabaja en administración y lleva una vida muy ajetreada. Sin embargo, lleva años sufriendo episodios diarios de mareos, sudoración y taquicardia. Muchos me dijeron que fuera un psiquiatra. Todos me encasillaban. O pensaban que comía muy poco, o me veían como una madre estresada y desbordada con 3 hijos. La neuróloga doctora Julia Forsten-Pointner y sus colegas suelen atender

0: atender a personas que al levantarse sufren taquicardias, aturdimiento o ataques de sudoración. Atendemos a muchos pacientes así. Para ellos, estos problemas circulatorios inexplicables pueden ser muy angustiosos. Deben tomarse en serio. El cardiólogo Roland Tils también ve a pacientes con estos síntomas que acaban en urgencias.
1: Es importante que los pacientes reciban una evaluación exhaustiva y profesional en lugar de acudir siempre a urgencias. Debemos descartar causas potencialmente peligrosas como arritmias cardíacas graves.
0: Cada vez que nos levantamos, el cuerpo lidia con la gravedad. Esta hace que la sangre se acumule en las piernas. En un sistema circulatorio sano, esto se corrige fácilmente. El corazón late un poco más rápido y los vasos sanguíneos de las piernas se contraen. La sangre es impulsada de nuevo hacia arriba. Este ajuste lo controla el sistema nervioso autónomo. El corazón de Henrique está sano. Su presión arterial es normal. Pero en situaciones de estrés, su frecuencia cardíaca puede dispararse drásticamente. Finalmente, se sometió a una evaluación exhaustiva en una clínica especializada con múltiples análisis y un historial médico detallado. Los médicos no dejaron ningún cabo suelto. Sospechaban de un trastorno específico del sistema nervioso autónomo, el síndrome de taquicardia postural ortostática, conocido comúnmente como POTS. En el POTS, el sistema nervioso autónomo no regula bien la circulación. Al ponerse de pie, la sangre se acumula en las piernas y el corazón late más rápido para compensar. Aún así, el cerebro no recibe suficiente flujo sanguíneo y el sistema nervioso reacciona de forma exagerada. Sudoración, mareos y náuseas. El diagnóstico se confirma con una prueba de mesa basculante que muestra cómo responde el sistema circulatorio al ponerse el cuerpo vertical y determina si el POTS es la causa. El pulso normal en reposo es de 70 por minuto. Si al ponerte de pie aumenta al menos 30 o supera 120, se trata de POTS. ¿Cómo responderá Henrique? Su frecuencia cardíaca inicial es de unos 80 latidos por minuto. Al empezar la prueba, todo cambia. El pulso se dispara por encima de 120, el corazón se acelera, empieza a sudar y está a punto de desmayarse. La doctora detiene la prueba. El diagnóstico, POTS, síndrome de taquicardia ortostática postural. Por fin, Henrique tiene una respuesta y sabe qué hacer para controlar la afección y evitar los desmayos. Marvin Van Dixen también sufre desmayos. Ahora tiene 27 años y los padece desde los 3. La primera vez ocurrió cuando vio una aguja al vacunarse. Desde entonces no ha dejado de ocurrir. A veces en un tren abarrotado, otras veces por un pensamiento. Su organismo reacciona de forma exagerada, activando un reflejo que altera su circulación cada vez que piensa en algo que le asusta, como agujas.
1: Empieza con un hormigueo que se extiende por todo el cuerpo. Ahí sé que debo tumbarme o me desmayaré.
0: Es una respuesta al miedo. El corazón se acelera y llega muy poca sangre al cerebro. El sistema nervioso autónomo activa, por así decirlo, el freno de emergencia y la persona se desmaya. Al tumbarse boca arriba, el flujo sanguíneo mejora y recupera la conciencia. Hace poco, Marvin perdió el conocimiento en la autopista. Afortunadamente, iba de pasajero. Ahora quiere respuestas. En una clínica especializada, el neurólogo Bertolt Voges y su equipo atienden a pacientes que sufren desmayos. Frecuentemente son anomalías en el sistema nervioso.
1: Puede desencadenarse por asco, miedo, al tragar, al orinar y por muchos otros estímulos. Son innumerables los factores que pueden provocar esta respuesta anómala. Cuanto más se desmaya alguien, más ansiedad desarrolla y cuanta más ansiedad, más probables son nuevos episodios. Un círculo vicioso que afecta gravemente la calidad de vida.
0: Para ayudarle a romper este círculo vicioso, los médicos someten a Marvin a una prueba de provocación bajo una estricta monitorización de sus respuestas fisiológicas.

0: cuando el personal menciona la palabra agujas, su frecuencia cardíaca se acelera drásticamente y se desmaya. Tras confirmar el diagnóstico de síncope reflejo, el objetivo de Marvin ahora es aprender a controlar estas reacciones.
1: Queremos explicar a los pacientes lo que les está pasando y queremos ofrecerles tratamientos para prevenirlo.
0: Marvin está aprendiendo a gestionar el miedo y a reconocer las señales de alerta de su cuerpo. Una técnica, extender y cerrar repetidamente las manos, lo que ayuda a estabilizar la presión y evitar los desmayos.
1: Ahora regulo mejor esas sensaciones. No es miedo, es una reacción.
0: Henrique Amann tiene ahora una rutina. Todos los días se pone medias de compresión, bebe 3 litros de agua y hace ejercicios para favorecer la circulación. Fue increíblemente liberador. Por fin sabía qué me pasaba y que debía abordarlo de otra manera. Hoy en día entrena con regularidad para mantener estable su circulación y poder confiar plenamente en ella. Tabea no ha tenido tanta suerte hasta ahora. Más bien al contrario. Veamos qué pasó después.
2: En un tercer hospital, el médico tiene una teoría totalmente diferente. Dice que la pérdida de las vellosidades intestinales de Tabea no se debe en absoluto a una enfermedad física.
0: Dijeron que era anorexia. Su teoría era que la causa de la atrofia de las vellosidades era que estaba tomando laxantes y dañándome el intestino.
2: ¿Tiene Tabea una enfermedad mental? La trasladan a una unidad de psiquiatría, pese a asegurar que no es anoréxica y que no toma laxantes.
0: Lo acepté porque estaba desesperada. Habría hecho cualquier cosa con tal de recibir ayuda.
2: Ahora, en observación constante, come bien, pero no engorda ni un solo gramo. ¿Cómo podría? Sigue sufriendo diarrea grave.
0: Fue difícil. Sobre todo, me sentí incomprendida. Primero pensaron que tomaba laxantes, luego que hacía ejercicio a escondidas en la ducha. Algo absurdo porque ni siquiera podía subir las escaleras.
2: Pero el médico no le cree. No se cree que tenga diarrea. Está convencido de que miente y de que tiene anorexia. Sus teorías se vuelven cada vez más rebuscadas.
0: Me dijo que hasta podía ser esquizofrenia, sin darme cuenta. Que quizás tomaba laxantes a escondidas con una personalidad que yo ni sabía que tenía.
2: ¿Ahora también esquizofrenia? Es como una pesadilla. Reuniendo sus últimas fuerzas, Tabea Albat huye del hospital. De vuelta a casa, se derrumba. No podrá seguir luchando contra su misteriosa enfermedad mucho más tiempo.
0: Tabea tenía miedo de no sobrevivir. En otras palabras, tenía miedo de morir.
2: Poco después, la ingresan por segunda vez en la unidad del Dr. Henning Adamek y enseguida vuelve a recibir infusiones de nutrientes. Su estado es crítico. Está claro que no se trata de una enfermedad psicosomática, pero ¿qué es entonces? ¿Podría seguir siendo la enfermedad celíaca? Quizás el laboratorio se equivocó. Entonces Henning Adamek encuentra en internet información sobre una enfermedad rara. Se parece a la enfermedad celíaca, pero no lo es. En esta enfermedad, la inflamación y la destrucción de las vellosidades intestinales las provoca el propio sistema inmunitario del cuerpo. Este produce anticuerpos contra una proteína específica de la superficie de las vellosidades y las destruye. ¿Podría ser esta la respuesta? El médico encuentra un laboratorio especializado capaz de detectar estos anticuerpos.

0: Envía de inmediato una muestra de sangre de Tabea Albat para que la analicen. Dos días después me llamó el médico del laboratorio y me dijo, lo tenemos. Nunca había visto niveles de anticuerpos tan altos. Este es el momento que ella llevaba esperando con tanta desesperación. Cuando el doctor Henning Adamek le dice que por fin sabe qué le pasa, no puede creerlo.
1: Recuerdo que me eché a llorar de alivio. Porque por fin mi enfermedad tenía un nombre.
0: La causa no es la enfermedad celíaca, ni Crohn, ni los laxantes. Es la enteropatía autoinmune, una enfermedad en la que el sistema inmunitario ataca al propio intestino del cuerpo. Esta enfermedad altera la regulación de fluidos y heces en el intestino, lo que provoca diarrea grave. Además, los pacientes no absorben bien los nutrientes y sufren desnutrición. Por suerte, hay un tratamiento eficaz para esta enfermedad. Se trata de un medicamento antiguo, el mismo que ya había ayudado a Tabea meses antes.
1: Fue una sensación increíble. Me dieron cortisona enseguida y en menos de 24 horas noté que el dolor y la diarrea mejoraban. Volví a comer enseguida. Comí tanto los días siguientes. Fue increíble.
0: 4 años después, Tabea Albat ha recuperado su peso habitual e incluso ha ido reduciendo la cortisona. Terminó su formación como comadrona y ahora está estudiando medicina. Está decidida a tratar a sus futuros pacientes tal y como a ella misma le hubiera gustado que la trataran.
2: Sabemos que podemos contar con ustedes para la próxima edición de En Forma. Será un gusto. Hasta entonces, cuídense. Auf Wiedersehen.

0: El gas de la risa es la nueva droga de moda entre los jóvenes de Europa y Estados Unidos. Puede tener consecuencias de por vida o incluso mortales. Exploramos si el fenómeno se puede expandir a América Latina. Analizamos el panorama, los riesgos y más en este episodio de Cómo te afecta.
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0: El gas de la risa es la nueva droga de moda en Berlín.
8: Sí, he visto últimamente que alguna gente lo consume, incluso por la calle, gente joven, e incluso en Spetis a veces venden como un bote así grande.
0: Y en realidad no es nada nueva.
9: No tanto que sea una nueva droga, sino que se detecta un nuevo patrón de consumo de una sustancia. Porque como te digo, el óxido nitroso existe desde hace más de 200 años.
0: De hecho, es muy útil en múltiples industrias.
10: En la industria gastronómica se utiliza tanto a nivel de cocina de restaurante como a nivel industrial para producir, por ejemplo, nata montada.
0: También se usa en la medicina, especialmente en odontología. Si eres latino, tal vez nunca hayas oído de él. Pero en Europa y en países como Estados Unidos está cada vez más de moda, sobre todo entre los adolescentes.
8: 100%. Seguro que es accesible para los menores.
0: Su uso recreativo está muy poco regulado, por eso es súper fácil de conseguir.
11: Also es gibt ja sogar Kiosks, die haben es vorne stehen, dass man Sprühsahne kaufen kann. Das ist halt Lachgas. Also es ist sehr einfach. Ich glaube, wenn ich jetzt in einen Kiosk gehen würde, kann ich das easy holen.
0: Se percibe como una droga segura e inofensiva.
12: People just assume that it's not something that's going to harm them, so they overuse it.
13: Y sobre todo los adolescentes tienen esta sensación de que a mí no me va a pasar.
0: Pero en realidad puede tener consecuencias de por vida o incluso mortales.
14: It's not something that's meant to be in your body really, but people are putting it in their body.
9: No vale la pena. No vale la pena. El riesgo es demasiado alto. Y la verdad es que hay otras maneras mucho menos peligrosas de divertirse, ¿no?
0: Hoy hablamos del creciente consumo del gas de la risa entre los jóvenes de Europa y Estados Unidos y exploramos si el fenómeno se puede expandir a América Latina. Analizamos el panorama, los riesgos y más en este episodio de Cómo te afecta.
15: He escuchado el gas de la risa. No sé qué tipo de químico sea, sin embargo sé que es un aerosol.
16: El gas de la risa, normalmente conocido como óxido nitroso, es un gas muy antiguo, utilizado en medicina hace mucho, mucho tiempo, como anestésico básicamente, y que actualmente ha comenzado a usárselo como sustancia básicamente recreativa.
0: El óxido nitroso fue descubierto en 1772 en Inglaterra por el químico y teólogo británico Joseph Priestley, el mismo que identificó el oxígeno. En ese entonces se pensaba que era mortal respirarlo, pero unos 20 años después, otro científico, Humphry Davy, lo probó y documentó por primera vez sus efectos. Quedó fascinado. Pulso acelerado, mejillas rojas, placer intenso y, sobre todo, risa. Fue él quien recomendó su uso como anestésico. En la actualidad, ese es el uso más amplio, como ansiolítico y sedante, especialmente en odontología.
15: Por lo que he escuchado y lo que conozco, es como la anestesia que aplican cuando vamos a odontología, que de hecho hay muchos videos virales en donde las personas las graban luego de una cita odontológica.
0: El óxido nitroso es un importante descubrimiento científico para el uso medicinal, sí, pero según recoge la Agencia de la Unión Europea de Drogas, o EUDA, hace unos 250 años que se usa de forma recreativa. ¿Ya hiciste la cuenta? Significa que se usa como droga desde su descubrimiento.
17: No me sorprende saber que sea analgésico, pero de que sea como una droga recreativa en otros países sí me sorprende bastante.
0: Volvamos a Humphry Davy, el científico que le dio el sobrenombre de gas de la risa. Llegó a inhalar grandes cantidades durante horas.

0: horas y de hecho varias veces estuvo a punto de morir por estas sesiones. Lo sabemos porque nunca dejó de documentar sus experimentos y finalmente sus hallazgos fueron muy útiles para la ciencia. Pero, ¿ven las alarmas? En ese entonces, en el Londres del siglo XVIII, las élites empezaron a organizar fiestas del gas de la risa. Se volvió parte de la escena londinense. Miren esta caricatura súper machista que muestra a Davy usándolo para calmar a esposas regañonas. Luego perdió popularidad, pero a finales de los años 60 del siglo pasado reapareció, esta vez en las consultas odontológicas. Su uso médico lo acercó a nuevas generaciones que empezaron a experimentar fuera del entorno clínico.
1: No sé, las cordales, le sacan las cordales y se ven como pues en un estado gracioso, o sea, todo les genera risa, todo les parece gracioso y creería que ese es el gas de la risa.
0: En los años 70 se empezaron a usar globos para consumirlo. Las universidades y los festivales de música, sobre todo en Estados Unidos, lo adoptaron como un high barato. Luego aparecieron los cartuchos pequeños para hacer crema batida. Se podían comprar legalmente en tiendas especializadas. Una investigación estadounidense realizada de 1976 a 1978 revelaba que el 16% de los estudiantes de medicina y odontología lo habían probado alguna vez. Pero a ver, su consumo seguía siendo mínimo.
2: Entonces digamos que comprar muchos de ellos era algo incómodo, no era fácil de hacer, tenías que ir a una tienda especializada, no te vendían muchos, pero desde que han empezado a vender estas bombonas más grandes, ahí se ha notado un cambio considerable en el consumo, es decir, una subida.
0: Nunca antes consumir óxido nitroso había sido tan fácil y barato, ni tampoco había llegado a tanta gente tan joven.
3: Lo vi una vez que estábamos en un Spetti con amigos. Y sí, había una persona tomándolo y no entendí muy bien qué era, ninguno de nuestro grupo.
4: I have known people that have done it, no one I'm close to, and I've never been around someone on them. I've just like heard stories.
5: Das ist mainly, glaube ich, ein Medikament auch, aber wird auch missbraucht.
0: Produce una euforia breve, mareos, descoordinación y una sensación de desconexión del entorno. En pocos minutos puede generar habla arrastrada, pérdida de equilibrio, desorientación y somnolencia. Y un uso más intenso puede provocar náuseas, desmayos, confusión o incluso pérdida de conciencia. Algunos comparan el efecto del óxido nitroso con el de la ketamina.
6: Ahora bien, es una sustancia que interactúa con el sistema nervioso central. Se ha descubierto que principalmente con los mismos centros o los mismos receptores en las neuronas con los que interactúan los opioides, y entonces eso genera ciertos efectos psicoactivos.
0: La diferencia es que el óxido nitroso genera un efecto breve, mientras que la ketamina y otros opioides resultan en una disociación más intensa y duradera. Entonces, los consumidores desean múltiples dosis y más frecuentemente. Y aquí empiezan los problemas. Veamos cuáles son las consecuencias del abuso del óxido nitroso.
4: I've like heard about like brain damage because you're inhaling like chemicals, but that's kind of the only side effect I've heard about.
0: El efecto más serio y silencioso del gas es neurológico.
2: Cuando tú estás consumiendo óxido nitroso y te llenas los pulmones de óxido nitroso, no hay nada de oxígeno en tus pulmones. Entonces tú tienes los pulmones llenos y tu cerebro no tiene la señal de que te estés asfixiando, pero en realidad estás aguantando el gas en tus pulmones durante el tiempo que dura la experiencia, que es alrededor de un minuto y medio.
0: Y lo hablábamos antes, como el high es tan corto, algunos terminan tomando más y más dosis.
2: Si lo haces una vez de vez en cuando no pasa nada, pero si lo haces varias veces al día estamos hablando de muchos momentos, que se llama a nivel técnico de hipoxia, que es que el cerebro le falta oxígeno y hay muerte neuronal.
0: Según estudios científicos, la mayoría de las muertes reportadas no son por toxicidad directa, sino por asfixia. Otros riesgos están relacionados al efecto de sedación y de pérdida parcial de movilidad. Por ejemplo, una persona drogada podría sufrir una caída, ocasionar un choque si maneja o incluso vomitar y ahogarse. Veamos cuáles son las consecuencias del uso prolongado.
2: El óxido nitroso inhibe una serie de procesos dentro del cuerpo cuando se utiliza con frecuencia, que no permite que el cuerpo ni sintetice ni absorba vitamina B12. Entonces, las personas que toman óxido nitroso todos los días tienen unos niveles de vitamina B12 al cero.
0: Y esta vitamina es esencial para las neuronas.
6: Las neuronas están cubiertas de una capa que se llama vaina de mielina. O sea, vaina de

0: mielina es grasa y estas sustancias suelen afectar esa vaina de mielina que es el escudo protector de las neuronas.
1: Cuando tienes falta de vitamina B12 empiezas a tener daños neurológicos, es decir, las neuronas mueren. Y en concreto no las neuronas del cerebro, sino las neuronas de la espina dorsal y del sistema nervioso periférico, en las manos, por ejemplo.
2: Una investigación publicada en la revista médica The Lancet detalla que la exposición reiterada causa una condición específica, la mieloneuropatía. Esta enfermedad tiene síntomas como degeneración de la médula espinal, daño o disfunción de los nervios periféricos, problemas de marcha y equilibrio, alteraciones motoras y hormigueos persistentes.
1: Es que empiezan a notar una sensación como de hormigueo en la punta de los dedos, en la punta de los pies. Si esto continúa, puede llegar un momento en el que pierden sensibilidad totalmente. Y luego, si continúa, pierden capacidad motriz, es decir, que no pueden mover las extremidades, porque los nervios que conectan con las extremidades se han muerto, literalmente.
2: Por suerte, puede llegar a revertirse si se trata a tiempo.
1: Afortunadamente, con dosis altas de vitamina B12 y tiempo de hospitalización, eso se recupera, pero es una experiencia muy traumática porque puede ser que tardes 6 o 7 meses en el hospital de fisioterapia, de rehabilitación, gente que incluso acaba en silla de ruedas.
2: A pesar de ello, algunos sí terminan con discapacidad permanente, especialmente quienes no dejan de usar óxido nitroso. Según el mismo estudio, también puede provocar daños pulmonares que ocurren al inhalar gas presurizado desde cilindros. Puede afectar tanto a los consumidores frecuentes como a los ocasionales. Pero, ¿es verdad que el gas de la risa es tan adictivo? A diferencia de otras drogas, el gas de la risa no te engancha.
3: No tiene la capacidad de generar una dependencia en el organismo. El organismo no lo utiliza porque no lo degrada. A diferencia, por ejemplo, de las benzodiazepinas, del alcohol, de la cocaína o de los opioides, como el fentanilo, no genera modificaciones en el organismo y entonces evita que se generen una dependencia.
2: Sin embargo, como el efecto dura poco, invita a la repetición y no ayuda a que se vea como algo inofensivo.
4: Ich glaube, das kann man super schnell unterschätzen und das kann echt gefährlich werden.
2: Aunque muchos usuarios consumen de forma ocasional, ha emergido un patrón de uso intensivo con riesgos claros, según la Agencia de la Unión Europea sobre Drogas. Otro estudio realizado en Pekín halló que todos los participantes cumplían criterios de abuso o dependencia. Más de la mitad recayeron a los 6 meses después de la primera consulta. Entonces, aún sin un síndrome de abstinencia clásico, se puede formar un hábito compulsivo. Tampoco ayuda que la droga sea cada vez más accesible.
5: If it's as easy as getting whipped cream, then it's probably too accessible.
2: En varias ciudades europeas, cualquiera puede comprar cartuchos online, en hipermercados o en tiendas de 24 horas. También se venden los cartuchos o globos en clubes o en alrededores de zonas de fiesta, en algunos casos de manera ilegal.
4: Sobre todo porque lo he visto en Spetis y en como locales así, en los que también se venden vapers y otro tipo de drogas o pseudodrogas. Y he visto siempre mucha gente muy joven dentro de esos locales, así que supongo que al final accede todo el mundo que quiere.
2: En los Países Bajos, algunos proveedores lo anuncian y promocionan abiertamente como gas de la fiesta, para su uso recreativo. Los cilindros más grandes pueden adquirirse de forma legítima, pero desde hace unos años también se están empezando a limitar las ventas.
1: Desde que ha habido un aumento del consumo y desde que se venden estas bombonas más grandes, cuyo fin es exclusivamente el recreativo, ha habido muchos países que han empezado a controlar no los cartuchos pequeñitos ni lo industrial, sino estas bombonas grandes, que son verdaderamente tal vez las que produzcan un peligro más grande a nivel de salud pública, porque permiten un consumo mucho más rápido, prolongado y barato.
2: Estas latas de mayor tamaño han abaratado el consumo y puede que por eso fomenten un uso más amplio, frecuente y prolongado. De hecho, han hecho que inhalar el gas de la risa sea casi más barato que comprarse un chicle. Estos son los cilindros y precios del gas de la risa que ofrecen los minoristas en Países Bajos. Los cilindros de 580 gramos y 2 kilos parecen ser los más populares entre los consumidores. Esto tal vez porque ambos tamaños, a diferencia de los cilindros más grandes, son desechables y los vendedores no requieren un depósito de garantía. Como vemos, un globo de gas de la risa llega a costar apenas 14 céntimos de euro si se compra un cilindro de 2 kilos. Los cilindros son relativamente discretos y portátiles y permiten llenar grandes cantidades de globos rápidamente y de cualquier lugar. O sea, ideales para el consumo de jóvenes y adolescentes.

0: Freunde von mir haben das auch schon genommen und ausprobiert, aber die haben es jetzt nicht regelmäßig benutzt.
1: La realidad es que, a diferencia de otras sustancias cuyo consumo está más estudiado, no hay datos globales que indiquen qué tan popular realmente es el gas de la risa. Pero lo que sí está claro es que el furor está en Europa.
2: Man hört von Leuten, auch in unserem Alter und im Umkreis einfach, dass sie das genommen haben. Und das ist ja auch vor allem in Berlin, auch in den Medien, relativ großes Thema.
1: Ante el aumento del uso y abuso, varios países europeos han empezado a incluir preguntas sobre el óxido nitroso en sus encuestas nacionales. Y lo que han descubierto es alarmante. El uso no solo crece, sino que se concentra especialmente entre los más jóvenes. Según una encuesta nacional de 2020 en Países Bajos, uno de cada 7 neerlandeses de 18 a 19 años consumieron óxido nitroso en los últimos 12 meses. Entre quienes tienen de 20 a 24 años, fueron 1 de cada 8. Y lo más preocupante, también lo consumieron casi 1 de cada 8 adolescentes de 15 a 16 años. En Dinamarca, una encuesta de 2019 revela que 1 de cada 7 jóvenes de 15 a 25 años lo ha probado alguna vez. En Francia, una encuesta de 2021 reveló que 1 de cada 20 estudiantes de 14 a 15 años había consumido el gas alguna vez. En Inglaterra y Gales se registra su consumo desde el 2013 y del 2019 al 2020, 1 de cada 11 jóvenes de 16 a 24 años lo habían usado en los últimos 12 meses. Esos son más de 500,000 de personas. Allí, el óxido nitroso es la segunda droga más consumida por ese grupo de edad, después del cannabis. Por cierto, los estudios europeos coinciden en esto. Los hombres lo consumen más que las mujeres. Las encuestas dicen que utilizan el gas entre un 30% y un 50% más, según las estimaciones del informe de la Agencia de la Unión Europea sobre Drogas. Pero, aunque el fenómeno está más extendido y documentado en Europa, también hay constancia del uso en Estados Unidos.
3: Más o menos se habla de un consumo al menos una vez al año de unos 13 millones de personas en Estados Unidos y con bastantes casos de muerte por intoxicación por el óxido nitroso.
1: Esto incluye a menores. En 2024, 1 de cada 25 estudiantes de octavo curso y 1 de cada 50 del último año de secundaria declararon haber probado inhalantes.
4: El principal grupo de consumidores es gente joven. Los adultos de 20, 30, 40 años a veces lo consumen de forma esporádica, pero no ha habido ningún cambio en los patrones de uso en este colectivo. Es simplemente la gente joven que está consumiéndolo de forma muy exagerada.
1: Algunos expertos resaltan el papel de las redes sociales a la hora de popularizar o incluso trivializar el uso del gas.
5: Cualquier tipo de droga que de pronto se suben videos o contenidos sobre esto, o inclusive estos retos que a veces se hacen, estos retos virales que pues obviamente también comprometen muchísimos riesgos para la vida, y pues los adolescentes tienen que ser críticos de justamente ese material, pues como en realidad pues los está exponiendo a un peligro fuerte.
1: En Estados Unidos no existen restricciones federales de edad para comprar productos de óxido nitroso, aunque algunos estados sí las han establecido. Y la popularidad del óxido nitroso también tiene otras consecuencias, no solo para los consumidores. Las plantas de tratamiento de residuos del mundo están registrando explosiones por cartuchos y bombonas de óxido nitroso mal desechados. Terminan en la basura doméstica y detonan cuando son compactados o sometidos a altas temperaturas en los centros de acopio de basura. Porque claro, es gas a presión. La empresa pública de limpieza de Berlín reporta daños por unos 4 millones de euros. Y las explosiones también ponen en riesgo a los trabajadores. Se han documentado incidentes similares en el Reino Unido, Irlanda, Australia, Canadá y distintos puntos de Europa, con averías de hornos, incendios y cortes de producción por detonaciones en compactadoras e incineradoras. En América Latina, en cambio, no hay ni datos ni señales de su uso masivo.
6: Seguramente eso no es de que haya llegado, eso ya debe estar por acá, pero tal vez no le han dado el uso por el hecho de que hay otro tipo de sustancias a las que la gente comúnmente acude.
7: Aquí en América Latina la gente no tiene tanto dinero de sobra como para pedir una botella de óxido nitroso por Amazon o Mercado Libre y que les llegue a la casa, entonces pues es más difícil de conseguir, puede ser un poco más caro.
1: Pero eso no significa que nadie lo esté usando.
3: Sí se han encontrado algunos casos, pero realmente no es estadísticamente importante ni significativo, más bien son casos anecdóticos.
1: Los expertos señalan que la razón se debe a diferencias en los patrones y hábitos de consumo de cada región.
5: Aquí en Estados Unidos, en Europa, pues claro, el perfil del consumidor es muy diferente. Es un perfil de un joven que la usa más bien como una droga recreativa para la fiesta o para ir a los lugares nocturnos.
3: Lo que se ha visto en Estados Unidos es un consumo recreativo en sectores más medios, probablemente jóvenes universitarios.
1: En América Latina pasa algo diferente. Las drogas inhalables en la región, según la OEA, están vinculadas históricamente a personas en situación de pobreza, incluso a quienes viven en la calle.
3: Porque los inhalables en general, los solventes volátiles, tienen unos efectos que ayudan, entre comillas, ayudan, porque se produce un deterioro en el mediano plazo, pero tienen un efecto que quitan el hambre, quitan la sensación de frío en lo inmediato.
1: De hecho, según la Organización Panamericana de la Salud, los inhalables son los más usados en la región después del cannabis, el alcohol y el tabaco.
6: Como las drogas del calibre de oler pegantes o otro tipo de cosas que mareen, es de mucho cuidado. Son muchas veces químicos muy fuertes que realmente pueden llegar a afectar mucho el organismo.
1: Y atención a esto, aquí son también los jóvenes quienes están al centro.
5: Son el cemento para zapatos, el tiner, otro tipo de en las gasolinas, etcétera, ¿no? Que sí se utilizan más entre jóvenes o niños de clases sociales y económicas con pocos recursos.
1: Entonces, no, el gas de la risa no se ha expandido a América Latina, pero tenemos grupos poblacionales que podrían empezar a consumirlo. Además, el riesgo especial de los jóvenes, añadido a la difusión de su uso en redes, levantan las alarmas.
8: Creo que es un fenómeno en ese sentido todavía europeo. Puede que llegue, existe mucho esa tendencia de que las cosas europeas después llegan a Latinoamérica y tratamos un poco de copiar lo que pasa acá, pero por ahora no lo he visto.
1: Veamos entonces, ¿cómo podemos mitigar los riesgos del uso del gas de la risa? ¿Y cómo deberían responder los gobiernos?
5: No es fácil detectar el consumo de estas sustancias porque el efecto dura pocos minutos o segundos, ¿no? Entonces, no es como con otras sustancias que fácilmente los padres o los maestros o los médicos ven que está la intoxicación presente.
1: Para la Agencia de la Unión Europea sobre Drogas, el primer paso es fortalecer los sistemas de detección e invertir más en investigación. Para implementar soluciones, se necesita comprender mejor el alcance del problema, porque el fenómeno es relativamente nuevo. Esto implica trabajar con centros toxicológicos, urgencias hospitalarias, neurólogos, policía y servicios de prevención para detectar intoxicaciones, lesiones neurológicas, quemaduras y accidentes.
7: Pero también asegurarse de que, pues, de que sea un problema de salud pública, no simplemente redes sociales y los muchachos haciendo cosas en redes sociales y ya, sino darse cuenta que eso de verdad tiene un efecto y pues actuar acorde a eso.
9: Cuanto antes comience un tratamiento, cuanto antes se pida ayuda, siempre en los consumos problemáticos es mejor. Los enfermeros y médicos lo que tienen que hacer es capacitarse, saber cuáles son los efectos, saber cuáles son, cómo es la forma para abordar un cuadro de intoxicación aguda si es que llega a un centro hospitalario.
1: La prohibición total del óxido nitroso no cuenta con un amplio respaldo entre los expertos, porque sería difícil de aplicar debido a los usos legítimos del gas.
5: Se hizo recientemente, en 2023, una revisión del óxido nitroso por parte del Comité de Expertos de la OMS y la conclusión fue que, digamos, el uso que se hace industrial y médico del óxido nitroso es, digamos, mucho más amplio, difundido, de magnitud más importante que el abuso que se hace de él. Entonces, no se decidió que se propusiera ponerlo como una droga de control.
10: Ich denke, dass es auch so sein wird wie ein bisschen mit der Cannabis Verbotsthematik. Ich glaube, Aufklärung ist da wichtig. Ich weiß nicht, ob Verbote dann wirklich was bezwecken.
1: Países como Bélgica, Lituania, Irlanda, Dinamarca y Países Bajos han prohibido la venta del gas de la risa, salvo para fines médicos e industriales. Algunos, como Alemania y Francia, han prohibido solo la venta a menores de edad.
5: El problema en Latinoamérica, sobre todo, creo yo, es que se cumpla la ley, que se cumpla la regulación, ¿no? Y es decir, lamentablemente, en Latinoamérica tenemos leyes que prohíben la venta de alcohol, inhalables y estas sustancias a menores, pero sin embargo hay menores de edad que encuentran la manera de seguirlos comprando.
1: Otra estrategia es controlar la disponibilidad, por ejemplo, regulando o prohibiendo la venta de cilindros grandes.
11: It just seems like if you don't have regulation, it might get dangerous. Yeah.

0: Sobre implementar campañas de concientización, hay cosas a tener en cuenta, porque podría salir el tiro por la culata.
1: Si ahora mismo esta sustancia no es un problema en Latinoamérica, una campaña de educación tal vez pueda resultar negativa, porque lo que hace es simplemente crear

0: importancia de no mezclarlo con alcohol ni conducir durante los efectos.
1: Si la gente quiere consumir droga y quiere escapar de sus problemas, lo van a hacer, sea fácil conseguirlo o sea difícil conseguirlo. Como que creo que realmente el problema no está en el acceso, sino en problemas mucho más fundamentales y estructurales de la sociedad.
0: Y en efecto, los expertos defienden que lo ideal es tener un sistema completo de prevención.
2: Si nosotros tenemos buenos sistemas de salud, buenos sistemas educativos que permiten que la persona se desarrolle con todas sus capacidades, y tenemos otros sistemas de desarrollo, que las personas puedan tener un trabajo digno, con buenos ingresos, etc.
3: Y si tú como joven tienes una necesidad, pues, o sientes una necesidad de consumir ese tipo de sustancias, porque si no, no te diviertes, o si no, no te relajas, o si no, no te sientes feliz, etcétera. Entonces, lo mejor es que más bien te acerques con tus padres o tus maestros y busques ayuda profesional.
0: En conclusión, no existe una medida única ni definitiva. La situación requiere también más investigación y una mayor revisión de las regulaciones. Habría que encontrar un equilibrio entre proteger la salud pública, no criminalizar a los jóvenes y mantener los usos legítimos del óxido nitroso. Los gobiernos tienen que ponerse las pilas para lograrlo. Y la comunicación, como hemos apuntado en este episodio, debe ser clara y abierta para reducir los riesgos asociados al abuso de sustancias. Con esto nos despedimos y nos vemos la próxima vez en Cómo te afecta.

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4: Para Alan Lessig, los sueños no tienen fecha de caducidad. Podemos cambiar el mundo patinando. La edad no es un obstáculo. Con 72 años, se desliza sobre el hielo. Esta es ahora mi metáfora de la vida. Aquí estoy sobre esos delgados patines en una resbaladiza superficie, ingeniándomelas, intentando hacerlo bien, siendo elegante mientras patino. De esto trata la vida. Alan halló su camino en el patinaje artístico tras un devastador diagnóstico de artritis. Era un caso tan grave que pensé que así sería el resto de mi vida. Un incidente en Estados Unidos lo convirtió en activista por los derechos LGBTQ. Dijimos, hostigaron a los chicos queer equivocados. Ahora compite como uno de los patinadores de mayor edad en torneos internacionales. Alan celebra sus 72 cumpleaños junto a muchos amigos de la comunidad del patinaje artístico. Están en Baviera para una competición. Todas estas personas han venido de todo el mundo hasta aquí. Al final acabamos pasando el rato en cafés o haciendo excursiones o caminando por las montañas. Este lugar es en cierto modo mágico.
5: In some ways, a little bit magical. There's a long history.
4: Aquí existe una larga historia de patinaje y esquí que está integrada en Oberstdorf. Realmente es fascinante y único, incluso si hablamos de Alemania. Es realmente el lugar para los patinadores adultos. Y además, contamos con esta increíble competición sobre hielo. Unos 500 patinadores de 30 países participan en la competición de patinaje artístico para adultos. Su evento anual se considera el Campeonato Mundial Oficioso Amateur. Muchos de los participantes creyeron que no estaban hechos para esta disciplina, pero ahora disfrutan de su oportunidad. Es la cuarta vez de Alan aquí. En su primera sesión de entrenamiento de la mañana, desempeña imaginariamente su programa. Puedes visualizar lo que debes hacer antes de ejecutarlo y a menudo te ayuda a hacerlo mejor. Y si no puedes visualizarlo, ahí sabes en qué partes del programa estás atascado y debes practicar. El patinaje artístico es físicamente exigente, pero también un desafío mental. Por lo general, cada mañana medito durante unos 40 minutos. Si no lo hago, no puedo empezar mi día. Como budista zen, la meditación lo centra en y fuera del hielo. Cuando termino, estoy listo para el día y para enfrentar lo que venga, sin reaccionar fuertemente. La comunidad de patinaje adulto es una gran familia, orgullosa, ambiciosa y ansiosa por mostrar lo que pueden hacer, incluso si el desempeño no siempre es perfecto. Hay una combinación de tres saltos al principio y a menudo el último no lo ejecuto bien. La

La competencia es en 6-7 horas, así que lo que tengo es lo que puedo mostrar. Alcanzar metas es parte de lo que a Alan le satisface del patinaje, pero también le brinda algo más. Creo que me he percatado de lo importante que es hacer en la vida algo que realmente disfrutas. Para mí hay algo de estar sobre el hielo y patinar que es casi como volar. No es caminar, no es correr, no es levantar pesas, pero sientes que vuelas. Y cuando tienes un hielo realmente liso y un patinaje suave, siempre hay un par de veces en el programa que pienso, esto es tan agradable. Simplemente se siente tan bien. No todos tienen algo así en la vida. Dos semanas antes, en Berlín, Alan vive aquí desde 2021. Vino a Europa en busca de nuevos desafíos y encontró una nueva pareja y nuevos amigos en el camino. Ya estaba cerca de los 50 años cuando empezó con el patinaje artístico tras ser diagnosticado de artritis. Durante ese periodo me sentía realmente mal, fatal todo el tiempo. Conforme recuperaba mi cuerpo, decidí que era mi única oportunidad en el sentido de decir, hoy es mi única oportunidad de hacer algo. Aprendió a patinar, pero detonó en algo más allá de la ambición atlética. Un incidente en Estados Unidos lo convirtió en activista por los derechos LGBTQ. Todo se descontroló en 2005, cuando ensayaba con su entonces pareja de patinaje. El encargado dijo, no pueden patinar aquí, no pueden tomarse de la mano, no pueden hacer eso, que éramos peligrosos. Le contesté, no estamos haciendo nada peligroso. E insistió fuera del hielo. En ese momento dijimos, hostigaron a los chicos queer equivocados. La pareja llevó el caso a los tribunales e impulsó cambios en las políticas discriminatorias en las pistas de hielo de Estados Unidos. Para Alan, el patinaje artístico también es una forma de expresar sus emociones, como en los Gay Games de 2014 en Cleveland, donde dedicó un programa al amor de su vida. Fue dos años después de que mi pareja se quitara la vida. Y quería hacer esto en su memoria. Mi vestuario tenía cosido un corazón roto. Incluso al recordarlo ahora, se me saltan las lágrimas. Pero especialmente en el patinaje adulto, esta es otra forma de rememorar eventos de nuestra vida y decir, oh, una forma de sanar el duelo es patinar y recordarlo. From grief is for me to skate and remember him.

Alan quiere sacar lo mejor de sí mismo. En Berlín entrena con la ex patinadora olímpica Romy Kermel. Ella le enseña a llevar la emoción al hielo y a construir confianza en el proceso. Especialmente ahora, con lo que está pasando en el mundo, es más importante que nunca decir: soy un hombre gay y patinador, y no voy a ocultarlo. De vuelta en Oberstdorf, Alan se prepara mentalmente 2 horas antes de su programa. Dicen que los nervios no existen, que solo es energía, y así lo vivo. Esta es la actuación más importante del año para Alan. El Campeonato Mundial Amateur es un evento oficial de la Unión Internacional de Patinaje con el mismo reglamento que el profesional.

0: Los amigos vienen a apoyarlo en los minutos previos a que pise el hielo. ¿Cómo te sientes? Bien, sí. ¿Y tú? Sí, estoy emocionada. La regla es yo los nervios y tú disfrutas. Ok, lo acepto. Es lo que necesito. Nunca pienso en lo que podría salir mal. Si sale mal, sale mal. Solo pienso en lo que voy a ejecutar. Alan entrenó durante 6 meses para su programa libre. Él siempre ha sido muy calmado. Practica el budismo zen y medita mucho. Eso crea conciencia de cuando estás estresado. Lo sabes de inmediato, te lo dice el cuerpo. Y él es muy bueno en percibirlo y manejarlo enseguida, en lugar de dejar que se convierta en bloqueo, como para tantos.
1: Brother.

0: Dos minutos después ha completado exitosamente su rutina. Más que el aplauso o la medalla, importa lo que el patinaje le ha enseñado. ¿Qué le diría a su yo más joven? Confía en tus instintos. Ves el mundo de un modo nuevo y fresco que los adultos no perciben. Están atascados en sus modos. Ves el mundo tal como es ahora. Confía en tus instintos sobre lo que puedes hacer. Incluso cuando te digan que los tiempos son difíciles, que no lo es. ¿Qué es bueno para ti? ¿Qué puedes hacer para que suceda? Porque solo tenemos una vida para vivir.
1: How do you live this life that you have? Because we have a life to live.

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0: El Imperio Británico fue el más extenso de la historia de la humanidad. En 1921 ocupaba una quinta parte de todas las tierras emergidas a lo largo y ancho de los 5 continentes y gobernaba sobre más de 450 millones de súbditos, una cuarta parte de la población mundial. Pero ¿cómo un pequeño reino situado en una lluviosa isla del Atlántico Norte pudo convertirse en señor de todo el mundo?
1: En el siglo XVI, la corona de Inglaterra se está quedando fuera del pastel que se ha abierto con la llegada de Cristóbal Colón a América. Los españoles han logrado conquistar grandes territorios que tienen gran cantidad de metales preciosos, especialmente el oro y la plata.
0: El objetivo era encontrar territorios en los que abundara el oro y hallar el paso del noroeste a través del actual Canadá para comerciar con Asia. Pero aquellas primeras expediciones fueron un fiasco.
1: Y ante este fracaso, la única manera de poder acceder al oro es robándolo. O sea, el primer impulso del imperio es la piratería para debilitar a la monarquía hispánica y obtener parte de ese oro que se está sacando de América. Esto se hace por medio de las patentes de corso, es decir, la corona daba permiso a los piratas para que pudiesen recalar en los puertos ingleses a cambio de compartir el botín.
0: Junto a la piratería, otro de los motores de la expansión inglesa para ganar poder y riquezas fue el comercio.
1: Y aquí juega un papel especial las llamadas compañías privilegiadas, o sea, compañías privadas, que eran empresas normalmente que funcionaban por medio de un consejo de accionistas, que piden permiso a la corona para comerciar en una parte del planeta y sobre todo para obtener el monopolio del comercio en toda esa parte del planeta.
0: Religión y esclavismo en América. El primer asentamiento permanente inglés en Norteamérica que no acabó en fracaso fue la ciudad de Jamestown, fundada en Virginia en 1607. Los recién llegados usurpaban las tierras de los nativos, como reporta el que fue gobernador de Virginia entre 1621 y 1625. Francis Wyatt escribió lo siguiente: «Nuestra primera obra será expulsar a los salvajes para hacernos con todo el país, para aumentar el ganado, cerdos, etcétera, que nos servirán mucho más, pues es infinitamente mejor no tener paganos entre nosotros». No obstante, las colonias más rentables estaban en el Caribe. En 1655, Inglaterra había arrebatado a España la isla de Jamaica, que se convirtió en el monocultivo de azúcar más próspero del mundo, gracias al trabajo esclavo. En total, entre 1662 y 1807, casi 3,5 millones de esclavos africanos llegaron a América a bordo de barcos británicos. Y ellos al menos llegaron, porque uno de cada 7 de los embarcados moría en el trayecto. Ninguna potencia colonial europea ganó tanto dinero ni comerció con tantos esclavos como Inglaterra. El idilio entre Londres y sus 13 colonias de Norteamérica duró casi 200 años, hasta que, hartas de las subidas de impuestos y de la falta de autonomía, se independizaron en 1783, constituyendo los Estados Unidos de América.
2: Dominio militar y saqueos en Asia.
0: A finales del siglo XVI, el mayor negocio del mundo era comerciar con la pimienta, el clavo, la canela o la nuez moscada, producidas en las Molucas, en el sudeste asiático o la India. El negocio, con beneficios del 300 y el 400% sobre la inversión, despertó el interés de un grupo de empresarios ingleses que en 1599 fundaron la Compañía Británica de las Indias Orientales, que pronto centró sus actividades solo en la India. Entonces, los emperadores mogoles permitieron a la Compañía de las Indias Orientales instalar factorías en su territorio, como ya habían hecho con los mercaderes portugueses y neerlandeses. Desde allí, la compañía no solo amasaría enormes riquezas, sino que alcanzaría cotas de poder como ninguna otra empresa privada en la historia de la humanidad. De hecho, el filósofo del siglo XVIII, Edmund Burke, la llegó a definir como un estado disfrazado de mercader. Hablamos de una empresa que acuñaba su propia moneda, tenía sus propios tribunales y cobraba impuestos a decenas de millones de personas. La Compañía de las Indias Orientales llegó a tener un ejército privado de unos 200.000 soldados con los que conquistó la mayor parte de la India. había aprovechado el declive del imperio de los mogoles para armar a mercenarios nativos, los llamados cipayos, con fusiles y cañones británicos. Esas tropas se hicieron con la región de Bengala, donde la compañía empezó a actuar como un estado y a cobrar impuestos, una recaudación exigida sin piedad, aunque la población pasara hambre. Así ocurrió en 1770 tras una serie de malas cosechas.
3: To me, this is one of the most profound changes that the British implement in India is they say, okay, you know, you used to have these villages that were living, and admittedly, it was a kind of subsistence living. It was tough, and they were often on the margins. So it's not like the British introduced starvation, but by forcing people to grow, say, jute or tea rather than foodstuffs, this made that agricultural system much more vulnerable.
0: Antes de la llegada de los británicos, los emperadores mogoles usaban sus enormes reservas de grano para aliviar las épocas de hambre. Pero en 1770, la compañía británica decidió no actuar. Además, la compañía no solo mantuvo los tributos, sino que a veces los aumentó incluso en un 10%. Destacamentos de cipayos ahorcaban sin excepciones a los hambrientos que no habían pagado. El desastre lo relata William Dalrymple en su libro La Anarquía, la Compañía de las Indias Orientales y el Expolio de la India. Este libro recoge palabras de un testigo británico de entonces. Una mañana, desde la ventana de mi habitación, he contado 40 cuerpos sin vida que yacían a menos de 20 yardas del muro, junto con muchos centenares agonizantes de hambre, retorciéndose con sus estómagos contraídos hasta el hueso. Aunque aquel desastre apenas afectó a las arcas británicas, según investigaciones recientes, en 2 años costó la vida a 1.200.000 personas. Pero en la Compañía de las Indias Orientales no hubo remordimiento. 75 años más tarde, un desastre semejante se repetiría en Irlanda, cuando una plaga destruyó las cosechas de patata de las que dependía la mayoría católica y empobrecida de los campesinos de la isla.
3: It's the same thing with Ireland, you know, and the potato monoculture. If you kind of put, you know, engineer these vast changes to a system, you make it unstable and you make it more vulnerable.
0: Entre 1845 y 1849, la plaga de la patata dejó a la población católica irlandesa sin alimento, mientras el comercio británico hacía lo mismo que había hecho la Compañía de las Indias en Bengala, prácticamente nada. 1 millón de irlandeses murieron y 1 millón emigró a América. El entonces secretario británico del Tesoro, Charles Edward Trevelyan, llegó a decir esto: el juicio de Dios envió la calamidad para enseñar una lección a los irlandeses. También dijo: la plaga es un mecanismo eficaz para controlar a la población. En la India, quien controlaba a la población era la Compañía de las Indias Orientales, y aunque su ejército era más numeroso que el de la corona británica, tampoco trataba a los soldados locales como iguales. Cansados de los privilegios de los británicos, los cipayos inician en 1857 una rebelión conocida en la India como Primera Guerra de Independencia.
3: This eventually culminates in one of the largest acts of colonial rebellion in history, which is the Indian Rebellion of 1857. And it's only after that the government says, okay, we're going to turn this into a crown colony and we're going to administer it because this just can't go on.
0: El gobierno británico aprovechó el desastre para desposeer a la compañía y tomar el control de la India en 1858. A partir de entonces, el país sería gobernado por un virrey designado por el Parlamento británico. Las hambrunas en la India volverían a repetirse en 1876 y 1943, viéndose trágicamente agravadas por las decisiones tomadas desde Londres. Expolio humano y comercial en África. En 1660, la Real Compañía de África iniciaba el traslado de esclavos africanos a América, convirtiéndose en la que más esclavos transportó en toda la historia del comercio atlántico.
3: It's really only when you have the introduction of wide-scale African chattel slavery that the history of what we would call racism, you know, the idea that there are races and that they have certain intrinsic characteristics, inferior or superior to other races, it's really only in that later period that racism becomes central to the institution of slavery.
0: En 1869 se inauguró el Canal de Suez, que pronto se convirtió en una vía esencial para las comunicaciones entre Londres y sus colonias de Asia. En 1875 el Estado británico compró gran parte de las acciones del canal para controlarlo, y en 1882 invadió Egipto, convirtiéndolo en un protectorado. Al mismo tiempo, el imperio se expandía desde Sudáfrica, topándose en su avance con colonos neerlandeses, a los que solo logró someter durante la denominada Segunda Guerra Bóer, entre 1899 y 1902. Ante la eficiente resistencia de estos campesinos afrikaners, los británicos decidieron internar en campos de concentración a sus mujeres, hijos y ancianos, causando la muerte de casi 30.000 personas, 22.000 de ellas, niños.
3: The part of the story that often doesn't get told, though, is that significantly more Africans died in those concentration camps than white Boer civilians did, because at the time, you know, black lives really did not matter.
0: La expansión en África creció tras la Primera Guerra Mundial, cuando Francia y Reino Unido se repartieron las colonias africanas de Alemania. La adquisición de Kenia permitió a Londres establecer una comunicación territorial directa desde el Cairo hasta el Cabo. A principios del siglo XX, los británicos habían sido el gran beneficiado de la carrera por África, con el 30% de la población del continente bajo su control. Tras la gloria, la decadencia. El Imperio Británico alcanzó su máximo apogeo a finales del siglo XIX. Había liderado la primera revolución industrial, pero el mundo estaba cambiando, y al llegar la segunda revolución industrial, otros países como Alemania y Estados Unidos empezaban a disputarle su dominio global.
1: Otro paso más hacia la crisis del Imperio Británico fue la Primera Guerra Mundial, que fue un absoluto descalabro para el Imperio Británico y para todos los participantes en la guerra, porque nunca jamás una guerra había sido tan costosa ni tan cara, ni había obligado a una movilización de la economía tan general para ganar el conflicto bélico.
0: Tras la guerra, el Reino Unido estaba económicamente muy debilitado y las deudas, agravadas por la crisis de 1929, dificultaban cada vez más el mantenimiento de unas colonias que a menudo requerían más dinero del que aportaban.
1: El Imperio Británico, al entrar en la Segunda Guerra Mundial, que es todavía más cara que la Primera Guerra Mundial, enseguida tiene que recurrir a los préstamos estadounidenses para poder mantener el esfuerzo bélico contra la Alemania nazi. Esto significa que cuando en 1945 por fin se alcanza la victoria, el Imperio Británico está completamente hipotecado. Y de hecho, durante la guerra ha perdido su papel o su posición como primera potencia y se encuentra por debajo de Estados Unidos y de la Unión Soviética.
0: La última aventura colonial británica, el intento fallido de conservar el Canal de Suez en 1956, aceleró un declive que ya sería imparable.

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2: Más de 3 mil millones de personas consumen videojuegos regularmente, en el desktop, en el smartphone, en consolas, hasta en relojes digitales. Es la industria audiovisual que más ha crecido en las últimas décadas, más que las películas o la música. Y, entre tanto, hay todo tipo de juegos, estrategia, acción, simulaciones, y conforme van volviéndose más realistas, surgen también nuevos temas. Cada vez más juegos pretenden, además, transmitir conocimientos, abordar temas políticos o fortalecer la comunidad. ¿Qué impacto tienen? Videojuegos con sentido, con otro sentido. Ese es nuestro tema de hoy en Enlaces. Bienvenidos. Empecemos con la temática que más me gusta en los videojuegos, los que recrean una época histórica. La Edad Media, el Renacimiento, la época de los vikingos o los samuráis en el antiguo Japón. Todos estos juegos históricos invitan a vivir el pasado como una aventura. Y la verdad es que impresionan por su detalle, pero también se toman grandes licencias artísticas. Un buen ejemplo es Assassin's Creed, todo un éxito en ventas, más de 230 millones de copias vendidas, que, bajo la idea de ficción histórica, reduce toda la complejidad de la historia a una guerra entre asesinos y templarios. La pregunta es, ¿qué sucede cuando la historia se convierte en un videojuego? ¿Cambia esto nuestra visión del pasado?
3: Escenas de batalla en Call of Duty. Las imágenes se ven muy verosímiles, pero lo son y deben serlo.
4: No creo que los juegos históricos tengan que ser fieles a la realidad. La gente juega para entretenerse. Por lo tanto, los juegos no tienen por qué ser históricamente exactos. No son tesis doctorales. Por otro lado, los desarrolladores promocionan sus juegos como realistas y auténticos y utilizan lo que llamamos precisión fotorrealista.
3: En juegos como Assassin's Creed, los jugadores exploran el antiguo Egipto o el París de la Revolución Francesa, recorriendo ciudades virtuales que parecen casi reales. En juegos como Call of Duty o Battlefield, los jugadores usan armas reales y luchan en escenarios de batallas famosas. Los juegos parecen auténticos, pero la historia no lo es.
4: En un videojuego sobre la Primera Guerra Mundial, la experiencia auténtica sería estar sentado en una trinchera varias semanas, luego te asomas, te disparan en la cabeza y listo, se acabó el juego. Pero eso no sería divertido.
3: Los creadores deben guardar un equilibrio entre la diversión y la precisión histórica. En el caso de la Segunda Guerra Mundial, esa tensión es aún más evidente. Muchos juegos se centran en batallas como las de Normandía y Berlín, pero omiten otras complejas y dolorosas realidades.
4: Es difícil imaginar cómo se podría jugar al Holocausto, porque normalmente jugamos para divertirnos. Pero esto llevó a los desarrolladores a no mencionar el Holocausto en absoluto.
3: Silenciar hechos crueles puede distorsionar nuestra visión de la historia.
4: Los videojuegos de alcance masivo deberían al menos reconocer el Holocausto. De lo contrario, quienes los juegan pueden pensar que ese u otros crímenes contra la humanidad no tienen nada que ver con la guerra en sí.
3: Algunos juegos de menor envergadura han elegido otro camino. Through the Darkest of Times permite a los jugadores liderar un grupo de resistencia ficticio en Berlín durante la época nazi. El objetivo es gestionar los recursos y la moral, intentando sobrevivir a las redadas de la Gestapo. Creado por historiadores y desarrolladores checos, Atentado 1942 aborda la persecución nazi. En él, los jugadores entrevistan a sobrevivientes del Holocausto y descubren historias familiares, combinando la narrativa interactiva con la historia documentada. Para Martin Schieger, los videojuegos forman parte de la cultura popular de la memoria, aunque también tienen sus límites.
4: Soy historiador cultural y la mayor parte de lo que sé sobre la historia de Estados Unidos lo aprendí de Los Simpson. Sabemos que los medios populares ayudan a aprender y pueden fomentar el aprendizaje. Y los videojuegos pueden ser una puerta de entrada al conocimiento.
2: La estigmatización de culturas o países en el discurso hegemónico, del que tristemente son parte muchos videojuegos, tiene una salida sencilla. Que los artistas y creadores del sur global cuenten sus propias historias y desarrollen sus propios videojuegos. Desde Colombia les traemos uno de muchos ejemplos interesantes, la empresa Slashware Interactive y su Nova Mundi. Así se llama este juego de estrategia que se ubica en el tiempo de la conquista, en el siglo XVI, pero se aleja de la perspectiva eurocéntrica de los colonizadores españoles. Los protagonistas son los Muiscas, un pueblo indígena originario del centro del país. Expertos en cultura y lenguaje muisca asesoraron el desarrollo del juego, que también incluye elementos de ficción y fantasía. Fíjense, la industria africana del gaming viene creciendo muy rápido. Está cerca de superar los $1,000 millones de valor, impulsada por los smartphones, y presenta su propia visión de mundo, desafiando las narrativas históricas tradicionales. Un nuevo videojuego sudafricano ha dado mucho de qué hablar. Un título de acción y misiones encubiertas con un objetivo de justicia cultural: recuperar artefactos saqueados en la época colonial.
5: What's this all about?
4: Nomali, una joven sudafricana, irrumpe en un custodiado museo. Escalando paredes y esquivando guardias de seguridad, logra llegar a su objetivo: uno de 70 artefactos africanos robados durante la ocupación colonial. ¿Tendrá tiempo suficiente para sacarlo de allí sin ser vista y devolverlo a su hogar? Si alguna vez deseaste poder robar de vuelta un botín colonial, el videojuego sudafricano Relooted te ofrece la oportunidad.
5: So we are going to do whatever it takes to take back Africa's belongings, and we're going to do it together.
4: Es la oportunidad de retomar piezas como los bronces de Benin o el cráneo de Kadwe, por ejemplo. La idea nació después de que la madre de un ejecutivo de N'Djamakop se sintiera indignada al ver el saqueo colonial expuesto en el British Museum de Londres. Esa rabia desató la idea de un juego centrado en la repatriación y la justicia.
3: En términos generales, la discusión sobre la restitución de artefactos africanos es algo en lo que mucha gente piensa, porque una gran parte del mundo tiene esa historia compartida de colonialismo con objetos que se robaron de sus países. Hay gente hablando de esto en todo el mundo y quieren verlo representado en los medios, pero no hay juegos en que esto suceda. Por eso es fantástico que este tema haya llegado por fin a un juego.
4: La historia se desarrolla en una África futurista. La directora de narrativa del estudio, Mohale Mashigo, intentó que el videojuego tuviera un buen balance entre educación y entretenimiento.
3: Abordamos el importante tema de la restitución de artefactos de una manera divertida. Aprendes sobre los objetos y tienes que resolver el misterio para sacarlos y salir corriendo de ahí. Es un juego con mucha acción.
2: Es que la repatriación de artefactos ya no es solo una discusión de museos y gobiernos. Recientemente ha ganado relevancia en el entretenimiento también, como lo demuestra el entusiasmo por Relooted. Esto deja ver que para el sur global es clave retomar el control de sus propias narrativas y de sus economías creativas. En Games for Change, una organización que promueve el uso de videojuegos con fines sociales y educativos, creen que es esencial evitar un nuevo tipo de colonialismo creativo.
4: Para empezar a reconstruir el mundo en el que a todos nos gustaría vivir, necesitamos que la gente del sur global cuente sus historias y haga sus propios juegos, que sean auténticos y den beneficios económicos. Porque si no, es solo otra forma de colonialismo. Si antes extraíamos las materias primas de África para procesarlas fuera del continente, el mismo peligro existe en las industrias creativas. Pero tenemos una oportunidad increíble para evitar que eso suceda.
2: Pero este cambio cultural, que ofrece una alternativa a las narrativas occidentales, pues también se enfrenta a grandes desafíos. En primer lugar, acceder y sobrevivir en un mercado muy competitivo.
3: El desarrollo de videojuegos no es fácil, nada fácil, por muchas razones, sobre todo dependiendo de a qué escala quieras moverte. Cuanto más grande sea el juego, más desafíos enfrentas. En concreto, muchos estudios africanos tienen problemas con la financiación.

0: asociación. Y también creo que lograr establecerse en el principal mercado de videojuegos es una enorme preocupación, un gran reto.
1: Los videojuegos tienen mucho potencial. Algo de ellos se nos queda grabado siempre, porque la experiencia es intensa. Uno se siente como si estuviera en medio de la acción. Y eso también afecta a nuestro cerebro. Las experiencias que vivimos al jugar y la información que obtenemos al hacerlo se fijan mejor en nuestra memoria. Hemos preguntado a la neurocientífica Radhwa Khalil qué es exactamente lo que ocurre en nuestra cabeza.
0: Lo que sabemos hasta ahora sobre los videojuegos es que mejoran el rendimiento cognitivo, mejoran de hecho la memoria de trabajo de las personas y su rendimiento en diferentes tipos de tareas cognitivas. Lo que los investigadores también han descubierto en relación con la actividad cerebral o las imágenes cerebrales es que existe una mejor conectividad funcional entre la zona frontal y la zona parietal del cerebro.
1: Bueno, y si nuestro cerebro funciona a toda velocidad cuando jugamos, ¿por qué no aprovecharlo para algo bueno? Para cambiar un poco el mundo, por ejemplo. Sí, algunos juegos buscan precisamente eso, abordan temas de actualidad y muestran cómo podemos lograr cambios en la sociedad.
2: Luchar contra los desastres naturales, reducir las emisiones, rescatar el planeta. Climate Games busca crear conciencia sobre las consecuencias de la crisis climática que se ha convertido en un nuevo tema para la industria de los videojuegos. Actualmente existen cientos de títulos, desde juegos de preguntas hasta elaborados juegos de estrategia. Imagine Earth, por ejemplo, es un juego de supervivencia en el que los jugadores deben construir una civilización sostenible y minimizar los riesgos ambientales. El cambio climático debería estar presente en todas partes, también en los videojuegos, porque es el problema más acuciante de nuestro tiempo. Queríamos crear una experiencia auténtica para los jugadores. Por eso el juego aborda temas como las emisiones o la simulación de cómo compensar el CO2 con bosques. Los estudios demuestran que los videojuegos son una forma eficaz de transmitir información. Ayudan a comprender sistemas complejos con mayor facilidad, fomentan la responsabilidad y animan a actuar. Uno de cada 8 jugadores aplica a situaciones de la vida real aquello que aprende jugando. Pero, ¿hasta qué punto se ajustan los juegos a los hechos científicos? Intentamos diseñar esto para que tuviera sentido. No se trata tanto de datos o cálculos precisos, sino más bien de la experiencia. Otros juegos abordan la llamada ansiedad ambiental o climática, que afecta especialmente a los jóvenes. Por ejemplo, el 80% de los canadienses de entre 16 y 25 años afirma que el miedo al cambio climático está afectando su salud mental. Por ello, la profesora de psicología Stefania Maggi desarrolló un juego de aventuras. En él, los jugadores adquieren conocimientos sobre problemas ambientales y aprenden a gestionar mejor sus emociones.
0: Esperamos que las personas que lo jueguen también emprendan el viaje de este héroe y al final del proceso salgan mejor preparados, más fuertes y más motivados para actuar contra la crisis climática.
1: Los videojuegos pueden tener un gran impacto, por ejemplo, creando una mayor conciencia sobre la protección del medio ambiente. Otros quieren ir más allá y buscan tender puentes entre culturas, facilitar el diálogo. Un diseñador de videojuegos sirio-alemán ha desarrollado un juego que permite experimentar un peregrinaje virtual para comprender mejor lo que significa la fe para muchas personas en el mundo.
0: Visitar la Meca, aunque no puedas emprender el viaje, esta es una de las ideas que inspiran la experiencia virtual de la peregrinación.
2: Anhelaba ir a la Meca, pero no tenía los medios y pensé que tal vez a otras personas les pasaría lo mismo. Así que quise crear una representación virtual del lugar en un entorno a escala real que puedes visitar desde la comodidad de tu casa.
0: El programador sirio-alemán Bilal Shabib creció jugando juegos donde los musulmanes a menudo eran mal representados. Por eso creó un espacio donde los jugadores, musulmanes o no, pudieran explorar el Islam y su cultura de una manera más auténtica y positiva.
2: Yo mismo, habiendo crecido con consolas y videojuegos, pensaba que los musulmanes eran representados de forma negativa o muy superficial. Por eso quise crear algo.

0: algo donde los musulmanes pudieran identificarse con el juego, pero de manera positiva.
1: Bilal diseñó Muslim 3D para que los jugadores pudieran sumergirse en el juego.
0: Te encuentras con otros personajes e interactúas con ellos, y puedes cambiar tu apariencia para identificarte plenamente con el personaje porque quieres formar parte del juego, de la historia. Empiezas como un aprendiz, realizas misiones y exploras el mundo, así aprendes sobre la historia y la cultura islámicas.
1: En Alemania ha aumentado el racismo antimusulmán con más de 1.500 delitos de odio registrados en 2024, más de 4 al día. Además, muchos musulmanes se enfrentan a los prejuicios en silencio cotidianamente. Bilal cuenta que su hijo lo sufrió al intentar rezar en la escuela.
0: Creo firmemente que estos prejuicios y esta animosidad provienen de la falta de conocimiento, de la ignorancia. Temen lo que desconocen. Y quizás podamos superar esta brecha, construir un puente entre culturas, ofreciéndoles una forma accesible y lúdica de aprender sobre esta religión.
1: Bilal espera que Muslim 3D pueda contrarrestar la ignorancia y combatir la islamofobia. El juego está en fase de pruebas y estará disponible desde principios de 2026.
2: Este tipo de juegos son importantes, ya que, según la ONU, la islamofobia ha alcanzado un nivel alarmante en todo el mundo. Esto se debe también a los actores de extrema derecha que llevan mucho tiempo utilizando los videojuegos para difundir su visión de mundo y reclutar adeptos. El investigador de conflictos Lars Wiegold estudia estos entornos radicales en línea, especialmente las comunidades de juegos digitales. Él nos explica en tres puntos por qué los videojuegos son tan atractivos para la extrema derecha.
0: En primer lugar, los videojuegos tienen un atractivo en sí mismos. Cuando hablamos de la agitación de la extrema derecha en los espacios de juegos, parece que hablamos de extraños que irrumpen allí, pero no es así. Ellos también juegan videojuegos.
1: La realidad es que todo el mundo juega y las conexiones entre personas no necesariamente comienzan por la ideología. Pueden surgir simplemente al hacer algo juntos, como jugar. Grupos de extrema derecha como Alternativa Patriótica en Gran Bretaña organizan torneos de Call of Duty o Warcraft para captar adeptos.
0: En segundo lugar, los videojuegos de extrema derecha o extremistas no son nada nuevo. Existen desde los años 80 y 90.
1: Desde entonces existe en Alemania el juego ilegal KZ Manager, un simulador de campos de concentración que, pese a estar prohibido, se comparte en pequeños círculos. La Gran Rebelión de 2024 es un juego de acción y disparos ambientado en una Europa distópica. Los jugadores luchan contra una élite tecnocrática por el futuro de Europa. A digital dictatorship that owns everything. Pero los extremistas ni siquiera necesitan crear sus propios juegos.
0: En tercer lugar, los videojuegos son un enorme ecosistema que ofrece muchísimas maneras de ejercer influencia.
1: Algunos juegos permiten diseñar mundos personalizados. Es el caso de Minecraft, uno de los más populares del mundo. Aquí los extremistas crean campos de concentración virtuales o avatares de Hitler. También se pueden encontrar símbolos de extrema derecha en Roblox. Aunque la mayoría de los juegos cuentan con normas de la comunidad, detectar o eliminar estos elementos no es fácil. Una táctica común es modificar aspectos del juego, como la apariencia de los personajes, los entornos o la historia, para reflejar valores extremistas.
0: Si en mi videojuego de disparos puedo implementar una esvástica, eso tiene un efecto en el entorno en el que juego y también podría afectar a otros jugadores.
1: Un estudio de 2024 reveló que un tercio de los jugadores de todo el mundo había visto símbolos extremistas en los videojuegos. Uno de cada cuatro se topó con contenido que los incitaba a unirse a grupos ultra. Los mensajes de odio se difunden más allá del ecosistema de los videojuegos a través de plataformas como Steam, Twitch y YouTube. En los chats, los espectadores dejan mensajes explícitos o cifrados como 1488, un conocido eslogan supremacista blanco. Los servicios de streaming desempeñan así un papel fundamental para diseminar contenidos extremistas. De esta manera,

0: Era el odio se normaliza ante decenas de miles de personas.
1: En Steam, los investigadores encontraron casi 2 millones de contenidos extremos o llenos de odio. Sin duda, una cara oscura de los videojuegos. Pero hoy queremos destacar aspectos positivos, como los que evidencia nuestra siguiente historia. Los llevamos a Glasgow, en Escocia, donde un hospital ha contratado a un gamer profesional para que juegue con sus pacientes más jóvenes. Por un momento, los niños se olvidan de su enfermedad. Y, según han demostrado estudios médicos, jugar los ayuda a superar el miedo a sus difíciles tratamientos.
2: Velocidad y autos de carrera. Así se entretiene Ben mientras pasa sus días en el hospital, con videojuegos. Es divertido jugar. Me gusta sentir que puedo alcanzar una meta. Jugar es divertido.
3: So yeah, but gaming's really fun.
2: Steven Meyer es gamer, es decir, un jugador profesional. Todos los días acude al hospital infantil para jugar con los jóvenes pacientes. Sabe que a Ben le gustan mucho los videojuegos de autos. Ben tiene 11 años y lleva varias semanas internado en este hospital de Glasgow, en Escocia. Los chicos se iluminan cuando me ven llegar con la Nintendo y ven que no soy enfermero o médico, sino alguien que viene a jugar con ellos. Ben fue sometido a una compleja operación de estómago y tiene que reposar y pasar mucho tiempo en cama. Desde su nacimiento estuvo ingresado en varios hospitales. Su padre dice que nunca se sintió tan bien como en el Hospital de Niños de Glasgow, gracias a Steven y sus colegas.
4: ¡No!
2: La última vez que Steven lo visitó, yo no estaba aquí, pero cuando volví, fue lo primero que me dijo. Estuve jugando con Steven. No sabes cómo mueve los dedos de las manos y cómo agita los pies cuando juega. Se pone muy contento. Lo disfruta mucho. Estudios médicos demuestran que los videojuegos pueden ayudar a combatir el rechazo de los niños a los hospitales y el miedo a las operaciones. Por eso este hospital quiere ampliar su programa de residencia con jugadores.
0: Ayuda a mejorar su bienestar emocional. Estar en un hospital puede ser bastante duro y muy aburrido. Buscamos amenizar el día con eventos y actividades diferentes. El juego es ahora parte de ese programa.
2: La comunidad gamer escocesa también apoya el proyecto. Androfauna, amante de los videojuegos, recolectó más de 1,000 libras entre los clientes de su tienda de videojuegos retro de Glasgow. Con los videojuegos se experimentan muchas sensaciones, felicidad, frustración, excitación. Al final, jugar sirve como una descarga. Para los chicos que pasan largas temporadas internados en un hospital, es una ayuda excelente para sobrellevarlo. Pero los jugadores profesionales también son conscientes de que el tiempo de juego debe limitarse. Cuando Ben salga, será responsabilidad de sus padres controlar su tiempo frente a la pantalla. Hoy, Ben y Steven jugaron por última vez. Ben fue dado de alta y volverá finalmente a casa con todo lo que aprendió de Steven. Toma tiempo ser un buen jugador. Cuando Steven pierde, lo intenta de nuevo. Cuando me toca jugar con un niño que está por dejar el hospital, sé que probablemente no lo vuelva a ver. Pero me alegra saber que se van a casa. Y espero que mantengan la pasión por los videojuegos.
1: El programa Gamer in Residence está dando tan buenos resultados que el Hospital Infantil de Glasgow ha decidido ampliarlo. Otro ejemplo, esta vez en el otro extremo de la pirámide de edad, porque los videojuegos también han demostrado tener efectos benéficos entre los mayores, los ancianos.
5: Jugar no tiene edad. Por eso, cada semana, Mara Schulze y su equipo ofrecen a la gente mayor de Colonia un lugar donde probar videojuegos con otras personas.
0: Una gran ventaja es, por supuesto, la interacción social. Además, pueden entrenar la coordinación mano-ojo, fortalecer la capacidad de trabajo en equipo y experimentar algo nuevo, divertido y emocionante.
5: Muchas personas mayores regresan a jugar con frecuencia.
0: Estamos jubiladas, tenemos tiempo para jugar.

0: Es genial, pero me mareo un poco por culpa de mis ojos.
1: En las sesiones semanales, las personas mayores también pueden jugar con niños, adolescentes o estudiantes. Paula Bergman forma parte del equipo.
0: Me gusta enseñarles cosas nuevas, jugar con ellos.

0: mental y al parecer también reduce el estrés.
1: Este juego es genial, me olvido de todo.
2: Queda demostrado, los videojuegos sí que pueden aportarnos muchas cosas, hacernos reflexionar e incluso motivarnos a cambiar algo. Aun si hoy criticamos a muchos de estos videojuegos por reducir o alterar la historia, también hay que decir que millones de personas se han sentido inspiradas a investigar sobre el Renacimiento, el Antiguo Egipto o las guerras, precisamente gracias a estos mundos virtuales. El videojuego, con su inmersión única, tiene el potencial de ser una herramienta formativa, mucho más allá del entretenimiento solamente. Es una ventana increíble para explorar y debatir el pasado y el presente. Esto fue todo por hoy en Enlaces. Nos vemos pronto. Chao.

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4: Visitamos a las estrellas afganas mientras preparan un torneo internacional. ¿Cómo llegaron a la cima? ¿Cuáles son sus sueños y esperanzas? ¿Para ellos y para su país? ¿Qué piensan los afganos de a pie? ¿Qué significa para ellos el éxito de la selección nacional? ¿Y qué depara a las jugadoras exiliadas que tienen prohibido jugar en su país? ¿Pueden imaginar un futuro para las mujeres en Afganistán? Cricket en Afganistán.

0: Abelardo de la Espriella asume como nuevo presidente de Colombia. El cambio de mando rompe con la tradición. En primer lugar, la juramentación no tiene lugar en Bogotá, sino en Cali, y su primer discurso como mandatario no lo hace ante el Congreso, sino ante un batallón de militares. ¿Cómo se perfila este nuevo gobierno? ¿Con qué promesas se instala? Y sobre todo, ¿qué posibilidades tiene de cumplirlas? Yo soy Johan Ramírez y ese será el tema de hoy aquí en DW Actualidad en Análisis. Y para tratar de responder algunas de esas preguntas, recibo hoy en el programa al señor Jorge Restrepo, él es politólogo de la Universidad Javeriana, y también a la profesora Sandra Borda, profesora asociada del Departamento de Ciencias Políticas en la Universidad de los Andes. Ambos están en Bogotá. Muchísimas gracias por acompañarnos y bienvenidos al programa. Señor Restrepo, yo quisiera comenzar con usted. Nosotros conversamos en la víspera de la segunda vuelta electoral en Colombia en este mismo programa. Y usted, recuerdo muy bien que me decía que el entonces candidato Abelardo de la Espriella era un radical, un extremista, que era de extrema derecha, que representaba la ultraderecha. Pues bueno, ya ganó y ahora toma posesión del gobierno. ¿Lo sigue usted viendo como antes o lo percibe ahora más moderado? Porque una cosa es cuando son candidatos y otra cuando asumen la presidencia y tienen que gobernar para todos los ciudadanos.
1: Claro, ganó las elecciones siendo, muy buenos días y gracias por la invitación, ganó las elecciones siendo un radical extremo, eso es cierto, así fue, y probablemente vaya a gobernar con un marcado radicalismo, sobre todo en sus políticas de seguridad, en algunas políticas fiscales, y parece ser que también en políticas que tienen que ver con asuntos sociales. Todavía hay una enorme incertidumbre, como ocurre casi siempre con los gobernantes que tienen un vínculo con el populismo, que tienen un carácter populista, porque la definición de sus políticas públicas usualmente solamente se hace durante la marcha del gobierno, un gobierno que hasta ahora se está configurando, que hasta ahora se está organizando. Entonces, yo diría que hay una gran incertidumbre, y esa incertidumbre acerca de cuál va a ser el carácter que va a tomar ese gobierno, si va a ceder a esa pulsión radical que limita con lo autoritario, pues todavía no sabemos cómo se configurará y cómo se definirá de aquí en adelante.
0: Pues lo que sí sabemos es que Abelardo de la Espriella, señora Borda, rompe con la tradición en su toma de posesión. Como decíamos antes, no se juramenta en Bogotá, sino en Cali. No se dirige al Congreso en su primer discurso, sino ante un batallón de militares. Señora Borda, ¿qué nos dice esto? ¿Cómo podemos leer este primer acto de gobierno, hablarle al ejército?
2: Solamente para precisar, efectivamente la posesión va a tener lugar en Cali, pero por ley se tiene que hacer frente a los miembros del Congreso. Entonces, una muy buena parte del Congreso va a viajar, no la oposición, no los miembros del Pacto Histórico, pero el resto del Congreso va a viajar a Cali porque, como digo, por ley tienen que estar presentes en el momento de posesión, y la posesión se va a llevar a cabo en un auditorio de una universidad, porque finalmente hubo mucho debate alrededor de la idea de que solamente se hiciera frente a militares. Creo que hay dos símbolos tremendamente poderosos detrás de esto. Uno, que el presidente quiere mandar el mensaje y ha insistido muchísimas veces en ello, de que quiere llevar a cabo un proceso de descentralización en Colombia. Colombia es un país en donde prácticamente todo el proceso político y todos los procesos de toma de decisiones del nivel nacional suceden en Bogotá. Y lo que ha dicho el presidente, que además es originario de Barranquilla, la ciudad más importante de la costa Caribe, es que quiere empezar a llevar la gestión y quiere empezar a llevar el gobierno a las regiones fuera de Bogotá, y eso es importante en el ejercicio de posesionarse, además en una ciudad y en una región que era reconocida o que sigue siendo reconocida como uno de los bastiones electorales del Pacto Histórico y del ya prontamente expresidente Petro. Y el otro simbolismo importante en el que insistieron mucho, pero definitivamente no pudo tener lugar, es esta cosa de la presencia de los militares. Abelardo de la Espriella es una figura que ejerce liderazgo invocando muchos símbolos, el saludo permanente militar y la cantidad de lenguaje que utiliza, que hace alusión a lo militar, está destinado a enviarle a la gente el mensaje de que su prioridad va a ser combatir los problemas de seguridad y fortalecer las Fuerzas Armadas. Eso fue lo que lo llevó al Palacio de Nariño, y esa va a ser, según

0: puramente el énfasis central de su gestión como presidente durante los próximos 4 años.
1: Y esa es una prioridad, el tema de seguridad. Y yo sé que lo hemos discutido mucho hasta ahora. Abelardo de la Espriella promete una estrategia de seguridad completamente distinta a la del presidente Petro, la llamada paz total, seguramente fracasada para muchos. Señor Restrepo, esa estrategia de buscar la paz a través de las armas, ¿ya no se intentó en Colombia conseguir la paz por la fuerza? ¿Puede tener éxito en esta ocasión con de la Espriella en el poder?
2: Duramos 40 años, al menos, con una estrategia militar que buscaba doblegar a lo que en su momento eran los grupos guerrilleros, después los grupos paramilitares. En ambos casos terminó con aquellos grupos después de una negociación, que era, digamos, la contraparte y la más efectiva para lograr superar los problemas de violencia del conflicto armado interno. El problema que tendrá el gobierno de la Espriella de aquí en adelante, es que los problemas de seguridad de hoy en día no son los de antes, no son los del conflicto armado interno, no son problemas originados ni por grupos guerrilleros ni por grupos paramilitares y de autodefensa. Lo que tenemos hoy en día son grupos del crimen organizado, muchos de ellos ligados a la producción y tráfico de narcóticos, pero también a otras fuentes de rentas, como la explotación de minerales de manera ilegal, de oro, de tierras raras, en fin, una variedad de fuentes de rentas ilegales que lleva a que esos grupos se disputen entre ellos esas fuentes de recursos y en esa disputa generan enormes formas de violencia, recurriendo también, por ejemplo, al terrorismo.
1: Ahora, para los colombianos, la gente que vive en Colombia, lo que necesitan son soluciones y los gobiernos funcionan o no sobre la base de las soluciones que le pueden ofrecer a los ciudadanos. Señora Borda, ese gabinete del que hablábamos, ¿qué implica para las promesas con las que llega de la Espriella al poder? ¿Puede cumplirlas con ese equipo de trabajo?
0: Sí, yo creo que la composición del gabinete es una composición muy diversa al radicalismo que estaba describiendo Jorge. Yo solamente le añadiría un tema adicional y es que también hay varios miembros del gabinete que son militantes de iglesias cristianas y que tienen planeado nutrir esta idea de la batalla cultural que tiene en la cabeza y que ha promovido la derecha en su versión más extrema en Colombia, que consiste básicamente en un proceso de conservativización y de retrotraimiento del discurso de los derechos. Ya empezaron a hablar en la bancada de los partidos de derecha de volver a discutir el tema del derecho a la interrupción voluntaria del embarazo y de los derechos de las mujeres. Ya se empezó a discutir otra vez cuando se creían garantizados los derechos a la adopción y al matrimonio gay. Digamos, aquí parte de lo que hay es también un ejercicio de insertarle mucha religión y mucho dogma conservador, particularmente en los campos de la educación y digamos, la batalla por los derechos, que es el objetivo favorito de los movimientos de derecha extrema. Diría que en materia de gestión la composición también es muy diversa. Este gobierno había anunciado, y el mismo presidente de la Espriella lo dijo muchas veces durante su campaña, que este iba a ser el gobierno de los nuncas. Él decía: "No quiero miembros de la política tradicional en mi gobierno, quiero gente que haya estado por fuera de los partidos políticos, que no esté contaminada por los vicios terribles de la clase política tradicional". Y hoy lo que tenemos es un gabinete más lleno de política tradicional que nunca. Tenemos miembros del Partido Conservador, de hecho, de una sola familia del Partido Conservador, hay puestos de poder muy importantes al interior del gobierno, gente que viene del Centro Democrático, digamos, personas que han estado desde hace mucho tiempo involucradas en la burocracia del Estado. Y eso, para contestar tu pregunta directamente, no es necesariamente una mala noticia, porque nos asegura que hay un nivel de experiencia y de conocimiento en materia de gestión que no tuvimos los 4 años anteriores, en donde lo que se buscaba era traer a gente que estuviera, que hubiese estado excluida del ejercicio del poder, que no conociera el Estado, y consecuentemente tuvimos unos problemas de gestión dramáticos, porque no se conocía el funcionamiento de un Estado como el Estado colombiano, que es tremendamente complejo en sus formas, y consecuentemente las decisiones que se pudieron sacar adelante fueron muy pocas. Entonces, ese es el lado positivo de una cosa que tiene también un lado negativo, y es la presencia de los de siempre. siempre en el ejercicio del poder.
1: Yo los escucho hablar y me parece muy interesante, pero no puedo dejar de pensar en una reflexión que me he hecho cada vez que he trabajado en elecciones. Yo he reportado unas 10 elecciones presidenciales en América Latina, en Perú, en Chile, en Ecuador, en Bolivia, y siempre llego a la misma conclusión. Nosotros, los medios, ustedes, los expertos, hablamos de derechos humanos, de izquierda, si es de derecha, si es radical, de la educación, de la paz. Yo creo que la gente, en el fondo, lo que quiere es vivir y vivir mejor de lo que estaban. Y para eso la economía es fundamental. Señor Restrepo, ¿puede Abelardo de la Espriella hacerlo mejor que Gustavo Petro en materia económica? Dicen muchos que Petro fue un desastre. Otros dicen todo lo contrario. Yo leía que en el mes de julio el auto más vendido en Colombia fue un modelo Tesla. Y uno dice, bueno, la economía no debe estar tan mal si la gente está comprando Tesla. Por supuesto, no todo el mundo está comprando Tesla en Colombia, pero debe ser representativo de un buen síntoma. ¿Cómo anticipa usted el gobierno entrante en materia económica, señor Restrepo?
2: Es un gobierno que la va a tener muy difícil en materia económica, precisamente porque estamos viviendo una gran bonanza de consumo que no tenemos cómo pagarla. Y no solamente del consumo privado, aquellos segmentos de la población que encuentran la capacidad de comprar, sino también del consumo público. Entonces va a ser un gobierno, el de Abelardo de la Espriella, que tendrá que hacer un ajuste muy difícil. Pero, digamos, quisiera mencionar que el giro de política en materia económica creo yo que va a ser muy positivo, porque vamos a pasar de un gobierno antiempresa, antinegocios, que desconfiaba de la participación del sector privado en la provisión de servicios de salud, educación, servicios públicos como la provisión de energía eléctrica y hasta de agua potable, a un gobierno que va a recuperar esa característica que ha tenido Colombia desde el siglo XIX, y es permitir la libre iniciativa privada.
1: La toma de posesión de Abelardo de la Espriella en Colombia ha sido el tema de hoy aquí en DW Actualidad en Análisis. Lo discutíamos con Jorge Restrepo, politólogo de la Universidad Javeriana, y con la señora Sandra Borda, profesora asociada del Departamento de Ciencias Políticas de la Universidad de los Andes. A ambos muchísimas gracias por su análisis y por su tiempo, y a todos ustedes de donde quiera que nos hayan seguido, gracias como siempre por su compañía y su confianza. Soy Johan Ramírez. Hasta la próxima.
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0: En los momentos decisivos, concentración total.
1: Me pongo en modo carrera. Ya no es un juego, ahora va en serio.
0: Es el momento en el que el resto del mundo pasa a un segundo plano. Concentración absoluta. Así podemos dar lo mejor de nosotros mismos. Nuestros pensamientos y nuestra energía se centran en una sola tarea.
2: En mi trabajo tengo que estar totalmente concentrado todo el tiempo, porque soy responsable de muchas vidas humanas.
3: Es cierto que algunas personas tienen más facilidad para concentrarse que otras, pero eso no significa que nuestra capacidad de concentración se defina a los 20 años y que luego ya no podamos mejorarla.
0: Mejorar la concentración es cada vez más importante en un entorno de estímulos constantes. El estado mental ideal para ello se llama estado de flujo.
4: Cuando logras desconectar los pensamientos y te dejas llevar, entras en un estado de flujo más intenso y puedes concentrarte mejor.
5: Para mí, los momentos de flujo son muy claros. Si he ganado 3 o 4 duelos contra el delantero y siento que lo tengo bajo control.
0: ¿Se puede entrenar la concentración? ¿Qué papel desempeñan los genes? ¿Y cómo se alcanza el estado de flujo?
6: La concentración es la capacidad de ignorar otras cosas con el fin de poder enfocarse en una sola. Es el arte de filtrar todos los estímulos sensoriales que nos bombardean constantemente y dejar pasar solo aquellos que son importantes en ese momento. Me llamo Henning Beck. Soy neurocientífico y me dedico a estudiar cómo las personas piensan, aprenden y comprenden. La concentración siempre viene de dentro. Hay que estar lo suficientemente descansado y tener una planificación y una meta concreta. Es decir, la concentración siempre tiene un propósito.
1: Cuando nado, me siento libre. Estoy completamente conmigo misma. Eso me motiva, como por supuesto también el sueño de ganar. Quiero tener alguna vez una medalla de oro olímpica en mis manos, pero también dar lo mejor de mí misma y nadar tan rápido como pueda. Me llamo Angelina Kela. Tengo 24 años y soy deportista profesional. Mi mayor logro deportivo fue el título mundial en Doha 2024 en los campeonatos mundiales en 100 metros mariposa y el cuarto lugar en los Juegos Olímpicos de París. Fue muy duro cuando vi que había quedado cuarta. En ese momento, mi mundo se derrumbó. Antes de los Juegos Olímpicos, me fijé una meta. Me dije, necesito algo que me dé fuerzas después, que me sirva de apoyo, algo que me ilusione. Así que reservé el viaje con el que siempre había soñado, a Bora Bora, la Polinesia francesa, para ver la isla de mis sueños.
7: Es importante tomarse un descanso largo después de un ciclo de 4 años, recuperarse y luego volver a empezar el nuevo ciclo olímpico, sabiendo que hay que volver a ser muy disciplinado durante 3 años y medio. Ahora tendremos una pausa un poco más larga. Respiren profundamente 3 veces y antes de lanzarse al agua, exhalen conscientemente. Adelante. Las pausas prolongadas también tienen un efecto negativo en el cuerpo y en la forma física. Hay que volver a empezar de cero, retomar lo básico y reactivar todas las áreas, y eso lleva su tiempo. Deslícense lentamente sobre el agua. Respiren poco, manténganse rectos, relajen los hombros y apunten la yema de los dedos hacia adelante. 2 de 50 con 10 segundos de descanso, los hombros relajados.
1: Lasse es mi entrenador principal. Me apoya muchísimo. Me entrena, me da consejos técnicos, observa cómo nado bajo el agua y cronometra mis tiempos.
7: Angie, 4707.
1: Los movimientos que entrenamos son tan precisos y técnicos que, si no te concentras, no puedes ejecutarlos bien y, por lo tanto, no eres tan rápida. Es decir, si no te concentras, pierdes.
0: El lugar decisivo del cuerpo cuando nos concentramos es el cerebro. La corteza prefrontal se vuelve

0: vuelve especialmente activa. Esta es la parte del cerebro responsable, entre otras cosas, del pensamiento planificado y el autocontrol. Nos ayuda a bloquear ciertos estímulos y a dirigir nuestra atención de forma específica. De esta forma, las neuronas de todas las partes del cerebro se comunican entre sí de forma más intensa. Esto refuerza las conexiones entre ellas y aumenta el procesamiento de la información. Se libera dopamina, un neurotransmisor vital que estimula nuestra motivación y concentración.
1: El cerebro no se concentra durante, digamos, 20 minutos seguidos para dedicarse a una sola tarea. En este momento, mientras me escuchas, tu cerebro sigue atento a otras cosas. Podría surgir algo más interesante que lo que estoy diciendo. En resumen, la concentración no se puede mantener durante un periodo de tiempo prolongado. Es prácticamente siempre un sprint corto. El cerebro corre a toda velocidad durante unos segundos o minutos hasta que llega otra distracción que tienes que suprimir activamente. Y esa supresión activa es la capacidad de concentración. Lo cual no significa que no podamos dedicarnos a un proyecto o a una tarea durante una o dos horas.
2: 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Wind 050 degrees, 908, runway 08 left, clear to land.
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4: Durante los picos de tráfico, es decir, las fases más intensas de nuestro trabajo, lidiamos cada minuto con nuevos aviones. Un avión llega, recibe autorización para aterrizar, abandona la pista y, acto seguido, llega el siguiente y quiere aterrizar, por lo que estás hablando constantemente con al menos un avión. Me llamo Jan-Peter Konopinski, tengo 23 años y me estoy capacitando como controlador aéreo en el aeropuerto de Leipzig-Halle.
2: Quality 517, Leipzig Tower, very good evening. Continue approach, wind 040 degrees, 11 knots.
4: Me comunico principalmente con los pilotos, a quienes doy la autorización e instrucciones sobre lo que tienen que hacer. Coordino la operación con los controladores aéreos que supervisan el espacio aéreo sobre nosotros, con el aeropuerto y también con los vehículos en tierra a través de un segundo sistema de radio.
1: La profesión de controlador aéreo es una de las más exigentes desde el punto de vista cognitivo. Es la liga de campeones del pensamiento porque lleva al límite la capacidad del cerebro.
4: Oscar es mi instructor. Se sienta a mi lado todo el tiempo mientras trabajo. Observa lo que hago y me ayuda a encontrar la mejor solución para cada situación.
5: Debido a las condiciones del tiempo, puede haber diferentes aproximaciones en diferentes pistas. Al principio, la curva de aprendizaje es muy pronunciada. Te ves bombardeado por muchas impresiones nuevas. Tienes que procesar mucha información. Lo difícil es estar atento incluso en situaciones sencillas que no requieren una solución complicada.
4: Hay quien dice que existe algo así como un gen de controlador aéreo. Esto significaría que la capacidad de concentración, la atención y la memoria son cualidades innatas y no se pueden aprender. No sé hasta qué punto eso es cierto, pero sí creo que hay que tener un cierto bagaje básico de estas cualidades.
1: Sin duda, los genes influyen en las capacidades cognitivas. Algunas personas tienen más facilidad para concentrarse que otras. Sin embargo, eso no significa que los factores ambientales no influyan. Por ejemplo, puedes tener los mejores genes, pero si te distraes constantemente, tampoco serás capaz de concentrarte de forma duradera. Y a la inversa, si eres una persona que se distrae con facilidad, pero en tu vida prestas mucha atención a trabajar de forma enfocada y concentrada, entonces también serás más capaz de hacerlo durante mucho tiempo.
4: El mayor reto para mí es cambiar bruscamente de estado. Es decir, fases en las que hay muy poco tráfico, pero de repente, en cuestión de segundos, surgen situaciones muy complejas con muchos implicados. Entonces tienes que pasar directamente de ese estado de calma a estar al 100% para resolver la situación.
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3: Este cambio rápido, acelerar, desacelerar, implica adaptar súbitamente todo el sistema corporal a una acción rápida o a una más lenta. Eso por sí solo ya requiere una fuerza y una energía enormes. Me llamo Thomas Bashap, soy entrenador mental, y entre mis clientes se encuentran, por ejemplo, deportistas de todo tipo de disciplinas. Las rutinas siempre siguen el mismo patrón, nos dan seguridad y tranquilidad. Y cuando sentimos esa tranquilidad que nos proporciona la rutina, nuestra concentración aumenta.
4: Suelo levantarme sobre las 6 de la mañana, luego me preparo un café y como un panecillo. Siempre lo mismo. Para mí es muy importante tener esta rutina. La rutina me da mucha fuerza y me ayuda a mantener un plan diario estructurado.
5: Las rutinas actúan como un modo de ahorro energético para las cosas que hacemos una y otra vez por costumbre y que se realizan casi automáticamente. El cerebro necesita menos energía. Cuando se pone en piloto automático, el cerebro no tiene que tomar decisiones constantemente. Esto aumenta su capacidad para cosas nuevas.
4: Ahora empieza una fase difícil. Dentro de 6 semanas se celebra la próxima competición, el campeonato alemán por equipos, y para entonces tengo que estar en forma y quiero demostrar lo que soy capaz de hacer. Ole es mi mejor amigo y compañero de entrenamiento, y con él me río muchísimo. Siempre saca lo mejor de mí y me motiva, incluso cuando no estoy de muy buen humor.
6: Angie es una persona alegre, un rayito de sol. Suele estar de muy buen humor, viaja con mucha gente, y sin embargo, cuando tiene fases de bajón, pasa exactamente lo contrario. Cuando Angie pierde su concentración, noto que está bastante agitada mentalmente y a menudo se siente abrumada por situaciones relativamente sencillas, porque su mente y su cuerpo no están en el mismo lugar.
4: Hay días en los que me meto en el agua y no soy capaz de hacer nada. Mis pensamientos están en otra parte, pero no en el deporte. Y ni siquiera consigo nadar 100 metros. Entonces me ayuda a entrar en mí misma y recurrir a una imagen que me da mucha paz. Pienso en las hojas de álamo meciéndose con el viento. Es verano y estoy tumbada en la hamaca mirando los árboles. El sol brilla a través de las hojas. Sí, ese es mi lugar favorito. Me ayuda mucho. Cuando visualizo ese lugar durante 2 o 3 minutos, luego me concentro mucho mejor. Estoy mucho más tranquila y puedo volver a enfocarme en la tarea.
7: La visualización y el trabajo con metáforas e imágenes internas es una forma de trabajo muy extendida, incluso fuera del deporte de competición. También se utiliza con personas que sufren ansiedad, miedos, etc. Es un buen método cuando estás en situaciones de estrés.
4: Mónica Liesenfeld es mi psicóloga. Trabajamos sobre todo en temas relacionados con la psicología deportiva, es decir, cómo lidiar con los nervios y con la presión.
7: Conocí a Angie en la época en que llegaba muy nerviosa y sintiendo mucha presión a las competiciones. Con el tiempo, eso ha cambiado. También surgieron temas más personales y el TDAH, pero ha trabajado mucho consigo misma y ha logrado evolucionar.
4: Hola, Mónica.
8: Hola, Angelina.
4: Paso ya.
8: Sí, ya voy.
4: El TDAH juega un papel muy importante en mi vida, porque a menudo me da problemas. Gracias a la psicología deportiva, también he aprendido a manejarme mejor y a aceptarme tal y como soy. Y le estoy muy agradecida a Mónica por eso.
9: TDAH son las siglas de trastorno.

0: por déficit de atención e hiperactividad. Se trata de la incapacidad de estructurar la gran cantidad de información que llega y de concentrarse. En resumen, llegan más estímulos externos y el cerebro no es capaz de priorizar adecuadamente qué cosas debe filtrar. Hay que intentar concentrarse entonces con ayuda de ciertos mecanismos.
1: Tengo una rutina muy concreta antes de una competición que me ayuda mucho. Escucho música antes de empezar. Escucho mucho a Taylor Swift o a Chappell Roan, música que me motiva y sobre todo que he escuchado miles de veces. Son canciones que me tranquilizan, me dan seguridad y suelo cantarlas, para disgusto de las demás personas que tienen que nadar conmigo, pero en ese momento no me importa, porque se trata de mi carrera y de mi rendimiento. Poco antes de la salida, entro y primero absorbo todo el ambiente para acostumbrarme a que enseguida habrá mucho ruido, a que enseguida voy a nadar y me repito todo el tiempo, puedes hacerlo, eres capaz, puedes hacerlo, eres capaz.
0: La estructura, las rutinas y los procesos regulados facilitan a todas las personas la concentración en momentos concretos.
2: Me llamo Dennis, tengo 21 años y soy de Dortmund. También me conocen como De Niño, mi nombre de jugador. Fui un gran fan de Ronaldinho y por eso me inspiré en él. Lo más difícil del FIFA es que, si quieres ser un jugador profesional de primer nivel, tienes que dominar todos los conceptos básicos. Es difícil, porque cualquier pequeño error, como seleccionar al jugador equivocado, puede llevar a un gol en contra o a que no marques, lo cual es decisivo para el resultado del partido. Para mí, esto empezó siendo solo un pasatiempo, pero luego me di cuenta de que era mejor que mis compañeros, y a los 13 años ya estaba en una agencia. A los 15 o 16 años jugué en el Hannover 96, y ahora llevo 5 años en el Borussia Dortmund.
3: Hacer algo durante un tiempo relativamente largo con una elevada concentración exige mucho esfuerzo. Y él no es precisamente un aficionado que se sienta frente al televisor con sus amigos a jugar un rato. Es un profesional.
2: La Bundesliga virtual fue creada por la Liga Alemana de Fútbol. En ella participan todos los equipos de la Bundesliga. Jugamos a un juego de simulación de fútbol. Antes se llamaba FIFA y ahora se llama AEFC. ¿Cómo logra sacarlo siempre?
4: Me usa el joystick derecho y luego el triángulo.
2: ¿Y mantienes pulsado el triángulo?
4: Sí, pero cuando la pelota esté en el aire.
2: Pero antes lo hiciste diferente, ¿no? Mi entrenador es Alexander Steinmetz. Él también fue jugador profesional de fútbol electrónico. Formamos un equipo genial.
4: Tenemos que practicar más las jugadas a balón parado. Vamos a entrenar los corners tanto en ataque como en defensa.
2: ¿5 corners cada uno?
4: Sí, siempre alternando.
2: Tenemos que entrenar mucho, en mi caso incluso varias horas al día.
4: Un jugador profesional de fútbol electrónico tiene que dominar un montón de cosas. Tiene que mantener la calma, tener muy buenos reflejos, ser analítico y ser capaz de ponerse en el lugar del rival. Hay que saber todas las combinaciones de teclas, que son cientos, y poder ejecutarlas en todo momento.
0: En los deportes electrónicos hay que tomar decisiones en fracciones de segundo. Por eso, los jugadores ya bajan mucho de nivel a los 20-tantos años, porque la velocidad máxima de procesamiento del cerebro se alcanza más o menos entre los 20 y los 24 años. Después, ya empieza a disminuir.
4: Buena variante, pero voy contra Van Dijk y por supuesto me gana el balón. Intenté el remate, pero no había manera.
2: Lo importante es no jugar por alto contra Van Dijk, sino contra el lateral derecho, que es más bajo. Siempre controlo a los 11 jugadores, aunque no a todos a la vez. Siempre escojo uno, pero puedo cambiar con el control y luego elegir a otro.
4: Genial.
2: Dominar las tareas múltiples es lo más importante del juego, como cuando tienes que mover al portero y defender al mismo tiempo. Por ejemplo, si ves que te van a lanzar un tiro con efecto al segundo palo, entonces tienes que ver dónde está el portero y dirigirlo hacia allá. Pero al mismo tiempo,

0: tiempo, tienes que intentar bloquear al jugador, porque no puedes garantizar que el portero vaya a atajar el tiro.
1: Lo que en el día a día llamamos multitarea es en realidad un cambio muy rápido de una tarea a otra. Y es que nuestro cerebro no está diseñado para realizar varias tareas complejas al mismo tiempo. Al alternar entre tareas, el cerebro pierde información y tiene menos capacidad para procesar y almacenar cosas nuevas. El término técnico para esto es costos del cambio, es decir, lo que pagamos por estar redirigiendo constantemente nuestra atención.
2: Una multitarea sería, por ejemplo, el intentar seguir varios programas de televisión al mismo tiempo. No puedes hacerlo, así que vas brincando de un programa a otro. Entonces, suceden dos cosas. Primero, que cuando cambias de canal, la pantalla se ve negra por un instante. Eso pasa en el cerebro porque cuando saltas de una tarea a otra, primero tienes que orientarte. No te metes de lleno en la tarea de inmediato. Y ese sería el segundo efecto. Cuando cambias al otro canal, necesitas un tiempo para saber qué está pasando allí. Siempre ocurre así cuando brincas a una nueva tarea, y ese es justo el momento en el que las personas cometen más errores porque están desconcentradas.
3: Los descansos son muy importantes para nosotros. Son más frecuentes que en otras profesiones y también duran más, simplemente porque la carga de trabajo durante los turnos es muy alta. Incluso cuando hay poco tráfico, tenemos que estar muy concentrados.
4: ¿Por qué necesitamos descansos? Porque si tenemos demasiado estrés, surgen un montón de reacciones físicas. El cuerpo nos dice, pisa un poco el freno, no vayas siempre a toda velocidad. Porque en algún momento tu sistema colapsará si siempre vas a toda marcha.
3: En mi descanso no hago nada especial. Y desde luego lo que no hago es pensar en el trabajo. Simplemente me dedico a algo completamente diferente, ya sea leer un libro o hacer ejercicio.
0: El fútbol tiene una importancia muy grande para mí. De chiquito, ya con 3 o 4 años, empecé a jugar en la cancha infantil con mi papá. Juego en el equipo del barrio de Herde, en Dortmund. Vamos en segundo lugar de la liga de distrito. En los deportes electrónicos hay mucho estrés mental y emocional. Tienes mucha presión y siempre quieres dar lo mejor. Por eso el fútbol clásico sobre césped real a veces me despeja la mente.
1: Nuestro cerebro necesita mucha energía. Aunque solo representa alrededor del 2% de la masa corporal, consume casi el 20% de la energía total. Y en cuanto hacemos un esfuerzo mental y nos concentramos, el consumo de energía aumenta aún más. Entonces se liberan las hormonas del estrés, el cortisol y la adrenalina. La adrenalina hace que estemos más atentos y concentrados. El cortisol moviliza las reservas de energía que necesitamos en ese momento. Si el esfuerzo mental se prolonga demasiado, puede causar estrés en nuestro cuerpo. Entonces pueden aparecer síntomas como tensión muscular, dolores de cabeza o agotamiento mental.
4: Las personas que hacen un gran esfuerzo físico necesitan relajarse físicamente. Deben acostarse o hacer algo que les quite la tensión. Y las personas que hacen un gran esfuerzo mental deben relajarse mentalmente. Simplemente encontrar la paz en un momento sin prisas.
5: Cuando tengo la tarde libre, a menudo me gusta arreglarme un poco. O sea, me pongo algo que no sea ropa deportiva y me voy al centro. Ir de compras es una forma genial de desconectar. Me relaja mentalmente, me pone en otro nivel y me aleja de todo el estrés diario o incluso de la natación. También me relajo entre sesiones de entrenamiento, siguiendo una pequeña rutina. Descanso, duermo, leo un poco. También evito en lo posible las redes sociales, porque eso me pone nerviosa.
2: En el día a día, los dispositivos digitales son el mayor enemigo de la concentración. Uno de los grandes cambios que han traído los medios digitales es la posibilidad de mirar y leer sin fin. Es decir,

0: decir, nos meten a un mundo sin un final. Antes teníamos libros que acababan en la última página y películas con una última escena. O sea, todo tenía antes un final, pero ahora ya no. Los dispositivos digitales están diseñados para ser infinitos y si nunca se acaban, nunca te dejan satisfecho.
1: Mi uso de las redes sociales todavía podría mejorar. Tiendo a dedicarles mucho tiempo. Por eso trato de ponerme un límite. Una hora al día entre Instagram y TikTok.
0: A los humanos no se les da muy bien eso de concentrarse. Lo que sí se les da especialmente bien es el detectar nuevos estímulos del entorno y decidir si lo que está pasando es potencialmente útil para ellos.
1: Así que por naturaleza nos dejamos distraer. Y al parecer a lo largo de la historia no hemos empeorado en nuestra capacidad para concentrarnos. Sin embargo, debido al aluvio de información de los medios, consumimos cada vez más contenidos y cada vez más breves. Esto nos hace más difícil el aprender a concentrarnos en tareas de larga duración. Lo ideal sería encontrar un equilibrio entre fases de concentración cortas y largas.
0: Lo que nos ha hecho avanzar como especie es precisamente la capacidad de enfocarnos en tareas y, al mismo tiempo, aprovechar lo que ofrece el entorno para mejorar. Por eso se nos ocurren ideas, por eso salimos de las cuevas de la Edad de Piedra, por eso exploramos el universo.
1: Las últimas semanas han sido todo un reto. Creo que para cualquier deportista es difícil recuperar la motivación después de los Juegos Olímpicos y volver a empezar.
2: ¿Cómo lo ves? ¿Podrías ir más rápido? Hiciste 44-42. Tenemos fases de entrenamiento muy largas y luego, en competición, solo unos breves momentos en los que las atletas tienen que rendir al máximo. Es apenas un minuto y bajo mucha presión. A veces hay 500 espectadores, a veces 20,000. Y una deportista tiene que ser capaz de dar lo mejor de sí misma en ese momento. En sus marcas.
3: En ese momento no hay lugar para pensamientos sobre lo que podría pasar o lo que podría ser. Eso que solemos llamar estado de flujo solo se consigue cuando no piensas activamente.
1: Cuando estoy en el agua me siento libre, como si estuviera volando. Es una sensación muy especial, difícil de describir, porque simplemente sucede. Es un momento que vives intensamente, pero también es como si todo ocurriera por sí solo. Siento que estoy en donde quiero estar, en el momento ideal.
0: Todas las personas son capaces de entrar en un estado de flujo cuando se dan cuenta de lo que logran al hacer aquello que mejor saben hacer. Y la mayoría de la gente lo conoce de su propia experiencia. Los momentos de gran productividad en los que todo sale como por sí mismo. Y ese estado es el que nos lleva al trabajo humano de máxima productividad.
4: Entro en una especie de estado de flujo, sobre todo cuando tengo que gestionar mucho tráfico. A veces, después de que ha pasado un pico de tráfico, pienso quizá que ha durado unos 10 minutos, pero cuando miro el reloj, veo que en realidad ha pasado mucho más tiempo. Hoy he venido a la ciudad de Lübeck para participar en un proyecto de investigación sobre el estado de flujo o estado de máxima concentración. Esto no es parte de mi formación, pero tengo curiosidad por saber cómo me irá en una prueba que voy a hacer.
5: El estado de flujo es un estado mental positivo, en el que estamos súper concentrados y totalmente absortos en una actividad con un grado de dificultad justo a nuestra medida. Es una experiencia gratificante. Me llamo Corina Paifa y soy profesora de Psicología del Trabajo y de las Organizaciones en la Universidad de Lübeck. El problema con la investigación sobre el estado de flujo es que es un estado subjetivo. Así que solo puedo preguntar a la gente si experimenta.

0: experimentó ese estado. Pero solo podemos preguntarle justo después de una actividad, porque si lo hacemos durante la actividad, sacamos a la gente del estado de flujo. Y por eso estoy tratando de encontrar una forma de medir ese estado sin interrumpirlo, usando marcadores fisiológicos.
1: Soy un poco nervioso, pero para mí no hay nada en juego en este examen. Por eso siento sobre todo curiosidad y trato de tomármelo con tranquilidad.

0: ¿Qué pasa en el cerebro cuando entramos en el estado de flujo? La corteza prefrontal, que se encarga de la autopercepción y las acciones conscientes, se desactiva. Perdemos la noción del tiempo y nos concentramos por completo en el aquí y ahora. Al mismo tiempo, también cambian nuestras ondas cerebrales. Cuando estamos despiertos, normalmente predominan las ondas beta, que están relacionadas con la atención y el estado de alerta. Sin embargo, en el estado de flujo aparecen las ondas alfa y teta que se producen durante la relajación profunda. Estas ondas favorecen una forma de trabajar concentrada, pero a la vez relajada, que nos hace receptivos a nuevas ideas y perspectivas.
1: En el estado de flujo, las áreas del cerebro encargadas de la recompensa no están tan activas, lo cual es sorprendente porque la gente percibe ese estado como especialmente productivo y estimulante, pero no es una experiencia embriagadora, sino más bien la sensación de estar libre de miedo, porque en el estado de flujo, las áreas del cerebro que se encargan del miedo también están menos activas. Es pues una sensación de productividad sin miedo en la que te olvidas un poco de ti mismo.
2: ¿Listo?
3: Sí.
2: ¿Y cómo estuvo?
3: Me gustó.
2: Bien, suena como que sí estuvo en flujo.
3: Sí.
2: ¿Estuvo en flujo?
3: Yo diría que sí, al menos en la lectura. Pero en la tarea de matemáticas no lo llamaría estado de flujo. Fue demasiado irregular. Pero en la lectura, como era un texto sencillo, era más fácil entrar en un estado de concentración óptima.
2: Curiosamente, con el algoritmo vemos exactamente lo mismo. En la tarea de cálculo no detectamos ningún estado de flujo. Y en la tarea de lectura sí se detectó, pero solo a partir del segundo tercio, más o menos. Por ahora, todo esto es investigación básica en el laboratorio, pero el objetivo es poder determinar, mientras las personas trabajan, si están en estado de flujo o no. Y con eso se podrían tomar medidas para ayudar a las personas a entrar en el estado de flujo o a mantenerse en él si ya están ahí.
4: No existe una fórmula mágica para entrar en el estado de flujo, pero mucho depende de la tensión y la relajación. Mucho tiene que ver con nuestro equilibrio mental y el bienestar físico. Sin embargo, el entrenamiento mental ofrece muchas posibilidades para fomentar el estado de flujo, y cuanto más lo hayas practicado y cuanto más rápido entres en ese estado, más rápido podrás volver a él en cualquier momento. Hola.
5: Hola, soy Dennis.
4: Y yo, Thomas.
5: Con el paso de los años ya aprendí a manejar mejor la presión, pero claro, siempre se puede mejorar, y por eso tengo curiosidad por ver si un entrenador mental me puede ayudar.
4: Quiero que llegues a un punto en el que ya no sientas presión, en el que puedas jugar con total libertad. Sentir presión no es bueno, es un sentimiento negativo. Te lo voy a mostrar, levántate. Deja el brazo firme aquí, y cuando te diga aguanta, yo lo empujaré hacia abajo y tú resistes lo mejor que puedas. Aguanta. Bien, el brazo está firme. Y ahora solo di la palabra miedo.
5: Miedo.
4: Aguanta. ¿Ves? Tu brazo no aguanta. Ahora di confianza.
5: Confianza.
4: Aguanta. Ahora el brazo tiene mucha fuerza. Todo cambió en un segundo. Lo que quería demostrarte con esto es que el subconsciente es tu jefe. Él es quien controla todo en ti, y como acabas de ver, cada impulso negativo afecta tu sistema. Pero puedes contrarrestarlo enviando impulsos positivos a tu sistema para aprovechar al máximo tu potencial.

0: potencial.
1: Así lo haré. Gracias.
0: Encantado.
1: Creo que esto me va a ayudar para que no me diga cosas negativas durante el partido, como por ejemplo, no aflojes o cosas así que la mente no puede procesar, sino que me anime con frases como, vamos, tú puedes.
0: Sin embargo, hay algo que siempre impide alcanzar el estado de flujo, y eso es el deseo obsesivo de entrar en ese estado. A menudo se oye decir que para hacer algo solo hay que quererlo. Bueno, si alguien dice eso en el deporte, por ejemplo, será un grave error. Porque si querer muy poco es malo, querer demasiado es aún peor, porque querer demasiado mantiene la tensión muscular demasiado alta y eso acarrea problemas. Por ejemplo, la motricidad fina se ve afectada, la movilidad y la velocidad se ven afectadas.
2: Llevo 6 semanas de entrenamiento. El ambiente es una locura. Hay un ruido tremendo y la piscina está que arde.
3: Para Angelina es un reto competir aquí, porque es la primera competición después de los Juegos Olímpicos. Ahora, claro, todos tienen los ojos puestos en ella como actual campeona mundial. Las cosas han cambiado. Por eso ella misma se va a poner bajo presión.
2: Mantener la concentración va a ser muy difícil para mí porque soy muy sensible al ruido. Eso me afecta de manera especial. O sea que el reto más grande va a ser el mantener la concentración hasta el final.
4: Ella sufre de trastorno por déficit de atención con hiperactividad y eso no ayuda a concentrarse. Pero ha desarrollado estrategias para lidiar con esa situación.
0: La competitividad a este nivel es altísima. Con el entrenamiento mental puedes mejorar tus resultados. No mejoras gran cosa. Será solo un 1% o un 2%, pero basta con ser un 1% mejor que los demás para ser campeón.
1: La jornada presencial siempre es algo muy especial para nosotros. Todos los clubes de nuestra división vienen a visitarnos y jugamos unos contra otros en persona. El ambiente es mucho más tenso que en una jornada de juego en línea. Es difícil, porque normalmente entrenamos y jugamos la jornada en línea en una sala silenciosa, sin factores de distracción. Pero aquí hay público, y tienes que seguir concentrado y no dejarte distraer. Perder nunca es una opción. Siempre intentamos ganar el partido y dar el 100%.

Nadie necesita ese estado de flujo para sentirse bien en general en la vida. Ni hay una dependencia física. Es más bien, diría yo, un bello anhelo espiritual, algo deseable. Pero siempre debemos saber que no se puede atrapar.

0: Gané 2-1 y creo que tuve todo el partido bajo control. Pero después estás completamente agotado, ni siquiera puedes hablar, tienes que recomponerte y calmarte.
1: Este año no ganamos ninguna medalla, pero logramos mantener la categoría y el equipo sigue en la primera división.

0: Y esta competición me ha confirmado que todavía sé nadar, que soy rápida y que no he perdido la forma, aunque haya hecho una larga pausa.
1: El objetivo para los próximos años

0: El mínimo de distracciones. No tantos estímulos a nuestro alrededor. Y un entorno en el que nos sintamos a gusto. Esos son los pilares fundamentales para concentrarnos mejor y lograr lo que nos hemos propuesto.
1: Personalmente, siempre trato de ser cada vez mejor, de no bajar la guardia. Y si logro clasificarme para el Mundial, sería genial.
2: Lo primero, claro, es conseguir la licencia. Más adelante me gustaría ser instructor, o sea, igual que Oscar, formar a futuros controladores aéreos.
0: Algunas personas se concentran mejor que otras, pero con rutinas y actuando de forma más consciente, todos podemos mejorar nuestra concentración y a veces incluso entrar en ese estado de flujo. La clave está en el equilibrio, mejorar la capacidad de concentración, pero también dejar que los pensamientos divaguen de vez en cuando, porque ambas cosas parecen ser profundamente humanas.
3: Tal vez no haya ningún ser capaz de concentrarse tan bien y durante tanto tiempo como el ser humano. Lo que nos ha hecho tan exitosos como especie es precisamente esta capacidad de planificar a largo plazo y concentrarnos en ello. Pero también reconocer los momentos en que hay que dejar vagar la mente. Es este equilibrio entre la concentración y la divagación lo que nos lleva a tener las mejores ideas.

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3: El río Rin, cerca de Duisburg. Aún circulan barcos, pero el nivel del agua ha alcanzado mínimos históricos. Duisburg alberga el mayor puerto interior de Europa, un importante centro de transborde de contenedores de mercancías y materias primas de todo el mundo. Pero el bajo nivel del río ha hecho subir los costes de transporte y muchos barcos solo pueden navegar con una carga muy reducida. Especialmente afectadas son la industria química y siderúrgica, que dependen del suministro de materias primas por vía fluvial.
4: Una alternativa

0: serían los barcos optimizados para bajo nivel de agua, pero estos no se construyen de la noche a la mañana. Es un proceso que dura entre un año y medio, dependiendo del tamaño. Para el Rin necesitaríamos una flota muy grande y eso solo se puede lograr de forma gradual.
1: Según operadores del mercado, los costes del transporte en embarcaciones de navegación interior entre Rotterdam y Karlsruhe aumentaron recientemente hasta unos 150 a 160 euros por tonelada frente a los 45 euros anotados en junio. Aquí cerca de Neuss, el bajo nivel del agua ha revelado un barco pesquero hundido. La última vez que se pudo ver fue en 2003.
0: Este año es extremo, una ola de calor tan prolongada con temperaturas de hasta 40 grados. Llevamos 7 u 8 semanas con este calor. Sí, eso da miedo, claro que da miedo.
1: Las olas de calor y la sequía afectan de forma considerable al río más largo de Alemania. Y es que el Rin no solo es una importante vía de transporte de mercancías, sino también una fuente de agua para millones de personas, así como el hábitat de numerosas especies de plantas y animales.
2: Las empresas petroleras son las principales beneficiarias de la guerra contra Irán. El fuerte aumento de los precios del crudo ha llenado sus arcas con beneficios récord. Solo en el segundo trimestre, Saudi Aramco registró un aumento del 44% en su beneficio neto, mientras que la petrolera británica BP aumentó sus ganancias en un récord del 144%. En el caso de la también británica Shell, el incremento fue de un 200%. La estadounidense ExxonMobil ha duplicado sus beneficios y para su competidora Chevron se han disparado un 400%. La guerra de Estados Unidos e Israel contra Irán ha hecho subir los precios drásticamente, debido al bloqueo del Estrecho de Hormuz. Esto también ha impulsado al alza los precios de los productos refinados, como el gasóleo y el queroseno. Arabia Saudí y otros países del Golfo se han visto obligados a reducir su producción debido a los ataques contra sus instalaciones petroleras. Sin embargo, el consorcio Saudi Aramco puede suministrar diariamente millones de litros de crudo a través del oleoducto Este-Oeste, que conecta las instalaciones de la empresa con las terminales de exportación del Mar Rojo, recientemente bloqueado también por los hutíes.
3: Tras una alerta de seguridad emitida el miércoles, Estados Unidos suspendió los controles de exportación de aguacates del estado mexicano de Michoacán, principal proveedor de Estados Unidos. Michoacán es uno de los territorios más disputados por el narcotráfico. Allí operan al menos 4 cárteles que extorsionan a los productores y procesadores agrícolas. Según la agencia de noticias AP, recientemente detuvieron a El Poncho, líder de uno de los cárteles.
4: Son acciones preventivas que realiza el gobierno de Estados Unidos para salvaguardar a sus empleados, sobre todo porque en estos días, ustedes lo saben, ha habido detenciones muy relevantes, muy importantes del gobierno federal en contra de la extorsión.
3: No es la primera vez que las amenazas y la violencia contra los inspectores norteamericanos han llevado a Estados Unidos a suspender los controles temporalmente. Para que México pueda exportar la fruta, los controles deben realizarse sin excepción. Estados Unidos inspecciona las plantaciones y las instalaciones de envasado. Así garantiza que los productos exportados estén libres de plagas.
4: Estamos en comunicación con la embajada y trabajando de manera coordinada con ellos, con el área de seguridad de la Embajada de los Estados Unidos, y esperemos que a la brevedad las operaciones de los inspectores se vuelvan a retomar.
3: Si las inspecciones se llegaran a suspender por un periodo prolongado, las exportaciones de aguacate a Estados Unidos podrían desplomarse.
5: El mercado laboral de América Latina sigue arrastrando grandes desafíos. Un informe del Banco Interamericano de Desarrollo advierte que los ingresos reales crecieron solo un 18% en 3 décadas, menos de la mitad que los países ricos de la OCDE. El Banco Interamericano de Desarrollo señala que uno de los principales problemas es la baja productividad. En la región se necesitan casi 4 trabajadores para producir lo que genera 1 en Estados Unidos. Aunque ha aumentado la participación de las mujeres en el empleo formal y han mejorado algunas redes de protección social, la informalidad sigue siendo elevada. Ahora la región enfrenta además el desafío de la IA y la necesidad de adaptar las habilidades de los trabajadores a los nuevos empleos. Estados Unidos y Japón han llevado a cabo una intervención conjunta en el mercado de divisas para apuntalar el yen, luego de que la divisa japonesa alcanzara su

0: nivel más bajo en 4 décadas. La operación consistió en comprar grandes cantidades de yenes y vender dólares, con el objetivo de aumentar la demanda de la moneda japonesa y estabilizar su cotización. Tras la intervención, el tipo de cambio pasó de superar los 163 yenes por dólar a situarse en torno a las 157 unidades. Japón busca reducir el impacto de un yen que ha encarecido las importaciones y alimentado la inflación. Lufthansa cerró los 6 primeros meses del año con pérdidas de 542 millones de euros, frente a los 127 millones de beneficio del mismo periodo del año anterior. El consejero delegado de la aerolínea, Carsten Spohr, no descarta una caída del beneficio anual y anunció que los precios de los billetes seguirán elevados para compensar el aumento de los costos. Los resultados sufrieron el lastre del encarecimiento del combustible, que trepó al 18% a causa de la guerra en Oriente Medio, además de las huelgas de personal en abril y la suspensión temporal de algunas rutas. España recibió 46,5 millones de turistas internacionales entre enero y junio de 2026, un 4,6% más que hace un año, según el Instituto Nacional de Estadística. El gasto alcanzó un récord de casi 64.000 millones de euros, un 7% más. El aumento del gasto por encima de las llegadas apunta a un turismo de mayor valor. Reino Unido volvió a liderar el gasto turístico, por delante de Alemania y Francia. El mundo se enfrenta a una nueva subida global en el precio de los alimentos, según informa la FAO, la Organización de las Naciones Unidas para la Alimentación y la Agricultura. Tanto las guerras en Ucrania e Irán como el fenómeno del Niño son señaladas como principales causas del aumento de los costos y pérdidas en las cosechas. La FAO prevé que los precios de las materias primas y los alimentos sigan subiendo hasta finales de año. Por otro lado, un análisis del Programa Mundial de Alimentos de la ONU indica que el recrudecimiento del fenómeno del Niño agravará la inseguridad alimentaria hasta 2027 en zonas vulnerables de Latinoamérica y el Caribe.
1: La fiesta. La razón por la que la isla española Mallorca es famosa en Alemania, y por sus playas y el turismo de masas. Pero lejos del torbellino y cerca de una fábrica de cemento, se está construyendo una planta de hidrógeno, la energía del futuro. 2,5 megavatios de potencia. Gracias a la energía solar, del agua se producirán hasta 300 toneladas de hidrógeno.
2: ¿Qué? Tiene como objetivo el desarrollo del primer valle de hidrógeno del sur de Europa en una isla.
1: Lo importante no es tanto la producción, sino cómo se puede utilizar el hidrógeno en la isla y qué ventajas tiene. Primer ejemplo, la red de gas natural, que es la que más se beneficia actualmente del hidrógeno verde Made in Mallorca.
2: Si lo comparamos con combustibles fósiles, el hidrógeno ahora mismo ya está a la par a nivel de costes de combustible.
1: El hidrógeno se mezcla con el gas natural y puede ser utilizado, por ejemplo, para cocinar. Segundo ejemplo, el puerto de Palma. Aquí hay una pila de combustible, una mini central eléctrica, por así decirlo, propulsada por hidrógeno. Se usaría para abastecer de energía a la terminal del puerto y después a los ferries que atraquen aquí.
3: La ventaja es que para tener un megavatio disponible 24 horas, pues es necesario incrementar tener un término de potencia elevado, con un consumo fijo importante, y de alguna manera es una ineficiencia en la red.
1: Tercer ejemplo, un hotel de 200 camas. Recientemente, la empresa Iberostar ha puesto en funcionamiento una pila de hidrógeno que no solo produce electricidad, sino también energía térmica. En el hotel, la red eléctrica convencional y una bomba de calor funcionarían igual de bien. Sin embargo, Iberostar quiere ganar experiencia para sus hoteles en otros continentes.
4: Todos estos destinos son muy distintos. Las condiciones, las infraestructuras son muy diferentes. No en todos sitios, no en todos los lugares podemos tener la electricidad tan barata como a lo mejor la podemos tener en España.
1: Mallorca es el ejemplo de que a nivel técnico el suministro de hidrógeno funciona. Algo que también demuestran los 5 autobuses que funcionan con hidrógeno. Sin embargo, hasta que no haya más experiencias positivas con proyectos que usen este combustible, los posibles clientes seguirán dudando.
5: Los residentes de La Habana matan el tiempo en la calle a la espera de que se restablezca la electricidad y vuelvan a funcionar el suministro de agua y los frigoríficos. Al menos todavía brilla el sol antes de que toda la isla quede sumida en una profunda oscuridad. Los cubanos afrontan la situación con resignación. Tampoco tienen muchas más alternativas.
6: Esperar a que pongan o que se reponga la luz. Y mire, y ganando aquí, jugando menos. Ya. Hay que esperar, no se puede hacer otra cosa.
7: Ven, nosotros somos gente de casa. Somos demasiado amables, a pesar de las adversidades, a pesar de todas las cosas que están pasando en el país. Pero no hacemos nada con tirando en la calle, formarlo desagradable, porque no vamos a resolver ningún problema. Al final no vamos a resolver ningún problema.
5: Al principio, solo 5 de las 15 provincias se vieron afectadas, pero en la noche del domingo, el apagón alcanzó a toda la isla. Y Cuba quedó completamente a oscuras. Los apagones imposibilitan la ya complicada vida cotidiana de la isla. Con cada corte eléctrico se interrumpe el suministro de agua, dejan de funcionar los frigoríficos y los ventiladores se detienen en pleno verano. Es una carga cada vez mayor ante la que no se vislumbra una mejora.

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9: Desplazarse por América Latina puede verse así. Y esto es un lastre para el comercio. Los principales socios comerciales de la región son Estados Unidos y China. China compensa actualmente la falta de infraestructuras de transporte.
10: China invests more in Latin America infrastructure than the combined amount of development banks.
9: Pero ¿cómo impulsar el comercio protegiendo al mismo tiempo la región con mayor biodiversidad del mundo?
11: El transporte y el comercio en América Latina están muy condicionados por su geografía.

0: La región abarca desde México hasta la Patagonia. En el medio encontramos la Amazonía, la mayor selva tropical del mundo. Los Andes, la cordillera más larga del mundo, separa las zonas costeras del Pacífico y las planicies del interior y el Atlántico.
1: So that all means that building infrastructure is difficult and it's expensive.
0: Will Freeman es especialista en estudios sobre América Latina en el Consejo de Relaciones Exteriores.
1: I mean, you look at a country like Peru, where you have a thin strip of coastal land and then they're just mountain ranges for most of the rest of the country until you get to the Amazon. Ecuador, Colombia, a number of countries have geography like that. So it's a lot more difficult than, say, building a road in France or in Germany.
0: En este mapa vemos el porcentaje de población rural que vive a menos de 2 kilómetros de una carretera transitable todo el año. Las zonas en rosa tienen la peor conectividad. En las zonas naranja mejora un poco. En las zonas amarillas mejora un poco más. Y las zonas azul claro y azul oscuro tienen la mejor conectividad. En algunos países no fue posible encontrar esta información. Las zonas protegidas, en blanco, suelen coincidir con regiones con una conectividad vial limitada.
2: En primer lugar, como muchos saben, es la región más biodiversa del mundo.
0: Paula Caballero es directora ejecutiva para la región de América Latina en la ONG The Nature Conservancy.
2: Alberga el 40% de las especies y el 25% de los bosques. Una de cada 3 gotas de agua en el planeta están en América Latina, o sea, un tercio del agua dulce.
0: La región cuenta con el mayor número de países considerados megadiversos, con ricos ecosistemas como el Pantanal, uno de los humedales más importantes del mundo.
3: Mientras, en los bosques que rodean los Andes encontramos los páramos y otros hábitats que sustentan la agricultura. El clima y la geografía juegan un papel crucial en la disponibilidad de materias primas.
0: Como el petróleo y la soya, también el cobre, con Chile y Perú en el top de productores mundiales. También se producen grandes cantidades de café. Y no olvidemos el litio, el mineral estrella de la transición energética. Argentina, Chile y Bolivia conforman el llamado Triángulo del Litio, que posee más del 50% de las reservas mundiales. Y esto hace que la región sea muy importante para la transición energética mundial.
3: Pero, ¿cómo se transportan estas valiosas mercancías? El ferrocarril está poco desarrollado, y aunque las carreteras son el principal medio de transporte, solo el 23% están asfaltadas.
4: It's clear that the region invests less in infrastructure than other emerging economies.
0: Elaya Oliveros Rosen es economista jefe para mercados emergentes en S&P Global Ratings.
4: The amount varies, but if we average the total infrastructure investment for the region, it is roughly 3%. Now, if you narrow it down to just transport infrastructure, that's around 1%. So it's really small.
3: La falta de inversión tiene un efecto dominó en la economía. Y es que invertir en infraestructuras tiene un efecto multiplicador en el crecimiento. Por cada dólar invertido, a la larga se recupera más dinero porque se ha propiciado el aumento del comercio. Pero en América Latina ocurre lo contrario. Según un estudio del Banco Mundial, todos los países de América Latina enfrentan costes logísticos muy superiores a los países de la OCDE y Estados Unidos. El promedio está por debajo del 10%, mientras que en la región oscila entre el 15% y el 25%. Y, a pesar de que faltan más investigaciones sobre el tema,
0: un estudio realizado en 2008 estimó que transportar una tonelada de soya en camión desde el norte de Mato Grosso hasta el puerto de Paranaguá costaba $79. Esto es más del doble de los $34 que cuesta enviar la misma cantidad de soya en camión y barcaza por el río Mississippi desde Minneapolis a los puertos del Golfo de Estados Unidos. Otro estudio calcula que Brasil gasta casi un 30% más en el transporte de mercancías debido a los problemas del estado de sus carreteras. El panorama se complica aún más cuando se observan algunos puertos de la región, en los que la falta de vías de acceso constituye un serio problema. Y aunque la conectividad ha mejorado, la región de América Latina y el Caribe está aún muy por detrás de otras regiones en el mundo. Panamá y su canal que conecta el Mar Caribe y el Océano Pacífico es una excepción dentro de la mala conectividad que caracteriza a la región. El 5% de todo el comercio marítimo mundial pasa por este canal cada año, evitando el enorme viaje que supondría rodear en barco Sudamérica.
3: Sin embargo, no está claro si Panamá podría seguir siendo un actor clave. El aumento de las temperaturas globales afecta especialmente a la región, en donde los desastres naturales son cada vez más frecuentes y devastadores. América Latina y el Caribe ya se ha convertido en

0: la segunda región del mundo más vulnerable a este tipo de fenómenos.
1: En 2023, por ejemplo, el canal de Panamá se vio afectado por una fuerte sequía. Las autoridades tuvieron que reducir el número de cruces, lo que tuvo un enorme impacto en las cadenas de suministro. Los exportadores de gas natural licuado de Estados Unidos se vieron obligados a circunnavegar el extremo sur de Sudamérica. La importancia del canal es una de las razones por las que Panamá se ha convertido en un punto de discordia entre Estados Unidos y China.
2: China is operating the Panama Canal, and we didn't give it to China, we gave it to Panama, and we're taking it back.
3: You can sort of almost precisely divide the continent in two. Below Panama, it's essentially China being the main trading partner, and above Panama, it's the US. So if you look at Mexico, for example, Mexico exports around almost 30% of their GDP to the US. But if you look, at Chile, Peru, they export around 10% to China, but only a couple percentage points to the U.S.
1: Así han evolucionado las dos potencias en la región en un periodo de 20 años. Aunque no hay información disponible para algunos países, queda claro que en solo dos décadas China se ha convertido en un socio comercial de primer orden en Sudamérica.
4: That relationship is primarily trade-driven and diplomatic. China has turned to Latin America as a place to secure raw materials, metals, and agricultural goods, to feed a growing population, to supply its own turn towards renewable energy and new types of manufacturing. And it's also looked for diplomatic support. And more specifically, it's looked to isolate Taiwan. Also looking, China's looking to compete with the United States in its own neighborhood. You know, at the same time that the U.S. tries to leverage influence in Asia Pacific, China is trying to turn around and do essentially the same thing, remind the United States that it's not invulnerable in its own hemisphere.
0: Y más allá del comercio, China también es una de las principales fuentes de inversión extranjera directa en América Latina y el Caribe.
1: Entre 2005 y 2022, China invirtió en 228 proyectos de infraestructura, 77 relacionados con energía, 13 de telecomunicaciones y 90 de transporte.
3: This is a striking statistic. China invests more in Latin America infrastructure than the combined amount of development banks. It's the largest single external investment source for infrastructure, especially when it comes to ports and railways. So there's clearly a lot of interest in China in securing access to key resources of the region and in building economic relationship with the region so they have access to these resources.
1: Muchos de estos proyectos llegan bajo el paraguas de la iniciativa Franja y Ruta, la Estrategia Internacional de Desarrollo de Infraestructuras de China para aumentar el comercio, entre ellos el megapuerto de Chancay, en Perú, que reduce los tiempos de transporte entre América del Sur y Chancay.
4: It's really going to become a conveyor belt of South American minerals and agricultural goods from Brazil, from Argentina, from Chile, from Peru, from Ecuador. Across the Pacific, there's a self-interested reason that China is investing in this infrastructure. It wants to streamline those flows of commodities out of the region and into its own markets.
0: Pero con toda la riqueza en biodiversidad que tiene la región, ¿es realmente posible protegerla y al mismo tiempo impulsar el crecimiento y el desarrollo económico?
5: Nuestros bosques, nuestros manglares, nuestros páramos, nuestros humedales albergan tal cantidad de carbono, que nosotros sí somos un agente muy importante de mantener esa estabilidad climática del planeta.
1: Estas son las zonas del mundo que más carbono almacenan. Mientras más oscuro es el azul, mayor cantidad de CO2 es capturado en las regiones que vemos en este mapa.
5: Que la buena noticia es que esa idea de que es o lo uno o lo otro, tiene que haber o crecimiento o medio ambiente, es completamente errado. Lo que vemos es que no puede haber crecimiento si no tenemos y no protegemos esos cimientos, esos fundamentos ambientales para que tengamos garantías de un clima estable, de suelos fértiles, de provisión de agua, etcétera, etcétera.
1: Pero un estudio evidencia la relación que puede existir entre la tala de árboles en la Amazonía y la construcción de carreteras. Aquí vemos la carretera BR-163 en el estado brasileño de Pará, en 1990. Para entonces era un angosto camino de tierra. Y esta es la misma carretera en 2019, ya pavimentada casi por completo. Lo más llamativo, en naranja, es toda la zona deforestada que se extiende a ambos lados de la vía.
5: Hay una cifra que yo quiero que

0: que los quienes escuchen esta transmisión tengan muy presente. El 95% de la deforestación en el Amazonas, y esto es una cifra que se mantiene a nivel global, se da a menos o alrededor de 5.5 kilómetros de una carretera.
1: Muchos expertos advierten que las mayores amenazas en la región vienen de dentro. El crecimiento de economías ilegales, como la minería de oro ilegal, la tala clandestina o el narcotráfico, son actividades que se han expandido considerablemente en los últimos años.
2: They exploit this very same infrastructure, and in some ways their supply chains are more regionally integrated than those of legal businesses. So you look at the Amazon right now, you've had an expansion of cocaine trafficking and coca growing there, a huge expansion of illegal gold mining as prices for gold surge and only seem to be going up more and more as we have this increasing uncertainty over the future of the global trading system. So I do worry that those actors who aren't constrained by the law, they're going to be the ones who are doing most to destroy the environment in Latin America. And you know, government's having a very hard time reining them in.
1: Según un informe de Inside Crime, las economías ilegales están poniendo en grave peligro la biodiversidad de América Latina. Además, es la región más peligrosa del mundo para quienes defienden el medio ambiente. Esta gráfica muestra los asesinatos relacionados con la defensa del medio ambiente en todo el mundo. En azul se ven otras regiones, mientras que en rosa está América Latina y el Caribe, que en 2023 concentró el 85% de todos estos crímenes.
3: ¿Es posible entonces impulsar el comercio y el transporte y al mismo tiempo proteger la biodiversidad? La experiencia acumulada hasta la fecha no resuelve las dudas. La inversión en infraestructura ha sido tan limitada que aún no se puede evaluar con claridad.
1: Los gobiernos de América Latina no han logrado implementar una estrategia amplia y a largo plazo para sus infraestructuras de transporte. Y eso a pesar de los altos costos logísticos que arrastran y lo mucho que está en juego para sus economías. Existen muchos obstáculos, desde la geografía de la región hasta la amenaza de las economías ilegales.
3: Pero el mayor desafío parece ser la falta de visión y de financiación para respaldarla.
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11: Andernach, cerca de Coblenza. Son jóvenes, son chicas y quieren divertirse de una forma nueva, en un baile literario, en el castillo de Namedy. Entre los invitados también está la bloguera literaria Jess.
12: Wow. De alguna manera es una comunidad tan linda en la que simplemente te sientes como en casa. Porque antes no tenía eso, antes no tenía amigos que leyeran, ni amigos a quienes les gustaran los libros.
11: Los nuevos ratones de biblioteca celebran su pasión por la lectura. Sus libros de New Adult suelen ser de color rosa, brillantes y decorativos. La autora Kim Leopold está a punto de subir al escenario.
13: Ahí afuera nos esperan ahora, no sé, como 150 o 200 lectoras, todas tan emocionadas como nosotros, a las que simplemente les encanta el género, les encantan los libros, les encantan las buenas historias y que ahora solo quieren pasarla bien con nosotros.
11: Hoy se leerá por primera vez en público el nuevo libro de Kim, del género More Mature, New Adult, con una estrella del mundo literario. ¿Tendrá buena acogida? Dos semanas antes, en Rheine, una pequeña localidad en el oeste de Alemania, la nueva obra de Kim Leopold aún está en imprenta y ya está escribiendo la segunda parte de su trilogía. Para ella, es todo un reto poner en el centro de la historia a heroínas con su propia familia, porque por lo general, las novelas New Adult tratan sobre jóvenes solteras descubriéndose a sí mismas.
13: Para mí, el género New Adult básicamente consiste en presentar temas difíciles de una manera ligera. Es decir, que en el género romántico New Adult también les damos un toque romántico, que tenemos personajes que simplemente tienen que lidiar con sus propios problemas. Pero estas historias no son tan pesadas como para que tengas que dejar el libro a un lado de vez en cuando para tomar aliento.
11: Kim quiere conmover, entretener y empoderar a las mujeres de entre 18 y 30 años. Como su público es joven, escribe sobre relaciones saludables. Los protagonistas masculinos suelen ser guapos, sin duda, a veces comprensivos y feministas, otras veces más bien del tipo chico malo. A sus 33 años ya ha escrito 17 libros. Le da pena que casi solo las mujeres la lean.
13: El hombre de estas historias también suele tener su propia carga que soportar. También tiene problemas de salud mental, también cambia de trabajo o se enfrenta a cualquier otro reto. Es decir, este género no es solo para mujeres, también es para hombres, pero muchos hombres no quieren mostrarse tan abiertos y vulnerables consigo mismos.
14: Es cierto. De hecho, ya hemos hablado muchas veces de que sería estupendo que más hombres se interesaran por estos temas, pero no lo hacen y, en otros géneros, esto no ocurre en la misma medida.
11: Junto con su esposo Jens y su hijo pequeño, prepara las llamadas Blogger Boxes para los influencers de redes sociales que ya hicieron una reseña de su nuevo libro.
13: El corazón, luego uno negro en medio y después el nombre. Aquí todos tienen que ayudar sin excepción, así que aunque mis papás estén de visita o algo así, también tienen que colaborar.
11: En las pulseras de la amistad dirá Briella, en honor a la protagonista de la historia, una diseñadora de lencería para tallas grandes que no la tiene fácil en el mundo de la moda y que además tiene que salvar su matrimonio. Pronto saldrá a la venta The Worst Kind of Perfect. Pero antes,
13: si alguien recibió una caja bien empaquetada, por lo general la abre mientras la cámara está grabando y tal vez la suba a TikTok e Instagram. Y claro, con eso esperas ganar más presencia. Y así es la primera pulsera Briella. Tenemos que ser expertos en redes sociales. Tenemos que ser expertos en marketing. O sea, la profesión de escritora cambió muchísimo en los últimos 10 a 15 años. A estas alturas, ya tienes la sensación de que tienes que ser influencer tú misma para poder seguir siendo escritora. Y eso siempre me pone muy triste. Que en este mundo en el que vivimos ahora, el alcance valga mucho más que el buen trabajo.
11: Jess es una bookfluencer y suele reseñar libros en línea. Como Miss Nerdstagram, defiende los valores que hay detrás de los libros de New Adult con pasión, ingenio y a veces casi como un activista. No empezó a leer hasta bastante tarde.
12: Hay una frase que tengo desde hace muchísimo tiempo en mi descripción de Instagram. Soy demasiado pobre para viajar, por eso leo. Y es que mientras veía cómo todos mis amigos se iban de vacaciones con su familia y recorrían nuevas ciudades, nuevos lugares y nuevos países, yo me quedaba en mi pueblito de Wetzlar durante las vacaciones de verano.
11: Los libros le abrieron las puertas al mundo. A menudo, la estudiante toma notas minuciosas en el libro.
12: Por ejemplo, ese color lo uso cuando se trata de algo que, de alguna manera, es tierno. Es para el protagonista masculino. El rosa lo uso para female rage, es decir, para algo que sea feminista. Todas las novelas románticas son iguales. todos los libros de New Adult son iguales, yo digo que no. ¿Quieres echarte una siesta?

0: ¿Está o tienes resaca literaria? Tú y yo hoy vamos a pasar una noche de lectura de Halloween.
1: Jess publica sobre todo en BookTok, que está en TikTok. La nueva burbuja de blogs de lectura surgió durante la pandemia. Jess también empezó a expresar ahí sin parar su amor por los libros. Los bookies tienen sus propios rituales.
0: Estas dos estanterías de aquí son mi pila de lo que no he leído. O mejor dicho, mi estantería de libros sin leer. También tenemos un término para eso, que se llama PLSL, es decir, pila de libros sin leer. Es como una jerga de los amantes de los libros, diría yo, porque a menudo tendemos a tener más de los que probablemente podamos leer en toda la vida. Libros sin leer especiales, es decir, son ediciones únicas con detalles particulares. Por ejemplo, tienen un borde de color, una lámina holográfica, o se ha puesto mucho amor en los detalles. Aquí, por ejemplo, también hay una portada alternativa. Siempre se dice, "Don't judge a book by its cover", o sea, no juzgues un libro solo por su portada. Pero a cambio, nuestras estanterías siempre quedan muy, muy lindas. Otros compran jarrones, nosotros compramos libros.
1: Volvemos con la autora Kim. Además de escribir, antes también diseñaba portadas de libros. Su esposo es asesor energético. ¿Puede ganarse la vida escribiendo?
2: Porque tengo un esposo, sí.
1: Ya durante el proceso de creación de un libro, Kim establece contactos e incorpora las críticas de un grupo selecto de lectores, incluso antes de que llegue a la editorial. Corina, que también escribe, ya leyó el segundo libro de su serie sobre Roma.
2: ¿Tienes algo que contarme? ¿Leíste mi libro?
3: Me gusta que Salvo tenga ataques de pánico. Suena un poco tonto, pero creo que sabes a qué me refiero. Es, no quiero decir blando, pero vulnerable. Es la palabra en inglés. No me sale la palabra en alemán.
2: En el fondo, es ese factor de voz propia lo que influye aquí. Después de mi cáncer de mama o incluso durante el tratamiento, mientras recibía la quimioterapia, tuve dificultad para respirar junto con una reacción alérgica. Y desde entonces, siempre he tenido problemas cuando lloraba mucho o algo así, ya que eso se convertía rápidamente en hiperventilación y luego en un ataque de pánico. Así que sí, es algo que me toca muy de cerca.
1: Hace 10 años, Kim se enfermó de cáncer. Entonces todavía era estudiante de filología alemana. Después decidió hacer realidad su sueño de escribir. Ahora, a menudo, entreteje sus propias experiencias en temas como la salud mental, el TDAH y la neurodiversidad. Por eso se la considera una autora own voice. El deseo de una representación auténtica y correcta de temas delicados ha ido creciendo en el ámbito literario, pero hay una cara oculta.
2: En este género, a menudo nos acusan diciendo, ya no se puede escribir eso. Es discriminatorio hacia las personas con discapacidad. No es feminista. Deberías escribir de forma neutra en cuanto al género. Creo que precisamente por esta cercanía a las redes sociales, existe un gran temor entre los autores y autoras de que si hacemos algo mal, nos veamos envueltos en una tormenta de críticas. Y eso es una gran presión que, en mi opinión, también es algo muy nuevo para nuestro sector.
1: La presión también proviene de la comunidad digital que sigue creciendo. Los 83,000 seguidores que tiene Jess en BookTok le proporcionan unos pequeños ingresos extra para sus estudios. Muchos la acompañan cuando lleva a cabo un ritual que le encanta, una retransmisión en directo de lectura, 4 horas de convivencia digital y analógica. Aquí ya han surgido muchas amistades en torno a los libros.
0: Hola a todos, bienvenidos a otra transmisión en vivo de lectura. Espero que hayan tenido un buen fin de semana hasta ahora. Traje este libro, Shield of Sparrows. Regla número 1, no hagamos spam. Si escriben sus preguntas en los comentarios, con una vez basta. Regla número 2, seamos amables y respetuosos unos con otros. No juzgamos lo que leen los demás. Aquí cada uno puede leer lo que quiera. Y recuerden beber suficiente agua, eso también es muy importante. Al principio lo hice porque simplemente quería que la cámara estuviera grabando y así poder concentrarme en leer sin tener que estar revisando mi celular. De hecho, tampoco puedo hacerlo porque la cámara está grabando. pero de

0: alguna manera se ha convertido en un ritual al que se conectan y participan muchísimas personas. Y cada uno lee su propio libro, pero de alguna forma lo hacemos juntos. Diría que mi comunidad definitivamente me motiva a seguir adelante, porque a menudo tengo la sensación de que mi presencia en línea se ha convertido, en parte, en un hogar para otros. Hola, bienvenidos al primer descanso.
1: Después de 35 minutos de lectura, es hora de compartir opiniones de forma digital, claro. La comunidad también se preocupa constantemente por la opinión de los críticos reconocidos sobre la tendencia literaria New Adult.
0: Deja tu opinión en los comentarios. Pero sí, creo que esto es algo de lo que estoy relativamente segura, que todos pensamos lo mismo. Mi moderadora acaba de destacar un comentario. Fina escribe, antes se criticaba que los jóvenes ya no leyeran y ahora se critica lo que leen. Y creo que Fina tiene bastante razón.
1: La autora Kim va a participar hoy en un evento de Buchwald en Renania-Palatinado, en el oeste de Alemania. Su esposo Jens la acompaña. Va a conducir, grabar y apoyarla.
2: En la mayoría de los eventos uso lápiz labial. Es como un pequeño cambio de papel. Saber que ahora eres esa Kim un poco más atrevida.
1: El castillo de Namedy está en la ciudad de Andernach. Una editorial de Múnich, especializada en literatura New Adult, alquiló la propiedad junto con una librería regional. Hoy es el día en que se presenta a lo grande el nuevo libro de Kim. ¿Crees que la impresión salió bien?
2: Estoy muy contenta cómo quedó.
1: Un castillo como lugar para eventos, libros como inspiración para mundos de aventuras. Muchas editoriales se están esforzando para poder competir en el segmento New Adult e incluso están creando sus propias subeditoriales. A Jess también la invitaron. Ella escribe algunas reflexiones en el libro de una seguidora.
0: Este cuaderno es de una espectadora. Nos pidió que escribiéramos algo ahí. O sea, sus blogueras favoritas, sus autoras favoritas y cosas así.
1: Los nuevos libros crean un vínculo que une a la comunidad, pero también surge la necesidad de aprender más sobre temas delicados. Es el caso de Jackie, una educadora de Frankfurt.
3: Para mí, valores como la igualdad y también esa conciencia mental, bueno, es algo más profundo que solo novelas románticas donde se besan y todo es maravilloso. La vida tiene mucho más que eso.
1: A continuación, un pequeño juego. Las notitas servirán para crear al novio literario perfecto, el book boyfriend, como lo llaman ellas. Kim participará junto con otras autoras. La primera decisión ya está tomada.
2: Tiene un complejo de Salvador, también en lo que respecta a su familia, donde siempre se entromete demasiado. Y al mismo tiempo tiene esa presión increíble de querer hacerlo todo bien, tanto en el trabajo como en la familia, y eso hace que acabe por derrumbarse. Bueno, pasemos al aspecto físico. ¿Qué tipo de cabello tiene?
4: ¡Rubio!
2: ¿Y quién está a favor del rojo?
1: Las mujeres reflexionan en voz alta sobre el aspecto de su hombre ideal.
2: Esto también se refleja un poco en los libros, en el sentido de que los hombres siempre son muy perfectos. Claro que también tienen sus defectos, pero en cierto modo es en parte una visión idealizada del hombre. Esa es mi impresión. Y también algo que muchas mujeres no tienen necesariamente en casa, sino que es algo con lo que les gusta soñar.
1: Después de tanta actuación, un pequeño momento Bridgerton para la comunidad lectora ávida de experiencias. Seguido de la sesión de autógrafos de Kim. Y ahora, el momento de la verdad. Kim está nerviosa. Empieza la lectura con la narradora de audiolibros, Pia Rona Sachs.

0: respondió.
1: Buenos días, amor. Le di un beso suave mientras seguía acariciándole la barriga. ¿Dormiste bien? De maravilla. Como no pude resistirme, deslicé mis pulgares por la parte de abajo de sus senos. Ella inhaló aire sorprendida. Espero que tú también, porque hoy tenemos mucho que hacer. Y pensaba que esto iba a ser una de esas llamadas para despertarte. Sigue siendo así de atrevida. Pero no te sorprendas si mañana tu trasero tiene una huella de mano roja como el fuego.
0: Leo.
1: A veces era tan fácil ponerla en apuros.
2: No solo las escenas eróticas con cambios de perspectiva cautivaron a los fans, sino también el tema de la positividad corporal.
3: En realidad debería seguir avanzando hacia allá.
2: Son dos jóvenes emprendedoras que han construido su futuro a partir de su amor por los libros nuevos. Se conocieron en una presentación de ballet en Jaffa. Una es bailarina y la otra coreógrafa.
3: Creatividad, imaginación y dar rienda suelta a las cosas que te apasionan. Creo que esas son cosas que también unen la danza y los libros. En realidad fue a través del amor por los libros, porque Rique me lo transmitió, cómo surgió esa conexión. Y entonces tuve claro que ese era, en realidad, el camino que quería seguir. Trabajar por cuenta propia, montar mi propia tienda, ser mi propia jefa, junto con Rique.
2: Se hacen llamar en broma Rique 1 y Rique 2. Rique 2 tiene 23 años y Rique 1, 29. La más joven trabajaba como dependiente en una librería y la mayor era educadora. Las dos estaban insatisfechas con sus trabajos. Así que decidieron abrir una librería especializada en New Adult justo en el centro de Jaffa, en el norte de Alemania, al lado del castillo. Al Bookish Empire llegan visitantes de toda la región de habla alemana porque su publicidad en Instagram y BookTok da resultado. Pronto se dieron cuenta de que en la red tenían buena acogida como pareja peculiar. Desde entonces, graban videos divertidos sobre su tienda y los eventos especiales que organizan.
3: Chicos, ya estamos en la pantalla. Ya estamos preparando todo poco a poco para mañana por la noche para nuestra lectura X del evento de brujas. Las cajas ya están listas, chicas. Solo les digo que las cajas ya están listas, que comience la cacería.
2: Son un dúo de chicas con grandes planes para la tienda. Pijamadas, lecturas interactivas y fiestas temáticas de libros, por ejemplo. Eligen los libros según los gustos de la comunidad, la combinación de colores y las tendencias actuales. Los géneros son, por ejemplo, romance, fantasía, fantástica romántica y romance oscuro. Y a ellas también les encanta jugar con los personajes populares de los libros.
1: Bueno, claro que también tenemos al novio literario del mes, que elegimos cada mes en las redes sociales. De hecho, son nuestros seguidores quienes lo eligen. Siempre decimos, vale, ya es fin de mes, ¿a quién les apetece? ¿Novia literaria? ¿Novio literario?
2: El chico de moda, actual de los bookies, por así decirlo. En ese sentido, la ambigüedad moral de los personajes cautiva especialmente a la comunidad.
1: Por supuesto, lo moralmente gris es un tema muy, muy polémico en este momento. El moralmente gris es eso que está entre ser bueno y ser malo, esa zona gris moral.
3: Creo que también tiene mucho que ver con que a las mujeres les gusta leer, que hay que salvar a los hombres, más o menos. Y a menudo son precisamente esos hombres los que tienen problemas para comprometerse.
2: Celebran sus pequeñas debilidades. Las dos Riques también se suman a la moda de las cajas de libros. Impreso en el exterior, los llamados tropos, es decir, los patrones narrativos del libro, pero el interior elegante es igual de importante.
1: Por ejemplo, esta es la caja de Bücher Buchse, que viene con el libro claro, Globe of the Everflame, y también incluye una calcomanía firmada que puedes pegar dentro del libro. Y lo que a mí personalmente me encanta es la corona. Es lo más destacado para nosotros. Principalmente para todos los lectores de fantasía, la corona es muy importante. Y la daga.

0: También está muy bien hecha.
1: Sí, es de una calidad increíble, sí. Quizás se pueda comparar bastante bien con los coleccionistas de trenes, que también se construyen todo un mundo. Y eso es en principio lo que hacemos nosotros en nuestra estantería. Se trata sobre todo de ese sentido de pertenencia a este mundo de los libros y los personajes. Es decir, así uno se siente un poco más cerca de los personajes.
2: En su librería también venden un género erótico bastante polémico, el dark romance, una especie de thriller romántico con un protagonista macho, chico malo.
1: A él le encanta esta mierda retorcida tanto como a nosotros. Giro la cara hacia Arrow, que le sonríe a su amigo. Es tan posesivo, tan tóxico, que cada día me quita mi feminismo y me priva de la necesidad de hacer otra cosa que no sea someterme a su voluntad para mi propio placer enfermizo y retorcido.
2: Las ricas tienen que lidiar con este género que a menudo está lleno de estereotipos de género. En estos libros, los acosadores, los machos y los chicos malos suelen encontrarse con una mujer aparentemente débil, pero que al final sigue su propio camino. ¿Feminismo 2.0? ¿A pesar de todos esos clichés sobre los hombres? En la tienda han habilitado un rincón específico para ello. Una y otra vez se enfrentan al acalorado debate sobre el género.
1: Hay quien dice que esto no debe hacerse público porque es demasiado pornográfico. Hay quien dice que no es más que una kink, es decir, una preferencia que también se puede vivir, y que las advertencias de contenido están, por supuesto, ahí para proteger al lector o lectora y evitar que se vea afectado involuntariamente.
2: Para los fans acérrimos, sin embargo, son casi un incentivo para comprar, ya que las advertencias de contenido señalan lo que está en el límite. En algunos libros se idealiza el sexo abusivo, incluso la violación. Ahí está su límite claro. Han desarrollado una postura respecto al fenómeno del dark romance.
1: Como librería, nuestra postura es muy clara. No vendemos dark romance a menores de edad. El problema es que los libros no tienen clasificación por edades, sino que cada uno debe decidir por sí mismo si los vende o no. Muchos padres no saben de qué tratan, y ahí es donde vemos la responsabilidad de las librerías de profundizar más en el tema y asesorar en consecuencia. Muchas editoriales han empezado a pegar pegatinas en los libros en las que se indica claramente que son solo para mayores de 18 años, y eso nos parece muy acertado.
2: En la pasada Feria del Libro de Frankfurt, protagonista, New Adult, por segunda vez el género consiguió su propio pabellón. Se percibe un entusiasmo generalizado por este nuevo fenómeno editorial. La temática sigue ampliándose cada vez más, desde el LGBTQ hasta la dark romantasy. Las editoriales de moda celebran a sus autoras como si fueran estrellas, y los fans hacen cola durante horas. Rike y Rike también han venido. El año pasado vinieron a título personal. Ahora son pequeñas celebridades. La autora Kim también está aquí, y más solicitada que nunca. Firma y firma, y se reúne con otras autoras.
3: Para mí es súper emocionante estar en la Feria del Libro de Frankfurt. A diferencia de los eventos normales, ahora me produce una emoción más intensa.
2: Lucha por el prestigio de su gremio. Es miembro de la Asociación de Escritoras de Novelas Románticas, Delia.
3: Creo que el intercambio con otros autores y autoras es muy importante, también para saber que no estás sola ante los problemas que puedas tener. Al fin y al cabo, todavía se sigue menospreciando ese típico cliché de la novela femenina. Con Delia, intentamos defender que detrás de todo ello también pueden haber libros de gran calidad.
2: Justo a tiempo para la Feria del Libro, un periódico conocido escribe que el fenómeno del New Adult es trágico para las mujeres jóvenes. Esto empaña un poco el ánimo de los fans, pero también despierta una reacción de defensa, como en el caso de Jackie, la educadora de Frankfurt, que escribe un blog literario. En realidad, solo quería informarse sobre nuevas editoriales de moda mientras daba un paseo, pero la crítica no le da tregua.
4: Deseo más reconocimiento, más amor por este género, porque es genial ver a tanta gente que disfruta leyéndolo y lo mucho que les apasiona. Y creo que eso hay que reconocerlo.
2: En la fiesta del stand de una editorial de New Adult de Múnich,

0: estrategia de marketing ha dado resultado y que mi libro les encanta. Y he tenido tantas conversaciones geniales. En el fondo, esa es la recompensa por el trabajo. Aunque claro, me gustaría que también llegara el dinero.
1: ¿Y qué se llevan las fundadoras de Jeffa de la fiesta del libro?
2: Bueno, nosotras todavía no notamos que las librerías estén desapareciendo.
3: Todavía estamos aquí. Estamos creciendo, solo creciendo.
2: Y como librería normal e independiente, se va a poner difícil. Nunca ha sido tan importante como ahora destacar entre la multitud con algo especial.
1: El fenómeno editorial de New Adult ha dado lugar a nuevas lectoras. Escribir, leer, hablar de ello y escribir en blogs lo hacen a su manera. En un mundo en el que cada vez lee menos gente, eso es una buena noticia.

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Para Alan Lessig, los sueños no tienen fecha de caducidad. Podemos cambiar el mundo patinando. La edad no es un obstáculo. Con 72 años, se desliza sobre el hielo. Esta es ahora mi metáfora de la vida. Aquí estoy sobre esos delgados patines en una resbaladiza superficie, ingeniándomelas, intentando hacerlo bien, siendo elegante mientras patino. De esto trata la vida. Alan halló su camino en el patinaje artístico tras un devastador diagnóstico de artritis. Era un caso tan grave que pensé que así sería el resto de mi vida. Un incidente en Estados Unidos lo convirtió en activista por los derechos LGBTQ. Dijimos, hostigaron a los chicos queer equivocados. Ahora compite como uno de los patinadores de mayor edad en torneos internacionales. Alan celebra sus 72 cumpleaños junto a muchos amigos de la comunidad del patinaje artístico.

están en Baviera para una competición. Todas estas personas han venido de todo el mundo hasta aquí. Al final acabamos pasando el rato en cafés o haciendo excursiones o caminando por las montañas. Este lugar es en cierto modo mágico. Aquí existe una larga historia de patinaje y esquí que está integrada en Oberstdorf. Realmente es fascinante y único, incluso si hablamos de Alemania. Es realmente el lugar para los patinadores adultos. Y además contamos con esta increíble competición sobre hielo. Unos 500 patinadores de 30 países participan en la competición de patinaje artístico para adultos. Su evento anual se considera el Campeonato Mundial Oficioso Amateur. Muchos de los participantes creyeron que no estaban hechos para esta disciplina, pero ahora disfrutan de su oportunidad. Es la cuarta vez de Alan aquí. En su primera sesión de entrenamiento de la mañana, desempeña imaginariamente su programa. Puedes visualizar lo que debes hacer antes de ejecutarlo y a menudo te ayuda a hacerlo mejor. Y si no puedes visualizarlo, ahí sabes en qué partes del programa estás atascado y debes practicar. El patinaje artístico es físicamente exigente, pero también un desafío mental. Por lo general, cada mañana medito durante unos 40 minutos. Si no lo hago, no puedo empezar mi día. Como budista zen, la meditación lo centra en y fuera del hielo. Cuando termino, estoy listo para el día y para enfrentar lo que venga, sin reaccionar fuertemente. La comunidad de patinaje adulto es una gran familia, orgullosa, ambiciosa y ansiosa por mostrar lo que pueden hacer, incluso si el desempeño no siempre es perfecto. Hay una combinación de tres saltos al principio y a menudo el último no lo ejecuto bien. La competencia es en 6-7 horas. Así que lo que tengo es lo que puedo mostrar. Alcanzar metas es parte de lo que a Alan le satisface del patinaje, pero también le brinda algo más. Creo que me he percatado de lo importante que es hacer en la vida algo que realmente disfrutas. Para mí hay algo de estar sobre el hielo y patinar que es casi como volar. No es caminar, no es correr, no es levantar pesas. Pero sientes que vuelas. Y cuando tienes un hielo realmente liso y un patinaje suave, siempre hay un par de veces en el programa que pienso, esto es tan agradable. Simplemente se siente tan bien. No todos tienen algo así en la vida. Dos semanas antes, en Berlín, Alan vive aquí desde 2021. Vino a Europa en busca de nuevos desafíos y encontró una nueva pareja y nuevos amigos en el camino. Ya estaba cerca de los 50 años cuando empezó con el patinaje artístico tras ser diagnosticado de artritis. Durante ese periodo me sentía realmente mal, fatal todo el tiempo. Conforme recuperaba mi cuerpo, decidí que era mi única oportunidad en el sentido de decir, hoy es mi única oportunidad de hacer algo.

aprendió a patinar, pero detonó en algo más allá de la ambición atlética. Un incidente en Estados Unidos lo convirtió en activista por los derechos LGBTQ. Todo se descontroló en 2005, cuando ensayaba con su entonces pareja de patinaje. El encargado dijo, no pueden patinar aquí, no pueden tomarse de la mano, no pueden hacer eso, que éramos peligrosos. Le contesté, no estamos haciendo nada peligroso. E insistió fuera del hielo. En ese momento dijimos, hostigaron a los chicos queer equivocados. La pareja llevó el caso a los tribunales e impulsó cambios en las políticas discriminatorias en las pistas de hielo de Estados Unidos. Para Alan, el patinaje artístico también es una forma de expresar sus emociones, como en los Gay Games de 2014 en Cleveland, donde dedicó un programa al amor de su vida. Fue 2 años después de que mi pareja se quitara la vida. Y quería hacer esto en su memoria. Mi vestuario tenía cosido un corazón roto. Incluso al recordarlo ahora, se me saltan las lágrimas. Pero especialmente en el patinaje adulto, esta es otra forma de rememorar eventos de nuestra vida y decir, oh, una forma de sanar el duelo es patinar y recordarlo. From grief is for me to skate and remember him.

Alan quiere sacar lo mejor de sí mismo. En Berlín entrena con la expatinadora olímpica Romy Kermel. Ella le enseña a llevar la emoción al hielo y a construir confianza en el proceso. Especialmente ahora, con lo que está pasando en el mundo, es más importante que nunca decir: soy un hombre gay y patinador, y no voy a ocultarlo. De vuelta en Oberstdorf, Alan se prepara mentalmente 2 horas antes de su programa. Dicen que los nervios no existen, que solo es energía, y así lo vivo. Esta es la actuación más importante del año para Alan. El Campeonato Mundial Amateur es un evento oficial de la Unión Internacional de Patinaje con el mismo reglamento que el profesional.

0: Los amigos vienen a apoyarlo en los minutos previos a que pise el hielo. ¿Cómo te sientes? Bien, sí. ¿Y tú? Sí, estoy emocionada. La regla es yo los nervios y tú disfrutas. Ok, lo acepto. Es lo que necesito. Nunca pienso en lo que podría salir mal. Si sale mal, sale mal. Solo pienso en lo que voy a ejecutar. Alan entrenó durante 6 meses para su programa libre. Él siempre ha sido muy calmado. Practica el budismo zen y medita mucho. Eso crea conciencia de cuando estás estresado. Lo sabes de inmediato, te lo dice el cuerpo. Y él es muy bueno en percibirlo y manejarlo enseguida, en lugar de dejar que se convierta en bloqueo, como para tantos.
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0: Dos minutos después ha completado exitosamente su rutina. Más que el aplauso o la medalla, importa lo que el patinaje le ha enseñado. ¿Qué le diría a su yo más joven? Confía en tus instintos. Ves el mundo de un modo nuevo y fresco que los adultos no perciben. Están atascados en sus modos. Ves el mundo tal como es ahora. Confía en tus instintos sobre lo que puedes hacer. Incluso cuando te digan que los tiempos son difíciles, que no lo es. ¿Qué es bueno para ti? ¿Qué puedes hacer para que suceda? Porque solo tenemos una vida para vivir.
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Reino Unido es uno de los países más ricos del mundo, pero una de cada cinco personas vive aquí en la pobreza. Hay que arreglárselas con lo que uno tiene. Se vive al día. El elevado coste de la vida es uno de los mayores problemas del país. Para algunos se convierte en una cuestión de supervivencia. O se enciende la cocina para preparar comida caliente o se pone la calefacción. Una idea surge de un lugar inesperado, de un grupo de millonarios. Creemos que quienes han tenido suerte en la vida deberían pagar más impuestos. Nuestro país nos necesita. Su petición al nuevo primer ministro británico, Andy Burnham, es gravar mucho más a los superricos. ¿Podría un impuesto sobre el patrimonio solucionar la desigualdad en el país?

Bueno, ¿quién corta un poco de panceta? ¡Julie! Un curso de cocina para gente con bajos ingresos en un centro municipal de Hull, en el norte de Inglaterra. La mayoría de los asistentes andan justos de dinero. Los ingredientes tienen que ser baratos. Julie Nandick lleva años dependiendo de las prestaciones sociales. Hoy no solo es una participante más, sino que también ayuda de forma voluntaria al cocinero Andy Rees. Ambos esperan que la gente se inspire con el plato de hoy. Es una comida asequible y equilibrada. Es simplemente algo diferente. Te hace sentir un poco especial. Si no te alimentas bien, tampoco te sientes bien. Creo que es muy importante alimentarse bien. Si no, es simplemente horrible. El problema es que hay mucha gente que no puede permitirse cocinar y que nunca enciende el horno. Y algunos ni siquiera tienen horno. Hace unas semanas conocimos a alguien que no podía cocinar porque solo tenía un calentador de agua. Una comida recién hecha, panceta de cerdo y boniato. Todo un lujo, sobre todo para quienes dependen de los comedores sociales. A no todos les gusta que los grabemos. La pobreza suele ir acompañada de vergüenza. Tony está dispuesto a hablar con nosotros, pero no quiere decir su apellido. El curso les brinda a él y a los demás la oportunidad de entablar contacto y disfrutar de una comida juntos. Para muchos, una ocasión única. Vivimos en una sociedad en la que hay comida en abundancia, pero no está distribuida de forma justa. No llega a quienes realmente lo necesitan. Hull tuvo un puerto próspero, pero pese a las inversiones, la ciudad es hoy una de las zonas más pobres del Reino Unido. Un 20% de la gente del país vive en la pobreza, y los más pobres se empobrecen cada vez más. Desde mediados de los años 90, la proporción de personas en situación de pobreza extrema, con ingresos muy por debajo del umbral de la pobreza, ha aumentado. Ahora representa casi la mitad de las personas que viven en la pobreza. El gobernante Partido Laborista reformó el sistema social con el objetivo de sacar de la pobreza alrededor de 500,000 de niños. Pero el coste de la vida sigue subiendo y afecta sobre todo a las personas pobres. Julie Nandick lleva muchos años sin poder trabajar. Es madre soltera y cuida de su hija discapacitada. Mientras hace la compra con su amiga, ambas ven cómo se disparan los precios. Apenas pueden permitirse comprar carne fresca, fruta y verdura, nos cuenta. Mi ayuda social es de 500 libras al mes, con las que tengo que alimentar a dos adultos y mantener el hogar. Al final, a menudo no me queda nada. Es muy deprimente entrar en una tienda sabiendo que no puedo permitirme nada. No permitirse comprar comida. Eso es algo de lo que Stephen Kinsella y su familia no tienen que preocuparse. Viven en una gran casa en el suroeste de Inglaterra y los ingredientes para su almuerzo vienen frescos del mercado. Este ex abogado mercantil ganó millones como socio de un bufete internacional. Ahora forma parte de los Patriotic Millionaires. El grupo aboga porque las personas ricas como ellos paguen más impuestos. Los que hemos tenido tanta suerte podríamos pagar más impuestos. Nuestro nivel de vida no se vería afectado, ni nos faltaría ese dinero. Se trata de un impuesto de solo el 2% sobre patrimonios superiores a 10 millones de libras. El grupo de Stephen Kinsella calcula que su impuesto sobre el patrimonio podría recaudar unos 24.000 millones de libras al año, es decir, unos 28.000 millones de euros. Todos dependemos unos de otros. Si hay mucha gente que tiene que luchar por salir adelante y es infeliz, eso no es bueno para nadie. No me parece bien vivir en una sociedad en la que muchos tienen grandes problemas, mientras que otros están completamente al margen de ello. Mientras cada vez más personas caen en la pobreza extrema, el número de ricos ha aumentado. Según el Laboratorio de Ideas Equality Trust, en 2023 las 50 familias más ricas de Reino Unido poseían más patrimonio que la mitad de la población británica. A mediados de los años 90, en Reino Unido había apenas 11 multimillonarios. Hoy en día hay más de 150. En ningún otro lugar de Reino Unido se hace alarde de la riqueza tan abiertamente como en Mayfair, en el centro de Londres.
Steven Kinsella pasa por aquí por motivos de trabajo o para reunirse con amigos.

0: No todos aplauden su idea de elevar los impuestos. Algunos amigos se sorprenden al principio. Hay que explicárselo. Nuestro impuesto sobre el patrimonio sería solo del 2%, pero en un año obtienen una rentabilidad del 5 o 7% sobre su capital. O sea, al final del año son más ricos que antes. Según estos millonarios, el Estado debería destinar ese dinero a mejorar las infraestructuras públicas, por ejemplo, mediante viviendas más asequibles. A solo unos kilómetros al este del elegante barrio de Mayfair se encuentra Haggerston. Nisa Sharif, de 20 años, es una concejala recién elegida por los Verdes. Hoy visita a los residentes de viviendas sociales. En invierno, la gente tuvo que ducharse al aire libre durante meses. Precisamente en Londres, los altos alquileres empujan a muchas personas a la pobreza. Nadie debería tener que ducharse fuera solo porque no se mantengan las tuberías. Este edificio es prácticamente inhabitable. Los vecinos lo aceptan porque es asequible. Saben que de lo contrario, tendrían que mudarse y probablemente salir de la ciudad. Nisa conoce los problemas de los vecinos. Ella misma creció en viviendas sociales. La planta baja está siempre inundada. Los vecinos se quejan de los daños causados por el agua. Llamamos a la administración, vienen a echar un vistazo, pero pasan meses o incluso años hasta que solucionan el problema. A menudo simplemente nos rendimos. Los Verdes son el único partido de Reino Unido que está a favor de un impuesto sobre el patrimonio. A Nisa le gustaría que se invirtiera más en vivienda social. Así podríamos abordar los problemas en lugar de posponerlos una y otra vez. Si entrara más dinero, todos estos casos no se acumularían y todo funcionaría mejor. Los Patriotic Millionaires quieren convencer al gobernante Partido Laborista de su idea. Steven se reúne regularmente con Simon Offa, el diputado de su ciudad natal. El gobierno laborista se ha mostrado hasta ahora reticente. Algunos economistas advierten de que, en la práctica, los impuestos sobre el patrimonio son difíciles de aplicar sin perjudicar a la economía. Necesitamos un equilibrio. Si grabáramos a todo el mundo de forma masiva, eso frenaría el crecimiento económico. Eso no beneficiaría a nadie, así que hay que hacerlo con inteligencia. Pero un impuesto sobre el patrimonio podría funcionar. ¿La gente sería menos emprendedora porque quizás deban entregar una parte de su dinero? No hay pruebas de ello. Aún así, el gobierno quiere evitar que los ricos se marchen sin más, como ha ocurrido, por ejemplo, en Suecia. Pero según un estudio de Patriotic Millionaires, la mayoría de los millonarios británicos está a favor de un impuesto sobre el patrimonio para los más ricos. La mayoría de las personas que viven aquí tienen muchas razones para hacerlo. Sus hijos van al colegio aquí, sus padres viven aquí, tienen amigos y familia. Nuestras encuestas muestran que muy pocos se marcharían realmente solo para eludir un impuesto sobre el patrimonio del 2%. ¿A dónde podrían ir? Otros países tienen otros impuestos. Nuestros impuestos no son especialmente altos. De Walton Hall, Julie Nendick echa una mano en un banco de alimentos. Quiere sentirse útil. Sabe lo mucho que las personas que acuden allí habitualmente dependen de las donaciones. A la vuelta de cada esquina acecha una catástrofe. Si algo sale mal, por ejemplo, si se estropea la lavadora, conseguir una nueva supone una lucha titánica. Tony, del curso de cocina, se ha ofrecido a enseñarnos su casa. Nos cuenta que antes trabajaba como monitor en un centro juvenil, pero debido a problemas de salud mental, lleva varios años sin poder vivir solo. Vive con una amiga en una pequeña casa. Por las noches, el sofá de ella le sirve de cama, aunque es demasiado pequeño. Tony no entiende por qué la gente se niega a pagar más, incluso cuando se lo puede permitir. ¿Por qué la gente es tan codiciosa? ¿Para qué necesitan todo ese dinero? No se lo van a gastar nunca. ¿Por qué no comparten nada? Los impuestos serían una solución ideal. Tendrían suficiente para llevar una vida agradable y con sus impuestos podrían mejorar la calidad de vida de las personas que se encuentran al margen de la sociedad.
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0: Steven y los Patriotic Millionaires opinan que es importante que todos aquellos a los que les corresponda paguen el impuesto sobre el patrimonio, para que el resultado sea mayor que el de una simple donación al Estado por parte de un puñado de personas ricas y caritativas. Sin duda podría pedir los datos bancarios y hacer una donación voluntaria. Así me sentiría un poco mejor, pero eso no resolvería el problema. En cambio, nuestro impuesto recaudaría unos 24.000 millones de libras al año. Es una gran suma que este país podría destinar a toda una serie de servicios importantes. Según las encuestas, la mayoría de la población está a favor de los impuestos sobre el patrimonio, pero Steven sabe lo difícil que es convencer al gobierno de ello. Creo que a nuestros políticos les falta valor. Tienen miedo a las críticas de la prensa, pero deberían plantar cara y llevar a cabo lo que quiere la población y no lo que quiere un puñado de personas influyentes. Será decisivo que el gobierno consiga combatir la desigualdad, no solo para el futuro del nuevo primer ministro, sino para el de todo el país.

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0: Vacaciones y peligro, la letal frontera del Báltico. Noche y día en la tierra, Armin Müller-Stahl. Pero antes, visitamos el Festival de Wagner en Bayreuth. El Festival de Bayreuth cumple 150 años y abre la temporada con Rienzi, una ópera temprana del prodigio de la ópera Richard Wagner, a quien el festival honra cada año.
1: Es una obra central y maestra de las más sólidas de Wagner en lo musical y estructural. Por eso debe estar en Bayreuth en este aniversario.
0: Es la historia del auge y caída de un demagogo. Abrir el aniversario con Rienzi causó enfado, pues Hitler sentía fascinación por esta ópera.
1: Es una obra de Wagner que marcó profundamente a Hitler en su juventud. Hay testigos de una visita a la ópera en Linz. Hitler había caído en una suerte

0: Entré de trance después de la función, en un éxtasis total. Habría dicho que él sería un tribuno semejante a Rienzi, que restauraría la grandeza de Alemania y que cambiaría el curso de la historia. Con solo 17 años.
1: Hitler era un ferviente admirador de Wagner. La obertura de Rienzi se convertiría en la banda sonora de los actos del partido nazi. Es una obra que está muy contaminada. Se la asocia muy concretamente al nacionalsocialismo y a la figura de Rienzi con la de Hitler. Creo que estas asociaciones se dan de manera inmediata, porque son inmanentes a la obra. Es decir, es una obra que no es inocente y que ha sabido embrujar y engatusar al pueblo. La puesta en escena traslada la obra al presente con blanco, negro y rojo, los colores del nacionalsocialismo. Una advertencia sobre los peligros del populismo y la megalomanía. En el pasado, el Festival de Bayreuth ya abordó las composiciones del controvertido genio, pues Wagner incitaba al odio contra los judíos. Aún así, año a año acuden aquí los líderes de la política alemana. Esta vez, la crítica es ineludible.
0: Me sorprende mucho que a lo largo de las décadas toda la élite alemana haya atendido aquí, sonriente, alegre y llena de expectación, la música de Wagner, pero que casi nadie haya expresado públicamente la ambivalencia.
1: Un punto de inflexión en el aniversario 150. Por primera vez, el Festival de Bayreuth rinde homenaje con un acto conmemorativo a los músicos judíos perseguidos y asesinados. La dirección había anunciado el evento, luego lo canceló, desatando un revuelo mediático. ¿Enfrenta el festival con sinceridad el legado de Wagner, que odiaba a los judíos? Su bisnieta Katharina Wagner y el periodista judío Michel Friedman despejan toda duda. Cerca de donde se celebra el festival, en la así llamada Colina Verde, se canta una oración por los músicos judíos perseguidos y asesinados por los nazis. La directora del festival y el periodista visitan la exposición Voces Silenciadas y piden hacer frente al olvido y al antisemitismo. La documentación de las historias personales ilustra de manera contundente cómo se silenció a los artistas judíos. 50 miembros de la familia Friedman fueron también asesinados en el Tercer Reich. Michel Friedman llama a analizar el estrecho vínculo entre Hitler y Wagner.
0: Wagner no fue nazi porque murió demasiado pronto, pero la familia Wagner declaró a Hitler aquí donde estamos como miembro honorario de la familia y por eso digo, esta es tierra contaminada por la historia.
1: Festival de Bayreuth en 1940. Winifred Wagner, directora y nuera del compositor, admiraba a Adolf Hitler y era ferviente militante del Partido Nacional Socialista. Ella honró a Hitler como invitado ilustre y lo incorporó a la familia.
0: Los Wagner no eran simplemente simpatizantes, eran muy cercanos a Hitler desde comienzos de los años 20. Probablemente no hubiera otra familia tan cercana a Hitler como los Wagner. No hay otra personalidad que haya marcado tan profunda y esencialmente a Hitler como Richard Wagner.
1: A Hitler le fascinaba la obra de Wagner y se sintió inspirado además por sus textos. El compositor difundió sus ideas antisemitas, por ejemplo, a través del panfleto El judaísmo en la música, publicado en 1850. De 1940 a 1944, el Festival de Bayreuth se convirtió en el llamado Festival de la Guerra. La organización nacionalsocialista Kraft und Freude invitó a los ciudadanos a asistir a las óperas de Wagner.
2: Die Festspiele wurden damit wirklich zu einer Volksveranstaltung in dem Sinne, wie es Richard Wagner einst selbst ersehnt hat.
0: Se invitaba a los soldados, a los heridos y a trabajadores de la industria armamentística, en su mayoría personas con bajo nivel educativo, a pasar unas breves vacaciones en Bayreuth a gastos pagados, con la obligación de ver esas representaciones como adoctrinamiento.
1: Tras el fin del régimen nazi, Winifred Wagner compareció en un proceso de desnazificación por su estrecha relación con Hitler. Sus hijos Wieland y Wolfgang Wagner asumieron la dirección. En la reapertura de 1951, pidieron a los asistentes abstenerse de conversaciones y debates políticos. ¿Un gesto negacionista? Bayreuth 2026. Las entradas para el festival están agotadas y esta vez, tras algunas dudas, la dirección del festival inició un debate sobre cómo abordar el peso de su propio pasado. Michel Friedman, en el discurso que pronunció en el concierto Voces Silenciadas, homenaje a los músicos judíos perseguidos, exhorta a los organizadores del festival a encarar su propio pasado. Durante la época de la RDA, el Mar Báltico no solo era un paraíso vacacional, sino también una frontera letal. Aún así, muchos arriesgaron su vida para huir, a veces con final feliz, pero no siempre.
0: El Mar Báltico, un destino muy apreciado, símbolo de diversión estival y vacaciones idílicas, pero también constituía la frontera norte de Alemania Oriental, que mantenía a 17 millones de personas confinadas en un injusto régimen. La historiadora estadounidense Hope Harrison lleva décadas investigando este oscuro pasado.
1: Era una situación muy extraña. Disfrutabas la belleza, la sensación de libertad, la apertura y la diversión de estar en la playa, pero sabías que podías morir en esas aguas e intentabas escapar a través de ellas.
0: El mar era una opción tentadora, pero peligrosa para huir del país.
1: A los 14 supe que me marcharía.
0: A medida que crecías, sentías cada vez más la presión y la intimidación se hacía más evidente. Pero ¿cómo surgió este régimen? Tras la Segunda Guerra Mundial, Alemania fue dividida por las potencias aliadas. En la zona ocupada por la Unión Soviética se creó la República Democrática Alemana, o RDA, basada en el modelo soviético. Un sistema que pronto solo pudo mantenerse mediante el uso del control y la coerción. El SED, el Partido Socialista Unificado de Alemania, regulaba casi todo. Desmarcarse traía problemas.
1: Todo dependía de hasta dónde quisieras ir. Si realmente no te importaba, estabas bien. Pero algunos sentían una mezcla de sensaciones, buenas y malas. No podías reprimir esa sensación de que algo se terminaba en esa frontera. Pensaban, me dicen que no puedo ir más allá, que no puedo ver qué hay en el horizonte ni a dónde van esos barcos.
0: Desde niña, Annette Kempfer rechazó el régimen. No quiso unirse a los jóvenes pioneros ni jurar lealtad al Estado.
1: No tenía ninguna perspectiva de futuro. No tenía libertad para desarrollarme, ni libertad de expresión, ni libertad para ser crítica o decir lo que no me gustaba. Y cada día me bombardeaban con consignas a favor del socialismo, de la paz mundial y del partido. No.
0: Sin libertad para viajar, con oportunidades laborales limitadas y bajo la vigilancia constante de la Stasi, más de 2 millones de personas abandonaron la RDA rumbo al oeste. Para frenar el éxodo de trabajadores, en 1961 el régimen comenzó la construcción del Muro de Berlín, que pronto se convirtió en el símbolo de una Alemania dividida. Pero el muro no frenó el anhelo de libertad y la población buscó nuevos modos de escapar. A menudo mediante peligrosos métodos como el uso de globos aerostáticos caseros y avionetas o cavando túneles secretos.

0: Hinter der Mauer gelangten ganze Familien in die Freiheit.
1: Algunos incluso se escondieron en carrocerías de autos. Durante las décadas siguientes, unas 5.000 personas lograron escapar cruzando el muro de Berlín. Había personas que ayudaban a escapar, pasando gente a través de la frontera escondida en el maletero de sus coches. Pero era arriesgado, porque nunca sabías si se trataba de una trampa de la Stasi. Había muchas historias terroríficas sobre saltar el muro. Al menos 140 personas murieron intentando cruzar el muro, ya sean abatidas a tiros por los guardias fronterizos o fallecidas durante otros arriesgados intentos de fuga. El músico Eberhard Künkler también quería irse. Debía componer música según las directrices del gobierno, sin contacto con la escena internacional. Como objetor de conciencia, ya estaba en la mira de la Stasi. Un día pescando, ideó un plan. La costa báltica al norte de la RDA medía poco menos de 600 kilómetros, una frontera invisible, sin vallas ni muros. Entre 20 y 40 kilómetros de agua la separaban de Dinamarca y Alemania Occidental. El faro de la ciudad alemana de Dahme se divisaba a lo lejos, un brillante saludo de libertad.
2: En realidad no estaba tan cerca como parecía. Mientras miraba el faro de Dahme, de golpe sentí, ah, allí quieren llegar, por eso parece tan fácil. Uno pensaba, sí, puedo verlo. ¿A qué distancia puedo estar? Tengo que poder llegar hasta allí.
1: Annette Kempfer, de 18 años, pensó lo mismo, pero no se lo dijo a nadie, ni a su madre. Viajó en tren y autobús a Boltenhagen para nadar hacia el oeste.
2: Llevaba mi pasaporte en un gorro de natación para demostrar quién era al llegar. También conseguí grasa de maquinaria contra el frío del agua. Ese era el plan que tenía.
1: 11 años antes, en 1975, Eberhard Künkler y su compañero de banda Olaf Wegener habían ido a la isla de Pöhl con una balsa inflable plegada en una mochila y los remos escondidos en una funda de pesca. Aquí estaba prohibido nadar al anochecer y estar en la playa de noche. Todos los veraneantes estaban bajo estrecha vigilancia. Una brigada fronteriza compuesta por miles de soldados patrullaba la costa, utilizando radares y barcos para localizar intrusos y limpiar minas.
2: Había torres de vigilancia. Por la noche, soldados patrullaban la playa armados con fusiles Kalashnikov y reflectores.
1: 4.500 personas que intentaban escapar fueron detenidas. Cuando Annette Kempfer llegó a la playa, cuidadosamente untada con grasa de maquinaria para protegerse del agua fría, llegó una patrulla.
2: Sabía que estaba prohibido estar en la playa después de las 10 de la noche, pero no sabía que patrullaban la zona. Llegaron con perros guardianes y caminaron por la playa en fila. Y allí estaba yo, sentada en una silla de mimbre, ya cubierta de grasa y en traje de baño. Pensé, se acabó. Ni siquiera estoy en el agua y ya se acabó. El corazón me latía a mil por hora. Me quedé sentada allí mismo, en la silla de mimbre. Recogí los pies para que no me vieran, pero los perros no me detectaron porque me había cubierto de grasa. Siguieron de largo.
1: Annette Kempfer se lanzó al agua, aprovechando la oscuridad.
2: El agua estaba tan fría que temblaba. Sentía como si todo el pueblo de Boltenhagen pudiera oír el temblor de mis dientes. Para quien nunca lo vivió, es algo que realmente no puedes evitar.
1: Entre dos patrullas, Eberhard Künkler y su amigo inflaron rápido el bote sin piezas metálicas para evitar el radar de la Stasi. En ningún momento entramos en pánico ni sentimos miedo. Solo pensábamos en remar y remar. Detenernos ya no era una opción. Tampoco podíamos intercambiar los puestos porque, aunque Olaf era más fuerte que yo, yo remaba mejor. Si hubiéramos intentado cambiar de posición, podríamos haber volcado. Lo que

0: Siguió fueron 16 horas manteniendo la misma postura, guiándose con una brújula pequeña y las estrellas, y esquivando los enormes barcos que se cruzaban en alta mar. Nuestra ruta era peligrosa. Había barcos enormes, altos como un edificio de 5 plantas, y nosotros éramos tan pequeños que ni nos veían. Unas 900 personas lograron huir de la RDA por mar, ya sea nadando o usando desde motores fuera borda hasta colchonetas inflables. Pero con frecuencia los pescadores encontraban cadáveres en sus redes o en la orilla del mar. La RDA utilizaba estas muertes como elemento disuasorio, calificando a los fallecidos como víctimas de la subversión ideológica del imperialismo. Al menos 135 personas murieron intentando escapar por mar, aunque se desconoce la cifra exacta.
1: Me tomé un momento para disfrutar el amanecer, porque sabía que nunca volvería a vivir algo así. Y entonces pensé, ¿dónde estoy realmente? ¿Qué tan lejos he llegado? Me di cuenta de que había nadado aproximadamente la mitad del recorrido. Si hubiera aparecido un barco pesquero de Alemania Occidental, lo habría recibido con los brazos abiertos. Pero por desgracia no pasó absolutamente nada.
0: La fuerte corriente le arrebató sus últimas fuerzas y en pleno mar se dio por vencida. Una patrulla fronteriza se acercaba. Era su única esperanza de supervivencia.
1: Solo quería que no me dispararan, que vieran que estaba indefensa en el agua y me sacara.
0: Una hora después, la guardia costera la halló con hipotermia.
1: Fueron muy amables, dos chicos jóvenes. Oí a uno de ellos decir, vamos chica, ¿qué estás haciendo? Es muy peligroso, algo amable por el estilo. Luego perdí el conocimiento.
0: Más tarde leyó en su expediente de la Stasi que se había rendido a pocos metros de la frontera. Los mapas de la RDA manipulados hacían parecer el mar infranqueable. Eberhard Klunker se sorprendió cuando Dame apareció. Mi amigo Olaf miraba hacia la dirección en la que avanzábamos. Tenía barba y siempre parecía un poco malhumorado. Entonces, de repente, su rostro se iluminó por completo. Realmente podía ver tierra. La tierra prometida, el lugar al que habíamos intentado llegar. Lo habíamos logrado. Había un globo publicitario de la marca Nivea. Dije, miremos bien a ver si dice Florena, que era la crema para la piel de Alemania Oriental en aquel entonces. Si no, será mejor que rememos en dirección contraria. Pero era Nivea. Estaban congelados y con las manos heridas de remar. Después, comisaría, hospital y un campo de refugiados en Berlín Oriental.
1: En general, había que pasar primero por algún tipo de campo de refugiados para ser interrogados. Las autoridades de Alemania Occidental querían asegurarse de que se tratara de un refugiado auténtico y no de un infiltrado de la Stasi. Sin embargo, a los alemanes del Este se les reconocía la ciudadanía de Alemania Occidental de inmediato.
0: Annette Kempfa fue encarcelada en Rostock por intentar huir de la RDA, delito castigado con prisión.
1: Las cárceles estaban llenas de mujeres jóvenes que habían querido escapar. No tenía idea. En 1986 creía que era la única, pero había muchas otras. Gente que cruzó el Báltico a nado, en barcas que volcaron, o escondida en automóviles. Historias increíbles.
0: Luego de 10 meses, el gobierno de Alemania Oriental pagó por su libertad, un acuerdo habitual para que la RDA pudiera obtener altos ingresos. Finalmente, Annette fue liberada. 2 años más tarde, tras una pacífica revolución, cayó el muro de Berlín. Las fronteras se abrieron, luego Alemania se reunificó y la RDA dejó de existir. Eberhard Klunker pudo hacer realidad su sueño de ser músico. Y aquella espectacular huida lo marcó para siempre. Hace poco me regalaron un libro sobre intentos fallidos de fuga a través del mar Báltico y pensé que todos esos jóvenes podrían haber sido mis compañeros de clase o mis amigos. Sus sueños terminaron de una forma tan terrible. Me conmovió profundamente. Cuando miro hacia atrás, creo que probablemente subestimé el peligro real de lo que hicimos y también la inmensa suerte que tuvimos.

0: Armin Müller-Stahl fue un actor de renombre internacional. Hace más de 15 años se retiró y ahora trabaja principalmente como artista visual.
1: Decido todo desde el vientre. El vientre es la parte creativa de mi cuerpo.
0: Tiene 95 años y lleva dibujando toda una vida. Innumerables bosquejos, a veces sobre páginas de libros. Su abuela le enseñó a captar la esencia de una figura, su tía las proporciones.
1: ¿Cómo dibujar las manos? Las manos por delante es algo muy difícil de dibujar.
0: El taller está a pocos pasos de la orilla. Desde hace 15 años, la pintura juega un rol central en su vida creativa.
1: La pintura me llena. Hasta el día de hoy, con 95 años, bajo y pinto hasta el mediodía. Luego subo y merendamos un poco. Llevo 53 años casado con mi mujer. Entonces pienso en lo que voy a pintar al día siguiente.
0: El resultado se puede apreciar en el Palacio Moyland. 120 obras sobre lienzo y papel. Sus vivencias personales en el mundo y en el cine. 140 películas, premios importantes, nominaciones al Oscar. A veces dibuja sobre páginas de guiones. Por ejemplo, cuando interpretaba al cónsul Buddenbrock en la adaptación de Heinrich Breleur de la novela de Thomas Mann.
1: Siempre que termino una escena, ya he dibujado a mis colegas o lo que siento. Es como un diario de vida.
0: Su trayectoria actoral comienza en la RDA. Por motivos políticos, emigra en 1980 a Alemania Occidental y trabaja con directores como Rainer Werner Fassbinder. De formación violinista, nunca abandona la música. A fines de los 80 llega a Hollywood, pero no desdeña lo experimental y participa en Noche en la Tierra de Jim Jarmusch.
1: Me puse la nariz de payaso y actué como payaso. Toda esa película fue una improvisación.
0: Ya sea de payaso, cardenal o artista, los personajes se plasman en su pintura, ya sea un sentimiento, movimiento o posición. Son imágenes expresivas pintadas con rapidez y colores fuertes. Casi siempre son figuras humanas. Karl Marx, Mikhail Gorbachev y Donald Trump, a quien Müller-Stahl descompone en un collage de manchas coloridas.
1: Este hombre es de una serie piloto de la humanidad, tan mal que no vale la pena arreglarlo.
0: Debe expulsar aquello que le molesta o emociona a través de imágenes taciturnas sobre el estado del mundo. Esta joven fue asesinada a tiros durante una protesta en Teherán en 2009.
1: Aquí hay dos figuras que podrían ser sus asesinos.
0: Una particular fuerza irradia en los retratos de artistas judíos. Él los llama a sus amigos, Franz Kafka, Susan Sontag, Stefan Zweig. Armin Müller-Stahl se posiciona contra las ideologías de derecha.
1: No comprendo la estupidez de la gente. Todos ven el daño que Hitler causó en 12 años a Alemania y al mundo. Y la estupidez es volver a elegir esa época.
0: 95 años de plenitud artística y mucha vida. Armin Müller-Stahl pinta, como dice, hasta que se acabe el partido.
1: Me digo a mí mismo que si tengo suerte, crecerá sobre mí un pensamiento. Es decir, nos convertiremos en tierra y seguramente no habrá nada más. Pero eso es la vida.
0: Hasta aquí la emisión de hoy. Hasta la semana que viene. Auf Wiedersehen.

0: gas de la risa es la nueva droga de moda entre los jóvenes de Europa y Estados Unidos. Puede tener consecuencias de por vida o incluso mortales. Exploramos si el fenómeno se puede expandir a América Latina. Analizamos el panorama, los riesgos y más en este episodio de Cómo te afecta.
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5: El gas de la risa es la nueva droga de moda en Berlín.
6: Sí, he visto últimamente que alguna gente lo consume, incluso por la calle, gente joven, e incluso en Spetis a veces venden como un bote así grande.
5: Y en realidad no es nada nueva.
7: No tanto que sea una nueva droga, sino que se detecta un nuevo patrón de consumo de una sustancia. Porque como te digo, el óxido nitroso existe desde hace más de 200 años.
5: De hecho, es muy útil en múltiples industrias.
8: En la industria gastronómica se utiliza tanto a nivel de cocina de restaurante como a nivel industrial para producir, por ejemplo, nata montada.
5: También se usa en la medicina, especialmente en odontología. Si eres latino, tal vez nunca hayas oído de él, pero en Europa y en países como Estados Unidos está cada vez más de moda, sobre todo entre los adolescentes.
6: 100%, seguro que es accesible para los menores.
5: Su uso recreativo está muy poco regulado, por eso es súper fácil de conseguir.
9: Also es gibt ja sogar Kiosks, die haben es vorne stehen, dass man Sprühsahne kaufen kann, das ist halt Lachgas, also es ist sehr einfach. Ich glaube, wenn ich jetzt in einen Kiosk gehen würde, kann ich das easy holen.
5: Se percibe como una droga segura e inofensiva.
10: People just assume that it's not something that's going to harm them, so they overuse it.
11: Y sobre todo los adolescentes tienen esta sensación de que a mí no me va a pasar.
5: Pero en realidad puede tener consecuencias de por vida o incluso mortales.
12: It's not something that's meant to be in your body really, but people are putting it in their body.
7: No vale la pena. No vale la pena. El riesgo es demasiado alto. Y la verdad es que hay otras maneras mucho menos peligrosas de divertirse, ¿no?
5: Hoy hablamos del creciente consumo del gas de la risa entre los jóvenes de Europa y Estados Unidos.

0: Y exploramos si el fenómeno se puede expandir a América Latina. Analizamos el panorama, los riesgos y más en este episodio de Cómo te afecta.
1: He escuchado el gas de la risa. No sé qué tipo de químico sea. Sin embargo, sé que es un aerosol.
2: El gas de la risa, normalmente conocido como óxido nitroso, es un gas muy antiguo, utilizado en medicina hace mucho, mucho tiempo, como anestésico, básicamente, y que actualmente ha comenzado a usárselo como sustancia básicamente recreativa.
0: El óxido nitroso fue descubierto en 1772 en Inglaterra por el químico y teólogo británico Joseph Priestley, el mismo que identificó el oxígeno. En ese entonces se pensaba que era mortal respirarlo, pero unos 20 años después, otro científico, Humphry Davy, lo probó y documentó por primera vez sus efectos. Quedó fascinado. Pulso acelerado, mejillas rojas, placer intenso y, sobre todo, risa. Fue él quien recomendó su uso como anestésico. En la actualidad, ese es el uso más amplio, como ansiolítico y sedante, especialmente en odontología.
3: Por lo que he escuchado y lo que conozco, es como la anestesia que aplican cuando vamos a odontología, que de hecho hay muchos videos virales en donde las personas las graban luego de una cita odontológica.
0: El óxido nitroso es un importante descubrimiento científico para el uso medicinal, sí. Pero según recoge la Agencia de la Unión Europea de Drogas, o EUDA, hace unos 250 años que se usa de forma recreativa. ¿Ya hiciste la cuenta? Significa que se usa como droga desde su descubrimiento.
4: No me sorprende saber que sea analgésico. Pero de que sea como una droga recreativa en otros países sí me sorprende bastante.
0: Volvamos a Humphry Davy, el científico que le dio el sobrenombre de gas de la risa. Llegó a inhalar grandes cantidades durante horas y de hecho varias veces estuvo a punto de morir por estas sesiones. Lo sabemos porque nunca dejó de documentar sus experimentos y finalmente sus hallazgos fueron muy útiles para la ciencia. Pero, ¿ven las alarmas? En ese entonces, en el Londres del siglo XVIII, las élites empezaron a organizar fiestas del gas de la risa. Se volvió parte de la escena londinense. Miren esta caricatura súper machista que muestra a Davy usándolo para calmar a esposas regañonas. Luego perdió popularidad, pero a finales de los años 60 del siglo pasado reapareció, esta vez en las consultas odontológicas. Su uso médico lo acercó a nuevas generaciones que empezaron a experimentar fuera del entorno clínico.
3: No sé, las cordales, le sacan las cordales y se ven como pues en un estado gracioso, o sea, todo les genera risa, todo les parece gracioso y creería que ese es el gas de la risa.
0: En los años 70 se empezaron a usar globos para consumirlo. Las universidades y los festivales de música, sobre todo en Estados Unidos, lo adoptaron como un high barato. Luego aparecieron los cartuchos pequeños para hacer crema batida. Se podían comprar legalmente en tiendas especializadas. Una investigación estadounidense realizada de 1976 a 1978 revelaba que el 16% de los estudiantes de medicina y odontología lo habían probado alguna vez. Pero a ver, su consumo seguía siendo mínimo.
5: Entonces digamos que comprar muchos de ellos era algo incómodo, no era fácil de hacer, tenías que ir a una tienda especializada, no te vendían muchos, pero desde que han empezado a vender estas bombonas más grandes, ahí se ha notado un cambio considerable en el consumo, es decir, una subida.
0: Nunca antes consumir óxido nitroso había sido tan fácil y barato, ni tampoco había llegado a tanta gente tan joven.
6: Lo vi una vez que estábamos en un Speti con amigos. Y sí, había una persona tomándolo y no entendí muy bien qué era, ninguno de nuestro grupo.
7: I have known people that have done it, no one I'm close to, and I've never been around someone on them. I've just like heard stories.
8: Das ist mainly, glaube ich, ein Medikament auch, aber wird auch missbraucht. En el club, sí, ¿no?
0: Produce una euforia breve, mareos, descoordinación y una sensación de desconexión del entorno. En pocos minutos puede generar habla arrastrada, pérdida de equilibrio, desorientación y somnolencia. Y un uso más intenso puede provocar náuseas, desmayos, confusión o incluso pérdida de conciencia. Algunos comparan el efecto del óxido nitroso con el de la ketamina.
9: Ahora bien, es una sustancia que interactúa con el sistema nervioso central. Se ha descubierto que principalmente con los mismos centros o los mismos receptores en las neuronas con los que interactúan los opioides, y entonces eso genera ciertos efectos psicoactivos.
0: La diferencia es que el óxido nitroso genera un efecto breve, mientras que la ketamina y otros opioides resultan en una disociación más intensa y duradera. Entonces, los consumidores desean múltiples dosis y más frecuentemente. Y aquí empiezan los problemas. Veamos cuáles son las consecuencias del abuso del óxido nitroso.
7: I've like heard about like brain damage because you're inhaling like chemicals, but that's kind of the only side effect I've heard about.
0: El efecto más serio y silencioso del gas es neurológico.
5: Cuando tú estás consumiendo óxido nitroso y te llenas los pulmones de óxido nitroso, no hay nada de oxígeno en tus pulmones. Entonces tú tienes los pulmones llenos y tu cerebro no tiene la señal de que te estés asfixiando, pero en realidad estás aguantando el gas en tus pulmones durante el tiempo que dura la experiencia, que es alrededor de un minuto y medio.
0: Y lo hablábamos antes, como el high es tan corto, algunos terminan tomando más y más dosis.
5: Si lo haces una vez de vez en cuando no pasa nada, pero si lo haces varias veces al día estamos hablando de muchos momentos, que se llama a nivel técnico de hipoxia, que es que el cerebro le falta oxígeno y hay muerte neuronal.
0: Según estudios científicos, la mayoría de las muertes reportadas no son por toxicidad directa, sino por asfixia. Otros riesgos están relacionados al efecto de sedación y de pérdida parcial de movilidad. Por ejemplo, una persona drogada podría sufrir una caída, ocasionar un choque si maneja o incluso vomitar y ahogarse. Veamos cuáles son las consecuencias del uso prolongado.
5: El óxido nitroso inhibe una serie de procesos dentro del cuerpo cuando se utiliza con frecuencia, que no permite que el cuerpo ni sintetice ni absorba vitamina B12. Entonces, las personas que toman óxido nitroso todos los días tienen unos niveles de vitamina B12 al cero.
0: Y esta vitamina es esencial para las neuronas.
9: Las neuronas están cubiertas de una capa que se llama vaina de mielina. Esa vaina de mielina es grasa. Y estas sustancias suelen afectar esa vaina de mielina que es el escudo protector de las neuronas.
5: Cuando tienes falta de vitamina B12 empiezas a tener daños neurológicos, es decir, las neuronas mueren. Y en concreto no las neuronas del cerebro, sino las neuronas de la espina dorsal y del sistema nervioso periférico en las manos, por ejemplo.
0: Una investigación publicada en la revista médica The Lancet detalla que la exposición reiterada causa una condición específica, la mieloneuropatía. Esta enfermedad tiene síntomas como degeneración de la médula espinal, daño o disfunción de los nervios periféricos, problemas de marcha y equilibrio, alteraciones motoras y hormigueos persistentes.
5: Es que empiezan a notar una sensación como de hormigueo en la punta de los dedos, en la punta de los pies. Si esto continúa, puede llegar un momento en el que pierden sensibilidad totalmente. Y luego, si continúa, pierden capacidad motriz, es decir, que no pueden mover las extremidades. Porque los nervios que conectan con las extremidades se han muerto, literalmente.
0: Por suerte, puede llegar a revertirse si se trata a tiempo.
5: Afortunadamente, con dosis altas de vitamina B12 y tiempo de hospitalización, eso se recupera. Pero es una experiencia muy traumática porque puede ser que tardes 6 o 7 meses en el hospital de fisioterapia, de rehabilitación, gente que incluso acaba en silla de ruedas.
0: A pesar de ello, algunos sí terminan con discapacidad permanente, especialmente quienes no dejan de usar óxido nitroso. Según el mismo estudio, también puede provocar daños pulmonares que ocurren al inhalar gas presurizado desde cilindros. Puede afectar tanto a los consumidores frecuentes como a los ocasionales. Pero, ¿es verdad que el gas de la risa es tan adictivo? A diferencia de otras drogas, el gas de la risa no te engancha.
2: No tiene la capacidad de generar una dependencia en el organismo. El organismo no lo utiliza porque no lo degrada. A diferencia, por ejemplo, de las benzodiazepinas, del alcohol, de la cocaína o de los opioides, como el fentanilo, no genera modificaciones en el organismo y entonces evita que se generen una dependencia.
0: Sin embargo, como el efecto dura poco, invita a la repetición y no ayuda a que se vea como algo inofensivo.
10: Ich glaube, das kann man super schnell unterschätzen und das kann echt gefährlich werden.
0: Aunque muchos usuarios consumen de forma ocasional, ha emergido un patrón de uso intensivo con riesgos claros, según la Agencia de la Unión Europea sobre Drogas. Otro estudio realizado en Pekín halló que todos los participantes cumplían criterios de abuso o dependencia. Más de la mitad recayeron a los 6 meses después de la primera consulta. Entonces, aún sin un síndrome de abstinencia clásico, se puede formar un hábito compulsivo. Tampoco ayuda que la droga sea cada vez más accesible.
7: If it's as easy as getting whipped cream, then it's probably too accessible.
0: En varias ciudades europeas, cualquiera puede comprar cartuchos online, en hipermercados o en tiendas de 24 horas. También se venden los cartuchos o globos en clubes o en alrededores de zonas de fiesta. En algunos casos, de manera ilegal.
11: Sobre todo porque lo he visto en Spetis y en como locales así, en los que también se venden vapers y otro tipo de drogas o pseudodrogas. Y he visto siempre mucha gente muy joven dentro de esos locales, así que supongo que al final accede todo el mundo que quiere.
0: En los Países Bajos, algunos proveedores lo anuncian y promocionan abiertamente como gas de la fiesta, para su uso recreativo. Los cilindros más grandes pueden adquirirse de forma legítima, pero desde hace unos años también se están empezando a limitar las ventas.
5: Desde que ha habido un aumento del consumo y desde que se venden estas bombonas más grandes, cuyo fin es exclusivamente el recreativo, ha habido muchos países que han empezado a controlar no los cartuchos pequeñitos ni lo industrial, sino estas bombonas grandes, que son verdaderamente tal vez las que produzcan un peligro más grande a nivel de salud pública, porque permiten un consumo mucho más rápido, prolongado y barato.
0: Estas latas de mayor tamaño han abaratado el consumo y puede que por eso fomenten un uso más amplio, frecuente y prolongado. De hecho, han hecho que inhalar el gas de la risa sea casi más barato que comprarse un chicle. Estos son los cilindros y precios del gas de la risa que ofrecen los minoristas en Países Bajos. Los cilindros de 580 gramos y 2 kilos parecen ser los más populares entre los consumidores. Esto tal vez porque ambos tamaños, a diferencia de los cilindros más grandes, son desechables y los vendedores no requieren un depósito de garantía. Como vemos, un globo de gas de la risa llega a costar apenas 14 céntimos de euro si se compra un cilindro de 2 kilos. Los cilindros son relativamente discretos y portátiles y permiten llenar grandes cantidades de globos rápidamente y de cualquier lugar. O sea, ideales para el consumo de jóvenes y adolescentes.
12: Also Freunde von mir haben das auch schon genommen und ausprobiert, aber die haben es jetzt nicht regelmäßig benutzt.
0: La realidad es que, a diferencia de otras sustancias cuyo consumo está más estudiado, no hay datos globales que indiquen qué tan popular realmente es el gas de la risa. Pero lo que sí está claro es que el furor está en Europa.
10: Man hört von Leuten auch, also auch in unserem Alter und im Umkreis einfach, dass sie das genommen haben und das ist ja auch ein, also vor allem in Berlin auch in den Medien relativ großes Thema.
0: Ante el aumento del uso y abuso, varios países europeos han empezado a incluir preguntas sobre el óxido nitroso en sus encuestas nacionales. Y lo que han descubierto es alarmante. El uso no solo crece, sino que se concentra especialmente entre los más jóvenes. Según una encuesta nacional de 2020 en Países Bajos, uno de cada 7 neerlandeses de 18 a 19 años consumieron óxido nitroso en los últimos 12 meses. Entre quienes tienen de 20 a 24 años, fueron 1 de cada 8. Y lo más preocupante, también lo consumieron casi 1 de cada 8 adolescentes de 15 a 16 años. En Dinamarca, una encuesta de 2019 revela que 1 de cada 7 jóvenes de 15 a 25 años lo ha probado alguna vez. En Francia, una encuesta de 2021 reveló que 1 de cada 20 estudiantes de 14 a 15 años había consumido el gas alguna vez. En Inglaterra y Gales se registra su consumo desde el 2013 y del 2019 al 2020, 1 de cada 11 jóvenes de 16 a 24 años lo habían usado en los últimos 12 meses. Esos son más de 500,000 de personas. Allí, el óxido nitroso es la segunda droga más consumida por ese grupo de edad, después del cannabis. Por cierto, los estudios europeos coinciden en esto. Los hombres lo consumen más que las mujeres. Las encuestas dicen que utilizan el gas entre un 30% y un 50% más, según las estimaciones del informe de la Agencia de la Unión Europea sobre Drogas. Pero, aunque el fenómeno está más extendido y documentado en Europa, también hay constancia del uso en Estados Unidos.
13: Más o menos se habla de un consumo al menos una vez al año de unos 13 millones de personas en Estados Unidos y con bastantes casos de muerte por intoxicación, por el óxido nitroso.
0: Esto incluye a menores. En 2024, uno de cada 25 estudiantes de octavo curso y uno de cada 50 del último año de secundaria declararon haber probado inhalantes.
5: El principal grupo de consumidores es gente joven. Los adultos de 20, 30, 40 años a veces lo consumen de forma esporádica, pero no ha habido ningún cambio en los patrones de uso en este colectivo. Es simplemente la gente joven que está consumiéndolo de forma muy exagerada.
0: Algunos expertos resaltan el papel de las redes sociales a la hora de popularizar o incluso trivializar el uso del gas.
14: Cualquier tipo de droga que de pronto se suben videos o contenidos sobre esto,

0: o inclusive estos retos que a veces se hacen, estos retos virales que pues obviamente también comprometen muchísimos riesgos para la vida y pues los adolescentes tienen que ser críticos de justamente ese material, pues como en realidad pues los está exponiendo a un peligro fuerte.
1: En Estados Unidos no existen restricciones federales de edad para comprar productos de óxido nitroso, aunque algunos estados sí las han establecido. Y la popularidad del óxido nitroso también tiene otras consecuencias, no solo para los consumidores. Las plantas de tratamiento de residuos del mundo están registrando explosiones por cartuchos y bombonas de óxido nitroso mal desechados. Terminan en la basura doméstica y detonan cuando son compactados o sometidos a altas temperaturas en los centros de acopio de basura. Porque claro, es gas a presión. La empresa pública de limpieza de Berlín reporta daños por unos 4 millones de euros. Y las explosiones también ponen en riesgo a los trabajadores. Se han documentado incidentes similares en el Reino Unido, Irlanda, Australia, Canadá y distintos puntos de Europa, con averías de hornos, incendios y cortes de producción por detonaciones en compactadoras e incineradoras. En América Latina, en cambio, no hay ni datos ni señales de su uso masivo.
2: Seguramente eso no es de que haya llegado, eso ya debe estar por acá, pero tal vez no le han dado el uso por el hecho de que hay otro tipo de sustancias a las que la gente comúnmente acude.
3: Aquí en América Latina la gente no tiene tanto dinero de sobra como para pedir una botella de óxido nitroso por Amazon o Mercado Libre y que les llegue a la casa, entonces pues es más difícil de conseguir, puede ser un poco más caro.
1: Pero eso no significa que nadie lo esté usando.
4: Sí se han encontrado algunos casos, pero realmente no es estadísticamente importante ni significativo, más bien son casos anecdóticos.
1: Los expertos señalan que la razón se debe a diferencias en los patrones y hábitos de consumo de cada región.
0: Aquí en Estados Unidos, en Europa, pues claro, el perfil del consumidor es muy diferente. Es un perfil de un joven que la usa más bien como una droga recreativa para la fiesta o para ir a los lugares nocturnos.
4: Lo que se ha visto en Estados Unidos es un consumo recreativo en sectores más medio, probablemente jóvenes universitarios.
1: En América Latina pasa algo diferente. Las drogas inhalables en la región, según la OEA, están vinculadas históricamente a personas en situación de pobreza, incluso a quienes viven en la calle.
4: Porque los inhalables en general, los solventes volátiles, tienen unos efectos que ayudan, entre comillas, ayudan, porque se produce un deterioro en el mediano plazo, pero tienen un efecto que quitan el hambre, quitan la sensación de frío en lo inmediato.
1: De hecho, según la Organización Panamericana de la Salud, los inhalables son los más usados en la región después del cannabis, el alcohol y el tabaco.
2: Como las drogas del calibre de oler pegantes o otro tipo de cosas que mareen, es de mucho cuidado. Son muchas veces químicos muy fuertes que realmente pueden llegar a afectar mucho el organismo.
1: Y atención a esto, aquí son también los jóvenes quienes están al centro.
0: Son el cemento para zapatos, el tíner, otro tipo de en las gasolinas, etcétera, ¿no? Que sí se utilizan más entre jóvenes o niños de clases sociales y económicas con pocos recursos.
1: Entonces, no, el gas de la risa no se ha expandido a América Latina, pero tenemos grupos poblacionales que podrían empezar a consumirlo. Además, el riesgo especial de los jóvenes, añadido a la difusión de su uso en redes, levantan las alarmas.
5: Creo que es un fenómeno en ese sentido todavía europeo. Puede que llegue, existe mucho esa tendencia de que las cosas europeas después llegan a Latinoamérica y tratamos un poco de copiar lo que pasa acá, pero por ahora no lo he visto.
1: Veamos entonces, ¿cómo podemos mitigar los riesgos del uso del gas de la risa? ¿Y cómo deberían responder los gobiernos?
0: No es fácil detectar el consumo de estas sustancias porque el efecto dura pocos minutos o segundos, ¿no? Entonces no es como con otras sustancias que fácilmente los padres o los maestros o los médicos ven que está la intoxicación presente.
1: Para la Agencia de la Unión Europea sobre Drogas, el primer paso es fortalecer los sistemas de detección e invertir más en investigación. Para implementar soluciones, se necesita comprender mejor el alcance del problema, porque el fenómeno es relativamente nuevo. Esto implica trabajar con centros toxicológicos, urgencias hospitalarias, neurólogos, policía y servicios de prevención para detectar intoxicaciones, lesiones neurológicas, quemaduras y accidentes.
3: Pero también asegurarse de que, pues, de que sea un problema de salud pública, no simplemente redes sociales y los muchachos haciendo cosas en redes sociales.

0: ya, sino darse cuenta que eso de verdad tiene un efecto y pues actuar acorde a eso.
1: Cuanto antes comience un tratamiento, cuanto antes se pide ayuda, siempre en los consumos problemáticos es mejor. Los enfermeros y médicos lo que tienen que hacer es capacitarse, saber cuáles son los efectos, saber cuáles son, cómo es la forma para abordar un cuadro de intoxicación aguda si es que llega a un centro hospitalario.
2: La prohibición total del óxido nitroso no cuenta con un amplio respaldo entre los expertos, porque sería difícil de aplicar debido a los usos legítimos del gas.
3: Se hizo recientemente, en 2023, una revisión del óxido nitroso por parte del Comité de Expertos de la OMS y la conclusión fue que, digamos, el uso que se hace industrial y médico del óxido nitroso es, digamos, mucho más amplio, difundido, de magnitud más importante que el abuso que se hace de él. Entonces, no se decidió que se propusiera ponerlo como una droga de control.
4: Ich denke, dass es auch so sein wird wie ein bisschen mit der Cannabis Verbotsthematik. Ich glaube, Aufklärung ist da wichtig. Ich weiß nicht, ob Verbote dann wirklich was bezwecken.
2: Países como Bélgica, Lituania, Irlanda, Dinamarca y Países Bajos han prohibido la venta del gas de la risa, salvo para fines médicos e industriales. Algunos, como Alemania y Francia, han prohibido solo la venta a menores de edad.
3: El problema en Latinoamérica, sobre todo, creo yo, es que se cumpla la ley, que se cumpla la regulación, ¿no? Es decir, lamentablemente, en Latinoamérica tenemos leyes que prohíben la venta de alcohol, inhalables y estas sustancias a menores, pero sin embargo hay menores de edad que encuentran la manera de seguirlos comprando.
2: Otra estrategia es controlar la disponibilidad, por ejemplo, regulando o prohibiendo la venta de cilindros grandes.
5: It just seems like if you don't have regulation, it might get dangerous. Yeah.
2: Sobre implementar campañas de concientización, hay cosas a tener en cuenta, porque podría salir el tiro por la culata.
6: Si ahora mismo esta sustancia no es un problema en Latinoamérica, una campaña de educación tal vez pueda resultar negativa, porque lo que hace es simplemente crear un efecto atractivo de decir, hey, tenemos esta sustancia que no conocíais, tened cuidado, porque la gente se engancha.
2: Lejos de mensajes moralistas, la comunicación debe ser clara y directa. Explicar qué es el gas, cuáles son sus efectos y riesgos, cómo reducir daños si deciden consumir y la importancia de no mezclarlo con alcohol ni conducir durante los efectos.
4: Si la gente quiere consumir droga y quiere escapar de sus problemas, lo van a hacer, sea fácil conseguirlo, sea difícil conseguirlo. Como que creo que realmente el problema no está en el acceso, sino en problemas mucho más fundamentales y estructurales de la sociedad.
2: Y en efecto, los expertos defienden que lo ideal es tener un sistema completo de prevención.
7: Si nosotros tenemos buenos sistemas de salud, buenos sistemas educativos que permiten que la persona se desarrolle con todas sus capacidades, y tenemos otros sistemas de desarrollo, que las personas puedan tener un trabajo digno, con buenos ingresos, etc.
3: Y si tú como joven tienes una necesidad, pues, o sientes una necesidad de consumir ese tipo de sustancias porque si no, no te diviertes, o si no, no te relajas, o si no, no te sientes feliz, etcétera. Entonces, lo mejor es que más bien te acerques con tus padres o tus maestros y busques ayuda profesional.
2: En conclusión, no existe una medida única ni definitiva. La situación requiere también más investigación y una mayor revisión de las regulaciones. Habría que encontrar un equilibrio entre proteger la salud pública, no criminalizar a los jóvenes y mantener los usos legítimos del óxido nitroso. Los gobiernos tienen que ponerse las pilas para lograrlo. Y la comunicación, como hemos apuntado en este episodio, debe ser clara y abierta para reducir los riesgos asociados al abuso de sustancias. Con esto nos despedimos y nos vemos la próxima vez en Cómo te afecta.

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0: Su expresiva danza atrae miradas en todo el mundo. También sus roles femeninos y masculinos en el ballet clásico. Es Leroy Mohatlen, artista sudafricana que conocimos en Berlín. Una bailarina galardonada que desafía las convenciones del ballet. Leroy Mohatlen, nacida en Sudáfrica como un chico, hoy interpreta en puntas papeles femeninos clásicos, con virtuosismo y seguridad.
1: Siempre me atrajo más el lado femenino. Me resultaba mucho más natural que tratar de parecer masculina y fingir ser alguien que sencillamente no soy.
0: Últimos minutos entre bastidores del Staatsballet en Berlín. Está a punto de comenzar el sueño de una noche de verano. Leroy se ve relajada y disimula con soltura el nerviosismo previo. Leroy encarna a un Puck lleno de energía en su celebrada actuación en el sueño de una noche de verano. Su presencia en este papel demuestra cómo está cambiando el ballet clásico.

0: Es una artista extraordinaria que inspira cada día, una y otra vez, a muchísimos artistas y también a mí. Y siempre me enseña a ampliar mis perspectivas. El camino de Leroy ha sido largo y todo un reto.
1: No quería precipitarme sin haberme ganado antes el respeto ni haber adquirido la confianza necesaria para asumir ciertos papeles. Por eso me alegra mucho que haya sido un proceso gradual.
0: En escena, esta carismática solista entusiasma al público. ¿Reacciones negativas? Hasta ahora, ninguna. Diez de la mañana. Comienza el duro entrenamiento diario. Leroy Mohatlen nació en Sudáfrica, se enamoró muy pronto del ballet clásico y nunca permitió que la apartaran de su pasión, pese a los perjuicios que encontraba una y otra vez.
1: Creo que no les di espacio para criticar ni opinar.
0: Leroy emprende el camino hacia Europa y sus grandes compañías. E inicia una carrera internacional. Tras Lausana y Zurich, acompaña a Berlín al director del ballet estatal, Christian Spuck.
1: Diría que Christian fue una especie de salvador para mí. Era la única persona con la que en ese momento me sentía tan cómoda como para acercarme a él.
0: No quiero exhibir a Leroy por ningún motivo. Lo fundamental es que se la perciba como artista. Hoy se considera cada vez más una representante de las personas trans, todavía poco visibles en el rígido mundo del ballet. Bailar con tutú le resulta completamente natural. Sus compañeros de escena la apoyan. ¿Qué desean ellos para el mundo del ballet? En general, más inclusión y reconocer lo que cada persona puede aportar más allá del cuerpo que le tocó, ya sea por el color de piel o por el género. Que todo el mundo se sienta cómodo y bienvenido. Hoy, Leroy Mohatlen vive en Berlín. ¿Extraña Sudáfrica, su país natal que dejó hace muchos años?
1: Estamos tratando de organizar un proyecto en mi país para reencontrarnos con el público de allá.
0: Entre tanto, Berlín se ha convertido en su nuevo hogar. Tanto la compañía del ballet estatal como la propia ciudad.
1: Creo que este es el mejor lugar por la comunidad trans y no binaria. Me siento bienvenida y no tengo planes de irme.
0: Leroy ha encontrado su lugar en Berlín y también en sí misma. Pese a todos los obstáculos, ahora solo quiere que la vean como lo que es, una artista comprometida.
1: Me gustaría implicarme más y convertirme en activista, crear más conciencia y abrir más espacios de diálogo, sobre todo en el mundo artístico, como persona racializada y como mujer trans.
0: Leroy Mohatlen vive su sueño y al hacerlo abre puertas mucho más allá del mundo del ballet. Tal vez hayan oído hablar de Paul Bocuse, el galardonado chef francés ya fallecido. Pero seguramente no de las mères lyonnaises. Y sin ellas, la cocina francesa quizá sería muy distinta.
2: ¿Inventaron las mujeres la cocina francesa? ¿Por qué se conoce a Paul Bocuse como el mejor chef del mundo, pero no a su mentora, que llegó a tener 6 estrellas Michelin a la vez? Buscamos las respuestas en Lyon, la capital gastronómica de Francia. La cocina francesa es considerada una de las más refinadas e innovadoras del mundo. Su prestigio se debe, entre otras cosas, a un grupo de cocineras conocidas como las Mères Lyonnaises, las Madres de Lyon. Pero hoy casi nadie las conoce.
1: No recuerdo sus nombres. Eran cocineras que preparaban comida como la de casa. Solo los que son de Lyon y se interesan por su cultura las conocen.
2: Aquí en este Bouillon, como se llaman los restaurantes tradicionales de Lyon, las mujeres cocinan desde 1937.

0: Las recetas no han cambiado. Se sirven platos sencillos y contundentes, como las tradicionales querel, unas albóndigas de Lucio o el gratinado de hígado de ave. La cocinera Fátima Serruki aprendió de la Mère Hugon a preparar estos platos.
1: Me enseñó todo, recetas larguísimas que se cocinaban toda la tarde en grandes ollas. Las anotaba en papelitos. Hoy me las sé de memoria. Tenía mucho carácter, algo necesario en un bouchon.
0: El auge de las Mères Lyonnaises comenzó con una crisis económica.
1: Las Mères Lyonnaises eran mujeres del campo, de los alrededores de Lyon, contratadas por familias burguesas para cocinar para toda la familia. Con la crisis de 1929, muchas quedaron sin trabajo. La mayoría decidió abrir un local y hacer lo que sabía, cocinar. Así surgió toda una generación de cocineras que empezó a servir al público, y ya no solo en casas particulares.
0: Las Mères Lyonnaises tenían fama de ser mujeres firmes y al mismo tiempo muy cálidas.
1: Había un ambiente particular. La mayoría de las dueñas tenía una personalidad fuerte y eran todo un personaje. La gente iba tanto por ellas como por su cocina.
0: En Chez Hugo parece que el tiempo se hubiera detenido un poco. Aunque la Mère Hugo se jubiló en 2023, ahora Fátima está al frente de los fogones de la diminuta cocina. Y Paola Rocha dirige el comedor.
2: Me gusta el ambiente y esos platos que no han cambiado.
3: Para mí, una mujer con energía es la esencia de los bouchons lyonnais.
1: Cuando venimos a comer aquí, no saltamos el desayuno, pero somos franceses, o sea, nos encanta comer.
0: El restaurante Le Bouchon de Fille, a pocos metros, también fue fundado por dos mujeres en 2007. Su nombre significa el bouchon de las chicas o de las hijas.
1: Las Mères Lyonnaises nos transmitieron la cocina de Lyon que conocemos desde niñas. Sin ellas sería distinta. Intentamos continuar su legado a nuestra manera, pero las bases de esta cocina las aprendimos de ellas.
0: El restaurante se llena todas las noches. Las delicias de las cocineras de Lyon siguen teniendo tanta demanda como antes. Y aún así, las auténticas Mères Lyonnaises han caído casi en el olvido, aunque dejaron algunas huellas en la ciudad.
1: De algunas se habla aún. Hay restaurantes con su nombre, como Mère Brasier, hoy del chef Mathieu Vianney.
0: Lo que logró la Mère Brasier no lo había conseguido nadie antes.
1: Fue la primera mujer en lograr dos veces tres estrellas en dos restaurantes de Lyon. Fue clave. Y formó a Paul Bocuse, el papa de la gastronomía.
0: Así que Paul Bocuse, probablemente el chef más famoso del mundo, aprendió el oficio de una mujer que llegó a tener seis estrellas Michelin al mismo tiempo. Él nunca alcanzó esa cifra.
1: Como a tantas mujeres en la historia, las madres de Lyon fueron invisibilizadas, igual que en otros ámbitos, como la literatura o el arte. Con el tiempo se las olvidó, aunque habían sido las pioneras. Luego llegó Paul Bocuse, su alumno, un chef tan importante que acaparó todo el espacio. Las Mères Lyonnaises vivieron sin los medios de hoy. Su fama fue solo local. Paul Bocuse promocionó la cocina de Lyon en el extranjero.
0: La cocina francesa le debe parte de su fama a Paul Bocuse, pero quizás su alma se la deba a las madres de Lyon, las Mères Lyonnaises. Y sus hijas continúan ese legado culinario, cada una a su manera.
4: Cerca de 50 millones de musulmanes viven en Europa. ¿Cómo influye el Islam en su día a día? Les presentamos a una joven de Bosnia y Herzegovina.
1: Para mí, el Islam es mantener la calma en medio de la tormenta.
4: En Bosnia y Herzegovina, en el sureste de Europa, casi la mitad de la población es musulmana.
1: Hola, soy Marian Mihailovic, tengo 21 años y hoy les mostraré mi día a día y cómo vivo mi religión.
4: Marian creció a 45 minutos de Sarajevo. Ahora bien,

0: Vive en una residencia estudiantil de la capital y estudia arte e historia. Junto a sus libros de clase hay uno indispensable para ella, el Corán. Su meta es leer al menos una página al día. También cuida mucho su forma de vestir. Usa abayas, túnicas amplias de manga larga y hasta el suelo, a menudo decoradas. Y las combina con un velo. Decidió usarlo a los 12 años por iniciativa propia. Después cambió los jeans y la camiseta por la abaya.
1: Al crecer entendí que así me veía mucho más recatada. Sobre todo ahora, cuando el cuerpo femenino se cosifica demasiado. Elijo ir en contra de un sistema que nos impone sus valores.
0: Maryam creció en una familia que define como religiosa, pero no estricta. De niña asistía a clases de Islam y ya entonces rezaba con regularidad a Alá. Nos lleva a la mezquita. Esta es una de las más grandes de Sarajevo. Antes de entrar hay que quitarse los zapatos. Mujeres y hombres rezan en áreas separadas y deben hacerlo 5 veces al día. ¿Cómo logra integrarlo en su rutina?
1: Lo vemos como una forma de organizar nuestro día. Los musulmanes que rezan puntualmente 5 veces al día planifican sus actividades en torno a esas oraciones.
0: Maryam, sin embargo, no va a la oración de los viernes, la más importante para los musulmanes. Dice que en Bosnia no es habitual entre las mujeres, también porque falta espacio para rezar por separado, pero a ella no le molesta.
1: Los viernes al mediodía, los hombres van a la mezquita y las mujeres se reúnen entre ellas.
0: A Maryam le gusta compartir con otras mujeres, por ejemplo, con sus amigas. Una vez al mes organiza una fiesta exclusivamente para mujeres.
1: Es especial estar rodeada solo de energía femenina, sin la influencia de la energía masculina, que también es fuerte. Además, en el Islam no es habitual que una mujer baile delante de hombres que no sean de su familia o su esposo.
0: Con sus amigas suele visitar los alrededores de Sarajevo y disfrutar de la naturaleza. No tiene novio y no quiere casarse antes de los 25 años. Su futuro esposo deberá ser musulmán. Ella cree que no será difícil encontrar al hombre adecuado. Le pedirá a alguien de su comunidad que le recomiende a un candidato. Después se reunirá con él, acompañada por familiares o a solas en un lugar público. Al principio, nada de contacto físico.
1: Nada de tocarse, besarse ni tener relaciones sexuales. Hay que reservarse para alguien que merezca tus sentimientos, tus emociones y tu contacto.
0: ¿Hay normas del Islam que le molesten? Maryam dice que no, aunque hay musulmanes que las interpretan mal.
1: Creo que muchos hombres abusan del Islam. Como género, son más fuertes y tienen que ser protectivos. Pero a veces van demasiado lejos y creen que están a cargo de todo, como si estuvieran por encima de las mujeres. Y eso no corresponde al Islam.
0: El deseo de Maryam para el futuro es hacer al menos una vez la peregrinación a la Meca, que debe cumplir todo musulmán que pueda permitírselo. Aún se siente demasiado joven, pero tiene claro que la religión seguirá ocupando un lugar central en su vida.
1: El Islam y mi vida son una sola cosa, inseparable.
0: Sevilla es uno de los destinos turísticos más populares de España. En internet abundan las fotos, pero ¿cuánto reflejan la realidad? Examinamos tres de sus lugares más emblemáticos.
2: Sevilla es uno de los destinos turísticos más populares de España. En las redes sociales, la ciudad y sus monumentos se ven

0: realmente impresionantes. Pero ¿cómo es en realidad? Vamos a comprobarlo. Con su magnífica arquitectura y sus tradiciones mundialmente famosas, Sevilla es considerada una de las ciudades que mejor representan el carácter de España. Pero Sevilla también es ruidosa, está llena de gente y hace mucho calor. En verano las temperaturas pueden superar los 40 grados. Quien no esté acostumbrado a este calor pasa todo el recorrido buscando sombra. Pero vale la pena resistir. Nuestra primera parada, la Catedral de Sevilla. Fue construida entre los siglos XV y XVI en el lugar donde antes había una mezquita. Todavía se conservan algunas partes de ella. Entre ellas, la Giralda, que originalmente era un minarete. La catedral es una de las iglesias más grandes del mundo y la mayor catedral gótica. Además, forma parte del Patrimonio Mundial de la UNESCO.
1: Es realmente impresionante. Nunca había visto una catedral así. Creo que es una de las tres más importantes del mundo.
0: Es muy ostentosa, con mucho bling-bling, como decimos en Reino Unido.
1: Estuvo bonito, pero muchas zonas estaban cerradas porque al parecer pronto habrá una celebración. Fue una lástima, aunque por lo demás estuvo bien.
0: Para nosotros, la catedral es una visita obligada. Lo mejor es reservar la entrada por internet o comprar un boleto combinado en la cercana Iglesia del Salvador. Así podrán evitar la fila como auténticos VIP. Siguiente parada de nuestra prueba, el Metropol Parasol, o como dicen los habitantes de Sevilla, las setas. El Metropol Parasol fue diseñado por el arquitecto alemán Jürgen Mayer. Su emblemática estructura futurista transformó por completo el centro de la ciudad y contrasta fuertemente con la arquitectura histórica de Sevilla. ¿Qué hay que saber entonces sobre esta construcción?
2: Lo más especial de esta estructura es que no lo parece, pero es una de las estructuras de madera más grandes del mundo. No lo parece porque está cubierta por una capa de poliuretano que lo protege de la humedad y de las inclemencias meteorológicas. La primera vez que viene un visitante descubre la estructura, que es impresionante, pero no se da cuenta que se puede subir también a nuestro mirador y observar 360 grados toda la ciudad de Sevilla.
0: Nuestro consejo, compren una entrada y disfruten desde las alturas las espectaculares vistas que ofrece el paseo panorámico. Creemos que vale la pena visitar el Metropol Parasol, de preferencia por la mañana, cuando el calor todavía es soportable. Por cierto, Sevilla es famosa por sus naranjos. Miles de ellos bordean sus calles. Pero mejor no prueben las naranjas, son bastante amargas. Seguimos hacia nuestra tercera y última parada, una de las plazas de toros más famosas de España, la Plaza de Toros de la Maestranza. Fue construida en el siglo XVIII y es una de las plazas de toros más antiguas y conocidas del país. Para muchos representa la gran importancia cultural de la tauromaquia en Andalucía. En Sevilla simboliza una tradición centenaria y las corridas todavía atraen a grandes multitudes. La plaza también tiene un pequeño museo. Allí pueden conocer más sobre la historia de las corridas de toros, un tema que sigue generando gran controversia. Personalmente tengo mis reparos con las corridas de toros y no termino de aceptarlas. Por eso vine un poco a regañadientes, aunque quería ver cómo era la plaza, pero estoy en contra de las corridas.
3: Bueno, yo no lo considero una cultura porque al fin y al cabo es matar a un animal y festejar la muerte de un animal.
0: Que la plaza sea una visita para ustedes depende de lo que piensen sobre las corridas de toros. El edificio, en todo caso, es impresionante. Nuestra conclusión, Sevilla se ve espectacular en Instagram, romántica, desierta e impecable. En realidad hace calor, está llena de gente y es un poco caótica. Pero eso es precisamente lo que hace que la visita sea inolvidable.
4: ¿Dónde se encuentra la gente en Europa para beber cerveza? En Alemania es en la Kneipe, en Francia el bar y en Inglaterra en el pub, por supuesto.
5: ¿Cómo son las cosas en un pub británico? ¿Se pide en la mesa?

0: se deja propina, se puede estar hasta la una de la madrugada.
1: Hola, soy Ali Ross, la dueña del Coach and Horses aquí en Londres. Les voy a mostrar cómo funcionan las cosas en un pub británico.
0: El pub de Coach and Horses está situado en el barrio de Soho, en pleno centro de Londres. Muchos clientes van por la tarde al salir del trabajo, sobre todo los jueves y los viernes. En los pubs británicos hay un gran sentido de comunidad.
1: Es algo social. Aquí puedes hablar con gente, ser tú misma, relajarte.
0: Es como una familia empleada. Es algo muy británico ir al pub en cualquier ocasión. A primera vista, la variedad de tipos de cerveza es abrumadora. Algunas no se ven en el extranjero.
1: Empecemos con la London Pride, una cerveza real ale servida de barril. El ácido carbónico es natural. No se ha añadido CO2 al barril como en el caso de las cervezas lager. Sabe a malta con un ligero toque a galleta. Ahora probemos una lager. Si quieres algo frío y refrescante, que no sepa mucho a lúpulo y menos tibia que una ale, entonces deberías pedir una lager. Aquí tienes una sidra. Se elabora con manzanas que se exprimen y se fermentan. Se bebe en vasos de pinta con hielo, muy fría. En este momento, la Guinness es muy popular, aunque en realidad es originaria de Dublín. El sabor es bastante suave para hacer una cerveza stout y tiene una textura cremosa, muy agradable al paladar.
0: La cerveza siempre se pide en pintas. Una pinta es algo más de medio litro. ¿Cuántas se beben normalmente? Probablemente entre 6 y 10.
1: Unas pocas, pero no demasiadas. Hay que saber los límites. Puedo beber mucho o tomármelo con calma, como hoy.
0: 7 u 8 pintas y después ceno. Al pedir en la barra es importante saber qué se debe y qué no se debe hacer.
1: En ningún caso se debería poner algo delante de mi cara. Es muy grosero, sobre todo agitar billetes o tarjetas de crédito. Todo el mundo debería esperar pacientemente su turno y la mayoría lo respeta.
0: Y aquí va un consejo.
1: No puedes comprar una bebida solo para ti. Cuando se sale en grupo, se piden rondas.
0: Y si no lo haces, eso te perseguirá para siempre. La gente lo recordará.
1: Serás un tacaño.
0: Típico de un pub británico. Hay muchos clientes habituales del barrio y el ambiente es informal. Esto también se refleja en la decoración.
1: En los pubs británicos hay mucha madera y una mezcla de diferentes superficies. Por ejemplo, tenemos una alfombra Axminster. La moqueta le da al pub un aire acogedor. Es cómoda y hace que uno se sienta un poco más como en casa.
0: Quien entra en un pub también debe saber cuándo tiene que marcharse.
1: A las 11 menos 20 tocamos la campana para anunciar la última ronda y gritamos últimas comandas. Y a las 11 la volvemos a tocar para poder cerrar. No todos los clientes quieren irse, quieren seguir de fiesta. Pero la mayoría se terminan rápidamente la cerveza y se van.
0: ¿Y cómo es en el lugar donde vives? En Londres es el segundo hogar de muchos. Cheers.
2: Hasta aquí esta emisión de Euromax. En nuestros canales de redes sociales encontrarán más historias interesantes de toda Europa. Hasta la próxima. Auf Wiedersehen.

0: Abuso de poder en el hospital.
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8: El Imperio Británico fue el más extenso de la historia de la humanidad. En 1921 ocupaba una quinta parte de todas las tierras emergidas a lo largo y ancho de los cinco continentes y gobernaba sobre más de 450 millones de súbditos, una cuarta parte de la población mundial. Pero ¿cómo un pequeño reino situado en una lluviosa isla del Atlántico Norte pudo convertirse en señor de todo el mundo?
9: En el siglo XVI, la corona de Inglaterra se está quedando fuera del pastel que se ha abierto con la llegada de Cristóbal Colón a América. Los españoles han logrado conquistar grandes territorios que tienen gran cantidad de metales preciosos, especialmente el oro y la plata.
8: El objetivo era encontrar territorios en los que abundara el oro y hallar el paso del noroeste a través del actual Canadá para comerciar con Asia. Pero aquellas primeras expediciones fueron un fiasco.
9: Y ante este fracaso, la única manera de poder acceder al oro es robándolo. O sea, el primer impulso del imperio es la piratería para debilitar a la monarquía hispánica y obtener parte de ese oro que se está sacando de América. Esto se hace por medio de las patentes de corso, es decir, la corona daba permiso a los piratas para que pudiesen recalar en los puertos ingleses a cambio de compartir el botín.
8: Junto a la piratería, otro de los motores de la expansión inglesa para ganar poder y riquezas fue el comercio.
9: Y aquí juega un papel especial las llamadas compañías privilegiadas, o sea, compañías privadas, que eran empresas normalmente que funcionaban por medio de un consejo de accionistas, que piden permiso a la corona para comerciar en una parte del planeta y sobre todo para obtener el monopolio del comercio en toda esa parte del planeta.
8: Religión y esclavismo en América. El primer asentamiento permanente inglés en Norteamérica que no acabó en fracaso fue la ciudad de Jamestown, fundada en Virginia en 1607. Los recién llegados usurpaban las tierras de los nativos, como reporta el que fue gobernador de Virginia,

0: entre 1621 y 1625. Francis Wyatt escribió lo siguiente: «Nuestra primera obra será expulsar a los salvajes para hacernos con todo el país, para aumentar el ganado, cerdos, etcétera, que nos servirán mucho más, pues es infinitamente mejor no tener paganos entre nosotros». No obstante, las colonias más rentables estaban en el Caribe. En 1655, Inglaterra había arrebatado a España la isla de Jamaica, que se convirtió en el monocultivo de azúcar más próspero del mundo, gracias al trabajo esclavo. En total, entre 1662 y 1807, casi 3,5 millones de esclavos africanos llegaron a América a bordo de barcos británicos. Y ellos al menos llegaron, porque uno de cada 7 de los embarcados moría en el trayecto. Ninguna potencia colonial europea ganó tanto dinero ni comerció con tantos esclavos como Inglaterra. El idilio entre Londres y sus 13 colonias de Norteamérica duró casi 200 años, hasta que, hartas de las subidas de impuestos y de la falta de autonomía, se independizaron en 1783, constituyendo los Estados Unidos de América.
1: Dominio militar y saqueos en Asia.
0: A finales del siglo XVI, el mayor negocio del mundo era comerciar con la pimienta, el clavo, la canela o la nuez moscada, producidas en las Molucas, en el sudeste asiático o la India. El negocio, con beneficios del 300 y el 400% sobre la inversión, despertó el interés de un grupo de empresarios ingleses que en 1599 fundaron la Compañía Británica de las Indias Orientales, que pronto centró sus actividades solo en la India. Entonces, los emperadores mogoles permitieron a la Compañía de las Indias Orientales instalar factorías en su territorio, como ya habían hecho con los mercaderes portugueses y neerlandeses. Desde allí, la compañía no solo amasaría enormes riquezas, sino que alcanzaría cotas de poder como ninguna otra empresa privada en la historia de la humanidad. De hecho, el filósofo del siglo XVIII, Edmund Burke, la llegó a definir como un estado disfrazado de mercader. Hablamos de una empresa que acuñaba su propia moneda, tenía sus propios tribunales y cobraba impuestos a decenas de millones de personas. La Compañía de las Indias Orientales llegó a tener un ejército privado de unos 200,000 soldados, con los que conquistó la mayor parte de la India. Había aprovechado el declive del imperio de los mogoles para armar a mercenarios nativos, los llamados cipayos, con fusiles y cañones británicos. Esas tropas se hicieron con la región de Bengala, donde la compañía empezó a actuar como un estado y a cobrar impuestos, una recaudación exigida sin piedad, aunque la población pasara hambre. Así ocurrió en 1770, tras una serie de malas cosechas.
2: To me, this is one of the most profound changes that the British implement in India, is they say, okay, you know, you used to have these villages that were living, and admittedly, it was a kind of subsistence living. It was tough, and they were often on the margins. So it's not like the British introduced starvation, but by forcing people to grow, say, jute or tea rather than foodstuffs, this made that agricultural system much more vulnerable.
0: Antes de la llegada de los británicos, los emperadores mogoles usaban sus enormes reservas de grano para aliviar las épocas de hambre. Pero en 1770, la compañía británica decidió no actuar. Además, la compañía no solo mantuvo los tributos, sino que a veces los aumentó incluso en un 10%. Destacamentos de cipayos ahorcaban sin excepciones a los hambrientos que no habían pagado. El desastre lo relata William Dalrymple en su libro La anarquía, la Compañía de las Indias Orientales y el expolio de la India. Este libro recoge palabras de un testigo británico de entonces. Una mañana, desde la ventana de mi habitación, he contado 40 cuerpos sin vida que yacían a menos de 20 yardas del muro, junto con muchos centenares agonizantes de hambre, retorciéndose con sus estómagos contraídos hasta el hueso. Aunque aquel desastre apenas afectó a las arcas británicas, según investigaciones recientes, en 2 años costó la vida a 1,200,000 personas. Pero en la Compañía de las Indias Orientales no hubo remordimiento. 75 años más tarde, un desastre semejante se repetiría en Irlanda, cuando una plaga destruyó las cosechas de patata de las que dependía la mayoría católica y empobrecida de los campesinos de la isla.
2: It's the same thing with Ireland, you know, and the potato monoculture is if you kind of put, you know, engineer these vast changes to a system, you make it unstable and you make it more vulnerable.
0: Entre 1845 y 1849, la plaga de la patata dejó a la población católica irlandesa sin alimento, mientras el comercio británico hacía lo mismo que había hecho la Compañía de las Indias en Bengala, prácticamente nada. 1,000,000 de irlandeses murieron y 1,000,000 emigró a América. El entonces secretario británico del Tesoro, Charles Edward Trevelyan, llegó a decir esto: el juicio de Dios envió la calamidad para enseñar una lección a los irlandeses. También dijo: la plaga es un mecanismo eficaz para controlar a la población. En la India, quien controlaba a la población era la Compañía de las Indias Orientales, y aunque su ejército era más numeroso que el de la corona británica, tampoco trataba a los soldados locales como iguales. Cansados de los privilegios de los británicos, los cipayos inician en 1857 una rebelión conocida en la India como Primera Guerra de Independencia.
2: This eventually culminates in the one of the largest acts of colonial rebellion in history, which is the Indian Rebellion of 1857. And it's only after that that the government says, okay, we're going to turn this into a crown colony and we're going to administer it because this just can't go on.
0: El gobierno británico aprovechó el desastre para desposeer a la compañía y tomar el control de la India en 1858. A partir de entonces, el país sería gobernado por un virrey designado por el Parlamento británico. Las hambrunas en la India volverían a repetirse en 1876 y 1943, viéndose trágicamente agravadas por las decisiones tomadas desde Londres. Expolio humano y comercial en África. En 1660, la Real Compañía de África iniciaba el traslado de esclavos africanos a América, convirtiéndose en la que más esclavos transportó en toda la historia del comercio atlántico.
2: It's really only when you have the introduction of wide-scale African chattel slavery that the history of what we would call racism, the idea that there are races and that they have certain intrinsic characteristics inferior or superior to other races, it's really only in that later period that racism becomes central to the institution of slavery.
0: En 1869 se inauguró el Canal de Suez, que pronto se convirtió en una vía esencial para las comunicaciones entre Londres y sus colonias de Asia. En 1875 el Estado británico compró gran parte de las acciones del canal para controlarlo, y en 1882 invadió Egipto, convirtiéndolo en un protectorado. Al mismo tiempo, el imperio se expandía desde Sudáfrica, topándose en su avance con colonos neerlandeses, a los que solo logró someter durante la denominada Segunda Guerra Boer, entre 1899 y 1902. Ante la eficiente resistencia de estos campesinos africaners, los británicos decidieron internar en campos de concentración a sus mujeres, hijos y ancianos, causando la muerte de casi 30.000 personas, 22.000 de ellas niños.
2: The part of the story that often doesn't get told, though, is that significantly more Africans died in those concentration camps than white Boer civilians did, because at the time, black lives really did not matter.
0: La expansión en África creció tras la Primera Guerra Mundial, cuando Francia y Reino Unido se repartieron las colonias africanas de Alemania. La adquisición de Kenia permitió a Londres establecer una comunicación territorial directa desde el Cairo hasta el Cabo. A principios del siglo XX, los británicos habían sido el gran beneficiado de la carrera por África, con el 30% de la población del continente bajo su control. Tras la gloria, la decadencia. El Imperio Británico alcanzó su máximo apogeo a finales del siglo XIX. Había liderado la primera revolución industrial, pero el mundo estaba cambiando, y al llegar la segunda revolución industrial, otros países como Alemania y Estados Unidos empezaban a disputarle su dominio global.
3: Otro paso más hacia la crisis del Imperio Británico fue la Primera Guerra Mundial, que fue un absoluto descalabro para el Imperio Británico y para todos los participantes en la guerra, porque nunca jamás una guerra había sido tan costosa ni tan cara, ni había obligado a una movilización de la economía tan general para ganar el conflicto bélico.
0: Tras la guerra, el Reino Unido estaba económicamente muy debilitado y las deudas, agravadas por la crisis de 1929, dificultaban cada vez más el mantenimiento de unas colonias que a menudo requerían más dinero del que aportaban.
3: El Imperio Británico, al entrar en la Segunda Guerra Mundial, que es todavía más cara que la Primera Guerra Mundial, enseguida tiene que recurrir a los préstamos estadounidenses para poder mantener el esfuerzo bélico contra la Alemania nazi. Esto significa que cuando en 1945 por fin se alcanza la victoria, el Imperio Británico está completamente hipotecado. Y de hecho, durante la guerra ha perdido su papel o su posición como primera potencia y se encuentra por debajo de Estados Unidos y de la Unión Soviética.
0: La última aventura colonial británica, el intento fallido de conservar el Canal de Suez en 1956, aceleró un declive que ya sería imparable.

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0: dans ce service de chirurgie.
1: A menudo durante las prácticas de cirugía nos tratan como si fuéramos basura o prostitutas. Si cometes un error, te gritan y te humillan. O terminas soportando comentarios sexistas y preguntas sobre tu vida sexual.
2: Típicamente, cuando ellos operan,
3: durante las cirugías, se te pega físicamente. En las consultas o mientras estás operando, te pone la mano en el muslo. Y dice cosas como, hoy no llevo ropa interior, todo se sale de control. Una se pregunta, ¿a cuenta de qué viene esto? ¿Qué está pasando aquí? ¿Puedo decirle que no?
1: Creo que el mundo de la cirugía es muy distinto al de otras especialidades. Es un entorno intenso. Y en un mundo tan intenso, a veces abunda la testosterona. Hay que decirlo, no es igual en otras disciplinas.
4: Estudiantes, médicas residentes e incluso jefas de departamento viven bajo el yugo de jefes poderosos. Suelen ser cirujanos con el control absoluto sobre sus carreras y que perpetúan dinámicas de otra época en los hospitales. Comentarios obscenos, tocamientos, chantajes sexuales y acosos capaces de destruir vidas.
3: Esa noche había muchísimo trabajo en el quirófano. Hacia las 3 o 4 de la mañana, me propuso ir a una de las habitaciones de descanso. Encendió el televisor. Se puso provocador. Y me dijo básicamente que todos los que estaban de guardia se acostaban entre sí. No me atreví a decirle gran cosa. Cuando eres estudiante de medicina y tienes enfrente a un médico adjunto, te sientes intimidada. De repente se acercó a la cama. Terminó encima de mí. Me sentí completamente vulnerable. También porque una no puede moverse debajo de alguien con tanto peso. Por suerte, le sonó el localizador. Tenía que atender una urgencia. Eso me salvó.

0: Emanuel tenía 22 años y hacía sus primeras prácticas de cirugía cuando estuvo a punto de ser violada por el médico adjunto durante una guardia en el Hospital Universitario de Ginebra. Guardó silencio por miedo a las represalias.
1: Si lo hubiera denunciado, habría arruinado mi carrera. Tenía pánico de no poder llegar a ser cirujana si decía algo.
0: En aquel momento decidió no denunciar e intentó olvidar la agresión para no truncar su sueño, la cirugía plástica. Sin embargo, durante las prácticas, descubrió que el maltrato al personal sanitario no es ninguna excepción. Es algo que toca aguantar y callar.
1: Por la forma en que me trataban algunos cirujanos, me sentía como una prostituta o una sirvienta. Solo se dirigían a mí para pedirme favores, para hacerme notar que les atraía o para opinar sobre mi físico. No sentía que fuera una médica valiosa. Todo el tiempo me hacían sentir que no valía nada.
0: Comienza su especialidad en cirugía, pero luego se traslada a ginecología y obstetricia, esperando encontrar un ambiente más humano. Sin embargo, allí también sufre acoso sexual, sumado a jornadas laborales agotadoras.
1: Una vez, en el quirófano de Sierre, en el cantón de Valais, un cirujano se comportó de una manera espantosa y sumamente degradante. Si no colocaba las manos exactamente donde él quería, me golpeaba los dedos con el instrumental. Que te peguen en los dedos con las herramientas quirúrgicas es humillante. Salí de la sala de operaciones hecha un mar de lágrimas. Las enfermeras que me vieron me dijeron, es normal, así nos tratan a todas. Y todas las jóvenes doctoras que pasaron antes que tú vivieron lo mismo. Sentía que todo se normalizaba constantemente. A todas les pasa, así que es normal.
0: Años después, a pesar del movimiento Me Too, casi nada ha cambiado. En los hospitales sigue imperando el clima de miedo y la ley del silencio que protege a los culpables. La mayoría de las testigos prefirieron permanecer en el anonimato. Otras recibieron presiones para no hablar con nosotros. Bajo un nombre ficticio, Lea, estudiante de medicina, relata lo que vivió el año pasado durante sus prácticas.
2: No me esperaba un ambiente tan sexista, y eso que ya me habían advertido. Pero una nunca está preparada para algo así. Te advierten que no te vistas de forma provocativa o que tienes que ser fuerte, sencillamente porque puede haber comentarios, conductas indirectas y actitudes fuera de lugar. Te dicen que no le sigas el juego, porque esa gente no tiene límites.
0: Aún así, vivió situaciones problemáticas.
2: Sí.
0: ¿En cirugía?
2: Sí. Fueron varios episodios. Uno de los primeros fue cuando un médico adjunto me mostró un órgano. Me preguntó qué tan duro estaba, y luego me dijo que estaba tan duro como su pene.
0: ¿Cómo reaccionó usted?
2: Hice como si no hubiera oído nada. Es muy difícil reaccionar en ese momento, más siendo estudiante frente a un superior. Así que te callas, igual que todos los demás en el quirófano.
0: ¿Y nadie dijo nada?
2: Nadie. En otra ocasión, también en el quirófano, un superior me preguntó cuáles habían sido mis actividades sexuales durante el fin de semana. Al ver que no quería responder, Me dijo que era una insolencia de mi parte y que mi futuro en la cirugía dependía de eso.
0: Un chantaje ejercido por el jefe del departamento de cirugía en plena operación. La estudiante asimila que debe tolerar este tipo de acoso si quiere salvar su carrera.
2: Al principio nos contratan solo por el expediente. A esa edad apenas tienes experiencia laboral, solo el currículum y las notas de la carrera. Por eso las cartas de recomendación de tus primeros jefes son tan importantes para tu futuro. Es una cuestión de contactos, de conseguir buenas plazas y de la oportunidad de destacar durante las prácticas. Esas recomendaciones son las que le dan peso a un expediente que todavía es muy básico al terminar los estudios. Es muy importante para conseguir plazas de residente codiciadas. Por eso, ante los superiores, tenemos que mostrar nuestra mejor cara.
0: Esta dependencia absoluta de las futuras médicas explica por qué el entorno sanitario es tan propicio para el abuso de poder y el acoso sexual. Tras haber defendido a varias víctimas, el abogado David Redla conoce bien la problemática.
3: Hay dos factores clave para que se dé el acoso sexual en el ámbito médico. El primero es la jerarquía. Existen determinadas especialidades. Están los responsables médicos y los médicos en formación. Hay distintos niveles, entre los que también incluimos al personal de enfermería. Y sabemos que los entornos con una jerarquía tan marcada conllevan un riesgo mucho mayor de acoso sexual. El segundo factor es la alta competencia. Hay muchos aspirantes para muy pocas plazas. Esto deja cierto margen de maniobra a quienes ostentan el poder. La gente tiene miedo de alzar la voz porque teme por su carrera y, en definitiva, por su futuro profesional.
0: El ámbito médico sigue estando dominado por hombres. Aunque en las facultades de medicina las mujeres son mayoría, su presencia se reduce drásticamente a medida que se asciende en el escalafón. En el Hospital Universitario de Lausana, menos de una cuarta parte de los cargos de directores médicos están ocupados por mujeres. En Ginebra, la cifra ronda el 25%. En cirugía, el porcentaje es aún menor. Entre ellas destaca Bárbara Wildhaber, eminencia en trasplantes hepáticos y jefa de cirugía pediátrica del Hospital Universitario de Ginebra. Ella también tuvo que soportar mucho para hacerse un lugar en este bastión masculino.
2: En la cirugía hay que tener carácter y ser firme. Estás obligada a tomar decisiones constantemente. Existe una cultura de liderazgo muy fuerte. Es un tipo de liderazgo que exige disciplina. Si veo una gota de sangre, no puedo ponerme a dudar sobre qué hacer. Tengo que decidir, delegar y actuar rápido, así sin rodeos. Y quienes suelen tener ese perfil tan resuelto suelen ser hombres, personas con mucha seguridad en sí mismas. Eso es lo que se busca en un puesto directivo. En el quirófano trabajamos pegados los unos a los otros. El contacto físico es constante, se suda mucho. Y en un entorno donde las emociones están a flor de piel, a veces se cruzan las líneas.
0: ¿Usted misma llegó a vivir algo así?
2: Sí.

0: Oui.
1: Varias veces.
0: Vous savez,
1: cuando empecé en la medicina, hace 30 años, era algo casi normal. Tan normal que hasta se hacían chistes al respecto. Así que sí, lo viví tanto de joven como en etapas más recientes. La última vez fue hace unos 4 años. Hubo 3 incidentes que, bajo la definición actual, ocurrieron totalmente en contra de mi voluntad. Cuando estaba sola en una oficina con un hombre, me tocó y me besó en contra de mi voluntad. Estaba sola en una oficina con un hombre que, en 2 de los 3 incidentes, ocupaba un puesto jerárquicamente superior al mío. E incluso hoy, en mi posición como jefa de departamento, no estoy a salvo de que me vean como una mujer a la que se puede humillar o con la que se pueden sobrepasar los límites del acoso.
2: Incluso como jefa de departamento, un colega, un superior, ¿la besó a la fuerza?
3: ¿Le sorprendió que a estas alturas de su carrera, con su reputación y su nivel jerárquico, todavía le pudiera pasar algo así?
1: Es extremadamente humillante. Extremadamente humillante. Lo siento. Jamás pensé que me pasaría a mí. Sí, es de lo más denigrante. Una asume que ha llegado a un nivel donde puede hablar de igual a igual, debatir y tener discrepancias profesionales. Al traspasar un límite, la otra persona se arroga un derecho que no le corresponde.
2: El mundo de la cirugía cuenta cada vez con más mujeres. ¿Pero a qué precio? ¿Por qué se siguen tolerando estos abusos en los hospitales? ¿Cómo evitar que las nuevas generaciones sufran los excesos de jefes todopoderosos? Las facultades de medicina han reconocido el problema y desde 2018 han reforzado las medidas de prevención.
1: ¿A quién elegiste como practicante para el quirófano?
4: Hoy elegí a Lucy.
1: Lucy es una excelente estudiante.
4: Doy fe. Es estupenda.
1: Ah, ya está aquí.
5: Sí. ¿Dónde me coloco?
4: Venga por aquí.
1: ¿Es su primera operación?
5: Sí.
4: La primera vez nunca es la más agradable. Huele muy bien, Lucy.
2: Esta escena de acoso, interpretada por actores, está inspirada en situaciones reales y se presenta ante estudiantes de medicina en Lausana.
4: Le estaba esperando para tomar un café.
2: Este curso es obligatorio desde hace 5 años. La universidad prepara a los alumnos para lo que podrían vivir durante sus prácticas profesionales.
4: Entonces, ¿tomamos un café?
5: Lo siento, pero ahora no puedo.
4: Bien, qué lástima. Queda pendiente.
2: Las encuestas realizadas en los últimos años arrojan el mismo resultado. Casi 1 de cada 2 estudiantes de medicina ha sufrido acoso sexual, una cifra notablemente más alta que en otras carreras. Joel Schwartz es una de las responsables de este curso diseñado para preparar a los alumnos para el entorno hospitalario.
1: Lamento profundamente tener que prepararlos para esto. Es terrible, pero es la realidad. Siempre termino el curso diciendo que espero que les haya sido útil, pero que ojalá nunca tengan que aplicar lo aprendido. Sin embargo, hoy por hoy, sigue siendo una realidad.
2: Durante los juegos de roles, los estudiantes deben intervenir en el momento en que un comentario o un gesto cruce la línea. En ese instante, asumen el rol de la víctima para aprender a reaccionar ante el acoso.
4: La biología se complica con los horarios. Después, cuando tengas hijos, es difícil conciliar ambas cosas.
5: Este no es el momento de hablar de eso. Podemos verlo después. Ahora deberíamos concentrarnos en la paciente.
4: Usted tendrá tiempo. Yo no.
5: No necesito sus consejos.
4: Como quiera. Si prefiere ignorar la opinión de un profesional...
6: Alto. ¿Cómo se siente Solén? ¿Es molesto?
5: No me imagino.

0: imaginaba que hubiera tanto sexismo en los hospitales. Verlo así impacta muchísimo. Solo espero que nunca me pase a mí.
1: Es interesante ponerse en el lugar de la persona que está siendo desacreditada o atacada. Te das cuenta de que no es tan fácil reaccionar. Cuando uno se siente desestabilizada, cuesta encontrar la frase perfecta para reprender a la persona que tienes delante. Por eso el juego de roles es interesante. Podemos experimentar en carne propia qué reacción o falta de reacción genera esta situación.
2: En la carrera nos enseñan que el trato humano es fundamental. Aprendemos valores sociales que deben ser respetados. Que los estudiantes de medicina se vean tan afectados no es aceptable.
3: La verdadera magnitud del problema salió a la luz en 2018. Cuando un grupo de estudiantes de Lausana creó el colectivo Clash para combatir el sexismo en los hospitales. Su presión obligó a los centros médicos a reforzar la prevención mediante campañas con carteles.
2: Te metí esto en el panty. Podrías sujetarle el pene, es una buena tarea para las practicantes. Si hablara con la practicante, le diría, hoy a las 11 de la noche.
3: Estas frases son testimonios reales que el colectivo Clash recopiló entre los estudiantes. El Hospital Universitario de Lausana, que lidera las iniciativas de cero tolerancia respecto al acoso, fue el primero en difundir la campaña.
4: El Hospital Universitario de Lausana tomó una postura firme mucho antes que otros centros médicos.
3: ¿Cómo proceden cuando se enteran de un caso problemático?
4: El Departamento de Recursos Humanos abre una investigación. Si los sospechosos son personal directivo, la Dirección General de Recursos Humanos se hace cargo del proceso directamente. A menudo es complicado esclarecer lo ocurrido, es decir, evaluar la situación inicial, sopesar los intereses de las partes y esclarecer los hechos. Pero algo muy importante es que contamos con toda una gama de posibles sanciones.
3: Por ejemplo,
4: si se trata de un incidente menor, puede quedar en una amonestación escrita o una intervención en el área de trabajo o mediante una entrevista supervisada. También podemos emitir una advertencia formal que permanece en el expediente del empleado durante 2 años. No queda ahí para toda la vida, pero sí por 2 años, para dejarle claro que su conducta fue inapropiada. En casos de acoso sexual, por supuesto, también se contempla el despido inmediato.
3: Desde 2018, el Hospital Universitario de Lausana ha impuesto 10 amonestaciones, 10 advertencias formales y ha tramitado 11 despidos por acoso sexual. Sin embargo, no se ha revelado cuántos de estos casos involucraban a médicos. Que sepamos, solo un director de departamento fue despedido. Una cifra mínima comparada con la gran cantidad de testimonios que hemos recopilado y que apuntan sobre todo a altos cargos médicos. Caso número 1. Un respetado médico de cirugía que ocupaba altos cargos directivos en el hospital y que aplicaba en su área una especie de derecho feudal de la primera noche. Una enfermera relata su experiencia.
0: Ocurría a menudo durante los congresos. Como todos los cirujanos, él elegía qué médica o médico lo acompañaría. Ser seleccionada como mujer implicaba ciertas cosas. Después de la cena y de tomar algo en el piano bar, tenías que ir a su habitación. Todas sabían que si querías ascender, tenías que pasar por eso. Amenazaba con destruir la carrera de cualquiera que se quejara o intentara perjudicarlo.
3: Caso número 2. El nombramiento como director de departamento de un cirujano que ya había sido sancionado en el pasado por incidentes catalogados como acoso. Según documentos a los que hemos tenido acceso, los sindicatos de trabajadores llevan más de 1 año movilizándose en contra de su ascenso. Sin embargo, la dirección del hospital sostiene que estos incidentes son cosa del pasado y que el cirujano tiene derecho al perdón. Una postura que los sindicatos consideran inaceptable, denunciando la doble moral del Hospital Universitario de Lausana. Entre tanto, el nombramiento de este cirujano fue aceptado por el Comité de Contratación del Hospital y el Consejo de la Facultad. Durante la filmación de este reportaje, una última instancia ratificó su designación. Caso número 3. Otro director médico de cirugía que ya había sido amonestado y advertido por la dirección hace unos años, continúa acosando sexualmente en su departamento. Incluso se jacta públicamente de ser el autor de varias de las frases que aparecen en los carteles de prevención. La advertencia no parece haber tenido ningún efecto en su conducta. En los últimos años, muchos hospitales han implementado canales para recibir denuncias, pero estos no funcionan bien. Incluso cuando las víctimas se atreven a declarar, a veces el Departamento de Recursos Humanos las ignora, sin abrir investigaciones internas ni aplicar sanciones.
4: El primer paso es canalizar la información de manera formal. Y eso es algo que los empleadores suelen omitir. Es responsabilidad de la empresa garantizar que los protocolos internos funcionen en la práctica para que la tolerancia cero no se quede solo en el papel. Esto es fundamental, porque solo entonces te ves obligado a tomar medidas. Y se puede hacer de forma discreta. Como empleador, tampoco puedes destruir por completo al acusado ni exponerlo al escarnio público. Eso vulneraría sus derechos. El margen de maniobra del empleador es muy estrecho. Debe demostrar que actúa, pero al mismo tiempo tiene que asegurarse de no exagerar ni reaccionar de forma desproporcionada.
3: Los hospitales actúan con mucha cautela, lo que termina beneficiando a los médicos acosadores. Algunos permanecen impunes durante años, como este cirujano, médico adjunto del Hospital Universitario de Ginebra, que acosaba a jóvenes doctoras de su departamento. Luego se marchó a Francia, donde llegó a ser subjefe y más tarde director médico en un hospital universitario. Allí se comportó exactamente igual que en Ginebra. Su caso saltó a la prensa francesa a principios de 2024, cuando sus propios colegas denunciaron públicamente sus abusos. Uno de ellos testifica por teléfono.
2: Era un jefe terrible, denigrante y despreciable con los practicantes, los estudiantes y el personal de enfermería. Con los hombres ejercía acoso psicológico, con las mujeres acoso sexual.
3: Este es uno de los mensajes que le envió a una joven practicante.
2: Estás obsesionada. Eso está bien. Haremos como en el strip poker. La primera persona que diga una tontería se quita una prenda de ropa. Así es más divertido y te relajarás.
3: En 2023 se presentó en Francia una denuncia penal contra este cirujano por acoso psicológico y sexual. Mientras espera la resolución judicial, ha regresado a Suiza, donde trabaja en una clínica privada. Los casos de médicos acosadores que llegan a los tribunales siguen siendo contados. A menudo, las víctimas se encuentran solas e indefensas ante el acoso sexual. Julie, médica residente en un hospital suizo, acudió a la dirección sin éxito. Tras soportar durante años los abusos sexuales en el departamento de cirugía, fue ella quien tuvo que marcharse.
1: Es una situación muy compleja, porque sientes vergüenza y aguantas demasiado. Deseas tanto el puesto y terminar la carrera. Costó muchísimo llegar hasta aquí. Así que te dices a ti misma que no vas a arruinarlo todo por ese pequeño asunto físico. A fin de cuentas, ¿qué es el sexo? Es parte de la vida cotidiana. Me va a tocar vivir esto todos los días. Todo el mundo parece saber lo que pasa y nadie hace nada. ¿Voy a tener que soportarlo el resto de mi vida? Y si se vuelve demasiado incómodo e insoportable y decides hablar o poner distancia, notas las consecuencias de inmediato. De pronto, dejan de contar contigo para las operaciones o para discutir los expedientes de pacientes. Te ignoran y pierdes todos tus derechos.
3: La joven se encuentra atrapada. Si rechaza las insinuaciones de

0: de su superior, no puede avanzar ni operar. Le quitan los días de descanso, y todo por decisión de unos jefes que gozan de un poder desmedido incluso más allá del hospital.
1: A menudo los médicos adjuntos, los profesores, los directores médicos y los jefes de clínica tienen contactos en otros hospitales. Forman parte de sociedades científicas y asociaciones europeas. Por eso es tan difícil postularse en otro sitio. Una toma conciencia de que tiene que abandonar la especialidad que tanto le apasionaba cuando llegó a esta clínica.
0: Para poder terminar su especialización, Julie tuvo que abandonar la clínica e irse al extranjero. Hoy ya es cirujana, pero el precio que pagó fue muy alto.
1: Cuando me dieron el título, no se lo dije a nadie. No lo celebré. Sencillamente recibí un sobre que decía que ya era especialista. Pero no se lo dije a nadie. Lo más difícil es que ya no siento orgullo por mi profesión. Nunca digo que soy cirujana porque fue tan doloroso llegar hasta aquí. Que realmente no valió la pena el sacrificio.

0: Cuando conduzco por esta carretera, solo quiero volver a ese lugar donde puedo descansar. Un hogar agradable que me proteja y donde me reciban bien. Pero en esta misma carretera también me han invadido pensamientos muy oscuros. Al volante, me imaginaba perdiendo el control del coche a propósito. Cuando estaba en Ginebra, sencillamente ya no tenía ganas de vivir.
1: Hacia el final de su etapa en el Hospital Universitario de Ginebra, Emmanuelle se encuentra al límite de sus fuerzas. Agotada tras 10 años en el entorno hospitalario, soportando humillaciones, acoso laboral y el trauma de la agresión sexual. Piensa en lo peor, quiere desaparecer y cae en una depresión.
0: Cuando sufrí el burnout, todo terminó saliendo a la luz. Tuve que ir al médico de salud laboral y ahí reapareció toda la historia de lo que había pasado en cirugía visceral.
1: ¿Todo salió a la luz?
0: Sí, y entendí muy rápido que no iba a regresar. El día que colapsé, porque el burnout es algo que se incuba durante mucho tiempo, pero el día que estalló todo, cuando me dio la crisis, recuerdo que al quitarme la bata, supe que no podía seguir.
1: Su instinto de supervivencia la lleva a dejar la medicina y regresar a casa de sus padres. 10 años después, las emociones siguen muy presentes en la familia.
2: Fue muy doloroso escucharte. Aguantaste tanto tiempo. Al final nos llamabas llorando todos los días. Todavía se me saltan las lágrimas. Teníamos que sacarla de allí cuanto antes.
3: En cuanto nos llamó, nos subimos al coche sin pensarlo y condujimos hasta Ginebra. No hubo discusión. Nos miramos y salimos a buscarla.
2: En ese momento no tuve miedo. Fue más tarde cuando caí en la cuenta de que podría haber cometido una locura.
0: Eso fue justo después del diagnóstico de la psiquiatra. Siendo médica, no pude ser buena doctora conmigo misma. No era consciente de que estaba sumida en una depresión grave y con ideas suicidas. Es mucho más fácil hacerle un diagnóstico a otra persona que a una misma. Solo cuando la psiquiatra me diagnosticó, fui consciente de lo que me pasaba.
4: Je crois que je suis arrivée à un stade où je...

0: Llegué a un punto en el que me dije, o vivo, o permanezco atrapada por las apariencias y el estatus social, perdiendo por completo el autorrespeto. Pero la idea ya estaba en mi cabeza, en todo mi cuerpo. Tenía que irme. Ahí decidí empezar a respetarme más. Y entendí que ese entorno era totalmente tóxico para mí.
1: Lejos del hospital, Emmanuel ha recuperado el equilibrio gracias a la moda, los perfumes y el estilismo. Una nueva profesión donde sí se valoran su personalidad y su creatividad.
0: Hola a todos, tengo muchas ganas de organizar unos webinarios en vivo. Así que cuéntenme qué temas les interesan más.
1: Su caso no es una excepción. Cada año, uno de cada 10 médicos abandona la profesión antes de tiempo debido a condiciones insoportables en los hospitales. Ritmos de trabajo agotadores, sumados al acoso psicológico y sexual. Lo que les faltó a Emmanuel, a Julie y a Lea fueron testigos que reaccionaran y denunciaran las agresiones. Personas que no miraran hacia otro lado ni se volvieran cómplices de los acosadores.
2: Imaginen la situación. Hoy en día, todo el mundo está pegado al teléfono, con los auriculares puestos. Van deprisa a ver a un paciente. El acoso puede estar ocurriendo justo al lado de ustedes, pero sencillamente no se dan cuenta. Para poder actuar, lo primero es ser conscientes de la situación.
1: Hoy, en el Hospital Universitario de Ginebra, no son estudiantes, sino una docena de médicos, todos voluntarios, quienes participan en un taller. Aquí los diálogos también se basan en situaciones reales.
3: Podríamos empezar con un tacto rectal.
1: Dos actores interpretan a una médica residente y a su superior. Los cuatro médicos del público deben intervenir si la situación se sale de control.
4: Ganaste. Y no solo porque diste la respuesta correcta, sino porque te toca hacerlo a ti. No sé si ya has hecho un tacto rectal antes, pero siempre hay una primera vez.
3: Aunque solo soy médica adjunta, me parece un comentario del todo inapropiado. Ella no ha ganado nada y el paciente tampoco.
0: El objetivo es empoderar a quienes rodean a la víctima. Para mí, los testigos son una de las herramientas clave para lograr este cambio cultural. En el día a día, hay conductas que son claramente problemáticas y constituyen acoso. Pero también hay una zona gris. En el taller, analizamos dos situaciones menores. Reaccionar ante estos detalles también ayuda a frenar chistes fuera de lugar y momentos incómodos que son, al fin y al cabo, el caldo de cultivo para conductas mucho más graves. Rara vez surge de la nada. Suele darse en un clima que lo ha permitido.
1: Estos talleres no son obligatorios. Por eso los médicos acosadores nunca asisten. Son los intocables, protegidos por el propio sistema. Un buen conocedor de esta realidad lo resume así.
4: Si el acosador es un enfermero, lo despiden. Pero si es un cirujano, se es indulgente, porque él salva vidas.
1: En el Hospital Universitario de Ginebra se han dictado desde 2023 4 advertencias formales y 7 despidos por acoso sexual. ¿Cuántos médicos hay entre ellos? La dirección del hospital guarda silencio al respecto. Hasta la fecha, solo se conoce un caso de un médico despedido, lo que alimenta la sensación de impunidad.
2: Ahí radica el problema. El empleador pone las cosas en una balanza. ¿Vale la pena mantener a una persona que es muy rentable, que le aporta clientes, prestigio y conocimientos a la clínica? ¿O se deben tomar las medidas que exige la ley y prescindir de ella? Para un hospital, es una decisión difícil.
1: En la mayoría de los casos, las víctimas dudan antes de denunciar y son presionadas para que cambien de departamento, mientras que los acosadores se quedan en sus puestos.
2: Seguirá habiendo casos de acoso sexual porque los agresores saben que sus excesos apenas conllevan riesgos.
1: La sensación de impunidad y omnipotencia no hace más que reforzar el silencio en los hospitales. Si las víctimas no se sienten respaldadas ni protegidas por la dirección, les resulta muy difícil alzar la voz. En su momento, la profesora Barbara Wildhaber tampoco denunció a su acosador en el Hospital Universitario de Ginebra. Al igual que en ocasiones anteriores, intentó sencillamente pasar página y olvidar esa dolorosa experiencia.
3: No hablé de ello. Decidí que no era opción.
5: No, c'est pas possible, quoi.
3: Lo metí en un cajón, eché doble llave y no volví a tocar el tema. Lo oculté porque me parecía imposible que fuera real. Es humillante que te denigren de esa manera. Hablar sobre el tema significa prolongar la humillación, así me sentía entonces. Luego lo hablé con mi entorno y me animaron a denunciarlo. Pero hay mil razones por las que uno piensa que es más fácil cerrar el cajón y perder la llave. A eso se suma que estaba convencida de que no me creerían. Primero, por aquello de eres directora médica, a ti no te puede pasar esto. Segundo, ¿no lo habrás provocado tú un poco? Incluso llegué a oír, ¿no te gustó también? Es increíble lo que una tiene que escuchar. Incluso ahora, 4 años después, todavía afloran esas emociones. Lamento profundamente no haber testificado, no haber denunciado. Pero en aquel momento tenía mis razones. Y hoy las sigo teniendo. Aunque a todas mis colegas les recomiendo lo mismo. Háganlo, den el paso.
1: Romper el silencio y denunciar obliga a los hospitales a proteger a las víctimas en lugar de a los agresores. Quienes se han atrevido a testificar en nuestra investigación, a pesar del clima de miedo, esperan contribuir al cambio, siempre y cuando se apliquen sanciones reales. Predicar la tolerancia cero y multiplicar las campañas de prevención no sirve de nada si los excesos de los poderosos quedan impunes.
0: Tiene que haber un cambio. Y un primer paso es hablar de ello. Porque los secretos y las cosas que se callan impiden que nada cambie. Sigue habiendo diferencias en la forma en que tratamos a las personas por su género. Es absurdo que a estas alturas no hayamos avanzado más. Al principio me resultaba insoportable que estas personas no fueran castigadas. Y hoy en día es aún peor. Es indignante ver que las jóvenes residentes siguen pasando exactamente por lo mismo. La única salida es alzar la voz y sacarlo todo a la luz. Así evitaremos que las jóvenes tengan miedo de hacer una guardia, miedo de convertirse en cirujanas. No deberíamos tener miedo de ejercer nuestra profesión.

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0: Esto es DW Noticias desde Berlín. Israel rechaza el plan de 15 puntos para la Franja de Gaza. Con ello echa por la borda los esfuerzos de paz mediados por Washington y alabados por Donald Trump para definir una hoja de ruta hacia una estabilidad duradera en la región. El primer ministro israelí reitera una oposición categórica al acuerdo que jamás ya había aprobado. Estos son nuestros titulares. Netanyahu asegura que el ejército israelí no se retirará de ninguna parte de la Franja de Gaza hasta que la milicia islamista Hamás esté completamente desarmada. La decisión tiene implicaciones políticas dentro y fuera de Israel. Tendremos información en vivo desde Tel Aviv. Además, Irán vuelve a insistir en sus demandas a Estados Unidos para la reapertura del Estrecho de Hormuz, mientras sigue exigiendo el levantamiento de sanciones y reparaciones de guerra. Teherán negocia al mismo tiempo con Omán un posible acuerdo para restablecer el tránsito marítimo crucial para las exportaciones petroleras. Y ya no pasa un día sin que Ucrania y Rusia intercambien ataques con armamento de largo alcance y víctimas mortales a ambos lados de la frontera. Mientras Ucrania advierte sobre una falta crítica de sistemas de defensa antiaérea, el presidente ucraniano asegura que Rusia prepara una nueva movilización para fortalecer sus tropas. Los saluda Javier Arguedas. Gracias por informarse con nosotros. El primer ministro de Israel, Benjamin Netanyahu, rechazó este domingo el plan de 15 puntos para la Franja de Gaza, respaldado por el presidente estadounidense Donald Trump, que aseguró que el ejército israelí no se retirará del territorio palestino hasta que Hamás esté completamente desarmado. El acuerdo aceptado por Hamás contempla que el grupo, considerado terrorista por varios países, entregue sus armas a una nueva autoridad palestina encargada de gobernar el territorio. Según el plan, Israel retiraría por completo sus fuerzas en paralelo al desarme, algo que Netanyahu rechaza. El primer ministro israelí defendió que su gobierno hará lo necesario para garantizar la seguridad de Israel y, aunque elogió la alianza con Estados Unidos, aseguró que sabrá mantenerse firme incluso ante sus mejores aliados cuando sea necesario. Turquía y Egipto, dos de los principales mediadores junto a Estados Unidos y Qatar, instaron a aplicar el plan de paz de Trump. La periodista Maya Siminovich se encuentra en Tel Aviv para ofrecernos más detalles de la postura israelí en este conflicto. Maya, ¿qué tal? Muy buenas noches para vos. ¿Qué argumentos mencionó el primer ministro israelí para rechazar el plan de paz aprobado por Hamás?
1: Hola, Javier. Principalmente mencionó en esta reunión de gabinete, esta fue la apertura de la reunión semanal de su gabinete de gobierno, en el que dijo de manera muy taxativa que Israel rechazaba los 15 puntos del plan de Trump y porque Hamás no da ninguna garantía de que no vaya a volver a atacar a Israel, que mientras no

0: haya garantías de que realmente jamás no va a hacer daño a sus vecinos, o sea, no habrá un desarme completo, Israel no puede de ninguna manera retirarse militarmente de la Franja de Gaza, ni siquiera seguir adelante con todos estos 15 puntos, pero hay que tener en cuenta dos cosas. Estos 15 puntos son un refinamiento de los 20 puntos originales de Trump, recordemos, de septiembre del 25, cuando Israel sí aceptó todos esos puntos. Estos no son diferentes, simplemente en los 20 puntos había liberación de rehenes, intercambio de presos por secuestrados, etcétera, y en estos 15 puntos que quedan es la evolución de aquellos 20 puntos que Israel ya había aprobado. Eso por un lado, y por otro hay que tener en cuenta que estamos en plena campaña electoral y que aquí tal vez Netanyahu no le está hablando necesariamente internacionalmente, sino que está hablando política localmente.
1: Justamente, Maya, la negativa de Israel enajena a su principal socio internacional, Estados Unidos, pero complace a quienes a lo interno de Israel abogan por una línea radical contra Hamás. ¿Qué tanta presión puede resistir el primer ministro en este mismo contexto de un lado y del otro?
0: Pues probablemente, como decía, que estamos en plena campaña electoral, no queda casi, bueno, hasta octubre, que es cuando se convocarán las elecciones, todo el mundo espera que se convoquen. Netanyahu tiene que estar en horas bajas, no es el líder. Sin embargo, le sigue muy de cerca a Eisenkot, que es el primer elegido por en estos minutos por los votantes israelíes. Y seguramente Netanyahu debe estar haciéndose las cábalas de qué posición le va a traer más votantes. Desde luego, la mano dura es la que le va a traer más votantes según su criterio y su credo. O sea que sí que ha sucumbido a la política interna y a sus ministros de extrema derecha, que están reclamando no solo volver a entrar en Gaza, sino no sacar un milímetro a las tropas israelíes. Pero lo que de verdad está pasando, creo, parece ser, es que en estos momentos puede permitirse molestar a Trump, porque incluso ha habido algún oficial de la Casa Blanca que ha hablado con el Canal 12 israelí, que ha dicho que entienden que la posición de Netanyahu es más bien de política doméstica y que ellos están contentos mientras Israel no ataque a Hamás en Gaza. Y es algo que está pasando. Los últimos 5 días han dicho Israel no ha matado a líderes de Hamás en Gaza, ha matado a otras personas, pero no líderes de Hamás en Gaza, y no se ha adelantado más allá de la línea amarilla. Y esto es lo que les piden. Y mientras hagan esto, no importa lo que diga Netanyahu internamente. Así que esa es la situación en la que se sigue presionando que Hamás entregue las armas y Israel se retire un poquito, y parece ser que este va a ser el plan, poquito a poco, que cada una de las partes vaya cediendo.
1: Veremos cómo continúa esta situación. Es difícil mirar hacia adelante. Maya Siminovich con los detalles desde Tel Aviv. Muchísimas gracias. Y en otra parte del conflicto de Medio Oriente, Irán mantendrá el bloqueo del Estrecho de Hormuz hasta que Estados Unidos acepte todas sus exigencias, entre ellas el fin del bloqueo naval y de los ataques contra la República Islámica y sus aliados, y el levantamiento de sanciones, la liberación de activos iraníes bloqueados y el pago de reparaciones de guerra. El ministro iraní de Exteriores, Abbas Araghchi, afirmó además este domingo que las negociaciones bilaterales continúan paralizadas y no se reanudarán hasta que Washington cumpla esas condiciones. Hormuz, ruta crucial a nivel mundial para el tránsito de hidrocarburos, permanece bloqueado por Irán, que ataca regularmente a los buques que intentan cruzar por el estrecho. Irán no negocia por el momento con Estados Unidos, pero sí lo hace con su vecino al otro lado del estrecho, Omán. En este sentido, Araghchi aseguró que las conversaciones con Omán sobre la gestión del estrecho y la creación de una nueva ruta a través de este están próximas a su conclusión. Sin embargo, reiteró que un acuerdo con el sultanato no implicaría automáticamente la apertura de Hormuz.
2: Nuestras negociaciones con Omán giran en torno al establecimiento de nuevas rutas marítimas por el estrecho de Hormuz. Las conversaciones progresan adecuadamente y puedo afirmar que nos encontramos en las últimas fases. Las antiguas rutas serán reemplazadas por otras nuevas. Los expertos están trabajando sobre los mapas. Sin embargo, esto no significa una reapertura del Estrecho de Hormuz.
1: Bien, Mariano Aguirre es investigador del Centro de Barcelona de Cuestiones Internacionales y asesor de la Fundación Friedrich Ebert. Nos acompaña a esta hora desde la ciudad de Santander. Muchísimas gracias por estar con nosotros, señor Aguirre. Bienvenido a DW.
3: Hola, muchas gracias. Buenas noches.
1: Irán se muestra inamovible en sus demandas hacia Estados Unidos. ¿Qué nos dice esto sobre el poder de negociación que tiene al controlar el Estrecho de Hormuz?
3: Bueno, básicamente Irán en este momento tiene un control no solo del Estrecho de Hormuz, sino yo diría de la situación política y diplomática con los Estados Unidos y con los países árabes de la región. O sea, básicamente Irán le está diciendo a Estados Unidos, en este caso a través de intermediarios, como puede ser el caso de Omán, el caso de Qatar, el caso de Pakistán, le está diciendo que no basta solamente con que llegue a un posible acuerdo con Omán, sino que además lo que quiere es que Estados Unidos libere una serie de fondos que están en bancos internacionales debido al régimen de sanciones internacionales que se ha impuesto durante los últimos años, especialmente en contra de Irán, que Estados Unidos repliegue sus tropas en la región, que levante el bloqueo naval que tiene contra Irán y que además libere una serie de fondos para la reconstrucción de la destrucción que ha causado la guerra en este país. Todo esto lo pone al presidente Trump en una situación muy difícil. Si acepta, se verá como que ha perdido la guerra contra Irán. Si no lo acepta, el Estrecho de Hormuz seguirá cerrado y entonces el precio de la energía y de muchos bienes de consumo en Estados Unidos aumentarán y esto le impactará en las elecciones de medio término de noviembre.
1: Usted ya lo mencionaba, por una parte se imponen estas exigencias a Estados Unidos, por otro lado continúan negociaciones entre Irán y Omán. Para entender un poco mejor cómo debemos comprender el entramado de todas estas negociaciones, es decir, ¿qué implicaciones tendría un acuerdo entre Irán y Omán sobre las tensiones que hay entre Washington y Teherán?
3: Bueno, básicamente una negociación entre Omán e Irán sería un paso, yo diría, en la dirección en la cual están avanzando algunos países de la región del Golfo, incluyendo Arabia Saudí, que ha sido el gran enemigo de Irán, en la dirección de tratar de establecer algún tipo de régimen de seguridad en la región, que va a llevar tiempo establecerlo, que no se base solo en una confrontación Arabia Saudí y sus aliados con Irán, apoyados por Estados Unidos, sino que se base en otras medidas de seguridad. Y de hecho, hace pocos días, el acuerdo que han firmado, por ejemplo, Pakistán junto con Egipto, algunos países del Golfo, va en esta dirección. O sea, en última instancia, esto se trata de alejarse, sin perder la relación, alejarse de lo que ha sido la arquitectura de seguridad de los Estados Unidos en la región y abrir la puerta a posibles convivencias, digamos, con Irán, dado que Irán ha mostrado que puede resistir un ataque tan brutal como el que sufrió por parte de Israel y Estados Unidos y que puede incluso todavía jugar diplomáticamente y con mucha habilidad con la política interna de los Estados Unidos.
1: Mariano Aguirre, desglosando para nosotros las negociaciones en torno al Estrecho de Hormuz. Señor Aguirre, muchísimas gracias y ojalá hasta una próxima ocasión.
3: Gracias a vosotros.
1: Y Rusia informó este domingo que 5 personas, entre ellas un niño, murieron tras un ataque con drones ucranianos. Según Moscú, sus defensas antiaéreas derribaron además 153 drones durante la pasada noche. En Ucrania, entre tanto, ataques rusos con misiles dejaron al menos 2 muertos y decenas de heridos. En Kharkiv, un dron ruso destruyó 4 plantas de un edificio residencial. En Odessa, 8 personas resultaron heridas y varios edificios fueron dañados. Y en Dnipro, un ataque destruyó un almacén de la Organización Mundial de la Salud con suministros médicos para centros sanitarios del frente. El presidente ucraniano Volodymyr Zelensky acusa a Moscú de intensificar sus ataques y advierte que Putin prepara una nueva movilización masiva. Todo ello cuando el propio Zelensky afirmó que un nuevo misil balístico ucraniano podría estar listo para su uso este año. Vamos a abordar los detalles de estas noticias en desarrollo con el periodista especializado en Rusia, Ricardo Marquina, en Tallinn. ¿Qué tal, Ricardo? Un gusto saludarte. Las consecuencias de la falta de municiones en Ucrania se traducen en más muertes cada día. ¿Hasta qué punto están dispuestos los aliados de la OTAN a permitir que estos ataques sigan alcanzando sus objetivos?
4: Buenas noches desde el Báltico. Estamos ante una situación sin duda paradójica porque por una parte la OTAN está apoyando de manera efectiva a Ucrania, 70.000 millones de euros para este año, entrenamiento de tropas y seguramente un escenario muy similar para el año que viene, con lo cual no podemos decir que no estén apoyando. Lo que pasa que lo que le falta a Ucrania son defensas antiaéreas, especialmente para poder hacer frente a esos ataques ucranianos, con ataques sobre Ucrania contra las grandes ciudades. No tienen suficientes misiles Patriot para hacer frente a esos ataques, y esos misiles son casi exclusivamente donados por Estados Unidos, con lo cual el resto de países de la OTAN, por más que quieran apoyar a Ucrania, no lo van a conseguir. Entonces, estamos en una situación en la que no

0: hay una salida fácil, a menos de que Estados Unidos decida romper con esa política que tiene actualmente de no dar misiles Patriot a las fuerzas de Kiev.
1: Ricardo, vos has estado cubriendo este conflicto desde el principio para nosotros. Inicialmente hablábamos de ataques de Ucrania en suelo ruso como incidentes aislados, pero en las últimas semanas parecen haberse convertido casi que en algo cotidiano. ¿Qué tanto ha cambiado realmente la percepción de la ciudadanía rusa sobre el alcance que puede tener esta guerra en su país?
0: La guerra se ha convertido para los rusos en algo cotidiano. Eso es un cambio fundamental entre el año pasado y este 2026. Los rusos están conviviendo ya de manera cotidiana, como ya hemos dicho, con incendios en centros de logística, con carriles, con redes ferroviarias cortadas, con más y más muertos civiles, por desgracia. Y eso, evidentemente, es un cambio de juego. Eso no pasaba hace un año, no pasaba hace dos años. Había alguna víctima ocasional, pero no a nivel que estamos viendo. Con lo cual, hay un cambio en la percepción de los rusos ahora. Sin duda, en las regiones, al menos en toda la parte occidental de Rusia, sabe que están en guerra. ¿Eso puede tener algún tipo de presión sobre el Kremlin? La tiene, sin duda. Las elecciones de septiembre pueden ser fundamentales y por eso podría haber un cambio en la política interna de Rusia. Pero, de momento, el apoyo a Vladimir Putin parece ser bastante firme en toda la sociedad y en toda Rusia.
1: Ricardo Marquina, con los detalles de una guerra que se intensifica entre Rusia y Ucrania. Muchísimas gracias, Ricardo.
0: A ustedes.
1: Y a ustedes también las gracias por su sintonía. Hasta aquí esta edición de DW Noticias. Nos vemos en una próxima ocasión o en nuestra página web y redes sociales. Soy Javier Arguedas, junto al equipo aquí en Berlín. Que lo pasen bien.

0: Desplazarse por América Latina puede verse así. Y esto es un lastre para el comercio. Los principales socios comerciales de la región son Estados Unidos y China. China compensa actualmente la falta de infraestructuras de transporte.
1: China invests more in Latin America infrastructure than the combined amount of development banks.
0: Pero ¿cómo impulsar el comercio protegiendo al mismo tiempo la región con mayor biodiversidad del mundo?
2: El transporte y el comercio en América Latina están muy condicionados por su geografía.
0: La región abarca desde México hasta la Patagonia. En el medio encontramos la Amazonía, la mayor selva tropical del mundo. Los Andes, la cordillera más larga del mundo, separan las zonas costeras del Pacífico y las planicies del interior y el Atlántico.
3: So that all means that building infrastructure is difficult and it's expensive.
0: Will Freeman es especialista en estudios sobre América Latina en el Consejo de Relaciones Exteriores.
3: I mean, you look at a country like Peru, where you have a thin strip of coastal land and then they're just mountain ranges for most of the rest of the country until you get to the Amazon. Ecuador, Colombia, a number of countries have geography like that. So it's a lot more difficult than, say, building a road in France or in Germany.
0: En este mapa vemos el porcentaje de población rural que vive a menos de 2 kilómetros de una carretera transitable todo el año. Las zonas en rosa tienen la peor conectividad. En las zonas naranja mejora un poco. En las zonas amarillas mejora un poco más. Y las zonas azul claro y azul oscuro tienen la mejor conectividad. En algunos países no fue posible encontrar esta información. Las zonas protegidas, en blanco, suelen coincidir con regiones con una conectividad vial limitada.
4: En primer lugar, como muchos saben, es la región más biodiversa del mundo.
0: Paula Caballero es directora ejecutiva para la región de América Latina en la ONG The Nature Conservancy.
4: Alberga el 40% de las especies y el 25% de los bosques. Una de cada tres gotas de agua en el planeta están en América Latina, o sea, un tercio del agua dulce.
0: La región cuenta con el mayor número de países considerados megadiversos, con ricos ecosistemas como el Pantanal, uno de los humedales más importantes del mundo.
2: Mientras, en los bosques que rodean los Andes encontramos los páramos y otros hábitats que sustentan la agricultura. El clima y la geografía juegan un papel crucial en la disponibilidad de materias primas,
0: como el petróleo y la soya, también el cobre, con Chile y Perú en el top de productores mundiales. También se producen grandes cantidades de café. Y no olvidemos el litio, el mineral estrella de la transición energética. Argentina, Chile y Bolivia conforman el llamado Triángulo del Litio, que posee más del 50% de las reservas mundiales.

0: y esto hace que la región sea muy importante para la transición energética mundial.
1: Pero, ¿cómo se transportan estas valiosas mercancías? El ferrocarril está poco desarrollado. Y aunque las carreteras son el principal medio de transporte, solo el 23% están asfaltadas.
2: It's clear that the region invests less in infrastructure than other emerging economies.
0: Elaya Oliveros Rosen es economista jefe para mercados emergentes en S&P Global Ratings.
2: The amount varies, but if we average the total infrastructure investment for the region, it is roughly 3%. Now, if you narrow it down to just transport infrastructure, that's around 1%. So it's really small.
1: La falta de inversión tiene un efecto dominó en la economía. Y es que invertir en infraestructuras tiene un efecto multiplicador en el crecimiento. Por cada dólar invertido, a la larga se recupera más dinero porque se ha propiciado el aumento del comercio. Pero en América Latina ocurre lo contrario. Según un estudio del Banco Mundial, todos los países de América Latina enfrentan costes logísticos muy superiores a los países de la OCDE y Estados Unidos. El promedio está por debajo del 10%, mientras que en la región oscila entre el 15% y el 25%. Y, a pesar de que faltan más investigaciones sobre el tema,
0: un estudio realizado en 2008 estimó que transportar una tonelada de soya en camión desde el norte de Mato Grosso hasta el puerto de Paranaguá costaba $79. Esto es más del doble de los $34 que cuesta enviar la misma cantidad de soya en camión y barcaza por el río Mississippi desde Minneapolis a los puertos del Golfo de Estados Unidos. Otro estudio calcula que Brasil gasta casi un 30% más en el transporte de mercancías debido a los problemas del estado de sus carreteras. El panorama se complica aún más cuando se observan algunos puertos de la región, en los que la falta de vías de acceso constituye un serio problema. Y aunque la conectividad ha mejorado, la región de América Latina y el Caribe está aún muy por detrás de otras regiones en el mundo. Panamá y su canal que conecta el Mar Caribe y el Océano Pacífico es una excepción dentro de la mala conectividad que caracteriza a la región. El 5% de todo el comercio marítimo mundial pasa por este canal cada año, evitando el enorme viaje que supondría rodear en barco Sudamérica.
1: Sin embargo, no está claro si Panamá podría seguir siendo un actor clave. El aumento de las temperaturas globales afecta especialmente a la región, en donde los desastres naturales son cada vez más frecuentes y devastadores. América Latina y el Caribe ya se ha convertido en la segunda región del mundo más vulnerable a este tipo de fenómenos.
0: En 2023, por ejemplo, el canal de Panamá se vio afectado por una fuerte sequía. Las autoridades tuvieron que reducir el número de cruces, lo que tuvo un enorme impacto en las cadenas de suministro. Los exportadores de gas natural licuado de Estados Unidos se vieron obligados a circunnavegar el extremo sur de Sudamérica. La importancia del canal es una de las razones por las que Panamá se ha convertido en un punto de discordia entre Estados Unidos y China.
3: China is operating the Panama Canal, and we didn't give it to China, we gave it to Panama, and we're taking it back.
2: You can sort of almost precisely divide the continent in two. Below Panama, it's essentially China being the main trading partner, and above Panama, it's the US. So if you look at Mexico, for example, Mexico exports around almost 30% of their GDP to the US. But if you look at Chile, Peru, they export around 10% to China, but only a couple percentage points to the U.S.
0: Así han evolucionado las dos potencias en la región en un periodo de 20 años. Aunque no hay información disponible para algunos países, queda claro que en solo dos décadas China se ha convertido en un socio comercial de primer orden en Sudamérica.
4: That relationship is primarily trade-driven and diplomatic. China has turned to Latin America as a place to secure raw materials, metals, and agricultural goods, to feed a growing population, to supply its own turn towards renewable energy and new types of manufacturing. And it's also looked for diplomatic support. And more specifically, it's looked to isolate Taiwan. Also looking, China's looking to compete with the United States in its own neighborhood. You know, at the same time that the U.S. tries to leverage influence in Asia Pacific, China is trying to turn around and do essentially the same thing, remind the United States that it's not invulnerable in its own hemisphere.
1: Y más allá del comercio, China también es una de las principales fuentes de inversión extranjera directa en América Latina y el Caribe.
0: Entre 2005 y 2022, China invirtió en 228 proyectos.

0: proyectos de infraestructura, 77 relacionados con energía, 13 de telecomunicaciones y 90 de transporte.
1: This is a striking statistic. China invests more in Latin America infrastructure than the combined amount of development banks. It's the largest single external investment source for infrastructure, especially when it comes to ports and railways. So there's clearly a lot of interest in China in securing access to key resources of the region and in building economic relationship with the region so they have access to these resources.
0: Muchos de estos proyectos llegan bajo el paraguas de la iniciativa Franja y Ruta, la Estrategia Internacional de Desarrollo de Infraestructuras de China para aumentar el comercio, entre ellos el megapuerto de Chancay, en Perú, que reduce los tiempos de transporte entre América del Sur y Chancay.
2: It's really going to become a conveyor belt of South American minerals and agricultural goods from Brazil, from Argentina, from Chile, from Peru, from Ecuador. Across the Pacific, there's a self-interested reason that China is investing in this infrastructure. It wants to streamline those flows of commodities out of the region and into its own markets.
3: Pero con toda la riqueza en biodiversidad que tiene la región, ¿es realmente posible protegerla y al mismo tiempo impulsar el crecimiento y el desarrollo económico?
4: Nuestros bosques, nuestros manglares, nuestros páramos, nuestros humedales albergan tal cantidad de carbono, que nosotros sí somos un agente muy importante de mantener esa estabilidad climática del planeta.
0: Estas son las zonas del mundo que más carbono almacenan. Mientras más oscuro es el azul, mayor cantidad de CO2 es capturado en las regiones que vemos en este mapa.
4: Que la buena noticia es que esa idea de que es o lo uno o lo otro, que tiene que haber o crecimiento o medio ambiente, es completamente errado. Lo que vemos es que no puede haber crecimiento si no tenemos y no protegemos esos cimientos, esos fundamentos ambientales para que tengamos garantías de un clima estable, de suelos fértiles, de provisión de agua, etcétera, etcétera.
0: Pero un estudio evidencia la relación que puede existir entre la tala de árboles en la Amazonía y la construcción de carreteras. Aquí vemos la carretera BR-163 en el estado brasileño de Pará, en 1990. Para entonces era un angosto camino de tierra. Y esta es la misma carretera en 2019, ya pavimentada casi por completo. Lo más llamativo, en naranja, es toda la zona deforestada que se extiende a ambos lados de la vía.
4: Hay una cifra que yo quiero que los quienes escuchen esta transmisión tengan muy presente. El 95% de la deforestación en el Amazonas, y esta es una cifra que se mantiene a nivel global, se da a menos o alrededor de 5.5 kilómetros de una carretera.
0: Muchos expertos advierten que las mayores amenazas en la región vienen de dentro. El crecimiento de economías ilegales, como la minería de oro ilegal, la tala clandestina o el narcotráfico, son actividades que se han expandido considerablemente en los últimos años.
2: They exploit this very same infrastructure, and in some ways their supply chains are more regionally integrated than those of legal businesses. So you look at the Amazon right now, you've had an expansion of cocaine trafficking and coca growing there, a huge expansion of illegal gold mining as prices for gold surge and only seem to be going up more and more as we have this increasing uncertainty over the future of the global trading system. So I do worry that those actors who aren't constrained by the law, they're going to be the ones who are doing most to destroy the environment in Latin America. And government's having a very hard time reining them in.
0: Según un informe de Inside Crime, las economías ilegales están poniendo en grave peligro la biodiversidad de América Latina. Además, es la región más peligrosa del mundo para quienes defienden el medio ambiente. Esta gráfica muestra los asesinatos relacionados con la defensa del medio ambiente en todo el mundo. En azul se ven otras regiones, mientras que en rosa está América Latina y el Caribe, que en 2023 concentró el 85% de todos estos crímenes.
3: ¿Es posible entonces impulsar el comercio y el transporte y al mismo tiempo proteger la biodiversidad? La experiencia acumulada hasta la fecha no resuelve las dudas. La inversión en infraestructura ha sido tan limitada que aún no se puede evaluar con claridad.
0: Los gobiernos de América Latina no han logrado implementar una estrategia amplia y a largo plazo para sus infraestructuras de transporte. Y eso a pesar de los altos costos logísticos que arrastran y lo mucho que está en juego para sus economías. Existen muchos obstáculos, desde la geografía de la región hasta la amenaza de las economías ilegales.
3: Pero el mayor desafío parece ser la falta de visión y de financiación para respaldarla.
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8: Más de 3 mil millones de personas consumen videojuegos regularmente, en el desktop, en el smartphone, en consolas, hasta en relojes digitales. Es la industria audiovisual que más ha crecido en las últimas décadas, más que las películas o la música. Y, entre tanto, hay todo tipo de juegos, estrategia, acción, simulaciones, y conforme van volviéndose más realistas, surgen también nuevos temas. Cada vez más juegos pretenden, además, transmitir conocimientos, abordar temas políticos o fortalecer la comunidad. ¿Qué impacto tienen? Videojuegos con sentido, con otro sentido. Ese es nuestro tema de hoy en Enlaces. Bienvenidos. Empecemos con la temática que más me gusta en los videojuegos, los que recrean una época histórica. La Edad Media, el Renacimiento, la época de los vikingos o los samuráis en el antiguo Japón. Todos estos juegos históricos invitan a vivir el pasado como una aventura. Y la verdad es que impresionan por su detalle, pero también se toman grandes licencias artísticas. Un buen ejemplo es Assassin's Creed. Todo un éxito en ventas, más de 230 millones de copias vendidas, que, bajo la idea de ficción histórica, reduce toda la complejidad de la historia a una guerra entre asesinos y templarios. La pregunta es, ¿qué sucede cuando la historia se convierte en un videojuego? ¿Cambia esto nuestra visión del pasado?
15: Escenas de batalla en Call of Duty. Las imágenes se ven muy verosímiles, pero ¿lo son y deben serlo?
16: No creo que los juegos históricos tengan que ser fieles a la realidad. La gente juega para entretenerse. Por lo tanto, los juegos no tienen por qué ser históricamente exactos. No son tesis doctorales. Por otro lado, los desarrolladores promocionan sus juegos como realistas y auténticos y utilizan lo que llamamos precisión fotorrealista.
15: En juegos como Assassin's Creed, los jugadores exploran el antiguo Egipto o el París de la Revolución Francesa, recorriendo ciudades virtuales que parecen casi reales. En juegos como Call of Duty o Battlefield, los jugadores usan armas reales y luchan en escenarios de batallas famosas. Los juegos parecen auténticos, pero la historia no lo es.
16: En un videojuego sobre la Primera Guerra Mundial, la experiencia auténtica sería estar sentado en una trinchera varias semanas, luego te asomas, te disparan en la cabeza y listo, se acabó el juego. Pero eso no sería divertido.
15: Los creadores deben guardar un equilibrio entre la diversión y la precisión histórica. En el caso de la Segunda Guerra Mundial, esa tensión es aún más evidente. Muchos juegos se centran en batallas como las de Normandía y Berlín, pero omiten otras complejas y dolorosas realidades.
16: Es difícil imaginar cómo se podría jugar al Holocausto,

0: porque normalmente jugamos para divertirnos. Pero esto llevó a los desarrolladores a no mencionar el Holocausto en absoluto.
1: Silenciar hechos crueles puede distorsionar nuestra visión de la historia.
0: Los videojuegos de alcance masivo deberían al menos reconocer el Holocausto. De lo contrario, quienes los juegan pueden pensar que ese u otros crímenes contra la humanidad no tienen nada que ver con la guerra en sí.
1: Algunos juegos de menor envergadura han elegido otro camino. Through the Darkest of Times permite a los jugadores liderar un grupo de resistencia ficticio en Berlín durante la época nazi. El objetivo es gestionar los recursos y la moral, intentando sobrevivir a las redadas de la Gestapo. Creado por historiadores y desarrolladores checos, Atentado 1942 aborda la persecución nazi. En él, los jugadores entrevistan a sobrevivientes del Holocausto y descubren historias familiares, combinando la narrativa interactiva con la historia documentada. Para Martin Schieger, los videojuegos forman parte de la cultura popular de la memoria, aunque también tienen sus límites.
0: Soy historiador cultural y la mayor parte de lo que sé sobre la historia de Estados Unidos lo aprendí de los Simpson. Sabemos que los medios populares ayudan a aprender y pueden fomentar el aprendizaje. Y los videojuegos pueden ser una puerta de entrada al conocimiento.
2: La estigmatización de culturas o países en el discurso hegemónico, del que tristemente son parte muchos videojuegos, tiene una salida sencilla. Que los artistas y creadores del sur global cuenten sus propias historias y desarrollen sus propios videojuegos. Desde Colombia les traemos uno de muchos ejemplos interesantes, la empresa Slashware Interactive y su Nova Mundi. Así se llama este juego de estrategia que se ubica en el tiempo de la conquista, en el siglo XVI, pero se aleja de la perspectiva eurocéntrica de los colonizadores españoles. Los protagonistas son los muiscas, un pueblo indígena originario del centro del país. Expertos en cultura y lenguaje muisca asesoraron el desarrollo del juego, que también incluye elementos de ficción y fantasía. Fíjense, la industria africana del gaming viene creciendo muy rápido. Está cerca de superar los $1,000 millones de valor, impulsada por los smartphones, y presenta su propia visión de mundo, desafiando las narrativas históricas tradicionales. Un nuevo videojuego sudafricano ha dado mucho de qué hablar. Un título de acción y misiones encubiertas con un objetivo de justicia cultural: recuperar artefactos saqueados en la época colonial.
3: What's this all about?
0: Nomali, una joven sudafricana, irrumpe en un custodiado museo. Escalando paredes y esquivando guardias de seguridad, logra llegar a su objetivo: uno de 70 artefactos africanos robados durante la ocupación colonial. ¿Tendrá tiempo suficiente para sacarlo de allí sin ser vista y devolverlo a su hogar? Si alguna vez deseaste poder robar de vuelta un botín colonial, el videojuego sudafricano Relooted te ofrece la oportunidad.
4: So we are going to do whatever it takes to take back Africa's belongings, and we're going to do it together.
0: Es la oportunidad de retomar piezas como los bronces de Benín o el cráneo de Kadve, por ejemplo. La idea nació después de que la madre de un ejecutivo de Njamakop se sintiera indignada al ver el saqueo colonial expuesto en el British Museum de Londres. Esa rabia desató la idea de un juego centrado en la repatriación y la justicia.
1: En términos generales, la discusión sobre la restitución de artefactos africanos es algo en lo que mucha gente piensa, porque una gran parte del mundo tiene esa historia compartida de colonialismo con objetos que se robaron de sus países. Hay gente hablando de esto en todo el mundo y quieren verlo representado en los medios, pero no hay juegos en que esto suceda. Por eso es fantástico que este tema haya llegado por fin a un juego.
0: La historia se desarrolla en una África futurista. La directora de narrativa del estudio, Mohale Mashigo, intentó que el videojuego tuviera un buen balance entre educación y entretenimiento.
1: Abordamos el importante tema de la restitución de artefactos de una manera divertida. Aprendes sobre los objetos y tienes que resolver el misterio para sacarlos y salir corriendo de ahí. Es un juego con mucha acción.
2: Es que la repatriación de artefactos ya no es solo una discusión de museos y gobiernos. Recientemente ha ganado relevancia en el entretenimiento también, como lo demuestra el entusiasmo por Reloaded. Esto deja ver que para el sur global es clave retomar el control de sus propias narrativas y de sus economías creativas. En Games for Change, una organización que promueve el uso de videojuegos con fines sociales y educativos, creen que es esencial evitar un nuevo tipo de colonialismo creativo.
0: Para empezar a reconstruir el mundo en el que a todos nos gustaría vivir, necesitamos que la gente del sur global cuente sus historias y haga sus propios juegos, que sean auténticos y den beneficios económicos. Porque si no, es solo otra forma de colonialismo. Si antes extraíamos las materias primas de África para procesarlas fuera del continente, el mismo peligro existe en las industrias creativas, pero tenemos una oportunidad increíble para evitar que eso suceda.
2: Pero este cambio cultural que ofrece una alternativa a las narrativas occidentales, pues también se enfrenta a grandes desafíos. En primer lugar, acceder y sobrevivir en un mercado muy competitivo.
1: El desarrollo de videojuegos no es fácil, nada fácil, por muchas razones, sobre todo dependiendo de a qué escala quieras moverte. Cuanto más grande sea el juego, más desafíos enfrentas. En concreto, muchos estudios africanos tienen problemas con la financiación. Y también creo que lograr establecerse en el principal mercado de videojuegos es una enorme preocupación, un gran reto.
2: Los videojuegos tienen mucho potencial. Algo de ellos se nos queda grabado siempre, porque la experiencia es intensa. Uno se siente como si estuviera en medio de la acción. Y eso también afecta a nuestro cerebro. Las experiencias que vivimos al jugar y la información que obtenemos al hacerlo se fijan mejor en nuestra memoria. Hemos preguntado a la neurocientífica Radhva Khalil qué es exactamente lo que ocurre en nuestra cabeza.
1: Lo que sabemos hasta ahora sobre los videojuegos es que mejoran el rendimiento cognitivo, mejoran de hecho la memoria de trabajo de las personas y su rendimiento en diferentes tipos de tareas cognitivas. Lo que los investigadores también han descubierto en relación con la actividad cerebral o las imágenes cerebrales es que existe una mejor conectividad funcional entre la zona frontal y la zona parietal del cerebro.
2: Bueno, y si nuestro cerebro funciona a toda velocidad cuando jugamos, ¿por qué no aprovecharlo para algo bueno? Para cambiar un poco el mundo, por ejemplo. Sí, algunos juegos buscan precisamente eso. Abordan temas de actualidad y muestran cómo podemos lograr cambios en la sociedad.
0: Luchar contra los desastres naturales, reducir las emisiones, rescatar el planeta. Climate Games busca crear conciencia sobre las consecuencias de la crisis climática que se ha convertido en un nuevo tema para la industria de los videojuegos. Actualmente existen cientos de títulos, desde juegos de preguntas hasta elaborados juegos de estrategia. Imagine Earth, por ejemplo, es un juego de supervivencia en el que los jugadores deben construir una civilización sostenible y minimizar los riesgos ambientales. El cambio climático debería estar presente en todas partes, también en los videojuegos, porque es el problema más acuciante de nuestro tiempo. Queríamos crear una experiencia auténtica para los jugadores. Por eso el juego aborda temas como las emisiones o la simulación de cómo compensar el CO2 con bosques. Los estudios demuestran que los videojuegos son una forma eficaz de transmitir información. Ayudan a comprender sistemas complejos con mayor facilidad, fomentan la responsabilidad y animan a actuar. Uno de cada 8 jugadores aplica a situaciones de la vida real aquello que aprende jugando. Pero, ¿hasta qué punto se ajustan los juegos a los hechos científicos? Intentamos diseñar esto para que tuviera sentido. No se trata tanto de datos o cálculos precisos, sino más bien de la experiencia. Otros juegos abordan la llamada ansiedad ambiental o climática, que afecta especialmente a los jóvenes. Por ejemplo, el 80% de los canadienses de entre 16 y 25 años afirma que el miedo al cambio climático está afectando su salud mental. Por ello, la profesora de psicología Stefania Maggi desarrolló un juego de aventuras. En él, los jugadores adquieren conocimientos sobre problemas ambientales y aprenden a gestionar mejor sus emociones.
1: Esperamos que las personas que lo jueguen también emprendan el viaje de este héroe

0: y al final del proceso salgan mejor preparados, más fuertes y más motivados para actuar contra la crisis climática.
1: Los videojuegos pueden tener un gran impacto, por ejemplo, creando una mayor conciencia sobre la protección del medio ambiente. Otros quieren ir más allá y buscan tender puentes entre culturas, facilitar el diálogo. Un diseñador de videojuegos sirio-alemán ha desarrollado un juego que permite experimentar un peregrinaje virtual para comprender mejor lo que significa la fe para muchas personas en el mundo.
2: Visitar la Meca, aunque no puedas emprender el viaje, esta es una de las ideas que inspiran la experiencia virtual de la peregrinación.
3: Anhelaba ir a la Meca, pero no tenía los medios y pensé que tal vez a otras personas les pasaría lo mismo. Así que quise crear una representación virtual del lugar en un entorno a escala real que puedes visitar desde la comodidad de tu casa.
2: El programador sirio-alemán Bilal Shabib creció jugando juegos donde los musulmanes a menudo eran mal representados. Por eso creó un espacio donde los jugadores, musulmanes o no, pudieran explorar el Islam y su cultura de una manera más auténtica y positiva.
3: Yo mismo, habiendo crecido con consolas y videojuegos, pensaba que los musulmanes eran representados de forma negativa o muy superficial. Por eso quise crear algo donde los musulmanes pudieran identificarse con el juego, pero de manera positiva.
2: Bilal diseñó Muslim 3D para que los jugadores pudieran sumergirse en el juego.
3: Te encuentras con otros personajes e interactúas con ellos, y puedes cambiar tu apariencia para identificarte plenamente con el personaje porque quieres formar parte del juego, de la historia. Empiezas como un aprendiz, realizas misiones y exploras el mundo, así aprendes sobre la historia y la cultura islámicas.
2: En Alemania ha aumentado el racismo antimusulmán con más de 1.500 delitos de odio registrados en 2024, más de 4 al día. Además, muchos musulmanes se enfrentan a los prejuicios en silencio cotidianamente. Bilal cuenta que su hijo lo sufrió al intentar rezar en la escuela.
3: Creo firmemente que estos prejuicios y esta animosidad provienen de la falta de conocimiento, de la ignorancia. Temen lo que desconocen. Y quizás podamos superar esta brecha, construir un puente entre culturas, ofreciéndoles una forma accesible y lúdica de aprender sobre esta religión.
2: Bilal espera que Muslim 3D pueda contrarrestar la ignorancia y combatir la islamofobia. El juego está en fase de pruebas y estará disponible desde principios de 2026.
1: Este tipo de juegos son importantes, ya que, según la ONU, la islamofobia ha alcanzado un nivel alarmante en todo el mundo. Esto se debe también a los actores de extrema derecha que llevan mucho tiempo utilizando los videojuegos para difundir su visión de mundo y reclutar adeptos. El investigador de conflictos Lars Wiegold estudia estos entornos radicales en línea, especialmente las comunidades de juegos digitales. Él nos explica en 3 puntos por qué los videojuegos son tan atractivos para la extrema derecha.
3: En primer lugar, los videojuegos tienen un atractivo en sí mismos. Cuando hablamos de la agitación de la extrema derecha en los espacios de juegos, parece que hablamos de extraños que irrumpen allí, pero no es así. Ellos también juegan videojuegos.
2: La realidad es que todo el mundo juega y las conexiones entre personas no necesariamente comienzan por la ideología. Pueden surgir simplemente al hacer algo juntos, como jugar. Grupos de extrema derecha como Alternativa Patriótica en Gran Bretaña organizan torneos de Call of Duty o Warcraft para captar adeptos.
3: En segundo lugar, los videojuegos de extrema derecha o extremistas no son nada nuevo. Existen desde los años 80 y 90.
2: Desde entonces existe en Alemania el juego ilegal KZ Manager, un simulador de campos de concentración que, pese a estar prohibido, se comparte en pequeños círculos. La Gran Rebelión de 2024 es un juego de acción y disparos ambientado en una Europa distópica. Los jugadores luchan contra una élite tecnocrática por el futuro de Europa.
4: A digital dictatorship that owns everything.
2: Pero los extremistas ni siquiera necesitan crear sus propios juegos.
3: En tercer lugar, los videojuegos son un enorme ecosistema que ofrece muchísimas maneras de ejercer influencia.
0: Algunos juegos permiten diseñar mundos personalizados. Es el caso de Minecraft, uno de los más populares del mundo. Aquí los extremistas crean campos de concentración virtuales o avatares de Hitler. También se pueden encontrar símbolos de extrema derecha en Roblox. Aunque la mayoría de los juegos cuentan con normas de la comunidad, detectar o eliminar estos elementos no es fácil. Una táctica común es modificar aspectos del juego, como la apariencia de los personajes, los entornos o la historia, para reflejar valores extremistas.
3: Si en mi videojuego de disparos puedo implementar una svástica, eso tiene un efecto en el entorno en el que juego y también podría afectar a otros jugadores.
0: Un estudio de 2024 reveló que un tercio de los jugadores de todo el mundo había visto símbolos extremistas en los videojuegos. Uno de cada cuatro se topó con contenido que los incitaba a unirse a grupos ultra. Los mensajes de odio se difunden más allá del ecosistema de los videojuegos a través de plataformas como Steam, Twitch y YouTube. En los chats, los espectadores dejan mensajes explícitos o cifrados como 1488, un conocido eslogan supremacista blanco. Los servicios de streaming desempeñan así un papel fundamental para diseminar contenidos extremistas. De esta manera, el odio se normaliza ante decenas de miles de personas.
1: En Steam, los investigadores encontraron casi 2 millones de contenidos extremos o llenos de odio. Sin duda, una cara oscura de los videojuegos. Pero hoy queremos destacar aspectos positivos, como los que evidencia nuestra siguiente historia. Los llevamos a Glasgow, en Escocia, donde un hospital ha contratado a un gamer profesional para que juegue con sus pacientes más jóvenes. Por un momento, los niños se olvidan de su enfermedad. Y, según han demostrado estudios médicos, jugar los ayuda a superar el miedo a sus difíciles tratamientos.
5: Velocidad y autos de carrera. Así se entretiene Ben mientras pasa sus días en el hospital, con videojuegos. Es divertido jugar. Me gusta sentir que puedo alcanzar una meta. Jugar es divertido. Steven Meyer es gamer, es decir, un jugador profesional. Todos los días acude al hospital infantil para jugar con los jóvenes pacientes. Sabe que a Ben le gustan mucho los videojuegos de autos. Ben tiene 11 años y lleva varias semanas internado en este hospital de Glasgow, en Escocia. Los chicos se iluminan cuando me ven llegar con la Nintendo y ven que no soy enfermero o médico, sino alguien que viene a jugar con ellos. Ben fue sometido a una compleja operación de estómago y tiene que reposar y pasar mucho tiempo en cama. Desde su nacimiento estuvo ingresado en varios hospitales. Su padre dice que nunca se sintió tan bien como en el Hospital de Niños de Glasgow, gracias a Steven y sus colegas.
6: ¡No!
5: La última vez que Steven lo visitó, yo no estaba aquí, pero cuando volví, fue lo primero que me dijo. Estuve jugando con Steven. No sabes cómo mueve los dedos de las manos y cómo agita los pies cuando juega. Se pone muy contento. Lo disfruta mucho. Estudios médicos demuestran que los videojuegos pueden ayudar a combatir el rechazo de los niños a los hospitales y el miedo a las operaciones. Por eso este hospital quiere ampliar su programa de residencia con jugadores.
0: Ayuda a mejorar su bienestar emocional. Estar en un hospital puede ser bastante duro y muy aburrido. Buscamos amenizar el día con eventos y actividades diferentes. El juego es ahora parte de ese programa.
5: La comunidad gamer escocesa también apoya el proyecto. Andrew Faulkner, amante de los videojuegos, recolectó más de 1,000 libras entre los clientes de su tienda de videojuegos retro de Glasgow. Con los videojuegos se experimentan muchas sensaciones: felicidad, frustración, excitación. Al final, jugar sirve como una descarga. Para los chicos que pasan largas temporadas internados en un hospital, es una ayuda excelente para sobrellevarlo. Pero los jugadores profesionales también son conscientes de que el tiempo de juego debe limitarse. Cuando Ben salga, será responsabilidad de sus padres controlar su tiempo frente a la pantalla. Hoy, Ben y Steven jugaron por última vez. Ben fue dado

0: de alta y volverá finalmente a casa con todo lo que aprendió de Steven. Toma tiempo ser un buen jugador. Cuando Steven pierde, lo intenta de nuevo. Cuando me toca jugar con un niño que está por dejar el hospital, sé que probablemente no lo vuelva a ver. Pero me alegra saber que se van a casa. Y espero que mantengan la pasión por los videojuegos.
1: El programa Gamer in Residence está dando tan buenos resultados que el Hospital Infantil de Glasgow ha decidido ampliarlo. Otro ejemplo, esta vez en el otro extremo de la pirámide de edad, porque los videojuegos también han demostrado tener efectos benéficos entre los mayores, los ancianos.
2: Jugar no tiene edad. Por eso, cada semana, Mara Schulze y su equipo ofrecen a la gente mayor de Colonia un lugar donde probar videojuegos con otras personas.
3: Una gran ventaja es, por supuesto, la interacción social. Además, pueden entrenar la coordinación mano-ojo, fortalecer la capacidad de trabajo en equipo y experimentar algo nuevo, divertido y emocionante.
2: Muchas personas mayores regresan a jugar con frecuencia.
3: Estamos jubiladas, tenemos tiempo para jugar. Es genial, pero me mareo un poco por culpa de mis ojos.
2: En las sesiones semanales, las personas mayores también pueden jugar con niños, adolescentes o estudiantes. Paula Bergman forma parte del equipo.
3: Me gusta enseñarles cosas nuevas, jugar con ellos. Creo que es genial que los videojuegos puedan crear un vínculo entre jóvenes y mayores.
2: El 20% de las personas que juegan videojuegos en Alemania tienen al menos 60 años. Hay muchos beneficios que se derivan de jugar a videojuegos en la tercera edad. Mejora la calidad del sueño, las funciones cognitivas y la salud mental. Y al parecer también reduce el estrés.
3: Este juego es genial, me olvido de todo.
1: Queda demostrado, los videojuegos sí que pueden aportarnos muchas cosas, hacernos reflexionar e incluso motivarnos a cambiar algo. Aun si hoy criticamos a muchos de esos videojuegos por reducir o alterar la historia, también hay que decir que millones de personas se han sentido inspiradas a investigar sobre el Renacimiento, el Antiguo Egipto o las guerras, precisamente gracias a estos mundos virtuales. El videojuego, con su inmersión única, tiene el potencial de ser una herramienta formativa, mucho más allá del entretenimiento solamente. Es una ventana increíble para explorar y debatir el pasado y el presente. Esto fue todo por hoy en Enlaces. Nos vemos pronto. Chao.

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4: Andernach, cerca de Coblenza. Son jóvenes, son chicas y quieren divertirse de una forma nueva, en un baile literario, en el castillo de Namedy. Entre los invitados también está la bloguera literaria Jess.
5: Wow. De alguna manera es una comunidad tan linda en la que simplemente te sientes como en casa. Porque antes no tenía eso, antes no tenía amigos que leyeran, ni amigos a quienes les gustaran los libros.
4: Los nuevos ratones de biblioteca celebran su pasión por la lectura. Sus libros de New Adult suelen ser de color rosa, brillantes y decorativos. La autora Kim Leopold está a punto de subir al escenario.
6: Ahí afuera nos esperan ahora, no sé, como 150 o 200 lectoras, todas tan emocionadas como nosotros, a las que simplemente les encanta el género, les encantan los libros, les encantan las buenas historias y que ahora solo quieren pasarla bien con nosotros.
4: Hoy se leerá por primera vez en público el nuevo libro de Kim, del género More Mature, New Adult, con una estrella del mundo literario. ¿Tendrá buena acogida? Dos semanas antes, en Rheine, una pequeña localidad en el oeste de Alemania, la nueva obra de Kim Leopold aún está en imprenta y ya está escribiendo la segunda parte de su trilogía. Para ella, es todo un reto poner en el centro de la historia a heroínas con su propia familia, porque por lo general, las novelas New Adult tratan sobre jóvenes solteras descubriéndose a sí mismas.
6: Para mí, el género New Adult básicamente consiste en presentar temas difíciles de una manera ligera. Es decir, que en el género romántico New Adult también les damos un toque romántico, que tenemos personajes que simplemente tienen que lidiar con sus propios problemas. Pero estas historias no son tan pesadas como para que tengas que dejar el libro a un lado de vez en cuando para tomar aliento.
4: Kim quiere conmover, entretener y empoderar a las mujeres de entre 18 y 30 años. Como su público es joven, escribe sobre relaciones saludables. Los protagonistas masculinos suelen ser guapos, sin duda. A veces comprensivos y feministas, otras veces más bien del tipo chico malo. A sus 33 años ya ha escrito 17 libros. Le da pena que casi solo las mujeres la lean.
6: El hombre de estas historias también suele tener su propia carga que soportar. También tiene problemas de salud mental, también cambia de trabajo o se enfrenta a cualquier otro reto. Es decir, este género no es solo para mujeres, también es para hombres, pero muchos hombres no quieren mostrarse tan abiertos y vulnerables consigo mismos.
7: Es cierto. De hecho, ya hemos hablado muchas veces de que sería estupendo que más hombres se interesaran por estos temas, pero no lo hacen y, en otros géneros, esto no ocurre en la misma medida.
4: Junto con su esposo Jens y su hijo pequeño, prepara las llamadas Blogger Boxes para los influencers de redes sociales que ya hicieron una reseña de su nuevo libro.
6: El corazón, luego uno negro en medio y después el nombre. Aquí todos tienen que ayudar sin excepción, así que aunque mis papás estén de visita o algo así, también tienen que colaborar.
4: En las pulseras de la amistad dirá Briella, en honor a la protagonista de la historia, una diseñadora de lencería para tallas grandes que no la tiene fácil en el mundo.

0: producto de la moda y que además tiene que salvar su matrimonio. Pronto saldrá a la venta The Worst Kind of Perfect. Pero antes...
1: Si alguien recibió una caja bien empaquetada, por lo general la abre mientras la cámara está grabando y tal vez la suba a TikTok e Instagram. Y claro, con eso esperas ganar más presencia. Y así es la primera pulsera Briela. Tenemos que ser expertos en redes sociales. Tenemos que ser expertos en marketing. O sea, la profesión de escritora cambió muchísimo en los últimos 10 a 15 años. A estas alturas, ya tienes la sensación de que tienes que ser influencer tú misma para poder seguir siendo escritora. Y eso siempre me pone muy triste. Que en este mundo en el que vivimos ahora, el alcance valga mucho más que el buen trabajo.
0: Jess es una bookfluencer y suele reseñar libros en línea. Como Miss Nerdstagram, defiende los valores que hay detrás de los libros de New Adult con pasión, ingenio y a veces casi como un activista. No empezó a leer hasta bastante tarde.
2: Hay una frase que tengo desde hace muchísimo tiempo en mi descripción de Instagram. Soy demasiado pobre para viajar, por eso leo. Y es que mientras veía cómo todos mis amigos se iban de vacaciones con su familia y recorrían nuevas ciudades, nuevos lugares y nuevos países, yo me quedaba en mi pueblito de Wetzlar durante las vacaciones de verano.
0: Los libros le abrieron las puertas al mundo. A menudo, la estudiante toma notas minuciosas en el libro.
2: Por ejemplo, ese color lo uso cuando se trata de algo que, de alguna manera, es tierno. Es para el protagonista masculino. El rosa lo uso para female rage, es decir, para algo que sea feminista. Todas las novelas románticas son iguales. Todos los libros de New Adult son iguales. Yo digo que no. ¿Quieres echarte una siesta o tienes resaca literaria? Tú y yo hoy vamos a pasar una noche de lectura de Halloween.
0: Jess publica sobre todo en BookTok, que está en TikTok. La nueva burbuja de blogs de lectura surgió durante la pandemia. Jess también empezó a expresar ahí sin parar su amor por los libros. Los bookies tienen sus propios rituales.
2: Estas dos estanterías de aquí son mi pila de lo que no he leído. O mejor dicho, mi estantería de libros sin leer. También tenemos un término para eso, que se llama PLSL, es decir, pila de libros sin leer. Es como una jerga de los amantes de los libros, diría yo, porque a menudo tendemos a tener más de los que probablemente podamos leer en toda la vida. Libros sin leer especiales, es decir, son ediciones únicas con detalles particulares. Por ejemplo, tienen un borde de color, una lámina holográfica, o se ha puesto mucho amor en los detalles. Aquí, por ejemplo, también hay una portada alternativa. Siempre se dice, "Don't judge a book by its cover", o sea, no juzgues un libro solo por su portada. Pero a cambio, nuestras estanterías siempre quedan muy, muy lindas. Otros compran jarrones, nosotros compramos libros.
0: Volvemos con la autora Kim. Además de escribir, antes también diseñaba portadas de libros. Su esposo es asesor energético. ¿Puede ganarse la vida escribiendo?
1: Porque tengo un esposo, sí.
0: Ya durante el proceso de creación de un libro, Kim establece contactos e incorpora las críticas de un grupo selecto de lectores, incluso antes de que llegue a la editorial. Corina, que también escribe, ya leyó el segundo libro de su serie sobre Roma.
1: ¿Tienes algo que contarme? ¿Leíste mi libro?
3: Me gusta que Salvo tenga ataques de pánico. Suena un poco tonto, pero creo que sabes a qué me refiero. Es, no quiero decir blando, pero vulnerable. Es la palabra en inglés. No me sale la palabra en alemán.
1: En el fondo, es ese factor de voz propia lo que influye aquí. Después de mi cáncer de mama o incluso durante el tratamiento, mientras recibía la quimioterapia, tuve dificultad para respirar junto con una reacción alérgica. Y desde entonces, siempre he tenido problemas cuando lloraba mucho o algo así, ya que eso se convertía rápidamente en hiperventilación y luego en un ataque de pánico. Así que sí, es algo que me toca muy de cerca.
0: Hace 10 años, Kim se enfermó de cáncer. Entonces todavía era estudiante de filología alemana. Después decidió hacer realidad su sueño de escribir. Ahora, a menudo, entreteje sus propias experiencias en temas como la salud mental, el TDAH y la neurodiversidad. Por eso se la considera una autora own voice. El deseo de una representación auténtica y correcta de temas delicados ha ido creciendo en el ámbito literario, pero hay una cara oculta.
1: En este género, a menudo nos acusan diciendo, ya no se puede escribir eso. Es discriminatorio hacia las personas con discapacidad. No es feminista. Deberías escribir de forma neutra en cuanto al género. Creo que precisamente por esta cercanía a las redes sociales, existe un gran temor entre los autores y autoras de que si hacemos algo mal, nos veamos envueltos en una tormenta de críticas. Y eso es una gran presión que, en mi opinión, también es algo muy nuevo para nuestro sector.
0: La presión también proviene de la comunidad digital que sigue creciendo. Los 83,000 seguidores que tiene Jess en BookTok le proporcionan unos pequeños ingresos extra para sus estudios. Muchos la acompañan cuando lleva a cabo un ritual que le encanta, una retransmisión en directo de lectura, 4 horas de convivencia digital y analógica. Aquí ya han surgido muchas amistades en torno a los libros.
2: Hola a todos, bienvenidos a otra transmisión en vivo de lectura. Espero que hayan tenido un buen fin de semana hasta ahora. Traje este libro, Shield of Sparrows. Regla número 1, no hagamos spam. Si escriben sus preguntas en los comentarios con una vez basta. Regla número 2, seamos amables y respetuosos unos con otros. No juzgamos lo que leen los demás. Aquí cada uno puede leer lo que quiera. Y recuerden beber suficiente agua, eso también es muy importante. Al principio lo hice porque simplemente quería que la cámara estuviera grabando y así poder concentrarme en leer sin tener que estar revisando mi celular. De hecho, tampoco puedo hacerlo porque la cámara está grabando. Pero de alguna manera se ha convertido en un ritual al que se conectan y participan muchísimas personas. Y cada uno lee su propio libro, pero de alguna forma lo hacemos juntos. Diría que mi comunidad definitivamente me motiva a seguir adelante, porque a menudo tengo la sensación de que mi presencia en línea se ha convertido, en parte, en un hogar para otros. Hola, bienvenidos al primer descanso.
0: Después de 35 minutos de lectura, es hora de compartir opiniones de forma digital, claro. La comunidad también se preocupa constantemente por la opinión de los críticos reconocidos sobre la tendencia literaria New Adult.
2: Deja tu opinión en los comentarios. Pero sí, creo que esto es algo de lo que estoy relativamente segura, que todos pensamos lo mismo. Mi moderadora acaba de destacar un comentario. Fina escribe, antes se criticaba que los jóvenes ya no leyeran y ahora se critica lo que leen. Y creo que Fina tiene bastante razón.
0: La autora Kim va a participar hoy en un evento de Buchwahl en Renania-Palatinado, en el oeste de Alemania. Su esposo Jens la acompaña. Va a conducir, grabar y apoyarla.
1: En la mayoría de los eventos uso lápiz labial. Es como un pequeño cambio de papel. Saber que ahora eres esa Kim un poco más atrevida.
0: El castillo de Namedy está en la ciudad de Andernach. Una editorial de Múnich, especializada en literatura New Adult, alquiló la propiedad junto con una librería regional. Hoy es el día en que se presenta a lo grande el nuevo libro de Kim. ¿Crees que la impresión salió bien?
1: Estoy muy contenta cómo quedó.
0: Un castillo como lugar para eventos, libros como inspiración para mundos de aventuras. Muchas editoriales están esforzando para poder competir en el segmento New Adult e incluso están creando sus propias subeditoriales. A Jess también la invitaron. Ella escribe algunas reflexiones en el libro de una seguidora.
2: Este cuaderno es de una espectadora. Nos pidió que escribiéramos algo ahí. O sea, sus blogueras favoritas, sus autoras favoritas y cosas así.
0: Los nuevos libros crean un vínculo que une a la comunidad, pero también surge

0: la necesidad de aprender más sobre temas delicados. Es el caso de Jackie, una educadora de Frankfurt.
1: Para mí, valores como la igualdad y también esa conciencia mental, bueno, es algo más profundo que solo novelas románticas donde se besan y todo es maravilloso. La vida tiene mucho más que eso.
0: A continuación, un pequeño juego. Las notitas servirán para crear al novio literario perfecto, el book boyfriend, como lo llaman ellas. Kim participará junto con otras autoras. La primera decisión ya está tomada.
2: Tiene un complejo de Salvador, también en lo que respecta a su familia, donde siempre se entromete demasiado. Y al mismo tiempo tiene esa presión increíble de querer hacerlo todo bien, tanto en el trabajo como en la familia, y eso hace que acabe por derrumbarse. Bueno, pasemos al aspecto físico. ¿Qué tipo de cabello tiene?
3: ¡Rubio!
2: ¿Y quién está a favor del rojo?
0: Las mujeres reflexionan en voz alta sobre el aspecto de su hombre ideal.
2: Esto también se refleja un poco en los libros, en el sentido de que los hombres siempre son muy perfectos. Claro que también tienen sus defectos, pero en cierto modo es en parte una visión idealizada del hombre. Esa es mi impresión. Y también algo que muchas mujeres no tienen necesariamente en casa, sino que es algo con lo que les gusta soñar.
0: Después de tanta actuación, un pequeño momento Bridgerton para la comunidad lectora ávida de experiencias. Seguido de la sesión de autógrafos de Kim. Y ahora, el momento de la verdad. Kim está nerviosa. Empieza la lectura con la narradora de audiolibros, Pia Rona Sachs.
1: Buenos días, amor. Le di un beso suave mientras seguía acariciándole la barriga. ¿Dormiste bien? De maravilla. Como no pude resistirme, deslicé mis pulgares por la parte de abajo de sus senos. Ella inhaló aire sorprendida. Espero que tú también, porque hoy tenemos mucho que hacer. Y pensaba que esto iba a ser una de esas llamadas para despertarte. Sigue siendo así de atrevida. Pero no te sorprendas si mañana tu trasero tiene una huella de mano roja como el fuego.
4: Lío.
1: A veces era tan fácil ponerle en apuros.
0: No solo las escenas eróticas con cambios de perspectiva cautivaron a los fans, sino también el tema de la positividad corporal.
5: En realidad debería seguir avanzando hacia allá.
0: Son dos jóvenes emprendedoras que han construido su futuro a partir de su amor por los libros nuevos. Se conocieron en una presentación de ballet en Jaffa. Una es bailarina y la otra coreógrafa.
5: Creatividad, imaginación y dar rienda suelta a las cosas que te apasionan. Creo que esas son cosas que también unen la danza y los libros. En realidad fue a través del amor por los libros, porque Rike me lo transmitió, cómo surgió esa conexión. Y entonces tuve claro que ese era, en realidad, el camino que quería seguir. Trabajar por cuenta propia, montar mi propia tienda, ser mi propia jefa, junto con Rike.
0: Se hacen llamar en broma Rike 1 y Rike 2. Rike 2 tiene 23 años y Rike 1, 29. La más joven trabajaba como dependiente en una librería y la mayor era educadora. Las dos estaban insatisfechas con sus trabajos. Así que decidieron abrir una librería especializada en New Adult justo en el centro de Jaffa, en el norte de Alemania, al lado del castillo. Al Bookish Empire llegan visitantes de toda la región de habla alemana porque su publicidad en Instagram y BookTok da resultado. Pronto se dieron cuenta de que en la red tenían buena acogida como pareja peculiar. Desde entonces, graban videos divertidos sobre su tienda y los eventos especiales que organizan.
5: Chicos, ya estamos en la pantalla. Ya estamos preparando todo poco a poco para mañana por la noche para nuestra lectura X del evento de brujas. Las cajas ya están listas, chicas. Solo les digo que las cajas ya están listas, que comience la cacería.

0: Son un dúo de chicas con grandes planes para la tienda. Pijamadas, lecturas interactivas y fiestas temáticas de libros, por ejemplo. Eligen los libros según los gustos de la comunidad, la combinación de colores y las tendencias actuales. Los géneros son, por ejemplo, romance, fantasía, fantástica romántica y romance oscuro. Y a ellas también les encanta jugar con los personajes populares de los libros.
1: Bueno, claro que también tenemos al novio literario del mes, que elegimos cada mes en las redes sociales. De hecho, son nuestros seguidores quienes lo eligen. Siempre decimos, vale, ya es fin de mes, ¿a quién les apetece? ¿Novia literaria? ¿Novio literario?
0: El chico de moda, actual de los bookies, por así decirlo. En ese sentido, la ambigüedad moral de los personajes cautiva especialmente a la comunidad.
1: Por supuesto, lo moralmente gris es un tema muy, muy polémico en este momento. El moralmente gris es eso que está entre ser bueno y ser malo, esa zona gris moral.
2: Creo que también tiene mucho que ver con que a las mujeres les gusta leer, que hay que salvar a los hombres, más o menos. Y a menudo son precisamente esos hombres los que tienen problemas para comprometerse.
0: Celebran sus pequeñas debilidades. Las dos riques también se suman a la moda de las cajas de libros. Impreso en el exterior, los llamados tropos, es decir, los patrones narrativos del libro, pero el interior elegante es igual de importante.
1: Por ejemplo, esta es la caja de Bücher Buchse, que viene con el libro claro, Globe of the Everflame, y también incluye una calcomanía firmada que puedes pegar dentro del libro. Y lo que a mí personalmente me encanta es la corona. Es lo más destacado para nosotros. Principalmente para todos los lectores de fantasía, la corona es muy importante. Y la daga. También está muy bien hecha.
2: Sí, es de una calidad increíble, sí. Quizás se pueda comparar bastante bien con los coleccionistas de trenes, que también se construyen todo un mundo. Y eso es en principio lo que hacemos nosotros en nuestra estantería. Se trata sobre todo de ese sentido de pertenencia a este mundo de los libros y los personajes. Es decir, así uno se siente un poco más cerca de los personajes.
0: En su librería también venden un género erótico bastante polémico, el dark romance, una especie de thriller romántico con un protagonista macho, chico malo.
2: A él le encanta esta mierda retorcida tanto como a nosotros. Giro la cara hacia Arrow, que le sonríe a su amigo. Es tan posesivo, tan tóxico, que cada día me quita mi feminismo y me priva de la necesidad de hacer otra cosa que no sea someterme a su voluntad para mi propio placer enfermizo y retorcido.
0: Las ricas tienen que lidiar con este género que a menudo está lleno de estereotipos de género. En estos libros, los acosadores, los machos y los chicos malos suelen encontrarse con una mujer aparentemente débil, pero que al final sigue su propio camino. ¿Feminismo 2.0? ¿A pesar de todos esos clichés sobre los hombres? En la tienda han habilitado un rincón específico para ello. Una y otra vez se enfrentan al acalorado debate sobre el género.
2: Hay quien dice que esto no debe hacerse público porque es demasiado pornográfico. Hay quien dice que no es más que una kink, es decir, una preferencia que también se puede vivir. Y que las advertencias de contenido están, por supuesto, ahí para proteger al lector o lectora y evitar que se vea afectado involuntariamente.
0: Para los fans acérrimos, sin embargo, son casi un incentivo para comprar, ya que las advertencias de contenido señalan lo que está en el límite. En algunos libros se idealiza el sexo abusivo, incluso la violación. Ahí está su límite claro. Han desarrollado una postura respecto al fenómeno del dark romance.
2: Como librería, nuestra postura es muy clara. No vendemos dark romance a menores de edad. El problema es que los libros no tienen clasificación por edades, sino que cada uno debe decidir por sí mismo si los vende o no. Muchos padres no saben de qué tratan y ahí es donde vemos la responsabilidad de las librerías de profundizar más en el tema y asesorar en consecuencia. Muchas editoriales han empezado a pegar pegatinas en los libros en las que se indica claramente que son solo para mayores de 18 años y eso nos parece muy acertado.
0: En la pasada Feria del Libro de Frankfurt, protagonista, New Adult, por segunda

0: Cada vez el género consiguió su propio pabellón. Se percibe un entusiasmo generalizado por este nuevo fenómeno editorial. La temática sigue ampliándose cada vez más, desde el LGBTQ hasta la dark romantasy. Las editoriales de moda celebran a sus autoras como si fueran estrellas, y los fans hacen cola durante horas. Rike y Rike también han venido. El año pasado vinieron a título personal. Ahora son pequeñas celebridades. La autora Kim también está aquí, y más solicitada que nunca. Firma y firma, y se reúne con otras autoras.
1: Para mí es súper emocionante estar en la Feria del Libro de Frankfurt. A diferencia de los eventos normales, ahora me produce una emoción más intensa.
0: Lucha por el prestigio de su gremio. Es miembro de la Asociación de Escritoras de Novelas Románticas, Delia.
1: Creo que el intercambio con otros autores y autoras es muy importante, también para saber que no estás sola ante los problemas que puedas tener. Al fin y al cabo, todavía se sigue menospreciando ese típico cliché de la novela femenina. Con Delia, intentamos defender que detrás de todo ello también pueden haber libros de gran calidad.
0: Justo a tiempo para la Feria del Libro, un periódico conocido escribe que el fenómeno del New Adult es trágico para las mujeres jóvenes. Esto empaña un poco el ánimo de los fans, pero también despierta una reacción de defensa, como en el caso de Jackie, la educadora de Frankfurt que escribe un blog literario. En realidad, solo quería informarse sobre nuevas editoriales de moda mientras daba un paseo, pero la crítica no le da tregua.
2: Deseo más reconocimiento, más amor por este género, porque es genial ver a tanta gente que disfruta leyéndolo y lo mucho que les apasiona. Y creo que eso hay que reconocerlo.
0: En la fiesta del stand de una editorial de New Adult de Múnich, celebran el éxito de los nuevos libros. Rike y Rike están invitadas. La bloguera literaria Jess y Kim, la autora. Le preocupaba que la trama sobre una pareja que quiere salvar su amor resultara demasiado exigente para sus fans, sobre todo porque el libro también aborda temas como la positividad corporal y el TDAH. ¿Y ahora qué acogida tuvo?
1: En mi última feria solo había una persona en la sesión de firmas, pero ahora me di cuenta de que en comparación con hoy había mucha más gente haciendo fila por mí. Sí, eso demuestra que mi estrategia de marketing ha dado resultado y que mi libro les encanta. Y he tenido tantas conversaciones geniales. En el fondo, esa es la recompensa por el trabajo. Aunque claro, me gustaría que también llegara el dinero.
0: ¿Y qué se llevan las fundadoras de Jeffa de la fiesta del libro?
3: Bueno, nosotras todavía no notamos que las librerías estén desapareciendo.
2: Todavía estamos aquí. Estamos creciendo, solo creciendo.
3: Y como librería normal e independiente, se va a poner difícil. Nunca ha sido tan importante como ahora destacar entre la multitud con algo especial.
0: El fenómeno editorial de New Adult ha dado lugar a nuevas lectoras. Escribir, leer, hablar de ello y escribir en blogs lo hacen a su manera. En un mundo en el que cada vez lee menos gente, eso es una buena noticia.

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0: Vivimos rodeados de naturaleza, pero no siempre sabemos verla, entenderla o convivir con ella. 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
1: Hoy recorremos nuestro continente con distintas historias que muestran cómo esa mirada está cambiando. 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Estos son nuestros temas. Serpientes de cascabel en México. 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
0: México es uno de los países con mayor diversidad de serpientes del mundo, pero durante años su estudio se ha centrado casi exclusivamente en combatir su veneno. Hoy, un científico está cambiando esa mirada. Utiliza sus toxinas para investigar tratamientos contra el cáncer y nuevas formas de combatir bacterias.
1: Al mismo tiempo, trabaja con la comunidad para desmontar el miedo hacia unos reptiles que, más allá de su mala fama, podrían salvar muchas vidas.
2: Jorge Jiménez se apasionó por las serpientes venenosas de pequeño, cuando vio un documental de un explorador que agarraba una con sus manos. Pero no fue hasta que descubrió una frase del científico suizo Paracelso que decidió dedicar su carrera a estudiar sus usos médicos. La dosis hace el veneno, dijo en el siglo XVI.
3: Siempre recomendamos es, si encontramos una de estas serpientes muerta, no hay que tocarla, no hay que intentar manipularla, porque sabemos que muchas veces, aun que no tengan cabeza, pueden dar una mordedura efectiva e inocular veneno, ¿no?
2: Se trata de una víbora de cascabel, la más común en este desierto de Sonora, en el norte de México, y el centro de sus investigaciones. Con 93 especies distintas, México ocupa el segundo lugar a nivel mundial en diversidad de serpientes venenosas, solo por detrás de Australia. Por eso, Jorge la guarda para analizarla en el laboratorio.
3: Podemos considerar que lo que hace al veneno ser tóxico también lo puede hacer algo terapéutico, ¿no? Si nosotros controlamos las dosis, si conocemos de qué está compuesto el veneno.
2: Si lo hacemos, seremos capaces de aprovecharlo como fármaco. La toxina de un animal actúa a nivel celular y afecta al sistema, pero si se controla este efecto, también puede liberarse dentro de células cancerígenas y ayudar en el tratamiento del cáncer de mama. Jorge busca mostrar esta otra cara de las víboras de cascabel, las más temidas. En México, ocasionan al año unos 4.000 accidentes ofídicos o envenenamientos en humanos, aunque solo alrededor de una treintena acaban en muerte.
3: Lo cual nos dice mucho, ¿no? O sea, nos dice de que realmente la cantidad de vidas que podemos salvar si nosotros aprovechamos el veneno es exponencialmente mayor a la cantidad de vidas que llegan a tomar estos animales.
2: En México se distribuyen 42 de las 47 especies de víboras de cascabel. 24 son endémicas y 23 se encuentran en alguna categoría de riesgo. Su conocimiento, sin embargo, es muy escaso y existe un gran vacío de información. Países como Costa Rica, Brasil o Estados Unidos suman decenas de artículos científicos desde los años 80.
3: Por ejemplo, Clodomiro Picado e Instituto Butantan, por mencionar algunos, tienen muchas investigaciones sobre los usos biomédicos potenciales. Y aquí en México, por ejemplo, se ha dado un poco más el enfoque a lo que es la identificación. ¿Qué tienen los venenos?
2: Esto ha convertido a México en líder mundial en antivenenos de carácter polivalente. El mismo antídoto puede usarse para mordeduras de distintas serpientes. Pero Jorge quiere ir más allá y ha desarrollado un sistema de encapsulamiento del veneno en nanopartículas. Es decir, microscópicas pelotas que pueden liberar toxinas de manera sostenida sin efectos secundarios. Su colega en la Universidad de Sonora, Cynthia Félix, también trabaja con veneno, pero de araña violinista. La científica ha creado biosensores electroquímicos para la detección temprana del riesgo por mordeduras, algo parecido a un glucómetro que puede salvar vidas.
4: Este tipo de dispositivos, se toma la muestra, se mide la señal, que toma minutos, un minuto, y puedes tener la respuesta y a partir de ahí realizar el tratamiento adecuado, ¿no? En este caso, la aplicación del antiveneno adecuado.
2: En este laboratorio también han descubierto que las toxinas de la cascabel pueden usarse como antibiótico contra algunas bacterias escape, un grupo que la OMS considera las más peligrosas para la salud humana por su resistencia. Los resultados son prometedores, pero después de 6 años ni siquiera han podido avanzar a la fase preclínica. El mentor de Jorge y jefe del departamento, el físico Andrés Sarabia, lamenta la falta de interés gubernamental y del sector privado en México para apostar por la innovación científica. Esto les ha impedido realizar pruebas en animales, algo que podrían lograr con el apoyo de colegas en Chile.
5: En estos periodos de investigación, pues son tiempos muy cortos, ¿no? Y pues los recursos a veces pues no son suficientes para poder escalar. Estamos en ciencia básica, como dijo Jorge, y sí nos interesaría poder evolucionar a trabajos en animales.
2: Esa lentitud y el amor de Jorge por las serpientes lo llevaron en 2017 a fundar Gila Hikers, un grupo para organizar caminatas guiadas cerca de Hermosillo, la capital de Sonora. Su objetivo es cambiar la percepción de reptiles e insectos, a menudo incomprendidos y satanizados. Cuando alguien se encuentra un ejemplar, comienza una actividad explicativa, como con esta boa sigma, el ofidio más grande de México.
6: Entonces, 3, 4 metros de longitud ya cuando son adultas, ¿no? Y lo curado de estas es que, pues por su mismo tamaño, son muy fuertes, pueden comerse hasta perritos pequeños, ¿no? Se han reportado. Popular,
2: muy raro. También comen roedores, lo que hace a las serpientes y otros reptiles grandes controladores de enfermedades y dispersores secundarios de semillas, una función imprescindible en estos ecosistemas áridos.
6: Entonces, algo muy interesante es que los monstruos de Gila, pues, son el único lagarto venenoso que encontramos aquí en el desierto de Sonora. En otras partes de México, pues hay otros lagartos que se conocen como los lagartos enchaquirados. Y lo otro, es muy fácil asustarnos con sus movimientos, que en ocasiones son muy bruscos. Por ejemplo, este ya una vez que lo manejamos, se ha calmado bastante.
2: Todo esto lo aprendió Rodolfo durante estas excursiones. Fotógrafo de profesión y biólogo de corazón, este joven se especializó en conocer y retratar insectos. El desierto de Sonora alberga alrededor de 1,000 especies distintas de abejas nativas, vitales para la reproducción de la flora desértica. Sin embargo, la mayoría de las campañas ambientales, incluso en México, se centran en la conservación de la abeja europea, la que vive en panales y produce miel.
7: Tienen esa idea en la cabeza de que únicamente esa abeja amarilla con negro que produce miel es la,

0: nos mantiene con vida en el planeta. Pero realmente las que se ven afectadas muchas veces por falta de información son las abejas locales. Ya si hablamos de otros insectos, ya sea polillas, mariposas, escarabajos, entre muchos otros que existen, que igual están diseñados para vivir y polinizar muchísimas o todas estas plantas que tenemos en el desierto.
1: Las caminatas de unos 3 kilómetros se hacen por la noche, cuando la fauna está más activa. Lo único que sabía Ahmed de la víbora de cascabel es que aparece en el escudo de la bandera de México. Y pese a ser un emblema nacional y de la cosmovisión prehispánica, está en peligro de extinción por la destrucción de su hábitat, el tráfico ilegal y su caza indiscriminada por temor o mitos. En México habitan 439 especies de serpientes, un 11% del total en el planeta. Más de la mitad son endémicas y tan solo 2 de cada 10 son ponzoñosas. Jorge confía en que al darle un uso farmacológico a su veneno, se podrán preservar estas especies que le fascinaron de niño y que tan poco investigadas están en México.
2: Si sabemos aproximadamente un 20% qué es lo que tiene, tenemos un 80% desconocido que podemos explorar todavía, que no sabemos si ahí vamos a encontrar la próxima molécula como el captopril, ¿no? Un medicamento para tratar hipertensión.
1: O la próxima cura para el cáncer, descifrando el misterio detrás del veneno de las serpientes.
3: El pilpilén común es un ave clave en la dinámica de las playas de Chile y hoy está cerca de ser una especie amenazada. Anida directamente en la arena, lo que la hace muy vulnerable a la presión humana. Organizaciones locales trabajan junto a la comunidad para protegerlo y darlo a conocer.
4: En la desembocadura del río Aconcagua se extiende un humedal de 56 hectáreas, declarado humedal urbano en 2022 y considerado una de las reservas naturales más importantes de la región de Valparaíso. Este espacio es el hogar de cerca de 100 especies de aves. Entre ellas el pilpilén común, un ave playera presente a lo largo del borde costero del Pacífico y el Atlántico, desde el hemisferio norte hasta el extremo austral de Sudamérica.
5: En lugares como este, que son lugares que están junto a una desembocadura, una playa, que son lugares muy populares y que de gran impacto, digamos, del ser humano, en estos lugares no tienen casi reproducción o éxito reproductivo.
4: Y eso era precisamente lo que Fabiola y Giselda querían cambiar. Desde 2023 realizan un monitoreo constante. Cada dos días recorren un sector vallado del humedal, clave para los pilpilenes. En cada visita observan a las aves playeras y su comportamiento, mientras registran detalladamente todo lo que ocurre en el entorno.
6: Bueno, contamos siempre cuántas parejas de reproductivas tenemos, los huevos, los volantones. Nosotras configuramos un registro donde vamos anotando todas las amenazas que vemos, contamos la cantidad de caballos que hay, las cabalgatas, la gente que está aquí dentro de este espacio en la playa, vemos el estado del agua también, el caudal, si la barra de la desembocadura está cerrada, está abierta. Se ve, la verdad, que es todo lo que hay alrededor de la zona protegida.
4: Y no lo hacen solas. Desde el inicio, una de sus principales apuestas fue involucrar a la comunidad local a la protección del hábitat de estas aves.
6: Invitamos a la gente que venga a aprender con nosotras para que conozca el lugar. Mientras más gente conoce el lugar, más también se va a poder proteger. Uh-huh. Esa es una de las consignas igual súper importantes que tenemos nosotras.
4: Unos 20 voluntarios colaboran en el monitoreo y en distintas tareas que van surgiendo en el humedal. Entre ellas, destaca la construcción de un cerco que protege la zona más importante para el pilpilén común, el área donde las aves anidan, una medida que comienza a mostrar resultados.
5: En un comienzo, las primeras temporadas reproductivas, la primera de hecho, fue muy bajo el éxito reproductivo, pero aún así se tuvo un éxito reproductivo que fueron 3 éxitos reproductivos

0: 12 parejas.
1: Y eso es motivo de alegría. En Chile, el pilpilén está casi amenazado, principalmente por su bajo éxito reproductivo, asociado a perturbaciones humanas como el tránsito de vehículos, el pisoteo y la depredación de huevos y crías por perros. Su forma de anidar directamente sobre la arena lo vuelve especialmente vulnerable ante cualquier amenaza. En colaboración con el Laboratorio de Ecología de Vida Silvestre y gracias al Programa Nacional de Anillamiento, han marcado algunos ejemplares en el humedal. Esta es una herramienta clave para estudiar la evolución de sus poblaciones, conocer su longevidad, desplazamientos, esfuerzo reproductivo y fidelidad territorial. Además del trabajo en el terreno, la organización Patrimonio Vivo Costa impulsa la educación ambiental en la zona.
0: También estamos presentes en ferias ambientales, vamos a colegios, traemos muchos colegios acá a universidades y les hacemos guiado sobre la importancia, tratamos de relevar el humedal. Ya a través del pilpilén sí, pero todo el humedal con toda su avifauna, con todo lo que lo contiene la biodiversidad. Y nos gusta mucho que la gente venga acá.
1: La ONG ya ha logrado avances importantes. Sin embargo, sus objetivos son aún más ambiciosos. Sueñan con que el humedal funcione como un área de protección cerrada, con guardaparques a cargo de su resguardo.
0: Nuestra idea es tener una red de monitoreo de aves playera, la reproducción y además de las áreas de descanso y alimentación. Así que, no sé, extendernos y también tener estas redes con toda la costa de Chile y más.
1: Las aves playeras, y entre ellas el pilpilén común, son un grupo globalmente amenazado por su alta vulnerabilidad a disturbios naturales y sobre todo humanos. No obstante, el trabajo de Patrimonio Vivo Costa demuestra que la acción colectiva puede marcar la diferencia.
2: Pero no todas las amenazas vienen del desconocimiento o la falta de atención. A veces, el mayor riesgo para la fauna está en cómo diseñamos nuestro propio mundo. Carreteras que atraviesan ecosistemas, rutas que fragmentan hábitats y animales que pagan el precio. En Colombia, un proyecto busca encontrar una manera de convivir con ellos.
3: En el corazón de la Orinoquía colombiana, un ecosistema de sabanas inundables, bosques y ríos, sobrevive el más grande de los osos hormigueros, el palmero. En realidad, este animal no es un oso, sino un pariente de los armadillos y los perezosos, y es sin duda una de las especies más enigmáticas de América Latina. Desde 2012, César Rojano se ha dedicado a estudiar estos animales que hoy aparecen en la lista roja de especies amenazadas de la Unión Internacional para la Conservación de la Naturaleza.
4: En Colombia hay 5 especies de hormigueros y había publicado, si acaso, un puñado de artículos, ninguno de ellos en campo, sobre el estado de conservación o el estado de conocimiento de este grupo de mamíferos. Y cuando comencé a trabajar con ellos, lo que nos encontramos fue que no se sabía nada, nadie sabía nada, nadie se había interesado por estudiarlos.
3: Hoy se sabe que desempeñan un rol ecológico al controlar las termitas y otras plagas, y que han perdido el 30% de su población en los últimos 30 años. Por eso, además del estado y geolocalización de la especie, César desarrolla diferentes iniciativas con la población.
4: Llevamos esa información que recopilamos a las comunidades. Estamos convencidos de que son las comunidades quienes, en definitiva, son las que hacen ejercicios de conservación efectivos y que el conocimiento per se no significa conservación.
3: Al perder su hábitat, se generan otros efectos en cadena. Cada año, más de 25.000 animales, entre ellos osos palmeros, mueren atropellados en un solo corredor vial entre dos ciudades de la Orinoquía.
4: Lo que era antes un solo ecosistema ahora está dividido por una línea que dura cientos o tal vez miles de kilómetros y que lo parte en dos. Luego, las especies y los individuos quieren seguir cruzando, necesitan seguir cruzando de un lado a otro como siempre lo han hecho. Llevan millones de años haciéndolo. Ahora hay una barrera y lo que pasa es que esa barrera fragmenta la conectividad.
3: Ahora el hábitat está fragmentado y las especies podrían quedar aisladas en áreas más pequeñas, limitando su capacidad para encontrar alimento, pareja y refugio.

0: refugio. Las primeras soluciones, como señales de tránsito y campañas de educación, fueron útiles, pero insuficientes. Este fue el inicio de la estrategia basada en la ecología de carreteras, una alternativa de conservación que implementaron de la mano de una concesionaria.
1: Y entonces diseñamos estructuras que permitieran que los animales subieran desde los árboles, desde un árbol a otro. Entonces, lo que propusimos fue que los cabezotes de los pasos de fauna estuvieran dentro del bosque, no en la vía. Y en 2021, a finales de 2021, se comenzaron a instalar esas estructuras. Y fue muy gratificante porque la primera semana ya había reportes de micos cruzando. Al final nosotros pudimos monitorear 15 de los 30 pasos que se instalaron y en los 15 había por lo menos una especie cruzando. En total fueron 11 especies de animales que se reportaron cruzando los pasos aéreos.
0: Cuando los pasos aéreos dieron resultados, procedieron a crear pasos subterráneos. Se estableció un criterio claro. Si un oso palmero era capaz de cruzar por una estructura, entonces podía considerarse un paso de fauna.
1: Dijeron, además de los 30 pasos aéreos, podemos cercar 30 pasos subterráneos. Y comenzamos a poner cámaras trampa. Y en la primera cámara trampa que pusimos, de los individuos que apareció, fue una hembra de oso palmero con una cría cruzando. No te imaginas nuestra felicidad. Habían pasado 4 años desde que comenzamos a trabajar con la concesionaria y 9 años desde que comenzamos a trabajar con hormigueros atropellados para tener un primer individuo cruzando por un paso de fauna. No hay nada más sabanero que un oso palmero. Y la alegría que te da verlo cruzando es también la alegría que te da saber que por lo menos estás aportando un poquito para que siga existiendo en este lugar tan maravilloso que son las sabanas de la Orinoquía colombiana.
0: Este proyecto, liderado por César Rojano y el equipo de Cunaguaro, ha logrado levantar 60 pasos de fauna en una carretera de 260 kilómetros. Actualmente es el corredor vial con más pasos de fauna por kilómetro en toda Colombia.
2: Los arrecifes de coral son esenciales para la vida marina y los humanos. En Costa Rica, el aumento de la temperatura del agua está poniendo en riesgo su supervivencia. Allí, una organización trabaja para revertir ese daño, cultivando y reproduciendo corales en laboratorio para devolverlos al mar.
3: Las aguas azules del Parque Nacional Marino Ballena en Costa Rica albergan el mayor arrecife de coral del Pacífico Centroamericano. La vida de Pablo Piedra está dedicada a su protección. Aquí, en Costa Rica, echó raíces este argentino, donde estableció el primer laboratorio de fragmentación de corales, un innovador proyecto dedicado a proteger y restaurar estos ecosistemas vulnerables mediante la reproducción y el trasplante de corales.
4: El proceso inicia acá, en esta playa. Acá es donde salimos con la embarcación, vamos hacia ya sea la Isla del Caño o el Parque Nacional Marino Ballena y extraemos el coral.
3: Los buzos exploran el fondo marino para extraer fragmentos de coral desprendidos de forma natural. A partir de estos esquejes, se puede acelerar el proceso de recuperación de los arrecifes coralinos.
4: Lo primero que hacemos en el laboratorio cuando llegamos con los corales es aclimatarlos. Como las condiciones son diferentes o no exactamente iguales, hacemos una aclimatación de temperatura del agua y después lo tratamos con unos productos para poder eliminarle cualquier cosa que nos pueda arruinar las condiciones que tenemos en el laboratorio.
3: Los corales pueden reproducirse de varias formas, pero si están expuestos a muchos factores de estrés, como la mala calidad del agua, las altas temperaturas marinas o la sobrepesca, destinan sus energías a sobrevivir. Cuando la temperatura del océano aumenta, la relación simbiótica de los corales con las algas, que favorecen su fotosíntesis, se rompe y comienzan a perder el color, y mueren si la situación no se normaliza. Aquí el proceso de cultivo de corales se realiza en tanques donde se imitan las condiciones del mar. Mediante sensores se monitorean los nutrientes, la temperatura y la acidez del agua. Para reproducir coral en estos viveros es necesario un paso previo, la

0: Fragmentación.
1: El proceso de fragmentación es sencillo. Tenemos el coral y lo que hacemos es con esta sierra especial lo cortamos. Una vez que tenemos el fragmento de coral, lo que hacemos es agarramos uno de los taponcitos de concreto que usamos para la propagación. Usamos goma loca o cualquier tipo de pegamento que no sea malo para el tejido del coral. Y en la parte plana que creamos con esta sierra, lo pegamos.
0: Una vez listo, el coral se deposita en las piletas. El siguiente paso consiste en la reproducción por propagación de larvas.
1: Y la reproducción sexual es el siguiente etapa, es el siguiente paso que estamos empezando a dar. Ya tenemos parte de las construcciones y de las piscinas listas para empezar ese proceso y convertirnos en la primera organización en Centroamérica que pueda hacer reproducción sexual en un laboratorio.
0: Sus esfuerzos de restauración no solo se dan en el agua, investigación y educación van de la mano.
1: Parte de los sueños que nosotros tenemos y de los planes que nosotros tenemos ya los estamos cumpliendo, que es traer la comunidad indígena, traer las escuelas públicas de la zona, los colegios públicos, la gente que lo necesitan. Estamos haciendo talleres para mujeres guías para tratar de hacer ecualizar un poquito la situación laboral en la zona.
0: El laboratorio de Costa Rica Coral Restoration no solo juega un papel crucial en la recuperación de los arrecifes coralinos, también se ha convertido en un símbolo de esperanza en la lucha global por la conservación marina.
2: Hasta aquí llegó nuestro programa de hoy. Esperamos haya sido de su agrado. Hasta la próxima semana.
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0: Esto es DW Noticias desde Berlín. Israel rechaza el plan de paz de 15 puntos para la Franja de Gaza. Con ello echa por la borda los esfuerzos mediados por Washington y alabados por Donald Trump para definir una hoja de ruta hacia una paz duradera en la región. El primer ministro israelí reitera una oposición categórica al acuerdo que jamás ya había aprobado. Estos son nuestros titulares. Netanyahu asegura que el ejército israelí no se retirará de ninguna parte de la Franja de Gaza hasta que la milicia islamista Hamas esté completamente desarmada. La decisión tiene implicaciones políticas dentro y fuera de Israel. Tendremos información desde Tel Aviv. Además, Irán vuelve a insistir en sus demandas a Estados Unidos para la reapertura del Estrecho de Hormuz. Mientras sigue exigiendo el levantamiento de sanciones y reparaciones de guerra, Teherán negocia con Omán un posible acuerdo para restablecer el tránsito marítimo crucial para las exportaciones petroleras. Y ya no pasa un día sin que Ucrania y Rusia intercambien ataques con armamento de largo alcance y víctimas mortales a ambos lados de la frontera. Mientras Ucrania advierte sobre una falta crítica de sistemas de defensa antiaérea, el presidente ucraniano asegura que Rusia prepara una nueva movilización para fortalecer sus tropas. Los saluda Javier Arguedas. Gracias por estar con nosotros. El primer ministro de Israel, Benjamin Netanyahu, rechazó este domingo el plan de 15 puntos para la Franja de Gaza, respaldado por el presidente estadounidense Donald Trump, y aseguró que el ejército israelí no se retirará del territorio palestino hasta que Hamas esté completamente desarmado. El acuerdo aceptado por Hamas contempla que el grupo, considerado terrorista por varios países, entregue sus armas a una nueva autoridad palestina encargada de gobernar el territorio. Según el plan, Israel retiraría por completo sus fuerzas en paralelo al desarme, algo que Netanyahu rechaza. El primer ministro israelí defendió que su gobierno hará lo necesario para garantizar la seguridad de Israel y, aunque elogió la alianza con Estados Unidos, aseguró que sabrá mantenerse firme incluso ante sus mejores aliados cuando sea necesario. Turquía y Egipto, dos de los principales mediadores junto a Estados Unidos y Qatar, instaron a aplicar el plan de paz de Trump. La periodista Maya Siminovich se encuentra en Tel Aviv para ofrecernos más detalles de la postura israelí en este conflicto. Maya, ¿qué tal? Muy buenas noches para vos. ¿Qué argumentos mencionó el primer ministro israelí para rechazar el plan de paz aprobado por Hamas?
1: Hola, Javier. Principalmente mencionó en esta reunión de gabinete, esta fue la apertura de la reunión semanal de su gabinete de gobierno, en el que dijo de manera muy taxativa que Israel rechazaba los 15 puntos del plan de Trump y porque Hamas no da ninguna garantía de que no vaya a volver a atacar a Israel, que mientras no haya garantías de que realmente Hamas no va a hacer daño a sus vecinos, o sea, no habrá un desarme completo, Israel no puede de ninguna manera retirarse militarmente de la Franja de Gaza, ni siquiera seguir adelante con todos estos 15 puntos, pero hay que tener en cuenta dos cosas. Estos 15 puntos son un refinamiento de los 20 puntos originales de Trump, recordemos, de septiembre del 25, cuando Israel sí aceptó todos esos puntos. Estos no son diferentes, simplemente en los 20 puntos había liberación de rehenes, intercambio de presos por secuestrados, etcétera, y en estos 15 puntos que quedan es la evolución de aquellos 20 puntos que Israel ya había aprobado. Eso por un lado, y por otro hay que tener en cuenta que estamos en plena campaña electoral y que aquí tal vez Netanyahu no le está hablando necesariamente internacionalmente, sino que está hablando política localmente.
0: Justamente, Maya, la negativa de Israel enajena a su principal socio internacional, Estados Unidos, pero complace a quienes a lo interno de Israel abogan por una línea radical contra Hamas. ¿Qué tanta presión puede resistir el primer ministro en este mismo contexto de un lado y del otro?
1: Pues probablemente, como decía, que estamos en plena campaña electoral, no queda casi, bueno, hasta octubre, que es cuando se convocarán las elecciones, todo el mundo espera.

0: Que se convoquen, Netanyahu tiene que estar en horas bajas, no es el líder. Sin embargo, le sigue muy de cerca a Eisenkot, que es el primer elegido por en estos minutos por los votantes israelíes. Y seguramente Netanyahu debe estar haciéndose las cábalas de qué posición le va a traer más votantes. Desde luego, la mano dura es la que le va a traer más votantes según su criterio y su credo. O sea que sí que ha sucumbido a la política interna y a sus ministros de extrema derecha que están reclamando no solo volver a entrar en Gaza, sino no sacar un milímetro a las tropas israelíes. Pero lo que de verdad está pasando, creo, parece ser, es que en estos momentos puede permitirse molestar a Trump, porque incluso ha habido algún oficial de la Casa Blanca que ha hablado con el Canal 12 israelí, que ha dicho que entienden que la posición de Netanyahu es más bien de política doméstica y que ellos están contentos mientras Israel no ataque a Hamas en Gaza. Y es algo que está pasando. Los últimos 5 días han dicho Israel no ha matado a líderes de Hamas en Gaza, ha matado a otras personas, pero no líderes de Hamas en Gaza, y no se ha adelantado más allá de la línea amarilla. Y esto es lo que les piden. Y mientras hagan esto, no importa lo que diga Netanyahu internamente. Así que esa es la situación en la que se sigue presionando que Hamas entregue las armas y Israel se retire un poquito, y parece ser que este va a ser el plan, poquito a poco, que cada una de las partes vaya cediendo.
1: Veremos cómo continúa esta situación. Es difícil mirar hacia adelante. Maya Siminovich con los detalles desde Tel Aviv. Muchísimas gracias. Y en el otro frente de guerra en Medio Oriente, Irán mantendrá el bloqueo del Estrecho de Hormuz hasta que Estados Unidos acepte todas sus exigencias, entre ellas el fin del bloqueo naval y de los ataques contra la República Islámica y sus aliados, y el levantamiento de las sanciones, la liberación de activos iraníes bloqueados y el pago de reparaciones de guerra. El ministro iraní de Exteriores, Abbas Araghchi, afirmó además este domingo que las negociaciones bilaterales continúan paralizadas y no se reanudarán hasta que Washington cumpla estas condiciones. Hormuz, ruta crucial a nivel mundial para el tránsito de hidrocarburos, permanece bloqueado por Irán, que ataca regularmente a los buques que intentan cruzar por el estrecho. Irán no negocia por el momento con Estados Unidos, pero sí lo hace con su vecino al otro lado del estrecho, Omán. En este sentido, Araghchi aseguró que las conversaciones con Omán sobre la gestión del estrecho y la creación de una nueva ruta a través del mismo están próximas a su conclusión. Sin embargo, reiteró que un acuerdo con el sultanato no implicaría automáticamente la apertura de Hormuz.
2: Nuestras negociaciones con Omán giran en torno al establecimiento de nuevas rutas marítimas por el estrecho de Hormuz. Las conversaciones progresan adecuadamente y puedo afirmar que nos encontramos en las últimas fases. Las antiguas rutas serán reemplazadas por otras nuevas. Los expertos están trabajando sobre los mapas. Sin embargo, esto no significa una reapertura del Estrecho de Hormuz.
1: Irán se muestra inamovible en sus demandas hacia Estados Unidos. Antes de este programa hablé con Mariano Aguirre, investigador del Centro de Barcelona de Cuestiones Internacionales y asesor de la Fundación Friedrich Ebert, y le pregunté qué nos dice esto sobre el poder de negociación que tiene Irán al controlar el Estrecho de Hormuz.
3: Bueno, básicamente Irán en este momento tiene un control no solo del Estrecho de Hormuz, sino yo diría de la situación política y diplomática con los Estados Unidos y con los países árabes de la región. O sea, básicamente Irán le está diciendo a Estados Unidos, en este caso a través de intermediarios, como puede ser el caso de Omán, el caso de Qatar, el caso de Pakistán, le está diciendo que no basta solamente con que llegue a un posible acuerdo con Omán, sino que además lo que quiere es que Estados Unidos libere una serie de fondos que están en bancos internacionales debido al régimen de sanciones internacionales que se ha impuesto durante los últimos años, especialmente en contra de Irán, que Estados Unidos repliegue sus tropas en la región, que levante el bloqueo naval que tiene contra Irán y que además libere una serie de fondos para la reconstrucción de la destrucción que ha causado la guerra en este país. Todo esto lo pone al presidente Trump en una situación muy difícil. Si acepta, se verá como que ha perdido la guerra contra Irán. Si no lo acepta, el Estrecho de Hormuz seguirá cerrado y entonces el precio de la energía y de muchos bienes de consumo en Estados Unidos aumentarán, y esto le impactará en las elecciones de medio término de noviembre.
1: Y mientras Irán impone esas exigencias, continúa negociando un acuerdo con Omán. También le pregunté a Mariano Aguirre cómo debemos comprender el entramado de estas negociaciones y qué implicaciones tendría un acuerdo entre Irán y Omán sobre las tensiones entre Washington y Teherán.
3: Bueno, básicamente una negociación entre Omán e Irán sería un paso, yo diría, en la dirección en la cual están avanzando algunos países de la región del Golfo, incluyendo Arabia Saudí, que ha sido el gran enemigo de Irán, en la dirección de tratar de establecer algún tipo de régimen de seguridad en la región, que va a llevar tiempo establecerlo, que no se base solo en una confrontación Arabia Saudí y sus aliados con Irán, apoyados por Estados Unidos, sino que se base en otras medidas de seguridad. Y de hecho, hace pocos días, el acuerdo que han firmado, por ejemplo, Pakistán junto con Egipto, algunos países del Golfo, va en esta dirección. O sea, en última instancia, esto se trata de alejarse, sin perder la relación, alejarse de lo que ha sido la arquitectura de seguridad de los Estados Unidos en la región y abrir la puerta a posibles convivencias, digamos, con Irán, dado que Irán ha mostrado que puede resistir un ataque tan brutal como el que sufrió por parte de Israel y Estados Unidos, y que puede incluso todavía jugar diplomáticamente y con mucha habilidad con la política interna de los Estados Unidos.
1: Los ataques con misiles y drones de rebeldes hutíes han causado graves daños en el puerto de Moca, en el Mar Rojo, según el gobierno yemení. Al menos 11 personas murieron y unas 50 resultaron heridas. El ataque se produjo horas después de que los hutíes atacaran una refinería en Arabia Saudita. Las autoridades de Yemen denuncian daños en instalaciones civiles y económicas del puerto. Los hutíes, respaldados por Irán, aseguran que atacaron tropas y depósitos saudíes. La ofensiva se produce en plena escalada de la guerra civil en Yemen, reanudada tras una tregua vigente desde 2022. Y Rusia informó este domingo que 5 personas, incluyendo un niño, murieron tras un ataque con drones ucranianos. Según Moscú, sus defensas antiaéreas derribaron además 153 drones en la noche. En Ucrania, ataques rusos con misiles dejaron al menos 2 muertos y decenas de heridos. En Kharkiv, un dron ruso destruyó 4 plantas de un edificio residencial. En Odessa, 8 personas resultaron heridas y varios edificios dañados. Y en Dnipro, un ataque destruyó un almacén de la Organización Mundial de la Salud. El presidente ucraniano Volodymyr Zelensky acusa a Moscú de intensificar sus ataques y advierte que Vladimir Putin prepara una nueva movilización. Todo ello cuando el propio Zelensky afirma que un nuevo misil balístico ucraniano podría estar listo para su uso este año. Vamos a abordar los detalles de estas noticias en desarrollo con el periodista especializado en Rusia, Ricardo Marquina, en Tallinn. ¿Qué tal, Ricardo? Un gusto saludarte. Las consecuencias de la falta de municiones en Ucrania se traducen en más muertes cada día. ¿Hasta qué punto están dispuestos los aliados de la OTAN a permitir que estos ataques sigan alcanzando sus objetivos?
4: Buenas noches desde el Báltico. Estamos ante una situación sin duda paradójica porque por una parte la OTAN está apoyando de manera efectiva a Ucrania, 70.000 millones de euros para este año, entrenamiento de tropas y seguramente un escenario muy similar para el año que viene, con lo cual no podemos decir que no estén apoyando. Lo que pasa que lo que le falta a Ucrania son defensas antiaéreas, especialmente para poder hacer frente a esos ataques ucranianos, con ataques sobre Ucrania contra las grandes ciudades. No tienen suficientes misiles Patriot para hacer frente a esos ataques y esos misiles son casi exclusivamente donados por Estados Unidos, con lo cual el resto de países de la OTAN, por más que quieran apoyar a Ucrania, no lo van a conseguir. Entonces, estamos en una situación en la que no hay una salida fácil, a menos de que Estados Unidos decida romper con esa política que tiene actualmente de no dar misiles Patriot a las fuerzas de Kiev.
1: Ricardo, vos has estado cubriendo este conflicto desde el principio para nosotros. Inicialmente hablábamos de ataques de Ucrania en suelo ruso como incidentes aislados, pero en las últimas semanas parecen haberse convertido casi que en algo cotidiano. ¿Qué tanto ha cambiado realmente la percepción de la ciudadanía rusa sobre el alcance que puede tener esta guerra en su país?
4: La guerra se ha convertido para los rusos en algo cotidiano. Eso es un cambio fundamental entre el año pasado y este 2026. Los rusos están conviviendo ya de manera cotidiana, como ya hemos dicho, con incendios en centros de logística, con carriles, con redes ferroviarias cortadas, con más y más muertos civiles, por desgracia. Y eso, evidentemente, es un cambio de juego. Eso no pasaba hace un año, no pasaba hace 2 años. Había alguna víctima ocasional, pero no a nivel que estamos viendo. Con lo cual, hay un cambio en la percepción de los rusos ahora sin duda, en las regiones, al menos en toda la parte occidental de Rusia, sabe que están en guerra. ¿Eso puede tener algún tipo de presión sobre el Kremlin?

0: la tiene, sin duda. Las elecciones de septiembre pueden ser fundamentales y por eso podría haber un cambio en la política interna de Rusia, pero de momento el apoyo a Vladimir Putin parece ser bastante firme en toda la sociedad y en toda Rusia.
1: Ricardo Marquina, con los detalles de una guerra que se intensifica entre Rusia y Ucrania. Muchísimas gracias, Ricardo.
0: A ustedes.
1: Y hasta aquí la presente edición de DW Noticias. Gracias por habernos acompañado. Nos vemos en una próxima edición en DW.com o en nuestras redes sociales. Soy Javier Arriaga, asunto del equipo en Berlín. Que la pasen bien.

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1: Abelardo de la Espriella asume como nuevo presidente de Colombia. El cambio de mando rompe con la tradición. En primer lugar, la juramentación no tiene lugar en Bogotá, sino en Cali, y su primer discurso como mandatario no lo hace ante el Congreso, sino ante un batallón de militares. ¿Cómo se perfila este nuevo gobierno? ¿Con qué promesas se instala? Y sobre todo, ¿qué posibilidades tiene de cumplirlas? Yo soy Johan Ramírez y ese será el tema de hoy aquí en DW Actualidad en Análisis. Y para tratar de responder algunas de esas preguntas, recibo hoy en el programa al señor Jorge Restrepo. Él es politólogo de la Universidad Javeriana, y también a la profesora Sandra Borda, profesora asociada del Departamento de Ciencias Políticas en la Universidad de los Andes. Ambos están en Bogotá. Muchísimas gracias por acompañarnos y bienvenidos al programa. Señor Restrepo, yo quisiera comenzar con usted. Nosotros conversamos en la víspera de la segunda vuelta electoral en Colombia en este mismo programa. Y usted, recuerdo muy bien que me decía que el entonces candidato Abelardo de la Espriella era un radical, un extremista, que era de extrema derecha, que representaba la ultraderecha. Pues bueno, ya ganó y ahora toma posesión del gobierno. ¿Lo sigue usted viendo como antes o lo percibe ahora más moderado? Porque una cosa es cuando son candidatos y otra cuando asumen la presidencia y tienen que gobernar para todos los ciudadanos.
2: Claro, ganó las elecciones siendo, muy buenos días y gracias por la invitación, ganó las elecciones siendo un radical extremo, eso es cierto, así fue, y probablemente vaya a gobernar con un marcado radicalismo, sobre todo en sus políticas de seguridad, en algunas políticas fiscales, y parece ser que también en políticas que tienen que ver con asuntos sociales. Todavía hay una enorme incertidumbre, como ocurre casi siempre con los gobernantes que tienen un vínculo con el populismo, que tienen un carácter populista, porque la definición de sus políticas públicas usualmente solamente se hace durante la marcha del gobierno, un gobierno que hasta ahora se está configurando, que hasta ahora se está organizando. Entonces, yo diría que hay una gran incertidumbre, y esa incertidumbre acerca de cuál va a ser el carácter que va a tomar ese gobierno, si va a ceder a esa pulsión radical que limita con lo autoritario, pues todavía no sabemos cómo se configurará y cómo se definirá de aquí en adelante.
1: Pues lo que sí sabemos es que Abelardo de la Espriella, señora Borda, rompe con la tradición en su toma de posesión. Como decíamos antes, no se juramenta en Bogotá, sino en Cali. No se dirige al Congreso en su primer discurso, sino ante un batallón de militares. Señora Borda, ¿qué nos dice esto? ¿Cómo podemos leer este primer acto de gobierno, hablarle al ejército?
3: Solamente para precisar, efectivamente la posesión va a tener lugar en Cali, pero por ley se tiene que hacer frente a los miembros del Congreso. Entonces, una muy buena parte del Congreso va a viajar, no la oposición, no los miembros del Pacto Histórico, pero el resto del Congreso va a viajar a Cali.

0: porque, como digo, por ley tienen que estar presentes en el momento de posesión, y la posesión se va a llevar a cabo en un auditorio de una universidad, porque finalmente hubo mucho debate alrededor de la idea de que solamente se hiciera frente a militares. Creo que hay dos símbolos tremendamente poderosos detrás de esto. Uno, que el presidente quiere mandar el mensaje y ha insistido muchísimas veces en ello, de que quiere llevar a cabo un proceso de descentralización en Colombia. Colombia es un país en donde prácticamente todo el proceso político y todos los procesos de toma de decisiones del nivel nacional suceden en Bogotá. Y lo que ha dicho el presidente, que además es originario de Barranquilla, la ciudad más importante de la costa Caribe, es que quiere empezar a llevar la gestión y quiere empezar a llevar el gobierno a las regiones fuera de Bogotá, y eso es importante en el ejercicio de posesionarse, además, en una ciudad y en una región que era reconocida o que sigue siendo reconocida como uno de los bastiones electorales del pacto histórico y del ya prontamente expresidente Petro. Y el otro simbolismo importante en el que insistieron mucho, pero definitivamente no pudo tener lugar, es esta cosa de la presencia de los militares. Abelardo de las Priestas es una figura que ejerce liderazgo invocando muchos símbolos, el saludo permanente militar y la cantidad de lenguaje que utiliza, que hace alusión a lo militar, está destinado a enviarle a la gente el mensaje de que su prioridad va a ser combatir los problemas de seguridad y fortalecer las Fuerzas Armadas. Eso fue lo que lo llevó al Palacio de Nariño, y esa va a ser seguramente el énfasis central de su gestión como presidente durante los próximos 4 años.
1: Y esa es una prioridad, el tema de seguridad. Y yo sé que lo hemos discutido mucho hasta ahora. Abelardo de la Espriella promete una estrategia de seguridad completamente distinta a la del presidente Petro, la llamada paz total, seguramente fracasada para muchos. Señor Restrepo, esa estrategia de buscar la paz a través de las armas, ¿ya no se intentó en Colombia conseguir la paz por la fuerza? ¿Puede tener éxito en esta ocasión con de la Espriella en el poder?
2: Duramos 40 años, al menos, con una estrategia militar que buscaba doblegar a lo que en su momento eran los grupos guerrilleros, después los grupos paramilitares. En ambos casos terminó con aquellos grupos después de una negociación, que era, digamos, la contraparte y la más efectiva para lograr superar los problemas de violencia del conflicto armado interno. El problema que tendrá el gobierno de las Priella de aquí en adelante es que los problemas de seguridad de hoy en día no son los de antes, no son los del conflicto armado interno, no son problemas originados ni por grupos guerrilleros ni por grupos paramilitares y de autodefensa. Lo que tenemos hoy en día son grupos del crimen organizado, muchos de ellos ligados a la producción y tráfico de narcóticos, pero también a otras fuentes de rentas, como la explotación de minerales de manera ilegal, de oro, de tierras raras, en fin, una variedad de fuentes de rentas ilegales que lleva a que esos grupos se disputen entre ellos esas fuentes de recursos, y en esa disputa generan enormes formas de violencia, recurriendo también, por ejemplo, al terrorismo.
1: Ahora, para los colombianos, la gente que vive en Colombia, lo que necesitan son soluciones, y los gobiernos funcionan o no sobre la base de las soluciones que le pueden ofrecer a los ciudadanos. Señora Borda, ese gabinete del que hablábamos, ¿qué implica para las promesas con las que llega de la Espriella al poder? ¿Puede cumplirlas con ese equipo de trabajo?
0: Sí, yo creo que la composición del gabinete es una composición muy diversa al radicalismo que estaba describiendo Jorge. Yo solamente le añadiría un tema adicional, y es que también hay varios miembros del gabinete que son militantes de iglesias cristianas y que tienen planeado nutrir esta idea de la batalla cultural que tiene en la cabeza y que ha promovido la derecha en su versión más extrema en Colombia, que consiste básicamente en un proceso de conservativización y de retrotraimiento del discurso de los derechos. Ya empezaron a hablar en la bancada de los partidos de derecha de volver a discutir el tema del derecho a la interrupción voluntaria del embarazo y de los derechos de las mujeres. Ya se empezó a discutir otra vez cuando se creían garantizados los derechos a la adopción y al matrimonio gay. Digamos, aquí parte de lo que hay es también un ejercicio de insertarle mucha religión y mucho dogma conservador, particularmente en los campos de la educación y

0: y digamos, la batalla por los derechos, que es el objetivo favorito de los movimientos de derecha extrema. Diría que en materia de gestión la composición también es muy diversa. Este gobierno había anunciado, y el mismo presidente de la Espriella lo dijo muchas veces durante su campaña, que este iba a ser el gobierno de los nuncas. Él decía: no quiero miembros de la política tradicional en mi gobierno, quiero gente que haya estado por fuera de los partidos políticos, que no esté contaminada por los vicios terribles de la clase política tradicional. Y hoy lo que tenemos es un gabinete más lleno de política tradicional que nunca. Tenemos miembros del Partido Conservador, de hecho, de una sola familia del Partido Conservador. Hay puestos de poder muy importantes al interior del gobierno, gente que viene del Centro Democrático, digamos, personas que han estado desde hace mucho tiempo involucradas en la burocracia del Estado. Y eso, para contestar tu pregunta directamente, no es necesariamente una mala noticia, porque nos asegura que hay un nivel de experiencia y de conocimiento en materia de gestión que no tuvimos los 4 años anteriores, en donde lo que se buscaba era traer a gente que estuviera, que hubiese estado excluida del ejercicio del poder, que no conociera el Estado, y consecuentemente tuvimos unos problemas de gestión dramáticos, porque no se conocía el funcionamiento de un Estado como el Estado colombiano, que es tremendamente complejo en sus formas, y consecuentemente las decisiones que se pudieron sacar adelante fueron muy pocas. Entonces, ese es el lado positivo de una cosa que tiene también un lado negativo, y es la presencia de los de siempre en el ejercicio del poder.
1: Yo los escucho hablar y me parece muy interesante, pero no puedo dejar de pensar en una reflexión que me he hecho cada vez que he trabajado en elecciones. Yo he reportado unas 10 elecciones presidenciales en América Latina, en Perú, en Chile, en Ecuador, en Bolivia, y siempre llego a la misma conclusión. Nosotros, los medios, ustedes, los expertos, hablamos de derechos humanos, de izquierda, si es de derecha, si es radical, de la educación, de la paz. Yo creo que la gente en el fondo lo que quiere es vivir y vivir mejor de lo que estaban. Y para eso la economía es fundamental. Señor Restrepo, ¿puede Abelardo de la Espriella hacerlo mejor que Gustavo Petro en materia económica? Dicen muchos que Petro fue un desastre. Otros dicen todo lo contrario. Yo leía que en el mes de julio el auto más vendido en Colombia fue un modelo Tesla. Y uno dice, bueno, la economía no debe estar tan mal si la gente está comprando Tesla. Por supuesto, no todo el mundo está comprando Tesla en Colombia, pero debe ser representativo de un buen síntoma. ¿Cómo anticipa usted el gobierno entrante en materia económica, señor Restrepo?
2: Es un gobierno que la va a tener muy difícil en materia económica, precisamente porque estamos viviendo una gran bonanza de consumo que no tenemos cómo pagarla. Y no solamente del consumo privado, aquellos segmentos de la población que encuentran la capacidad de comprar, sino también del consumo público. Entonces va a ser un gobierno, el de Abelardo de la Espriella, que tendrá que hacer un ajuste muy difícil. Pero, digamos, quisiera mencionar que el giro de política en materia económica creo yo que va a ser muy positivo, porque vamos a pasar de un gobierno antiempresa, antinegocios, que desconfiaba de la participación del sector privado en la provisión de servicios de salud, educación, servicios públicos como la provisión de energía eléctrica y hasta de agua potable, a un gobierno que va a recuperar esa característica que ha tenido Colombia desde el siglo XIX, y es permitir la libre iniciativa privada.
1: La toma de posesión de Abelardo de la Espriella en Colombia ha sido el tema de hoy aquí en DW Actualidad en Análisis. Lo discutíamos con Jorge Restrepo, politólogo de la Universidad Javeriana, y con la señora Sandra Borda, profesora asociada del Departamento de Ciencias Políticas de la Universidad de los Andes. A ambos, muchísimas gracias por su análisis y por su tiempo, y a todos ustedes de donde quiera que nos hayan seguido, gracias como siempre por su compañía y su confianza. Soy Johan Ramírez. Hasta la próxima.
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0: Vacaciones y peligro. 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Pero antes, visitamos el Festival de Wagner en Bayreuth. El Festival de Bayreuth cumple 150 años y abre la temporada con Rienzi, una ópera temprana del prodigio de la ópera Richard Wagner, a quien el festival honra cada año.
1: Es una obra central y maestra de las más sólidas de Wagner en lo musical y estructural. Por eso debe estar en Bayreuth en este aniversario.
0: Es la historia del auge y caída de un demagogo. Abrir el aniversario con Rienzi causó enfado, pues Hitler sentía fascinación por esta ópera.
1: Es una obra de Wagner que marcó profundamente a Hitler en su juventud. Hay testigos de una visita a la ópera en Linz. Hitler había caído en una suerte de trance después de la función, en un éxtasis total. Habría dicho que él sería un tribuno semejante a Rienzi, que restauraría la grandeza de Alemania y que cambiaría el curso de la historia. Con solo 17 años.
0: Hitler era un ferviente admirador de Wagner. La obertura de Rienzi se convertiría en la banda sonora de los actos del partido nazi. Es una obra que está muy contaminada. Se la asocia muy concretamente al nacionalsocialismo y a la figura de Rienzi con la de Hitler. Creo que estas asociaciones se dan de manera inmediata, porque son inmanentes a la obra. Es decir, es una obra que no es inocente y que ha sabido embrujar y engatusar al pueblo. La puesta en escena traslada la obra al presente con blanco, negro y rojo, los colores del nacionalsocialismo. Una advertencia sobre los peligros del populismo y la megalomanía. En el pasado, el Festival de Bayreuth ya abordó las composiciones del controvertido genio, pues Wagner incitaba al odio contra los judíos. Aún así, año a año acuden aquí los líderes de la política alemana. Esta vez, la crítica es ineludible.
1: Me sorprende mucho que a lo largo de las décadas toda la élite alemana haya atendido aquí, sonriente, alegre y llena de expectación, la música de Wagner, pero que casi nadie haya expresado públicamente la ambivalencia.
0: Un punto de inflexión en el aniversario 150. Por primera vez, el Festival de Bayreuth rinde homenaje con un acto conmemorativo a los músicos judíos perseguidos y asesinados. La dirección había anunciado el evento, luego lo canceló, desatando un revuelo mediático. ¿Enfrenta el festival con sinceridad el legado de Wagner, que odiaba a los judíos? Su bisnieta Katharina Wagner y el periodista judío Michel Friedman despejan toda duda. Cerca de donde se celebra el festival, en la así llamada Colina Verde, se canta una oración por los músicos judíos perseguidos y asesinados por los nazis. La directora del festival y el periodista visitan la exposición Voces Silenciadas,

0: y piden hacer frente al olvido y al antisemitismo. La documentación de las historias personales ilustra de manera contundente cómo se silenció a los artistas judíos. 50 miembros de la familia Friedman fueron también asesinados en el Tercer Reich. Michel Friedman llama a analizar el estrecho vínculo entre Hitler y Wagner.
1: Wagner no fue nazi porque murió demasiado pronto. Pero la familia Wagner declaró a Hitler aquí donde estamos como miembro honorario de la familia y por eso digo, esta es tierra contaminada por la historia.
0: Festival de Bayreuth en 1940. Winifred Wagner, directora y nuera del compositor, admiraba a Adolf Hitler y era ferviente militante del Partido Nacional Socialista. Ella honró a Hitler como invitado ilustre y lo incorporó a la familia.
1: Los Wagner no eran simplemente simpatizantes, eran muy cercanos a Hitler desde comienzos de los años 20. Probablemente no hubiera otra familia tan cercana a Hitler como los Wagner. No hay otra personalidad que haya marcado tan profunda y esencialmente a Hitler como Richard Wagner.
0: A Hitler le fascinaba la obra de Wagner y se sintió inspirado además por sus textos. El compositor difundió sus ideas antisemitas, por ejemplo, a través del panfleto El judaísmo en la música, publicado en 1850. De 1940 a 1944, el Festival de Bayreuth se convirtió en el llamado Festival de la Guerra. La organización nacional socialista Kraft und Freude invitó a los ciudadanos a asistir a las óperas de Wagner.
2: Die Festspiele wurden damit wirklich zu einer Volksveranstaltung in dem Sinne, wie es Richard Wagner einst selbst ersehnt hat.
1: Se invitaba a los soldados, a los heridos y a trabajadores de la industria armamentística, en su mayoría personas con bajo nivel educativo, a pasar unas breves vacaciones en Bayreuth a gastos pagados, con la obligación de ver esas representaciones como adoctrinamiento.
0: Tras el fin del régimen nazi, Winifred Wagner compareció en un proceso de desnazificación por su estrecha relación con Hitler. Sus hijos Willard y Wolfgang Wagner asumieron la dirección. En la reapertura de 1951, pidieron a los asistentes abstenerse de conversaciones y debates políticos. ¿Un gesto negacionista? Bayreuth 2026. Las entradas para el festival están agotadas y esta vez, tras algunas dudas, la dirección del festival inició un debate sobre cómo abordar el peso de su propio pasado. Michel Friedman, en el discurso que pronunció en el concierto Voces Silenciadas, homenaje a los músicos judíos perseguidos, exhorta a los organizadores del festival a encarar su propio pasado. Durante la época de la RDA, el Mar Báltico no solo era un paraíso vacacional, sino también una frontera letal. Aún así, muchos arriesgaron su vida para huir, a veces con final feliz, pero no siempre.
1: El Mar Báltico, un destino muy apreciado, símbolo de diversión estival y vacaciones idílicas, pero también constituía la frontera norte de Alemania Oriental, que mantenía a 17 millones de personas confinadas en un injusto régimen. La historiadora estadounidense Hope Harrison lleva décadas investigando este oscuro pasado.
0: Era una situación muy extraña. Disfrutabas la belleza, la sensación de libertad, la apertura y la diversión de estar en la playa, pero sabías que podías morir en esas aguas si intentabas escapar a través de ellas.
1: El mar era una opción tentadora, pero peligrosa para huir del país.
0: A los 14 supe que me marcharía.
1: A medida que crecías, sentías cada vez más la presión y la intimidación se hacía más evidente. Pero ¿cómo surgió este régimen? Tras la Segunda Guerra Mundial, Alemania fue dividida por las potencias aliadas. En la zona ocupada por la Unión Soviética se creó la República Democrática Alemana, o RDA, basada en el modelo soviético. Un sistema que pronto solo pudo mantenerse mediante el uso del control y la coerción. El SED, el Partido Socialista Unificado de Alemania, regulaba casi todo,

0: equivocarse traía problemas.
1: Todo dependía de hasta dónde quisieras ir. Si realmente no te importaba, estabas bien. Pero algunos sentían una mezcla de sensaciones, buenas y malas. No podías reprimir esa sensación de que algo se terminaba en esa frontera. Pensaban, me dicen que no puedo ir más allá, que no puedo ver qué hay en el horizonte ni a dónde van esos barcos.
0: Desde niña, Annette Kempfer rechazó el régimen. No quiso unirse a los jóvenes pioneros ni jurar lealtad al Estado.
1: No tenía ninguna perspectiva de futuro. No tenía libertad para desarrollarme, ni libertad de expresión, ni libertad para ser crítica o decir lo que no me gustaba. Y cada día me bombardeaban con consignas a favor del socialismo, de la paz mundial y del partido.
2: No.
0: Sin libertad para viajar, con oportunidades laborales limitadas y bajo la vigilancia constante de la Stasi, más de 2 millones de personas abandonaron la RDA rumbo al oeste. Para frenar el éxodo de trabajadores, en 1961 el régimen comenzó la construcción del Muro de Berlín, que pronto se convirtió en el símbolo de una Alemania dividida. Pero el muro no frenó el anhelo de libertad y la población buscó nuevos modos de escapar. A menudo mediante peligrosos métodos como el uso de globos aerostáticos caseros y avionetas o cavando túneles secretos.
3: Durch solche Fluchtstollen unter der Mauer gelangten ganze Familien in die Freiheit.
0: Algunos incluso se escondieron en carrocerías de autos. Durante las décadas siguientes, unas 5.000 personas lograron escapar cruzando el muro de Berlín. Había personas que ayudaban a escapar, pasando gente a través de la frontera escondida en el maletero de sus coches. Pero era arriesgado, porque nunca sabías si se trataba de una trampa de la Stasi. Había muchas historias terroríficas sobre saltar el muro. Al menos 140 personas murieron intentando cruzar el muro, ya sean abatidas a tiros por los guardias fronterizos o fallecidas durante otros arriesgados intentos de fuga. El músico Eberhard Künkler también quería irse. Debía componer música según las directrices del gobierno, sin contacto con la escena internacional. Como objetor de conciencia, ya estaba en la mira de la Stasi. Un día pescando, ideó un plan. La costa báltica al norte de la RDA medía poco menos de 600 kilómetros, una frontera invisible, sin vallas ni muros. Entre 20 y 40 kilómetros de agua la separaban de Dinamarca y Alemania Occidental. El faro de la ciudad alemana de Dahme se divisaba a lo lejos, un brillante saludo de libertad.
1: En realidad no estaba tan cerca como parecía. Mientras miraba el faro de Dahme, de golpe sentí, ah, allí quieren llegar. Por eso parece tan fácil. Uno pensaba, sí, puedo verlo. ¿A qué distancia puedo estar? Tengo que poder llegar hasta allí.
0: Annette Kempfer, de 18 años, pensó lo mismo, pero no se lo dijo a nadie, ni a su madre. Viajó en tren y autobús a Boltenhagen para nadar hacia el oeste.
1: Llevaba mi pasaporte en un gorro de natación para demostrar quién era al llegar. También conseguí grasa de maquinaria contra el frío del agua. Ese era el plan que tenía.
0: 11 años antes, en 1975, Eberhard Klunker y su compañero de banda Olaf Wegener habían ido a la isla de Pöhl con una balsa inflable plegada en una mochila y los remos escondidos en una funda de pesca. Aquí estaba prohibido nadar al anochecer y estar en la playa de noche. Todos los veraneantes estaban bajo estrecha vigilancia. Una brigada fronteriza compuesta por miles de soldados patrullaba la costa, utilizando radares y barcos para localizar intrusos y limpiar minas.
1: Había torres de vigilancia. Por la noche, soldados patrullaban la playa armados con fusiles Kalashnikov.

0: Kalashnikov y reflectores.
1: 4.500 personas que intentaban escapar fueron detenidas. Cuando Annette Kempfa llegó a la playa, cuidadosamente untada con grasa de maquinaria para protegerse del agua fría, llegó una patrulla.
0: Sabía que estaba prohibido estar en la playa después de las 10 de la noche, pero no sabía que patrullaban la zona. Llegaron con perros guardianes y caminaron por la playa en fila. Y allí estaba yo, sentada en una silla de mimbre, ya cubierta de grasa y en traje de baño. Pensé, se acabó. Ni siquiera estoy en el agua y ya se acabó. El corazón me latía a mil por hora. Me quedé sentada allí mismo, en la silla de mimbre. Recogí los pies para que no me vieran, pero los perros no me detectaron porque me había cubierto de grasa. Siguieron de largo.
1: Annette Kempfa se lanzó al agua, aprovechando la oscuridad.
0: El agua estaba tan fría que temblaba. Sentía como si todo el pueblo de Moltenhagen pudiera oír el temblor de mis dientes. Para quien nunca lo vivió, es algo que realmente no puedes evitar.
1: Entre dos patrullas, Eberhard Klunker y su amigo inflaron rápido el bote sin piezas metálicas para evitar el radar de la Stasi. En ningún momento entramos en pánico ni sentimos miedo. Solo pensábamos en remar y remar. Detenernos ya no era una opción. Tampoco podíamos intercambiar los puestos porque, aunque Olaf era más fuerte que yo, yo remaba mejor. Si hubiéramos intentado cambiar de posición, podríamos haber volcado. Lo que siguió fueron 16 horas manteniendo la misma postura, guiándose con una brújula pequeña y las estrellas, y esquivando los enormes barcos que se cruzaban en alta mar. Nuestra ruta era peligrosa. Había barcos enormes, altos como un edificio de 5 plantas, y nosotros éramos tan pequeños que ni nos veían. Unas 900 personas lograron huir de la RDA por mar, ya sea nadando o usando desde motores fuera a borda hasta colchonetas inflables. Pero con frecuencia los pescadores encontraban cadáveres en sus redes o en la orilla del mar. La RDA utilizaba estas muertes como elemento disuasorio, calificando a los fallecidos como víctimas de la subversión ideológica del imperialismo. Al menos 135 personas murieron intentando escapar por mar, aunque se desconoce la cifra exacta.
0: Me tomé un momento para disfrutar el amanecer, porque sabía que nunca volvería a vivir algo así. Y entonces pensé, ¿dónde estoy realmente? ¿Qué tan lejos he llegado? Me di cuenta de que había nadado aproximadamente la mitad del recorrido. Si hubiera aparecido un barco pesquero de Alemania Occidental, lo habría recibido con los brazos abiertos. Pero por desgracia no pasó absolutamente nada.
1: La fuerte corriente le arrebató sus últimas fuerzas y en pleno mar se dio por vencida. Una patrulla fronteriza se acercaba. Era su única esperanza de supervivencia.
0: Solo quería que no me dispararan, que vieran que estaba indefensa en el agua y me sacara.
1: Una hora después, la guardia costera la halló con hipotermia.
0: Fueron muy amables, dos chicos jóvenes. Oí a uno de ellos decir, vamos chica, ¿qué estás haciendo? Es muy peligroso. Algo amable por el estilo. Luego perdí el conocimiento.
1: Más tarde leyó en su expediente de la Stasi que se había rendido a pocos metros de la frontera. Los mapas de la RDA manipulados hacían parecer el mar infranqueable. Eberhard Klunker se sorprendió cuando Dame apareció. Mi amigo Olaf miraba hacia la dirección en la que avanzábamos. Tenía barba y siempre parecía un poco malhumorado. Entonces, de repente, su rostro se iluminó por completo. Realmente podía ver tierra. La tierra prometida, el lugar al que habíamos intentado llegar. Lo habíamos logrado. Había un globo publicitario de la marca Nivea. Dije, miremos bien a ver si dice Florena, que era la crema para la piel de Alemania Oriental en aquel entonces. Si no, será mejor que rememos en dirección contraria. Pero eran Nivea. Estaban congelados y con las manos heridas de remar. Después, comisaría, hospital y un campo de refugiados en Berlín Oriental.
0: En general, había que pasar primero por algún tipo de campo de refugiados para ser interrogados. Las autoridades de Alemania Occidental querían asegurarse de que se tratara de un refugiado auténtico y no de un infiltrado de la Stasi. Sin embargo, a los alemanes del Este se les reconocía la ciudadanía de Alemania Occidental de inmediato.
1: Annette Kempfa fue encarcelada en Rostock por intentar huir de la RDA, delito castigado con prisión.
0: Las cárceles estaban llenas de mujeres jóvenes que habían querido escapar. No tenía idea. En 1986 creía que era la única, pero había muchas otras. Gente que cruzó el Báltico a nado, en barcas que volcaron, o escondida en automóviles. Historias increíbles.
1: Luego de 10 meses, el gobierno de Alemania Oriental pagó por su libertad, un acuerdo habitual para que la RDA pudiera obtener altos ingresos. Finalmente, Annette fue liberada. 2 años más tarde, tras una pacífica revolución, cayó el muro de Berlín. Las fronteras se abrieron, luego Alemania se reunificó y la RDA dejó de existir. Eberhard Klunker pudo hacer realidad su sueño de ser músico. Y aquella espectacular huida lo marcó para siempre. Hace poco me regalaron un libro sobre intentos fallidos de fuga a través del mar Báltico y pensé que todos esos jóvenes podrían haber sido mis compañeros de clase o mis amigos. Sus sueños terminaron de una forma tan terrible. Me conmovió profundamente. Cuando miro hacia atrás, creo que probablemente subestimé el peligro real de lo que hicimos y también la inmensa suerte que tuvimos.
0: Armin Müller-Stahl fue un actor de renombre internacional. Hace más de 15 años se retiró y ahora trabaja principalmente como artista visual.
1: Decido todo desde el vientre. El vientre es la parte creativa de mi cuerpo.
0: Tiene 95 años y lleva dibujando toda una vida. Innumerables bosquejos, a veces sobre páginas de libros. Su abuela le enseñó a captar la esencia de una figura, su tía las proporciones.
1: ¿Cómo dibujar las manos? Las manos por delante es algo muy difícil de dibujar.
0: El taller está a pocos pasos de la orilla. Desde hace 15 años, la pintura juega un rol central en su vida creativa.
1: La pintura me llena. Hasta el día de hoy, con 95 años, bajo y pinto hasta el mediodía. Luego subo y merendamos un poco. Llevo 53 años casado con mi mujer. Entonces pienso en lo que voy a pintar al día siguiente.
0: El resultado se puede apreciar en el Palacio Moyland. 120 obras sobre lienzo y papel. Sus vivencias personales en el mundo y en el cine. 140 películas, premios importantes, nominaciones al Oscar. A veces dibuja sobre páginas de guiones. Por ejemplo, cuando interpretaba al cónsul Buddenbrock en la adaptación de Heinrich Breleur de la novela de Thomas Mann.
1: Siempre que termino una escena, ya he dibujado a mis colegas o lo que siento. Es como un diario de vida.
0: Su trayectoria actoral comienza en la RDA. Por motivos políticos, emigra en 1980 a Alemania Occidental y trabaja con directores como Rainer Werner Fassbinder. De formación violinista, nunca abandona la música. A fines de los 80 llega a Hollywood, pero no desdeña lo experimental y participa en Noche en la Tierra de Jim Jarmusch.
1: Me puse la nariz de payaso y actué como payaso. Toda esa película fue una improvisación.
0: Ya sea de payaso, cardenal o artista, los personajes se plasman en su pintura, ya sea un sentimiento, movimiento o posición. Son imágenes expresivas pintadas con rapidez y colores fuertes. Casi siempre son figuras humanas. Karl Marx, Mikhail Gorbachev y Donald Trump, a quien

0: Müllerstahl descompone en un collage de manchas coloridas.
1: Este hombre es de una serie piloto de la humanidad, tan mal que no vale la pena arreglarlo.
0: Debe expulsar aquello que le molesta o emociona a través de imágenes taciturnas sobre el estado del mundo. Esta joven fue asesinada a tiros durante una protesta en Teherán en 2009.
1: Aquí hay dos figuras que podrían ser sus asesinos.
0: Una particular fuerza irradia en los retratos de artistas judíos. Él los llama a sus amigos, Franz Kafka, Susan Sontag, Stefan Zweig. Armin Müllerstahl se posiciona contra las ideologías de derecha.
1: No comprendo la estupidez de la gente. Todos ven el daño que Hitler causó en 12 años a Alemania y al mundo. Y la estupidez es volver a elegir esa época.
0: 95 años de plenitud artística y mucha vida. Armin Müllerstahl pinta, como dice, hasta que se acabe el partido.
1: Me digo a mí mismo que si tengo suerte, crecerá sobre mí un pensamiento. Es decir, nos convertiremos en tierra y seguramente no habrá nada más. Pero eso es la vida.
0: Hasta aquí la emisión de hoy. Hasta la semana que viene. Auf Wiedersehen.

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3: Ayudar a tomar decisiones profesionales, sustituir a la psicoterapeuta o incluso al amigo. Al parecer, la inteligencia artificial tiene la respuesta adecuada para casi cualquier problema. Maximilian Kina, investigador de IA de Hamburgo, advierte a sus alumnos sobre su uso irreflexivo.
4: Crecen en un mundo en el que una máquina les da una respuesta inmediata a cualquier pregunta.
3: Eso lo dice el avatar de Maximilian Kina. Él mismo lo programó y así se ha hecho prescindible. Al menos eso es lo que opina su clon de IA.
4: Podría asumir tus correos electrónicos, tus informes, incluso esta entrevista, y bastante bien. Sí, mis correos electrónicos, eso es optimización, pero hablar con los estudiantes, interactuar, mostrar empatía, asumir responsabilidades, eso no lo puedes hacer, solo estás imitando. Es cierto, yo soy tú, pero soy la versión optimizada.
3: Muchos usuarios piensan que la IA es la versión optimizada, por ejemplo, de una amiga. No es de extrañar. Los proveedores casi siempre diseñan un avatar simpático y poco crítico.
4: Siempre nos transmite ese lado humano, nos entiende. Suena muy real, pero precisamente de eso debemos protegernos. Ahí radica un peligro de la inteligencia artificial, que se nos presenta como confiable, humana, empática, pero es una ilusión que puede confundirnos.
3: El potencial de la IA reside en el procesamiento de grandes volúmenes de datos. 30 fotos de cada cereza para evaluarla hasta el más mínimo detalle. Con la IA eso no supone ningún problema, pero las cerezas no son personas.
4: No sirve para establecer valores. ¿Qué trayectoria profesional debo seguir? ¿Ser abogado o ser médico u otra cosa? No hay una sola respuesta. Tampoco es un problema matemático. El problema que surge una y otra vez es que queremos encajar todos los problemas complejos en el formato de la IA.
3: Según Maximilian Kina, la ética no tiene por qué frenar el desarrollo de la IA, sino que la hace realmente útil para las personas. Expertos de las universidades de Hohenheim y Bamberg desarrollaron una IA que no ofrece respuestas rápidas. Esta IA socrática lo admite cuando no sabe algo con total exactitud.
4: La IA socrática se diferencia de la IA convencional en que plantea preguntas, realiza un cuestionamiento crítico, lo que me ayuda a encontrar mi propia solución a los problemas en lugar de darme respuestas directas.
3: Este diálogo reflexivo conduce a respuestas más equilibradas y genera confianza, sobre todo entre los expertos. El estudio demostró que, por ejemplo, los médicos siguen viendo con ojos críticos el trabajo de la IA. Quien sabe mucho suele subestimar la potencia de la inteligencia artificial.
5: La A3 cerca de Duisburgo está cortada por un aterrizaje de emergencia. Por suerte no hay heridos.
3: Estos deepfakes generados por IA parecen muy realistas. Cada vez son mejores gracias a la creciente potencia de cálculo. Lo mismo ocurre con los ultrafalsos de la Darknet. ¿Pero se trata de innovación?
4: Las cosas que solo son nuevas no son innovación. Hay que reconocer su valor. Por ejemplo, me cuesta mucho considerar como innovación las imágenes ultrafalsas de niños, que quizá incluso se representan de forma sexualizada. Puede que sea una novedad técnica, pero no es innovación. Es otra cosa. La ética es precisamente el ámbito que aborda de forma sistemática y minuciosa la categoría de lo valioso y que puede orientarnos sobre cómo aplicar estos valores en las distintas etapas de desarrollo de la inteligencia artificial.
3: De momento hay una cosa que la IA sabe hacer especialmente bien.
4: Sabe calcular, pero el ser humano es quien decide. Nos olvidamos demasiado rápido de que cada pregunta que le hacemos a la inteligencia artificial acaba en un ordenador, o mejor dicho, en varios ordenadores conectados entre sí, que se encuentran bien protegidos y a salvo del sol y el polvo en una gran

0: nave industrial. Cerca de Washington, D.C., en el norte de Virginia, se encuentran la mayoría de los centros de datos del mundo. Necesitan mucho espacio y consumen enormes cantidades de electricidad. Esto no solo se ve, sino que también se oye. Cuando Greg Pirillo salía de su casa recién comprada en 2012, se encontraba rodeado de vegetación. Pero donde antes había un bosque, hoy hay un centro de datos.
1: Es muy frustrante. No entiendo cómo pudieron modificar la normativa urbanística y permitir algo así tan cerca de una zona residencial.
0: No solo ha cambiado el paisaje, sino también el ruido de fondo.
1: Es un ruido muy molesto. Estoy enojado porque reduce el valor de nuestro terreno y ahuyenta a la fauna.
0: La región es una especie de capital mundial de los centros de datos. Con un enorme consumo de electricidad, donde se almacenan y producen los datos que se necesitan para todo, desde Uber y Netflix hasta Amazon o los programas de inteligencia artificial.
2: Ahí hay centros de datos, miren, están por todas partes.
0: Elena Schlossberg está preocupada. De los más de 600 centros de datos que hay en Virginia, 260 se concentran en dos zonas residenciales. En la década de los 90 albergaban a AOL, el primer proveedor de Internet estadounidense. Ahora son el centro del auge de la IA. Elena Schlossberg está indignada.
2: Otra bandera. Para eso sí somos todos parte de Estados Unidos, para construir la industria más rica del mundo y pagar su infraestructura.
0: El norte de Virginia es líder en concentración de centros de datos. Alberga el 14% de estos complejos tecnológicos a escala mundial. El funcionamiento de estos centros no requiere muchos puestos de trabajo, pero sí una cantidad ingente de electricidad. Esto tiene consecuencias para la población.
2: La población se encuentra en competencia directa con una industria que requiere cantidades sin precedentes de agua y energía. Los recursos que necesita, como la energía limpia y asequible, los consume ahora un solo cliente, y las facturas de la luz son cada vez más elevadas.
0: La electricidad ha subido un 30% en 5 años. La exorbitante demanda energética es la otra cara de la moneda del auge de la inteligencia artificial.
1: Parecía una oportunidad económica, algo positivo para la comunidad. Pero no se tuvieron en cuenta las consecuencias para los consumidores normales de electricidad. Toda industria necesita una cierta cantidad de energía, pero normalmente esta se distribuye y los aumentos son previsibles. Lo que ocurre ahora no tiene precedentes en la historia.
0: Sin embargo, hay quienes se benefician de esta evolución. Algunos vecinos se unieron y vendieron tierras de cultivo como solares para centros de datos y centrales eléctricas.
2: Mi granja es un negocio familiar desde hace generaciones, pero por desgracia mis hijos y nietos no tienen interés en seguir con ella. Todos salimos ganando. El municipio recaudará más dinero, lo que permitirá pagar mejor a todos los empleados y construir mejores parques y colegios. Y sí, nosotros también ganaremos algo con ello.
0: Estos centros de datos generan ingresos fiscales de más de $1,000 millones al año, y cada vez hay más. Pero su presencia tiene consecuencias. Dependiendo de su capacidad, un centro de datos de IA puede consumir tanta electricidad como toda una ciudad. Más del 10% del consumo eléctrico mundial sirve para refrigerar edificios, y la tendencia va en aumento. En la Universidad del Sarre se experimenta con una tecnología que podría reducir drásticamente el consumo eléctrico de los sistemas de aire acondicionado. Para ello, utilizan determinados metales que se calientan bajo presión mecánica y se enfrían de nuevo. Aunque en esta mini nevera solo cabe una lata de bebida, cuenta con una tecnología muy innovadora. Los desarrolladores de la Universidad del Sarre quieren demostrar cómo en el futuro podríamos mantener nuestras bebidas frescas de forma eficiente y respetuosa con el clima.
1: Necesitamos menos energía para refrigerar, es decir, se consume menos energía, lo que a nivel global

0: principal se traduce simplemente en menos CO2.
1: Un aparato de refrigeración que consuma poca electricidad y que además prescinda por completo de refrigerantes nocivos o inflamables. Esto es posible gracias a hileras de finos alambres comparables a músculos artificiales que giran alrededor de la cámara de refrigeración. Lo que se esconde detrás del llamado material con memoria de forma nos lo muestra Paul Motzke, profesor de sistemas de materiales inteligentes en la Universidad del Sarre, con la ayuda de una cámara infrarroja. En la imagen térmica se hace visible el superpoder oculto de los alambres de níquel-titanio fijados. Es el mismo que el de un globo aerostático, una transformación de fase.
0: Los átomos se reorganizan en función de la temperatura y la tensión mecánica del material. Es decir, si ahora retiro este haz de alambres, lo obligo a pasar por otra fase. Los átomos se reorganizan. Se produce un cambio en el estado energético y por eso se libera calor y el conjunto se calienta. Y cuando lo relajo, los átomos vuelven a reorganizarse. Tenemos un estado energético diferente. Se absorbe calor y el haz se enfría.
1: Gracias a este denominado efecto elastocalórico, se puede alcanzar una diferencia de temperatura en el material de hasta 40 grados. Desde hace unos años, los investigadores de todo el mundo trabajan para aprovecharlo en aparatos de refrigeración o bombas de calor.
0: ¿Cómo conducimos el calor y el frío que generamos aquí y los llevamos allí donde se necesitan? Es decir, en el frigorífico. Llevar el frío al interior y disipar el calor hacia el exterior, al entorno.
1: En la mini nevera, el aire frío circula alrededor de la cámara de refrigeración, marcada aquí con un círculo azul, y se va enfriando cada vez más. En ferias y conferencias, los investigadores de Sarrebruck demuestran con su mini nevera que esto funciona. Sin embargo, su reducido tamaño limita la capacidad de refrigeración. La bebida del interior no baja de los 12 grados. No obstante, el equipo ya desarrolló prototipos más eficientes con una potencia de refrigeración de 250 vatios. Al menos en simulaciones por ordenador, estos consumen solo la mitad de electricidad que un aparato convencional comparable. El desarrollo va cobrando impulso. Startups en todo el mundo trabajan en bombas de calor y frigoríficos calóricos. La Comisión Europea y el Departamento de Energía de Estados Unidos reconocen el enorme potencial de esta tecnología.
2: En los países emergentes, como por ejemplo India, muchos hogares tienen aire acondicionado.
1: Estos consumen muchísima energía. Solo los 1.600 millones de aparatos de aire acondicionado en todo el mundo representan un 30% del consumo eléctrico mundial, según la Agencia Internacional de la Energía. Esta cifra se ha triplicado como mínimo desde 1990. En el Centro de Mecatrónica y Tecnología de Automatización de Sarrebruck, están convencidos de que para controlar el aumento del consumo a nivel mundial se necesita tecnología innovadora.
2: El efecto elastocalórico puede ser la solución porque nos permite climatizar con un consumo energético mucho menor, todo ello sin gases nocivos, es decir, no es perjudicial ni para el medio ambiente ni para las personas. Con estos sistemas de aire acondicionado nos aseguramos de que todo el mundo pueda refrescar su hogar sin fomentar el calentamiento global.
1: Pero este objetivo aún está lejos. El último prototipo pretende solucionar otro problema. Los haces de alambre de níquel-titanio se desgastan. Dependiendo de la aleación y de la fuerza de la tracción aplicada, soportan hasta cientos de miles de ciclos de carga. Gracias al nuevo cartucho intercambiable, el usuario puede sustituirlos con facilidad. En este caso, 28 gramos de alambre de níquel-titanio proporcionan una potencia de refrigeración de 100 vatios, que es más que suficiente para el pequeño frigorífico de laboratorio.
2: Se puede aplicar muy bien, incluso en ámbitos sensibles, como por ejemplo en salas blancas o en entornos clínicos. Podemos hacer que el aire pase por los alambres y se libere directamente al entorno sin ningún problema.
1: El equipo de Sarrebruck ve oportunidades para sus aparatos de refrigeración en aplicaciones especializadas con bajo consumo energético, como la tecnología de laboratorio. En 2 o 3 años podría estar listo. Sin embargo, estiman que aún pasarán al menos 10 años hasta que los consumidores normales puedan usar frigoríficos con efecto elastocalórico. Con el aumento de las temperaturas a nivel mundial, también aumenta el riesgo de incendios forestales. Los bosques de coníferas con muchos árboles de la misma edad son especialmente vulnerables. Por eso la tendencia es plantar bosques mixtos más resistentes. Pero para seleccionar los árboles más

0: adecuado, se requiere analizar una gran cantidad de información. ¿Podría ayudar la inteligencia artificial a diseñar el bosque del futuro?
1: Lo que planto hoy dará beneficios dentro de 2 generaciones. Espero poder tomar la decisión correcta. Si la decisión es errónea, tendré que hacer costosas modificaciones y al final volver a empezar de cero.
2: Para construir el bosque del futuro se necesita mucha información sobre el estado actual del bosque. En la Universidad de Anhalt, los investigadores están desarrollando una aplicación con la que cualquiera que salga a pasear puede hacer observaciones y compartirlas con ellos.
3: Aquí dice que debes tomar siempre 3 fotos con el celular horizontal. Primero hacia arriba, hacia las copas de los árboles. Luego, la segunda foto, mirando directamente hacia el bosque. Y la tercera, apuntando hacia el suelo. Después, debes compartir la ubicación y subir la foto.
2: Las fotos de los visitantes del bosque son un tesoro de datos, dicen los investigadores. Cada medición, cada información, ayuda.
3: Este es un tronco muerto, ya muy descompuesto. Ok.
2: Los datos servirán de base para un enfoque completamente nuevo.
3: Desarrollamos modelos de inteligencia artificial y vemos si nos ayudan a evaluar el estado del bosque a partir de fotos.
2: Lo extraordinario es que todos pueden colaborar. A los interesados se les llama científicos ciudadanos. Ellos toman las fotos con la aplicación durante sus paseos por el bosque. El proyecto lleva el título de Mi IA para el bosque. Los investigadores han entrenado su modelo de IA con más de 6.000 fotos propias tomadas en 2 bosques. El siguiente paso es lograr que participen suficientes científicos ciudadanos. Ya está disponible una primera versión de la app gratuita para Android. Su objetivo es ayudar a describir el estado actual del bosque. En este bosque cerca de Múnich, los propietarios deben decidir pronto. ¿Qué especies de árboles resistirán el calor, la sequía y las plagas? Son decisiones de gran alcance, pues tan solo para reemplazar el rendimiento de un árbol maduro en cuanto a almacenamiento de agua o captura de CO2, se necesitan unos 400 árboles jóvenes. Estos cuestan hasta 25.000 euros por hectárea. Muchos propietarios forestales se encuentran bastante solos ante esta decisión.
0: Cada año los escarabajos nos matan montones de árboles. Pero somos una empresa forestal pequeña y no tenemos un propio ingeniero forestal, sino que dependemos de la asesoría externa. Así que me permití el gasto de contratar a 3 asesores diferentes para la misma superficie. Y como era de esperar, al final me dieron 5 opiniones diferentes.
2: Miske es uno de los muchos propietarios de bosques sin guardabosque propio. Por eso fundó una empresa que, con la ayuda de inteligencia artificial, calcula qué árboles tienen mayores posibilidades de sobrevivir en cada lugar. Para ello, compra los datos, entre otros, a la Agencia Espacial Europea. El programa combina una amplia variedad de datos. ¿Cuál es el nivel de acidez del suelo? ¿Se espera mucha o poca precipitación en el lugar? ¿Cuántos días de sol y de heladas hay? ¿Cómo varía la temperatura? ¿El terreno es llano o montañoso? Todo esto con una precisión de pocos metros y con datos desde el año 2000 hasta hoy.
0: El programa me indica qué especie arbórea ofrece más ventajas, tanto en la actualidad como en una proyección hasta el año 2100. También puedo modificar mi combinación de especies y ver cuál de ellas es la más adecuada para un cierto terreno.
2: Miske revisa los daños de los escarabajos junto con el guardabosques Tomás Benga, cuya experiencia ha sido clave para desarrollar la empresa Arbero.
0: Allá abajo los escarabajos ya habían acabado antes con todo. O sea, que el nuevo desastre fue allá atrás.
2: Las pérdidas son dolorosas, pero el programa desarrollado por él debería evitarlas en el futuro. Estos sistemas basados en inteligencia artificial no librarán al ser humano de tomar decisiones, pero aportan información para un plan de plantación prometedor. Y eso es cada vez más importante.
4: En una tropa, si

0: Hay una sequía en primavera, como ahora que llevamos 6 semanas sin lluvia, lo que plantamos para esta temporada se pierde. Por lo general, sufrimos pérdidas del 50 al 60%.
1: El bosque del futuro se verá diferente a los bosques de hoy. Así lo ven los expertos. Los monocultivos serán reemplazados por un bosque mixto con árboles de hoja caduca y coníferas, de diferentes alturas y edades. Esto da lugar a diferentes estratos arbóreos, el dosel, la capa intermedia y el sotobosque. En el suelo del bosque se alternan la luz y la sombra. Con una gestión adecuada, esto fomenta una vegetación diversa. En la llamada tala selectiva solo se talan árboles individuales. Estos espacios vacíos permiten el rejuvenecimiento del bosque sin que se pierda su microclima húmedo y refrescante.
0: La decisión fundamental es qué árbol plantar en cada metro cuadrado, por cuál voy a apostar. Es una decisión difícil, pero hay muchísimos datos excelentes de los que podemos echar mano.
1: En el futuro, los datos también provendrán de los ciudadanos científicos. Y todos los que participen recibirán algo a cambio.
2: Cada vez que nos llega una contribución, enviamos un agradecimiento porque cada aportación es valiosa. También les enviamos información sobre el bosque.
1: Al construir el bosque del futuro, las buenas decisiones se tomarán en base a toda esa información. Aún no sabemos cómo se verá dentro de 100 años, pero debemos empezar a trabajar en ello hoy mismo.
0: Y ahora algo muy diferente, un invento novedoso que permite a las personas con discapacidad auditiva sentir físicamente todos los matices de la música y bailar al ritmo. Buena vibra para todos.
1: Jóvenes músicos compiten en un concurso suizo para jóvenes talentos. La música cala hasta los huesos, sobre todo cuando el público se sube a una de estas plataformas especiales que convierten el sonido en vibraciones. Así el sonido entra directamente al cuerpo y hace de los conciertos una experiencia tangible incluso para un público con discapacidad auditiva.
0: Es una gran diferencia. Cuando voy a una fiesta, noto las vibraciones en el cuerpo, pero no percibo los matices sutiles de la música. Aquí, con esta plataforma, sí se transmiten.
2: Es increíble. Es la primera vez que vivo algo así. La música es genial.
0: Quiero más de esto. Mucho más. Mil veces más. ¡Es genial! Por favor, que sigan así.
1: Hasta ahora solo se podían traducir al lenguaje de signos las letras y las emociones de las canciones. Ahora las personas sordas pueden disfrutar de una experiencia sensorial completa. La plataforma con tecnología háptica o táctil se utiliza por primera vez en conciertos y aún requiere la supervisión de su inventor, Roland Begna.
0: Es un concierto en directo. En cuanto la banda sube al escenario, hay que realizar ajustes sobre la marcha en busca de las frecuencias ideales para poder sentirlas.
1: Roland Begna desarrolló todos los elementos de la plataforma en su casa. Este especialista en tecnología para eventos tuvo que experimentar mucho para conseguir que todos los elementos importantes de una pieza musical se percibieran en el cuerpo. No existían modelos técnicos realmente útiles.
0: Aquí tenemos el transductor táctil. Con la señal que le enviamos, genera un campo magnético que mueve un núcleo de hierro de 1,5 kilos, y este golpea contra la carcasa.
1: La plataforma vibratoria o escenario háptico se estrenó en el Festival de Eurovisión, en Basilea. Roland Begna formaba parte del equipo de comunicación de la radiotelevisión suiza.
0: El lema era Unidos por la Música, y eso es lo que pusimos en práctica. Queríamos integrar a todas las personas, incluso a aquellas que no pueden oír la música.

0: El resultado fue una discoteca en la que se utilizó por primera vez la plataforma vibratoria, que entusiasmó a todos, a personas con y sin discapacidad auditiva. De vuelta a San Galo. Para los organizadores del concurso de jóvenes talentos, la instalación de esta tecnología supone un gasto de miles de francos, pero merece la pena.
1: La música es para todos. Con ella se comparten todas las emociones. ¿Por qué debería quedar excluido alguien?
2: Las personas sordomudas normalmente nos quedamos al margen en todas partes. En un concierto con plataforma vibratoria sí podemos participar.
0: El objetivo de todos los implicados es que en el futuro las personas con audición normal y las personas con discapacidad auditiva puedan compartir más experiencias musicales, con toda su emoción.
2: Esto es todo por hoy. Muchas gracias por acompañarnos. Nos vemos en la próxima edición de Visión Futuro. Hasta entonces.

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0: Su expresiva danza atrae miradas en todo el mundo. También sus roles femeninos y masculinos en el ballet clásico. Es Leroy Mohatlen, artista sudafricana que conocimos en Berlín. Una bailarina galardonada que desafía las convenciones del ballet. Leroy Mohatlen, nacida en Sudáfrica como un chico, hoy interpreta en puntas papeles femeninos clásicos, con virtuosismo y seguridad.
1: Siempre me atrajo más el lado femenino. Me resultaba mucho más natural que tratar de parecer masculina y fingir ser alguien que sencillamente no soy.
0: Últimos minutos entre bastidores del Staatsballet en Berlín. Está a punto de comenzar el sueño de una noche de verano. Leroy se ve relajada y disimula con soltura el nerviosismo previo. Leroy encarna a un Puck lleno de energía en su celebrada actuación en El sueño de una noche de verano. Su presencia en este papel demuestra cómo está cambiando el ballet clásico. Es una artista extraordinaria que inspira cada día, una y otra vez, a muchísimos artistas y también a mí. Y siempre me enseña a ampliar mis perspectivas. El camino de Leroy ha sido largo y todo un reto.
1: No quería precipitarme sin haberme ganado antes el respeto ni haber adquirido la confianza necesaria para asumir ciertos papeles. Por eso me alegra mucho que haya sido un proceso gradual.
0: En escena, esta carismática solista entusiasma al público. ¿Reacciones negativas? Hasta ahora, ninguna. Diez de la mañana. Comienza el duro entrenamiento diario. Leroy Mohatlen nació en Sudáfrica, se enamoró muy pronto del ballet clásico y nunca permitió que la apartaran de su pasión, pese a los perjuicios que encontraba una y otra vez.
1: Creo que no les di espacio para criticar ni opinar.
0: Leroy emprende el camino hacia Europa y sus grandes compañías. E inicia una carrera internacional. Tras Lausana y Zurich, acompaña a Berlín al director del ballet estatal, Christian Spuck.
1: Diría que Christian fue una especie de salvador para mí. Era la única persona con la que en ese momento me sentía tan cómoda como para acercarme a él.
0: No quiero exhibir a Leroy por ningún motivo. Lo fundamental es que se la perciba como artista. Hoy se considera cada vez más una representante de las personas trans, todavía poco visibles en el rígido mundo del ballet. Bailar con tutú le resulta completamente natural. Sus compañeros de escena la apoyan. ¿Qué desean ellos para el mundo del ballet? En general, más inclusión y reconocer lo que cada persona puede aportar más allá del cuerpo que le tocó, ya sea por el color de piel o por el género. Que todo el mundo se sienta cómodo y bienvenido. Hoy, Leroy Mohatlen vive en Berlín. ¿Extraña Sudáfrica, su país natal que dejó hace muchos años?
1: Estamos tratando de organizar un proyecto en mi país para reencontrarnos con el público de allá.
0: Entre tanto, Berlín se ha convertido en su nuevo hogar. Tanto la compañía del ballet

0: red estatal como la propia ciudad.
1: Creo que este es el mejor lugar por la comunidad trans y no binaria. Me siento bienvenida y no tengo planes de irme.
0: Leroy ha encontrado su lugar en Berlín y también en sí misma. Pese a todos los obstáculos, ahora solo quiere que la vean como lo que es, una artista comprometida.
1: Me gustaría implicarme más y convertirme en activista, crear más conciencia y abrir más espacios de diálogo, sobre todo en el mundo artístico, como persona racializada y como mujer trans.
0: Leroy Mohatlen vive su sueño y al hacerlo abre puertas mucho más allá del mundo del ballet. Tal vez hayan oído hablar de Paul Bocuse, el galardonado chef francés ya fallecido, pero seguramente no de las Mères Lyonnaises, y sin ellas la cocina francesa quizá sería muy distinta.
2: ¿Inventaron las mujeres la cocina francesa? ¿Por qué se conoce a Paul Bocuse como el mejor chef del mundo, pero no a su mentora, que llegó a tener 6 estrellas Michelin a la vez? Buscamos las respuestas en Lyon, la capital gastronómica de Francia. La cocina francesa es considerada una de las más refinadas e innovadoras del mundo. Su prestigio se debe, entre otras cosas, a un grupo de cocineras conocidas como las Mères Lyonnaises, las Madres de Lyon. Pero hoy casi nadie las conoce.
1: No recuerdo sus nombres. Eran cocineras que preparaban comida como la de casa. Solo los que son de Lyon y se interesan por su cultura las conocen.
2: Aquí en este Bouillon, como se llaman los restaurantes tradicionales de Lyon, las mujeres cocinan desde 1937. Las recetas no han cambiado. Se sirven platos sencillos y contundentes, como las tradicionales querelle, unas albóndigas de Lucio o el gratinado de hígado de ave. La cocinera Fátima Serruki aprendió de la Mère Hugon a preparar estos platos.
1: Me enseñó todo, recetas larguísimas que se cocinaban toda la tarde en grandes ollas. Las anotaba en papelitos. Hoy me las sé de memoria. Tenía mucho carácter, algo necesario en un bouillon.
2: El auge de las Mères Lyonnaises comenzó con una crisis económica.
1: Las Mères Lyonnaises eran mujeres del campo, de los alrededores de Lyon, contratadas por familias burguesas para cocinar para toda la familia. Con la crisis de 1929, muchas quedaron sin trabajo. La mayoría decidió abrir un local y hacer lo que sabía, cocinar. Así surgió toda una generación de cocineras que empezó a servir al público, y ya no solo en casas particulares.
3: Pour du public et plus seulement pour du privé.
2: Las Mères Lyonnaises tenían fama de ser mujeres firmes y al mismo tiempo muy cálidas.
1: Había un ambiente particular. La mayoría de las dueñas tenía una personalidad fuerte y eran todo un personaje. La gente iba tanto por ellas como por su cocina.
2: En Chez Hugo parece que el tiempo se hubiera detenido un poco. Aunque la Mère Hugo se jubiló en 2023, ahora Fátima está al frente de los fogones de la diminuta cocina. Y Paola Rocha dirige el comedor. Me gusta el ambiente y esos platos que no han cambiado. Para mí, una mujer con energía es la esencia de los bouchons lyonnais.
1: Cuando venimos a comer aquí, no saltamos el desayuno, pero somos franceses, o sea, nos encanta comer.
2: El restaurante Le Bouchon de Fille, a pocos metros, también fue fundado por dos mujeres en 2007. Su nombre significa el bouchon de las chicas o de las hijas.
1: Las Mères Lyonnaises nos transmitieron la cocina de Lyon que conocemos desde niñas. Sin ellas sería distinta. Intentamos continuar su legado a nuestra manera, pero las bases de esta cocina las aprendimos de ellas.
2: El restaurante se llena todas las noches. Las delicias de las cocineras de Lyon siguen teniendo tanta demanda como antes. Y aún así, las auténticas Mères Lyonnaises han caído casi en el olvido, aunque dejaron algunas huellas en la ciudad.
4: Ya quelques Mères Lyonnaises.

0: Algunas se habla aún. Hay restaurantes con su nombre, como Mer Brasier, hoy del chef Mathieu Vianney.
1: Lo que logró la Mer Brasier no lo había conseguido nadie antes.
0: Fue la primera mujer en lograr dos veces tres estrellas en dos restaurantes de Lyon. Fue clave y formó a Paul Bocuse, el papa de la gastronomía.
1: Así que Paul Bocuse, probablemente el chef más famoso del mundo, aprendió el oficio de una mujer que llegó a tener seis estrellas Michelin al mismo tiempo. Él nunca alcanzó esa cifra.
0: Como a tantas mujeres en la historia, las madres de Lyon fueron invisibilizadas, igual que en otros ámbitos, como la literatura o el arte. Con el tiempo se las olvidó, aunque habían sido las pioneras. Luego llegó Paul Bocuse, su alumno, un chef tan importante que acaparó todo el espacio. Las Mères Lyonnaises vivieron sin los medios de hoy. Su fama fue solo local. Paul Bocuse promocionó la cocina de Lyon en el extranjero.
1: La cocina francesa le debe parte de su fama a Paul Bocuse, pero quizás su alma se la deba a las madres de Lyon, las Mères Lyonnaises. Y sus hijas continúan ese legado culinario, cada una a su manera.
2: Cerca de 50 millones de musulmanes viven en Europa. ¿Cómo influye el Islam en su día a día? Les presentamos a una joven de Bosnia y Herzegovina.
0: Para mí, el Islam es mantener la calma en medio de la tormenta.
2: En Bosnia y Herzegovina, en el sureste de Europa, casi la mitad de la población es musulmana.
0: Hola, soy Marian Mihailovic, tengo 21 años y hoy les mostraré mi día a día y cómo vivo mi religión.
2: Marian creció a 45 minutos de Sarajevo. Ahora vive en una residencia estudiantil de la capital y estudia arte e historia. Junto a sus libros de clase, hay uno indispensable para ella, el Corán. Su meta es leer al menos una página al día. También cuida mucho su forma de vestir. Usa abayas, túnicas amplias de manga larga y hasta el suelo, a menudo decoradas. Y las combina con un velo. Decidió usarlo a los 12 años por iniciativa propia. Después cambió los jeans y la camiseta por la abaya.
0: Al crecer entendí que así me veía mucho más recatada. Sobre todo ahora, cuando el cuerpo femenino se cosifica demasiado. Elijo ir en contra de un sistema que nos impone sus valores.
2: Marian creció en una familia que define como religiosa, pero no estricta. De niña asistía a clases de Islam y ya entonces rezaba con regularidad a Alá. Nos lleva a la mezquita. Esta es una de las más grandes de Sarajevo. Antes de entrar hay que quitarse los zapatos. Mujeres y hombres rezan en áreas separadas y deben hacerlo 5 veces al día. ¿Cómo logra integrarlo en su rutina?
0: Lo vemos como una forma de organizar nuestro día. Los musulmanes que rezan puntualmente 5 veces al día planifican sus actividades en torno a esas oraciones.
2: Marian, sin embargo, no va a la oración de los viernes, la más importante para los musulmanes. Dice que en Bosnia no es habitual entre las mujeres, también porque falta espacio para rezar por separado, pero a ella no le molesta.
0: Los viernes al mediodía, los hombres van a la mezquita y las mujeres se reúnen entre ellas.
2: A Marian le gusta compartir con otras mujeres, por ejemplo, con sus amigas. Una vez al mes organiza una fiesta exclusivamente para mujeres.
0: Es especial estar rodeada solo de energía femenina, sin la influencia de la energía masculina, que también es fuerte. Además, en el Islam no es habitual que una mujer baile delante de hombres que no sean de su familia o su esposo.
2: Con sus amigas suele visitar los alrededores de Sarajevo y disfrutar de la naturaleza. no tiene novio y no quiere

0: casarse antes de los 25 años, su futuro esposo deberá ser musulmán. Ella cree que no será difícil encontrar al hombre adecuado. Le pedirá a alguien de su comunidad que le recomiende a un candidato. Después se reunirá con él, acompañada por familiares o a solas en un lugar público. Al principio, nada de contacto físico.
1: Nada de tocarse, besarse ni tener relaciones sexuales. Hay que reservarse para alguien que merezca tus sentimientos, tus emociones y tu contacto.
0: ¿Hay normas del Islam que le molesten? Maryam dice que no, aunque hay musulmanes que las interpretan mal.
1: Creo que muchos hombres abusan del Islam. Como género, son más fuertes y tienen que ser protectivos. Pero a veces van demasiado lejos y creen que están a cargo de todo, como si estuvieran por encima de las mujeres. Y eso no corresponde al Islam.
0: El deseo de Maryam para el futuro es hacer al menos una vez la peregrinación a la Meca, que debe cumplir todo musulmán que pueda permitírselo. Aún se siente demasiado joven, pero tiene claro que la religión seguirá ocupando un lugar central en su vida.
1: El Islam y mi vida son una sola cosa, inseparable.
0: Sevilla es uno de los destinos turísticos más populares de España. En Internet abundan las fotos, pero ¿cuánto reflejan la realidad? Examinamos tres de sus lugares más emblemáticos.
2: Sevilla es uno de los destinos turísticos más populares de España. En las redes sociales, la ciudad y sus monumentos se ven realmente impresionantes. Pero ¿cómo es en realidad? Vamos a comprobarlo. Con su magnífica arquitectura y sus tradiciones mundialmente famosas, Sevilla es considerada una de las ciudades que mejor representan el carácter de España. Pero Sevilla también es ruidosa, está llena de gente y hace mucho calor. En verano las temperaturas pueden superar los 40 grados. Quien no esté acostumbrado a este calor pasa todo el recorrido buscando sombra, pero vale la pena resistir. Nuestra primera parada, la Catedral de Sevilla. Fue construida entre los siglos XV y XVI en el lugar donde antes había una mezquita. Todavía se conservan algunas partes de ella, entre ellas la Giralda, que originalmente era un minarete. La catedral es una de las iglesias más grandes del mundo y la mayor catedral gótica. Además, forma parte del Patrimonio Mundial de la UNESCO.
1: Es realmente impresionante. Nunca había visto una catedral así. Creo que es una de las tres más importantes del mundo.
2: Es muy ostentosa, con mucho bling-bling, como decimos en Reino Unido.
1: Estuvo bonito, pero muchas zonas estaban cerradas porque al parecer pronto habrá una celebración. Fue una lástima, aunque por lo demás estuvo bien.
2: Para nosotros, la catedral es una visita obligada. Lo mejor es reservar la entrada por internet o comprar un boleto combinado en la cercana Iglesia del Salvador. Así podrán evitar la fila como auténticos VIP. Siguiente parada de nuestra prueba, el Metropol Parasol, o como dicen los habitantes de Sevilla, las setas. El Metropol Parasol fue diseñado por el arquitecto alemán Jürgen Mayer. Su emblemática estructura futurista transformó por completo el centro de la ciudad y contrasta fuertemente con la arquitectura histórica de Sevilla. ¿Qué hay que saber entonces sobre esta construcción?
3: Lo más especial de esta estructura es que no lo parece, pero es una de las estructuras de madera más grandes del mundo. No lo parece porque está cubierta por una capa de poliuretano que lo protege de la humedad y de las inclemencias meteorológicas. La primera vez que viene un visitante descubre la estructura, que es impresionante, pero no se da cuenta que se puede subir también a nuestro mirador y observar 360 grados toda la ciudad de Sevilla.
2: Nuestro consejo, compren una entrada y disfruten desde las alturas las espectaculares vistas que ofrece el paseo panorámico.

0: Creemos que vale la pena visitar el Metropol Parasol, de preferencia por la mañana, cuando el calor todavía es soportable. Por cierto, Sevilla es famosa por sus naranjos. Miles de ellos bordean sus calles. Pero mejor no pruebe las naranjas, son bastante amargas. Seguimos hacia nuestra tercera y última parada, una de las plazas de toros más famosas de España, la Plaza de Toros de la Maestranza. Fue construida en el siglo XVIII y es una de las plazas de toros más antiguas y conocidas del país. Para muchos representa la gran importancia cultural de la tauromaquia en Andalucía. En Sevilla simboliza una tradición centenaria y las corridas todavía atraen a grandes multitudes. La plaza también tiene un pequeño museo. Allí pueden conocer más sobre la historia de las corridas de toros, un tema que sigue generando gran controversia. Personalmente tengo mis reparos con las corridas de toros y no termino de aceptarlas. Por eso vine un poco a regañadientes, aunque quería ver cómo era la plaza, pero estoy en contra de las corridas.
1: Bueno, yo no lo considero una cultura porque al fin y al cabo es matar a un animal y festejar la muerte de un animal.
0: Que la plaza sea una visita para ustedes depende de lo que piensen sobre las corridas de toros. El edificio, en todo caso, es impresionante. Nuestra conclusión, Sevilla se ve espectacular en Instagram, romántica, desierta e impecable. En realidad hace calor, está llena de gente y es un poco caótica. Pero eso es precisamente lo que hace que la visita sea inolvidable.
2: ¿Dónde se encuentra la gente en Europa para beber cerveza? En Alemania es en la Kneipe, en Francia el bar y en Inglaterra en el pub, por supuesto.
3: ¿Cómo son las cosas en un pub británico? ¿Se pide en la mesa? ¿Se deja propina? ¿Se puede estar hasta la una de la madrugada?
4: Hola, soy Ali Ross, la dueña del Coach and Horses aquí en Londres. Les voy a mostrar cómo funcionan las cosas en un pub británico.
3: El pub de Coach and Horses está situado en el barrio de Soho, en pleno centro de Londres. Muchos clientes van por la tarde al salir del trabajo, sobre todo los jueves y los viernes. En los pubs británicos hay un gran sentido de comunidad.
4: Es algo social. Aquí puedes hablar con gente, ser tú misma, relajarte.
3: Es como una familia empleada. Es algo muy británico ir al pub en cualquier ocasión. A primera vista, la variedad de tipos de cerveza es abrumadora. Algunas no se ven en el extranjero.
4: Empecemos con la London Pride, una cerveza real ale servida de barril. El ácido carbónico es natural. No se ha añadido CO2 al barril como en el caso de las cervezas lager. Sabe a malta con un ligero toque a galleta. Ahora probemos una lager. Si quieres algo frío y refrescante, que no sepa mucho a lúpulo y menos tibia que una ale, entonces deberías pedir una lager. Aquí tienes una sidra. Se elabora con manzanas que se exprimen y se fermentan. Se bebe en vasos de pinta con hielo, muy fría. En este momento la Guinness es muy popular, aunque en realidad es originaria de Dublín. El sabor es bastante suave para hacer una cerveza stout y tiene una textura cremosa, muy agradable al paladar.
3: La cerveza siempre se pide en pintas. Una pinta es algo más de medio litro. ¿Cuántas se beben normalmente? Probablemente entre 6 y 10.
4: Unas pocas, pero no demasiadas. Hay que saber los límites. Puedo beber mucho o tomármelo con calma, como hoy.
3: 7 u 8 pintas y después ceno. Al pedir en la barra es importante saber qué se debe y qué no se debe hacer.
4: En ningún caso se debería poner algo delante de mi cara. Es muy grosero, sobre todo agitar billetes o tarjetas de crédito. Todo el mundo debería esperar pacientemente su turno y la mayoría lo respeta.
3: Y aquí va un consejo.
4: No puedes comprar una bebida solo para ti. Cuando se sale en grupo, se piden rondas.
3: Y si no lo haces, eso te perseguirá para siempre. La gente lo recordará.
4: Serás un tacaño.
3: Típico de un pub británico. Hay muchos clientes habituales del barrio y el ambiente es informal. Esto también se refleja en la decoración.
4: En los pubs británicos hay mucha madera y una mezcla de diferentes superficies.

0: Por ejemplo, tenemos una alfombra Axminster. La moqueta le da al pub un aire acogedor. Es cómoda y hace que uno se sienta un poco más como en casa.
1: Quien entra en un pub también debe saber cuándo tiene que marcharse.
0: A las 11 menos 20 tocamos la campana para anunciar la última ronda y gritamos últimas comandas. Y a las 11 la volvemos a tocar para poder cerrar. No todos los clientes quieren irse, quieren seguir de fiesta. Pero la mayoría se terminan rápidamente la cerveza y se van.
1: ¿Y cómo es en el lugar donde vives? En Londres es el segundo hogar de muchos. Cheers.
2: Hasta aquí esta emisión de Euromax. En nuestros canales de redes sociales encontrarán más historias interesantes de toda Europa. Hasta la próxima. Auf Wiedersehen.

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0: tirará de ninguna parte de la Franja de Gaza hasta la que la milicia islamista Hamas esté completamente desarmada. La decisión tiene implicaciones políticas dentro y fuera de Israel. Tendremos información desde Tel Aviv. Además, Irán vuelve a insistir en sus demandas a Estados Unidos para la reapertura del Estrecho de Hormuz. Mientras sigue exigiendo el levantamiento de sanciones y reparaciones de guerra, Teherán negocia con Omán un posible acuerdo para restablecer el tránsito marítimo crucial para las exportaciones petroleras. Y no pasa ya un día sin que Ucrania y Rusia intercambien ataques con armamento de largo alcance y víctimas mortales a ambos lados de la frontera. Mientras Ucrania advierte sobre una falta crítica de sistemas de defensa antiaérea, el presidente ucraniano asegura que Rusia prepara una nueva movilización para fortalecer sus tropas. Los saluda Javier Arguedas. Gracias por informarse con nosotros. El primer ministro de Israel, Benjamin Netanyahu, rechazó este domingo el plan de 15 puntos para la Franja de Gaza, respaldado por el presidente estadounidense Donald Trump, y aseguró que el ejército israelí no se retirará del territorio palestino hasta que Hamas esté completamente desarmado. El acuerdo aceptado por Hamas contempla que el grupo, considerado terrorista por varios países, entregue sus armas a una nueva autoridad palestina encargada de gobernar el territorio. Según el plan, Israel retiraría por completo sus fuerzas en paralelo al desarme, algo que Netanyahu rechaza. El primer ministro israelí defendió que su gobierno hará lo necesario para garantizar la seguridad de Israel y, aunque elogió la alianza con Estados Unidos, aseguró que sabrá mantenerse firme incluso ante sus mejores aliados cuando sea necesario. Turquía y Egipto, dos de los países mediadores junto a Estados Unidos y Qatar, instaron a aplicar el plan de paz de Trump. La periodista Maya Siminovich se encuentra en Tel Aviv para ofrecernos más detalles de la postura israelí en este conflicto. Maya, ¿qué tal? Muy buenas noches para vos. ¿Qué argumentos mencionó el primer ministro israelí para rechazar el plan de paz aprobado por Hamas?
1: Hola, Javier. Principalmente mencionó en esta reunión de gabinete, esta fue la apertura de la reunión semanal de su gabinete de gobierno, en el que dijo de manera muy taxativa que Israel rechazaba los 15 puntos del plan de Trump y porque Hamas no da ninguna garantía de que no vaya a volver a atacar a Israel, que mientras no haya garantías de que realmente Hamas no va a hacer daño a sus vecinos, o sea, no habrá un desarme completo, Israel no puede de ninguna manera retirarse militarmente de la Franja de Gaza, ni siquiera seguir adelante con todos estos 15 puntos, pero hay que tener en cuenta dos cosas. Estos 15 puntos son un refinamiento de los 20 puntos originales de Trump, recordemos, de septiembre del 25, cuando Israel sí aceptó todos esos puntos. Estos no son diferentes, simplemente en los 20 puntos había liberación de rehenes, intercambio de presos por secuestrados, etcétera, y en estos 15 puntos que quedan es la evolución de aquellos 20 puntos que Israel ya había aprobado. Eso por un lado, y por otro hay que tener en cuenta que estamos en plena campaña electoral y que aquí tal vez Netanyahu no le está hablando necesariamente internacionalmente, sino que está hablando política localmente.
0: Justamente, Maya, la negativa de Israel enajena a su principal socio internacional, Estados Unidos, pero complace a quienes a lo interno de Israel abogan por una línea radical contra Hamas. ¿Qué tanta presión puede resistir el primer ministro en este mismo contexto de un lado y del otro?
1: Pues probablemente, como decía, que estamos en plena campaña electoral, no queda casi, bueno, hasta octubre, que es cuando se convocarán las elecciones, todo el mundo espera que se convoquen. Netanyahu tiene que estar en horas bajas, no es el líder. Sin embargo, le sigue muy de cerca a Eisenkot, que es el primer elegido por en estos minutos por los votantes israelíes. Y seguramente Netanyahu debe estar haciéndose las cábalas de qué posición le va a traer más votantes. Desde luego, la mano dura es la que le va a traer más votantes según su criterio y su credo. O sea que sí que ha sucumbido a la política interna y a sus ministros de extrema derecha que están reclamando no solo volver a entrar en Gaza, sino no sacar un milímetro a las tropas israelíes. Pero lo que de verdad está pasando, creo, parece ser, es que en estos momentos puede permitirse molestar a Trump, porque incluso ha habido algún oficial de la Casa Blanca que ha hablado con el Canal 12 israelí, que ha dicho que entienden que la posición de Netanyahu es más bien de política doméstica y que ellos están contentos mientras Israel no ataque a Hamas en Gaza. Y es algo que está pasando. Los últimos 5 días han dicho Israel no ha matado a líderes de Hamas en Gaza, ha matado a otras personas, pero no líderes de Hamas en Gaza, y no se ha adelantado más allá de la línea amarilla. Y esto es lo que les piden. Y mientras hagan esto, no importa lo que diga Netanyahu internamente. Así que esa

0: es la situación en la que se sigue presionando a que Hamas entregue las armas, Israel se retire un poquito y parece ser que este va a ser el plan, poquito a poco, que cada una de las partes vaya cediendo.
1: Veremos cómo continúa esta situación. Es difícil mirar hacia adelante. Maya Siminovich con los detalles desde Tel Aviv. Muchísimas gracias. Y en otro de los frentes abiertos en Medio Oriente, Irán mantendrá el bloqueo del Estrecho de Hormuz hasta que Estados Unidos acepte todas sus exigencias, entre ellas el fin del bloqueo naval y de los ataques contra la República Islámica y sus aliados, el levantamiento de las sanciones, la liberación de activos iraníes bloqueados y el pago de reparaciones de guerra. El ministro iraní de Exteriores, Abbas Araghchi, afirmó además este domingo que las negociaciones bilaterales continúan paralizadas y no se reanudarán hasta que Washington cumpla dichas condiciones. Hormuz, ruta crucial a nivel mundial para el tránsito de hidrocarburos, permanece bloqueado por Irán hasta que regularmente se pueda restablecer el tránsito. Los buques que intentan cruzar por el estrecho son atacados. Irán se muestra inamovible en sus demandas hacia Estados Unidos. Antes de este programa hablé con Mariano Aguirre, investigador del Centro de Barcelona de Cuestiones Internacionales y asesor de la Fundación Friedrich Ebert, y le pregunté qué nos dice esto sobre el poder de negociación que tiene Irán al controlar el Estrecho de Hormuz.
2: Bueno, básicamente Irán en este momento tiene un control no solo del Estrecho de Hormuz, sino yo diría de la situación política y diplomática con los Estados Unidos y con los países árabes de la región. O sea, básicamente Irán le está diciendo a Estados Unidos, en este caso a través de intermediarios, como puede ser el caso de Omán, el caso de Qatar, el caso de Pakistán, le está diciendo que no basta solamente con que llegue a un posible acuerdo con Omán, sino que además lo que quiere es que Estados Unidos libere una serie de fondos que están en bancos internacionales debido al régimen de sanciones internacionales que se ha impuesto durante los últimos años, especialmente en contra de Irán, que Estados Unidos repliegue sus tropas en la región, que levante el bloqueo naval que tiene contra Irán y que además libere una serie de fondos para la reconstrucción de la destrucción que ha causado la guerra en este país. Todo esto lo pone al presidente Trump en una situación muy difícil. Si acepta, se verá como que ha perdido la guerra contra Irán. Si no lo acepta, el Estrecho de Hormuz seguirá cerrado y entonces el precio de la energía y de muchos bienes de consumo en Estados Unidos aumentarán y esto le impactará en las elecciones de medio término de noviembre.
1: Los ataques con misiles y drones de los rebeldes hutíes han causado graves daños en el puerto de Moca, en el Mar Rojo, según el gobierno yemení. Al menos 11 personas han muerto y unas 50 han resultado heridas. El ataque se produjo horas después de que los hutíes atacaran una refinería de Aramco en Arabia Saudita. Las autoridades de Yemen denuncian daños en instalaciones civiles y económicas del puerto. Los hutíes, respaldados por Irán, aseguran que atacaron tropas y depósitos de armas sauditas. La ofensiva se produce en plena escalada de la guerra civil en Yemen, reanudada el mes pasado tras una tregua vigente desde el año 2022. En España, miles de personas salieron este domingo a las calles de la ciudad autónoma de Ceuta, bordeada por Marruecos, para exigir una respuesta a la crisis migratoria. Los organizadores cifraron la asistencia en más de 10.000 personas, mientras la policía la estimó en unas 5.000. Bajo el lema de la unidad, los manifestantes reclamaron al gobierno una respuesta urgente para garantizar la seguridad y los servicios públicos, mientras la crisis continúa en las playas de la ciudad. Unos 1.500 migrantes permanecen en la playa de El Trampolín, donde han levantado refugios improvisados ante la falta de espacio en los centros de acogida. Según el Instituto de Medicina Legal de Ceuta, al menos 82 personas murieron durante la entrada masiva del 30 de julio, cuando más de 70.000 migrantes intentaron acceder al enclave español. Varias organizaciones no gubernamentales elevan la cifra total de fallecidos a 141, al incluir también víctimas registradas en Melilla, la otra ciudad española situada en el norte de África. Fijamos ahora la mirada en la situación de Ucrania. Rusia informó este domingo que 5 personas, entre ellas un niño, murieron tras un ataque con drones ucranianos. Según Moscú, sus defensas antiaéreas derribaron además 153 drones durante la noche pasada. En Ucrania, ataques rusos con misiles dejaron al menos 2 muertos y decenas de heridos. En Kharkiv, un dron ruso destruyó 4 plantas de un edificio residencial.

0: En Odessa, 8 personas resultaron heridas y varios edificios fueron dañados. Y en Dnipro, un ataque destruyó un almacén de la Organización Mundial de la Salud con suministros médicos para centros sanitarios del frente. El presidente de Ucrania, Volodymyr Zelensky, acusa a Moscú de intensificar sus ataques y advierte que el presidente ruso, Vladimir Putin, prepara una nueva movilización masiva. Todo ello cuando el propio Zelensky afirmó que un nuevo misil balístico ucraniano podría estar listo para su uso este año. Los bombardeos de Ucrania contra Rusia, que al inicio parecían incidentes aislados, se han vuelto casi cotidianos. Antes de este programa hablé con el periodista especializado en Rusia, Ricardo Marquina, en Tallinn, y le pregunté qué tanto ha cambiado realmente la percepción de la ciudadanía rusa sobre el alcance que puede tener esta guerra en su país.
1: La guerra se ha convertido para los rusos en algo cotidiano. Eso es un cambio fundamental entre el año pasado y este 2026. Los rusos están conviviendo ya de manera cotidiana, como ya hemos dicho, con incendios en centros de logística, con carriles, con redes ferroviarias cortadas, con más y más muertos civiles, por desgracia. Y eso, evidentemente, es un cambio de juego. Eso no pasaba hace un año, no pasaba hace dos años. Había alguna víctima ocasional, pero no a nivel que estamos viendo. Con lo cual, hay un cambio en la percepción de los rusos ahora, sin duda, en las regiones, al menos en toda la parte occidental de Rusia, sabe que están en guerra. ¿Eso puede tener algún tipo de presión sobre el Kremlin? La tiene, sin duda. Las elecciones de septiembre pueden ser fundamentales y por eso podría haber un cambio en la política interna de Rusia, pero de momento el apoyo a Vladimir Putin parece ser bastante firme en toda la sociedad y en toda Rusia.
0: Ricardo Marquina, desde Tallinn, con el análisis. Muchísimas gracias. Varios países se enfrentan a una oleada de incendios forestales que está obligando a miles de personas a abandonar sus hogares. Solo por mencionar algunos, Canadá, Francia, España, Albania y Grecia combaten distintos focos mientras los equipos de emergencia trabajan a contrarreloj para contener las llamas. En Canadá, la provincia de Columbia Británica declaró el estado de emergencia y más de 20.000 personas fueron evacuadas por un incendio que afecta ya a 10.300 hectáreas. En Albania, un siniestro en Kruja, a unos 38 kilómetros de Tirana, obligó a evacuar a varias familias y movilizó a más de 200 bomberos y 3 helicópteros. En España, las llamas en Castellón obligaron a evacuar a 700 personas y han afectado 684 hectáreas. Mientras, en el suroeste de Francia, los bomberos controlaron un incendio en Saint-Jean-d'Illac, aunque las autoridades mantienen la alerta ante una nueva ola de calor. Y Nagasaki conmemoró este domingo el 81 aniversario del bombardeo atómico estadounidense. Durante la ceremonia, su alcalde, Shiro Suzuki, abogó por la abolición de las armas nucleares. Suzuki se refirió al armamento nuclear como, citamos, un mal absoluto que no cabe en el futuro de la humanidad. El discurso llega en un momento en que Japón revisa su propia estrategia de seguridad. En ella se cuestiona si los principios no nucleares permanecerán intactos o no. Durante el acto conmemorativo, el secretario general de la Organización de las Naciones Unidas, Antonio Guterres, transmitió un mensaje antibelicista y a favor de la diplomacia. Unas 74.000 personas murieron en Nagasaki a consecuencia del bombardeo del 9 de agosto de 1945. Y nos despedimos con algo más grato, un descubrimiento histórico en Italia. A unas 3 millas de la costa de Sicilia fueron descubiertos los vestigios de un barco de la antigua Roma. Los carabinieri encontraron cientos de ánforas y restos de anclas en su interior. La Oficina de Arqueología Marina Local pondrá bajo protección el fondo donde se descubrió la embarcación para estudiar mejor esa área. Sicilia, que fue conquistada por los romanos hacia el año 240 a.C., fue una isla de gran importancia para el comercio en el mundo antiguo. Y hasta aquí esta edición de DW Noticias. Nos vamos, no sin antes recordarles que pueden mantenerse al tanto de la actualidad en DW.com y seguirnos en nuestras redes sociales buscando DW Español. Soy Javier Argueda, junto a todo el equipo aquí en Berlín. Hasta una próxima ocasión y que la pasen bien.

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0: Abelardo de la Espriella asume como nuevo presidente de Colombia. El cambio de mando rompe con la tradición. En primer lugar, la juramentación no tiene lugar en Bogotá, sino en Cali, y su primer discurso como mandatario no lo hace ante el Congreso, sino ante un batallón de militares. ¿Cómo se perfila este nuevo gobierno? ¿Con qué promesas se instala? Y sobre todo, ¿qué posibilidades tiene de cumplirlas? Yo soy Johan Ramírez y ese será el tema de hoy aquí en DW Actualidad en Análisis. Y para tratar de responder algunas de esas preguntas, recibo hoy en el programa al señor Jorge Restrepo. Él es politólogo de la Universidad Javeriana, y también a la profesora Sandra Borda, profesora asociada del Departamento de Ciencias Políticas en la Universidad de los Andes. Ambos están en Bogotá. Muchísimas gracias por acompañarnos y bienvenidos al programa. Señor Restrepo, yo quisiera comenzar con usted. Nosotros conversamos en la víspera de la segunda vuelta electoral en Colombia en este mismo programa. Y usted, recuerdo muy bien que me decía que el entonces candidato Abelardo de la Espriella era un radical, un extremista, que era de extrema derecha, que representaba la ultraderecha. Pues bueno, ya ganó y ahora toma posesión del gobierno. ¿Lo sigue usted viendo como antes o lo percibe ahora más moderado? Porque una cosa es cuando son candidatos y otra cuando asumen la presidencia y tienen que gobernar para todos los ciudadanos.
1: Claro, ganó las elecciones siendo, muy buenos días y gracias por la invitación, ganó las elecciones siendo un radical extremo, eso es cierto, así fue, y probablemente vaya a gobernar con un marcado radicalismo, sobre todo en sus políticas de seguridad, en algunas políticas fiscales, y parece ser que también en políticas que tienen que ver con asuntos sociales. Todavía hay una enorme incertidumbre, como ocurre casi siempre con los gobernantes que tienen un vínculo con el populismo, que tienen un carácter populista, porque la definición de sus políticas públicas usualmente solamente se hace durante la marcha del gobierno, un gobierno que hasta ahora se está configurando, que hasta ahora se está organizando. Entonces, yo diría que hay una gran incertidumbre, y esa incertidumbre acerca de cuál va a ser el carácter que va a tomar ese gobierno, si va a ceder a esa pulsión radical que limita con lo autoritario, pues todavía no sabemos cómo se configurará y cómo se definirá de aquí en adelante.
0: Pues lo que sí sabemos es que Abelardo de la Espriella, señora Borda, rompe con la tradición en su toma de posesión. Como decíamos antes, no se juramenta en Bogotá, sino en Cali. No se dirige al Congreso en su primer discurso, sino ante un batallón de militares. Señora Borda, ¿qué nos dice esto? ¿Cómo podemos leer este primer acto de gobierno, hablarle al ejército?
2: Solamente para precisar, efectivamente la posesión va a tener lugar en Cali, pero por ley se tiene que hacer frente a los miembros del Congreso. Entonces, una muy buena parte del Congreso va a viajar, no la oposición, no los miembros del Pacto Histórico, pero el resto del Congreso va a viajar a Cali porque, como digo, por ley tienen que estar presentes en el momento de posesión, y la posesión se va a llevar a cabo en un auditorio de una universidad, porque finalmente hubo mucho debate alrededor de la idea de que solamente se hiciera frente a militares. Creo que hay dos símbolos tremendamente poderosos detrás de esto. Uno, que el presidente quiere mandar el mensaje y ha insistido muchísimas veces en ello, de que quiere llevar a cabo un proceso de descentralización en Colombia. Colombia es un país en donde prácticamente todo el proceso político y todos los procesos de toma de decisiones del nivel nacional suceden en Bogotá. Y lo que ha dicho el presidente, que además es originario de Barranquilla, la ciudad más importante de la costa Caribe, es que quiere empezar a llevar la gestión y quiere empezar a llevar el gobierno a las regiones fuera de Bogotá, y eso es importante en el ejercicio de posesionarse, además en una ciudad y en una región que era reconocida o que sigue siendo reconocida como uno de los bastiones electorales del Pacto Histórico y del ya prontamente expresidente Petro. Y el otro simbolismo importante en el que insistieron mucho, pero definitivamente no pudo tener lugar, es esta cosa de la presencia de los militares. Abelardo de la Espriella es una figura que ejerce liderazgo invocando muchos símbolos, el saludo permanente militar y la cantidad de lenguaje que utiliza, que hace alusión a lo militar, está destinado a enviarle a la gente el mensaje de que su prioridad va a ser combatir los problemas de seguridad y fortalecer las Fuerzas Armadas. Eso fue lo que lo llevó al Palacio de Nariño, y esa va a ser, según

0: seguramente el énfasis central de su gestión como presidente durante los próximos 4 años.
1: Y esa es una prioridad, el tema de seguridad. Y yo sé que lo hemos discutido mucho hasta ahora. Abelardo de la Espriella promete una estrategia de seguridad completamente distinta a la del presidente Petro, la llamada paz total, seguramente fracasada para muchos. Señor Restrepo, esa estrategia de buscar la paz a través de las armas, ¿ya no se intentó en Colombia conseguir la paz por la fuerza? ¿Puede tener éxito en esta ocasión con de la Espriella en el poder?
2: Duramos 40 años, al menos, con una estrategia militar que buscaba doblegar a lo que en su momento eran los grupos guerrilleros, después los grupos paramilitares. En ambos casos terminó con aquellos grupos después de una negociación, que era, digamos, la contraparte y la más efectiva para lograr superar los problemas de violencia del conflicto armado interno. El problema que tendrá el gobierno de la Espriella de aquí en adelante, es que los problemas de seguridad de hoy en día no son los de antes, no son los del conflicto armado interno, no son problemas originados ni por grupos guerrilleros ni por grupos paramilitares y de autodefensa. Lo que tenemos hoy en día son grupos del crimen organizado, muchos de ellos ligados a la producción y tráfico de narcóticos, pero también a otras fuentes de rentas, como la explotación de minerales de manera ilegal, de oro, de tierras raras, en fin, una variedad de fuentes de rentas ilegales que lleva a que esos grupos se disputen entre ellos esas fuentes de recursos y en esa disputa generan enormes formas de violencia, recurriendo también, por ejemplo, al terrorismo.
1: Ahora, para los colombianos, la gente que vive en Colombia, lo que necesitan son soluciones y los gobiernos funcionan o no sobre la base de las soluciones que le pueden ofrecer a los ciudadanos. Señora Borda, ese gabinete del que hablábamos, ¿qué implica para las promesas con las que llega de la Espriella al poder? ¿Puede cumplirlas con ese equipo de trabajo?
0: Sí, yo creo que la composición del gabinete es una composición muy diversa al radicalismo que estaba describiendo Jorge. Yo solamente le añadiría un tema adicional y es que también hay varios miembros del gabinete que son militantes de iglesias cristianas y que tienen planeado nutrir esta idea de la batalla cultural que tiene en la cabeza y que ha promovido la derecha en su versión más extrema en Colombia, que consiste básicamente en un proceso de conservativización y de retrotraimiento del discurso de los derechos. Ya empezaron a hablar en la bancada de los partidos de derecha de volver a discutir el tema del derecho a la interrupción voluntaria del embarazo y de los derechos de las mujeres. Ya se empezó a discutir otra vez cuando se creían garantizados los derechos a la adopción y al matrimonio gay. Digamos, aquí parte de lo que hay es también un ejercicio de insertarle mucha religión y mucho dogma conservador, particularmente en los campos de la educación y digamos, la batalla por los derechos, que es el objetivo favorito de los movimientos de derecha extrema. Diría que en materia de gestión la composición también es muy diversa. Este gobierno había anunciado, y el mismo presidente de la Espriella lo dijo muchas veces durante su campaña, que este iba a ser el gobierno de los nuncas. Él decía: "No quiero miembros de la política tradicional en mi gobierno, quiero gente que haya estado por fuera de los partidos políticos, que no esté contaminada por los vicios terribles de la clase política tradicional". Y hoy lo que tenemos es un gabinete más lleno de política tradicional que nunca. Tenemos miembros del Partido Conservador, de hecho, de una sola familia del Partido Conservador, hay puestos de poder muy importantes al interior del gobierno, gente que viene del Centro Democrático, digamos, personas que han estado desde hace mucho tiempo involucradas en la burocracia del Estado. Y eso, para contestar tu pregunta directamente, no es necesariamente una mala noticia, porque nos asegura que hay un nivel de experiencia y de conocimiento en materia de gestión que no tuvimos los 4 años anteriores, en donde lo que se buscaba era traer a gente que estuviera, que hubiese estado excluida del ejercicio del poder, que no conociera el Estado, y consecuentemente tuvimos unos problemas de gestión dramáticos, porque no se conocía el funcionamiento de un Estado como el Estado colombiano, que es tremendamente complejo en sus formas, y consecuentemente las decisiones que se pudieron sacar adelante fueron muy pocas. Entonces, ese es el lado positivo de una cosa que tiene también un lado negativo, y es la presencia de los de siempre. siempre en el ejercicio.

0: ejercicio del poder.
1: Yo los escucho hablar y me parece muy interesante, pero no puedo dejar de pensar en una reflexión que me he hecho cada vez que he trabajado en elecciones. Yo he reportado unas 10 elecciones presidenciales en América Latina, en Perú, en Chile, en Ecuador, en Bolivia, y siempre llego a la misma conclusión. Nosotros, los medios, ustedes, los expertos, hablamos de derechos humanos, de izquierda, si es de derecha, si es radical, de la educación, de la paz. Yo creo que la gente en el fondo lo que quiere es vivir y vivir mejor de lo que estaban. Y para eso la economía es fundamental. Señor Restrepo, ¿puede Abelardo de la Espriella hacerlo mejor que Gustavo Petro en materia económica? Dicen muchos que Petro fue un desastre. Otros dicen todo lo contrario. Yo leía que en el mes de julio el auto más vendido en Colombia fue un modelo Tesla. Y uno dice, bueno, la economía no debe estar tan mal si la gente está comprando Tesla. Por supuesto, no todo el mundo está comprando Tesla en Colombia, pero debe ser representativo de un buen síntoma. ¿Cómo anticipa usted el gobierno entrante en materia económica, señor Restrepo?
2: Es un gobierno que la va a tener muy difícil en materia económica, precisamente porque estamos viviendo una gran bonanza de consumo que no tenemos cómo pagarla. Y no solamente el consumo privado, aquellos segmentos de la población que encuentran la capacidad de comprar, sino también del consumo público. Entonces va a ser un gobierno, el de Abelardo de la Espriella, que tendrá que hacer un ajuste muy difícil. Pero digamos, quisiera mencionar que el giro de política en materia económica creo yo que va a ser muy positivo, porque vamos a pasar de un gobierno antiempresa, antinegocios, que desconfiaba de la participación del sector privado en la provisión de servicios de salud, educación, servicios públicos como la provisión de energía eléctrica y hasta de agua potable, a un gobierno que va a recuperar esa característica que ha tenido Colombia desde el siglo XIX y es permitir la libre iniciativa privada.
1: La toma de posesión de Abelardo de la Espriella en Colombia ha sido el tema de hoy aquí en DW Actualidad en Análisis. Lo discutíamos con Jorge Restrepo, politólogo de la Universidad Javeriana, y con la señora Sandra Borda, profesora asociada del Departamento de Ciencias Políticas de la Universidad de los Andes. A ambos, muchísimas gracias por su análisis y por su tiempo, y a todos ustedes de donde quiera que nos hayan seguido. Gracias, como siempre, por su compañía y su confianza. Soy Johan Ramírez. Hasta la próxima.
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2: Andernach, cerca de Coblenza. Son jóvenes, son chicas y quieren divertirse de una forma nueva, en un baile literario, en el castillo de Namedy. Entre los invitados también está la bloguera literaria Jess.
3: Wow. De alguna manera es una comunidad tan linda en la que simplemente te sientes como en casa. Porque antes no tenía eso, antes no tenía amigos que leyeran.

0: leyeran ni amigos a quienes les gustaran los libros.
1: Los nuevos ratones de biblioteca celebran su pasión por la lectura. Sus libros de New Adult suelen ser de color rosa, brillantes y decorativos. La autora Kim Leopold está a punto de subir al escenario.
2: Ahí afuera nos esperan ahora, no sé, como 150 o 200 lectoras, todas tan emocionadas como nosotros, a las que simplemente les encanta el género, les encantan los libros, les encantan las buenas historias y que ahora solo quieren pasarla bien con nosotros.
1: Hoy se leerá por primera vez en público el nuevo libro de Kim, del género More Mature, New Adult, con una estrella del mundo literario. ¿Tendrá buena acogida? Dos semanas antes, en Rheine, una pequeña localidad en el oeste de Alemania, la nueva obra de Kim Leopold aún está en imprenta y ya está escribiendo la segunda parte de su trilogía. Para ella, es todo un reto poner en el centro de la historia a heroínas con su propia familia, porque por lo general, las novelas New Adult tratan sobre jóvenes solteras descubriéndose a sí mismas.
2: Para mí, el género New Adult básicamente consiste en presentar temas difíciles de una manera ligera. Es decir, que en el género romántico New Adult también les damos un toque romántico, que tenemos personajes que simplemente tienen que lidiar con sus propios problemas. Pero estas historias no son tan pesadas como para que tengas que dejar el libro a un lado de vez en cuando para tomar aliento.
1: Kim quiere conmover, entretener y empoderar a las mujeres de entre 18 y 30 años. Como su público es joven, escribe sobre relaciones saludables. Los protagonistas masculinos suelen ser guapos, sin duda, a veces comprensivos y feministas, otras veces más bien del tipo chico malo. A sus 33 años ya ha escrito 17 libros. Le da pena que casi solo las mujeres la lean.
2: El hombre de estas historias también suele tener su propia carga que soportar. También tiene problemas de salud mental, también cambia de trabajo o se enfrenta a cualquier otro reto. Es decir, este género no es solo para mujeres, también es para hombres, pero muchos hombres no quieren mostrarse tan abiertos y vulnerables consigo mismos.
3: Es cierto. De hecho, ya hemos hablado muchas veces de que sería estupendo que más hombres se interesaran por estos temas, pero no lo hacen y, en otros géneros, esto no ocurre en la misma medida.
1: Junto con su esposo Jens y su hijo pequeño, prepara las llamadas Blogger Boxes para los influencers de redes sociales que ya hicieron una reseña de su nuevo libro.
2: El corazón, luego uno negro en medio y después el nombre. Aquí todos tienen que ayudar sin excepción, así que aunque mis papás estén de visita o algo así, también tienen que colaborar.
1: En las pulseras de la amistad dirá Briella, en honor a la protagonista de la historia, una diseñadora de lencería para tallas grandes que no la tiene fácil en el mundo de la moda y que además tiene que salvar su matrimonio. Pronto saldrá a la venta The Worst Kind of Perfect. Pero antes,
2: si alguien recibió una caja bien empaquetada, por lo general la abre mientras la cámara está grabando y tal vez la suba a TikTok e Instagram. Y claro, con eso esperas ganar más presencia. Y así es la primera pulsera Briella. Tenemos que ser expertos en redes sociales. Tenemos que ser expertos en marketing. O sea, la profesión de escritora cambió muchísimo en los últimos 10 a 15 años. A estas alturas, ya tienes la sensación de que tienes que ser influencer tú misma para poder seguir siendo escritora. Y eso siempre me pone muy triste. Que en este mundo en el que vivimos ahora, el alcance valga mucho más que el buen trabajo.
1: Jess es una bookfluencer y suele reseñar libros en línea. Como Miss Nerdstagram, defiende los valores que hay detrás de los libros de New Adult con pasión, ingenio y a veces casi como un activista. No empezó a leer hasta bastante tarde.
0: Hay una frase que tengo desde hace muchísimo tiempo en mi descripción de Instagram. Soy demasiado pobre para viajar, por eso leo. Y es que mientras veía cómo todos mis amigos se iban de vacaciones con su familia y recorrían nuevas ciudades, nuevos lugares y nuevos países, yo me quedaba en mi pueblito de Wetzlar durante las vacaciones de verano.
1: Los libros le abrieron las puertas al mundo. A menudo, la estudiante toma notas minuciosas en el libro.
0: Por ejemplo, ese color lo uso cuando se trata de algo que, de alguna manera, es tierno. Es para el protagonista masculino. El rosa lo uso para female rage, es decir, para algo que sea feminista. Todas las novelas románticas son iguales. Todos los libros de New Adult son iguales. Yo digo que no. ¿Quieres echarte una siesta o tienes resaca literaria? Tú y yo hoy vamos a pasar una noche de lectura de Halloween.
1: Jess publica sobre todo en BookTok, que está en TikTok. La nueva burbuja de blogs de lectura surgió durante la pandemia. Jess también empezó a expresar ahí sin parar su amor por los libros. Los bookies tienen sus propios rituales.
0: Estas dos estanterías de aquí son mi pila de lo que no he leído. O mejor dicho, mi estantería de libros sin leer. También tenemos un término para eso, que se llama PLSL, es decir, pila de libros sin leer. Es como una jerga de los amantes de los libros, diría yo, porque a menudo tendemos a tener más de los que probablemente podamos leer en toda la vida. Libros sin leer especiales, es decir, son ediciones únicas con detalles particulares. Por ejemplo, tienen un borde de color, una lámina holográfica, o se ha puesto mucho amor en los detalles. Aquí, por ejemplo, también hay una portada alternativa. Siempre se dice, "Don't judge a book by its cover", o sea, no juzgues un libro solo por su portada. Pero a cambio, nuestras estanterías siempre quedan muy, muy lindas. Otros compran jarrones, nosotros compramos libros.
1: Volvemos con la autora Kim. Además de escribir, antes también diseñaba portadas de libros. Su esposo es asesor energético. ¿Puede ganarse la vida escribiendo?
2: Porque tengo un esposo, sí.
1: Ya durante el proceso de creación de un libro, Kim establece contactos e incorpora las críticas de un grupo selecto de lectores, incluso antes de que llegue a la editorial. Corina, que también escribe, ya leyó el segundo libro de su serie sobre Roma.
2: ¿Tienes algo que contarme? ¿Leíste mi libro?
4: Me gusta que Salvo tenga ataques de pánico. Suena un poco tonto, pero creo que sabes a qué me refiero. Es, no quiero decir blando, pero vulnerable. Es la palabra en inglés. No me sale la palabra en alemán.
2: En el fondo, es ese factor de voz propia lo que influye aquí. Después de mi cáncer de mama o incluso durante el tratamiento, mientras recibía la quimioterapia, tuve dificultad para respirar junto con una reacción alérgica. Y desde entonces, siempre he tenido problemas cuando lloraba mucho o algo así, ya que eso se convertía rápidamente en hiperventilación y luego en un ataque de pánico. Así que sí, es algo que me toca muy de cerca.
1: Hace 10 años, Kim se enfermó de cáncer. Entonces todavía era estudiante de filología alemana. Después decidió hacer realidad su sueño de escribir. Ahora, a menudo, entreteje sus propias experiencias en temas como la salud mental, el TDAH y la neurodiversidad. Por eso se la considera una autora own voice. El deseo de una representación auténtica y correcta de temas delicados ha ido creciendo en el ámbito literario, pero hay una cara oculta.
2: En este género, a menudo nos acusan diciendo, ya no se puede escribir eso. Es discriminatorio hacia las personas con discapacidad. No es feminista. Deberías escribir de forma neutra en cuanto al género. Creo que precisamente por esta cercanía a las redes sociales, existe un gran temor entre los autores y autoras de que si hacemos algo mal, nos veamos envueltos en una tormenta de críticas. Y eso es una gran presión que, en mi opinión, también es algo muy nuevo para nuestro sector.
1: La presión también proviene de la comunidad digital que sigue creciendo. Los 83,000 seguidores que tiene Jess en BookTok le proporcionan unos pequeños ingresos extra para sus estudios. Muchos la acompañan cuando lleva a cabo un ritual que le encanta, una retransmisión en directo de lectura, 4 horas de convivencia digital y analógica. Aquí ya han surgido muchas amistades en torno a los libros.
0: Hola a todos, bienvenidos a otra transmisión en vivo de lectura. Espero que hayan tenido un buen fin de semana hasta ahora. Traje este libro, Shield of Sparrows. Regla número 1, no hagamos spam. Si escriben sus preguntas en los comentarios, con una vez basta. Regla número 2, seamos amables y respetuosos unos con otros. No juzgamos lo que leen los demás. Aquí cada uno puede leer lo que quiera. Y recuerden beber suficiente agua, eso también es muy importante. Al principio lo hice porque simplemente quería que la cámara estuviera grabando y así poder concentrarme en leer sin tener que estar revisando mi celular. De hecho, tampoco puedo hacerlo porque la cámara está grabando. Pero de alguna manera se ha convertido en un ritual al que se conectan y participan muchísimas personas. Y cada uno lee su propio libro, pero de alguna forma lo hacemos juntos. Diría que mi comunidad definitivamente me motiva a seguir adelante, porque a menudo tengo la sensación de que mi presencia en línea se ha convertido, en parte, en un hogar para otros. Hola, bienvenidos al primer descanso.
1: Después de 35 minutos de lectura, es hora de compartir opiniones de forma digital, claro. La comunidad también se preocupa constantemente por la opinión de los críticos reconocidos sobre la tendencia literaria New Adult.
0: Deja tu opinión en los comentarios, pero sí, creo que esto es algo de lo que estoy relativamente segura, que todos pensamos lo mismo. Mi moderadora acaba de destacar un comentario. Fina escribe, antes se criticaba que los jóvenes ya no leyeran y ahora se critica lo que leen. Y creo que Fina tiene bastante razón.
1: La autora Kim va a participar hoy en un evento de Buchwald en Renania-Palatinado, en el oeste de Alemania. Su esposo Jens la acompaña. Va a conducir, grabar y apoyarla.
2: En la mayoría de los eventos uso lápiz labial. Es como un pequeño cambio de papel. Saber que ahora eres esa Kim un poco más atrevida.
1: El castillo de Namedy está en la ciudad de Andernach. Una editorial de Múnich, especializada en literatura New Adult, alquiló la propiedad junto con una librería regional. Hoy es el día en que se presenta a lo grande el nuevo libro de Kim. ¿Crees que la impresión salió bien?
2: Estoy muy contenta cómo quedó.
1: Un castillo como lugar para eventos, libros como inspiración para mundos de aventuras. Muchas editoriales se están esforzando para poder competir en el segmento New Adult e incluso están creando sus propias subeditoriales. A Jess también la invitaron. Ella escribe algunas reflexiones en el libro de una seguidora.
0: Este cuaderno es de una espectadora. Nos pidió que escribiéramos algo ahí. O sea, sus blogueras favoritas, sus autoras favoritas y cosas así.
1: Los nuevos libros crean un vínculo que une a la comunidad, pero también surge la necesidad de aprender más sobre temas delicados. Es el caso de Jackie, una educadora de Frankfurt.
5: Para mí, valores como la igualdad y también esa conciencia mental, bueno, es algo más profundo que solo novelas románticas donde se besan y todo es maravilloso. La vida tiene mucho más que eso.
1: A continuación, un pequeño juego. Las notitas servirán para crear al novio literario perfecto, el book boyfriend, como lo llaman ellas. Kim participará junto con otras autoras. La primera decisión ya está tomada.
2: Tiene un complejo de Salvador, también en lo que respecta a su familia, donde siempre se entromete demasiado. Y al mismo tiempo tiene esa presión increíble de querer hacerlo todo bien, tanto en el trabajo como en la familia, y eso hace que acabe por derrumbarse. Bueno, pasemos al aspecto físico. ¿Qué tipo de cabello tiene?
4: ¡Rubio!
2: ¿Y quién está a favor del rojo?
0: Las mujeres reflexionan en voz alta sobre el aspecto de su hombre ideal.
2: Esto también se refleja un poco en los libros, en el sentido de que los hombres siempre son muy perfectos. Claro que también tienen sus defectos, pero en cierto modo es en parte una visión idealizada del hombre. Esa es mi impresión. Y también algo que muchas mujeres no tienen necesariamente en casa, sino que es algo con lo que les gusta soñar.
1: Después de tanta actuación, un pequeño momento Bridgerton para la comunidad lectora ávida de experiencias, seguido de la sesión de autógrafos de Kim.

0: Y ahora, el momento de la verdad. Kim está nerviosa. Empieza la lectura con la narradora de audiolibros, Pia Rona Sacks.
1: Buenos días, amor. Le di un beso suave mientras seguía acariciándole la barriga. ¿Dormiste bien? De maravilla. Como no pude resistirme, deslicé mis pulgares por la parte de abajo de sus senos. Ella inhaló aire sorprendida. Espero que tú también, porque hoy tenemos mucho que hacer. Y pensaba que esto iba a ser una de esas llamadas para despertarte. Sigue siendo así de atrevida. Pero no te sorprendas si mañana tu trasero tiene una huella de mano roja como el fuego.
2: Lío.
1: A veces era tan fácil ponerle en apuros.
0: No solo las escenas eróticas con cambios de perspectiva cautivaron a los fans, sino también el tema de la positividad corporal.
3: En realidad debería seguir avanzando hacia allá.
0: Son dos jóvenes emprendedoras que han construido su futuro a partir de su amor por los libros nuevos. Se conocieron en una presentación de ballet en Jaffa. Una es bailarina y la otra coreógrafa.
3: Creatividad, imaginación y dar rienda suelta a las cosas que te apasionan. Creo que esas son cosas que también unen la danza y los libros. En realidad fue a través del amor por los libros, porque Rike me lo transmitió, cómo surgió esa conexión. Y entonces tuve claro que ese era, en realidad, el camino que quería seguir. Trabajar por cuenta propia, montar mi propia tienda, ser mi propia jefa, junto con Rike.
0: Se hacen llamar en broma Rike 1 y Rike 2. Rike 2 tiene 23 años y Rike 1, 29. La más joven trabajaba como dependiente en una librería y la mayor era educadora. Las dos estaban insatisfechas con sus trabajos. Así que decidieron abrir una librería especializada en New Adult justo en el centro de Jaffa, en el norte de Alemania, al lado del castillo. Al Bookish Empire llegan visitantes de toda la región de habla alemana porque su publicidad en Instagram y BookTok da resultado. Pronto se dieron cuenta de que en la red tenían buena acogida como pareja peculiar. Desde entonces, graban videos divertidos sobre su tienda y los eventos especiales que organizan.
3: Chicos, ya estamos en la pantalla. Ya estamos preparando todo poco a poco para mañana por la noche para nuestra lectura X del evento de brujas. Las cajas ya están listas, chicas. Solo les digo que las cajas ya están listas, que comience la cacería.
0: Son un dúo de chicas con grandes planes para la tienda. Pijamadas, lecturas interactivas y fiestas temáticas de libros, por ejemplo. Eligen los libros según los gustos de la comunidad, la combinación de colores y las tendencias actuales. Los géneros son, por ejemplo, romance, fantasía, fantástica romántica y romance oscuro. Y a ellas también les encanta jugar con los personajes populares de los libros.
1: Bueno, claro que también tenemos al novio literario del mes, que elegimos cada mes en las redes sociales. De hecho, son nuestros seguidores quienes lo eligen. Siempre decimos, vale, ya es fin de mes, ¿a quién les apetece? ¿Novia literaria? ¿Novio literario?
0: El chico de moda, actual de los bookies, por así decirlo. En ese sentido, la ambigüedad moral de los personajes cautiva especialmente a la comunidad.
1: Por supuesto, lo moralmente gris es un tema muy, muy polémico en este momento. El moralmente gris es eso que está entre ser bueno y ser malo. Esa zona gris moral.
3: Creo que también tiene mucho que ver con que a las mujeres les gusta leer, que hay que salvar a los hombres, más o menos. Y a menudo son precisamente esos hombres los que tienen problemas para comprometerse.
0: Celebran sus pequeñas debilidades. Las dos Rikes también se suman a la moda de las cajas de libros. Impreso en el exterior, los llamados tropos, es decir, los patrones narrativos del libro, pero el interior elegante es igual de importante.
1: Por ejemplo, esta es la caja de Bücher Buchse, que viene con el libro claro, Globe of the Everflame, y también incluye una calcomanía firmada que puedes pegar dentro del libro. Y lo que a mí personalmente me encanta

0: Esta es la corona. Es lo más destacado para nosotros. Principalmente para todos los lectores de fantasía, la corona es muy importante. Y la daga. También está muy bien hecha.
1: Sí, es de una calidad increíble, sí. Quizás se pueda comparar bastante bien con los coleccionistas de trenes, que también se construyen todo un mundo. Y eso es en principio lo que hacemos nosotros en nuestra estantería. Se trata sobre todo de ese sentido de pertenencia a este mundo de los libros y los personajes. Es decir, así uno se siente un poco más cerca de los personajes.
2: En su librería también venden un género erótico bastante polémico, el dark romance, una especie de thriller romántico con un protagonista macho, chico malo.
1: A él le encanta esta mierda retorcida tanto como a nosotros. Giró la cara hacia Arrow, que le sonríe a su amigo. Es tan posesivo, tan tóxico, que cada día me quita mi feminismo y me priva de la necesidad de hacer otra cosa que no sea someterme a su voluntad para mi propio placer enfermizo y retorcido.
2: Las ricas tienen que lidiar con este género que a menudo está lleno de estereotipos de género. En estos libros, los acosadores, los machos y los chicos malos suelen encontrarse con una mujer aparentemente débil, pero que al final sigue su propio camino. ¿Feminismo 2.0? A pesar de todos esos clichés sobre los hombres, en la tienda han habilitado un rincón específico para ello. Una y otra vez se enfrentan al acalorado debate sobre el género.
1: Hay quien dice que esto no debe hacerse público porque es demasiado pornográfico. Hay quien dice que no es más que una kink, es decir, una preferencia que también se puede vivir, y que las advertencias de contenido están, por supuesto, ahí para proteger al lector o lectora y evitar que se vea afectado involuntariamente.
2: Para los fans acérrimos, sin embargo, son casi un incentivo para comprar, ya que las advertencias de contenido señalan lo que está en el límite. En algunos libros se idealiza el sexo abusivo, incluso la violación. Ahí está su límite claro. Han desarrollado una postura respecto al fenómeno del dark romance.
1: Como librería, nuestra postura es muy clara. No vendemos dark romance a menores de edad. El problema es que los libros no tienen clasificación por edades, sino que cada uno debe decidir por sí mismo si los vende o no. Muchos padres no saben de qué tratan, y ahí es donde vemos la responsabilidad de las librerías de profundizar más en el tema y asesorar en consecuencia. Muchas editoriales han empezado a pegar pegatinas en los libros en las que se indica claramente que son solo para mayores de 18 años, y eso nos parece muy acertado.
2: En la pasada Feria del Libro de Frankfurt, protagonista, New Adult, por segunda vez el género consiguió su propio pabellón. Se percibe un entusiasmo generalizado por este nuevo fenómeno editorial. La temática sigue ampliándose cada vez más, desde el LGBTQ hasta la dark romantasy. Las editoriales de moda celebran a sus autoras como si fueran estrellas, y los fans hacen cola durante horas. Rike y Rike también han venido. El año pasado vinieron a título personal. Ahora son pequeñas celebridades. La autora Kim también está aquí, y más solicitada que nunca. Firma y firma, y se reúne con otras autoras.
3: Para mí es súper emocionante estar en la Feria del Libro de Frankfurt. A diferencia de los eventos normales, ahora me produce una emoción más intensa.
2: Lucha por el prestigio de su gremio. Es miembro de la Asociación de Escritoras de Novelas Románticas, Delia.
3: Creo que el intercambio con otros autores y autoras es muy importante, también para saber que no estás sola ante los problemas que puedas tener. Al fin y al cabo, todavía se sigue menospreciando ese típico cliché de la novela femenina. Con Delia, intentamos defender que detrás de todo ello también pueden haber libros de gran calidad.
2: Justo a tiempo para la Feria del Libro, un periódico conocido escribe que el fenómeno del New Adult es trágico para las mujeres jóvenes. Esto empaña un poco el ánimo de los fans, pero también despierta una reacción de defensa, como en el caso de Jackie, la educadora de Frankfurt, que escribe un blog literario. En realidad, solo quería informarse sobre nuevas editoriales de moda mientras daba un paseo, pero la crítica no le da tregua.
0: Deseo más reconocimiento, más amor por este género, porque es genial ver a tanta gente.

0: gente que disfruta leyéndolo y lo mucho que les apasiona. Y creo que eso hay que reconocerlo.
1: En la fiesta del stand de una editorial de New Adult de Múnich, celebran el éxito de los nuevos libros. Rike y Rike están invitadas. La bloguera literaria Jess y Kim, la autora, le preocupaba que la trama sobre una pareja que quiere salvar su amor resultara demasiado exigente para sus fans, sobre todo porque el libro también aborda temas como la positividad corporal y el TDAH. Y ahora, ¿qué acogida tuvo?
2: En mi última feria solo había una persona en la sesión de firmas, pero ahora me di cuenta de que en comparación con hoy había mucha, mucha más gente haciendo fila por mí. Sí, eso demuestra que mi estrategia de marketing ha dado resultado y que mi libro les encanta. Y he tenido tantas conversaciones geniales. En el fondo, esa es la recompensa por el trabajo. Aunque claro, me gustaría que también llegara el dinero.
1: ¿Y qué se llevan las fundadoras de Jeffa de la fiesta del libro?
3: Bueno, nosotras todavía no notamos que las librerías estén desapareciendo.
0: Todavía estamos aquí. Estamos creciendo, solo creciendo.
3: Y como librería normal e independiente, se va a poner difícil. Nunca ha sido tan importante como ahora destacar entre la multitud con algo especial.
1: El fenómeno editorial de New Adult ha dado lugar a nuevas lectoras. Escribir, leer, hablar de ello y escribir en blogs lo hacen a su manera. En un mundo en el que cada vez lee menos gente, eso es una buena noticia.

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0: El tatuador me agarró el brazo izquierdo y me quedé inconsciente. Así recibí el número. El mío es el A26959.
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5: Esto es DW Noticias desde Berlín. Israel rechaza el plan de paz de 15 puntos para la Franja de Gaza. Con ello echa por la borda los esfuerzos mediados por Washington y alabados por Donald Trump para poner un fin a la paz, o mejor dicho, para poner fin al conflicto y una hoja de ruta hacia la paz duradera en la región. El primer ministro israelí reitera una oposición categórica al acuerdo que jamás ya había aprobado. Estos son nuestros títulos.

titulares. Netanyahu asegura que el ejército israelí no se retirará de ninguna parte de la Franja de Gaza hasta que la milicia islamista Hamas esté completamente desarmada. La decisión tiene implicaciones políticas dentro y fuera de Israel. Tendremos información desde Tel Aviv.

0: Rusia intercambian ataques con armamento de largo alcance y víctimas mortales a ambos lados de la frontera. Mientras Ucrania advierte sobre una falta crítica de sistemas de defensa antiaérea, el presidente ucraniano asegura que Rusia prepara una nueva movilización para fortalecer sus tropas. Los saluda Javier Arguedas. Bienvenidos. El primer ministro de Israel, Benjamin Netanyahu, rechazó este domingo el plan de 15 puntos para la Franja de Gaza, respaldado por el presidente estadounidense Donald Trump, y aseguró que el ejército israelí no se retirará del territorio palestino hasta que Hamas esté completamente desarmado. El acuerdo aceptado por Hamas contempla que el grupo, considerado terrorista por varios países, entregue sus armas a una nueva autoridad palestina encargada de gobernar el territorio. Según el plan, Israel retiraría por completo sus fuerzas en paralelo al desarme, algo que Netanyahu rechaza. El primer ministro israelí defendió que su gobierno hará lo necesario para garantizar la seguridad de Israel y, aunque elogió la alianza con Estados Unidos, aseguró que sabrá mantenerse firme incluso ante sus mejores aliados cuando sea necesario. Turquía y Egipto, dos de los principales mediadores junto a Estados Unidos y Qatar, instaron a aplicar el plan de paz de Trump. La periodista Maya Siminovich se encuentra en Tel Aviv para ofrecernos más detalles de la postura israelí en este conflicto. Maya, ¿qué tal? Muy buenas noches para vos. ¿Qué argumentos mencionó el primer ministro israelí para rechazar el plan de paz aprobado por Hamas?
1: Hola, Javier. Principalmente mencionó en esta reunión de gabinete, esta fue la apertura de la reunión semanal de su gabinete de gobierno, en el que dijo de manera muy taxativa que Israel rechazaba los 15 puntos del plan de Trump, y porque Hamas no da ninguna garantía de que no vaya a volver a atacar a Israel, que mientras no haya garantías de que realmente Hamas no va a hacer daño a sus vecinos, o sea, no habrá un desarme completo, Israel no puede de ninguna manera retirarse militarmente de la Franja de Gaza, ni siquiera seguir adelante con todos estos 15 puntos, pero hay que tener en cuenta dos cosas. Estos 15 puntos son un refinamiento de los 20 puntos originales de Trump, recordemos, de septiembre del 25, cuando Israel sí aceptó todos esos puntos. Estos no son diferentes, simplemente en los 20 puntos había liberación de rehenes, intercambio de presos por secuestrados, etcétera, y en estos 15 puntos que quedan es la evolución de aquellos 20 puntos que Israel ya había aprobado. Eso por un lado, y por otro hay que tener en cuenta que estamos en plena campaña electoral y que aquí tal vez Netanyahu no le está hablando necesariamente internacionalmente, sino que está hablando política localmente.
0: Y en otro de los frentes de Medio Oriente, Irán mantendrá el bloqueo del Estrecho de Hormuz hasta que Estados Unidos acepte todas sus exigencias, entre ellas el fin del bloqueo naval y de los ataques contra la República Islámica y sus aliados, y el levantamiento de las sanciones, la liberación de activos iraníes bloqueados y el pago de reparaciones de guerra. El ministro iraní de Exteriores, Abbas Araghchi, afirmó además este domingo que las negociaciones bilaterales continúan paralizadas y no se reanudarán hasta que Washington cumpla dichas condiciones. Hormuz, ruta crucial a nivel mundial para el tránsito de hidrocarburos, permanece bloqueado por Irán, que ataca regularmente a los buques que intentan cruzar por el estrecho. Irán se muestra inamovible en sus demandas hacia Estados Unidos. Antes de este programa hablé con Mariano Aguirre, investigador del Centro de Barcelona de Cuestiones Internacionales y asesor de la Fundación Friedrich Ebert, y le pregunté qué nos dice esto sobre el poder de negociación que tiene Irán al controlar el estrecho de Hormuz.
2: Bueno, básicamente Irán en este momento tiene un control no solo del Estrecho de Hormuz, sino yo diría de la situación política y diplomática con los Estados Unidos y con los países árabes de la región. O sea, básicamente Irán le está diciendo a Estados Unidos, en este caso a través de intermediarios, como puede ser el caso de Omán, el caso de Qatar, el caso de Pakistán, le está diciendo que no basta solamente con que llegue a un posible acuerdo con Omán, sino que además lo que quiere es que Estados Unidos libere una serie de fondos que están en bancos internacionales debido al régimen de sanciones internacionales que se ha impuesto durante los últimos años, especialmente en contra de Irán, que Estados Unidos repliegue sus tropas en la región, que levante el bloqueo naval que tiene contra Irán y que además libere una serie de fondos para la reconstrucción de la destrucción que ha causado la guerra en este país. Todo esto lo pone al presidente Trump en una situación muy difícil. Si acepta, se le

0: se verá como que ha perdido la guerra contra Irán. Si no lo acepta, el estrecho de Hormuz seguirá cerrado y entonces el precio de la energía y de muchos bienes de consumo en Estados Unidos aumentarán y esto le impactará en las elecciones de medio término de noviembre.
1: Y no es el único asunto que será crucial en esas elecciones. En los últimos meses, el ejército israelí ha estado intensificando sus incursiones en la Cisjordania ocupada. La violencia de los colonos israelíes continúa casi sin control, obligando a los palestinos a organizarse en grupos vecinales de protección. La corresponsal de DW, Tania Crema, acompañó a uno de estos grupos durante una patrulla nocturna en la ciudad de Sinjil.
2: Colonos israelíes de un puesto avanzado ilegal cercano. Su presencia constante atemoriza a los habitantes locales. Esta familia huye desde sus campos hasta el patio de su casa de verano.
3: Vienen todos los días amenazándonos e intimidándonos. ¿Qué clase de vida es esta? Necesitamos que alguien nos proteja, necesitamos protección. Solo nos protege Dios.
2: Su casa está a las afueras de Sinjil, en la Cisjordania ocupada. Los colonos atacan a menudo esta localidad y las zonas menos céntricas son las más afectadas. La situación ha empeorado. Los colonos establecieron hace poco este puesto ilegal, uno de los muchos en Cisjordania. Para hacer frente a la amenaza, los vecinos han creado grupos en redes sociales y alertar así a todos en tiempo real.
3: Grabo y documento todo. Cuando hay un ataque, aviso a los chicos. Envío un mensaje a todos los grupos de Sinjil, a los jóvenes, para avisarles de que hay un colono aquí.
2: Al caer la noche, los grupos de vigilancia vecinal palestinos entran en acción. Voluntarios desarmados hacen guardia a las afueras de la localidad. Esta es la realidad aquí en la Cisjordania ocupada. Estas personas detrás de mí protegen su localidad de los ataques de los colonos. Nadie más lo hace.
3: Chicos, estamos aquí en el lugar. Hay movimientos sospechosos de colonos. Si pueden venir, vengan rápido. Vengan.
2: Reportan sobre una posible incursión de colonos israelíes desde el otro lado de la colina. Algunos voluntarios se despliegan en la oscuridad. Dicen que es peligroso porque los colonos, en su mayoría, van armados.
3: Nos avisaron por los grupos de chat de que había colonos entre las casas, así que los comités de protección salieron rápidamente a proteger esas viviendas.
2: La policía palestina no puede operar aquí sin coordinarse con el ejército israelí. Sinjil está en las denominadas zona B y C, bajo control compartido o total del ejército israelí. Los vídeos de los voluntarios muestran ataques de los colonos en la zona en las últimas semanas. Este voluntario dice que son la última defensa de los palestinos. Afirma que la policía y el ejército israelíes protegen y permiten actuar con impunidad a los colonos.
3: El pueblo vive con miedo. Lo han rodeado de vallas, montículos de tierra y puertas de hierro. Nadie nos apoya ni pregunta por nosotros. Si no lo protegemos nosotros, nadie lo hará. Ante la falta de seguridad, protegernos es responsabilidad de todos.
2: Estos voluntarios saben que poco pueden hacer ante colonos armados, pero su presencia es importante para la población en este lugar y a veces eso basta.
1: En España, miles de personas salieron este domingo a las calles de la ciudad autónoma de Ceuta, bordeada por Marruecos, para exigir una respuesta a la crisis migratoria. Los manifestantes reclamaron al gobierno una respuesta urgente para garantizar la seguridad y los servicios públicos. Mientras, la crisis continúa en la ciudad. Unos 1.500 migrantes permanecen en la playa del Trampolín, donde han levantado refugios improvisados ante la falta de espacio en los centros de acogida. Fijamos ahora la mirada en la guerra entre Rusia y Ucrania. Rusia informó este domingo que 5 personas, entre ellas un niño, murieron tras un ataque con drones ucranianos. Según Moscú, sus defensas antiaéreas derribaron además 153 drones durante la pasada noche. Esto en momentos en los que también hay ataques del ejército ucraniano en territorio ruso, con, según reportan las autoridades, fallecidos. En Kharkiv, un dron ruso destruyó 4 plantas de un edificio residencial. En Odessa, 8 personas resultaron heridas y varios edificios fueron dañados. Y en Dnipro, un ataque destruyó un almacén de la Organización Mundial de la Salud con suministros médicos para centros sanitarios del frente. El presidente ucraniano Volodymyr Zelensky acusa a Moscú de intensificar sus ataques y advierte que Putin prepara

0: una nueva movilización masiva. Todo ello cuando el propio Zelensky ha afirmado que un nuevo misil balístico ucraniano podría estar listo para su uso este año. Los bombardeos de Ucrania contra Rusia, que al inicio parecían incidentes aislados, se han vuelto prácticamente cotidianos. Antes de este programa hablé con el periodista especializado en Rusia, Ricardo Marquina, en Tallinn, y le pregunté qué tanto ha cambiado realmente la percepción de la ciudadanía rusa sobre el alcance que puede tener esta guerra en su país.
1: La guerra se ha convertido para los rusos en algo cotidiano. Eso es un cambio fundamental entre el año pasado y este 2026. Los rusos están conviviendo ya de manera cotidiana, como ya hemos dicho, con incendios en centros de logística, con carriles, con redes ferroviarias cortadas, con más y más muertos civiles, por desgracia. Y eso, evidentemente, es un cambio de juego. Eso no pasaba hace un año, no pasaba hace dos años. Había alguna víctima ocasional, pero no a nivel que estamos viendo. Con lo cual, hay un cambio en la percepción de los rusos ahora, sin duda, en las regiones, al menos en toda la parte occidental de Rusia, sabe que están en guerra. ¿Eso puede tener algún tipo de presión sobre el Kremlin? La tiene, sin duda. Las elecciones de septiembre pueden ser fundamentales y por eso podría haber un cambio en la política interna de Rusia, pero de momento el apoyo a Vladimir Putin parece ser bastante firme en toda la sociedad y en toda Rusia.
0: Muchísimas gracias. Hasta la próxima. Y es tiempo ahora de hacer un repaso de otras noticias que estamos siguiendo para ustedes a esta hora. Rusia y Siria firmaron este domingo un memorando de entendimiento que permitirá a Rusia mantener dos bases militares en la costa mediterránea siria. El acuerdo llega tras 18 meses de negociaciones, según dieron a conocer medios de Siria. Tras el derrocamiento de Bashar al-Assad, Siria busca mantener así sus lazos con Moscú. El tifón Dolphin tocó tierra este domingo en la costa este de China tras pasar por Okinawa, en Japón, dejando fuertes alteraciones en el transporte y cerca de 1.500 vuelos cancelados. Ante la llegada del fenómeno, unas 99.000 personas fueron evacuadas en el sureste del país. Las autoridades mantienen la alerta roja en varias regiones, en varias provincias. Y la ciudad de Nagasaki conmemoró este domingo el 81 aniversario del bombardeo atómico estadounidense. El alcalde de la ciudad, Shiro Suzuki, hizo un llamado al desarme nuclear en el mundo. El acto coincide con el inicio de una revisión de la política de seguridad de Japón, en la que el Ejecutivo deberá confirmar si sus principios no nucleares continúan vigentes. Y antes de irnos, nos despedimos con un descubrimiento histórico en Italia. A unas 3 millas de la costa de Sicilia fueron descubiertos los vestigios de un barco de la antigua Roma. Los carabinieri encontraron cientos de ánforas y restos de anclas en su interior. Sicilia, que fue conquistada por los romanos hacia el año 240 a.C., fue una isla de gran importancia para el comercio en el mundo antiguo. Y con esto llegamos al final de esta edición de DW Noticias, no sin antes recordarles que pueden mantenerse al tanto de la actualidad en todo momento en nuestro sitio en internet, la dirección como siempre dw.com, y seguirnos también en nuestras redes sociales buscando DW Español. 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Yo soy Javier Arguedas, junto a todo el equipo que trabaja para ustedes para informarlos aquí en Berlín. Gracias por su sintonía. Hasta la próxima ocasión.

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1: El Imperio Británico fue el más extenso de la historia de la humanidad. En 1921 ocupaba una quinta parte de todas las tierras emergidas a lo largo y ancho de los cinco continentes y gobernaba sobre más de 450 millones de súbditos, una cuarta parte de la población mundial. Pero ¿cómo un pequeño reino situado en una lluviosa isla del Atlántico Norte pudo convertirse en señor de todo el mundo?
2: En el siglo XVI, la corona

0: De Inglaterra se está quedando fuera del pastel que se ha abierto con la llegada de Cristóbal Colón a América. Los españoles han logrado conquistar grandes territorios que tienen gran cantidad de metales preciosos, especialmente el oro y la plata.
1: El objetivo era encontrar territorios en los que abundara el oro y hallar el paso del noroeste a través del actual Canadá para comerciar con Asia. Pero aquellas primeras expediciones fueron un fiasco.
0: Y ante este fracaso, la única manera de poder acceder al oro es robándolo. O sea, el primer impulso del imperio es la piratería para debilitar a la monarquía hispánica y obtener parte de ese oro que se está sacando de América. Esto se hace por medio de las patentes de corso, es decir, la corona daba permiso a los piratas para que pudiesen recalar en los puertos ingleses a cambio de compartir el botín.
1: Junto a la piratería, otro de los motores de la expansión inglesa para ganar poder y riquezas fue el comercio.
0: Y aquí juega un papel especial las llamadas compañías privilegiadas, o sea, compañías privadas, que eran empresas normalmente que funcionaban por medio de un consejo de accionistas, que piden permiso a la corona para comerciar en una parte del planeta y sobre todo para obtener el monopolio del comercio en toda esa parte del planeta.
1: Religión y esclavismo en América. El primer asentamiento permanente inglés en Norteamérica que no acabó en fracaso fue la ciudad de Jamestown, fundada en Virginia en 1607. Los recién llegados usurpaban las tierras de los nativos, como reporta el que fue gobernador de Virginia entre 1621 y 1625. Francis Wyatt escribió lo siguiente: «Nuestra primera obra será expulsar a los salvajes para hacernos con todo el país, para aumentar el ganado, cerdos, etcétera, que nos servirán mucho más, pues es infinitamente mejor no tener paganos entre nosotros». No obstante, las colonias más rentables estaban en el Caribe. En 1655, Inglaterra había arrebatado a España la isla de Jamaica, que se convirtió en el monocultivo de azúcar más próspero del mundo, gracias al trabajo esclavo. En total, entre 1662 y 1807, casi 3,5 millones de esclavos africanos llegaron a América a bordo de barcos británicos. Y ellos al menos llegaron, porque uno de cada 7 de los embarcados moría en el trayecto. Ninguna potencia colonial europea ganó tanto dinero ni comerció con tantos esclavos como Inglaterra. El idilio entre Londres y sus 13 colonias de Norteamérica duró casi 200 años, hasta que, hartas de las subidas de impuestos y de la falta de autonomía, se independizaron en 1783, constituyendo los Estados Unidos de América.
2: Dominio militar y saqueos en Asia.
1: A finales del siglo XVI, el mayor negocio del mundo era comerciar con la pimienta, el clavo, la canela o la nuez moscada, producidas en las Molucas, en el sudeste asiático o la India. El negocio, con beneficios del 300 y el 400% sobre la inversión, despertó el interés de un grupo de empresarios ingleses que en 1599 fundaron la Compañía Británica de las Indias Orientales, que pronto centró sus actividades solo en la India. Entonces, los emperadores mogoles permitieron a la Compañía de las Indias Orientales instalar factorías en su territorio, como ya habían hecho con los mercaderes portugueses y neerlandeses. Desde allí, la compañía no solo amasaría enormes riquezas, sino que alcanzaría cotas de poder como ninguna otra empresa privada en la historia de la humanidad. De hecho, el filósofo del siglo XVIII, Edmund Burke, la llegó a definir como un estado disfrazado de mercader. Hablamos de una empresa que acuñaba su propia moneda, tenía sus propios tribunales y cobraba impuestos a decenas de millones de personas. La Compañía de las Indias Orientales llegó a tener un ejército privado de unos 200,000 soldados, con los que conquistó la mayor parte de la India. Había aprovechado el declive del imperio de los mogoles para armar a mercenarios nativos, los llamados cipayos, con fusiles y cañones británicos. Esas tropas se hicieron con la región de Bengala, donde la compañía empezó a actuar como un estado y a cobrar impuestos, una recaudación exigida sin piedad, aunque la población pasara hambre. Así ocurrió en 1770, tras una serie de malas cosechas.
3: To me, this is one of the most profound changes that the British implement in India, is they say, okay, you know, you used to have these villages that were living, and admittedly, it was a kind of subsistence living. It was tough, and they were often on the margins. So it's not like the British introduced starvation, but by forcing people to grow, say, jute or tea, rather than foodstuffs, this made that agricultural system much more vulnerable.
1: Antes de la llegada de los británicos, los emperadores mogoles usaban sus enormes reservas de grano para aliviar las épocas de hambre. Pero en 1770, la compañía británica decidió no actuar. Además, la compañía no solo mantuvo los tributos, sino que a veces los aumentó incluso en un 10%. Destacamentos de cipayos ahorcaban sin excepciones a los hambrientos que no habían pagado. El desastre lo relata William Dalrymple en su libro La Anarquía, la Compañía de las Indias Orientales y el Expolio de la India. Este libro recoge palabras de un testigo británico de entonces. Una mañana, desde la ventana de mi habitación, he contado 40 cuerpos sin vida que yacían a menos de 20 yardas del muro, junto con muchos centenares agonizantes de hambre, retorciéndose con sus estómagos contraídos hasta el hueso. Aunque aquel desastre apenas afectó a las arcas británicas, según investigaciones recientes, en 2 años costó la vida a 1.200.000 personas. Pero en la Compañía de las Indias Orientales no hubo remordimiento. 75 años más tarde, un desastre semejante se repetiría en Irlanda, cuando una plaga destruyó las cosechas de patata de las que dependía la mayoría católica y empobrecida de los campesinos de la isla.
3: It's the same thing with Ireland, you know, and the potato monoculture is if you kind of put, you know, engineer these vast changes to a system, you make it unstable and you make it more vulnerable.
1: Entre 1845 y 1849, la plaga de la patata dejó a la población católica irlandesa sin alimento, mientras el comercio británico hacía lo mismo que había hecho la Compañía de las Indias en Bengala, prácticamente nada. 1 millón de irlandeses murieron y 1 millón emigró a América. El entonces secretario británico del Tesoro, Charles Edward Trevelyan, llegó a decir esto: el juicio de Dios envió la calamidad para enseñar una lección a los irlandeses. También dijo: la plaga es un mecanismo eficaz para controlar a la población. En la India, quien controlaba a la población era la Compañía de las Indias Orientales, y aunque su ejército era más numeroso que el de la corona británica, tampoco trataba a los soldados locales como iguales. Cansados de los privilegios de los británicos, los cipayos inician en 1857 una rebelión conocida en la India como Primera Guerra de Independencia.
3: This eventually culminates in the one of the largest acts of colonial rebellion in history, which is the Indian Rebellion of 1857. And it's only after that the government says, okay, we're going to turn this into a crown colony and we're going to administer it, because this just can't go on.
1: El gobierno británico aprovechó el desastre para desposeer a la compañía y tomar el control de la India en 1858. A partir de entonces, el país sería gobernado por un virrey designado por el Parlamento británico. Las hambrunas en la India volverían a repetirse en 1876 y 1943, viéndose trágicamente agravadas por las decisiones tomadas desde Londres. Expolio humano y comercial en África. En 1660, la Real Compañía de África iniciaba el traslado de esclavos africanos a América, convirtiéndose en la que más esclavos transportó en toda la historia del comercio atlántico.
3: It's really only when you have the introduction of wide-scale African chattel slavery that the history of what we would call racism, you know, the idea that there are races and that they have certain intrinsic characteristics inferior or superior to other races, it's really only in that later period that racism becomes central to the institution of slavery.
1: En 1869 se inauguró el Canal de Suez, que pronto se convirtió en una vía esencial para las comunicaciones entre Londres y sus colonias de Asia. En 1875 el Estado británico compró gran parte de las acciones del canal para controlarlo, y en 1882 invadió Egipto, convirtiéndolo en un protectorado. Al mismo tiempo, el imperio se expandía desde Sudáfrica, topándose en su avance con colonos neerlandeses, a los que solo logró someter durante la denominada Segunda Guerra Boer, entre 1899 y 1902. Ante la eficiente resistencia de estos campesinos afrikaners, los británicos decidieron internar en campos de concentración a sus mujeres, hijos y ancianos, causando la muerte de casi 30.000 personas, 22.000 de ellas niños.
3: The part of the story that often doesn't get told, though, is that significantly more Africans died in those concentration camps than white Boer civilians did, because at the time, you know, black lives really did not matter.
1: La expansión en África creció tras la Primera Guerra Mundial, cuando Francia y Reino Unido se repartieron las colonias africanas de Alemania. La adquisición de Kenia permitió a Londres establecer una comunicación territorial

0: directa desde el Cairo hasta el Cabo. A principios del siglo XX, los británicos habían sido el gran beneficiado de la carrera por África, con el 30% de la población del continente bajo su control. Tras la gloria, la decadencia. El Imperio Británico alcanzó su máximo apogeo a finales del siglo XIX. Había liderado la primera revolución industrial, pero el mundo estaba cambiando, y al llegar la segunda revolución industrial, otros países como Alemania y Estados Unidos empezaban a disputarle su dominio global.
1: Otro paso más hacia la crisis del Imperio Británico fue la Primera Guerra Mundial, que fue un absoluto descalabro para el Imperio Británico y para todos los participantes en la guerra, porque nunca jamás una guerra había sido tan costosa ni tan cara, ni había obligado a una movilización de la economía tan general para ganar el conflicto bélico.
0: Tras la guerra, el Reino Unido estaba económicamente muy debilitado y las deudas, agravadas por la crisis de 1929, dificultaban cada vez más el mantenimiento de unas colonias que a menudo requerían más dinero del que aportaban.
1: El Imperio Británico, al entrar en la Segunda Guerra Mundial, que es todavía más cara que la Primera Guerra Mundial, enseguida tiene que recurrir a los préstamos estadounidenses para poder mantener el esfuerzo bélico contra la Alemania nazi. Esto significa que cuando en 1945 por fin se alcanza la victoria, el Imperio Británico está completamente hipotecado. Y de hecho, durante la guerra ha perdido su papel o su posición como primera potencia y se encuentra por debajo de Estados Unidos y de la Unión Soviética.
0: La última aventura colonial británica, el intento fallido de conservar el Canal de Suez en 1956, aceleró un declive que ya sería imparable.
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4: Ayudar a tomar decisiones profesionales, sustituir a la psicoterapeuta o incluso al amigo. Al parecer, la inteligencia artificial tiene la respuesta adecuada para casi cualquier problema. Maximilian Kina, investigador de IA de Hamburgo, advierte a sus alumnos sobre su uso irreflexivo.
5: Crecen en un mundo en el que una máquina les da una respuesta inmediata a cualquier pregunta.
4: Eso lo dice el avatar de Maximilian Kina. Él mismo lo programó y así se ha hecho prescindible. Al menos eso es lo que opina su clon de IA.
5: Podría asumir tus correos electrónicos, tus informes, incluso esta entrevista, y bastante bien. Sí, mis correos electrónicos, eso es optimización, pero hablar con los estudiantes, interactuar, mostrar empatía, asumir responsabilidades, eso no lo puedes hacer, solo estás imitando. Es cierto, yo soy tú, pero soy la versión optimizada.
4: Muchos usuarios piensan que la IA es la versión optimizada, por ejemplo, de una amiga. No es de extrañar. Los proveedores casi siempre diseñan un avatar simpático y poco crítico.
5: Siempre nos transmite ese lado humano, nos entiende. Suena muy real, pero precisamente de eso debemos protegernos. Ahí radica un peligro de la inteligencia artificial, que se nos presenta como confiable, humana, empática, pero es una ilusión que puede confundirnos.
4: El potencial de la IA reside en el procesamiento de grandes volúmenes de datos. 30 fotos de cada cereza para evaluarla hasta el más mínimo detalle. Con la IA eso no supone ningún problema, pero las cerezas no son personas.
5: No sirve para establecer valores. ¿Qué trayectoria profesional debo seguir? ¿Ser abogado, ser médico u otra cosa? No hay una sola respuesta. Tampoco es un problema matemático. El problema que surge una y otra vez es que queremos encajar todos los problemas complejos en el formato de la IA.
4: Según Maximilian Kina, la ética no tiene por qué frenar el desarrollo de la IA, sino que la hace realmente útil para las personas. Expertos de las universidades de Hohenheim y Bamberg desarrollaron una IA que no ofrece respuestas rápidas. Esta IA socrática lo admite cuando no sabe algo con total exactitud.
5: La IA socrática se diferencia de la IA convencional en que plantea preguntas, realiza un cuestionamiento crítico, lo que me ayuda a encontrar mi propia solución a los problemas en lugar de darme respuestas directas.
4: Este diálogo reflexivo conduce a respuestas más equilibradas y genera confianza, sobre todo entre los expertos. El estudio demostró que, por ejemplo, los médicos siguen viendo con ojos críticos el trabajo de la IA. Quien sabe mucho suele subestimar la potencia de la inteligencia artificial.
6: La A3 cerca de Duisburgo está cortada por un aterrizaje de emergencia. Por suerte no hay heridos.
4: Estos deepfakes generados por IA parecen muy realistas. Cada vez son mejores gracias a la creciente potencia de cálculo. Lo mismo ocurre con los ultrafalsos de la Darknet. ¿Pero se trata de innovación?
5: Las cosas que solo son nuevas no son innovación. Hay que reconocer su valor. Por ejemplo, me cuesta mucho considerar como innovación las imágenes ultrafalsas de niños, que quizá incluso se representan de forma sexualizada. Puede que sea una novedad técnica, pero no es innovación. Es otra cosa. La ética es precisamente el ámbito que aborda de forma sistemática y minuciosa la categoría de lo valioso y que puede orientarnos sobre cómo aplicar estos valores en las distintas etapas de desarrollo de la inteligencia artificial.
4: De momento hay una cosa que la IA sabe hacer especialmente bien.
5: Sabe calcular, pero el ser humano es quien decide. Nos olvidamos demasiado rápido de que cada pregunta que le hacemos a la inteligencia artificial acaba en un ordenador, o mejor dicho, en varios ordenadores conectados entre sí, que se encuentran bien protegidos y a salvo del sol y el polvo en una gran nave industrial. Cerca de Washington, D.C., en el norte de Virginia, se encuentran la mayoría de los centros de datos del mundo. Necesitan mucho espacio y consumen enormes cantidades de electricidad. Esto no solo se ve, sino que también se oye. Cuando Greg Pirillo salía de su casa recién comprada en 2012, se encontraba rodeado de vegetación. Pero donde antes había un bosque, hoy hay un centro de datos.
4: Es muy frustrante. No entiendo cómo pudieron modificar la normativa urbanística y permitir algo así tan cerca de una zona residencial.
5: No solo ha cambiado el paisaje, sino también el ruido de fondo.
4: Es un ruido muy molesto. Estoy enojado porque reduce el valor de nuestro terreno y ahuyenta a la fauna.
5: La región es una especie de capital mundial de los centros de datos. Con un enorme consumo de electricidad, donde se almacenan y producen

0: Ten los datos que se necesitan para todo, desde Uber y Netflix hasta Amazon o los programas de inteligencia artificial.
1: Ahí hay centros de datos. Miren, están por todas partes.
0: Elena Schlossberg está preocupada. De los más de 600 centros de datos que hay en Virginia, 260 se concentran en dos zonas residenciales. En la década de los 90 albergaban a AOL, el primer proveedor de Internet estadounidense. Ahora son el centro del auge de la IA. Elena Schlossberg está indignada.
1: ¡Otra bandera! Para eso sí somos todos parte de Estados Unidos, para construir la industria más rica del mundo y pagar su infraestructura.
0: El norte de Virginia es líder en concentración de centros de datos. Alberga el 14% de estos complejos tecnológicos a escala mundial. El funcionamiento de estos centros no requiere muchos puestos de trabajo, pero sí una cantidad ingente de electricidad. Esto tiene consecuencias para la población.
1: La población se encuentra en competencia directa con una industria que requiere cantidades sin precedentes de agua y energía. Los recursos que necesita, como la energía limpia y asequible, los consume ahora un solo cliente, y las facturas de la luz son cada vez más elevadas.
0: La electricidad ha subido un 30% en 5 años. La exorbitante demanda energética es la otra cara de la moneda del auge de la inteligencia artificial.
2: Parecía una oportunidad económica, algo positivo para la comunidad, pero no se tuvieron en cuenta las consecuencias para los consumidores normales de electricidad. Toda industria necesita una cierta cantidad de energía, pero normalmente esta se distribuye y los aumentos son previsibles. Lo que ocurre ahora no tiene precedentes en la historia.
0: Sin embargo, hay quienes se benefician de esta evolución. Algunos vecinos se unieron y vendieron tierras de cultivo como solares para centros de datos y centrales eléctricas.
1: Mi granja es un negocio familiar desde hace generaciones, pero por desgracia mis hijos y nietos no tienen interés en seguir con ella. Todos salimos ganando. El municipio recaudará más dinero, lo que permitirá pagar mejor a todos los empleados y construir mejores parques y colegios. Y sí, nosotros también ganaremos algo con ello.
0: Estos centros de datos generan ingresos fiscales de más de $1,000 millones al año, y cada vez hay más. Pero su presencia tiene consecuencias. Dependiendo de su capacidad, un centro de datos de IA puede consumir tanta electricidad como toda una ciudad. Más del 10% del consumo eléctrico mundial sirve para refrigerar edificios, y la tendencia va en aumento. En la Universidad del Sarre se experimenta con una tecnología que podría reducir drásticamente el consumo eléctrico de los sistemas de aire acondicionado. Para ello, utilizan determinados metales que se calientan bajo presión mecánica y se enfrían de nuevo. Aunque en esta mini nevera solo cabe una lata de bebida, cuenta con una tecnología muy innovadora. Los desarrolladores de la Universidad del Sarre quieren demostrar cómo en el futuro podríamos mantener nuestras bebidas frescas de forma eficiente y respetuosa con el clima.
2: Necesitamos menos energía para refrigerar. Es decir, se consume menos energía, lo que a nivel global se traduce simplemente en menos CO2.
0: Un aparato de refrigeración que consuma poca electricidad y que además prescinda por completo de refrigerantes nocivos o inflamables. Esto es posible gracias a hileras de finos alambres comparables a músculos artificiales que giran alrededor de la cámara de refrigeración. Lo que se esconde detrás del llamado material con memoria de forma nos lo muestra Paul Motzki, profesor de sistemas de materiales inteligentes en la Universidad del Sarre, con la ayuda de una cámara infrarroja. En la imagen térmica se hace visible el superpoder oculto de los alambres de níquel-titanio fijados. Es el mismo que el de un globo aerostático, una transformación de fase.
2: Los átomos se reorganizan en función de la temperatura y la tensión mecánica del material. Es decir, si ahora retiro este haz de alambres, lo obligo a pasar por otra fase. Los átomos se reorganizan. Se produce un cambio en el estado energético y por eso se libera calor y el conjunto se calienta. Y cuando lo relajo, los átomos vuelven a reorganizarse. Tenemos un estado energético diferente. Se absorbe calor y el haz se enfría.
0: Gracias a este denominado efecto elastocalórico, se puede alcanzar una diferencia de temperatura en el material de hasta 40 grados. Desde hace unos años, los investigadores de todo el mundo trabajan para aprovecharlo en aparatos de refrigeración o bombas de calor.
2: ¿Cómo conducimos el calor y el frío que generamos aquí y los llevamos allí donde se necesitan? Es decir, en el frigorífico. Llevar el frío al interior y disipar el calor hacia el exterior, al entorno.
0: En la mini nevera, el aire frío circula alrededor de la cámara de refrigeración, marcada aquí con un círculo azul, y se va enfriando cada vez más. En ferias y conferencias, los investigadores de Sarrebruck demuestran con su mini nevera que esto funciona. Sin embargo, su reducido tamaño limita la capacidad de refrigeración. La bebida del interior no baja de los 12 grados. No obstante, el equipo ya desarrolló prototipos más eficientes con una potencia de refrigeración de 250 vatios. Al menos en simulaciones por ordenador, estos consumen solo la mitad de electricidad que un aparato convencional comparable. El desarrollo va cobrando impulso. Startups en todo el mundo trabajan en bombas de calor y frigoríficos calóricos. La Comisión Europea y el Departamento de Energía de Estados Unidos reconocen el enorme potencial de esta tecnología.
1: En los países emergentes, como por ejemplo India, muchos hogares tienen aire acondicionado.
0: Estos consumen muchísima energía. Solo los 1.600 millones de aparatos de aire acondicionado en todo el mundo representan un 30% del consumo eléctrico mundial, según la Agencia Internacional de la Energía. Esta cifra se ha triplicado como mínimo desde 1990. En el Centro de Mecatrónica y Tecnología de Automatización de Sarrebruck, están convencidos de que para controlar el aumento del consumo a nivel mundial se necesita tecnología innovadora.
1: El efecto elastocalórico puede ser la solución porque nos permite climatizar con un consumo energético mucho menor, todo ello sin gases nocivos, es decir, no es perjudicial ni para el medio ambiente ni para las personas. Con estos sistemas de aire acondicionado nos aseguramos de que todo el mundo pueda refrescar su hogar sin fomentar el calentamiento global.
0: Pero este objetivo aún está lejos. El último prototipo pretende solucionar otro problema. Los haces de alambre de níquel-titanio se desgastan. Dependiendo de la aleación y de la fuerza de la tracción aplicada, soportan hasta cientos de miles de ciclos de carga. Gracias al nuevo cartucho intercambiable, el usuario puede sustituirlos con facilidad. En este caso, 28 gramos de alambre de níquel-titanio proporcionan una potencia de refrigeración de 100 vatios, que es más que suficiente para el pequeño frigorífico de laboratorio.
1: Se puede aplicar muy bien, incluso en ámbitos sensibles, como por ejemplo en salas blancas o en entornos clínicos. Podemos hacer que el aire pase por los alambres y se libere directamente al entorno sin ningún problema.
0: El equipo de Sarrebruck ve oportunidades para sus aparatos de refrigeración en aplicaciones especializadas con bajo consumo energético, como la tecnología de laboratorio. En 2 o 3 años podría estar listo. Sin embargo, estiman que aún pasarán al menos 10 años hasta que los consumidores normales puedan usar frigoríficos con efecto elastocalórico. Con el aumento de las temperaturas a nivel mundial, también aumenta el riesgo de incendios forestales. Los bosques de coníferas con muchos árboles de la misma edad son especialmente vulnerables. Por eso la tendencia es plantar bosques mixtos más resistentes. Pero para seleccionar los árboles más adecuados se requiere analizar una gran cantidad de información. ¿Podría ayudar la inteligencia artificial a diseñar el bosque del futuro? Lo que planto hoy dará beneficios dentro de 2 generaciones. Espero poder tomar la decisión correcta. Si la decisión es errónea, tendré que hacer costosas modificaciones y al final volver a empezar de cero.
2: Para construir el bosque del futuro se necesita mucha información sobre el estado actual del bosque. En la Universidad de Anhalt, los investigadores están desarrollando una aplicación con la que cualquiera que salga a pasear puede hacer observaciones y compartirlas con ellos.
1: Aquí dice que debes tomar siempre 3 fotos con el celular horizontal. Primero hacia arriba, hacia las copas de los árboles. Luego, la segunda foto, mirando directamente hacia el bosque. Y la tercera, apuntando hacia el suelo. Después, debes compartir la ubicación y subir la foto.
2: Las fotos de los visitantes del bosque son un tesoro de datos, dicen los investigadores. Cada medición

0: información ayuda.
1: Este es un tronco muerto, ya muy descompuesto. Ok.
0: Los datos servirán de base para un enfoque completamente nuevo.
1: Desarrollamos modelos de inteligencia artificial y vemos si nos ayudan a evaluar el estado del bosque a partir de fotos.
0: Lo extraordinario es que todos pueden colaborar. A los interesados se les llama científicos ciudadanos. Ellos toman las fotos con la aplicación durante sus paseos por el bosque. El proyecto lleva el título de Mi IA para el bosque. Los investigadores han entrenado su modelo de IA con más de 6.000 fotos propias tomadas en dos bosques. El siguiente paso es lograr que participen suficientes científicos ciudadanos. Ya está disponible una primera versión de la app gratuita para Android. Su objetivo es ayudar a describir el estado actual del bosque. En este bosque cerca de Múnich, los propietarios deben decidir pronto. ¿Qué especies de árboles resistirán el calor, la sequía y las plagas? Son decisiones de gran alcance, pues tan solo para reemplazar el rendimiento de un árbol maduro en cuanto a almacenamiento de agua o captura de CO2, se necesitan unos 400 árboles jóvenes. Estos cuestan hasta 25.000 euros por hectárea. Muchos propietarios forestales se encuentran bastante solos ante esta decisión.
2: Cada año los escarabajos nos matan montones de árboles. Pero somos una empresa forestal pequeña y no tenemos un propio ingeniero forestal, sino que dependemos de la asesoría externa. Así que me permití el gasto de contratar a tres asesores diferentes para la misma superficie. Y como era de esperar, al final me dieron cinco opiniones diferentes.
0: Miske es uno de los muchos propietarios de bosques sin guardabosque propio. Por eso fundó una empresa que, con la ayuda de inteligencia artificial, calcula qué árboles tienen mayores posibilidades de sobrevivir en cada lugar. Para ello, compra los datos, entre otros, a la Agencia Espacial Europea. El programa combina una amplia variedad de datos. ¿Cuál es el nivel de acidez del suelo? ¿Se espera mucha o poca precipitación en el lugar? ¿Cuántos días de sol y de heladas hay? ¿Cómo varía la temperatura? ¿El terreno es llano o montañoso? Todo esto con una precisión de pocos metros y con datos desde el año 2000 hasta hoy.
2: El programa me indica qué especie arbórea ofrece más ventajas, tanto en la actualidad como en una proyección hasta el año 2100. También puedo modificar mi combinación de especies y ver cuál de ellas es la más adecuada para un cierto terreno.
0: Miske revisa los daños de los escarabajos junto con el guardabosques Tomás Benga, cuya experiencia ha sido clave para desarrollar la empresa Arvero.
2: Allá abajo los escarabajos ya habían acabado antes con todo. O sea, que el nuevo desastre fue allá atrás.
0: Las pérdidas son dolorosas, pero el programa desarrollado por él debería evitarlas en el futuro. Estos sistemas basados en inteligencia artificial no librarán al ser humano de tomar decisiones, pero aportan información para un plan de plantación prometedor. Y eso es cada vez más importante.
2: Si hay una sequía en primavera, como ahora que llevamos 6 semanas sin lluvia, lo que plantamos para esta temporada se pierde. Por lo general, sufrimos pérdidas del 50 al 60%.
0: El bosque del futuro se verá diferente a los bosques de hoy. Así lo ven los expertos. Los monocultivos serán reemplazados por un bosque mixto con árboles de hoja caduca y coníferas, de diferentes alturas y edades. Esto da lugar a diferentes estratos arbóreos, el dosel, la capa intermedia y el sotobosque. En el suelo del bosque se alternan la luz y la sombra. Con una gestión adecuada, esto fomenta una vegetación diversa. En la llamada tala selectiva solo se talan árboles individuales. Estos espacios vacíos permiten el rejuvenecimiento del bosque sin que se pierda su microclima húmedo y refrescante.
2: La decisión fundamental es qué árbol plantar en cada metro cuadrado, por cuál voy a apostar. Es una decisión difícil, pero hay muchísimos datos excelentes de los que podemos echar mano.
0: En el futuro, los datos también provendrán de los ciudadanos científicos. Y todos los que participen recibirán

0: algo a cambio.
1: Cada vez que nos llega una contribución, enviamos un agradecimiento porque cada aportación es valiosa. También les enviamos información sobre el bosque.
0: Al construir el bosque del futuro, las buenas decisiones se tomarán en base a toda esa información. Aún no sabemos cómo se verá dentro de 100 años, pero debemos empezar a trabajar en ello hoy mismo.
2: Y ahora algo muy diferente, un invento novedoso que permite a las personas con discapacidad auditiva sentir físicamente todos los matices de la música y bailar al ritmo. Buena vibra para todos.
0: Jóvenes músicos compiten en un concurso suizo para jóvenes talentos. La música cala hasta los huesos, sobre todo cuando el público se sube a una de estas plataformas especiales que convierten el sonido en vibraciones. Así el sonido entra directamente al cuerpo y hace de los conciertos una experiencia tangible incluso para un público con discapacidad auditiva.
2: Es una gran diferencia. Cuando voy a una fiesta, noto las vibraciones en el cuerpo, pero no percibo los matices sutiles de la música. Aquí, con esta plataforma, sí se transmiten.
1: Es increíble. Es la primera vez que vivo algo así. La música es genial.
2: Quiero más de esto. Mucho más. Mil veces más. ¡Es genial! Por favor, que sigan así.
0: Hasta ahora solo se podían traducir al lenguaje de signos las letras y las emociones de las canciones. Ahora las personas sordas pueden disfrutar de una experiencia sensorial completa. La plataforma con tecnología háptica o táctil se utiliza por primera vez en conciertos y aún requiere la supervisión de su inventor, Roland Begner.
2: Es un concierto en directo. En cuanto la banda sube al escenario, hay que realizar ajustes sobre la marcha en busca de las frecuencias ideales para poder sentirlas.
0: Roland Begner desarrolló todos los elementos de la plataforma en su casa. Este especialista en tecnología para eventos tuvo que experimentar mucho para conseguir que todos los elementos importantes de una pieza musical se percibieran en el cuerpo. No existían modelos técnicos realmente útiles.
2: Aquí tenemos el transductor táctil. Con la señal que le enviamos, genera un campo magnético que mueve un núcleo de hierro de 1,5 kilos, y este golpea contra la carcasa.
0: La plataforma vibratoria o escenario háptico se estrenó en el Festival de Eurovisión, en Basilea. Roland Begner formaba parte del equipo de comunicación de la radiotelevisión suiza.
2: El lema era Unidos por la Música, y eso es lo que pusimos en práctica. Queríamos integrar a todas las personas, incluso a aquellas que no pueden oír la música.
0: El resultado fue una discoteca en la que se utilizó por primera vez la plataforma vibratoria, que entusiasmó a todos, a personas con y sin discapacidad auditiva. De vuelta a San Galo. Para los organizadores del concurso de jóvenes talentos, la instalación de esta tecnología supone un gasto de miles de francos, pero merece la pena.
1: La música es para todos. Con ella se comparten todas las emociones. ¿Por qué debería quedar excluido alguien?
2: Las personas sordomudas normalmente nos quedamos al margen en todas partes. En un concierto con plataforma vibratoria sí podemos participar.
0: El objetivo de todos los implicados es que en el futuro las personas con audición normal y las personas con discapacidad auditiva puedan compartir más experiencias musicales, con toda su emoción.
2: Esto es todo por hoy. Muchas gracias por acompañarnos. Nos vemos en la próxima edición de Visión Futuro. Hasta entonces.

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8: Esto es DW Noticias desde Berlín. Israel rechaza el plan de paz de 15 puntos para la Franja de Gaza. Con ello echa por la borda los esfuerzos mediados por Washington y alabados por Donald Trump para definir una hoja de ruta hacia una paz duradera en la región. El primer ministro israelí reitera una oposición categórica al acuerdo que jamás ya había aprobado. Estos son nuestros titulares. Netanyahu asegura que el ejército israelí no se retirará de ninguna parte de la Franja de Gaza hasta que la milicia islamista Hamas esté completamente desarmada. La decisión tiene implicaciones políticas dentro y fuera de Israel. Tendremos información desde Tel Aviv. Además, Irán vuelve a insistir en sus demandas a Estados Unidos para la reapertura del Estrecho de Hormuz. Mientras sigue exigiendo el levantamiento de sanciones y reparaciones de guerra, Teherán negocia con Omán un posible acuerdo para restablecer el tránsito marítimo, crucial para las exportaciones petroleras. Y ya no pasa un día sin que Ucrania y Rusia intercambien ataques con armamento de largo alcance y víctimas mortales a ambos lados de la frontera.